0: bueno. No, tampoco empecemos.
1: Ver, ¿tan bajo está el nivel del Guadalajara?
2: No,
1: no, no, enorme.
0: Tenía que salir el madridismo a hablar.
2: La próxima vez

0: O sea, el campeonato es nuestro objetivo. Tal vez jugamos contra el América a la final. Tal vez, pero bueno. Gracias por aguantar mis necedades.
1: Hay que esperar. David Fragoso, ¿cómo estás? Buenas tardes.
2: Compañeros, qué gusto saludarles también a la gente que nos acompaña en Mesa de los Grandes. Estoy de acuerdo con la Chiva, ¿eh? Este Guadalajara está volando. Aquel equipo de Guardiola obviamente fue fantástico. Y este de Gabriel Milito también pinta para ser uno de los que pueden marcar una época en el fútbol mexicano. Desde hace una década no llegaba algo tan bueno, no solamente en cuanto al banquillo, sino a todo el panorama general en el Club Deportivo Guadalajara. Cuando apareció Matías Almeida para comandar al rebaño, que les dio torneo de CONCACAF, les dio título de Copa, les dio título de Liga. Ahora están con Gabriel Milito construyendo algo que eventualmente va a terminar en un título. Eso es lo que aparenta este proyecto. Eventualmente van a aparecer en esa desembocadura levantando el cetro. Pero es también partido a partido, un juego completísimo, pero también con muchas carencias que mostró ahora el equipo de Sebastián Abreu, ¿no?
1: Y hay que decirlo, mi estimado Ángel de la O, ya sin la hormiga, porque la hormiga ya viajó y sin la hormiga golearon.
3: Es correcto, sin su goleador de los últimos dos torneos, que sumó 24 tantos, tanto en el Apertura 25 y el Clausura 25, que no es cosa menor, estuvo ahí en la tabla de goleo en ambos torneos. Enhorabuena, se concretó el fichaje de la hormiga, esperemos que le vaya bien. Seguramente le irá bien porque ya lo veníamos platicando en otras emisiones, es un jugador y es un joven muy disciplinado, muy constante, muy enfocado. Pesa su comida, le gusta el anime, es otaku y también farmea aura, ¿no? Mi David, mi Charlie, con es todo otaku. Esto del anime. Que le gusta el anime, el dibujo japonés,
1: no, las caricaturas. ¿No has visto japonesas? Cómo hace sus...
2: Cuando festeja le hace festejos. Su combinación rara y termina no sé cómo. Es algo de una caricatura
3: anime. Es de Naruto y es un jutsu.
0: Debe ser admirador del viejo guerrero Barba Blanca, ¿no? Que hay un personaje importantísimo en el anime. Yo tengo una embarrada de anime porque mi hijo, el mayor, es fan del anime.
3: Es otaku que... también.
0: O sea que es que está de moda, pues, entre los chavos.
3: Sí, a mí me gusta.
2: La chaviza a tope, y así la hormiga festejando. Ojalá que así le haga en Grecia. No me sé el... ¿Cómo se llama el jutsu?
3: Un jutsu.
2: El jutsu, ándale.
3: Un jutsu. De Naruto.
2: Ándale,
3: de
2: Naruto. Sí, mero.
1: Hoy, este fin de semana, tuvimos la oportunidad de ver, bueno, escuchar también a... Adolfo Ríos, estaba por ahí Xavi viendo esta transmisión y narrando los uh-huh. partidos. Ganó 1-0 el Olympiacos, el Cabi fue titular, uh-huh. finalmente no salió. El capitán Fortunis, me parece, uh-huh. es el hombre que abandonó el terreno de juego para que entrara un español de 21 años, Roca.
3: Sí.
1: Hasta ahora es lo que hemos podido apreciar del equipo de Olympiacos, que si bien no goleó, bueno, cuando menos hizo valer la condición de favorito. El 10 de octubre van a enfrentar al equipo de Panathinaikos y vamos a ir viendo el desarrollo de la hormiga, en este caso conforme a los minutos que se van dando, con un técnico que además de todo pues tiene la gran fortuna, yo podría decirlo así, de que hable el español, ¿no? Entonces pues la adaptación va a ser mucho más sencilla de alguna manera, ¿no?
2: Sí, de acuerdo, y aparte que ya estuvo presente en el estadio, incluso la hormiga González estuvo con su papá también. En cuestión de instantes escucharemos, ¿no?, lo que dijo la hormiga, porque, o mejor dicho, el papá de la
1: papá,
2: hormiga,
1: Armando,
2: que habló más temprano hoy, sí. Pero sí, importante lo de Armando González llegando a Grecia. Y justo para la gente que nos acompaña en radio, estamos repasando cómo presentaron en el Olympiacos a Armando González, haciendo también toda esta fusión entre dibujos animados y la hormiga, ya con el uniforme rojiblanco del Olympiacos y haciendo el famoso jutsu. Este que era de Goku, ¿no? El
3: esa
2: que
3: es la teletransportación.
2: La teletransportación,
3: sí, es correcto.
2: Y el Kamehameha y todo lo demás. Bueno, ahí está la hormiga. Que seguramente las va a aplicar, ¿eh?
3: Muy seguramente. Esperemos que anote pronto con el Olympiacos y podamos deleitarnos con uno de sus festejos, de sus ya característicos festejos.
2: Ya se está aprendiendo la Chiva también. ¿Cómo ya,
0: se la Chiva? Yo tengo las más directas y más sencillas, pero. O sea, no las puedo publicar al aire porque me cuesta una multa, me cuesta las más. Pero se subraya cientos, miles de señoras con hijas casaderas. Lo están extrañando, es el yerno perfecto.
3: Es el yerno perfecto, estoy
0: ahora,
3: de acuerdo.
0: Ahora, habrá señoras en Grecia que digan, mija, ¿viste el mexicanito? Está como para...
2: No, pero
0: que me haga... abuelita de tus hijos, mija.
2: No, pues, pero más allá de eso, también esperando el tema ofensivo, que a ver, va a ser importantísimo. La hormiga va a cumplir.

0: cumplir, sí, porque aquí en Guadalajara creo que no deja desprotegido. Chivas no se queda desprotegido en el tema ofensivo. Es una baja importante, obviamente, pero no deja de ser bien cubierta cada una de las zonas. Ya ahondaremos en ese tema, pero la hormiga esperando que sí le vaya bien y que pronto ya haya actividad. El domingo me parece ya entrenó, de hecho, con el club griego.
1: Exactamente. Vamos a escuchar las palabras un poco más temprano del padre de la hormiga, Armando González. Recuerdo un golazo que le hizo con Chivas al América en un clásico nacional. Y bueno, pues muchas etapas que vivió también en otros equipos, como en el Celaya del fútbol mexicano. Aquí tenemos un extracto de esta entrevista.
2: Fue rápido, fue en una semana rápido, o sea, como siempre había equipos que preguntaban, pero pues lo de siempre, no preguntas, bueno, pues vale tanto, es esto y nada más ahí, ¿no? Porque se tienen que cuadrar también muchas cosas, ¿no? Que también los equipos tengan esa plaza de extranjeros en otros países, ¿no? Preguntaron por él, mostraron el interés real, de esto ya lo venían siguiendo porque las cosas se fueron dando. El director deportivo de ahora de Olympiacos era el director deportivo del Milán, uh-huh. Y lo tenía Armando en cartera. Él nos platicó que bueno, lo tenía, pero que él no veía viable todavía que fuera al fútbol italiano, ¿no? Que tenía que todavía hacer un proceso, y ahora que él llegó acá a Olympiacos, pues bueno, de inmediato fue cuando se pusieron de acuerdo con él.
3: Y ahora se puede sumar Edson Álvarez, ¿eh?
4: Es muy fácil.
5: Ah, claro, sí, al equipo, sí.
2: Sí, sí, sí. No, yo le pregunté a una persona del club y me dijo que sí, es real. Le dije, oye, ¿esto es real o es? No, me dice, sí, es real, están viéndolo. Ah, pero hasta ahí, ¿no?
1: Las palabras del padre de la hormiga, González. ¿Qué tiempo sería el prudente como para empezar a exigirle o a pedirle un poco más al delantero mexicano?
0: ¿En general o a la hormiga?
1: No, a la hormiga, en este caso, a la hormiga en el Olympiacos.
6: ¿Adaptación a Olympiacos?
0: ¿Cuánto puede generar la adaptación? Por ahí de un mes, ya que pueda hacer todo por el tema del horario. Obviamente todavía trae el jet lag a tope la hormiga. La adaptación a su equipo, a la liga, al ritmo. Yo creo que un mes, o sea, unos 3 o 4 partidos.
1: Hubiese sido ideal que no arrancara la liga con Chivas, que se hubiera presentado con este equipo ya desde hace un mes.
0: Bueno, pero justo lo que decía su papá.
1: Para que estas alturas hubiera estado, digamos que al 100.
0: Sí, no, bueno, aparte es lo que decía su papá, ¿no? Fue muy rápido todo, prácticamente par de semanas entre que fue el interés real, las propuestas y que se firmó todo, ¿no? Y que ya se presentó en Grecia.
1: Bueno, pues hay que seguir muy de cerca. Entonces el desarrollo, ya lo hemos mencionado anteriormente, tiene la oportunidad de poder jugar siendo un equipo grande de Grecia, competencia europea, Europa League.
0: Europa League.
1: Y eso pues te da otro nivel, ¿no? Obviamente nosotros lo conocemos, pero ya en Europa comenzarán todavía a conocerlo más.
7: Yo coincido con David, creo que un mes es suficiente, ¿no? Yo soy un poco enemigo ese del ritmo y acoplarse al... Eso es muy de sudamericano cuando llega a México. Y están acostumbrados a tirar la ova y no, es que el fútbol mexicano es muy rápido. Eso para mí, chorizo con huevo. Pero bueno, realmente yo creo que es un mes que está bien de plazo y va a ir demostrando porque tiene una cosa, voy a decir una obviedad, tiene una calidad técnica que lo avala. Y que yo sé que el día que... Yo no sé para que juegue el próximo domingo, no. Pero para que el día que entre con esa hambre que tiene y esas de torero, como dicen por ahí, pues la va a romper.
0: Porta gallola, ¿no?
7: Y sí, yo creo que tiene las herramientas. Por eso se lo llevaron.
1: A ver, ¿qué alcances puede llegar a tener? Sabemos que Olympiacos es un primer gran paso, pero ¿en qué nivel de a lo mejor otros mexicanos que han ido a Europa pudiéramos ponerlo un poco más adelante?
7: A mí no me extrañaría que se fuera a una liga importante de, no sé, España, Italia.
1: O sea, pero Inglaterra, lo compararías, por ejemplo, con una trayectoria como la que tuvo Javier Hernández. No creo que la de Hugo. La de Hugo es muy...
0: No, porque no, Javier llegó directo a un gigante del mundo.
6: Es completamente diferente el proceso que está teniendo la hormiga a comparación de Javier Hernández. Ejemplo, Javier Hernández llegó a un monstruo de la Premier y a un histórico del fútbol europeo. Me parece que podría ser más el proceso como el de Rafael Márquez, que llega a Mónaco y de Mónaco va a Barcelona. Es lo que tendría que suceder, y ojalá suceda de esa manera con el proceso de la hormiga González, y que no suceda, por ejemplo, con Lainez, que no, fue, bueno, no hizo nada y regresó. Me parece que con la hormiga es diferente el panorama, es un jugador con calidad, es un jugador con carácter. Entonces sería un Mónaco-Barcelona en el caso de Rafael Márquez, que tendría que ser un Olympiacos y alguna liga importante.
7: Lo que pasa es que Chicharito frotó la lámpara de Aladino y se le apareció Ferguson. Ferguson fue el que lo quiso, vino a verlo y se lo llevó. Eso es muy, muy extraordinario.
1: Si nos vamos épocas más atrás, el abuelo, Francisco Javier, el abuelo Cruz, después del 86, muy joven, se fue a jugar a Logroñés. Uh-huh. Y podíamos imaginar que iba a tener una carrera muy buena, ¿no? Y la verdad es que ahí se quedó. Luis Flores, lo recuerdo, pasó después del 86 al Sporting de Gijón y luego fue a Valencia, pero ya de ahí nos lo fueron regresando, la verdad, las cosas. El Yayo de la Torre estuvo en el equipo de Jerez de España y de ahí pues no pasó a más. Entonces, tiene muchas cosas a favor, ¿no? Uno es lo que tú señalas, no es innato su fútbol, puede llegar a marcar diferencias, es muy joven, creo que no ha tenido ningún tipo de lesión importante hasta estos momentos, ojalá, no. El roce es más fuerte, evidentemente, allá en Europa, ojalá no lo tenga, y comience a dar pasos seguros, muy firmes, como para que diga, en un plazo tal, ya tengo que estar en otro nivel, ¿no?
7: Tengo una duda, ¿su papá se va a quedar allá en Grecia?
1: ¿Cómo? Tendría, no lo sé, pero creo que tendría que estar en un principio.
7: El Chicharo se quedó tiempo cuidando a su vástago, ¿no? Y eso es positivo, eso es muy positivo. Entonces, a mí me encantaría que se quedara el papá, no sé.
6: Yo pienso que por el proceso y lo que nos han dejado ver en cuanto al núcleo familiar y la manera en la que se conduce la hormiga, me parece que sería algo evidente y necesario, ¿no? Que es muy normal que el papá se quede a cuidarlo durante los primeros meses, años de adaptación.
7: Sí, yo lo veo bien, ¿no? O
0: sea, y es que lo que mencionaban ahora de Chicharito, yo creo que es el caso más grande que ha llegado al fútbol mexicano en cuestión de a dónde llega y cómo llega. Uh-huh. Porque el caso de Hugo Sánchez, ¿no? No llega al Real Madrid. Ya después avanza al Real Madrid, es donde se hace figura. El caso de Rafa Márquez. Raúl Jiménez llega al Atlético de Madrid, también, igual que Hugo, pero finalmente se va muy rápido, ¿no? Y donde brilla ya es en Benfica, es en Wolverhampton. Lo de Javier Hernández fue espectacular y especial porque llegó al United, del Manchester United al Real Madrid, pasa después por el Bayer Leverkusen, por el West Ham, por el Sevilla. Yo creo que en el Bayer Leverkusen fue donde alcanzó su mejor momento. El mejor momento de Javier Hernández para mí fue ahí en Alemania. Ya después West Ham, Sevilla sobre el final y el desenlace en Galaxy y en el Guadalajara y ahora en Dallas. Pero lo que decías hace ratito antes de escuchar incluso el sonido del papá de la hormiga Charlie era... que le marcó un gol al América, ¿no?
1: Su papá.
0: Bueno, la hormiga le marca un gol al América en el Ciudad de los Deportes cuando mucho se estaba hablando si era una posibilidad de fin prematuro de la gestión de Gabriel Milito. Mete gol, gana el Guadalajara y ese torneo van para arriba.
1: Sí.
0: Y no les alcanza, evidentemente, para meterse mucho más, pero fue hace un año, fue por ahí de septiembre de 2025. Empieza a despegar la hormiga, es campeón de goleo compartido en el torneo anterior, en el que acaba de pasar, se queda muy cerquita, pero parece que puede brillar mucho.
1: Sí. Habló Gabriel Milito, el técnico del equipo de Chivas, en una larga conferencia de prensa. Yo conté casi 25 minutos en la última conferencia de prensa. Me gusta cómo declara el técnico del equipo de Chivas. Me declaro fan de sus conferencias. Y aquí un extracto hablando de la hormiga.
4: Espero y deseo reemplazar a un jugador tan importante que ha hecho 24 goles en una temporada es todo un desafío para nosotros realmente, ¿no? Siento que tenemos muy buenos delanteros, siento que nuestros volantes son volantes que tienen gol y que deben aumentar esa capacidad goleadora, y espero que entre todos podamos sumar esos 24 goles que nos dejó Ormi. Pero si el funcionamiento es bueno y si somos capaces de dominar y generar situaciones, la capacidad goleadora de los delanteros que tenemos, a mí me da mucha confianza. Por lo tanto, deseo de todo corazón no extrañarlo y sobre todas las cosas desearle lo mejor en esta nueva aventura europea para él, porque se lo merece, es un gran chico, un gran profesional.
1: Ahí lo que declaró Gabriel Milito después de la conferencia de prensa tras el triunfo ante el equipo de Tijuana. Y yo me quedé pensando justamente de lo que mencionó en aquella ocasión, cómo se están dando las cosas en el rebaño sagrado, que como sabemos sí es un equipo que tiene una filial en Liga de Expansión, que es el equipo de Tapatío, que normalmente suele andar bien. ¿Saben quién dirige al equipo de la Sub-21 y Sub-19 del equipo de Chivas?
0: Luis Arce, ¿no?
1: Luis Arce, uh-huh. Que dirigió a Mazatlán, a Cancún. O sea, muchas veces nosotros nos fijamos en el primer equipo, pero las bases las están poniendo desde antes. José Luis Meléndez también está dirigiendo a otra categoría de Chivas.
0: A Tapatío, ya fue campeón con Tapatío.
6: No son técnicos que estén ajenos al proceso de la formación de jugadores.
1: Fuerzas Básicas de Querétaro y de San Luis. Entonces, aquí mi pregunta va un poco relacionada con Milito. Si su deber es nada más pensar en que Chivas ande bien, sume puntos, califique, sea campeón, o también es de alguna manera formador de jugadores que no terminan de dar el 100.
7: Yo creo que debe ser un poco de ambas, pero estoy seguro que por el nivel, calidad de estos técnicos que mencionas en categorías inferiores, debe haber mucha comunicación entre ellos. Sí. Quién anda bien, quién anda mal, y se da sus vueltas. A mí me tocó hace muchos años ver en Ciudad Universitaria, con el Tuca como técnico, y llegaban entrenadores, directores técnicos de los equipos más juveniles, y hablaban con él, y el Tuca decía: hay un medio tal y me interesa. Entonces lo subían a un interescuadras en el entrenamiento. Entonces yo creo que hay eso, es que es una, aquí hay unos vasos comunicantes muy interesantes en Chivas. Todo está como en un orden envidiable, y que yo como jugador, como aficionado, pues estoy encantado de la vida por los caos que se vivieron con las locuras del emperador y todas esas cosas, ¿no? Entonces, ahora hay una coherencia, hay un trabajo en común. O sea, no es casualidad esto. Sí. Porque con Pauno, el Tapatío fue campeón y perdieron la final con Tigres, me parece, fue el Pauno.
0: Sí, que sí. Le perdieron. 2023.
7: Sí, que se tiró atrás con el 2-0, pero bueno. Entonces, parecía que ahí ya llegaba el proyecto, porque ahí estaban, ¿no?, la gente del Tapatío, y dices, empezaron a subir algunos
6: se
7: jugadores.
6: Se empezaba a ver, ¿no?, parte de...
7: Sí, pero eso como...
0: Ya empezaban a subir jugadores. Exacto. Como el tal Arrangel. Sí. El Guacho Jiménez todavía fue portero en esa final de 2023 contra Tigres, pero el tal Arrangel ya estaba subiendo. El caso de... ¿Quién más habrá estado subiendo todavía en ese momento? Ahora te busco la alineación de ese partido.
7: Se fue Pauno y se fue el Gachupín, porque hay dos tipos de españoles, el español y el Gachupín. Y este se puso sus disfraces de Gachupín.
6: Pero los dos venden espejos, ¿no?
7: Sí. Nomás que el español se queda a trabajar aquí y reparte los espejos. Entonces, es válido, ¿no? Okay, es otra historia. Pero sí, los de Fernando Hierro, joder, tenía que ser del Real Madrid, ¿no? Entonces ya no digo lo que pienso en mi última frase porque me cuesta la licencia. Entonces,
0: pues, ¿no te gustó lo hecho por Fernando Hierro?
7: Pues iba bien, pero se fue por la puerta de atrás. O sea, como dicen en mi barrio, qué corriente, maestro.
0: No sé si por la puerta de atrás, ¿no? O sea, a ver, le ofrecen la millonada en el Al-Nassr y aprovecha. Lo que sí pasa es ya, por ejemplo, con el caso de Fernando Gago, que, a ver, bueno, igual se fue distinto, no quedó bastante bien, pero yo creo que lo de Fernando Hierro no... A ver, le están ofreciendo en Arabia Saudita...
7: Teibolero, entonces, bueno, ese es el punto. Efraín Juárez es un teibolero para mí, en mi criterio, a mis 70 años, hijo. O sea, se van por una lana, pues llégale, hijo.
6: No, pero Efraín no se fue por lana, ¿eh?
7: Efraín se fue porque está loco,
6: Efraín gana menos en Hungría que lo que ganaba en Puma.
0: Es que al final lo de Efraín Juárez también fue un tema que lo que causó polémica fue que estaba tratando de hablar una renovación de contrato, claro. Le quedaba todavía hasta diciembre. Sí, si ahorita se hubiera seguido, tendría contrato hoy mismo.
6: 100%.
0: Efraín Juárez. Entonces, el tema era que querían buscar alguna renovación, ¿no?
7: Sí. Pero bueno, pero lo de Fernando, pues, hiere. O sea, Johan Cruyff fue mi ídolo. Vamos a explicar el contexto, ¿no?, el marco referencial. Johan Cruyff fue mi ídolo. Lo admiré, cómo jugaba. Cuando llegó a Chivas y declaró que Chivas no era un equipo grande, ¡pam! Se la basinica. Y luego a ser técnico de las Chivas y nunca vino a visitar acá a Guadalajara porque le gustaba mucho. Y mandó al yerno de DT, centra música de tarararán, tarararán. Entonces, Cruyff, bye, lástima. Entonces, es el punto con Fernando Hierro, es un gran jugador, un gran directivo, pero no son las formas, David. O sea, a mí me encabrita que un tipo como Anselmi deje Cruz Azul para irse a Portugal, por ejemplo. ¿Qué te pasa? O sea, ese menosprecio, o ese no, pues, sorry, ¿no? Jardiné, ¿no se fue a los Emiratos?
1: Te digo una cosa.
7: Jardiné es otro tebolero.
1: Te digo una cosa, en mi pueblo les llaman mercenarios. Perdón, es una palabra que puede sonar fuerte, pero son aquellos que se preocupan más por el dinero que por otra cosa.
7: Bueno, en la zona rosa los llaman teboleros.
0: No estoy tan de acuerdo, honestamente, porque...
1: Bueno, el tema que está...
0: Sí,
1: porque... No lo relaciono con Guadalajara, sino de aquellos que piensan no en el fútbol, sino en su beneficio.
0: Sí, no, es que a ver, lo de Martín Anselmi... Es que, a ver, un contexto es que las formas no fueron las que le hubiesen gustado a la afición, a los medios y a mucha gente, ¿no? Cómo se fue Fernando Gago, cómo se fue Fernando Hierro, cómo se marchó Martín Anselmi, cómo lo hizo Efraín Juárez. Eso es una cosa. Pero a ver, se va en Martín Anselmi con dirección a Portugal. Está en el Porto. A ver, no le fue bien, pero estaba buscando también él crecer. Si pones en perspectiva tener la posibilidad de irse a Portugal y quedarse en el Cruz Azul, bueno, busca la manera de salir. Entiendo, las formas fueron las que disgustaron. Pero ahí está. Ahorita la hormiga deja a Chivas y se va a Olympiacos. No representa mucho más dinero, porque él mismo lo ha dicho. No era, okay, no era un tema primordial la lana. O sea, si seguramente van a pagar menos dinero en Grecia, pero está buscando foguearse en el fútbol europeo. Entonces, entiendo las formas, que a veces no son las correctas, pero no veo mal el que busquen marcharse para también algo que pueda ser mejor, okay, deportivamente hablando.
7: Pero hay un problema. We have a problem, Houston. Los entrenadores vienen y se van, los jugadores vienen y se van, y sobre todo últimamente, en las últimas décadas. Y nosotros nos quedamos aquí, y le vamos siempre, con, sin y pese a ellos. Lo de Anselmi, Anselmi le reforzaron al equipo, le cumplieron sus caprichos, ganaba una la nota.
0: Y fue entonces, subcampeón.
7: Bueno, entonces se fue. Entonces,
6: pero nadie se acuerda del subcampeón, David.
0: Son las, no, a ver, pues podrían, deberíamos de hacerlo más.
7: A lo que voy son las formas.
0: Todo el mundo se va a acordar del Puma subcampeón.
6: Nadie, sí, va a pasar y sí, simplemente los Pumas.
1: Sin Eric Castillo, escuchara
6: 15 años sin ganar. Pues que tiene 15 años sin ganar.
0: Es que ese es un problema también. O sea,
6: evidentemente podemos poner contexto. Evidentemente es un problema, pero siendo objetivos, nadie se acuerda de los segundos lugares.
7: Pues qué mal. Yo nunca he podido olvidar a los Bills de Buffalo, brother. ¿Qué te pasa? Son cuatro veces.
0: Ahorita nos estábamos acordando del Guadalajara subcampeón en 2023.
6: Te voy a compartir una estadística, mi Chiva. Tiene más victorias en Arrowhead Lionel Messi
7: que los
6: Bills.
7: Qué duro es. ¿Qué me dices de Eric Castillo? No,
1: Patrick Mahomes. Que si Eric Castillo escuchara a la Chiva, diría: bueno, pero yo estoy en Europa, tú estás en México.
6: Así y siempre te vas a quedar en México, diría Eric.
7: No, es que yo veo que hay como formas, ¿no? Y yo entiendo, es como la polémica que se con Beto Bernard, ¿no? De que los representantes que son necesarios. Pues también las señoritas de Sullivan son necesarios. Entonces a mí no me vengan a vender espejos a mí. O sea, el representante es normalmente un pillo y sé de muchos casos que como representantes dices TCM, o sea, bueno, entonces, cuestión de enfoques. Ahora, yo entiendo el crecimiento, etcétera. Pero también, pues no me ningunes, ¿no? Ahora lo de Gago sí está para un bote de basura inorgánico, ¿no?
0: Ah, pero podemos recordar lo que dejaron y también, a ver, el éxito del Cruz Azul actual mucho va al lado de Martín Anselmi, de lo que
6: construyeron ese proyecto. Sí, dejó una estructura muy bien
0: armada. Con Iván Alonso, a ver, eso es una realidad.
7: Sí. Pero porque le cumplieron todo lo que pidió, David. O sea, ¿por qué respondes así?
0: Y por eso termina en este momento siendo campeón Cruz Azul. O sea, por todo lo que se empezó a construir.
6: Sí, no le fue bien con Anselmi.
7: Entonces, ¿es correcto que un técnico en México, en un equipo muy importante, se vaya a la Liga de Portugal? ¿Está bien? ¿Tú lo ves bien? Yo lo veo mal.
1: Bueno, vamos a ir un corte, vamos a regresar. Es un programa breve, tocaremos otros temas. Precisamente Cruz Azul, ¿qué ocurre con la máquina celeste después de un corte?
8: Xavi acudió a la Federación Neerlandesa de Fútbol un día antes de su presentación como nuevo director técnico de Países Bajos rumbo al Mundial de 2030. Samuel Eto'o, presidente de la Federación Camerunesa de Fútbol, manifestó su apoyo a Gianni Infantino. Señaló que se debía retomar el proyecto para comercializar la Copa del Mundo. El titular de la UEFA, Alexander Seferin, señaló que no le interesa contender por la presidencia de la FIFA, ya que ama el organismo que dirige y su credibilidad es mayor si no se postula para el puesto.
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29: Cruz Azul atraviesa su peor momento bajo el mando de Joel Wiki. La máquina sumó su tercera derrota consecutiva en Liga MX. Y después de tres jornadas, continuó sin poder rescatar un solo punto. Primero fue contra Atlante, después frente a Tijuana y ahora ante Atlas. Un escenario que obliga a preguntarse, ¿qué está provocando este bajón en el conjunto cementero? Uno de los principales factores es el desgaste físico. Cruz Azul acumula un calendario exigente con participación en el campeón de campeones, la Leagues Cup y el torneo local. El trajín comienza a reflejarse en el rendimiento colectivo, especialmente en un plantel que durante las últimas semanas no ha podido contar con todos sus elementos. Para muestra ante Atlas, fueron tres ausencias relevantes, Gonzalo Piovi y Carlos Rodolfo Rotondi, ambos por lesión, además de Eric Lira, quien no vio actividad por precaución ante la posibilidad de concretar una salida al fútbol europeo. Estas circunstancias han reducido las alternativas de Joel Wiki y provocando algunas deficiencias dentro del terreno de juego. Ahora, el estratega mexicano tendrá que recuperar física y anímicamente al grupo, porque el margen de error comienza a reducirse. Y es que Cruz Azul no puede detenerse. En puerta aparece otro desafío por un título, el Campeones Cup, donde enfrentará al Inter Miami de Lionel Messi. La máquina necesita reaccionar para seguir buscando los objetivos que se plantearon al principio del semestre.
0: Esa es la actualidad de Cruz Azul. Napoleón Bonaparte decía, y más adelante lo acuñó John F. Kennedy, que la victoria tiene muchos padres y la derrota es huérfana.
1: Claro.
0: Todo el mundo alaba a Wiki y a Cruz Azul cuando van bien. Ahora que van mal las cosas, se ligan 3 partidos consecutivos con derrota. Yo decía la semana pasada, hace 99 juegos que Cruz Azul no perdía 2 partidos seguidos. Ahora 3 partidos seguidos y ya comienza a haber ciertas dudas, ¿no? Cierta presión. Por ahí había en redes sociales unos videos en los que se nota que termina el partido y nadie se acerca a darle la mano al técnico. Prácticamente sí. Se tiene que retirar al final cuando ve que nadie le hace caso, casi es que casi.
1: Te voy a decir una cosa, Charlie, a reserva de lo que piensen ustedes. Me parece que lo único que está sucediendo es que Joel Wiki está quedando evidenciado en esta parte y en esta etapa en la que ya se le está exigiendo desde el fundamento táctico, el parado del equipo, el desgaste del equipo. Porque sin demeritar el título de Cruz Azul la temporada pasada, que fue muy importante, sin demeritarlo, mucha gente estaba ya centrada y alabando a Wiki, diciendo es que Wiki es increíble, lo está dirigiendo. No nos engañemos.
0: Wiki Dios,
1: el semidios, Wiki, no nos engañemos. El conjunto de Cruz Azul que llegó a dirigir Joel Wiki fue un trabajo que viene desde Anselmi, desde Vicente, terminó con Larcamón y el cuadro prácticamente y el sistema prácticamente se lo dejaron armado. Entonces, evidentemente, Wiki toma el timonel del equipo, quedan campeones, pero era ya por la tendencia que venía arrastrando Cruz Azul de manera positiva. Si bien tuvieron una problemática en el torneo pasado, que fue por eso que determinaron la salida del Arcamón, tampoco nos hagamos locos, fue porque el vestidor estaba roto. Entonces lo único que llegó a hacer Wiki fue sanear esa parte del vestidor y automáticamente los jugadores de la máquina se acordaron cómo se jugaba al fútbol.
2: No estoy de acuerdo porque, a ver, lo de Joel Wiki, lo que sí dices bien es, para mi punto de vista, es que Joel Wiki llegó con un equipo muy bien armado, ¿no?
1: Ah, claro.
2: Todo el ensamble.
1: Y la problemática y era el vestuario, fue, no la parte futbolística.
2: Esa fue la fortuna con la que corrió Wiki, fortuna entre comillas, porque no llegó una escuadra endeble, no llegó una escuadra que necesitara levantarse mucho, no, que necesitara reforzarse. Ya estaba muy bien armada. Pero el tema táctico en los partidos que tuvo, principalmente en Liguilla, sí me pareció que iban acorde incluso a lo que pretendía Cruz Azul, a la idea que ya tienen con los técnicos que ya citabas, con Anselmi, con Larcamón, no tanto con Vicente, por eso se mantuvo el interinato tan largado,
1: principalmente,
2: ¿no?
1: Pero con Larcamón, de la mano de Larcamón, pero me estás dando la razón, porque realmente no, Wiki, pero tácticamente hablando, no tuvo que hacer los ajustes.
2: No,
1: lo que Wiki llegó a hacer fue sanear el vestidor,
2: y todos también se acordaron de cómo jugar al fútbol. Tema táctico también, no es que no es como que no se acordaran cómo jugar al fútbol. A ver, obviamente lo estaban haciendo, pero con Larcamón estaba todo mal.
1: ¿Viste los últimos partidos de Paradela y de Palavecino con Cruz Azul con Larcamón en el banquillo?
2: Parecía que no sabían cómo jugar al fútbol, porque ahorita vamos a tocar el mismo tema, porque los peores partidos en la etapa de Wiki, que sigue siendo muy corta, han sido la derrota contra el Atlante, la derrota contra Xolos y la derrota contra el Atlas. No por la derrota, no por el marcador, sino por la forma en la que se desarrollan, porque también es un Paradela que está muy desnaturalizado, que no está jugando por el sector donde más puede generar peligro y que a partir de ahí tampoco van a llegar las
0: y ahora victorias tan fáciles. Ahora Palavecino hizo las funciones de Lira, ¿no? Porque a Lira porque lo descansaron. Lira no estuvo. Y no sabemos si en un momento dado él o a Mauri García.
1: Sí, y tendrían ya que estar pensando a quién van a poner en la función de Lira, que es muy importante, que ojalá salga y se cumpla lo que está la expectativa. Pero me parece que retomando 100% los ajustes técnicos que tiene que hacer Joel Wiki, también quedó evidenciado el fin de semana, porque iban perdiendo 2-0 y tuvo muchísimo tiempo para ajustar, tiene buenos jugadores en el banquillo y no logró realmente meterse al partido.
2: Sí, es que eso es un buen punto, porque a ver, Joel Wiki, insisto, estos creo que han sido los peores momentos de Wiki como entrenador de Cruz Azul, que sí, lo dices bien, llegaban con una losa menos pesada que si hubiese sido otros proyectos o en otros tiempos llegando a Cruz Azul. El caso de otros entrenadores como Tuca Ferretti, como Diego Alonso, todos estos futbolistas que pasaron sin pena, entrenadores quiero decir que pasaron sin pena ni gloria, pero a partir de lo de Iván Alonso con Martín Anselmi, se fue construyendo bastante bien. No creo que nada más haya llegado a sanear el vestuario, que sí es importante, por supuesto, pero fueron muchos aspectos reconocibles del Cruz Azul de Wiki que ahora no los estamos reconociendo.
3: Y también hay que reconocer que le trajeron 2 refuerzos que ni siquiera los han presentado. Al Arcamón le cumplieron sus caprichos.
1: Porque todo lo que pidió se lo dejaron
2: a Palavecino y a Paradela.
3: Bueno, A Joel Wiki lo tienen, entre comillas, como abandonado, como olvidadito. Y él está en una nube rosa de que no, todo está muy bien, shalala, shalala. Y eso manda una señal.
1: 100%.
3: Sí, donde... No sé si Solari también, ¿no?, se esté formando en la fila de la guillotina. Pero Joel Wiki puede ser que sea víctima del doctor Guillotín.
0: Yo francamente creo que Cruz Azul tiene mejor plantilla que Pumas hoy en día. Okay. Pumas no, ayer 100%. De milagro empató. Se sigue mencionando que tiene llegadas. También Cruz Azul tiene llegadas, pero no las están concretando, ¿no? Y Cruz Azul es un equipo que lamentablemente está descarrilando, porque ya había agarrado cierto paso. Podrá ser o no campeón, pero ya estábamos acostumbrados a verlo jugar de una misma forma, agradando a la afición definitivamente, y ahora siento que tampoco es casualidad el hecho de que vengan de manera consecutiva derrotas, pero que lo tienen hoy en día en la posición 12 de la tabla general.
3: Sí, de acuerdo, pero sí. son los momentos a una baja, y sí hay un cierto... Un factor importante que es la cantidad de juegos que han desarrollado, ¿no?
0: Sí, Toluca también, Toluca también. ¿Y dónde está en la tabla general Toluca?
3: Bueno, un poco en desalogo. Bueno, o sea, entonces aquí señor Carlos Moreno está pidiendo la cabeza de Joel Wiki.
0: No, yo estoy comparando.
3: Y yo la estoy tratando de defender.
0: Porque en la nota previa a esta información que estábamos dando de Cruz Azul, se mencionaba la cantidad de partidos. Muchos jugaron la League Cup, o sea, los 18 equipos jugaron la League Cup, y también Toluca jugó la campeón de campeones, y Toluca va a jugar la League Cup todavía en estos equipos que siguen con vida, con altas expectativas, siento yo. Y no hay pretexto alguno, ¿no? Si acaso hemos escuchado a Mohamed decir que ¿por qué nos ponen el calendario tan pegado un próximo partido?
3: Okay, pero Mohamed...
0: Pero en la cancha demuestran que son un equipo muy competitivo. Okay.
3: Entonces, a Joel Wiki no lo están apoyando como deberían.
0: Estoy de acuerdo ahí.
2: Entonces, ¿pero por qué? ¿En qué sentido no lo están apoyando?
3: Porque es la directiva del Cruz Azul.
2: Ajá, sí, pero
3: sorprende.
2: ¿Pero en qué sentido no lo están apoyando?
3: Pues trajeron dos refuerzos que acabo de leer sus nombres, que ni siquiera los han presentado. Esos son los refuerzos. En parte porque Joel no ha pedido refuerzos. Tiene un plantel muy amplio, pero yo siento que a Joel, o sea, no les importa tanto si hay que quitarlo. Yo es sí
2: que
3: lo veo.
2: Ahorita creo que tienen un plantel muy completo, Chiva. O sea, pocos refuerzos necesitan.
0: Si se va Lira, ¿no tienen que traer a alguien más?
2: No, sí, a ver, obviamente sí, ahí seguramente estarán trabajando. A ver, no sé, ojalá que después podamos hablar con Joel Morales en los próximos días o cuando haya espacio, que nos aclare también esa situación y que cure muy de cerca a la máquina, porque obviamente va a ser una baja de peso. Muy pero sensible. A ver, guardando todas las proporciones posibles, evidentemente. El Paris Saint-Germain se reforzó muy poquito. Se reforzó con Lucas Digne, se reforzó con Ferran Torres, porque no necesita muchos ajustes, guardando toda
0: empató
2: proporción.
0: Este fin de semana, ¿eh? No goleó.
2: Empató. No, pero
3: si ¿sí estás campeones? Guardando la proporción, ¿en serio? Sí.
2: No, a ver, Paris Saint-Germain. Poniendo como contexto solamente.
1: No, pero a lo que va a dividir es el contexto de el campeón no tendría por qué estar ávido de refuerzos. Okay,
2: más que por ser campeón, por cómo están,
3: le surge un lateral derecho, porque Jeremy Márquez no le está funcionando como lateral derecho de entrada porque no tiene el oficio, y ahora ya no es el que fue en la liguilla.
2: No, pero Jeremy Márquez lo estábamos alabando precisamente a Joel Wiki porque encontró ese punto para Jeremy Márquez, que ahora sí le ha costado más a Jeremy en este torneo, es una realidad, pero lo estábamos alabando cuando terminaron campeones con Jeremy como lateral.
0: Sí, entonces, sí. No es que ya por el hecho un equipo muy armado atrás con Dita, con Rotondi, con Campos,
2: con Piovi, con Orozco, con Chiquete.
0: Sí. Oye, tenemos palabras
3: de Siboldi. Se aceptan apuestas. La primera cabeza que va a rodar es la de Joel Wiki.
2: La primera
0: es que en Cruz Azul, porque ya rodaron.
3: A ver, de aquí en adelante.
1: Lo voy a apuntar 24 de agosto.
3: Para que ya no me choque.
1: Yo digo la Chiva.
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1: Con Chivacola.
3: Voy a traer unos porros para que los pongan en su lugar a ustedes.
0: Tenemos palabras de Robert Dante Siboldi hablando del tema Cruz Azul.
4: Creo que tiene que estar tranquilo. Creo que en el aspecto la directiva lo respalda y eso es fundamental para el entrenador. Y en esto sabemos perfectamente que uno es tan bueno o tan malo como tu último resultado. Creo que la plantilla de Cruz Azul es fantástica, tiene un gran plantel y con el respaldo de la directiva estoy seguro que va a salir adelante. Todavía hay parte de la directiva del momento que salimos nosotros, de la forma que nos sacan a nosotros, inventando una historia, una historia falsa. Lo que esté pasando, la verdad, no me extraña en lo absoluto. Creo que Guido intuyó y vio que pudiera llegar a acercarse a algo parecido a lo que nos hicieron nosotros, no tener el apoyo, gente que no tiene capacidad, porque es la realidad, no tiene capacidad para tomar decisiones deportivas, y viendo que la falta de apoyo, cuando estás en un momento donde estás jugando, iniciando el campeonato y todavía está el pedido de pase abierto y necesitas refuerzo, y ciertos directivos estaban de vacaciones o como que no sintió que estaba siendo respaldado, y bueno, decidió dar un paso al costado.
5: Pues mira, el diagnóstico está muy claro, ¿no? Bien mencionas, no solamente en los tres partidos de las derrotas que hemos tenido, dentro de la jornada 1-2 también hubo que hacer algunos ajustes. Y hoy estuvo muy claro, ¿no? Tuvimos, si dividimos un poco los dos momentos, tanto primer tiempo como segundo tiempo, hay datos muy claros, ¿no? Que dentro de la estructura nuestra en el juego, al inicio del partido, tuvimos que haber modificado antes. Y y lo más importante es que el equipo está consciente de que tenemos que hacer mucho mejor los partidos. La idea de poder darle un poco de espacio a Eric, sobre todo por el tema de la negociación, ¿no? Que están ya en camino, ya me parece que hay una ida y vuelta, todavía no han definido bien en tema, yo creo, quiero pensar el tema de presupuesto, cantidades y demás. Pensamos nosotros que Eric tendría que tener este descanso para que él pudiera resolver lo suyo, que seguramente se va a resolver en estos días, esperemos que sea pronto. Y en caso de que no, bueno, estará a disposición del equipo, ¿no?
0: Escuchamos a Robert Dante Siboldi, ex técnico o técnico sin chamba actualmente, ¿no? Del fútbol nacional o internacional, como se le quiera ver. Y a Joel Wiki hablando en la última conferencia de prensa del tema de Lira, ¿no? Del por qué se le dio descanso.
3: Aquí en la conferencia de Robert Dante Siboldi, antes de que se me olvide, estaba hablando de Joel Wiki y cambió a Guido Pizarro, ¿no?
1: Sí.
3: Y yo pensé que seguía hablando de Wiki, en el sentido de que los directivos y que no hubo el apoyo. Por ahí va un poco el reptil arrastrándose. Pero,
1: o sea, ¿crees que lo haya tirado como para empezar a pavimentar el camino de lo posible?
3: No, Siboldi lo... Eso es así como de tres bandas, no sería la carambola. Uh-huh. Pero yo lo veo como un entender, explicar un poco lo que yo estaba argumentando. A mí me parece que la directiva no le está dando su lugar bien a Joel Wiki. Yo creo que, ¿no? Entonces,
1: o sea, bueno, lo vivimos previo a la final del fútbol mexicano. ¿Recuerdan cuando se le entrevistó y le preguntaron, ¿a quién fue que le preguntaron?
2: A
1: Víctor Velázquez, que le preguntaron sobre la continuidad de Wiki y dijo,
2: si es campeón,
1: sale campeón.
2: Sí.
1: Si no, no.
0: Veremos. A ver, aquí Alberto Bernal dijo una cosa.
1: Y previo a la final.
0: No sé qué tan cierta sea o no, ¿no? Que el cuerpo técnico de Wiki no es así como que él la eligió, sino que le pusieron a algunos sudamericanos por ahí, ¿no? Eso es lo que por ahí puede llegar a llamar un poco la atención. Ahora, como bien dice David, pues lo respaldan por otra parte porque lo siguen teniendo al frente, ¿no?
2: Sí. No se mencionó. Diego Batallioli y Facundo Oreja ya eran, uh-huh, eran gente que estaba con Martín Anselmi.
0: Sí, de la confianza de la directiva, no sé si de la confianza.
2: No, con Martín Anselmi.
1: Ah, okay.
2: Con Martín Anselmi y regresan ahora con Wiki, Batallioli y Facundo Oreja, auxiliar, bueno, Batallioli preparador físico, Facundo Oreja auxiliar, al menos así es como están precisamente en los registros de la Liga MX.
0: Sí, ahora, sea lo que sea, yo creo que a Cruz Azul sí hay que exigirle un poco más, ¿no? No sé si esté
1: el plantel que tiene
0: para un campeonato, pero sí para estar cada jornada entre los mejores 6 o 8 del campeonato, ¿no? O sea, ya cuando ligas 3 derrotas consecutivas, sí es como para poner atención.
3: Pero aquí Joel reconoce que los partidos que no hizo los ajustes. O sea.
1: Pero ¿de qué le sirve reconocerlo,
2: hay autocrítica,
1: ¿no?
2: Hay autocrítica. O sea,
1: hay autocrítica, pero entonces ya empieza a hacerlo.
2: Sí, claro.
1: ¿No?
3: Pero el punto es: ¿por qué no hiciste los ajustes? ¿Te falta experiencia, pregunto? Que... ¿Te faltan tablas o no?
2: Bueno, lleva una decena de partidos en primera división. A ver, lleva muy poquito, que ya lo decíamos, cayó en bandeja de plata,
1: sí,
2: todo por el plantel con el que él ya tenía armado, por
1: la
2: toda la situación.
1: Que ya trae el equipo.
2: Exactamente, ya estaban muy cerca de Liguilla, ya estaban clasificados a Liguilla. Entonces, con
1: porque
2: eso ya tenía mucho armado.
1: No olvidemos que aunque ya estaban clasificados, se la vieron muy complicada con las Chivas. Con unas Chivas que estaban mermadas, sí, no estaban completas, tenían 5 jugadores menos que estaban en la selección. Entonces también siento que ha tenido mucha fortuna,
3: sí,
1: el Wiki.
3: Los astros alineados porque tuvo un final de calendario muy a favor, bien. Limpió el vestuario que le surgía a los jugadores, ya no lo aguantamos a este payaso, le funcionó. Alambrearon a las Chivas, repito, alambrearon a las Chivas con un penalti inexistente. Fue una ayudadita. Y luego llegaron a una final... Con unos Pumas no cansados. Cansados.
1: Reventados. Entonces, y sin plantel.
3: Y sin plantel para superar la prueba. Entonces, sí, sí está bien, pero siempre tuvo. Navegó el barquito porque siempre tuvo vientos a favor. Lo cual está bien. A mí me incomoda, me molesta que a Joel Wiki le puede ir mal. Yo no quiero que le vaya mal a ningún técnico mexicano.
2: Sí, no, a nadie.
3: Porque me gusta defenderlos. Porque son poco, es poco el amor y lo desperdiciamos en celos. No. Porque esto ya está. The mother de los técnicos extranjeros que me vienen a la canadiense, que vinieron en la mano del muerto. Esos ya no los aguanto.
0: Pero ya hay más mexicanos, lo decíamos la semana pasada, 6 o 7 actualmente están dirigiendo en una liga donde nada más había 1 o 2 la temporada pasada. Okay. Cruz Azul, fíjate, tuvo 24 tiros contra Atlas, solamente 5 a portería. El equipo de Atlas tuvo 10 disparos, 6 a portería.
1: Mayor, o sea, efectividad.
0: Fue mucho más efectivo y certero Atlas que Cruz Azul, que finalmente tuvo, como dicen por ahí, oportunidad de concretar algo. Algunas, ¿no?
3: Pues hay que trabajar en eso.
0: Definitivamente. Poco tiempo, no sé si alcancemos a hablar un poco del América. Es el actual líder, está pensando en la Leagues Cup, va contra Columbus, que supuestamente es el gran favorito de los equipos que están con vida, ¿no?
2: Sí, de acuerdo con lo que publica la Leagues Cup en sus pronósticos, aparentemente es Columbus uno de los favoritos, junto con Toluca, además por lo que se desarrolló en el torneo, ¿no? En la fase de 3 partidos.
0: Mañana, correcto, vamos a hablar más de la Leagues Cup, ya están los árbitros, iba a haber una conferencia en Monterrey, se retrasó un poco, en otros espacios probablemente tengamos algunas declaraciones. Por lo pronto, muchas gracias, Chiva.
3: No, gracias a ustedes. Gracias a ustedes por permitirme decir que ojalá y pierda el América.
0: Gracias, David. Buenas tardes.
2: Gracias, buena tarde.
0: Ángel, un placer.
1: Y Charlie, muchísimas gracias.
0: Ya nos estaremos escuchando el día de mañana, como de costumbre, en punto de las 6 de la tarde, en esta que fue Mesa de los Grandes.
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0: Hay juego en el Parque de los Hermanos Cerdán en Puebla de Zaragoza. Esto es el béisbol de los bicampeones Diablos Rojos del México dentro de la Liga Mexicana de Béisbol edición 2026. Béisbol de postemporada, serie de zona sur, segundo playoff del sector sureño. Vamos al juego 5. Los Pericos de Puebla en comando 3-1 en la serie. Están por ahora en ventaja los verdes sobre los Diablos Rojos del México, buscando Puebla acabar en su casa y evitar el regreso al parque Alfredo Harpelú. Por su parte, los Diablos buscarán mantenerse un día más con vida. Ayer una explosión ofensiva, 21 imparables, 15 carreras además anotadas para los Diablos, 15-10 pizarra final, gran slam de John Singleton, cuadrangular también de 3 carreras de Julián Ordelas y doblete de 3 carreras, productor de 3 de parte de Robinson Cano. Creo que fueron los batazos estelares. El día de hoy un duelo en la Loma, interesante, ya platicaremos de eso. Les saludamos junto a Jorge Alcaraz, mi nombre es Jonathan Mendoza. Nosotros estaremos en la crónica, en producción allá en W Deportes, a nombre de todos ellos, Arturo Pérez al frente en la operación, Gabriel Guzmán. Allá abrazo hasta Tlalpan 3000, para Diablos Comunicaciones, Agustín Castillo en coordinación de cronistas, Ginny Gallardo y Marco Ávila en producción y en operación, Daniel Vargas, Melina Cardosa, Chelito Hernández y Luis Carabaza. Pues Jorge, hoy un juego, pues creo que igual de atractivo que el de ayer, solo que para los Diablos estará en la Loma ni más ni menos que Trevor Bauer. Del otro lado, la carta importante que tiene Puebla, Vladimir Gutiérrez, el cubano, duelo de pitchers diestros. ¿Cómo estás, Jorge?
1: Con el gusto de saludarte, Johnny. Sí, el día 2 del no hay mañana para los Diablos, si es que no ganan. Ayer consiguieron una victoria, además de forma contundente, en donde, ojo, 7 de los 9 que batearon produjeron carreras, todos al menos batearon un imparable, todos se envasaron evidentemente, y bueno, fue un día en donde despertó la ofensiva de los Diablos Rojos del México. Hoy además mandan a su carta fuerte, atractivo por lo que hace dentro de los diamantes y evidentemente también por lo que representa la figura de Trevor Bauer. A Vladimir Gutiérrez le alcanzaron a conectar, le alcanzaron a hacer carreras, terminó yéndose sin decisión, aunque terminó el México Rojos cayendo en ese duelo. Más adelante vamos a indagar un poco más, pero bueno, al final esta serie ha llegado al juego 5 y que sin duda alguna será de muchas emociones. El último de esta serie, pase lo que pase, en el Parque de los Hermanos Cerdán.
0: Eso es así, Jorge. Para Vladimir Gutiérrez ya será su quinta aparición en una postemporada frente a los Diablos. Ya les ganó, ya tuvo una derrota y tuvo 2 salidas sin decisión. En un juego que Puebla perdió y la otra sin decisión en un juego que Puebla ganó. Fue el primero de la serie. Para Trevor Bauer, pues esta será la segunda ocasión, George, que lanza contra los Pericos de Puebla en una postemporada. Ya sabemos, fue derrotado el día jueves, admitiendo 4 carreras, pero atención con un dato, Trevor Bauer jamás ha lanzado en Puebla. Es la primera apertura que va a tener en el Parque Cerdán y hoy él ha pedido la pelota de nueva cuenta con 3 días de descanso.
1: Exactamente, Johnny, es algo muy curioso, ¿no? Hay que decirlo así, porque en esa campaña del 2024 se llegó a perder algunas series por lesión o por enfermedad, también se pierde la primera serie de postemporada de ese 2024 y no ha podido entonces enfrentar a los Pericos en el Parque de los Hermanos Cerdán, un parque con características en cuestión de los lanzadores similares a lo que sucede en la capital y, como bien mencionas, hoy siendo la carta fuerte ha pedido la pelota. Ayer, Johnny, por cierto, no alcanzamos a ver antes de terminar la transmisión quién se había llevado el triunfo. Fue al final Gerardo Reyes el que se lleva la decisión positiva en esta primera victoria de el México Rojo en la serie. Emilio Vargas, evidentemente, pues sí, se llevó el descalabro.
0: Correcto, así quedó la decisión de la anotadora oficial. ¿Qué les parece si damos rápidamente el line-up de umpires? Los hombres de azul, el umpire electrónico será Sergio Salazar. Edgar Huerta estará detrás de home plate. Gilberto Mayer en la inicial. Gustavo Peña Rita en segunda. Yair Fernández Duarte en tercera base. base Luis Donaldo Ruiz Osuna, en la raya de left field y en la raya de jardín derecho el señor Manuel Carrillo. Ellos van a tener la difícil misión de impartir justicia esta noche en un duelo, Jorge, que ya se siente el ambiente allá en el Parque de los Hermanos Cerdán. Había pronóstico de lluvia importante de 50%, ya hablaremos de eso, pero por el momento parece que todo va a arrancar sin ningún contratiempo. Después de una breve pausa, vamos hasta Tlalpan 3000. Después de ella, lineups, primer picheo, el béisbol de postemporada de los bicampeones a través de la gran cadena W.
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0: 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Jorge, pues adelante, vamos a darle lectura al line-up de los rojos, al de Lorenzo Bandy. Adelante.
1: Querido Johnny, amigos, pues sí, dicen que equipo que gana repite, y entonces Franklin Barreto será el primer madero hoy por parte de los Diablos. Como segundo estará Carlos Sepúlveda. Robinson Cano, el designado, es tercero. John Singleton es el cuarto en la inicial. Junior Ornelas es el quinto. Y después le siguen Orlando Arcia, Ramón Flores, Francisco Mejía como octavo y el Happer Juan Carlos Gamboa como noveno bat. Así entonces van a tratar de respaldar a Trevor Bauer y a tratar también de comenzar bateándole a Vladimir Gutiérrez para este quinto de la serie.
0: Un line-up de 21 imparables el día de ayer, ni más ni menos. Por parte de Puebla, como primero en el orden, ¿cómo coloca Ramón Orantes a su gente? Los poblanos van con Erly Rodríguez como primero en el orden en el jardín central. Segundo, Sergio Alcántara en el campo corto. Tercero, Cristian Adames en tercera base. Como cuarto, José Rondón en calidad de designado. Quinto, Henry Ramos en el jardín derecho. Como sexto, Luis Castro en la inicial. Séptimo, Michael de la Cruz como receptor. Octavo, Lorenzo Cedrol en el izquierdo. Y como noveno, jugando segunda base, Samar Leiva. Así es que ahí es ambos lineups, el de Puebla, el de Diablos. Pues Jorge, la gente sigue llegando al estadio. Tengo entendido que hay gente que ha hecho el viaje de la Ciudad de México y que desde el sábado han permanecido ahí con la gran ilusión de que los Diablos hagan regresar esta serie al Parque Alfredo Harpel.
1: Exactamente, Johnny, cuando emprendieron el viaje por la Zaragoza, pues dijeron vamos por 3 juegos, o sea, ¿cómo se hay? Entonces, pues ya la victoria de ayer les dio esa oportunidad. Sí, va a ser una gran entrada, va a ser seguramente un estadio lleno, aunque posiblemente tarde un poco más en ocuparse todo tipo de localidad en este parque de los hermanos Cerdán. Estamos ya a pocos minutos, Johnny, aunque da la impresión de que va a demorar al menos un par de minutos para el arranque de este encuentro. Todavía no saltan al terreno de juego los jugadores de los Pericos de Puebla para su primera defensa.
0: Totalmente, están aguardando. Ya vemos al umpire principal ahí en la zona de home plate, por supuesto a los restantes 5 ahí en la grama exterior de jardín central, en el duelo, la antesala de este duelo. Hay que hablar de lo que ha sucedido en esta serie. Trevor Bauer se llevó la derrota el pasado jueves en el encuentro número 2, 6 entradas y un tercio de 9 imparables, 9 ponches, una base y par de cuadrangulares, ambos de José Rondón. Bueno, en general es toda esta ofensiva para 4 carreras limpias admitidas. Hay que decir que Bauer no tuvo respaldo ofensivo ese día, Jorge, pero estamos observando, mientras les comento todo esto, que se está presentando esa lluvia, Jorge, que era un pronóstico sobre todo entre 7 y 8 de la noche, entre un 50 y 60% allá en la zona de la Colonia Maravillas, la zona de los estadios allá en la Angelópolis.
1: Exactamente, la lluvia está presente, no se ha puesto la lona ni mucho más, eso hay que decirlo, pero sí se está esperando seguramente a que se platique con las autoridades y se tome una decisión sobre si va a arrancar este juego o no. No es una presencia de lluvia tan fuerte, se puede comenzar jugando, pero muchas veces se habla que reglamentariamente se tiene que arrancar el juego cuando no caiga una sola gota de agua. Así que estamos esperando la decisión, pero sí esta pequeña pausa, este pequeño retraso se debe a la presencia de lluvia en el parque de los hermanos Serrano.
0: Eso es correcto, entonces hay que esperar, sobre todo pensando en que son dos lanzadores premier, dos lanzadores que de los cuales depende mucho el éxito de sus equipos, tanto Vladimir Gutiérrez como Trevor Bauer. Eso así ha sido, ya los señores umpires pues parece que ya van a dar la orden de que salten al

0: partidas. Una de ellas fue sucia. Hablando de Trevor Bauer, también hay que comentar que los 9 imparables que le bateó el equipo de Puebla, hablando de su primer juego en esta serie de playoff, es la serie, la cifra máxima que le han bateado a Bauer en alguna salida como Diablo Rojo, Jorge. 9 hits.
1: Sí, fue una salida en donde, además, por supuesto, de los cuadrangulares, ¿no? En la parte ya final fue cuando le tendieron un poco más. Estaba evidentemente cansado, hay que mencionarlo también. Trevor Bauer ha levantado la mano ya en par de ocasiones, viniendo incluso de molestias en el cuello. Parece que todo va bien con eso, pero sí, hay que mencionarlo. El duelo entonces en donde más se ha visto, por así decirlo, vulnerado Trevor Bauer, aunque insisto, fue ya más en la parte final de su trabajo, y es precisamente esa salida que lo pone con marca de una victoria y una derrota en esta postemporada.
0: Así es que Puebla ya entonces le batió 9 hits a Bauer, cifra máxima para ellos. Unos Diablos Rojos que, pues, la más reciente ocasión que batearon 20 hits en un juego de postemporada, curiosamente fue en Puebla. Ya hablaremos de eso, habló bastante de lo que aconteció el día de ayer. Entonces ya Franklin José Barreto vendrá a tomar el turno. El torbellino de Caracas está aproximando entonces ya el inicio del juego. Ya sobrepasa las 7 de la noche en el horario del centro de México. Franklin Barreto, que ha tenido juego de multihit en todos y cada uno de los encuentros de esta serie. Ayer fueron 3 para el torbellino de Caracas y se envasó en 5 de las 7 apariciones que tuvo a la caja de bateo. 7 de la noche con 4 minutos arrancó el encuentro. La recta de Vladimir Gutiérrez que queda abierta. Picheo que queda, no puede entrar, no puede morder lado externo del plato para bateador derecho. Una bola sin strike para Franklin Barreto, dueño de 9 hits y 3 remolcadas en el compromiso. Lanzamiento arriba, tocinada la quinta. Barreto, Sepúlveda y Cano. Hoy los Diablos con un uniforme el que representa que la mejor inversión está en México. El verde con vivos en rojo y blanco, medias y gorra en rojo, y el pantalón, el tradicional, el gris para equipo visitante. La rápida arriba y adentro, abanica Barreto. Primer strike, 2 bolas con un strike. Y los Pericos van con el uniforme en medias en verde, la gorra, la franela y el pantalón en negro con los vivos en blanco. Ese uniforme que, pues, de alguna manera emula aquellos ángeles negros. Lanzamiento en cambio que queda abajo y afuera. 3-1 la cuenta para el torbellino. Después de Barreto vendrá Sepúlveda y más tarde Cano. Ayer los Diablos anotaron 12 enormes carreras en el primer tercio del juego. Hoy no hay mañana. El derecho Vladimir Gutiérrez atiende aquí a la señal. Viene para home. Lanzamiento. Logra entrar. Cantado el segundo. 3-2 la cuenta. Trabajó con el pichón rodillero. La recta. Ya se aproxima. Va entonces al sexto pichón del juego. Vladimir Gutiérrez. Este Vladimir, que es un hombre de mucha, pero mucha experiencia, ya lo hemos platicado, y que suele ser muy competitivo cuando ve a los Diablos. Lanzamiento, una línea por todo, jardín izquierdo. Esa pelota está del otro lado, a esa le dieron. Y no la volveremos a ver. Se llena de pelota cuadrangular de Franklin José Barreto. Ahí está el Little Home Run. Iniciando, sacó 6 lanzamientos. Y aquí se apalanca hacia su banda. Línea que sale rápido por el jardín izquierdo. Y los Diablos, Jorge, están en un bateador ya ganando una carrera contra 0.
1: ¿Recuerdas ayer, Johnny, que al primer lanzamiento conectó imparable, se envasó pronto, pero terminó quedándose estacionado en la tercera? Aquí, además, como bien lo mencionabas, es un gran contacto, pero fue un gran turno en donde terminó saliendo adelante Franklin Barreto, exprimiendo 6 lanzamientos para Vladimir Gutiérrez, y así ya está arriba el México Rojos. Esto le da la oportunidad a Trevor Bauer de saltar desde su primer picheo ya con ventaja.
0: Totalmente de acuerdo. Carlos Sepúlveda ya tiene el primer strike. Lanzamiento en curva, batazo por arriba del campo corto. La pelota está picando. Jardín izquierdo central.

0: El que atiende es el patrullero de la izquierda, Cedrula, mete el tiro rápido hacia la segunda base, sencillo para Carlos Sepúlveda, imparable al 7, así lo anotamos, y los Diablos comienzan a tambor batiente, vendrá Robinson Cano.
1: Así, compadre, de imparables no han dado respiro, claro, atacando mucho más pronto Carlos Sepúlveda a Vladimir Gutiérrez, a diferencia de lo que hizo precisamente Franklin Barreto. Robinson Cano, ayer también, que tiene una buena tarde con carreras producidas, al final pues ahora tiene otra vez esa muy buena oportunidad. Por cierto, los Olmecas también pegaron primero y ya lo van ganando en el amanecer del encuentro 1-0.
0: Ahí está, se están jugando la vida. Franklin Barreto conectó el cuarto cuadrangular para él en la postemporada, segundo de la serie ante Vladimir Gutiérrez, que ya le ganó a los Diablos en la postemporada de 2024 en un juego que era de ganar o morir. El año pasado tuvo derrota en primer juego de serie y en un juego de eliminación no pudo tener éxito, se fue sin decisión, pero Puebla perdió ese juego. El año pasado, el juego 4 del segundo playoff, que ya enfrentando por quinta ocasión a los Diablos en postemporada. Cano ya tiene la primera bola en su cuenta. Robinson Cano, 3 remolcadas, 5 indiscutibles. Uno fue muy valioso el día de ayer, el doblete. Con las bases llenas, un par de bases, lanzamiento cantado aquel primero. 1-1 la cuenta. Y es que batallando el derecho Vladimir Gutiérrez, que su catcher es Michael de la Cruz. El pitcher Vladimir Gutiérrez, Castro está en la inicial, Leiva en segunda, Alcántara en el campo corto y Adames en tercera. Cedrola está en el izquierdo, Rodríguez en el central y Ramos en el derecho. El designado es José Rondón. De costado el antillano, viene para Jumaneca Cano. 1-2 la cuenta, un buen pitcher rompiente. Aquí ya arrancó todo con cuadrangular, una línea tremenda por el izquierdo de Franklin Barreto. Y después sencillo a la misma pradera, al izquierdo de Carlos Sepúlveda. Robinson José Cano, que le conectara el primer cuadrangular de su carrera en playoff a los Pericos, precisamente. Hace 2 años, recta adentro, batazo de foul, George. 1-2 la cuenta, había salido en bateo y corrido Carlos Sepúlveda.
1: Con ese juego, Johnny, agresivo desde la primera entrada, atacando al lanzador y también intentando la jugada de el bateo y corrido. Ya está enfrentando a su tercer bateador, Vladimir Gutiérrez, y vaya que le han hecho lanzar, le han hecho sufrir. Dicho sea de paso, también Abraham Almonte le había conectado cuadrangular a Vladimir Gutiérrez en aquella su salida enfrentando a los Piratas.
0: Aquí está el cubano, barbado lanzamiento, ahí el viraje al inicial, regresa Sepúlveda, moviendo el tráfico por primera, Alfredo Amézaga en el cajón de coaches, y por la tercera, Jesús Chuy Arredondo, por parte de los Diablos Rojos. Todavía hay bastantes butacas vacías en la zona central, me imagino que debe ser un lío en este momento llegar al Parque Cerdán, en fin, gente seguramente buscando un boleto. Aquí un tiempo que pide el bateador. Una bola con 2 strikes. Hoy es ganar o morir. Estando Trevor Bauer inmediatamente al irse arriba a los Diablos. Sabemos que con él una carrera puede ser suficiente. Pero definitivamente hay que seguir haciendo el trabajo. Esto acaba de empezar. Y el viraje para la primera, regresa Sepúlveda de nueva cuenta.
1: Exactamente, sale con ventaja y sí puede ser una la diferencia, tratándose de un lanzador que sí permite evidentemente muy muy pocas, pero además de eso, Johnny, el tener pronta ventaja te puede dar oportunidades distintas de cómo manejar precisamente esa salida de banda.
0: Por supuesto que sí, saben los Diablos evidentemente que hay que hacer mucho mucho más, pero este puede ser un juego cerrado. Tiene el aroma al inicio de poder ser un juego cerrado. Lanzamiento, batazo de foul de Cano. 1-2 la cuenta. Ya veremos cómo luce Bauer enfrentando a Pericos por primera ocasión en el Parque de los Hermanos Cerdán. Es un equipo al cual Bauer ya le ha ganado en una ocasión en este mismo rol regular. Tuvo una salida sin decisión hace 2 años, en 2024. Pero eso fue en el Parque Alfredo Harpelú, incluso su derrota frente a Puebla. En esta postemporada fue en la Ciudad de México. 1-2 la cuenta, trae el estilo cubano Vladimir Gutiérrez. Está tardando enormidades en venir al plato y de eso se quejaban los Diablos, tanto con él como con Antonio Santos en los dos primeros juegos. La curva que queda abajo y adentro, 2-2 la cuenta, pelota mala.
1: Hoy con esa, o a partir de este año, ¿no?, con esa fortuna de que hay ya un reloj que lo persiga o que lo apure, ya con corredor a bordo. Sin embargo, sí sigue, sí, está lanzando al filo de lo estrictamente reglamentario, al filo del reloj. Está tardándose Vladimir Gutiérrez.
0: No fuera cubano, si no lo haría. Sí. Ese es el estilo de los lanzadores de la mayor de las Antillas. Por el lado de los zurdos, Cano. 2 bolas y 2 strikes. Ayer juego de 3 hits para el jefe. Cambio de velocidad, abanica, se poncha, sale corredor rumbo a la intermedia. El tiro llega de cabeza y quieto. Carlos Sepúlveda. Si es que se anota el estafa, el carlé, que robo de base, se pone en la intermedia a 180 pies de poder anotar. Ponchado tirándole Robinson Cano. Llega el primer out del juego y vendrá Big John.
1: Y seguía así con la encomienda del hit and run. Sin embargo, pues ahí con el cambio de velocidad termina abanicando Robinson Cano en un swing que claramente se veía también para proteger a su propio corredor. No llega de la forma, digamos, más visiblemente estética Carlos Sepúlveda. Incluso también a veces se observa clavando un poco el rostro. Parece que se frenaba un poco y hace un último esfuerzo para llegar quieto a la intermedia, aunque el tiro, como ya lo mencionabas, había quedado muy abierto.
0: Ayer Singleton conectó el tercer Grand Slam en la década, hablando de postemporadas para los Diablos Rojos del México. ¿Quiénes tienen los otros dos de la década de Grand Slams en postemporada? Roberto Ramos, el 21 de agosto de 2022. ¿Contra quién creen? Contra Puebla. Y Braulio Torres Pérez. Y Juan Carlos Gamboa, el 30 de agosto también de 2022. Contra Yucatán y Radamés Liz. Eso en juegos en el Parque Alfredo Harpelú. El de ayer de Singleton fue el tercer Grand Slam de la década en postemporada para los Diablos Rojos. Así es que Ramos, Gamboa y Singleton en ese club ya están 2-0. Big John por el lado de los zurdos para el gigante norteamericano. Ayer tuvo una jornada de 3 bases por bolas, cuadrangular y doblete. Solo lo dominaron en una ocasión. Batió de 3-2, lanzamiento. Machucón, que ahí se alcanza a llevar al catcher Jorge de la Cruz. Se duele el dominicano, pero se incorpora. Parece que todo está bien. 2 bolas con 1 strike.
1: Se lleva el contacto, pero de inmediato se incorpora y dice adelante. Ni siquiera permite que lleguen las asistencias. Toca ahí el madero de Singleton ante un swing potente y ahí le pega en la parte interior del muslo, cerca de la entrepierna. Es un contacto complicado, pero de inmediato, tal vez mostrando un poco de molestias en la pierna izquierda, pero se levanta y dice adelante.
0: Aquí está Vladimir en 2 bolas con 1 strike. Vladimir Gutiérrez, lógicamente, quiere evitar que Diablos le caiga rápido. Es un pitcher Gutiérrez que puede ir increchendo. Hay que caerle rápido, lo saben los Diablos, pero también Vladimir sabe que hay que evitar ese ataque grande. Aquí el picheo arriba y afuera, va el 3-1 ya. 3 bolas con 1 strike para Singleton. Espera turno Julián Rafael Ornelas. La gente sigue llegando al parque con la esperanza de que la lluvia no caiga, porque imagínense, sería un golpe, creo, para, sobre todo, bueno, para Diablos. Si Bauer no hace un picheo, pues le daría descanso, pero ya veremos. Aquí la rola que va untada al terreno por la raya de jardín derecho, va a ir al rincón. Esto va a ser un extra base. Viene volando desde segunda y anotando la carrera número 2 del juego, Carlos Sepúlveda. Doblete para Big John, John Singleton. Una máquina de extra bases en esta serie. Este es productor por toda la raya del derecho, Jorge. Ya está en segunda, vendrá Ornelas. El México gana temprano 2-0.
1: Ayer fue muy importante ese Grand Slam por parte de John Singleton para poner más en ventaja al México. Aquí lo hace con un doblete, llevando a la registradora a Carlos Sepúlveda. El ataque ya dio par de carreras para el México Rojos y sigue teniendo ahora Ornelas, corredor en posición de anotar con uno fuera.
0: Ahí está entonces. Fíjense nada más, hablando de John Singleton, sus 6 imparables en la serie han sido extra bases. Tiene 4 dobletes y 2 jonrones. 2-0 gana Diablos. Esto es lo peor que le puede pasar a Puebla. Estar perdiendo rápido estando Bauer ahí. Del lado de los zurdos, Julián Rafael, lanzamiento arriba. Hablar de Ornelas es hablar de un bateador de 7 imparables en la serie. La segunda mayor cantidad para un Diablo Rojos, ya abajo de los 10 que tiene Franklin Barreto en el playoff contra Puebla, y 4 carreras remolcadas. Así ha estado Ornelas, que ayer conectó cuadrangular, doblete y sencillo. Se quedó al igual que José Rondón Ornelas a un triple de el ciclo. Viene para home, queda abierto el envío. 2 y 1 la cuenta. Bueno, es que ayer cualquier cantidad de batazos por ambos lados. Pero sí, Rondón y Ornelas se quedaron a un triple del ciclo, hablando de ambas novenas. Después de Ornelas vendría Arcia, y es un inning de 3 imparables, 2 de ellos extra bases para producir. El cuadrangular solitario de Barreto y el doblete productor de Big John. Lanzamiento, la rola ahí, que parte en 2 el diamante, va de hit al central. Viene anotando Big John, sencillo para Ornelas. Esto, Jorge, está a 3 carreras contra 0 en el amanecer del juego.
1: Solamente ha podido dominar a Cano Vladimir Gutiérrez. Los otros 4 han conectado imparable. Además, solamente falta el triple para todos los batazos posibles en esta misma entrada, con el cuadrangular de Barreto, par de sencillos de Sepúlveda y de Ornelas, y el doblete de John Singleton, mismo que anota, que da el salto de forma muy oportuna al momento de escuchar el contacto de Julián Ornelas, y que llega sin ningún aspaviento de pie a pisar el pentágono. Esto provoca una muy tempranera, pero muy tempranera visita y plática con Vladimir Gutiérrez, a quien, insisto, estará enfrentando ya a su 6º bateador de la entrada y que ya tiene 3 carreras a cuestas.
0: Gabriel Lockhart, que será el coach de picheo de Lorenzo Bandy en Culiacán, ¿sí?, sale a platicar con Vladimir, el que tiene la responsabilidad del coacheo en cuanto a picheo, Gabriel Lockhart. Es que ha sido, Jorge, un golpe durísimo aquí para Puebla, que Diablo rápido esté 3-0 arriba. Reitero, el pronóstico de lluvia, mientras Bauer no haga un picheo, pues no tiene efecto, pero ya entrando Bauer a lanzar, sí le conviene mucho a Diablos que la lluvia, al menos durante 5 entradas, no llegue por ningún motivo. Lanzamiento, el batazo alto de bote eterno. Ahí está Vladimir Gutiérrez tomando, mete la bala al inicial y logra sacar a Orlando Arce. A Julián Ornelas en la jugada se mete hasta tercera base, gran velocidad desde el inicial para Julián en esa bola ocupada, pero era un batazo que es como si hubiera sido un elevado, Jorge. Tuvo que esperar un mundo Vladimir para tomar y meter el tiro girando a primera, ligeramente abajo, que levantó Castro de aire. Así es que del 1 al 3 desactivado Arcia, pero doble avance hasta la antesala de Ornelas.
1: Que pica muy pronto esa pelota, apenas en el terreno bueno, apenas. Y entonces gana mucha altura porque pica todavía en donde hay tierra, en donde hay grava. Y entonces gana mucha altura, y como bien mencionabas, ya estaba en posición Vladimir Gutiérrez, pero tenía que esperar a que cayera esa pelota. Eso entonces le da la oportunidad a Arcia de treparse la moto, y estuvo realmente cerca, aunque sí, pues la jugada es clara que primero llegó la pelota.
0: Aquí viene Ramón Flores, el natural de Barinas, un imparable sin carrera remolcada en la serie. De hecho, ayer, pues ya decía Jorge, prácticamente casi todo el line-up logró remolcar carrera, 7 de 9, pero resulta que Ramón Flores fue el único que no conectó 2 imparables, solo conectó 1. Lanzamiento arriba aquí de Vladimir Gutiérrez, pero canta el Trackman, 1-1.
1: Y no produjo por esta cuestión de la jugada, sí, que se revisó.
0: Sí, ese sí es cierto, ¿sí?, porque fue hubiera sido una bola ocupada, no, ¿sí?, productora, pero se cantó el doble play por una barrida que se juzgó como artera de Orlando Arcia. Lanzamiento, una rola por segunda. Recoge Leiva, mete el tiro trotando en lo corto. Rumbo a primera base y de segunda a primera, 43 la ruta. Es dominado Ramón, se quedó en la tercera. Ornelas corriendo muy agresivo. Las bases, los Diablos ya timbraron 3 carreras. Jonrón de Barreto, doble productor de Big John y sencillo remolcador de Julián. Después de media entrada, el México 3, Puebla vendrá a batear.
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1: Estamos de regreso, amigos. Los Diablos en su primera ofensiva batearon 7 bateadores. 4 de ellos conectaron imparable. 3 de ellos produjeron carrera. Y por supuesto, todo comenzó con el cuadrangular solitario, el primer turno del juego de Franklin Barreto. Y por eso el México Rojos ya lo está ganando 3-0. Verá ahora entonces la primera ofensiva por parte de los Pericos de Puebla. Y en el centro del diamante ya está Trevor Bauer,
0: que ya efectúa el primer lanzamiento cantado, pasa por en medio del plato la pelota ante Erlis Rodríguez. Trevor Bauer por una aventura más, una salida más en postemporada. Estamos hablando que es su aparición 9 en playoff para Trevor Bauer. Ya con 2 derrotas, Trevor Bauer, habló 2 derrotas en general en su carrera en playoff, ha sido un pitcher muy exitoso en playoff, lógicamente. Trevor, tremenda efectividad, pero el asunto es que, en un dato anecdótico, ha perdido más en postemporada que en rol regular. Así es, ¿sí? Trevor Bauer, increíble. En 1-1 lanzamiento, que queda adentro, 2-1 la cuenta, para que vean cómo la intensidad de los rivales sube auténticamente al cielo cuando hay un playoff. Pitcher de repertorio tremendo, Bauer. Su curva, su slider, que son mortíferos. Su buena recta y ya su tenedor también. Su sweeper aquí, lanzamiento en pareja la cuenta. Cantado el segundo. 2-2 para Erly Rodríguez. Hay 4 bateadores de Puebla que tienen hit en todos y cada uno de los juegos en esta serie. Rodríguez, Alcántara, Rondón y Ramos. Erly Rodríguez, dueño de 9. Estamos hablando de 10 hits ya con 4 remolcadas en esta serie. No ha podido acontecer un juego sin que Erly Rodríguez esté en base, conecte al menos un imparable. 2-2 la cuenta. Tuvo un cuadrangular importantísimo Erly Rodríguez en esta serie, en el juego número 1. 2-2, Trevor Bauer, pitcher diestro. Viene al plato, pitcher rompiente, batazo de foul.
1: Han tratado, por supuesto, ¿no?, de al menos Erly Rodríguez en este primer turno, pues de generar que Bauer pues tenga una mayor cantidad de lanzamientos. Evidentemente va a usar mucho, o va a intentar mucho usar ese gran slider Bauer.
0: Después de Erly, Alcántara y más tarde Adames. Ramón Orantes rodeado de Pedro Meré, del gran Héctor Estrada Soto. Ahí del lado de primera base en el dugout emplumado, la curva que queda a la tierra. Va el backstop, la pelota, 3-2 la cuenta. Eso es lo que también Puebla va a buscar. Turnos sí, extensos, Jorge, ante Trevor Bauer, que no pueda salir rápido de los innings, porque como quiera que sea, yo sé que es un gran atleta Bauer, que es en mi opinión es el mejor pitcher que hay en esta liga. Pero el venir por segunda ocasión con 3 días de descanso, siempre es un factor. La lluvia está apretando. Ya ha dejado de ser una llovizna. Vemos una lluvia ya constante en la zona de la Colonia Maravillas, allá en Puebla de Zaragoza. El Parque Hermanos Hernán, que está, pues es vecino prácticamente de una arena en donde se hacen muchos sí, eventos, y también del estadio de fútbol. Sí,
1: Acrópolis creo es el nombre de esa arena. Y el sábado pues había actividad en los dos estadios, sí, ¿no?
0: Es un
1: en
0: complejo.
1: En algún momento se juntó, sí.
0: Exacto, todo un complejo. ahí en Puebla, así se le llama, la zona de los estadios, 3 y 2, la recta, batazo alto, peligroso por el central de Erlis, va para atrás, Barreto captura, a una mano, a un pie prácticamente de la pista de advertencia, elevado grande al central, dominado Erlis Rodríguez, vendrá Sergio Alcántara.
1: Antes de este batazo hubo una pausa en el turno, Johnny, y es que quien estaba batallando aparentemente con el pitch com era Mejía, es decir, con el control, por así decirlo, así estaba precisamente Mejía, y entonces tuvieron que salir a hacer precisamente un cambio, un turno muy largo por parte de Erlis Rodríguez, pero que al final Bauer terminó haciendo el trabajo.
0: Aquí viene para home Trevor, la recta que queda afuera. Para Sergio Alcántara. Alcántara, 8 imparables y 4 carreras y remolcadas en la serie. Viene para home Trevor. Picheo en recta adentro. Allá un cañonazo por todo. Jardín derecho. Va para atrás. Ramón no le va a llegar. La pelota pica. Va contra la barda. Tiene problemas. Ahí en el corte Flores. Pasa por segunda. El bateador corredor. Llega barrido a tercera. Limpio triple, casi se lleva la barda, Alcántara hizo recorrer la milla a Ramón Flores en el derecho, es un tribey, uno más Jorge, en la serie para el equipo de Puebla, y es el quinto triple para los emplumados. Bauer ya tiene corredor a 90 pies de home, Alcántara responde y vendrá Cristian Adames.
1: Pide un poco de calma Trevor Bauer, hace la señal a su cuadro, dice tranquilos. Estuvo cerca de llegarle Ramón Flores, pero era un fildeo muy, muy complicado, porque además pues estaba batallando un poco también con la lluvia. El problema después de que pica la pelota es que no se puede quedar con ella en primera instancia Ramón Flores. Hay un pequeño titubeo y una vez que ya la toma a mano limpia, ya estaba prácticamente sobre la intermedia, un poco más allá Alcántara, y por eso se aventuró hasta la tercera.
0: Viene para aquí Adames, la curva cantado, el primer strike. Cristian Adames, la historia de Adames, 4 hits y 4 remolcadas, pero ha estado tramitando pasaportes en la serie. Está hombre en tercera. Puebla sabe que también a Bauer hay que caerle rápido. Lanzamiento, una línea que va a picar en la pista de advertencia. Va de un bote contra la barda. Recoge Ramón Flores. Viene el tiro a segunda. Viene corredor a home. Quieto todo mundo. Doblete productor de Cristian Adames. Anota tranquilamente Sergio Alcántara. Par de extra bases, ya este doblete fue productor para Adames, una línea vitaminada por el derecho. Y esto, Jorge, se pone 3 carreras contra 1.
1: Le han hecho 3 muy buenos contactos a Trevor Bauer. Me atrevo a decir que este último ha sido el de menos potencia, a pesar de que incluso después de picar se fue contra la barda. Aquí el problema fue la ubicación, que provoca precisamente un gran movimiento de Ramón Flores para ir por esa pelota. Lo hace muy bien y termina llegando incluso barrido de frente a Adames con el doblete, que ya está produciendo la primera para los Pericos.
0: Quizás ha sido el hombre de la serie José Rondón. Le conectó par de cuadrangulares a Trevor Bauer el jueves pasado. Tiene 8 hits. Ayer casi batea el ciclo. Batea para .400 en la postemporada. 8 hits y 5 remolcadas en la serie. Hay hombre en segunda. Ya conectó doblete productor Cristian Adames. 3-1 gana Diablos. Primera baja. Hay un out hacia home. Bauer cantado. No, dice el trackman ahí en el slider. Una bola sin strike. Pues ha iniciado a tambor batiente esto, Jorge. Ambas ofensivas vienen agresivas y están conectando,
1: Están encontrando la pelota, sea como sea, con la encomienda de atacar pronto. Y ahora también tarda un poco más en aceptar la señal Trevor Bauer.
0: Hacia el plato ante bateador derecho, picheo que queda bastante afuera, 3 y nada. Cuidado, Bauer es el pitcher, Mejía es el catcher. Singleton el inicial, Sepúlveda en segunda, Gamboa el dueño del campo corto, y Arcia en tercero, Ornelas en el izquierdo, Barreto en el central, y Flores es el jardinero derecho, el designado por Trevor Bauer. El bateador que no estará a la defensiva será Robinson Cano, el DH. Lanzamiento, slider queda abierto abajo también. La base por bolas en cuatro picheos, se la gana Rondón. Hay hombres en segunda y en primera, hay un out únicamente y vendrá Henry Ramos.
1: Ha batallado mucho en tratar de maniatar a José Rondón. Trevor Bauer, Brooks Hall, ya está saltando la línea porque va a platicar con su lanzador. Dominó al primero que enfrentó en un turno bastante extenso. Ya son 15 lanzamientos los que tiene en este episodio Trevor Bauer, pero después vinieron un par de imparables, uno de ellos productor y ahora el pasaporte. Están todos reunidos y es Bruce Hall el que está más que nada escuchando algunas necesidades seguramente de Trevor Bauer. El coach de pitcheo Escarlata ya se retira y va a continuar ahora para enfrentar a Henry Ramos, Trevor Bauer.
0: El promedio de bases por bolas de Trevor Bauer es maravilloso. Ha dado una base por bolas en cada aparición, Jorge. ¿Sí? O sea, es un hombre que no te da más de una base por bolas. Y generalmente esas bases han llegado temprano en los juegos. Ya después suele controlarse mucho. Por el lado de los zurdos está Henry Ramos. Tiene 8 remolcadas en la serie. Lanzamiento que queda abierto. Este Henry Ramos, ni más ni menos, ha conectado triples de esos matones Henry Ramos que han traído carreras al plato. Ya decíamos 5 triples de Puebla en la serie. Pichó de Bauer que queda arriba. 1-1 está la cuenta. Todo inició con el elevado de Erly Rodríguez al central. Capturó sin problemas Barreto. Triple de Alcántara. Doblete productor de Adames. Y la base por bolas a Rondón. Qué ambiente se percibe en Puebla, ¿eh? Se contagia eso porque la gente está viviendo de un lado o de otro, del lado de Diablos, del lado de Puebla, con gran intensidad este encuentro. Lanzamiento, batazo de foul por el lado derecho, 1-2 la cuenta. Este juego, Jorge, promete ser uno de esos clásicos de la postemporada.
1: Y ya es una gran rivalidad de muchos años atrás, el Pericos contra Diablos, el Diablos contra Pericos, y sí, hoy un duelo que se sabe, ¿no? Porque Diablos necesita ganar para seguir vivo en la serie y Perico sabe que no puede ya darle más vida a estos Diablos. Por eso se vive prácticamente un ambiente de juego 7.
0: Picheo arriba de Bauer, va al 2-2, está batallando en este arranque de juego. Ya se aproxima el picheo 20, lo hará en este siguiente envío. 2-2 está la cuenta. La gente presionando como pocas veces. Trevor Bauer de costado, cuida el corredor con la mirada, lo hará una vez más, rumbo a home, la curva, batazo de foul al dugout de los Pericos.
1: Otro turno bien extenso y lo saben todos los Pericos, que la clave puede ser precisamente eso, el no permitir que camine mucho más allá Trevor Bauer, que sigue teniendo la ventaja, pase lo que pase en este turno, tomando en cuenta que también hay par de corredores a bordo y uno fuera, pues pase lo que pase, puede ser algo que le terminen felicitando a Henry Ramos tras tener este turno.
0: 2-2 la cuenta. Lanzamiento al plato, aquí abaneca Henry Ramos, buen cambio de velocidad, está ponchado. Y de esta manera tenemos un importantísimo segundo out, sofocando de alguna manera esta rebelión de Pericos que ya les dejó una carrera. Vendrá Luis Castro, el sexto en el orden.
1: Desarrolló como quería ese lanzamiento por parte de Trevor Bauer, terminó yendo muy abajo, incluso hace el swing prácticamente de abajo hacia arriba Henry Ramos y se termina yendo ponchado. Un gran turno, muy extenso, pero ya también Bauer está cerca de salir del problema.
0: Son 6 imparables y 5 remolcadas para Luis Castro. Lanzamiento en recta, batazo que levanta suspiros por la pradera de en medio, se coloca y captura Franklin Barreto, todavía con bastante terreno a sus espaldas. Fly al 8, fly al center, dominado. Castro logra salir Trevor Bauer, pero lo castigaron con una carrera. Esto está muy interesante después de una entrada. Los Diablos 3, Puebla 1. 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
0: Inicio candente. 4 imparables y 3 carreras para los Diablos. 2 imparables y 1 carrera para el equipo de Puebla. 3 carreras a 1. Está ganando el México, pero esto le queda un mundo. Vamos a la segunda entrada. En su parte alta, Mejía, Gamboa y Barreto. Jorge Alcaraz a la crónica. Éxito, George. Adelante.
1: Gracias, Johnny. Y entonces, Vladimir Gutiérrez está ya enfrentando a Francisco Mejía y ya lo tiene en cuenta de 0 bolas y 1 strike. Fue una entrada complicada para ambos lanzadores, pero más para Vladimir Gutiérrez, que enfrentó a 7 de los 9 escarlatas. 4 de ellos le conectaron imparable y comenzó toda la fiesta con un cuadrangular de Franklin Barreto para ponerse al frente los escarlatas. Al final Bauer pudo salir del problema con el daño mínimo. La primera mala ya está en la cuenta de Francisco Mejía, 1 y 2. Ayer fue una de las novedades Mejía en el lineup y por supuesto que se quedó ante su accionar tanto defensivo como en forma ofensiva. Lanzamiento que se queda muy afuera por parte de Vladimir Gutiérrez. Gutiérrez que se fue sin decisión en su salida anterior frente a los Diablos. Le faltó por ahí un tercio de entrada justamente para completar las 5. Aunque no se fue liso, pudieron conectarle bastante. Conecta Francisco Mejía. Un batazo profundo, alto en la franja de advertencia. Hasta allá llegó Henry Ramos en el jardín de la derecha. Y así está entonces cayendo el auto número 1. Un contacto sólido, Johnny, por parte de Francisco Mejía, pero al final terminó llegándole apenas el jardinero derecho.
0: Correcto, la llevó lejos al rincón, prácticamente un batazo de esos que lucía muy peligroso. Jorge, le faltó una galleta ahí a Francisco Mejía en el desayuno. Elevado grande al 9, ahí al rincón, y vendrá Happer Gamboa.
1: El Happer Gamboa entonces, que ayer tuvo un duelo de par de imparables, además de un pasaporte. Imparables en los dos primeros turnos, sencillo y doble respectivamente. Vladimir Gutiérrez lanzó 4 y 2 tercios a los Diablos en aquel juego 1, en el cual terminó por enfrentar a Ricardo Pinto. Pero le hicieron 5 carreras, que 4 de ellas fueron limpias. Y se fue sin decisión en el duelo en donde quien lo suplió directamente, el señor McMahon, terminó llevándose la decisión positiva. Conecta el Happer, un batazo por los rumbos de primera, hace un gran esfuerzo, Castro le llega a la pelota, tenía que apurarse Vladimir Gutiérrez, el tiro a la intermedia, pero no pudo controlar el pitcher y se cayó la pelota. Está entonces quieto en la inicial el Happer Juan Carlos Gamboa, con un batazo que sí provoca, Johnny, pues un esfuerzo de más por parte de Castro, pero que ya el lanzador no pudo completar la obra.
0: Esto evidentemente, George, debe ser un error ahí para Vladimir Gutiérrez, el pitcher. Ya estaba llegando plantado ahí en la almohadilla, pero no puede quedarse con ella. completar el recorrido con la pelota, estaba tratando de encontrar, y justo cuando baja la cara para tratar de encontrar la almohadilla, es que no se le sale la pelota. Así es que por la vía del error del lanzador en esa rola primera es que se envasa Juan Carlos Gamboa. Te acordarás que en el juego 1, una jugada así desembocó que vino después un bock y luego el cuadrangular de Singleton ante Vladimir.
1: Exactamente. Frente al mismo lanzador. Ahora, pues el orden puede ser distinto porque fue el noveno bat, pero al final sí, jugadas bastante parecidas. Franklin Barreto conectó en el juego 1 cuadrangular, sí, frente a Vladimir Gutiérrez, y ahora también lo hizo ya en este juego número 5, enfrentando al mismo lanzador. Ahora viene a batear con corredor en la inicial, porque ahí se encuentra precisamente Gamboa tras esta jugada. Oficialmente ya está el error, aunque me parece que la marcación va o podría cambiar, porque estamos observando el error de el primera base en el tiro.
0: No, pues ¿cómo crees?
1: Así está marcado.
0: Lo vimos, George, ¿no? Tú y yo lo vimos, sí. Que claramente si Vladimir Gutiérrez, el tiro lleva ahí, no era un tiro picado, no era un tiro abierto, se le salió del guante.
1: Exactamente. 0-1 la cuenta para Franklin Barreto, que deja pasar el lanzamiento al centro. Es el segundo strike. En la parte ahí inferior de la zona se encontraba ese picheo por parte de Vladimir Gutiérrez. Gutiérrez entonces con una victoria en esta postemporada, que fue en el juego número 4 frente a los Piratas de Campeche. 5-2 la pizarra en un duelo que fue en este mismo escenario, el parque de los hermanos Cerdán. En aquella salida enfrentó a Doyle, que se llevó el descalabro y lanzó 5 2/3 de 7 hits y 2 carreras limpias. Pero lo interesante fueron aquellos 7 chocolates de Vladimir Gutiérrez. Al tiempo que también va ganando el equipo de Olmecas. Ahí se mantiene 1-0 los Olmecas, que tomaron ventaja también en los primeros turnos del juego. 0-2 la cuenta, la deja pasar Barreto y se sabe ponchado antes de que viniera la decisión, Johnny, del umpire, o mejor dicho, la señal del umpire principal, pues ya iba camino hacia la caseta.
0: Sí, sabía Barreto que a ese picheo había que hacerle swing. Un bateador generalmente muy agresivo, Franklin Barreto, y ya dueño de 10 imparables en esta serie. No cabe duda que ha sido un gran revulsivo. Viene con 2 outs Sepúlveda. En este momento el objetivo de Vladimir Gutiérrez, George, es evitar que el error termine pesando, porque ya estaría descansando en el dugout.
1: Él ha hecho su trabajo en cuestión de provocar el roletazo, aunque no lo hizo en cuestión del fildeo. Así entonces sí, ya estaría siendo la transición de la entrada para la parte baja, pero está a bordo el Happer Gamboa y eso ha marcado la diferencia. Hay 2 fuera ya para el Carleque, el de Monclova. Lo van a trabajar afuera, no ataca a esa pelota Sepúlveda y se empareja la situación. Entonces, Vladimir Gutiérrez, que ha permitido ya par de cuadrangulares de Franklin Barreto, uno de el ex indio de Cleveland, Abraham Almonte, en la serie anterior. Le han sabido conectar la pelota, lo hace ahora Carlos Sepúlveda con un batazo que no le puede llegar el segunda base. Samar Leiva iba a perseguir esa pelota, al final pasó la pelota, llega corredor quieto a la tercera y quieto también en la intermedia Sepúlveda. El Happer se estacionó a 90 pies del Pentágono y en la jugada precisamente aprovecha el propio monclovense para llegar quieto a la intermedia. Regresaron ahí la pelota en un batazo de hit hacia el jardín central. Ahora hay un par de corredores a bordo por parte del México, a menos, Johnny, pues que venga una posible revisión porque la jugada es cerrada en la segunda.
0: Sí, dentro de una jugada de dos tiempos ahí, el tiro del jardinero central hacia Adames, el antesalista, y de tercera a segunda estaba buscando el out ahí, fulminar a Sepúlveda, Sergio Alcántara, el campo corto, quien fue el que asistió ahí en la intermedia. Finalmente queda como una sencilla y bola ocupada. Vamos a ver, no habrá reto entonces de los Pericos de Puebla, y quedan corredores en tercera y en segunda. Esta es una oportunidad, Jorge, inmejorable, porque Diablos debe tratar de aprovechar, capitalizar el error, la oportunidad extra que dio en el inning Vladimir Gutiérrez, y el bateador Escanó, que va de uno nada con un ponche.
1: Exactamente. Fundamental entonces este turno para el desarrollo del juego. Podría hacerlo la respuesta si es un roletazo fuerte, pero de frente a Castro, que de rodillas la toma, se repone y él le dice a su lanzador: adelante, yo concluyo la jugada. Toma, pisa la inicial y así cayó el out número 3. Se quedaron entonces dos Diablos a bordo, pero no llegaron las carreras. Estamos entonces en el quinto de la serie desde el Parque Hermano Cerdán en Puebla. De momento, lo gana el México Rojos 3-1.
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0: Ganan 3-1 los Diablos Rojos. Vamos a la segunda baja. Ayer en la zona norte, Monterrey 8-6 le ganó a Durango en el Palacio Sultán. Tijuana, por partida doble en una reanudación, venció 7-2 a Jalisco allá en Zapopan y repitió dosis Toros, ganando en extra innings en 10 entradas, 3-2 a los mismos Charros. Así es que aquí hay acciones, George.
1: Y rápidamente le conectan a Bauer un batazo que ya picó de imparable a la parada derecha. Ahí está entonces a toda velocidad Michael de la Cruz estacionándose en la segunda. Otro extra base que conectan hoy los Pericos. Y así le dan la bienvenida a Trevor Bauer en la parte baja del segundo episodio. Se envasó al primero que enfrentó. Además, atacaron pronto a Trevor Bauer.
0: Le están conectando sólido los bateadores zurdos, Jorge, hacia jardín derecho. Cuidado con eso. Los picheos se han quedado arriba, pegados, pero a buena altura. Michael de la Cruz ya tiene 10 imparables en esta serie y el día de hoy han sido 3 hits y 3 han sido extra bases ante Bauer. Para terminar lo del norte, Jorge, Monterrey y Tijuana el viernes arrancan serie titular. Están eliminados Durango y Jalisco.
1: Serie que arrancará en Tijuana, el toque de pelota, el tiro a la inicial y se concreta el out, pero evidentemente esto está funcionando. Cedrola se va eliminado por el deber cumplido y Michael de la Cruz está en la tercera. Así entonces, el toque de pelota por parte de Lorenzo Cedrola lo hizo por los rumbos de tercera y fue precisamente el propio Orlando Arcia el que bajó para concretar con Singleton el auto número uno en este episodio. Pero claro, se envasó el primero y además lo hizo en extra base. Y eso le da a los emplumados la oportunidad de tener distintas formas para avanzar y ahora tratar de producir a quien se encuentra a 90 pies del pentágono. Al bat, pasa a Mar Leiva, el noveno bat, así se cierra por primera ocasión el line-up de los emplumados.
0: Esto te indica cómo tienen a Bauer, ¿no? Los coaches de Puebla, el manager. Hay que tratar de aprovechar lo más mínimo ante él. En condiciones normales ante otro lanzador, tratas de batear.
1: Abanica el primer lanzamiento, Samar Leiva. 0-1 la cuenta. Lo que es cierto es que sí, con el imparable y con el toque, han sido turnos evidentemente mucho más cortos. El Michael de la Cruz fue el cuarto doblete de la postemporada.
0: Oficialmente, sacrificio para Cedrola, porque de repente no se dan.
1: Sí, como la jugada que justo se dio ayer con Carlos Sepúlveda. Pero aquí sí le están otorgando el sacrificio, oficialmente el turno que no va hacia sus números. Gracias a toda la gente que nos acompaña en la multiplataforma W Deportes y Diablos Comunicaciones. Se juega el quinto de la serie, sí, ayer con una victoria, sí, fue un juego de 25 carreras. Ambas ofensivas explotaron, pero lo hizo más el equipo Escarlata. 1-1 la cuenta, suelta Bauer. Se queda afuera, 2-1. Bauer, que tuvo una salida extensa en el segundo juego de esta serie. En la serie anterior tuvo una salida completa, muy extensa, en donde se lleva la victoria en Oaxaca. Y otra más, en donde completa tres entradas y encamina al México Rojos hacia la victoria para obligar a ese juego 7. Y para, en ese momento, asegurar el pase a esta ronda, al menos como mejor perdedor. Esa figura ya no existe. El mejor perdedor del norte ya se fue, que fueron los Charros.
0: Está, está presionando con todo, Jorge, el parque a Trevor Bauer. Sí.
1: Ay, evidentemente, la gente en Puebla es la porra del Gavilán, entonces es muy ruidosa, pero se está notando un ambiente todavía más estridente frente a Trevor Bauer. Conectas a Marley, es un batazo muy elevado. El Happer Gamboa ya está en grama exterior. Él la pide y él la captura para el auto número 2. Se va molesto en este turno entonces a Marley, porque no puede producir a su compañero. No caminó mucho esa pelota y termina siendo el parador en corto el que se queda con ella. Ya no hay entonces oportunidad para ese sacrificio en el turno de Erlis Rodríguez.
0: Un out de esos que valen mucho, ¿sí?, porque puede ser clave para evitar que Puebla fabrique una carrera más. Puebla conecta el doble, viene con el toque de sacrificio, pero aquí no puede poner en juego la pelota Samar Leiva, no la puede poner en tierra, y de esta manera hay dos outs. Vendrá Erlis Rodríguez, George, que ha sido uno de los bateadores fundamentales de la serie.
1: Y tuvo un contacto muy sólido, bien colocado, frente a Trevor Bauer. Al final Barreto se terminó quedando con ella ya en la parte final del jardín central. No representó absolutamente nada más que aquel primer tercio en el primer episodio, pero ya le conectó a Trevor Bauer. Fueron 3 seguidillas, ¿no? 13 choques de pelota bastante buenos. 2 de ellos se convirtieron en extra base. El otro fue ese de Erlis Rodríguez, que terminó en el guante de Franklin Barreto. Y tan está el ruido, Johnny, que Trevor Bauer, a quien vemos batallar poco con el pitchcom, ahora sí lo está haciendo. Está tardando de más porque sí, parece que le está costando mucho trabajo escuchar la señal de su receptor. Conecta a Erlis Rodríguez, un batazo muy elevado que termina perdiéndose en terreno de foul, ya en la parte donde es césped.
0: El estar, Jorge, con la eliminación a cuestas, seas quien seas, Bauer es un hombre que ha lanzado en Serie Mundial, creo que no hay que contarle nada del béisbol, pero siempre te pone esa adrenalina extra. Pero hacerlo en un parque que es un paraíso del bateo, donde Puebla suele aprovecharlo, en condiciones de lluvia, y con ese parque, hermano Cerdán, apretando con todo, créeme que es bien complicado, porque es un parque que cuando la gente se mete de lleno, es de los que más pesan en todo México.
1: Aquella Serie Mundial en donde en la serie de campeonato frente a Boston acusó incluso sangrado en el dedo. Había estado jugando con un dron y se cortó. Y después se lanzó, no en días seguidos, pero sí en capítulos muy cercanos en aquella Serie Mundial que rompió con una maldición. Hay un problema con la comunicación, Johnny, del Chief Umpire con el Trackman, el que está pues decidiendo las bolas y los strikes con este tipo de umpire robot. Y entonces no escucha el principal y por eso hay una pausa en este momento. Está indicando que sigue sin escuchar y esto pues va a atrasar el juego.
0: Sí, ahí el señor Huerta. Si es que todos estos asuntos del béisbol moderno de alguna manera le bajan un poquito la intensidad al juego, a la tensión que se siente. 3-1 está ganando Diablos Rojos a Pericos. 3 carreras de Diablos en la primera alta, cuadrangular solitario de Barreto, doblete productor de Singleton y sencillo remolcador de Julián Ornelas. Puebla con la carrera anotada en la baja de la primera, doblete productor de Cristian Adames. Así es que es la segunda baja, hay hombre en tercera para Puebla, que está a la ofensiva y hay 2 outs y siguen ahí atendiendo al señor Carrillo, porque hay que estar bien en sincronía todo mundo, porque de ahí viene pues la comunicación, sí, claro, del trackman.
1: Aprovechando, Johnny, pues a mandar saludos a toda la gente que está muy al pendiente en distintas plataformas. Odilio Lobo Espinosa, por ejemplo, el buen Ipol Gerardo Rivas, que desde España está siempre bien al pendiente a horas complicadas de la madrugada de la transmisión. Desde Culiacán, el buen amigo también Fernando Esquer. Y parece que ya está todo listo, Johnny, se va a reanudar este juego.
0: Un abrazo para todos ellos, para Fernando, para el Ipol, hasta la Perla de Lomaya y también hasta tierras catalanas, a Cataluña. Un abrazo, Ipol, un abrazo, Fernando.
1: Una y una la cuenta. Se reanuda entonces este turno, que tuvo una pausa por cuestiones prácticamente ajenas a la pelota, por cuestiones tecnológicas. Abanica Rodríguez para poner la cuenta en 1-2. Por supuesto, a toda la gente que está en sus automóviles, en la caótica Ciudad de México y mucho más allá. Esperemos ser, como siempre, una buena compañía, llevando para todos ustedes, Jonathan Mendoza y este servidor Jorge Alcaraz, el quinto juego de la serie desde el Parque de los Hermanos Serrano. 1-2 la cuenta para Erlis Rodríguez. Ahora quien toma un poco más de calma es precisamente Trevor Bauer. Lanzamiento que se queda alto, es una raya, pero a los terrenos de Ramón Flores, que prácticamente dio un par de pasos hacia su costado, abrió el guante y se quedó con ella para así terminar con la entrada misma, que comenzó con un imparable por parte de Michael de la Cruz, pero después de ese sacrificio desfilaron los dos siguientes y no cayeron las carreras. 2 completas en el quinto de la serie, los Diablos tienen 3 y los Pericos 1. 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
1: Estamos entonces de vuelta. Se colgaron ya un par de ceros en la entrada anterior, a diferencia de lo que había sido el primer episodio. Así entonces arribamos a la parte alta del tercer episodio con John Singleton, que va a tomar lo que es su segundo turno de la noche. En el primero fue exitoso, conectando un doblete.
0: Aquí viene para Juan Vladimir Cantado el primero. Tercera alta, 3-1 ganan los Diablos. El cuadrangular de John Singleton el día de ayer, que fue Grand Slam, ya decíamos, el tercer Grand Slam en la década, hablando de postemporadas para el México, sumándose a Roberto Ramos y a Gamboa, que lo hicieron en 2022, aquí el lanzamiento, cantado el segundo, 0 y 2. Fue el cuadrangular número 70. El cuadrangular número 70 en la era Bandy en postemporadas. Jorge, hay que hacer un aviso.
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0: Aquí una rula complicada por los rumbos de la inicial. Mete el tiro Castro, ahí cede, no puede quedarse con ella. Vladimir Gutiérrez va a quedar quieto en primera. Big John, John Singleton. De nueva cuenta, una jugada de esas atribuladas. Un envío de Vladimir Gutiérrez pegado ahí a media altura. El batazo de botes no le puede llegar, no le puede dar el guantazo. Sí le llega la pelota al primera base, que cede ahí por debajo del brazo. Y finalmente se da la imprecisión. No puede quedarse con ella Vladimir Gutiérrez al tratar de cerrar el guante. Jugada bien complicada para todo mundo, pero ahí está llegando John Singleton. De nueva cuenta, creo, Jorge, debe haber un error aquí para el lanzador, ¿eh?
1: Y yo creo que aquí no hay forma de

0: porque es la tercera jugada, que no puede concretar, asistiendo ahí con una rola a la inicial a un tiro de Luis Castro. Viene Ornelas entonces, Julián, que tiene sencillo, remolcador de una carrera. Yo les decía, el cuadrangular, el gran slam de ayer de Singleton, fue el cuadrangular número 70 en la era de Lorenzo Bandy, hablando de postemporadas y de Diablos Rojos del México. Los Diablos de Lorenzo Bandy, de 2024 a la fecha, en tres temporadas y tres postemporadas, tres playoffs, han conectado 72 cuadrangulares, 37 en 2024, 19 en 2025 y ya 16 con el de Franklin Barreto en este 2026. 1 y 2 la cuenta, abanicó Julián el pichó anterior, pichó que queda abierto, 2 y 2 la cuenta. Es que pendientes aquí de la marcación de la anotadora oficial allá en Puebla de Zaragoza, en el Parque de los Hermanos Cerdán. Está en primera Big John, Julián Ornelas. Ha sido una salida complicadísima tanto para Bauer como para Vladimir Gutiérrez. Se nota que no han estado cómodos. Incluso a la defensiva, Vladimir, el picheo arriba y alto, batazo a banda contraria, la pelota está picando en jardín izquierdo, tiene que irse Drol al pie de la barda, avance doble, extra base, doblete el batazo de Julián, va Singleton hasta tercera y están en plena amenaza los Diablos, par de corredores en posición de anotar sin outs para Orlando Arcia, empujando a jardín izquierdo, va de 2-2 Ornelas.
1: Un batazo bien valioso este a la banda contraria por parte de Ornelas, como suele ser por supuesto ese tipo de batazos, con una muy buena extensión de los brazos. Le rebota al jardinero, a Cedrola, muy fuerte, es un terreno muy corto en ese rincón en el jardín izquierdo y la pelota se le regresa a Vladimir, a Cedrola, y entonces eso detiene a Singleton en la tercera. De no ser el caso, pues posiblemente estaríamos ya hablando de la cuarta carrera por parte del México.
0: Patazo de foul aquí ante el rompiente de parte de Orlando Arcia. Oficialmente, ahora sí, error para el pitcher. Atrapando ahí la pelota.
1: No había forma, me parece.
0: Sí, no. Las dos creo que así han sido. En una quedó como mal tiro del inicialista, pero creo que las dos han sido pecados de Vladimir Gutiérrez tratando de capturar la pelota. En la inicial, Orlando Arcia va de uno nada. Rola por el pitcher. Tres carreras a una. Ganan los Diablos. 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Y ya lo saben, como siempre, los juegos en casa y en gira, la frecuencia de W Deportes. La de los bicampeones Diablos Rojos. Una bola con un strike. El ex cervecero, ex mellizo, ex bravo Orlando Arcia. Y también nacido León del Caracas. En el invierno venezolano. En Serie del Caribe yo lo he visto con el uniforme de los Leones. 1-1, lanzamiento en recta. Una línea que va a ir callejonera ahí al rincón. La pelota pica. Se extiende, tiene problemas al pie de la barda Ramos. Van a venir par de Diablos. Rumbo al plato, ya son 5 carreras. Timbró Big John, timbró Julián Ornelas, doble. Productor de Orlando Arcia. El error ya le pesó a Vladimir, una de esas carreras va a ser sucia. Irremediablemente empujó con una línea a jardín derecho, buena pieza de bateo de Arcia. Doble remolcador Jorge, 5-1.
1: Ahora sí, ya la pifia va a la pizarra en el otro rubro, en el de las carreras. Se había quedado el Happer en tercera en la entrada anterior después de esa pifia. Ahora sí, el error está costando una carrera más. Y un doble que pega el primero de la postemporada para Orlando Arcia. Lleva par de carreras más de distancia de colchón para Trevor Bauer.
0: La máquina ofensiva de los Diablos carburando. Lanzamiento, le tira entero Ramón Flores. La pelota va a ir de un bote del otro lado. De la barda, batazo al callejón de jardín derecho. Viene anotando, caminando Orlando Arcia. Doble de regla de Ramón Flores. Responde el natural de Barinas, Venezuela. No le iba a llegar jamás Henry Ramos y la pelota acabó con los aficionados, George. Otro extra base, tres dobletes consecutivos. Ya son 4 to base en el juego y 5 extra bases totales para el México. 6-1.

0: Son 8 hits por parte de los Diablos y solamente 2 han sido sencillos. Así entonces el trabajo de Vladimir Gutiérrez, que en este momento está llegando a su final. Han salido a pedirle la pelota. Tiene ya 6 carreras a cuestas con la posibilidad de que sea uno más. Y entonces estará eligiendo a un zurdo para que venga a enfrentar a Francisco Mejía. Ha terminado entonces el trabajo de Vladimir Gutiérrez, que podría entonces perderlo. Es aspirante en este momento a la decisión negativa. De ninguna forma podría ganarlo. Muy pronto, como ayer también, Johnny, vino el primer relevo por parte de los Pericos. Edgar Torres.
1: Edgar Torres, que ayer fue de los que tuvo buena nota, George, ahí hablando de relevistas para Puebla, 1 2/3 de 3 hits, sí, pero salió libre de daño el poblano Edgar Torres, un lanzador zurdo que viene a ser el tercer pitcher del juego, primero en carácter de relevo, y esto para los Pericos de Puebla. Así es que dos innings completos y 4 bateadores de la tercera entrada le alcanzó el gas a Vladimir Gutiérrez. 16 bateadores entre legales y no legales, 8 le conectaron. Imparables son muchos, 8 hits para 2 entradas, no dio base, ponchó a 2, le conectan un cuadrangular cortesía de Franklin Barreto, y al momento, Jorge, solo al momento, porque deja corredor de herencia, lo castigaron con 6 carreras, de las cuales una debe de ser sucia.
0: Exactamente, por esa pifia de él mismo ya oficialmente, en donde termina envasándose y después timbrando John Singleton con la producción de Orlando Arcia. Ramón Flores entonces conectó doble de terreno, el primero para él en esta postemporada. Y hay que decirlo, ha estado alternando con Luis Liberato en ese jardín de la derecha, también con Tito Valenzuela, que él jugó esa posición el sábado anterior, pero que ante la actuación de ayer, hoy está repitiendo y ya está entonces conectando un doblete productor.
1: Muy bien, así es que aquí está Francisco Mejía, ahora haciendo el switch por el lado de los derechos. Eso es lo que te da Mejía, es un bateador ambidiestro y es catcher además. Y es de esos que es una regadera de líneas. Ha sido una temporada para Mejía pues de poco de qué hablar, porque no tuvo actividad tanto como el año anterior, que incluso acabó en ligas menores de Nacionales de Washington. Picheo arriba ya, 2 y nada la cuenta. 6-1 apenas en la tercera, Aleta. Está ganando el equipo de los Diablos. No hay out si tienen corredor en segunda. Es Ramón Flores, lanzamiento cantado el primero, 2-1. Un bálsamo para los Diablos sería tomar una tremenda delantera como lo hicieron el día de ayer. Eso ayer fue de vital importancia porque Justin Kearney para nada estuvo en su día. Hacia el plato Torres, batazo de foul, 2 bolas y 2 strikes.
0: Al final Pericos perdió, pero su ofensiva respondió muy bien, hizo 10 carreras.
1: Claro,
0: fue ese rally de 7, ¿no? El que terminó marcando la diferencia ayer. Y pues realmente se lleva la victoria Gerardo Reyes, pero el pitcher relevista o el pitcher de Diablos que se ve más dominante es Tomohiro Enraco.
1: Justo con esos 4. Justo eso, ¿sí? Creo que él debía haber ganado el juego. 2-2 está en la quinta. Hay que recordar que cuando Trevor Bauer no ha sido el pitcher abridor de los Diablos en este playoff, los rivales han bateado al menos 10 hits. Hay que tener mucho cuidado con eso. Picheo aquí en slider que queda bastante adentro, 3-2 la cuenta para Mejía, el octavo en el orden. Y es que en este inning, doblete remolcador de 2 de Arcia y doblete remolcador de 1 de Ramón Flores. Edgar Torres viene para home, el zurdo, batazo elevado por el jardín central, va para atrás, Erlis pega el brinco, se acabó el terreno, a esa le dieron y no la volveremos a ver. Se llena de pelota por toda la pradera del medio, cuadrangular de 2 carreras de Francisco Mejía, viene anotando antes de él Ramón Flores. Ya son 8 carreras para los Diablos, ventaja de 7, pizarra parcial de 8 carreras contra 1.
0: Y trajeron entonces al zurdo para enfrentar a Francisco Mejía. pero son las ventajas de uno de Switch Hitter. Cambia de perfil y así despide la pelota, dándole las buenas noches al poblano Edgar Torres y poniendo dos más en ventaja para los Diablos, que ya lo están ganando 8-1. El Happer ahora está tomando el turno y además, Johnny, no han caído los primeros outs de esta entrada.
1: Ese es el tema. Le ha fallado en días consecutivos el picheo abridor a los Pericos de Puebla. ¿Y cuál es el punto con eso? Hemos hablado de una fortaleza que tiene Puebla, que es su bullpen, pero si su picheo abridor falla de tal manera, ese factor pues ya pasa a segundo término. Y eso para los Diablos es un gran hándicap. ¿A qué está bateando entonces? Juan Carlos Gamboa Argüelles, el día de hoy va de 1-0, se envasó en un pecado del inicialista, a juicio de la anotadora. Así es que queda con 7 carreras, una de ellas sucia. Vladimir Gutiérrez en la labor de 2 entradas con 8 hits. Batazo de foul aquí del Happer. Ya la cuenta en 2-2, es un inning de 6 bateadores. Obviamente la desilusión allá en Puebla, la gente esperaba una cosa muy distinta y Bauer en este momento ya tiene ventaja de 7 enormes carreras, a pesar de que no ha lucido 100% efectivo la rola por segunda. Y está aguantando el bote Samar Leiva, mete el tiro asegurando al inicial. Segunda, primera, 4-3 el camino, dominado Gamboa, llega al fin el primer out del inning.
0: Después de que se habían envasado 5, o bueno, Mejía no se envasó porque fue simplemente transitar por los...
1: Bueno, sí le cuenta, como envasado.
0: Y entonces Gamboa, el sexto bateador de la entrada, y es el primer out. Ahora vendrá Franklin Barreto, que sí, comenzó el duelo con ese cuadrangular, pero en el siguiente turno se ponchó y se fue molesto por no hacer el swing, porque sabía que era un lanzamiento que podía generarle algo mucho más allá.
1: Ayer los Diablos conectaron un total de 21 imparables. Dirán ustedes, bueno, ¿cuándo fue la ocasión más reciente que los Diablos en una noche de playoffs tuvieron tantos que el batazo de foul? Pues fue ni más ni menos que en 2022, el 23 de agosto de 2022. Juego de postemporada en el Parque de los Hermanos Cerdán. Ese día Diablos conectó 20 imparables. Ni más ni menos, una serie de playoffs en 2022. Curiosamente, viene para home la rola que va de Jita, jardín central en 1-1. Tiene que anticiparse el patrullero del medio, Rodríguez, ahí a Cedrola, mete el tiro ahí en el corte. Sencillo únicamente para Franklin Barreto, que está encendidísimo. George va de 3-2 en este juego, ya 11 imparables en la serie.
0: Y son muy, muy volátiles, evidentemente, todavía los promedios, pero está superando el punto 442 en esta postemporada. Hoy de 3-2, ya con producción, y Barreto lo está haciendo bastante bien. Sepúlveda será el octavo Diablo en batear en esta entrada. Ayer hubo una en donde incluso batearon 11, otra más en donde batearon 10.
1: Aquí está entonces Carlos Sepúlveda, lanzamiento, vamos a ver, pegado, y está impactando a Sepúlveda. Sí, la pelota salió disparada ahí hacia la zona del backstop, pero más cargada al dugout de los Diablos. Así es que el pelotazo va para segunda, Barreto, para la inicial, Sepúlveda. Jorge, pues ayer fueron 2 pelotazos para los Diablos, y ahí en el antebrazo le hace contacto con Carlos Sepúlveda.
0: Un duelo muy accidentado el de ayer, ¿no? Porque incluso también el picheo de Diablos dio par de golpes, y fueron, sí, como bien mencionas, 2 para los Diablos, aquel de Robinson Cano en la segunda entrada, y aquel para Orlando Arcia en episodios más tarde, en la quinta. Pues ahora otra vez se envasa un Diablo por la vía del dolor. Esto mueve a Barreto hacia la intermedia. Viene Robinson Cano hoy, que no ha tenido éxito en sus 2 primeros turnos.
1: Entonces ayer acontecieron 2 situaciones que desde 2022 no se daban en postemporada ofensivamente para los Diablos: el batear 20 o más hits en un juego de playoff, y también tener un gran slam. El gran slam fue ayer de Singleton. Previamente en 2022, los otros 2 grand slams de la década, el de Roberto Ramos ante Puebla y el de Gamboa ante Yucatán. Y curiosamente, esas situaciones que se han dado entre que se dieron el día de ayer pasaron también contra Puebla en 2022 en playoff. Lanzamiento que queda abajo. 1-1 la quinta. Doble robo. Pegaron el brinco. Barreto también. Sepúlveda. Y se colocan corredores en tercera y en segunda con un out para Robinson Cano.
0: Siempre cambiando ese panorama, no solo por tener ya a par de corredores en posición de anotar, sino por tener la inicial desocupada. Un lanzamiento que sí, además, pues fue abierto y muy abajo, incluso haciendo un esfuerzo de más de la cruz, ¿no? Para evitar que se escapara esa pelota, aunque el avance ya estaba marcado.
1: Y presionando los Diablos. Sí, 23 de agosto de 2022, 15-8 ganaron los Diablos y pusieron 3-0, esa serie en el Parque Hermanos Cerdán. 20 hits batió el México, un juego que ganó David Hoff y perdió Cristian Alvarado en ese segundo playoff de la 2022. Es que de nueva cuenta en el Cerdán, más de 20 o más hits y un gran slam. El gran slam, ese sí fue contra Puebla en esa misma serie, pero fue en el Parque Alfredo Harp. Pero el 20 o más hits, las dos más recientes ocasiones y únicas en la década en playoff para Diablos han ocurrido en Puebla, 2022 y el día de ayer. Aquí está Cano en 2-2 en la cuenta, peleando el turno, machucó de foul. Jorge, ya es el noveno Diablo que comparece a tomar turno en este tercer inning.
0: Sí, comenzó con Singleton, con ese error, y todo comenzó con un error.
1: Ahí está.
0: Ya también, seguiría la entrada ciertamente, pero sí sería un panorama muy distinto.
1: Y aquí la valía del doble robo que rompes la posibilidad de un doble play. Batazo de foul por el lado izquierdo. 2-2 la cuenta, gana 8-1 Diablos en la tercera alta. Una lluvia de ofensiva desde el día de ayer. El asunto con Puebla es ese, que la ofensiva de Diablos es la mejor de todo el circuito. Y lo lleva haciendo, creo yo, durante 2 o 3 años tranquilamente. Y si su pichó abridor no puede contrarrestarla, aquí el batazo de foul de nueva cuenta de Cano. Lanzamiento pegado y arriba. 2-2 la cuenta. ¿Qué pasará, Jorge, que quedará sin efecto el asunto de los grandes relevistas que tiene Puebla? Hunter McMahon, Jarvis Breto, Silvino Bracho y Emailín Montilla. En un juego como este y como el de ayer va a ser imposible.
0: Que no son los lanzadores de los juegos abiertos, claro, o para preservar esa ventaja o para mantenerla muy corta, una desventaja. Y por eso ayer no los vimos y hoy, pues si esto sigue así, seguramente tampoco.
1: El picheo abanica aquí, Cano se poncha, buen slider. Y de esta manera cae el segundo out, segundo ponche, ambos tirándole para el jefe dominicano. Va de tres nada y vendrá Big Sean, John Singleton.
0: Él comenzó la fiesta con un roletazo que trató de cortar el lanzador, todavía estaba Vladimir Gutiérrez. Después le llegó a Castro, Castro cedió para Gutiérrez, pero Gutiérrez no pudo. Y así comenzó esta ofensiva del México Rojos, que sí, evidentemente no va a haber mínimo 10 bateadores, al menos.
1: Claro, lo que pudiera haber son 10 carreras en la pizarra para los Diablos en caso de que haga erupción aquí John Singleton. 0-1 la quinta. Un ataque que ha tenido pues el cuadrangular de Mejía, que se ha sumado a los dobletes productores de Arce y de Flores. Un ataque de 5 enormes carreras. Lanzamiento aquí, dice que sí el umpire, que 0-2 está la cuenta. Alcanza a pasar por zona buena. 0-2 Singleton, que en el juego tiene par de anotadas, doblete productor además. Edgar Torres aquí batallando. Él fue pitcher de un juego inaugural con los Diablos Rojos, Edgar. Aquel de 2021. Lanzamiento queda abierto, 1-2. Y rompió Torres una racha que databa desde 2010, desde 2009. Que Roberto Ramírez le ganó en un inaugural a los Sultanes de Monterrey hasta el 2021. Prácticamente pasó una década sin que un pitcher abridor escarlata ganara en un juego inaugural. Y lo hizo Torres, picheo en recta, abanica Big John. Se poncha Singleton. Y Edgar Torres ya sale de los problemas, evita que timbren Barreto y Sepúlveda, que se quedan en la tercera y segunda respectivamente, pero el México sumó 5, coronado el ataque con cuadrangular de Francisco Mejía. Estamos 8-1 después de 2.5.
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0: Al centro del diamante salta una vez más Trevor Bauer, pero ahora lo hace con 5 carreras más de ventaja. Sí, esas fueron las que hizo el México Rojos en la parte alta del tercer episodio. Y enfrenta a Bauer a Sergio Alcántara. Alcántara, Adames y Rondón son los que como mínimo va a enfrentar en este cierre del tercero.
1: ¡Qué lanzamiento! Una línea fuerte de Alcántara. La pelota pica, va al rincón en jardín derecho. Tiene que ir de nueva cuenta. Una y mil veces lo ha hecho esta noche Ramón Flores. Devuelve el jardinero venezolano. Extra base, el segundo del juego para Sergio Alcántara. Este es un doblete. Pues los 4 hits, Jorge, que ha conectado Puebla han sido patazos de más de una estación, extra bases. Este es el tercer doblete del juego y de nueva cuenta a jardín derecho.
0: Sí, otro zurdo que le puede conectar bien la pelota a Trevor Bauer y que hace trabajar a Ramón Flores. No ha habido entonces uno solo perico que por la vía del hit llegue a la inicial. Siempre se estacionan al menos en la intermedia. Alcántara, que había conectado además ese triple en el amanecer del encuentro.
1: ¿Dejaron los pericos un corredor en segunda sin salida anterior? La ventaja de Diablos es tempranera, es muy buena para un primer tercio de juego. Se ha repetido el script del día de ayer, solo que pues Trevor Bauer no ha lucido tan sólido como suele hacerlo. Eso sí, ha limitado a una carrera únicamente a Puebla, pero él sí busca llevar el juego más lejos de lo que ayer lo hizo Justin Kearney. Lanzamiento en recta, queda arriba 1-1 la cuenta para Cristian Adames, que ya tiene doblete. Muchos contactos sólidos a jardín derecho, y cuando los bateadores se te están apalancando hacia su banda con poder, cuidado. Bauer es un hombre de toda la experiencia y que hoy por eso pidió estar ahí, porque sabe que es un duelo de ganar o morir. Es un pitcher de carácter. La curva, batazo elevado de Adames, rompe nubes por el derecho. La pelota está muriendo en los cielos poblanos y cayendo en el guante de Ramón Flores. Fly al 9, allá medio camino, capturó el natural de Barinas. Dominado Adames, permanece en segunda Alcántara.
0: Aquí se va pues lamentándose porque este batazo no le da la oportunidad ni de mover a la tercera a Sergio Alcántara. Johnny, en Oaxaca va ganando Tabasco 1-0 en un gran duelo de picheo en donde Luis Miranda, que va perdiendo el juego, lleva 7 ponches en 5 entradas. Del otro lado, 6 ponches para Warner y también con 5 episodios. Es un gran duelo de picheo.
1: A Miranda le han hecho una carrera en 12 innings, sí. Imagínate, Jorge. Ha tenido una gran serie Miranda, que por supuesto nadie en Oaxaca quiere ir a Tabasco. Creo que quieren acabar el día de hoy. Cantado el primero para Rondón. José Rondón ha tenido una super serie. Así de rápido, 8 imparables, 2 cuadrangulares y 5 carreras remolcadas. Ha sido una máquina José Rondón, auténticamente. De hecho, 3 cuadrangulares, corrijo. Viene para home Bauer, arriba, 1-1. Diablos no pudo batear realmente desde la mitad del primer juego de la serie hasta el juego 4, al inicio del juego 4 no pudo batear Diablos. Pero ha despertado la ofensiva, Jorge. El equipo de Puebla ha bateado en todos y cada uno de los juegos. Hoy Trevor Bauer, a pesar de estar siendo castigado con líneas sólidas, busca eso, dejar a raya Puebla, que la ofensiva de Puebla también ya tenga una mala nota, que digan ya no hicimos muchas carreras en un juego. Aquí la curva que queda arriba, 2-1, 2 bolas y un strike. Tercera baja, 8 carreras a 1, ganan los Diablos a los pericos en el Cerdán. Está en segunda Alcántara, hay un out para Rondón. Bateador derecho, peligroso caer en la cuenta ante él, un hombre que ama la recta. Viene para home, Trevor no concede el trackman, queda adentro el envío, 3 bolas con un strike.
0: Digamos que el marasmo ofensivo de los Diablos fue desde aquella salida al final de la misma de Vladimir Gutiérrez.
1: Claro.
0: Hasta ayer que enfrentaron a Emilio Vargas.
1: Ahí estuvo, ahí estuvo, Jorge. Un marasmo de 23 innings, pero ha sido un despertar tremendo. Viene para home, Bauer en curva de nueva cuenta. pelota queda afuera, el envío, la base por bolas, es la segunda que tramita Rondón. Hoy trae todos los boletos el venezolano en un atiborrado parque, hermanos Hernán. Hombres en primera y en segunda, vendrá Henry Ramos.
0: Ramos se ponchó y ha sido de momento el único ponche que tiene Trevor Bauer. E increíblemente, a quien le han encontrado la pelota. Además, por supuesto, bien comentas, Bauer no es un pitcher descontrolado, no es alguien que dé tantos pasaportes, pues a Rondón ya le dio dos hoy.
1: Este es el primer juego en playoff que Bauer da dos bases. Sí. Lanzamiento, empuja banda contraria el bateador zurdo Ramos. Elevado, está cerca de la raya, captura todavía claramente con bastante terreno. Bueno, en sus spikes, Julián Ornelas, fly al izquierdo. Dominado Henry Ramos, no esperó mucho, hay dos outs y vendrá Luis Castro.
0: Vamos a ir también viendo un poco lo que es la cuestión de la cantidad de lanzamientos. Ha ajustado Bauer después de lo que fue un primer episodio muy atribulado. Si bien es cierto, en el segundo lo reciben con doblete, también termina siendo económico. Y este depende mucho de lo que suceda en el próximo turno de Luis Castro, pero podría ser también algo similar, a pesar de haber dado el pasaporte.
1: Está en 45 picheos ya con este Bauer. Castro va de uno nada, de nueva cuenta, un rompiente que queda arriba. Ha batallado Bauer, él lo sabe, ¿eh? No luce para nada cómodo, sabe que no ha tenido ese comando que él suele tener en los picheos. Pero los grandes pitchers, a pesar de los problemas, a pesar de no estar en su día, ha mantenido a raya en una carrera Puebla. Lanzamiento de nueva cuenta, queda arriba el rompiente, dos y nada. Trevor Bauer, un hombre que ha tenido grandes gestas con los Diablos Rojos, un Cy Young del béisbol de grandes ligas, así de rápido. Castro elevó al central en la primera entrada, estamos 8-1, tercera baja, W Deportes la frecuencia, Diablos está al frente. Dos outs, viene para home Trevor, la rápida abanica, va al 2-1, cuidado, viene el tiro de Mejía buscando cerrar, Alcántara en la intermedia y va a venir un pecado, no pudieron llegar allá a cubrir y de esta manera la pelota acabó en el central, en error en el tiro para el catcher, Alcántara acaba en tercera, Rondón en segunda, incluso Jorge tuvo que quitarse Castro porque Mejía había metido el tiro y únicamente sintió ahí el movimiento del brazo Castro, un tiro claramente alto de Mejía.
0: Sí, muy alto, va Sepúlveda tras ella del salto, pero le queda incluso lejos del alcance del segunda base de los Diablos y no esperaba, me parece ahí, el bateador que viniera con el salto. Y Mejía con el tiro, que no lo hace de forma cómoda por lo mismo y que se queda muy, muy arriba. Bauer comienza a mostrar ciertos signos pues de enojo, de frustración un poco, pero al final pues solamente tiene una carrera a cuestas.
1: Este es un momento grande del juego porque Puebla busca capitalizar el error, abaneca aquí la curva. Castro 2-2. Si Bauer saca este out, va a silenciar a la gente totalmente porque seguirán en una carrera. Pero si Castro responde, el error será capitalizado. Atención. Ha sido una de las noches más difíciles de Trevor Bauer como el lanzador de los Diablos Rojos. Un parque encima de él. Ya decíamos, no había lanzado en Puebla. Picheo que queda bastante abierto. 3-2. Y es que en avance en error, obviamente, allá en el pick-off, en el intento de pick-off de Mejía. En segunda base se le va a notar error al receptor en el disparo. Y eso genera una situación todavía más apremiante. 3-2, bateando. Aquí Luis Castro. Por segunda Rondón, por tercera Alcántara. Es muy temprano en el juego. Bauer se aproxima al picheo 50. De nueva cuenta, Jorge, los problemas parece ser Mejía con el pitch home, ¿verdad?
0: Sí, ya había acusado algunos problemas hace algunos instantes, pues otra vez, de hecho, ya le cambiaron el control del pitch home. Esto fue apenas en la primera entrada, así que, insisto, puede ser también parte del ruido, pero también parece que es algo que tiene que ver con el aparato que manda las señales. En este momento ya se lo coloco otra vez ahí en la rodilla derecha Mejía, que es donde habitualmente va, pero Bauer no está conforme parece que no escucha bien, no recibe dichas señales.
1: Es evidente que Diablos quiere extender la salida de Bauer lo más posible el día de hoy. Puebla, ¿qué quiere? Sacarlo lo más rápido posible de la loma, independientemente si logran empatar o no frente a él. Lanzamiento en recta, batazo que va a terreno de foul por el lado derecho. 8 carreras a 1, ganando Diablos a Pericos. Están contra la pared los Rojos del México. 3-1 la serie en favor de Puebla. Es el juego 5 de la serie de zona, dentro de la zona sur, o más bien el segundo playoff o semifinal del sur, como ustedes le quieran llamar. Tercera baja, hombres en tercera y en segunda. Es una ofensiva explosiva la de Puebla. Hay 2 outs, pichó 51. Rumbo al plato, lanzamiento, batazo de foul. Hay que reconocer, Jorge, que Puebla es un equipo que luce aguerrido. En ningún momento de esta serie yo he visto a su ofensiva decaer, de dejar de ver los intensos. Y la afición está apoyando como si el juego estuviera 0-0.
0: Y el gran ejemplo fue ayer, ¿no? Que llegaron a tener 10 de desventaja muy pronto en el juego. Fue en la cuarta entrada. Y entonces nunca dejaron de pelear, nunca cedieron el juego pensando ya en el de hoy. Simplemente comenzaron a hacer carreras y fuera del aire, lo comentábamos, Johnny Moon, que para como estaba el ritmo de la ofensiva, ese duelo le das 2 entradas más y pudieron haber empatado.
1: Claro, porque es una ofensiva, ¿sí?, incesante que está atacando. El día de hoy se han quedado en una carrera, pero es muy temprano. La recta arriba, queda la pelota muy, muy en la azotea, la base por bolas. Es la tercera que está concediendo Trevor Bauer. Se la ganó Luis Castro, qué gran turno. Y vendrá con la caja llena uno de los bateadores de la serie, Michael De La Cruz.
0: De La Cruz, entonces, que lo ha hecho muy bien, que ya le conectó un doblete a Trevor Bauer. Y que es un turno fundamental. Otra vez esas señales por parte de Trevor Bauer. Y bueno, también hay que decirlo, todavía no está en amenaza la ventaja de los Diablos, pero si llega a explotar De La Cruz en este turno, ya podría estar muy cerca de esto.
1: Este caballero tiene 10 imparables en la serie, lo escuchan bien, 10 imparables. Ayer lo pudieron frenar los pitchers de los Diablos, lo dejaron sin hit, lanzamiento en curva, cantado. El primer strike. Por tercera está Alcántara, que ha sido un gran bateador en el juego. En segunda está Rondón, que tiene par de bases, y el inicial Luis Castro. Momento puntual para la labor de Trevor Bauer. Este puede ser el momento de despegue o bien de seguir batallando. Ya veremos el cambio de velocidad que queda a la tierra. 1-1 la cuenta, una bola con un strike. Gracias por acompañarnos a través de la multiplataforma en la radio para, evidentemente, la gran cadena W y la aplicación Diablos App para el sistema de Diablos Comunicaciones. Conteo parejo, una bola con un strike. Michael De La Cruz es dueño de un doblete en el juego. Una buena ventaja para Trevor Bauer. Pichó que queda abierto, Jorge. 2 bolas con un strike. Está batallando Trevor para entrar.
0: Está costando mucho trabajo. Y esa es otra encomienda que seguramente tienen. No han podido hacerle muchas carreras a Bauer, pero sí buscarán que pronto llegue a ese final del trabajo. Y además con una cantidad considerable de lanzamientos, porque esa es otra. Si te lanzaba Bauer 5 episodios económicos, con ventaja podría salir del juego y estaba con unas mayores posibilidades de verlo pronto.
1: Lanzamiento, el cañonazo de Michael De La Cruz al callejón de Jardín Central. La pelota está picando y de un bote. Está del otro lado de la barda. No le pudo llegar. Franklin Barreto, cañonazo, línea cubana vitaminada, que amenazaba con más. Doble remolcador, es un doble de regla, doble de terreno. Al salir la pelota, Puebla ya tiene 3 carreras. Anotó Alcántara, anotó Rondón. Hasta tercera Castro, corredores en tercera y en segunda. 8-3 todavía en comando el México Rojo.
0: Y aquí le sonríe la fortuna un poco a los Diablos, porque esa pelota se fue después de picar. No entra la carrera, al menos de Luis Castro. Así que sí es un batazo doblete, tu doctor de 2. pero con algo de fortuna todavía en esta jugada para los Diablos. 8-3 la pizarra. Viene entonces Lorenzo Cedrola, quien había tocado en el episodio anterior. Y ojo, porque ya es el séptimo perico que viene a pararse en la caja de bateo.
1: Han vuelto a tocar a Trevor Bauer los pericos. Eso no es sencillo, créanme, hacerlo frente a este caballero. Es un hombre de eternos ajustes, un perfeccionista. Ya Brooks Hall platicando, el coach de pichó de los Diablos, de nueva cuenta con Trevor, que está en una de sus salidas más complicadas en su historia como Diablo Rojo, y quizá en una de las de mayor responsabilidad, porque el día de hoy no se puede perder. Jorge, pocas veces había visto yo, y mira que lo he visto varias veces, pero creo que tan metida la gente en el parque de los hermanos Cerdán tratando de influir en el desempeño de un lanzador.
0: Muy parecida en cuestión de responsabilidades a salida de Bauer, aquella del 2024 en Oaxaca, en el juego 5.
1: Claro, pero no notaba yo a Albas Concelos tan metido como el Parque Cerdán esta noche. De verdad
0: que está apretando muchísimo.
1: La adrenalina está al 100 y viene Cedrola, que es un muy buen bateador. Punto 313 al momento en la postemporada. 8-3. Este es un bateador puntual, tiene que salir de él Bauer. Lanzamiento, allá va la rola por primera. Levanta Singleton, le gana en la carrera ahí dando 4 o 5 pasos a Cedrola. Pisa la inicial, Big John. U3 sin asistencia en la inicial, dominado Cedrola. Escapa de más daño Bauer, pero el doblete remolcador de Michael de la Cruz apuesta a Puebla de nueva cuenta en el juego, después de un tercio de encuentro. 8-3 en favor de Diablos.
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0: Estamos de regreso, unos Diablos Rojos que en este encuentro ya son dueños de 10 indiscutibles. Ya han bateado 10 hits rápidamente los Diablos y están cerca de anotar 10 carreras, tienen 8. Ha batallado Trevor Bauer, pero pues todavía la delantera es buena. 8-3, vamos a abrir la cuarta entrada en una historia que luce ser una gran aventura de emociones y de mucha tensión. Vendrán aquí entonces Julián Ornelas, Orlando Arcia y Ramón Flores ante un nuevo lanzador, el inmaculado Hunter McMahon, el hombre George que solamente se le ha envasado un bateador en toda la postemporada. Pitcher diestro es el tercero para Ramón Orantes.
1: Con estas 5 de ventaja, entonces Ramón Orantes dice, sí, vamos a ir con los lanzadores que te guardan las ventajas o que te mantienen en lo mínimo las desventajas. El señor McMahon ganó aquel juego 1 en donde precisamente terminó abriendo Vladimir Gutiérrez. Fue el relevo inmediato de McMahon y ha sido de lo mejor, sin duda alguna, que ha presentado el equipo de los Pericos de Puebla en la Loma de las Ráfagas. Y enfrenta a Julián Ornelas en cuenta de una bola y 2 strikes tras un batazo de foul. Saludos a Luis Romero, el buen amigo también, el buen Santiago Hernández, también buen amigo que está bien al pendiente de sus Diablos.
0: Entiende Ramón Orantes, Jorge, que ya no puede permitir más carreras, que regresar al parque Alfredo Harpelú sería un arma de 2 filos, y también percibe que Trevor Bauer quizá no tenga esa salida de 6-7 entradas que tanto acostumbra él, y ahí es en donde Puebla tiene un gran chance. Por eso trae a este tremendo pitcher con el número 26, que ha estado casi perfecto en el playoff tan temprano.
1: Sí, percibe que puede venir pronto el relevo de los Diablos, y por eso el comenzar con los mejores relevistas. Ornelas con el contacto de foul, se mantiene la cuenta en 1-2 strikes. Ornelas, Arce y Flores como mínimo van a venir a batear. Viene además Diablos de un episodio en donde batearon 10 y donde hicieron 5 carreras, que en este momento ya están marcando la diferencia. 8-3 la pizarra en la parte alta del cuarto episodio. La cuenta entre 1 y 2 para el tijuanense Julián Ornelas, que deja pasar un lanzamiento muy muy alto para emparejar la situación. Está entonces en 2-2. Se juega ya la séptima en Oaxaca y sigue ganando 1-0 Olmecas.
0: Allá van otro ritmo, ¿verdad? Allá están prendiendo el turno.
1: Otro tipo de duelo, sin duda alguna, comandado por los lanzadores. Aquí 8-3 en la parte alta del cuarto episodio.
0: Las líneas, Jorge, 2 entradas, 8 hits, 7 carreras, una de ellas sucia para Vladimir Gutiérrez. Está perdiendo el juego. Edgar Torres se va con 2 imparables en una entrada completa. Enfrentó a 6 bateadores, ponchó a 2, admitió un cuadrangular, un golpe y una carrera limpia a su cuenta.
1: Al final, en lo de Edgar Torres, pues terminó con su labor con 2 ponches en los 12 últimos turnos, y algo sucede, Johnny, porque ahora el que batalla es McMahon con el receptor del pitch home. Cuando sucede esto, hay, me parece, un poco más alternativas, porque la inmediata es que el infielder que tiene también el receptor lo cambie. Parece que todo bien. No sé por qué me acordé, Johnny, de los Atléticos de Oakland de los 70, con el look de McMahon. Le falta un poco más el cabello largo, pero tiene las patillas y el bigote.
0: Ándale, y también juega de verde.
1: Exactamente. A cuenta N, 2-2 para Ornelas, y se va a mantener así tras otro batazo de foul, aunque hoy el México Rojos repite el uniforme de ayer con los bombachos en gris, calcetas en rojo y jersey en verde, y los Pericos sí cambian. Están todos hoy de negro.
0: Hay 3 bigotones así con look de veterano: Novoshek, McMahon y Dan Mengden, que es un tremendo pitcher de los Sultanes.
1: De los Sultanes, sí. De lo mejor que tienen en su rotación, los Sultanes de Monterrey. Van a trabajar afuera Julián Ornelas. Suelta el pitcher a la tierra, pero abanico Ornelas y se poncha para el out número 1. Así entonces comienza el trabajo de Hunter McMahon, eliminando a un peligroso Ornelas. Quinto bat de los Diablos, cayó el primer tercio.
0: Y ha dado muchas soluciones este Hunter McMahon. ha tenido 3 apariciones sin admitir carrera en esta serie, responsable de esa, entre varios relevistas, de esa racha de 23 innings en solo 2 carreras que tuvo Diablos Rojos frente al equipo de Puebla. Y este McMahon, Jorge, es dueño ya de 7 relevos en postemporada sin admitir hit ni carrera.
1: Roletazo por parte de Arcia, terrenos del paracorto, batalla un poco, Alcántara, pero al final tiene la pelota y lanza la inicial para el out número 2. Se ve eliminado entonces Arcia de 3-1 en este juego con par de producciones. Y viene Ramón Flores, el del doblete de terreno productor en el episodio anterior.
0: Y ahí estaba teniendo problemas Alcántara para deshacerse de la pelota, pero mete la bala rápidamente a primera. Así es que ha regresado la tranquilidad para el bullpen de Puebla cuando llega Hunter McMahon. Aquí está Ramón Flores, el natural de Barinas, que siempre está listo. Ya tiene doblete productor, 8-3, cuarta alta en favor del México.
1: No hay nadie en los senderos. Ya nos fuera para Ramón Flores. Esta, si así se da, podría ser la primera entrada de 3 bateadores, contando a los 2 equipos. La última palabra la tiene Ramón Flores, quien ya pudo producir en el episodio anterior. Si llega a envasarse, podría venir también el receptor Francisco Mejía. Ya está montado en la cuenta Ramón Flores, aunque esta ya se emparejó. Lanzamiento a la parte alta de la zona, la cuenta en 1-1.
0: Ha sido un promedio, Jorge, de 6 bateadores por inning, ¿sí?, entre Diablos y Pericos esta noche.
1: Exactamente. Lo máximo de Pericos fueron 7 en el anterior, lo máximo de Diablos 10 también en el anterior. Vaya que nos echamos una buena cantidad de minutos en lo que fue el tercer episodio, el impacto que alcanzó a pegar ahí en el umpire. Es el propio Michael de la Cruz el que va con el umpire y le dice todo bien, y aparentemente sí, aunque tampoco se ve cómodo el principal, pero no por el impacto, sino con la comunicación que ya se ajustó y se cambió incluso en entradas anteriores. El impacto ahí en la careta de frente, en primera instancia parecía que había sido en el peto, pero no. Fue de frente, pero fue un rozón. Aunque sí está recibiendo las asistencias el principal. Dice que todo bien, que no pasa absolutamente nada. Y entonces el juego se va a reanudar. Ramón Flores está en cuenta de 1-2 sin corredores a bordo. 8-3 lo ganan los Diablos.
0: Y qué bueno que la lluvia pues ha cesado, Jorge, porque sí, era una gran amenaza. No decimos que ya no vaya a regresar, pero de momento sí, ya las condiciones son otras.
1: Unas condiciones similares, me parece, Johnny, a lo que sucedió en aquel juego 1, ¿no? Que arrancó también con un poco de lluvia, de repente apretó, pero nunca se detuvo el juego. Bate quebrado en este batazo por parte de Ramón Flores. Se lanza el primera base y la tenía, pero se le escapó del guante a Castro. Y está llegando quieto a la inicial Ramón Flores. Con muchas circunstancias este batazo por parte del venezolano, porque le quitó mucha fuerza. Prácticamente, Johnny, le hicieron un corte a ese madero, porque no fue que se fuera a astillar, sino fue un corte total, redondo, y así le quita fuerza ese batazo. Después se lanzó Castro por ella, estuvo realmente cerca de obtenerla, pero se le terminó por escapar y se dio cuenta que ya no había ninguna oportunidad de sacar en la primera.
0: Y esto que ya vamos a ver que se marca, pudiera ser el primer imparable en contra de Hunter McMahon en toda la postemporada, ya firmándolo el umpire, lógicamente, la madera está en inicial Ramón Flores. Ya veremos qué se marca, viene Mejía.
1: El del cuadrangular, productor de 2 carreras en el episodio anterior, viene a batear otra vez con gente a bordo. Lo hace con Ramón Flores, par de pifias de momento por equipo en este juego. Viene con el revire, llega quieto a la inicial de Flores. Tiene otra oportunidad más sin tener la obligación de pillarlo. Así de simple y así de sencillo. No despegaba mucho ciertamente, pero quería sorprender a Ramón Flores, el señor McMahon. Sencillo oficialmente para el venezolano. Así que Ya alcanzaron además a conectarle a Hunter McMahon. Suelta el pitcher, roletazo, pero de foul.
0: Es una hazaña, ¿eh? Hay que edificarle un monumento a Ramón Flores. ¿Cuántos bateadores, Jorge, pasaron en 7 relevos previos sin poder? Solamente se le había envasado John Singleton en todo el playoff y fue con una base.
1: Exactamente, una cosa espectacular lo que ha hecho en su relevo. En toda la postemporada, no solo en esta serie, Hunter McMahon. Todavía, evidentemente, con esa efectividad inmaculada. Ha sido intocable en todos sus relevos. Conecta Francisco Mejía un batazo muy elevado a terreno de foul. No va a haber espacio para absolutamente nada. Va a mantener con vida el turno por parte de Mejía. Lanzador, bateador ambidiestro. Que se paró como derecho precisamente y le voló la barda a un recién llegado al juego, Edgar Torres. Ahora, frente al diestro, está otra vez por el perfil de los zurdos. Y la cuenta está en una bola y 2 strikes. La gente que le pide el ponche al señor McMahon. Repleto todo el parque Hermano Cerdán. Choca la pelota Francisco Mejía por los rumbos de tercera. Ya la está tomando Adames y lanza la inicial para el auto número 3. Se quedó un diablo a bordo y terminó simplemente en amenaza esta ofensiva del México Rojos en la parte alta del cuarto episodio. Se juega el quinto de la serie de zona entre los Pericos y los Diablos. De momento, después de 3 entradas y media a través de Diablos Comunicaciones y W Deportes, los Diablos tienen 8 y los Pericos 3.
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0: Vino a poner orden Hunter McMahon. Se fueron en 4 bateadores los Diablos Rojos en la alta de la cuarta. 8-3. Está ganando el México el juego 5 de la serie de zona. Dentro del sector sureño, la zona sur o semifinal de zona, como quieran llamarle. Bueno, hablaba Jorge de par de errores por bando. Y sí, en cuanto a Puebla, quedó el error de Luis Castro en el tiro, marcado así por la anotadora ahí en Puebla, y el error de Vladimir Gutiérrez. Del otro lado, el error, el mal tiro de Mejía, pero en la primera entrada le borramos el triple a Sergio Alcántara. Quedó como doblete en la primera entrada para Alcántara y avanzó a tercera Jorge en una pifia de Ramón Flores. Así lo juzga la anotación y así tiene que quedar. Vámonos entonces con Samar Leiva, que enfrenta a Bauer en la cuarta baja.
1: Ahí está entonces Trevor Bauer con 59 lanzamientos de momento para el cierre del cuarto rollo. Ya ajustó las tuercas en el picheo el equipo de los Pericos y McMahon retiró en 4. Sí, permitió un imparable, pero Flores se quedó estacionado en la inicial. 2 y nada la cuenta para Samar Leiva, quien cierra por segunda ocasión el lineup de los Pericos, que ya recibe además el primer strike, 2-1. En el norte ya está definida la serie de campeonato, Tijuana contra Monterrey. En el sur, podría suceder que todavía falten días para saber quiénes serán los finalistas. Se pide tiempo. Es el propio bateador el que se sale de la caja de bateo.
0: El viernes arranca la final del norte, ¿sí? Y hasta el sábado sería la final, ¿sí?, del sur, si no hay suspensiones por lluvia o situaciones así.
1: Exactamente, porque si las series o alguna de ellas se va a 7, hablando del sur, sería el jueves ese juego 7. Por supuesto, si todo se puede llevar en tiempo y forma. 2-2 la cuenta para Samar Leiva. Samar Leiva, que ya fue campeón con los Pericos en ese 2023. Suelta el pitcher, se queda afuera. Van a consultar a ver si cruza el madero. No lo hace. Así lo decreta el umpire de la línea de primera. Y entonces la cuenta está en la totalidad. 3-2 el conteo para Samar Leiva, el segunda base de los Pericos. Sí, batalló Ramón Flores un poco, ¿no? En ese batazo.
0: Fue un rebote muy bravo, también hay que decirlo, pero bueno, sí. Ahí queda. De todas maneras, la carrera fue limpia porque siguió un doblete de Adames
1: producto. La limpió, sí. Cuenta llena para Samar Leiva, se mantiene Trevor Bauer, no hay corredores, muy pegado es el lanzamiento, pero está al final rozando. ¿Qué está sucediendo, Johnny? Está decretando el ponche. Está, sí, exactamente, está haciendo gráfico Johnny, está diciendo el umpire que hubo un rozón y entonces termina siendo un foul tip y se va ponchado Samar Leiva. No se había percatado Johnny Bauer de lo que había sido la marcación y entonces se acerca mucho y le pregunta, a ver, ¿qué está sucediendo? Pensando en que había dado a lo mejor la base por bolas o la base por golpe, pero al final la pelota impacta en el bat y termina tomándola el receptor y así se concreta el ponche.
0: Sí, ahí se juzga que Samar Leiva tiene toda la intención, ¿no?, en cruzar, y de esta manera pues ahí está, sí se da la figura de el foul tip, Jorge, como bien dices, y de esta manera se decreta el chocolate para Samar Leiva. Así es que vendrá Erly Rodríguez.
1: La pelota que se termina atorando en el cuerpo, ¿no?
0: Exacto.
1: De Mejía en primera instancia. Ya después la toma con el guante. Así que con foul tip se va ponchado Samar Leiva. Saca un importante primer out para el trabajo de Trevor Bauer, que quiere caminar un poco más, pero que está cerca de los 70 envíos.
0: Eso fue lo clave, que la pelota nunca cayó a tierra, sí, que Mejía la mantuvo ahí después del contacto con Leiva.
1: 0-1 para el primer bat de los Pericos. Se abre por tercera ocasión el line-up de los emplumados. Elis Rodríguez, que ha fallado en par de oportunidades y que presenta un alto 381 con 7 producciones en esta postemporada. El rompiente que terminó siendo decretado como strike y el ponche. Había arrepentido el swing Elis Rodríguez pensando que esa pelota no había cruzado en terreno bueno. Al final sí lo hace y se va ponchado. Así entonces, par de chocolates en este episodio para Trevor Bauer. Adiós fuera.
0: Y el llamado swing arrepentido y pues finalmente terminó siendo decretado el strike. Que de hecho, Jorge, lo que percibo es que no hubo ninguna consulta. Terminó cantando el trackman porque acuérdense que es por donde pasa, no por donde cae la pelota. Y de hecho fue strike cantado en esa buena curva.
1: Exactamente. Arrepintió el swing, pero sí pasó por la zona buena esa pelota. Ahora Sergio Alcántara. Él ha sido bien complicado para el picheo de Trevor Bauer. Entonces, frente a Alcántara han sido los dos errores marcados.
0: Claro, exactamente. El mal tiro de Mejía, que lo puso en tercera, y el error de Ramón Flores, que también lo puso en tercera después de su doblete.
1: Ha conectado par de extra bases, ambos dobletes. Ambos frente a Trevor Bauer, sin embargo, ahora está contra la pared. Está en cuenta de 0 bolas y 2 strikes. Y van a trabajar afuera, aparentemente, al bateador que conecta. Un roletazo, Sepúlveda la toma en grava exterior. Tiene que dar la vuelta, 360, lanza la inicial. Y cayó el auto número 3. Se van entonces en orden los Pericos. Primera entrada que se va con 3 bateadores solamente. Así lo hizo Trevor Bauer, que además ponchó a par de rivales. 4 completas en el parque, hermano Cerdán. Los Diablos tienen 8 y los Pericos 3.
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2: 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Caliente.mx, bienvenidos al juego y bienvenidos a la parte alta también del quinto episodio. Se mantiene Hunter McMahon y ya enfrenta a el Happer, Juan Carlos Gamboa.
3: Sigue entonces derecho Hunter McMahon, que en esta serie ya tenía un relevo de más de una entrada. Fue en el juego 1 del compromiso con 1 1/3 sin hit ni carrera. Aquí está Gamboa, que ya está en 1-1 en la quinta. Aquí se hace una pausa, le va a dar ahí a pasar ahí el zapato del umpire a home play, limpiando el plato. Una bola con un strike. 8-3 estamos ganando los Diablos, que el día de ayer entonces batearon 21 imparables de nueva cuenta en un juego de postemporada. La ocasión más reciente, ese 23 de agosto de 2022, también ahí en Puebla, en el juego 3 del segundo de playoff, batearon 20 hits ese día los Diablos en ese juego. Viene hacia el plato, envío ceñido, juzga Gamboa, pero la tecnología dice que no, cantado el segundo, 1 y 2. Ese día, esos 20 hits, ¿cómo fueron esos 20 hits? Daremos el repaso de esa ocasión más reciente, hasta antes de la de ayer, de un juego de postemporada de 20 hits de Diablos. Viene aquí McMahon. Quinta entrada, lanzamiento, batazo de foul por el lado izquierdo del parque. 1-2 la cuenta. Bueno, ese día Jesús Favela dio 3 hits, Julián Ornelas 3 más. Ramón Flores batió 2, ese día estuvo como tercero en el orden. Jafet Amador batió 3, Roberto Ramos 1. 3 imparables para Julián León, 3 más para Juan Carlos Gamboa, 1 para Emanuel Ávila y 1 para Jason Atondo. Conteo favorable aquí para el pitcher. Viene el diestro hacia el plato, la recta, batazo de foul, George. Ahí está batallando Gamboa porque el juego de pronto luce otro con la entrada de Hunter McMahon.
2: Y ahora que mencionaste a Tondo, que pues bueno, dicho sea de paso, está jugando con los Olmecas después de lo que pasó en días recientes. Los guerreros acaban de dar la vuelta a la pizarra, ya lo ganan 2-1.
3: Ahí está. La bola con 2 strikes. Viene para home el norteamericano. Recta de nueva cuenta. Batazo de foul de Gamboa. En esa serie de 2022, cuando Diablos agarró una racha tremenda de victorias, de 15 de hecho, entre final de temporada e inicio de playoff, llegaron y le ganaron una tremenda racha a los Diablos. Pues bueno, les comento, batearon 13 cuadrangulares en ese segundo playoff de 2022 contra los Pericos, los Diablos. 13 cuadrangulares, 2 en el primer juego, 5 en el segundo. Ahí fue el gran slam de Roberto Ramos. 3 en el juego 3 y 3 más en el juego 4. Batazo de foul de nueva cuenta, regalando souvenirs. Gamboa, este no, llegó a la tribuna. Quedó ahí en el rincón, 1 y 2 la cuenta, haciendo trabajar a McMahon. La gente que sigue animando, por supuesto, a los Pericos de Puebla. Ha sido una noche larguísima. Yo creo, Jorge, que ya a estas horas ya no hay semitas, ya no hay tacos árabes. Han pasado la gente, sí, pues 3 o 4 horas en el parque y esto todavía le queda muchísimo. Tendrán que ir a surtir pan para que haya más. Claro que sí, ¿no? Yo me imagino que luego lo que se acaba más rápido es el pan. Luego sí hay milanesa, todo, pero hay que ir por más pan y pues ni hablar de ese pan jumbo, Jorge, gigante, para que ya no haya falta.
2: Y bueno, acá.

0: Acaban de recuperar la ventaja los olmecas.
1: 3-2. Pues mira, nada más. En la alta de la octava. Ese juego para Tabasco es la vida. Si Tabasco pierde, se acaba su gran temporada. Guerrero se está buscando llegar a la final del sur una vez más. 1-2 la cuenta. Turno eterno de Juan Carlos Gamboa. Es la quinta alta. 8-3 ganan los rojos. Lanzamiento que va a la tierra. 2-2 la cuenta. No puede engañar Hunter McMahon. Después de Gamboa, que creo yo que es un bateador clave para McMahon, porque después vendría Franklin Barreto, que es un bateador encendidísimo. Dentro del mal paso de la ofensiva de Diablos, nunca decayó Franklin Barreto. Eso es increíble.
0: El que siguió, el constante fue él.
1: Sí. Él siguió, por eso Lorenzo Mandy dijo, señor, vaya como primero en el orden para ver si contagia a sus compañeros. Picheo sin velocidad, abierto, vale 3-2 Gamboa. Cerrándose ya por tercera ocasión la tenda escarlata. El Happer que va de 2-0 el día de hoy estuvo en base, pero fue producto de un error del infield de los Pericos. El servicio de nueva cuenta de McMahon. Batazo elevado a banda contraria. Y se coloca hacia la estatua en el izquierdo. Lorenzo Cedrón la captura el patrullero. Fly al 7. Dominado Juan Carlos y vendrá Franklin Barreto por cuarta ocasión a abrir tanda.
0: Si bien es cierto, no sale adelante en el turno el Happer. Alcanzó a sacar 11 picheos del señor McMahon. Así que sí, no triunfa en el turno, pero algo de dividendos seguramente le están diciendo en la caseta que sacó, porque sí fue un turno muy extenso y con 11 picheos se fue eliminado.
1: Y está Franklin Barreto. Ante Hunter McMahon, lanzamiento, picheo arriba, con calidad arriba y adentro, ahorcando al bateador, abanico. Franklin, que ya decíamos, por quinta vez en la serie, en 5 juegos, todos han sido de 2 o más hits. Para el torbellino de Caracas, que ya llegó a su cuarto cuadrangular en esta postemporada. El que conectó su primer cuadrangular del playoff fue Francisco Mejía. También hay que decirlo, ha sido revulsivo Mejía. Batazo de foul al segundo lanzamiento de Franklin Barreto. De alguna manera se nota que la intensidad ha bajado. Y cómo no, Jorge, también los aficionados se cansan.
0: Sobre todo porque ha sido más tranquilo en cuestión de los lanzadores, ¿no? No ha habido ya tanto corredor a bordo y eso ha hecho sí que la gente baje el ritmo en la tribuna. Saben que queda mucho juego y que también pues hay que apretar en la parte final.
1: Dueño de robo de base, cuadrangular producida y par de hits en 3 turnos, Barreto. Lanzamiento de trabajo, queda abierto el envío. Una bola con 2 strikes. Estamos a la mitad de esta historia. La quinta alta, 8-3, 5 de ventaja para los Diablos sobre los Pericos en el hermano Cerdán. Senderos limpios, hay un out. Gente animando a Hunter McMahon, hombre de patillas, de bigote, lanzamiento cantado el tercero. Lo trabajó con control y comando todo el camino. El primer picheo arriba y adentro, tratando de amarrarle las manos. Y este lanzamiento, un pichón rodillero, Jorge, pintando ahí zona de strike. Cantado, sin tirarle, se va Franklin y vendrá Carlos Sepúlveda.
0: Y si bien es cierto, es un juego ya de 11 imparables y 8 carreras por parte de los Diablos, también ya es un juego de 6 ponches. Y curiosamente, sin pasaporte, salvo aquella base por golpe para Carlos Sepúlveda.
1: Carlos Sepúlveda, que por cierto tiene par de imparables, se ha envasado en sus 3 turnos porque fue golpeado. Y además tiene 2 robos de base. Que recordar esa acción del doble robo en sincronía con Barreto. Ese fue un out importante que sacó Edgar Torres, porque logró ponchar a Cano y después ponchó a John Singleton. De lo contrario, Diablos ya tendría quizá 9 o hasta 10 carreras. Por el lado de los zurdos, el Carleque, 1-0, lanzamiento en recta. Batazo por segunda base, levanta Samar Leiva, mete la bala. A la inicial con Castro, del 4-3, segunda, primera. Es historia Sepúlveda y son historia los Diablos. A la mitad del camino, en la quinta alta, el México mantiene delantera. 8-3 le gana a Puebla, vamos a cerrar la quinta.
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0: Estamos de vuelta, amables aficionados, y este ha sido un duelo de ofensivas, aunque ya las dos anteriores entradas se han colgado ceros de forma importante y parece que los lanzadores han, por supuesto, apretado las tuercas ya el relevo por parte de los pericos y se mantiene Trevor Bauer lanzando por los Diablos. 8-3 de momento, la pizarra favorable a los Diablos con 11 imparables para el México y par de errores y 5 hits para Puebla también con par de errores. Y bueno, han llegado rallies fuertes. Un cuadrangular de Francisco Mejía es de las cosas que han sido más importantes en cuestión defensiva por parte de los Diablos.
1: Por supuesto, cuadrangular de Franklin Barreto, cuadrangular de Mejía, dobletes productores de Orlando Arcia y de Ramón Flores, también producciones con doblete de John Singleton, sencillo productor de Ornelas, 8 carreras, George, en el primer tercio del juego para los Diablos. Pericos con mucha actividad ante Trevor Bauer, doblete productor de Michael de la Cruz, doblete productor de Adames. Bauer sigue en el juego luego de 73 envíos. Está enfrentando al bateador Cristian Adames en esta baja de la quinta. Un juego, Jorge, como bien lo dices, donde los lanzadores no la han tenido fácil.
0: Con 5 carreras en la tercera entrada. Eso es lo que ha marcado de momento la diferencia. Ahí se despegaron los Diablos. Si bien es cierto, después le hicieron todavía par de carreras a Trevor Bauer, pero ha sabido mantener todavía una buena ventaja.
1: Y aquí con un cambio de velocidad abanica, se poncha Cristian Adames en conteo de 2-2. Esto ha sido lo mejor del encuentro.
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1: Así es que estamos de vuelta ya, Bauer ponchando por la vía de los strikes, tirándole a Cristian Adames en 5 picheos y José Rondón es quien toma el turno. Hay un out en la baja de la quinta, par de bases para Rondón, lanzamiento, una roll, un tornillito, ahí sale Mejía, el catcher de home plate, toma sobre la grama interior, tira bien plantado, al inicial en conexión con Singleton, la ruta catcher primera, está dominado José Rondón, un out que a Bauer se le había complicado, horrores en la serie, Jorge, hay 2 fuera.
0: Y en este juego le había dado par de pasaportes de las 3 que ha dado, lo cual evidentemente tampoco es tan común ver en Trevor Bauer. Ha retirado ya a 6 de forma consecutiva y parece que está en el mejor ritmo Trevor Bauer. Sin embargo, también parece que ya está en el ocaso de su salida de esta noche.
1: En 6 turnos, 6 apariciones a la caja de bateo, ha dominado solo en 2 veces a Rondón Trevor Bauer. Lo demás, cuadrangulares y pasaportes, 3 bases y 2 home runs, que es un out muy valioso. Trevor Bauer ya cerca de los 80 envíos, tiene 78 picheos hacia home en este juego. Henry Ramos tiene 1 bola sin strike, lanzamiento a Baneca aquí. Pichó adentro, 1-1 la cuenta, va de 2-0 Henry Ramos. Ha sido un out también importante para Bauer. El daño para Bauer ha sido sobre todo en la parte de arriba del line-up, los pasaportes que ha dado, que son 3, uno de ellos le terminó costando carrera. Caliente el zurdo, Nick Anthony Vespi, lanzamiento a Vanica. Ramos, ya movimiento en el calentadero del México, 1 bola con 2 strikes. La gente animando a los pericos, mucha gente también apoyando a los Diablos, seguramente mordiéndose las uñas, cruzando los dedos para que el día de hoy se saque la victoria y todo vaya a un juego 6 en la capital de la República. Lanzamiento adentro, rompiente. No compra Henry Ramos. 2 bolas y 2 strikes. Quinta baja. Buscando Bauer con 1/3 más aspirar a una salida con un récord positivo, a una decisión favorable que finalmente ya en playoff eso no es tan importante, pero siempre se menciona. Lanzamiento, rola por los rumbos del campo corto, estaba jugando profundo Gamboa, Arcia es quien llega, toma, mete el tiro a mano limpia al inicial. jugada del 5 al 3, tercera, primera, pero prácticamente en la grama interior, en los rumbos del campo corto, la hizo Orlando Arcia. De tercera a primera se va Henry Ramos. Y Bauer sale en orden de la quinta hilvanado racha de 7 retirados de manera consecutiva. Jugadón de Arcia. La quinta entrada se ha ido 8 a 3, gana el México.
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1: En el mejor momento para él en el juego, desde que recibió el doblete de la Cruz, han venido 7 tumbados consecutivos con 3 ponches incluidos. Así es que esa es la calidad de un ex Cy Young, ex Grandes Ligas. Bueno, un Cy Young siempre lo será, pero un jugador que tuvo esa gran, gran experiencia de mejor béisbol del mundo con grandes cuentas, aún en una salida que no ha sido lo suficientemente efectiva, digamos, no ha sido brillante, ha tenido los arrestos para llegar a la sexta entrada con la victoria a cuestas. El zurdo Jarvis Breto, que ha tenido buenos relevos en esta serie, está lanzando. Jorge, 8 a 3 ganan los Diablos, sexta alta, adelante.
0: Así que ha terminado el trabajo de Hunter McMahon, y ahora es el Jarvis Breto quien ya está enfrentando a Robinson Cano. Para el señor McMahon fueron 2 entradas de un imparable par de ponches y sigue con la efectividad en 0. Breto se presenta con una efectividad de 2.87 en esta postemporada. Cano ya está en cuenta de 2 bolas y un strike tras un batazo de foul. Con el update, por supuesto, del juego, ya está la novena alta, sigue ganando Olmecas 3-2. Y quien también se encuentra jugando, Johnny, es el equipo de Diablos en el baloncesto. Allá en el domo de la feria, en León, Guanajuato, van ganando por 10 puntos, 44-34 en el medio tiempo. Así que aquí también les mantenemos al tanto de lo que suceda con los Escarlatas, pero en las duelas. 3-1 la cuenta para Robinson Cano, que conecta un batazo, pero se va de foul.
1: Oye, Jorge, Hunter McMahon lleva 8 entradas y un tercio en la postemporada, sin carrera y con un solo imparable. Solo se habían envasado 2 peloteros.
0: Una locura.
1: Una base y un hit. Imagínate, es una de las mejores actuaciones que yo recuerde para un relevista en una postemporada. Casi 9 episodios en blanco con un hit y una base.
0: Espectacular. Es poco lo que ha hecho el señor McMahon.
1: 2 entradas, ¿sí? Un hit, 7 bateadores, 2 ponches sin carrera el día de hoy.
0: Un poco de más sustancia para el agarre para Robinson Cano, que va a mantenerse en el turno. Está con la cuenta llena. Han atacado con un par de rectas y 3 cambios de velocidad al capitán de la patria. Breto ya es el cuarto lanzador por parte de los Pericos. Saludos al buen amigo Diego Charalicea, que también está en el tráfico de la Ciudad de México escuchando la frecuencia de W Deportes. Cuenta llena para Cano, abanica y se poncha para el auto número 1. Otra vez el cambio de velocidad haciéndole daño a Robinson Cano, que hoy no ha podido en 4 oportunidades.
1: Preto fue víctima del cuadrangular del Tito Valenzuela. Sí. Él tiene tres relevos, digamos, dos muy buenos sin carrera en una entrada, y el sábado le hicieron la única carrera del juego de los Diablos a Jarvis Preto. Le han hecho una carrera en tres entradas y ahí se rompió esa seguidilla, esa anemia ofensiva de los Diablos que se había extendido con bastantes innings sin anotar carrera. Aquí viene John Singleton.
0: Singleton ayer conectó su cuarto Grand Slam contando la temporada regular. Una cosa impresionante. Hoy Singleton conectó un doblete productor. Se envasó también en error, pero ya tiene un chocolate. Cuando vemos a Singleton en la caja de bateo, evidentemente pensamos en los pasaportes, pues hoy Diablos no ha tramitado una sola base por bolas. No ha venido por ahí el ataque del México. Ha sido producto de 11 imparables. Además, la gran mayoría de ellos extra bases. Además, par de pifies. Uno de esos errores sí representó una carrera para el pichó de los Pericos. La cuenta en una bola y dos strikes para John Singleton, el de Harbor City. Primera campaña con los Diablos, aquella del 2021 donde destrozó la pelota. Después regresó a este país con los Astros. Abanica y se poncha para el auto número 2. Par de ponches entonces en el trabajo de Jarvis Breto, ya con una buena cantidad en el colectivo para los Diablos. Van 8 ponchados. Todos en la parte alta del lineup, es decir, a partir del sexto no se han ponchado. Los primeros 6 bateadores, solamente Sepúlveda no se ha ponchado por parte de los Diablos.
1: Fíjate, Jorge, en este momento del juego estamos viendo cómo las fortalezas de ambos equipos en el picheo están tú a tú. Sí. Trevor Bauer, la gran fortaleza que tiene todo el picheo de los Diablos Rojos. Y del otro lado, el tremendo bullpen de Puebla. El juego cambió cuando Trevor Bauer hizo los ajustes y cuando entró Hunter McMahon.
0: Totalmente. Diablos sabe que si quiere salir adelante en esta serie, tiene que atacar a los abridores, que tampoco es cosa sencilla. Una vez que vengan los abridores, los relevistas del equipo que para muchos es el mejor bullpen de esta postemporada, pues van a verse bastante complicados. Julián Ornelas tiene par de imparables hoy, sencillo y doble. Una producción, pero se ponchó en su más reciente turno. Lo hizo dándole la bienvenida precisamente a Hunter McMahon. Terminó en la tercera entrada el trabajo del abridor Vladimir Gutiérrez. Vino Edgar Torres y, a pesar de que permitió ese cuadrangular de par de carreras, después pudo apretar las tuercas. Ya después de eso ha sido dominio absoluto por parte del relevo de los Pericos de Puebla.
1: En 15 entradas, hablando de Silvino Bracho, Jarvis Breto, Hunter McMahon y Emailín Montilla, los Diablos les han hecho una carrera a ellos. Así es que Ramón Orantes apuesta a que Bauer deje el juego caerle al bullpen de los Diablos, sí, y que sus relevistas mantengan en blanco. Diablos quiere más carreras, lógicamente.
0: Y lo quieren intentar, aunque ha batallado ya en las últimas entradas. Ornelas con cuenta de 2 bolas, 2 strikes, 2 outs. No hay nadie en los senderos en esta parte alta del sexto episodio. Abanica Ornelas y se poncha. Esconde ponchados para Jarvis Breto. Así termina la parte alta del sexto episodio. Sin embargo, siguen los Diablos Rojos en ventaja a través de Diablos Comunicaciones y W Deportes. Después de 5:30... Diablos no gana, 8-3.
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1: Estamos de vuelta con ustedes. Gracias por acompañarnos en esta transmisión de W Deportes en sincronía con Diablos Comunicaciones. 8-3 ganan los Diablos. Ha cambiado por completo el juego en el segundo tercio del encuentro. De la cuarta a la sexta no hemos tenido carreras. El bullpen tan efectivo de Puebla, por ahora ya con Liarvis Breto lanzando frente a Trevor Bauer, que ha hecho ajustes y está dando una salida de esas para recordar, porque ha mantenido en tres carreras a esta gran ofensiva y busca la salida de calidad. Va rumbo a la sexta entrada, enfrentará a Castro de la Cruz y Cedrola. 8-3 el México, adelante, sexta baja, George.
0: Está precisamente en el límite de las carreras, en los parámetros de la salida de calidad, que marca exactamente un máximo de 3 y 6 episodios como mínimo lanzados, ¿sí? Ya es aspirante a la decisión exitosa y con 84 lanzamientos en este momento, pues va a seguir. Tal vez le den bateador por bateador, o tal vez sí, vaya a terminar, sea como sea, este sexto rollo. Ya tiene a Luis Castro en cuenta de 0 bolas y 2 strikes, suelta Trevor Bauer, lanzamiento que es adentro de la zona, en la parte inferior, y cantado el tercer strike para Luis Castro. El maestro entonces está decretando ya su quinto ponche de la noche, Trevor Bauer, pero la seguidilla ha sido importante a partir del cuarto episodio, donde ha conseguido 4.
1: Recientemente llegó a 200 ponches con Diablos Rojos del México, tomando en cuenta rol regular y playoff. Está trabajando con el rompiente, así estuvo contra Luis Castro. Ya son 5, Jorge, como bien comentas. Y fíjate nada más, Trevor Bauer, en caso de ganar este juego, se acercaría a una victoria para tener, ¿sí?, 20 como Diablos Rojos del México en su historial rol regular playoff.
0: Estaría entonces cerca de las 2 decenas de victorias con la casaca de los Diablos. 0-1 ya la cuenta para Michael de la Cruz, lanzamiento a la tierra, la primera mala. Han sido etapas ciertamente atribuladas por parte de Trevor Bauer, ¿no?, con enfermedades estomacales en par de ocasiones, por una lesión en el cuello que le impidió lanzar el primer duelo frente al equipo de los Guerreros de Oaxaca, pero ahí está teniendo buenas actuaciones desde la loma por parte de los Diablos. Trevor Bauer, sí, con historial en Serie Mundial incluso. Series de campeonato, esa postemporada con problemas que ya mencionábamos. Y en donde después cambió de equipo, pero no de estado. Fue a Cincinnati y ahí ganó el Cy Young. La cuenta en 2 bolas. Y un strike para Michael de la Cruz, que conecta por los rumbos de primera, pero de foul.
1: De hecho, George, este parque hermano Cerdán, hablando de parques de zona sur, que son los que Diablos visita generalmente, es el único al cual Trevor Bauer jamás había ido, jamás había, ¿sí?, viajado. Porque te acordarás que en 2024 fue la serie inaugural y a Trevor Bauer no le tocó ir. Y después el lapso cuando estaba enfermo fue la gira de nueva cuenta por Puebla. Entonces le tocó 2 visitas a Puebla Diablos en las cuales Trevor Bauer no hizo el viaje.
0: Exactamente, así que más allá de no lanzar en este parque, no la había ni siquiera visitado. Abanica, Michael de la Cruz, estaba en 2 y 2 y se va ponchado. Par de chocolates entonces de Trevor Bauer en este episodio. Ya es un trabajo maduro, ya ha llegado a los 90 lanzamientos y es de 5 entradas y par de tercios más para Trevor Bauer. Lorenzo Cedrola va a ser el siguiente que va a enfrentar y posiblemente el último en este encuentro.
1: Pues qué clase de salida de Trevor Bauer. No cabe duda que los grandes lanzadores no necesitan estar lo suficientemente finos para rectificar y enmendar y convertir una salida que parecía que iba a ser breve, quizá de 2-3 entradas, y que le iban a caer encima en una salida de categoría. Aquí está Cedrola, 8-3 gana Diablos, sexta baja.
0: La primera, pero sobre todo la tercera entrada, son las que están haciendo que Bauer pues no camine mucho más allá. Va a terminar así el sexto episodio porque ya roleteó Lorenzo Cedrola, terrenos del Happer. La tomó y lanzó a la inicial para el auto número 3. Y entonces retira 3 entradas consecutivas en orden Trevor Bauer y 10 bateadores en fila sin daño alguno. Recibe evidentemente los aplausos de la gente en su caseta y ya ha terminado así ya 6 episodios completos en el quinto de la serie. De momento, después de 6 completas, el México Rojos lo gana 8-3.
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0: Estamos de vuelta, ya se fueron, se esfumaron 6 entradas. México lo gana 8-3 a los Pericos. Se mantiene Elías Bisbreto lanzando por parte de los Pericos, que retiró en orden y además con esconde ponchados el episodio anterior. Ya enfrenta al tercera base escarlata Orlando Arcia,
1: que hace rato regaló una pincelada pero grande en un batazo, una rola ahí retorcida y asfixiante a la grama interior. Aquí está Elías Bisbreto, el zurdo venezolano, el segundo zurdo del juego para Puebla. Se une a Edgar Torres en esa categoría. Es el cuarto lanzador del juego para Ramón Orantes. 2 entradas de 7 carreras para Vladimir Gutiérrez. 1 entrada de 1 carrera para Edgar Torres. Y 2 entradas en blanco para el inmaculado McMahon. Lanzamiento, rola fuerte por el campo corto. Ahí está Alcántara. Toma, mete el tiro. A la inicial con un recorrido hacia su costado izquierdo. Y de short a primera, 6-3 el camino, se va despedido Orlando Arce. Está haciendo picheos de mucha calidad Elías Bisbreto. Picheo, un swing defensivo de Arce. Y respecto a Bauer, Jorge, pues cómo ha trabajado los últimos innings, sobre todo con su curva.
0: Ajustó mucho. Claro. Sigue con el slider, pero ha utilizado un poco más la curva, sobre todo en los últimos lanzamientos del turno. Y ha incrementado ya en la parte general de su trabajo, insisto, pues la cantidad de chocolates.
1: Entendió que con la recta no iba a vivir en Puebla y que había que buscarle con el rompiente. Trevor Bauer, así es que está Ramón Flores tomando el turno. Y Ramón ha sido importante, par de imparables en tres turnos. Para home el zurdo Breto, cantado, no dice el trackman, dos bolas con un strike. El número 32 de Eliarvis Breto, pitcher ya de los consentidos allá en Puebla. Bauer en este momento lleva 10 retirados de manera consecutiva. Ya sobre los 90 picheos, lanzamiento, la rola ahí al hueco. Vamos a ver Alcántara mostrando el alcance. La toma, pero ya se va a guardar el tiro. Imposible. Este es un imparable dentro del cuadro por los rumbos de el campo corto. Todavía muy buenas piernas del gran veterano de Ramón Flores. Tomó ya en la grama exterior Alcántara el campo corto. Imposible, Jorge. Sencillo el batazo.
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1: Y aquí, cuidado, ya prendieron en el revire a Ramón Flores. Vamos a ver el tiro de primera base a campo corto, quieto. Logró escabullirse Ramón Flores, un buen movimiento de Eliarvis Breto en sincronía con Luis Castro. Parecía que el tiro llegaba ahí, que iban a prender a Ramón. Un buen movimiento, trató de regresarlo, agarraron arrancando, pero finalmente logra ahí barrerse por fuera. Dice Alcántara que le aplicó el toque en la espalda, el campo corto. Ya veremos qué se dé. El tiro fue ligeramente arriba ahí por parte del primera base. Y al momento, Jorge, está el robo de base. Y parece que así se va a quedar. Así se va a quedar.
0: ¿Y sabes qué pasa? Sí es el robo. Parece que sí va a ser así. Pero lo que sucede es que un poquito alto queda el tiro arriba.
1: Exacto.
0: A Alcántara. Y entonces tiene que dar un pequeño salto y bajar rápido. Es ahí donde aprovecha Ramón Flores para ir por fuera y llegar quieto a la intermedia, cuando sí parecía que estaba ya terminando esta oportunidad por parte de el venezolano.
1: Así fue. Que está entonces Francisco Mejía. Los Diablos con un juego de 4 robos el día de hoy. 2 para Sepúlveda, 1 para Barreto y el de Ramón Flores que acabamos de ver. Ramón, que ya iba para la inicial, vino el movimiento, trató de regresar y después dijo, me voy a segunda. Es que aquí está Eliarvis Breto ante Mejía, que tiene cuadrangular, tiene una bola sin strike. Viene para home Breto, pichó bastante abajo, en cambio, 2 y nada. Séptima entrada, parte alta, las emociones al por mayor. Y cómo no, si es la postemporada 2026 dentro de la Liga Mexicana de Béisbol. Hacia el plato Eliarvis Breto, lanzamiento que no logra entrar en 3 y nada, la base por bolas. Se la ganó Francisco Mejía en 4 picheos. Los Diablos amenazan y viene Gamboa por cuarta ocasión a cerrar la tanda a Lucifer.
0: Puede ser bien importante. A ver, Johnny, ¿qué está sucediendo en el juego entre los Olmecas y los guerreros de Oaxaca? Falta un out. Hay 2 outs en la parte baja del noveno episodio, 5-4. Lo van ganando los Olmecas de Tabasco. En este momento hay una jugada en revisión con un intento de robo de segunda.
1: Pero importantísimo. Ya es un momento ya álgido allá en el estadio Yuba. Abanica Gamboa el primer strike. El día de hoy de 3 nada. Juan Carlos Gamboa, ayer pues se quitó la malaria, el Happer no había podido conectar imparables, se había sido todo un tema, que del séptimo al noveno bat los imparables para los Diablos estaban totalmente escasos, entre Pérez, Arcia y el Happer. De hecho se hicieron ajustes, por eso el pichó que queda afuera, 1-1 la cuenta. Una serie de playoff que por supuesto siempre tienes que estar manejando inning por inning. La rola aquí de botes de Eliarvis Breto va bajando en la grama interior. Toma, ya no hay tiro a tercera, tampoco a primera. Tuvo que ir. La caída hacia su favor, Brito, rumbo a la raya de tercera, la atrapó todavía con bastante terreno bueno, pero es un machucón de esos suertudos, Jorge, imparable para Gamboa por los rumbos del lanzador, y queda la caja llena para Franklin Barreto.
0: Evidentemente sí, con mucha fortuna, con un buen corrido también, porque fue muy oportuna la forma, el momento en el que Ramón Flores parte al contacto hasta la tercera, y entonces pica muy pronto ese batazo, gana mucha altura, la alcanza a tener ya en su poder Breto, va a la tercera, pero se da cuenta que Flores ya está prácticamente sobre la colchoneta y que no había absolutamente nada que hacer. El Happer también hace su trabajo imprimiendo velocidad hacia la inicial y entonces para el turno, ojo Johnny, de Franklin Barreto hay casa llena con un out.
1: Aquí puede ser el momento. Franklin Barreto está batiendo. Vamos a ver, los Diablos amenazan en tercera, Flores en segunda, Mejía en la inicial, Gamboa. Viene para home, Breto en uno y nada, la rola de nueva cuenta, al hoyo en el campo corto, el tiro a segunda y uno, tiro a primera, quieto. Un gran esfuerzo de Alcántara evitando que la pelota pasara, tira incómodo a segunda con Leiva, consume el out. Pero ya no hay tiempo de Leiva a Castro para la doble matanza. Esto está 9-3. Timbró Ramón, se fue a tercera Mejía. 6-4 el out para Gamboa. Y Barreto queda con producida y jugada de selección. Los batazos, Jorge, pues a los rincones donde parece no haber tiempo, no haber nadie. Y de esta manera han emboscado a Learvis Breto con dos infield hits y una jugada de selección productiva.
0: Ha sido, por así decirlo, un relevo en esta entrada, pues de poca fortuna, porque no ha salido realmente la pelota del abanico para Breto. Es cierto que ha dado un pasaporte, pero también pues ese par de imparables no han caminado mucho más allá, a pesar de que en el batazo de Flores pues sí la terminan tomando ya entrando en la grama exterior. Podemos decir que fue un imparable dentro del cuadro, una jugada de selección y una carrera que trae Barreto que puede ser fundamental.
1: ¿Y cómo está pesando el que Ramón Flores se haya escabullido, no lo hayan prendido en ese revire? Aquí va corredor para la segunda, el tiro del catcher y lo van a prender. En el turno de Sepúlveda juega agresivo Lorenzo Bandy, envían al robo a Franklin Barreto y Michael de la Cruz termina fulminándolo ahí en la intermedia, un buen disparo y Barreto es atrapado, el que concretó el out ahí, Alcántara del 2 al 6, catcher campo corto atrapado en intento de robo Barreto. Los Diablos, después de la mitad de la séptima, están ganando 9-3.
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0: Estamos ya en la parte baja del séptimo episodio y habrá alguien que seguramente llegará a la centena de lanzamientos, porque sí, habrá al menos un bateador más para Trevor Bauer.
1: Y aquí lanzamiento, un cañonazo por todo jardín izquierdo, va hacia atrás, hace el ajuste y captura. Julián Ornelas acaba ya mirando la barda, contra ella prácticamente, elevado grande al izquierdo, fly al 7. Desactivado Samar Leiva, vendrá Erly Rodríguez a abrir por cuarta ocasión la tanda emplumada. Se llevó un susto nada más Trevor Bauer.
0: Un buen contacto, muy buen contacto por parte de Samar Leiva. Atacan pronto, muy pronto en este turno a Trevor Bauer y por poco le saca dividendos el equipo poblano. Al final hay un buen trabajo defensivo por parte de Ornelas. Con 93 picheos, el trabajo ya es de 6 y un tercio para Trevor Bauer.
1: 11 retirados ya de manera consecutiva. Un Trevor Bauer que en esta postemporada ya tiene una salida de 7 entradas. Falla en el Estadio Yuba frente a los Guerreros de Oaxaca, que de hecho acaban de caer hace unos instantes. Ande 5-4 ante el equipo de los Olmecas. Habrá juego el miércoles. Lanzamiento, batazo elevado en terreno de foul, ve el recorrido de Julián, captura Ornelas, fly foul al izquierdo, desactivado Erly Rodríguez, hay dos fuera y siguen cayendo los bateadores emplumados ante Trevor Bauer. George, vendrá Sergio Alequinter
0: en el momento más apremiante, donde tiene que ajustar más por un trabajo ya muy muy largo en cuestión de cantidad de picheos y de entradas para Trevor Bauer, pues es cuando han venido los outs para fortuna de lanzador escarlata más económicos. Así que a un tercio está de ser un trabajo ya de 7 episodios para Trevor Bauer.
1: Hablando de juegos de 7 episodios en postemporada para Trevor Bauer, pues ambas salidas previas de 7 episodios en Oaxaca, precisamente. Y lanzamiento para Alcántara, abanica el pichón rompiente 0 y 2. Ese recordadísimo juego 5, la misma situación del día de hoy en 2024. Ganar o morir, lanzó 7 entradas de 13 ponches en una sola carrera. Trevor Bauer. Y previamente, en el juego 3 de esta campaña, en el primer playoff frente a Guerreros, completó 7 entradas de una carrera ante los Guerreros. Así es que sería la tercera ocasión que logra 7 entradas en postemporada. Claro, en esta ocasión en 3 carreras, pero ya está metido por ahora en una salida de categoría. Batazo de foul 0 y 2, la cuenta de Alcántara, que tiene par de imparables en 3 turnos. Conclusión, Trevor Bauer es un hombre que en el momento clave siempre da respuestas. Ese es el punto. Ganó ese juego 5 en Oaxaca, aquel relevo del juego 7 frente a los Guerreros, el juego del 6 frente a Oaxaca también, en donde no admitió carrera en 4 innings. Y el día de hoy, con todo en contra y con una ofensiva incesante, está sacando adelante al barco. Batazo de foul, 0-2 la cuenta. Sigue trabajando con la curva Trevor, ya hilvanando a 12 retirados de manera consecutiva, Jorge.
0: Sí, como lo comentábamos, en la parte final de su trabajo es cuando ha estado más aceitado. Hay veces que sí, evidentemente se tarda en carburar. Pasó en aquella primera entrada, batalló también en la tercera, pero está en el mejor momento y el próximo lanzamiento de Bauer va a llegar a la centena.
1: Viene el picheo, 100, abaneca aquí, se poncha Alcántara. Le quitó velocidad ahí a la esquina, de adentro vino el lanzamiento, se poncha el dominicano. Y Bauer sale engallado, pega un grito al cielo, 100 picheos, 7 entradas en 3 carreras, sale del encuentro, parece ser una tremenda felicitación. Ya veremos, lo cierto es que después de 7, el México está aventajando 9 carreras contra 3.
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0: Avanzamos a la parte alta de la octava. 100 picheos una vez más en esta postemporada, Trevor Bauer, con esa cifra. En Oaxaca fueron 115 lanzamientos, solo que era un juego muchísimo más cerrado. Ya veremos qué ocurre. Está trabajando un nuevo pitcher, ya el zurdo Emailín Montilla, por el equipo de Puebla. Es el quinto lanzador emplumado. Adelante, Jorge, 9-3 gana Diablos, octava entrada.
1: Ya está entonces Emailín Montilla enfrentando al segundo madero hoy por parte de los Diablos. Carlos Sepúlveda ha terminado entonces el trabajo monticular, algo atribulado en la segunda parte del mismo para su antecesor Jarvis Breto. Al final Breto se fue con un par de episodios de dos imparables, una carrera que fue limpia, un pasaporte y tres ponches. La cuenta está ya en una bola y dos strikes para el de Monclova, Carlos Sepúlveda, champion bat en el 2025 de la Liga Mexicana. Lanzamiento abierto por parte de Montilla, la cuenta está en 2-2. Entonces el juego en Oaxaca ha terminado, Johnny. Han ganado los Olmecas 3-2, la serie favorable a los guerreros. Y así va a ir a Tabasco, a Villahermosa, a partir del próximo miércoles. Conecta Sepúlveda, un batazo que no puede cortar el lanzador y que se fue alegre de imparable. Partiendo el diamante, se interna en el jardín central esa pelota y es el tercer hit de la noche por parte de Sepúlveda, que ya se coloca en la inicial.
0: Se ha retomado el paso ofensivo Carlos Sepúlveda el día de ayer con un encuentro de dos hits, hoy un encuentro de tres imparables. Y ahora vendrá Robinson Cano. Qué curioso, Jorge. ¿Cuántos box scores podremos repasar en los cuales, digamos, todos tienen un hit excepto Robinson Cano? Así hoy es. Va de 4-0 con tres ponches el jefe dominicano. Pero bueno, es parte de la pelota. En lo que comentabas, George, victoria de oro para Tabasco. Y esa serie apunta para estar buenísima porque creo que en Villahermosa va a reinar el picheo.
1: Y son exactamente dos condiciones muy distintas en estos parques. En esta serie de Diablos y Puebla puede ser que sí sean parques muy similares, pero lo que sucede en Oaxaca y lo que sucede en Villahermosa es realmente muy, muy distante. Así que esa serie tiene todavía mucha vida. Robinson Cano en la caja de bateo ya está en cuenta de una bola y un strike. Así entonces, pues, terminaron muy pronto las series en el norte, al menos una no va a ser el caso en el sur. Una y uno la cuenta para Robinson Cano. Suelta a Montilla, esquina de afuera para el strike. No le gusta a Robinson Cano esta decisión, pero pues se sabe que ya es una cuestión que se decide en las alturas del escenario con el Trackman. Habrá que ver los números finales al terminar esta campaña sobre lo que sucedió primero con el ABS y después con el Umpire Robot ya en la parte final de la campaña en todos los frentes. Además, por supuesto, en la postemporada trabajan afuera. Robinson Cano se queda abajo, la cuenta en 2-2.
0: Lorenzo Van de George es uno de dos managers, al menos en el béisbol mexicano, que ha revertido una serie que perdía 0-3 y ha perdido una serie que ganaba 3-0. Pero está buscando a Lorenzo ser el primer manager en el béisbol mexicano, al menos, y quizá en la historia del béisbol, en revertir dos series estando abajo 0-13.
1: Conecta Robinson Cano, un batazo profundo por el jardín central, va para atrás Elis Rodríguez, al final corrige la trayectoria y ya tiene la pelota, pero viene el pisa y corre de Sepúlveda, el tiro a segunda, se le escapa la pelota a Samar Leiva y está quieto Sepúlveda en la segunda. Así que al final es un duelo para Robinson Cano extraño de 5-0, pero este out resulta ser algo productivo porque está mandando a Carlos Sepúlveda a la intermedia en el Pisa Yuye.
0: Y ese es el juego que siempre tiene Diablos, ¿no? Ese juego intenso que no hay que perder por ningún motivo. Aunque se esté ganando por 6 carreras, un batazo profundo y el buen corrido de bases ahí en sincronía con Alfredo Amézaga de parte de Sepúlveda. Coincido, pudo haber que se ha tomado Samar Leiva. Evidentemente no se le puede dar aquí un error, era un envío picado. Pero ahí está el pisa y corre de Sepúlveda. Viene Pick John.
1: Un batazo a la banda contraria de John Singleton, que se va de foul.
0: Entonces, George, la zona sur sí o sí tendrá actividad el miércoles.
1: Exacto.
0: Y mañana, pues ya al ver que ya no está lloviendo en Puebla, mañana sí será un día de, digamos, no merecido, pero sí necesario respiro para todo mundo.
1: Exactamente. Así que ya hay una serie sureña que llegó al menos a los 6 encuentros. Aquí Singleton tiene un turno que podría ser bien importante porque tiene un out solamente y corredor en posición de anotar. Es Carlos Sepúlveda, que llegó ahí con sencillo y después con pisa y corre. Tras un elevado al jardín central de Robinson Cano. Hay uno fuera. Se juega la parte alta del octavo episodio. Diablos lo gana 9-3. La novena cayó precisamente en el episodio anterior, con una jugada de selección. Conecta Singleton, un batazo sólido entre central y derecho. Ya picó, ya se fue contra la barda y va a caer la décima por parte de los Diablos sin mayor problema. Caminando llega Sepúlveda a la registradora. Han llegado por segundo duelo consecutivo, al menos a la doble cifra de carreras, al menos a la decena de los Diablos. Produce John Singleton con este doblete. Ya lo está ganando Diablos, 10-3.
0: 7 imparables en la serie, 7 extra bases para John Singleton. 5 de ellos han sido dobletes, 5 de esos extra bases que ha conectado en la serie. Un tremendo productor de carreras. La ofensiva de Diablos está clarísimo. Ya dice, hemos regresado en la serie. Ya están castigando al bullpen emplumado, a la parte de gran fortaleza para los verdes. Y viene Julián Ornelas, que el día de hoy está bateando para .500, Jorge, porque ha bateado 2 hits en 4 turnos.
1: Exactamente. Los dos más recientes, Ornelas se ponchó, pero fue muy productivo en los dos primeros. Evidentemente no quiere sorpresas. Lorenzo Bondi está Tomohiro Anara calentando, aunque, ojo, ya veíamos hace muchos instantes a Nick Vespi calentando. No lo ha llamado de momento, pero Anraku es el indicado para la novena. No sé si Bondi de plano le vaya a dar par de entradas de trabajo.
0: Me queda clarísimo que Lorenzo Bondi no quiere arriesgar absolutamente nada. No quiere resquicio. Poner, claro que sí. Hoy hay que ganar, desde ayer había que ganar. Y estoy seguro, Jorge, te lo puedo asegurar, que en cualquier otro juego de temporada jamás Tomohiro Andraku hubiera venido ayer a lanzar, hoy a lanzar, ¿no? Pero esto es un playoff, es vida o muerte. Y sí, Lorenzo, pues apunta a ir con Andraku.

0: out. Aprovecha John Singleton para irse hasta la tercera. Una pieza defensiva por parte del intermedialista de los Pericos de Puebla.
1: Buena pieza, sabemos del alcance de Samar. Le iba desde donde metió el tiro, Jorge. Prácticamente ya bien internado en el jardín derecho, en la grama exterior.
0: 19 lanzamientos por parte de Montilla, a quien han raspado ya los Diablos. Con un par de hits y una carrera en esta parte alta del octavo rollo. Orlando Arcia en cuenta de 0 bolas y un strike ya. Hay 2 fuera. Y es John Singleton el que está corriendo por la tercera. Suelta Montilla prácticamente a las espinillas. Es la primera mala. 1-1. Arcia hace algunos instantes tomó a mano limpia, ¿no?, en una jugada bien complicada. Ya muy cargado hacia los terrenos que comanda el Happer Gamboa. Aquí abanica la cuenta en 1 bola y 2 strikes. 2 entradas para Vladimir Gutiérrez. 1 entrada para Edgar Torres. 2 para McMahon. 2 para Breto. Y Montilla, que a lo mejor podría tener 2 episodios también. Sin embargo, pues ha tenido un trabajo mucho más extenso, al menos en el inicio. Ya con par de imparables y una carrera en apenas 2 tercios y 21 lanzamientos. Así entonces, la efectividad de Montilla en la postemporada está en 2.35. Se le escapa la pelota al lanzador y parecía que podía irse Singleton hacia la registradora. Conecta Orlando Arce un retazo por la segunda base. Ya la toma Samar Leiva y conecta con Castro para el auto número 3. Sin embargo, hubo par de imparables y una carrera más en la ventaja de los Diablos, que después de 7 entradas y media siguen ganando el juego. Ahora 10-3.
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1: Estamos de regreso con ustedes, así es que Diablos aumenta delantera. John Singleton de nueva cuenta, remolcando carrera. Vendrá la aparición 34 en postemporadas para Tomohiro Andraku. Un Tomohiro Andraku que, pues definitivamente es un pitcher de toda la confianza de Lorenzo Bandy. No hay situación de salvamento y a quién le importa eso. Termina la gran labor de Trevor Bauer. George, adelante, octava baja.
0: Pues entonces el emperador sí viene a la loma de las ráfagas por parte de los Diablos en la octava entrada. Y es que además pues es una tanda complicada que comienza con Cristian Adames, que seguirá con José Rondón y que también seguirá con Henry Ramos, ellos tres como mínimo. Ayer con un relevo de 4 outs, hoy a ver si la encomienda son 6 o a ver si tiene más ventaja Diablos para la novena alta, a ver si hay algún tipo de modificación. Pero me parece que el plan de vuelo sí podría ser un relevo de par de entradas para el japonés. La cuenta en 1 bola y 2 strikes para Cristian Adames. Suelta el pitcher

0: conecta, un batazo, rola fuerte por el jardín central, que ya se fue alegre de hit. Imparable el segundo de la noche para Cristian Adames. Así comienza el trabajo de Tomohiro Anraku. Se le envasa el primero de la tanda, viene José Rondón.
1: Esta es la quinta ocasión en su carrera de postemporada que Anraku viene a buscar más de un inning, porque me imagino que él va a buscar terminar el juego. Juego 4 y juego 5 contra Campeche. Fueron en Campeche esos relevos de la final de la zona sur. Dos entradas en el juego 4, una entrada y un tercio en el juego 5. El día de ayer lanzó más de un inning y también en aquel juego 7 frente a Oaxaca, más de una entrada para Tomohiro. Es la quinta ocasión, Jorge, que viene por un relevo de más de una entrada en playoff el japonés.
0: Gran trabajo entonces de Trevor Bauer con 7 episodios, 100 lanzamientos exactos. Así. Está la situación. Ahora enfrenta a José Rondón. Un par de pasaportes, sí. Y un rolling dentro del cuadro. La cuenta en 0 y 2 ya para José Rondón, que conecta. Un batazo elevado. Ahí está Ramón Flores en la pradera derecha para capturar y así sacar el primer out.
1: Una buena línea de Rondón que sigue haciendo buenos contactos. Tomohiro Anraku, que no cabe duda es un hombre de esos ya relevistas históricos, creo, ya en postemporadas, Jorge, por su gran efectividad. Un hombre que además de que está en su quinto relevo de postemporada, de buscando más de dos innings, no hay que olvidar que tiene 10 salvamentos y han sido 10 salvamentos sin fallar. No tiene oportunidad de salvamento fallida. Reiteramos, aquí no está buscando el salvamento, pero sí 6 outs de vital importancia.
0: Conecta a Henry Ramos, un batazo elevado a los terrenos de Julián Ornelas. Él ya capturó y ya sacó el auto número 2. Así que comenzó la entrada con hit, pero se han ido los dos siguientes. Y Cristian Adames se ha quedado ahí, par de turnos estacionado en la inicial. Luis Castro será el siguiente que venga a batear.
1: Aquí está entonces Luis Castro, que el día de hoy va de dos nada. La labor de Trevor Bauer, pues 7 entradas completas, lógicamente. Pero lo que hay que recalcar, Jorge, fíjate nada más, se fue del juego con 13 retirados de manera consecutiva el californiano. Y esos 100 picheos que dices.
0: 0 yo de la cuenta para Luis Castro.
1: No le dieron hit desde la tercera entrada a Trevor Bauer, así de rápido. 4 entradas prácticamente perfectas.
0: El doblete de terreno, ¿no? De Michael de la Cruz. Sí, se que fue produjo 2.
1: Sus últimas 4 entradas perfectas, George.
0: 13 en fila. Así terminó el trabajo por parte de Trevor Bauer. Una bola y un strike. Conecta a Luis Castro. Un batazo complicado. La busca en segunda base. Sepúlveda se la llevó. ¡Qué gran atrapada! Cubriendo muchísimo terreno. Venía de frente también Ramón Flores, pero estaba lejos. Terminó haciendo la pequeña corrección y le tira el guantazo Sepúlveda, yendo mucho más allá de lo que podría corresponderle. Y sacó un out de oro para la novena escarlata. Así entonces ya se fueron 8 entradas y los Diablos lo ganan 10 carreras a 3. Volvemos.
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0: Llegó la novena entrada en este juego. El número 5 de la serie. La serie que comandan los Pericos de Puebla. 3-1. Los Diablos están al comando de esta pizarra. 10-3. Habrá una última oportunidad para los Diablos para tratar de incrementar más esa ventaja. Ha caído una carrera en el séptimo, una carrera en el octavo. Y vamos a ver el noveno, Ramón Flores, Francisco Mejía y el Happer Gamboa. Los tres que como mínimo van a batear por parte de los Diablos en este noveno episodio. Será Iván Salas quien venga a relevar por parte de los Pericos. Ha sido todo para Emailín Montilla, quien rasparon con una anotación. Es un duelo ya de 15 imparables por parte de los Diablos.
1: Muy bien, así es que ahí está el de Navojoa, Iván Salas, número 76. Otro pitcher zurdo, el cuarto del juego. En cuanto a zurdo se refiere, y sexto relevista de Ramón Orantes. Así es que dos entradas y una carrera para Breto, y una entrada de dos hits y una carrera para Montilla. Trevor Bauer, pues 7 entradas, 5 hits, 29 bateadores enfrentados, 7 ponches, 3 bases y 3 carreras admitidas. Pero hay que quedarnos con esas 4 entradas perfectas que dio desde la cuarta entrada hasta la séptima en un parque como el Cerdán. ¡Qué bárbaro! Aquí está Ramón Flores bateando ya en el quinto turno. Va de 4-3 Ramón, con 2 anotadas, 1 producida y 1 robo. Ahí la gran valía del natural de Barinas, Venezuela. Novena alta, 10-3, gana el México a 3 outs de que regrese la pelota al parque Alfredo Harpelú. Parecía que eso sería ya muy complicado, desde inclusive cuando Trevor Bauer es derrotado el jueves, que se pone 0-2 la serie. Yo veía caras, Jorge, muy preocupadas de la gente. Mucha gente sí creía que ya esta serie no tenía reversa después de lo que ocurrió el sábado, pues ya que decimos. Pero ayer despertó la ofensiva, hoy han reafirmado. Y Trevor Bauer ha hecho que la serie esté a nada de regresar a la Ciudad de México. La rola fuerte, lejos de Samar Leiva, va de jeta, jardín derecho. Sencillo para Ramón Flores. ¡Qué día de Ramón! De 5-4.
0: Gran noche totalmente para Ramón Flores. Ayer le había costado trabajo conseguir su primer hit, al final lo hace. Pero hoy solamente no pudo envasarse en su primer turno. Después los 4 siguientes, sea como sea, ha tocado al menos la inicial, un doble y 3 sencillos. Curiosamente, 2 de esos 3 sencillos, la pelota no salió del cuadro.
1: Y está en el turno Francisco Mejía, por el lado de los derechos, Mejía. Este Iván Salas, ya un pitcher veterano, brazo zurdo mexicano. Aquí hay una situación, algo argumenta el umpire, que están algún flash, algo señala que están ahí con un llamado láser, ¿no? Generalmente sí. Eso se dice cuando se hace una pausa que molesta sin lugar a dudas a los lanzadores y puede ser muy muy riesgoso. Iván Salas revisando, pues está presentando en esta postemporada. No habíamos visto al famoso cholo Iván Salas. Lanzamiento fuera de zona, 1-1. Francisco Mejía, hoy para los Diablos, Barreto con cuadrangular, par de imparables y 2 producidas. Carlos Sepúlveda, 3 imparables. También 2 bases robadas para el Carleque y 2 anotadas. Viene para home Salas, la rola al hueco, campo corto, a segunda y 1, a primera, quieto. ¡Qué gran jugada! Estaba haciendo Alcántara, mostrando alcance, cediendo ahí por de lado, por debajo del brazo para Leiva. Aquí hizo un pivoteo rápido, pero la jugada quedó del 6 al 4. Campo corto, segunda, se va Flores. Y la bola ocupada en primera queda Mejía.
0: Fue una gran pieza porque tuvo que corregir ya en los límites del abanico. Se dio rápidamente para Leiva. Y el pivoteo de Leiva fue correcto, pero ya no hubo tiempo. Además, el tiro que cae o que llega a Castro, bastante picado, abre un gran compás. Y a pesar de que la pelota no pasó, pues de igual forma ya había llegado antes el spike de Mejía para pisar la colchoneta. El Happer entonces tomando turno.
1: Viene Gamboa para Home Salas, cantado el primero. De cinco nada Cano, Singleton con par de dobles y dos producciones. Ornelas de 5-2, doblete y sencillo. El sencillo fue productor de una. Arcia con doblete, productor de dos. Ramón Flores, una producción y cuatro hits en cinco turnos. Aquí cuidado, el picheo descontrolado que va a generar el avance hasta segunda. Un wild pitch. Se pone a 180 pies del plato Francisco Mejía. Ya decía yo, de 5-4 con producida Flores, Mejía con cuadrangular. Y Gamboa tiene un hit en cuatro turnos. Y es que una jornada complicada de nueva cuenta por segundo día consecutivo. Jorge Diablos ha castigado con 10 o más carreras, sí, al pichón emplumado.
0: Después de que habían estado apagados, pues sí, par de duelos de doble cifra. Son 25 carreras en dos juegos nada más. Para esta ofensiva que ya despertó. Ayer el picheo recibe muchas carreras. Hoy el picheo también ha despertado.
1: Acabas de tocar el tema. Despertó, sí. Y despertar a León, sí. Cuidado, porque Puebla trae una inercia de 6 victorias consecutivas en playoff. Ya la han perdido, como sea. Y si la serie regresa al parque Alfredo Harp, mucho cuidado, porque es un territorio que muchas veces ha sido inexpugnable. 2-2 la cuenta, quedó abajo y afuera el envío para Gamboa. Está en segunda Mejía, que se metió a la intermedia en un lanzamiento descontrolado de parte de Iván Salas. Hacia home el zurdo, batazo machucón de foul. 2-2 la cuenta, 10-3 gana Diablos, novena alta.
0: Una ventaja que ayer parecía, fue muy pronto en el juego cuando llegaron a estar con esta distancia y se fueron acercando poco a poco los Pericos. Hoy la historia puede ser distinta, además de que existe la posibilidad todavía de ampliarla.
1: Viene hacia el plato, queda arriba el envío. ¿Se acordarán cuando Puebla fue mejor perdedor en 2023?
0: Sí.
1: Que terminó eliminando a los Diablos y quedó con el campeonato Puebla. Ese año le ganaban el primer playoff 3-0 al Águila. Sí. Y el Águila reaccionó y les, no los eliminó, pero les ganó serie. Revirtiendo un 0-3, así es que ya les ha pasado. Lanzamiento de Salas, la rola de frente ahí al campo corto. Alcántara estaba jugando cargado hacia su izquierda para bateador zurdo. Recoge, mete el tiro al inicial. Es un out productivo, se mete a tercera Francisco Mejía, pero de campo corto a primera es dominado Happer. Gamboa, vendrá Franklin Barreto.
0: Barreto entonces podría ser el último bateador del juego por parte de los Diablos. Sin embargo, pues se ha envasado en tres ocasiones. Además ha producido par de carreras. Viene Barreto, pero después de una reunión, porque en este momento se están juntando todos los hoy vestidos de negro para charlar con Iván Salas, que está cerca de salir del problema. Pero da la impresión, Johnny, que Salas no va a terminar la entrada. Ya le pidieron la pelota. Veíamos a Simón calentando. Seguramente será él quien venga a relevar a Iván Salas. Ya no quiere más sorpresas Ramón Orantes. Y es que, si bien es cierto, tiene par de outs, tiene corredor en la tercera. Y entonces vendrá Mark Simón a lanzar, tratando de sacar un tercio de entrada y a ver si su ofensiva le puede dar algo de fortuna en cuestión de la decisión.
1: Sí, generalmente en su carrera Iván Salas, un zurdo de especialidad, vendrá un derecho, ya lo decías, Mark Simón. Y sí, esos zurdos que de pronto algunos sí se vieron afectados con esta nueva regla de tener que enfrentar a tres bateadores.
0: ¿Sí?
1: Sí o sí, porque pues ellos venían, en el caso de Salas, yo recuerdo un veterano, venían por un bateador y se acabó. Pero ya no es así, venía a enfrentar a un zurdo Flores, a un bateador ambidiestro que es más peligroso como zurdo que como derecho, como Mejía, y a Gamboa, pero ya viniendo un bateador de la talla de Barreto por el lado de los derechos. Jorge, dice Ramón Orantes, espérenme tantito, y va a traer a un Matt Simón, que el día de ayer lo vimos tener un relevo extenso de una entrada y un tercio sin admitir carrera.
0: Exactamente, ayer le fue bien a Simón, y viene con la encomienda de retirar a uno y terminar con el episodio. Ha sido un elemento que le ha funcionado bien. Esta postemporada la oposición le batea para .200. Así que es el elegido por parte de su manager para tratar de terminar con el episodio. Si Barreto se envasa, vendría Carlos Sepúlveda.
1: Dirán ustedes, bueno, hoy los Diablos hacen 10 carreras, pero es un juego de verdad que a Bauer hay que resaltarlo, porque tuvo toda la presión en un parque en el que jamás había lanzado, un equipo rival altamente bateador, una plaza complicadísima para cualquier lanzador, de ganar o morir el juego. Lo estaban emboscando, a pesar de que Diablos le dio 7 carreras de ventaja, le estaban conectando sólido, en fin, y logró revertir para dar una tranquilidad inmensa, ¿sí?, a Lorenzo Bandy. De la 4ª a la 7ª entrada no pasó, ni ha pasado absolutamente nada. Yo me quedo con eso, la manera en la cual Trevor Bauer ajustó y convirtió una salida que lucía breve de cañonazos en su contra en una salida de calidad de 7 entradas en 3 carreras, pero sobre todo cuando más se necesitaba. Yo, a reserva de la gran ofensiva de Diablos que haya estado, no hoy, toda la campaña, yo sí le pongo a Bauer una gran palomita el día de hoy, porque ha demostrado para lo que vino. Ese es un refuerzo de alta categoría, no solo en el papel, sino en los hechos. En uno y nada, lanzamiento. Allá va el batazo que va de imparable a jardín central. No puede. Sergio Alcántara responde el torbellino. De Caracas, Franklin, José Barreto remolcando aquí a Francisco Mejía. Ya es un juego de 3 imparables este día. Llega a 12 en la serie Barreto, Jorge, y el México tiene una más. Ya tienen 11 en la pizarra.
0: Vino una en la 7ª, una en la 8ª y de momento una en la 9ª, lo cual, por supuesto, nos hace apreciar una ventaja mucho más extensa por parte de los Diablos de cara a la parte baja del 9º episodio. Si bien es cierto, no han sido malos relevos los últimos por parte de los Pericos, pues sí se han ido por ahí con una carrerita para que tenga más comodidad, si así se le puede llamar comodidad, porque en estos escenarios parece que no existe para el México.
1: Sí, una carrera para Iván Salas, esa carrera va para Salas. Y es que ahora vendrá Carlos Sepúlveda, juego de 3 hits para Barreto. Finalmente el que devolvió la pelota ya en los terrenos del central, reitero, fue el jardinero izquierdo, Cedrola, para que anoten sencillo al 7. Aquí está Sepúlveda, vendrá el juego de 4 imparables, ya lo veremos, ya Ramón Flores tiene su juego de 4 imparables el día de hoy. 11-3, 9ª aleta, hay 2 outs y hay hombre en la inicial. Así es que Diablos ya despertó. El siguiente reto, Jorge, y lo digo pensando en que ya Andraku no tendrá problemas en la, que no se les fumará una ventaja de 8 carreras en la 9ª entrada, algo que sería devastador e increíble. En caso de que Diablos gane este juego, viene para home Simón, batazo de foul, 2-1.
0: Le pegaron, ¿no? Ahí a...
1: sí, le pegaron al catcher, sí, ahí, pero se recupera rápido, es duro este de la Cruz. Fíjate nada más, George, el reto de Diablos va a ser uno principalmente, que su picheo, cuando no es Andraku, cuando no es Bauer, luzca de gran manera y pueda permitir a la ofensiva no tener que hacer tantas carreras, porque hoy la figura de Trevor Bauer creo que dio una gran tranquilidad. Es un hombre que sigue marcando diferencia, pero no puede lanzar diario.
0: Y mañana, y bueno, mañana me refiero al siguiente juego, es decir, el miércoles, aquí hay jugada, te dejo, Johnny.
1: Patazo elevado de Sepúlveda, lo corto del izquierdo, es Cedrola el que captura, fly al 7, fly al left. dominado el Carleque, pero los Diablos anotan una más, batearon dos hits. En la alta de la novena ganan 11-3. A tres outs el México, los bicampeones, de que la serie regrese al Parque Alfredo Harp.
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0: Con la pizarra, 11 carreras a 3 favorable a los Diablos. Llegamos así a la última orilla, la parte baja del noveno episodio. Había entrado Tomohiro Anraku desde la entrada anterior porque no quiere sorpresas. Lorenzo Bondi, Michael de la Cruz, Lorenzo Cedrola y Samar Leiva son los tres que van a enfrentar al Emperador como mínimo, y a ver si no hay algún tipo de modificación. La distancia también se incrementó en la parte alta.
1: Segunda vez en su carrera de postemporada para el Emperador de Matsuyama en que va por relevos consecutivos de más de un episodio. Michael de la Cruz es quien batea aquí ante Andraku. Lanzamiento, batazo de foul, 1-1 en el conteo. Novena baja, 11-3. El México a nada de poner esta serie 3-2. Ya de lleno el México, ya llegando al Parque Alfredo Harp de nueva cuenta. Las posibilidades siempre serán grandes, a pesar de que hay que sacar un par de victorias más, lógicamente, antes concretar esta, que todavía no concluye el juego. La recta de Andraku, batazo que va a terreno de hit en el jardín derecho. Pasó a la izquierda de Sepúlveda la pelota, cuando no, Michael de la Cruz. Juego de tres imparables, Jorge, de nueva cuenta para este tremendo bateador. Lo ha hecho en tres ocasiones en la serie, tener al menos tres hits en un juego,
0: Hoy lo hace, hoy además dos de ellos fueron extra base. La entrada anterior también Adames le conecta, siendo el primer bateador del episodio. Tomohiro Anraku imparable, después pudo salir adelante dominando los tres siguientes. No va a haber cambio, al menos con Cedrola, que sí ya está tomando turno.
1: Aquí está Lorenzo Cedrola. La recta de Andraku a las manos, el picheo, batazo elevado, terreno de foul ahí sobre la grava y al lado de la raya. Captura Orlando Arcia, fly foul a la tercera, batazo corto ahí dentro del infield, dominado Cedrola. Y vendrá Samar Leiva, dos outs, Jorge, para que esta serie regrese a la capital de la República.
0: Batalló mucho los tres primeros juegos el México Rojos, también el semblante el sábado pasado no era el mejor, pero ayer respondieron y hoy lo están haciendo. Sí, están a dos outs de que la serie regrese al Harp, que seguramente va a ser un hervidero el próximo miércoles.
1: Para De la Cruz es su cuarto juego de la serie de dos o más imparables, Aquí viene para un picho abierto para Samar Leiva. Al momento, pues, no se registran movimientos, al igual que ayer. Con lo que han iniciado, han terminado, tanto Ramón Orantes como Lorenzo Bandy. 1-1 la cuenta para Samar, que va de tres nada a la recta de Andraku, batazo de foul. Hoy para Puebla de 4-0, Erlis Rodríguez, importantísimo primer juego que Erlis no conecta al momento imparables. Par de dobletes en cuatro turnos para Alcántara. Doblete productor y de 4-2 Cristian Adames. Par de bases de 2 nada Rondón. De 4 nada Ramos. De 3 nada con base Luis Castro. Juego de 3 hits para De La Cruz. La segunda ocasión que lo logra en la serie, eso de los 3 o más imparables. Lanzamiento, la rola por primera. Y se anticipa Singleton. Mete el tiro con Gamboa en segunda. Del 3 al 6 es retirado de quien hablábamos. De La Cruz, de 2 producidas y 3 hits hoy. Bola ocupada, queda en primera Samar Leiva y complementando el box score Jorge Leiva y Cedrola sin imparable el día de hoy.
0: Ya no quiere arriesgar el Happer haciendo el tiro a la inicial, ya no había ninguna especie de oportunidad y lo sabe el parador en corto. Así que hay 2 outs, sí hay corredor en la inicial. Y si es Erlis Rodríguez, ¿quién va a venir a batear?
1: Está ganando el juego Trevor Bauer. Sería su victoria de 5 en postemporadas con los Diablos Rojos y su victoria 19 de por vida con el uniforme escarlata. El que puede perder el juego es Vladimir Gutiérrez. Sería su primer derrota del playoff. Erlis Rodríguez, vamos a ver la última vela para Ramón Orantes, que está encendida. Batazo de foul aquí. 11 carreras a 3. La clave, pues, ese par de ataques de la primera y de la octava que fueron coronados con cuadrangular de Franklin Barreto para abrir juego. Y el cuadrangular de Mejía para también prácticamente ser un bastión. Viene para el plato, picheo adentro. Una labor de equipo de los Diablos Rojos realmente. Lo de Ramón Flores también, qué bárbaro. 4 imparables. 3 producidas para Barreto. En fin, una labor siempre hablamos de gran ofensiva. Hoy 17 hits. 1-1 la cuenta para Erlis. Hay corredor en la inicial. Pichó a la tierra. 12-1 George.
0: Va a ser un trabajo que vaya a estar cerca de los 30 lanzamientos para Enraco, pero con 2 episodios. Es ahí donde se está marcando la diferencia. Otra vez, ¿no? Batalla con el primero que enfrenta. Y después, par de batazos dominables para la defensa.
1: El picheo para Erlis. Batazo alto por el jardín derecho. La pelota está caminando. A esa le dieron y no la volveremos a ver. Cuadrangular, se llena de pelota. El bateador venezolano se lleva por delante a Samar Leiva. Y Puebla tiene ya 5 carreras. Se ponen a 6, 11 a 5. Se niegan a morir los pericos. Responde Erlis Rodríguez. 2 carreras más al juego para los emplumados. Vendrá Sergio Alcántara.
0: Y bien mencionabas hace algunos instantes, Johnny, el hecho de que la ofensiva de Pericos nunca cede, nunca se da por vencida, ¿no? Ayer con una gran distancia lograron acercarse. Hoy también con una gran distancia, pues ya tienen la pizarra 11 a 5 tras este cuadrangular. Sergio Alcántara es un elemento que ha complicado bastante al picheo escarlata con par de imparables en 4 turnos. Y es quien ya está otra vez con la esperanza para los pericos.
1: Aquí viene para home, cantado aquí el strike. Erlis Rodríguez, que entonces conecta el cuadrangular que para él representa su segundo en la postemporada, en las fiestas de agosto. Buscando a Andracu ya ponerle punto final a esto. Picheo para Alcántara en 1-1. Batazo elevado a jardín izquierdo. Bien posicionado. Captura Julián Ornelas. Y a las 10 de la noche con 37 minutos. Este juego tiene dueño. La historia concluye. Le pertenece al México a la pandilla escarlata. Que de la mano de Trevor Bauer, de Tomohiro Andracu y de una tremenda ofensiva, han victimado 11 a 5 a los Pericos de Puebla. Esta serie, Jorge, se pone 3 a 2 todavía, ganando los emplumados en cuanto a juegos ahí en el standing. Pero la serie regresa miércoles 7 de la noche al Parque Alfredo Harp para un juego 6.
0: Y aquí los esperamos entonces todo el equipo de Diablos Comunicaciones para el juego 6 de la serie de zona. Ambas series del sur entonces se van hacia la penúltima instancia, al menos, que es el juego número 6. Hoy entonces, con un trabajo aseado, brillante, a pesar de haber permitido 3 carreras por parte de Trevor Bauer, que caminó hasta completar los 7 episodios, 11 carreras a 5, la victoria para los Diablos, 17 hits y par de errores para los Pingos, 8 imparables y 2 pifias para los Pericos. Bauer gana, pierde Vladimir Gutiérrez, que deja su marca en 2, en una victoria y un descalabro, efectividad de 7.36. Bauer consigue su segunda victoria en esta postemporada a cambio de un descalabro.
1: Ahí están los números finales. Vimos el cuarto cuadrangular de Franklin Barreto en playoff y el primero para Francisco Mejía. Ha sido un placer compartir contigo, George. Es hora ya de despedirnos. El juego ha concluido 11-5. Pizarra final a nombre de todo el gran equipo de producción allá en Tlalpan 3000, con Arturo Pérez y Gabriel Guzmán en producción y operación respectivamente. Hoy Agustín Castillo, como todos los juegos, en coordinación de cronistas, de la producción para Diablos Comunicaciones, Marco Ávila y Gini Gallardo, Dani Vargas, Chelito Hernández, Melina Cardosa y Luis Carabaza en operatividad. Nos despedimos a nombre de Jorge Alcaraz, mi compañero de crónica el día de hoy. Me llamo Jonathan Mendoza. Ganaron los Diablos, habrá juego 6. La serie sigue miércoles 7 de la noche, Parque Alfredo Harpelú. Que descansen, tengan una excelente noche y el miércoles nos escuchamos. ¡Los Diablos Rojos del México!
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13: Se acabó la jornada 5 de la apertura 2026. Vaya que hubo partidos con sorpresas. Pero el torneo comienza de alguna manera a tomar forma. Un tercio ya se fue. Noches, muy buenas noches, bienvenidas, bienvenidos a Jugando Claro a través de Claro Sports y a la gente que nos escucha en Haz Claro por W Deportes. Soy Mariana Zacarías y hoy hay muchos temas que debatir y analizar, como ya se lo decíamos hace un momento, la jornada 5. ¿Qué nos dejó esta fecha del fútbol mexicano, donde hay equipos que sorprendieron, otros que se mantienen, pero otros que parece que no levantan en esta primera parte del torneo Apertura 2026? Aquí analizaremos qué nos dejó justamente esta fecha. Y por otro lado, hay información que no solamente la Hormiga González podría estar o estará ya en el Olympiacos, sino podría estar acompañado del Machín Edson Álvarez. Y hay información de alguien que le va a parecer muy, pero muy interesante. Aquí veremos todas las posibilidades de tener dos mexicanos en el mismo equipo griego. Acompañada de mis queridos Toño Moreno y Daniela Cohen, vamos a analizar porque, ¿qué creen? Si a ellos les gusta, A usted público no lo sé, pero la Leagues Cup regresa. Regresa el día de mañana para arrancar los cuartos de final, donde usted ya sabe que sobreviven cuatro equipos mexicanos, cuatro equipos de la MLS, y veremos quiénes llegan a estas semifinales. Pero en el camino hay mucho, pero mucho que debatir, acompañada de mis compañeros. Aquí arranca Jugando Claro.

Y ahora sí, de nueva cuenta, muy buenas noches. Es lunes, arrancamos semana y decíamos que teníamos que ver qué pasaba con la jornada 5. Pero antes de adentrarnos de fondo a analizar lo que nos dejó esta fecha, vamos a ver cómo están los resultados, qué equipos ganaron, qué equipos perdieron, cuáles empataron. Y aquí en un momento más los podrá ver en pantalla para poder así irnos poco a poco sabiendo. Tigres ahora ya parece que revivió, pero por lo menos le pudo ganar 2-0 al Atlante. 2-0 también lo ganó León a los Rayados de Monterrey, que venían de una jornada muy buena y ahora cayeron. Juárez cayó 1-2 ante las Águilas del América en un partido engañoso porque casi les empatan. Entonces a veces los resultados son complicados de ver. Querétaro cayó 1-2 ante el Toluca. Las Chivas, manita, 5-2. Le metieron a los Xolos de Tijuana. Puebla ganó 3-2 ante Santos. Cruz Azul volvió a caer 0-2 ante Atlas, Atlético San Luis y Pachuca, y Pumas y Necaxa, los dos partidos se empataron a 1. ¿Y cómo va esta tabla general después de 5 fechas? Pues las Águilas del América siguen en primer lugar con 13 puntos, le sigue el Atlas.

0: en la cima de la tabla de la apertura 2026, Toño, pero hubieron, no sé si estás de acuerdo conmigo o no, resultados bastante engañosos en esta jornada 5, o es lo que tú siempre dices, todavía no es la realidad de lo que vamos a ver o de quién podría perfilarse como campeón de esta apertura. ¿Cómo estás, Toñito? Buenas noches.
1: ¿Cómo estás? Buenas noches, primero Mariana. Un gusto.
0: Y bienvenido de vuelta, Toñito, ya te extrañábamos.
1: Y me vas a seguir extrañando porque vengo una semana y me vuelvo a ir. Pero un gusto saludarte, Mariana, por supuesto, a Dani. Y mira, yo siempre digo que hay etapas en los torneos y me refiero mucho a las famosas rebanadas, ¿no? De la primera parte de la temporada regular, la segunda parte y la tercera y última rebanada, que es la liguilla. Pero si te das cuenta, este fin de semana se juega ya la fecha 6. Estás hablando de un tercio del torneo, o sea, así se va de rápido. Yo ponía el antes y después cuando la Leagues Cup, porque decía, cuando se suspende el torneo mexicano después de 3 jornadas, se juega la Leagues Cup, la fecha 4 ya te indica como de aquí para adelante. Recordar también, Mariana, Dani, que viene el cierre de registros. Hoy se manejan sorpresas, por cierto, como de Chino Huerta y su posibilidad de que regrese. O sea, todavía los equipos se pueden seguir armando. Yo te diría que está ya no comenzando. O sea, ya está en curso el torneo y lo del América no me sorprende. O sea, yo sé que hay gente que dice, me sorprende cómo arrancó. A mí no me sorprende cómo arrancó el único equipo invicto.
0: El único equipo invicto, pero hubo ahí sospechosismo con el resultado de que Juárez estuvo muy cerca de empatar, pero bueno, Almada, tanto en la Leagues Cup como en el torneo, pues lo ha llevado muy bien. Y bueno, Dani, dentro de los que ya dijo Toñito, ¿hay algún otro que te haya sorprendido? ¿Alguna cosa que no esperabas de esta jornada 5? ¿Cómo estás? Buenas noches.
2: ¿Cómo estás, Mariana? Qué gusto saludarte. Lo mismo a Toño, a los televidentes y, por supuesto, a los radioescuchas. Yo me voy con lo negativo. No me sorprendió que América siga siendo líder, que me sorprendió que Chivas ganara por el buen arranque de torneo que había tenido solos. Pero me sigue sorprendiendo el tema de Cruz Azul, que pierde, que ni siquiera está dentro de los 10 primeros. El tema de Tigres, que ya Vucetich llegó con un dobleteando, ¿no? Como decimos, porque aparte de dirigir, va a tener un puesto en la directiva de los felinos. Y en ese sentido me sorprende también ver a Pachuca, ¿no? Un proyecto que siempre se reinvente y en esta ocasión veo que no les está alcanzando para las primeras jornadas.
0: No alcanzando, y como bien dices, Toñito, todavía no hay que hacerlo, Dani, todavía no podemos ni ponernos tristes por los equipos que no pueden levantar, pero tampoco los que están en las primeras lugares de la tabla también ya festejar de más. Pero vamos a hacer la dinámica de los lunes justamente de esta jornada para que ustedes también en casa, público querido, si quiere opinar, lo puede hacer y estaremos muy pendientes también, ya sea por Claro Sports o en Haz Claro por W Deportes, lo mejor, lo peor y lo sorpresivo justamente de esta jornada 5 del Apertura 2026. Voy a arrancar contigo, Dani, para ti, ¿qué fue lo mejor de esta fecha?
2: Yo creo ver que Chivas puede anotar más de 3 goles, lo platicaba el sábado en este mismo espacio. A lo largo de las primeras jornadas Chivas había anotado 3 goles, hoy lo hizo en tan solo un tiempo, es decir, 45 minutos ante Xolos. Un equipo como el equipo de Sebastián Abreu que pues había estado invicto, ¿no? Que había gustado, ¿no? Con el fútbol y hoy Chivas le metió 5 goles. Así que me voy con la contundencia que le había faltado al equipo de Milito.
0: Y era lo que habíamos hablado todas estas últimas semanas, sí, ¿no? Que cómo puede funcionar bien Chivas, pero no era contundente y parece que finalmente lo logra. Yo voy a estar de acuerdo contigo ahí con Chivas, pero vamos a ver, Toñito, ¿qué dices? ¿Para ti qué fue lo mejor de esta jornada 5?
1: Henry Martin. O sea, el regreso Henry Martin, porque uno habla del América, el único equipo invicto que va muy bien en la Leagues Cup, que está en la Liga, pero había un jugador que tenía una deuda con él mismo. Sí. Y la confianza que se tiene Henry Martin, porque además uno de los 2 goles que mete 2, y después de tanto tiempo hacer 2, hace mucho que no lo hacía, pero uno es penal, y para tirar un penal en las circunstancias de Henry Martin, te carga una presión que dices, a ver, si lo fallo otra vez el tema de por qué Henry, etcétera, etcétera. Entonces, para mí la gran novedad, noticia de la jornada, es que Henry Martin está de vuelta.
0: Oye, Toñito, y sobre todo con esta nueva contratación de las Águilas, claro, de América, ¿no? Esto le ayuda muchísimo a decir a Henry, oigan, espérense, yo aquí sigo, quiero estar cada vez mejor, y ¿cómo lo demuestro? Pues con goles y obviamente ganando, sabiendo que la afición lo respeta mucho, pero es una genialidad y da mucho gusto como futbolista mexicano. Para mí, yo dije igual que Chivas. Perfecto. O sea, me gustó que sí le faltaba porque jugaban bien las formas, pero la contundencia estaba quedando mucho de ver y en la era post-hormiga, pues ha funcionado y ya se dio cuenta Milito que tiene buenos futbolistas que pueden golear. Y ahora arranco contigo, Toñito, ¿para ti qué fue lo peor de esta jornada?
1: Cruz Azul. 4 derrotas consecutivas, o sea, como había arrancado bien, yo

0: Entiendo que están guardando, por ejemplo, a Eric Lira, que no ha jugado, que se nota que no ha jugado. Atlas no le mete más porque el primer tiempo estrella dos, uno en el travesaño, otro en el palo. Pero este Cruz Azul no es el que yo vi hace poco, Cruz Azul.
1: ¿Y qué crees que le está pasando a Cruz Azul?
0: Pues porque si lo supiera, voy a la Noria y les cobro.
1: Pero a veces pero pasa, es que, Toñito, no, el tema de la campeonitis,
0: Azul,
1: a veces...
0: Es que en Cruz Azul todo puede pasar. O sea, es un equipo indescifrable en donde cuando dices, es que yo veo un proyecto, porque se va Anselmi, llegó Vicente, y luego los que llegan y funcionan y todo. Y ahora lo de Wiki, que no deja de ser ni tan bueno ni tan malo, es cierto que tuvo una gran racha, que cosechó títulos, pero que con Cruz Azul todo puede pasar. Hoy por la tarde cuestionábamos, oye, y si viene otra derrota y otra, la directiva no se acelerará y dirá, bueno, pues vamos a buscar a otro. Pues es que Cruz Azul todo puede pasar.
1: O sea, ¿realmente crees que si pierden con no, América podría no. salir,
0: espero,
1: Wiki?
0: Yo espero que no.
1: Okay. Pero yo entiendo debate, que todo es posible.
0: No, espérame, pues yo espero que no. Pero me refiero, el debate era, y si se aceleran y después de dos o tres jornadas más que no le va bien, ¿será que se la piensa que siga o no Wiki? Y yo decía, es que Cruz Azul, pues es Cruz Azul. O sea, ahí todo puede pasar.
2: Sí, porque a ver, en Cruz Azul es correr al Arcamón una jornada antes de que arranque la liguilla, sí. ¿No? Dejar un técnico sin ratificarlo, dándole un título internacional como es la Conca Champions con Vicente Sánchez. Yo estoy de acuerdo con Toño hoy. Y no me preguntaste, pero yo también creo que lo peor es Cruz Azul.
1: Ahí voy porque, por ti.
2: No, yo me adelanté. Pero realmente sí creo que es lo peor y estamos ante una situación de una máquina que no habíamos visto con Joel Wiki. Desde que llegó Joel se le habían dado los resultados, no fue casualidad, tiene un gran plantel, es un gran técnico, pero no se había visto en adversidad y hoy vamos a ver cómo puede sacar a flote una máquina que necesita aceitarse, que necesita recuperar la mejor versión individual para que se dé la mejor versión colectiva. El tema de Eric Lira ha sido mucho más difícil de lo que todos veían venir, ¿no? Veíamos que Eric Lira se iba a ir, pero yo creo que ni en Cruz Azul dimensionaban lo que pesaba Eric Lira.
1: Pero es preocupante saber que porque no esté un jugador se te va a caer todo el proyecto y que todos los demás futbolistas sí. Que están en Cruz Azul no pueden funcionar. Porque ahí entiendo lo de Eric Lira y lo importante que es y lo que ha demostrado en los últimos meses. Pero a mí me preocuparía más como directivo de Cruz Azul saber que si no está mi jugador uno,
2: se me cae el
1: entonces
2: equipo.
1: Me cae el equipo completo. Entiendo que puedas bajar un poco el nivel, pero esta circunstancia podría poner focos rojos mucho más altos y yo estoy de acuerdo con ustedes. Cruz Azul, de lo bien que estaba, algo está pasando. Porque hubiera puesto Tigres, pero bueno, sacó resultado, entonces esta vez no va en lo peor. Y ahora, Dani, lo sorpresivo.
2: Puebla, no quiero dejar de mencionar a los poblanos porque cuando ves la tabla general es lugar 5, es creo que uno de los planteles, no voy a decir con menos dinero, pero que más vale económicamente según Transfer Market y son 21 millones y te vas dando cuenta que a lo mejor para estar en la quinta posición, pues dices a nivel de plantel y de lo que cuesta, pues sorprende, ¿no? Dirigido también por un mexicano, Gerardo Espinosa, que le dan otra vez la oportunidad, que estuvo en Chivas, que no logró afianzarse o a lo mejor no le dieron tanto ese tiempo, ¿no? Que a lo mejor necesita un director técnico y hoy Puebla está ahí.
1: Por supuesto, y que hubieron cositas también, Doño, que no gustaron mucho, ¿no? De un poco la burla a Santos, de cómo hace
0: ya hubo carta, equipo,
1: ya hubo carta, ya los eliminaron. Yo creo que hay de formas a formas, yo siempre he dicho, puedes aceptar lo que ganaste, puedes decir... Qué bueno que ganamos, pero creo que hay límites, ¿no, Toño? Y creo que ahí sí se había pasado un poquito el equipo camotero.
0: Totalmente. ¿Me vas a preguntar por la sorpresa?
1: Sí, pero no quieres nada decir de lo que sea Dani de Puebla.
0: No, bueno, pues es que coincido yo con el tema de Puebla. Lamento mucho también que Puebla haya pasado por tantas malas. Es que me tocó ver tan buenos Pueblas. El último es el del Arcamón, pero hace algunos años, ya les digo, el de La Puente y otros Pueblas, que conozco esa afición y sé lo dolida que debe estar con sus altibajos, con el manoseo que ha habido de la plaza. Entonces, bueno, eso pienso del equipo de Puebla y lo de la carta. Qué bueno que la sacaron porque había sido muy malo de Santos. Para mí, me quedé pensando en lo de lo sorpresivo porque si hablamos solamente de la jornada 5, para mí que un portero meta goles sorpresa, siempre. Sí. Pero además como fue ayer el partido. O sea, yo estaba viendo el partido, San Luis le ganaba y no le ganaba. Vaya, llegaba y decía, le va a meter 5 al Pachuca. Y Pachuca incluso con 10, porque puso en un jugador, se defiende y ya que iba a acabar el partido, San Luis mete gol. Y dices, no hombre, es que tarde o temprano, tanto va el cántaro que se iba a romper, le van a ganar al Pachuca. Y en la última jugada del clásico de súbete a rematar y que Carlitos Moreno, el portero de Pachuca, haya metido gol, para mí fue la sorpresa de la fecha 5.
1: Es que fue de esas cosas que son inolvidables. Y yo me voy a ir con el Atlas. Creo que el Atlas muy calladitos, muy haciendo las cosas,
0: muy bien,
1: con nueva directiva, con nueva muchas cosas, pues ya están en segundo lugar de la tabla general, le ganan, ganan de nueva cuenta en esta jornada 5 y creo que Atlas está intentando hacer las cosas de una manera distinta y bueno, apenas van 5 jornadas, pero yo pondría al Atlas como lo sorpresivo de esta fecha.
0: Me doy cuenta de algo en esa tabla, fíjate, yo me fui por temas personales, puse a Henry Martin como sí. mejor y puse a Carlos Moreno como la sorpresa, o sea, más que los equipos, me fui sobre el personal.
1: Pues es que sí, hay veces que la jornada se la puede, como dice Toño, o sea, sí. puede ser que el América esté invicto, pero lo que más llamó la atención es el desempeño de un futbolista, ¿no? Sí. Al revés, que puede ser el que te decepciona.
2: Pero situación, ¿no? En específico.
1: Pues sí, situaciones que suceden y obviamente pues esta jornada 5 como eso dejó de sorpresas el tema de Tigres que vuelve a ganar, el tema de Rayados que pierde, pero que también hay unos de estos equipos que mañana arrancan con el tema de los cuartos de final de la Leagues Cup, Toño, Dani, y que también los entrenadores, hablaremos más adelante de la Leagues Cup, pero que también los estrategas saben que tienen que volver a dividir y saber.
2: Pero ya solo 4 equipos.
1: 4 equipos, pero 4 equipos que podrían todavía tener ahí sus disyuntivas, Dani, porque pues ya yo, por ejemplo, no quiero ni decirles lo que le pasó a Rayados de Monterrey hoy para llegar a Chicago. Entonces, en un ratito lo vamos a hablar, porque de nueva cuenta, y luego dicen que por el turco se queja demasiado, pero es cierto, ¿no? Sí. Vuelven a pasar estas circunstancias, pero ahí podría ser lo que quedó en lo mejor del fin de semana, pero Toñito y tus Pumas.
0: Sí.
1: Tenemos que hablar de un tema importante, porque en las últimas horas se habla fuerte del posible regreso del Chino Huerta a tu querido equipo. ¿Cómo podríamos ver esto? ¿Sería un retroceso para el Chino? ¿Sería una buena opción para el Chino? ¿Cómo lo ves?
0: Mira, yo creo que el Chino hubiera sido convocado a la Copa del Mundo, que estuvo convocado en la Copa del Mundo, jugó porque prácticamente todos jugaron la Copa del Mundo, pero era una meta del Chino cuando salió de Pumas, o sea, irse a algún equipo internacional. Ahora tuvo una lesión, reapareció, jugó la Copa del Mundo. Yo te diría que hay regresos que no veo tan mal si al jugador y la otra, a Pumas le urge un jugador como el Chino. O sea, te diría que realmente se fue Jordan Carrillo, que dirías, bueno, pues si se va uno no pasa nada, trajeron a Córdoba, se lastima, no va a jugar el resto sí. del torneo. Pero un revulsivo como el Chino, yo a Pumas me queda de ver. O sea, lo que ha hecho Pumas, ayer incluso empatando otra vez, había empatado también el partido anterior, le había ganado el Pachuca en casa, en Ciudad Universitaria. O sea, por Pumas bien. Y yo te diría que por el Chino, pues él salió con el objetivo de tratar de brillar en otra liga, jugar en Europa, se lastimó, repito, jugó el Mundial, cumplió hasta cierto punto su objetivo, si jugó allá, si fue convocado al Mundial. Entonces, yo, con todo respeto, lo veo como un gana-gana.
1: Gana-gana, ¿sí? O sea, no lo ves para no, nada es que no un retroceso.
0: Chino, no, yo no veo que Chino tuviera, lo digo con todo respeto, pero el perfil para decir, no, el Chino tiene que quedarse allá, insistir, ir a otro club, no es tan fácil. Y repito, si uno de sus objetivos era quiero salir al exterior el año pasado para que me convoquen en el Mundial y estar jugando fuera, ¿lo logró?
1: Entonces era eso, o sea, como a muy cortito plazo lo que estaba buscando el Chino, ¿no?
2: Yo creo que haya sido nada más por la Copa del Mundo, ¿no? También por cumplir la ilusión, el sueño de ir a jugar a Europa.
0: Sí, pero no es fácil.
2: No, el problema fue la lesión.
0: Exactamente. Yo te digo, si me lo dices con toda honestidad, puedo sonar hacia afuera de no, hombre, debe insistir y la mentalidad. Perdón, en este momento el Chino quiere seguir jugando, a Pumas le hace falta, están hechos el uno para el otro, porque el Chino había pasado antes de Pumas por Mazatlán, por Guadalajara, y encajó perfecto. O sea, como gente universitaria te diría, me daría mucho gusto que regrese.
1: No por nada decía hecho en CU, ¿no? Nunca se va a olvidar, nunca se va a olvidar.
2: Otra vez, es otro que mexicano regresando. Claro.
0: Dani, ¿pero dónde le ves futuro? Con todo respeto.
2: No, está complicado porque fue complicado que se vaya al Anderlecht. Lo entiendo, Toño, pero al final es otra desafortunada otra carrera. Porque, a ver, ponemos el ejemplo de Santi Jiménez. Santi Jiménez no logra consolidarse en el Milan por 2 lesiones, ¿no? Sí. Y entonces te vas dando cuenta que también tienen mala suerte, un poquito a veces, ¿no? En el fútbol, de decir, ya se fue, ya cruzó el charco el Chino, se fue un equipo que a lo mejor implicaba otro tipo de adaptación, ¿no? Que no ir a una liga de España, una liga más conocida. Y entonces dices, ahí va haciendo sus pininos y de repente viene la lesión, ¿no?
0: Pero con conocimiento de causa te digo algo. ¿Habrán tocado otras puertas y no se abrieron allá?
2: Seguramente, sí.
0: O sea, 100%. Seguro.
2: Sí.
0: O sea, y si no se te abren a de otras puertas, o sea, quedarte por quedarte, o sea,
2: no.
0: Y yo no.
1: Y sobre todo hoy, después hoy, de una Copa hablas, del ejemplo, Mundo, ¿no?
0: De una Copa del Mundo. Y hoy hablas tú de otro perfil de jugadores. Santi es otro perfil, sí. La Hormiga que está empezando otro perfil, y La Hormiga se está cuestionando que si va a un equipo X, A, B, o bueno, pero es otra edad, es otro momento, es otro futuro, es otra posición, es otro momento. Yo por eso digo, o sea, con todo respeto, no veo que el Chino tuviera oportunidad de seguir brillando, y en un equipo mejor del que estaba no lo veo.
1: Sí, pero sumado a lo que dice Toño, el regreso a Pumas para muchos sí podría ser un retroceso, para otros estarán de acuerdo con lo que dice Toño, siendo honestos no le iba a dar para más y a lo mejor cumplió lo que quería cumplir, pero hoy en el equipo de Pumas, al Chino que hemos visto en los últimos meses, ¿le puede ayudar mucho?
2: Sí, por supuesto. No hay mejor conocedor de Pumas que Toño, ¿no? Y la realidad es que sí, que le hace falta a Pumas un jugador con esas características y creo que le caería bien a ambos, yo estoy de acuerdo. Yo veo el panorama más completo de decir, híjole, otro mexicano que regresa, ¿no? Cuando lo que queremos hacer es que se queden allá, que destaquen, que tengan la oportunidad, que entrenen, que se rocen en los torneos internacionales. Pero sí estoy de acuerdo, si vas a quedarte en un equipo en el que no vas a trascender, no te van a dar la posibilidad, te regrésate a Pumas.
1: Pero ¿qué pasa si te dicen también, ¿no? A lo mejor tu representante, tu familia, ¿no? De que, bueno, pues podemos intentar un poquito más, pero esto puede salir mal.
0: Lo intentaron.
1: No, pero va de cuenta, Toñito, sí. De lo que tú nos dices, ya lo intentaron, pero oigan, ¿lo podemos intentar un poquito más? ¿O irnos a Pumas, que de cierta manera es una zona de confort mucho más cómoda, que te necesita el equipo de Pumas, que sabes perfectamente cómo es, que es tu casa, a estar a lo mejor aquí y a lo mejor terminar pues en un equipo que a lo mejor ni te vas a jugar?
2: Pero lo intentaron, pero no estando él al 100% físicamente.
0: Totalmente,
2: hoy está al 100%.
0: Totalmente, totalmente. Pero sí. Yo te diría, por eso les digo, con conocimiento de causa sé que el Chino, antes de considerar esta posibilidad, ahora es posibilidad, porque ya ven que del plato a la boca,
1: sí.
0: Pero es posibilidad de regresar al fútbol mexicano, es porque fuera del Anderlecht no hay otro panorama mejor para él. O sea, no hay un equipo mejor del que está. Incluso en el que está, pues ya tampoco te creas que está tan, tan contento. O sea, cumplió su sueño, salió, vuelvo a repetir, lo del Mundial. Y lo de Pumas, regresando un poco a lo que sería para Pumas, que Córdoba no puede jugar. Pumas realmente fuera de Jordan Carrillo, estás hablando que sigue Keylor Navas y sigue Vite. Angulo, bueno, tiene lo de estar lesionado, ya regresó Medina, sigue con Juninho, sigue con Antuna, sigue con Morales. Entonces, pues Pumas se vuelve a armar, porque la verdad es que después de lo de Efraín, este arranque de Solari no ha sido lo que se esperaba.
1: No, ni cerca.
2: Pero le falta
1: cerca.
2: Reforzarse. A
0: por
2: Pumas.
0: Eso, el Chino sería un súper. Es recontraprobado.
2: Y la baja de Jordan Carrillo, yo creo que sí. Fue de las más.
0: Hicieron traer a Córdoba. La mala suerte
2: sí,
0: fue.
2: Sí, la mala suerte.
0: También le trabajó con Macías, ¿se acuerdan? Con Macías,
1: sí,
0: hace un
1: lástima.
0: Año. Y
1: luego,
0: tampoco.
1: Y arrancó metiendo goles, sí, y arrancó sí. Muy bien. Y bueno, son estas lesiones que, como bien dices, Dani, hay veces que son. No sé, llamarlo malas
2: suertes. No, pero en el caso del JJ ya venía de, si no mal recuerdo, 3 lesiones.
1: No, no, ha sido una locura. Lo de la rodilla, el ligamento cruzado de JJ Macías ha sido creo que cuarto. Eso no, fue la cuarta vez. O sea, ha sido una cosa terrible que no se le desea a nadie, pero al final de cuentas estaba igual, dice lo que dice Toñito, metiendo goles y tal. Así que el Chino Huerta no es nada oficial. Todavía, como dices, Toñito, pues son pláticas, apenas son acercamientos, pero hay mucha...
0: El río suena.
1: Pero hay mucha probabilidad, Dani. O sea, sí se habla de temas que están muy cercanos. No es nada más un rumor, sino que hay mucho interés, tanto como dices, Toño, del jugador para llegar a Pumas, como de Pumas para regresar al Chino.
2: Y más por cómo están las cosas que dice Toño. No se han encontrado con Esteban Solari, vienen de jugar una final, se vislumbraba que Pumas iba a mantener el proyecto de cierta manera y el cambio, la realidad es de Efraín, Esteban ha sido muy fuerte, muy marcado. Hoy el bajón que tiene Pumas es muy evidente y sí necesita reforzarlos.
1: Por supuesto, ya veremos más adelante qué es lo que pasa, pero si tenemos que quedarnos con esto, Toño, y regresa a Pumas el Chino Huerta, ya no podríamos volver a pensar de que si tiene un gran torneo y así poder volver a brincar el charco. O sea,
0: sí, sí.
1: ¿Y sí, sí? O sea, me encanta. Ay, eso es lo que quería que dijera. No, pues, ¿y sí, sí?
2: Este no, ya cosa, ni te acordabas de él y sí, sí.
0: O sea,
1: ¿yo? Si nunca se me va a olvidar. Nunca se nos va a olvidar
0: el Chino. Si el Chino Huerta regresa a Pumas, que se me olvidó Luciano Herrera, ¿no? Que llegó de refuerzo y que ayer salva a Pumas para lo menos para empatar.
2: ¿No? ¿Subiste en el estadio?
0: Sí, no, pero bueno.
2: ¿Por qué lo recibieron tan mal?
0: No lo entendí.
2: Yo tampoco.
0: Fue Félix, también digo. Estuvo en el partido y no entendí. También hubo cambios que no entendí. O sea, para el segundo tiempo sacó a Juninho, sacó a Vite. O sea, pero la gente en general no estaba contenta con Pumas. Estuvo perdiendo, repito, como local no le ha ido bien. Entonces, a lo que yo quería llegar es que el Chino pues también está en una edad que créemelo, si Chino Huerta vuelve a ser el que vimos cuando estuvo en Pumas, que tuvo perfil para salir, pues a lo mejor regresa. O sea, regresa a Europa, no en 6 meses, pero tiene edad para volver a seguir soñando.
1: Siempre se puede seguir soñando, depende. Así lo dice Toño Moreno. Depende. El lunes de Depende, pero también es lunes de y sí, pues ya veremos qué es lo que sucede en los próximos días si se hace oficial el regreso del Chino Huerta a los Pumas de la UNAM o todo se queda en un veremos. Mientras tanto, vamos a hacer una pequeña pausa en Jugando Claro porque al volver hay mucho más que analizar y debatir porque ya se lo decíamos, mañana regresa la Leagues Cup donde los equipos mexicanos buscarán un boleto a semifinales. No se vaya, volvemos.
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1: Y es que sí, el día de mañana regresa el torneo que a usted tanto le gusta, la Leagues Cup, ya con los cuartos de final, donde los equipos mexicanos buscarán un boleto a semifinal. Gracias por continuar con nosotros en Jugando Claro. Gracias a la gente que nos ve en Claro Sports y también la que nos escucha en Haz Claro por W Deportes. Y ahora es momento de hablar de los mexicanos en Europa y ya hay uno nuevo, que es la Hormiga González en el Olympiacos, pero podría ser que pronto estuviera acompañado de otro que es ni más ni menos que Edson Álvarez. Pero todo esto habla el hormigón papá. El papá de la Hormiga habló del tema de su hijo en Grecia y también de la posibilidad del que el Machín le hiciera compañía. Escuche usted.
16: Fue en una semana rápido, o sea, como siempre había equipos que preguntaban, pero pues por lo de siempre, ¿no? Preguntas, bueno, pues vale tanto, es esto y nada más ahí, ¿no? Porque se tienen que cuadrar también muchas cosas, ¿no? Que también los equipos tengan esa plaza de extranjeros en otros países, ¿no? Preguntaron por él, mostraron el interés real, de esto ya lo venían siguiendo porque las cosas se fueron dando, el director deportivo de ahora de Olympiacos era el director deportivo del Milán, uh-huh. Y lo tenía armando en cartera. Él nos platicó que bueno, lo tenía, pero que él no veía viable todavía que fuera el fútbol italiano, ¿no? Que tenía que todavía hacer un proceso, y ahora que él llegó acá a Olympiacos, pues bueno, de inmediato fue cuando se pusieron de acuerdo con él.
17: Y ahora se puede sumar Edson Álvarez, ¿eh?
18: Es muy fácil. Claro, sí, al equipo, sí.
16: Sí. No, yo le pregunté a una persona del club y me dijo que sí, que sí es real. Le dije, oye, ¿esto es real o es? No, me dice, sí, es real, están viéndolo. Ah, pero hasta ahí no.
1: Pues ahí las palabras de Armando González, papá. Toñito, tú estuviste justamente, bueno, tú también, Dani, estuviste ahí en...
2: No, hoy no me invitaron. ¿Sí?
1: Ah, hoy la Dani no estuvo, pero a Toñito sí lo vi ahí en la entrevista. Así las palabras de Armando González, donde todo este proceso de su hijo creo que es importante. Ya lo hablábamos la semana pasada, donde él también decidió hacerse a un lado, sí estar observando qué estaba pasando, pero no interrumpir, porque hay muchas veces, Toño, que los papás por querer ayudar o por querer acelerar algo, a veces se truncan más, y creo que Armando González, padre, sabe perfectamente en dónde está parado su hijo y el apoyo familiar desde dónde tiene que ser.
0: Sí, ustedes son muy jovencitas para recordar a Armando, buen amigo Mandín, le dice el buen Félix, que es su gran, gran amigo de Armando papá. Y hoy le decía yo a eso, Armando, ya eres Armando el papá de la Hormiga.
1: Sí.
0: Hasta hace un año era la Hormiga el hijo de Armando, ¿no? Ya ahorita ya cambié, como con Santi Jiménez, que ya es el Chaco, ya es el papá de Santi.
1: Santi, exacto.
0: Y como el Chicharito, igual cuando el papá que también Chávez, jugó. También. O sea, sí, ya. Todos los hijos empiezan a destacar. Entonces, bueno, el caso de la Hormiga. Yo soy de los que piensa, y el viernes lo platicábamos en la mesa, el hecho de que es bueno que se haya ido ya. Porque además decías, bueno, ya ya no es como Mora, que tienes que esperarte un poquito. Este arroz ya se está cociendo y ya necesita ir a otra vitrina. Pero el viernes argumentábamos, y hoy se lo pregunté directamente yo a Armando, el papá, le decía, a ver, es un camino a otra cosa. Y Félix defendía y decía, no, ¿por qué dice que es un camino? Esa es la meta, ya que destaque ahí, que triunfe ahí. No, pero que vaya a esa liga para que después otras mejores se fijen en él. Y eso es lo que comentaba Armando, o sea, nos dio la razón, Dani, a lo que comentábamos ese día sobre Félix, el sentido de que la Hormiga está en un momento ideal, ¿sí?, para salir, probar otras cosas. Hoy estaba en la mesa Alberto Lati, que Beto Lati por los Olímpicos vivió en Grecia, y platicaba mucho de la afinidad y cómo se va a adaptar rápidamente, pese al idioma, bueno, en inglés lo domina la Hormiga, y eso le va a ayudar muchísimo. Pero además están en competencias el próximo viernes, creo que es el sorteo, donde sabremos contra qué equipo se puede enfrentar el Olympiacos. Entonces, a mí me encanta lo que se le viene a la Hormiga González.
1: Por supuesto, estoy totalmente de acuerdo contigo y creo que sí es un brinco. No es un trampolín, porque creo que el Olympiacos va a ser un equipo donde
0: es
1: va
0: un
1: a
0: camino.
1: Tener que demostrar
0: es una ruta.
1: Cosas. Es el mejor equipo de la Superliga griega. Donde la Hormiga tiene mucho que crecer. Ahí vamos, porque usted no se puede perder chivermanos, y aunque no sean chivermanos mexicanos, y todos los partidos del Olympiacos, del local y de visita, los podrá usted disfrutar a través de Claro Sports. Y Toñito, Dani, es que esto es una notición, porque obviamente si queremos estar pendientes de cómo les van a los mexicanos en Europa, pues la mejor forma es de poderlo ver en Claro Sports. Y así, llegandito, calientito, pues ya tenemos la noticia de que en Claro Sports vamos a poder ver el Olympiacos, que seguramente intentará la hormiga de hacer un gran torneo, sí, buscarse la titularidad. Y obviamente...
2: De eso no nos queda duda.
1: No queda duda, pero lo que dice el papá... Sí, exacto, pero lo que dice el papá es muy cierto, ¿no? Y lo que dice Toño también, creo que sí puede ser un primer paso de una carrera muy importante de la hormiga González en Europa, a pesar de que no sea de los 17, 18 años, pero a sus 23 años tiene todo para comerse.
2: Mira, yo decía la semana pasada, yo soy de las escépticas, porque sí creo que la liga en Grecia no es ni siquiera de las top 10 de Europa. Creo que hay muchas mejores ligas, pero también entiendo que era el momento de saltar el charco, como decimos, de ir a buscar el sueño europeo y de sí verlo como un proceso de etapa de desarrollo. No que vas a ir al mejor equipo de Grecia a desarrollarte, pero sí a tomar la oportunidad, a mejorar, a consolidarte para entonces sí dar el salto a una liga más importante.
1: Por supuesto, pero no nos podemos quedar, o sea, seamos honestos, con este inicio de torneo que tuvo la hormiga, ¿no?
0: No, bueno.
1: Porque para muchos les encanta hacer este tema de, pero si no sirve para nada, pero si ya no mete goles, pero si la sequía, la gente se le olvida, es a veces de memoria muy corta. No vamos con eso, Toño, vamos con lo que hizo en el torneo donde fue campeón de goleo, donde estuvo a un gol de ser campeón de goleo de nueva cuenta y de todas las condiciones que tiene la hormiga González, porque también, si nada más nos vamos a este inicio de torneo, pues podríamos decir, híjole, quién sabe cómo arranque la hormiga y vamos a ver si le gusta o no le gusta.
2: Es que son todas esas facetas.
1: Sí, Dani, pero aquí va a ser, o sea, lo que tiene que saber la hormiga y lo que creo que tiene muy en conciencia es que tiene una oportunidad de oro y tiene que arrancar con el pie derecho.
0: No va a depender nada más de él.
1: No, claro, o sea, que no, pues ve, ¿no?, a Santi lo que le ha pasado.
0: Es que,
1: ¿no?,
0: yo voy a poner muchos ejemplos. A ver, los nueve viven de hacer goles. O sea, sí, claro, tú calificas a Hugo Sánchez por los goles que metió y calificas a Chicharo por lo que hizo con el Manchester por los goles que metió. Y todos los goleadores son de rachas, todos en el mundo, ¿sí? O sea, hay goleadores nueve históricos que entraron en una mala racha y decías, bueno, este cuate, acabamos de hablar de Henry Martin, un gran goleador, sí, que tenía no sé cuánto tiempo o años sin hacer un doblete.
1: Sí.
0: Y cuando hablas de que Santi, ¿cómo llegó? Cuando llegó a Holanda y goles y goles y goles con el Feyenoord. Y cuando llegó a Milán, el primer partido estábamos pendientes y goles. O sea, y entras en una racha de no meterlos. Entonces, la hormiga aquí no es que ande bien o ande mal, es que se entienda con el resto de los jugadores, que jueguen también para ayudarle a él a meter goles, porque aquí es muy ingrata la posición. Si no metes goles, decimos es que no funciona, porque a ellos los califican por eso, ¿sí? A Raúl Jiménez, sí, a claro. Quiñones, ¿por qué llegó a la selección? Oye, porque dijimos, metió más goles que Cristiano Ronaldo. Será la liga que quieras, pero anda metiendo goles. Y aquí vino a comprobarlo, Quiñones. Entonces, la hormiga tiene ese reto, ¿no? O sea, coincido, no es una de las mejores ligas, pero también se presta. Antes usábamos como camino el fútbol de Portugal. Decías, primero Portugal y después a uno mejor. O el camino de Holanda, ¿sí? Que llegaban muchos a Holanda. Y de ahí, incluso grandes jugadores internacionales llegaban primero al PSV, brasileños históricos,
1: sí,
0: y ya después iban al Barcelona o algún otro. Me parece que la hormiga, que ya no es Mora, que tiene 17, 18, sino que tiene 5 más, tiene 23, necesita del equipo y de lo, sí, que le ponga el equipo para ayudarlo a meter goles. Anda en mala racha, no ha metido hace tiempo. Pero ojalá la motivación, el cambio de aires y todo le ayude.
1: Vamos a ver cómo arranca y vamos a ver justamente lo que dice Toño, que es muy interesante cómo se adapta justamente a sus compañeros, al equipo y al funcionamiento. Es otro país, otra forma de jugar, pero sigue siendo el mismo deporte que es el fútbol. Pero en esta entrevista también, Dani, se habla de la posible llegada de Edson Álvarez al Olympiacos, justamente el papá de la hormiga, don Armando, sí,
0: sin
1: González.
0: Querer queriendo, él,
1: sí, dice, sin querer queriendo, como que lo comprometen y pues bueno, en la información que yo, sí, tengo, como que sí,
2: Joel
1: sé Wiki, que hay mucha...
2: El sábado en la entrevista con Joel Morales le hace en la conferencia de prensa después del partido de Cruz Azul, también dijo, Eric Lira no jugó porque pues ya está arreglando su situación, así de ya no des tanto.
1: De que ya, y de que ups, pues así no, le pasó.
0: Lo mejor, bueno, del papá aquí fue que dijo, y luego quién sabe qué dijo que no le entendí. Dice, es que un directivo le pregunté y a lo mejor va a venir. En esas estamos, en yo esa, creo que sí, todo. Y luego, quién sabe qué tanto, o sea, lo bueno no lo entendió.
1: Sí, lo que teníamos, don Armando, lo que queríamos de carnita, eso es lo que no le entendió, pero bueno, ¿Sería una buena noticia para
2: el
1: Machín?
2: Muy buena noticia. Edson ha pasado por años complicados desde la llegada al West Ham, después se va a Turquía, el Fenerbahce no funciona nada, lo corren del equipo antes de la Copa del Mundo, tiene cualidades, le costó mucho el paso al fútbol europeo y ya tiene experiencia en muchas ligas. Yo creo que tendríamos a un Edson mucho más maduro y creo que le caería súper bien a la Hormiga estar acompañado de Edson en este proceso.
1: Pero entonces hace unas semanas, Dani, se hablaba de que podría llegar a la Liga Española. Si comparamos la Liga Española...
2: No, a ver, de la Real Sociedad, que era el equipo español, al Olympiacos, la Real Sociedad, por supuesto.
1: Por supuesto, pero ahí el tema interesante es que, como bien decía Toño, cada jugador tiene sus características personales y cada jugador le puede caer mejor una liga que la otra. Entiendo que el Olympiacos también podría ser bueno para Edson Álvarez y sobre todo económicamente, porque en lo que se sabe, se está ofreciendo mucho, mucho dinero por el futbolista mexicano. Entonces acá Real Sociedad, que se hablaba hace menos de una semana, y ahora el Olympiacos, como ligas, sí te seguirías yendo por la española.
2: Claro, por supuesto.
1: 100%. O sea, sí, para las características de
2: comparación
1: Edson.
2: La española con la griega.
1: No, pero las características
2: no
1: de
2: No importa,
1: Edson.
2: Es mucho mejor liga la española.
1: ¿Coincide?
0: Coincido. Digo, sí, no. Para mí el top de las tres europeas está clarísimo, ¿no? O sea, la Premier, la española y la italiana.
1: Pero en las opciones, entiendo, o sea, la Liga Española no tiene, ahí no estamos debatiendo, por supuesto, que es una de las top tres del mundo, pero en el tema de Edson Álvarez, ¿le podría convenir más llegar a Grecia o le podría convenir más llegar a la Real Sociedad? No, hablando de esos dos equipos, por las características y a lo mejor el tiempo que podría jugar. Yo creo que podría tener mucho más espacio tal vez en el Olympiacos que en la Real Sociedad, o un poco más fácil el camino después de lo que viene estando en las ligas que vienen. ¿No?
2: Yo lo veo
1: Lo ven ahí, o sea, no se mueven de ahí. O sea, no, Olympiacos
0: yo creo que Real... Vaya, es que no es menospreciar a Olympiacos, ¿no? Es como decíamos hoy con la Hormiga, oye, no vamos a decir, oye, ¿para qué te vas allá? No deja de ser Europa, tener competencias europeas. Pero coincido totalmente con Dani, o sea, hablando de ligas, ya no te digo en el caso de Edson proyección, porque creo que ya la ha tenido, ajá, la tuvo, pero de escoger A o B, yo hubiera escogido la española, la verdad.
1: Y entonces el hecho que decía Dani, de si llegara al Olympiacos, que la Hormiga esté junto
0: hormiga.
1: Con él, le puede ayudar mucho en el tema, pues de esta experiencia que tiene ya Edson, claro, en Europa y poderle contagiar un poquito de totalmente. Esto y ser un líder. Porque Edson Álvarez, de algo que se ha demostrado siempre en sus equipos y sobre todo en la selección mexicana, es que es un líder nato. Y aquí, con la Hormiga, lo vimos un poco en la Copa del Mundo. Exacto, y en la Copa del Mundo se vio mucho este acercamiento de, a ver, no te preocupes, esto va así, esto va al otro, como que Edson apapachando de
2: cierta manera. Y parece que la personalidad de la Hormiga es ese jugador que valora el tener a otro futbolista al lado que le pueda aprender, porque habló muy bien de Chicharito en su momento cuando compartieron vestidor en Chivas.
0: ¿Y cómo se abrazaron después del Mundial?
2: Sí, de Alan Pulido.
0: Cuando queda fuera, sí, que se van a abrazar con Chicharo.
1: No, y el que lo, o sea, va llorando y con el primero que quiere ir es con él, ¿no? Mm. ¿Qué digo? Ya
2: te
1: luego...
2: habla de lo que se puede forjar en el vestidor, que a lo mejor nosotros no vemos desde afuera y que podría pasar con Edson en Grecia, en el Olympiacos.
1: Por supuesto, tendremos que ver qué es lo que sucede. Esto sí todavía tampoco está nada oficial, son los últimos días que se ha estado manejando esta información, pero también tenemos un comentario justamente de Marta Gonzalo. Escuche usted y volvemos.
13: Hola compañeros, muy buenas, ¿qué tal? Pues evidentemente la Real Sociedad está interesada en Edson Álvarez, un interés que no es nuevo, o sea, la Real lleva ya varias semanas que se interesó por este jugador, que empezó las conversaciones con el West Ham para saber cuál era su situación allí en el club y qué posibilidades habría para poder incorporarlo, además teniendo en cuenta que Edson puede ocupar dos posiciones, que son la de pivote y la de central. La de central es precisamente, vamos a decir, el quebradero de cabeza de la Real de todo el verano. Ha sido su pensamiento principal, su principal incorporación, y no la ha encontrado hasta ahora. Digo hasta ahora porque está muy cerca de hacerse oficial la llegada de Mamadou Sarr, un chico con el que la Real ha llegado a un acuerdo para que llegue desde el Chelsea a modo de cesión por un año, sin opción de compra. Porque la Real considera además que en el filial, en la base, ya sabemos que la Real es un club de cantera. En estos momentos hay jugadores que en uno o dos años pueden dar el salto al primer equipo porque los ven con futuro, entonces les interesa una cesión, un préstamo. Y el West Ham es más partidario, es por lo que tengo entendido, de vender y buscaría intentar hacer algo de negocio por Edson, teniendo en cuenta además que pagó una cantidad fuerte por él hace unos años, ¿no? Es verdad que Edson, su demarcación principal es pivote y la Real ahí tiene a Gorrochategui, que está teniendo problemas de pubis, pero a falta de una semana para que cierre el mercado y teniendo en cuenta que la Real aún tiene que reforzarse con un jugador de ataque y previsiblemente con un lateral derecho, a mí a día de hoy me cuesta ver que Edson pueda llegar a la Real. No lo descarto, pero teniendo en cuenta lo que le está costando hasta este verano a la Real cerrar incorporaciones, yo si tuviera que decantarme, pienso que Edson está más cerca de Grecia, pero sabemos que en el mercado puede pasar de todo.
1: Pues estaría más cerca de Grecia que de España, por lo que nos cuenta justamente nuestra compañera corresponsal de AS, justamente que está cubriendo siempre a la Real Sociedad. Ya veremos en qué termina la historia de Edson Álvarez, pero parece que sí, el equipo lo quiere vender, no solamente lo quiere ceder, y obviamente con eso es un tema económico mucho más fuerte. Y ahora, de los mexicanos en Europa, nos tenemos que ir justamente a la Leagues Cup. Público querido, yo sé que usted extraña mucho este espectacular torneo, pero ya son los cuartos de final y el día de mañana arrancan, y en un momento más le diremos cómo está la agenda para que no se lo pierda. Martes mañana, Chicago Fire ante los Rayados de Monterrey y León ante el Real Salt Lake. Y después el miércoles, Toluca contra Austin y el América contra el Columbus Crew. Pero aquí tenemos que lo que nos queda de programa, siempre nos habíamos quejado, se había quejado el Turco, se había quejado todo el mundo de todos los trayectos. Hoy pasa de nueva cuenta, Toño, con los Rayados de Monterrey. Salen en un vuelo a las 12 del día y estaban cenando casi a las 11 de la noche, todo un día de viaje, pero de cansancio, pero de desgaste. Y de nueva cuenta tienen que jugar mañana, situaciones que, por más de que se arreglan unas, otras no se terminan de arreglar en la Liga.
0: Sí, no termina de cuajar este torneo, ¿no? Que han hecho reformas, ya este año dicen que nos ayudaron con el hecho de que ya, bueno, por lo menos nos mandan cuatro partidos, pero la verdad es que este tipo de situaciones son las que no puedes considerar normal que sea igual jugar allá que acá. O sea, el equipo que tiene ese desgaste, el viaje, que además tendría que regresar a jugar la Liga. Me ilusiona el camino que puedan tener los cuatro equipos mexicanos, la verdad. O sea, hablas de muy buenos representantes, el León anda bien con Gandolfi, no se diga el América, que el América tiene una deuda internacional muy importante, y bueno, Toluca y Monterrey.
1: Buscando los boletos a la semifinal, Monterrey pues sufriendo con este tema que probablemente de no darse mañana el resultado, sí, porque entendamos que Chicago no juega en su estadio, pero sigue jugando a 20 minutos de donde juegan, entonces ahí siguen siendo situaciones que son favorecedoras para los equipos de la MLS.
2: Sí, ha sido la constante, pero en el momento que uno firma el contrato del torneo y sabes que tú vas a viajar y accedes a eso, no te puedes quedar.
1: Pues sí, pero todas las cosas que pasan en la logística, en el Inter, sí se podrían mejorar, Dani.
2: Sí, entonces... sí, pero bueno, son situaciones de cualquiera que viaja y que toma un avión, hay retrasos, hay situaciones ajenas inclusive a la organización, ¿no? De aeropuertos, de migración, y que ya no entra dentro del tema del torneo como tal, no lo estoy defendiendo, pero sí creo que entonces México tiene que poner más fuerza en decir... O es recíproco, yo voy, pero tú también vienes, y no nada más cuatro partidos, sino es una ida y una vuelta, o se juega en una misma sede, ¿a qué me refiero? En un mismo estadio, ¿no?
1: Sí, en un estado, exacto, por lo menos ya.
2: O sea, por lo menos que se haga una burbuja en la Florida, y entonces estos cuatro equipos mexicanos se quedan ahí, los cuatro estadounidenses viajan. Hay muchas ideas y áreas de oportunidad para que no se tenga que tener tanto desgaste. Ojalá que a los equipos mexicanos le vaya bien, porque nos ha ido muy mal en las ediciones anteriores.
1: Pero de lo que has visto en este torneo, Dani, ¿le ves más probabilidad a un equipo mexicano de poderse llevar hasta el Leagues Cup o todavía no?
2: Todavía no.
0: Hay que recordar, aparte, que también en estos cambios de formato, ahora inventaron el tema de que los mexicanos, aunque hicieran los puntos, era entre mexicanos cuatro y entre MLS cuatro. Porque si te pones a pensar en una tabla general, ni siquiera nos caben los cuatro.
1: O sea, por ningún lado es parejo, por ningún lado le acomoda, no le han hallado todavía a la fórmula, pero ya veremos mañana qué pasa en estos primeros dos partidos de cuartos de final. Mientras tanto, nos tenemos que despedir. Gracias, Toño Moreno.
0: Vámonos.
1: Gracias, Dani Cohen.
2: Gracias.
1: Gracias a usted, público, por acompañarnos. A nombre de la producción y el staff, soy Mariana Zacarías. Tengan una excelente noche, casi día. Adiós.
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21: Cuando abres esa lata o sobre que tanto le gusta a tu gato, ¿tienes claro qué le está sirviendo exactamente en su plato? Aunque lo veas durmiendo en el sofá, tu gato es un cazador innato. Su cuerpo ágil y flexible, sus garras retráctiles y sus sentidos tan desarrollados lo convierten en un depredador por naturaleza.
20: Para mantenerse sano requiere una dieta equilibrada que le aporte elementos esenciales como agua, proteínas, grasas, carbohidratos, vitaminas y minerales.
21: En el mercado podemos encontrar dos clasificaciones de alimento húmedo para gato: los que proporcionan una nutrición completa y balanceada y los que funcionan como complemento. Los alimentos balanceados y completos están formulados con proteína animal, granos de cereales, proteína vegetal texturizada, vitaminas y minerales.
20: En cambio, los complementos se elaboran principalmente con productos cárnicos, añadiendo un alto contenido de grasa para mejorar su textura y su sabor. Y para que sepas exactamente qué le está sirviendo a tu Michi, el Laboratorio Nacional de Protección al Consumidor analizó distintas presentaciones de alimento húmedo.
23: Analizamos 54 muestras de alimento húmedo para gato. Entre ellas se incluyeron opciones para gatos, gatitos, gatos mayores de 7 años y gatos con necesidades especiales.
21: Para saber qué contiene cada producto, se verificó que todas las muestras presentaran su información comercial y cumplieran con la cantidad de contenido neto declarada en su empaque.
20: En la parte nutricional, se determinó el nivel de grasa, proteína y carbohidratos. Además, se midió cuánta agua hay en los productos.
21: También se analizó el aporte de fibra y se calculó el aporte calórico por cada 100 gramos de producto.
20: ¿Cómo le fue a las marcas analizadas?
23: Entre los resultados más interesantes encontramos que todos los productos cumplían con el contenido neto y que además contaban con el registro de Senasica. El alimento para gato, además de contener las grasas, proteínas y carbohidratos, incluyen aminoácidos como la taurina y la arginina, que son necesarios para los gatos ya que ellos no producen las cantidades suficientes.
21: Recuerda que si un producto promete algo en su etiqueta, debe comprobarlo. Por ejemplo, Purina One Visible Nutrition con carne usa la leyenda Supernutrientes, pero no pudo demostrar que realmente los contenga.
20: Y cuidado con las imágenes engañosas. El producto Grand Pet Carne Fresca muestra la foto de un filete de salmón en su empaque, pero al revisar sus ingredientes, el salmón no está presente. Este tipo de gráficos puede confundir fácilmente.
21: Además, detectamos que tres productos de la marca Grand Pet declaran tener más proteína de la que realmente te están vendiendo.
20: Y en cuanto a la humedad, Gosby Fresco, Adult Tuna with Salmon y Grand Pet Natural Gourmet, receta de pescado a las finas hierbas, contienen más de la que reportan en sus empaques.
21: Finalmente, encontramos dos productos de la marca Grand Pet Quisha que incumplen la norma oficial mexicana, ya que no presentan el símbolo de la unidad de medida para indicar su contenido neto.
20: No olvides que cada Michi es único.
23: Existen productos que están diseñados para cubrir las necesidades nutrimentales de todos los gatos, pero siempre es recomendable asistir al veterinario y que él determine si necesita una alimentación especial. En el Laboratorio Nacional de Protección al Consumidor trabajamos todos los días para orientar y brindar información a las y los consumidores para que tomen mejores decisiones de compra.
21: Una vez que hiciste la mejor compra y que ya estás en casa, el manejo del alimento es clave para aprovechar todos sus nutrientes. Para empezar, recuerda seguir las porciones sugeridas en la etiqueta. No olvides que una vez abierto el empaque, debes sellar la lata con una tapa de plástico o transferir el contenido a un recipiente hermético antes de refrigerarlo.
20: Si decides cambiar de marca, hazlo de forma gradual. Ve mezclando el producto nuevo poco a poco para evitarle cualquier problema digestivo.
21: Al final del día, leer las etiquetas, comparar opciones y conservar bien su alimento es la mejor forma de demostrarle amor a tu Michi.
20: Si quieres tener más información sobre el estudio de calidad de alimento húmedo para gato, consulta la revista del consumidor de agosto en su versión impresa o digital.
4: Revista del consumidor.
21: El camino del aprendizaje tiene distintas etapas y a veces los estudiantes se enfrentan a retos en la escuela que requieren un apoyo extra. Para esos momentos, las clases de regularización son la mejor estrategia de acompañamiento.
20: Su objetivo principal es reforzar, complementar y mejorar lo que aprenden en las aulas a través de una atención completamente personalizada. Con este método, se garantiza un entorno óptimo para la concentración, donde el aprendizaje va al ritmo de cada estudiante.
21: Esto no solo se nota en mejores calificaciones y en la prevención del rezago, también ayuda a desarrollar hábitos de estudio, organización y técnicas de aprendizaje clave para el futuro. Pero sobre todo, le devuelve a los estudiantes la confianza en sus propias capacidades. La regularización es el impulso ideal para consolidar su camino al éxito escolar.
20: Antes de inscribir a tu hija o hijo a clases de regularización, considera lo siguiente para tomar la mejor decisión.
21: Primero, identifica sus necesidades de aprendizaje, ya que cada estudiante tiene dificultades distintas. A partir de ahí, busca un lugar con una metodología de enseñanza que se adapte a su estilo.
20: Al momento de elegir, compara distintas opciones. Verifica el perfil de los docentes y dale preferencia a los lugares que ofrezcan grupos reducidos.
21: Para ir a la segura, consulta referencias de otras madres, padres o tutores. Y un paso indispensable. Antes de firmar cualquier documento o hacer un pago, revisa el buró comercial de la Profeco en burocomercial.profeco.gob.mx. Así sabrás si el lugar tiene quejas.
20: Una vez que decidas inscribirlos, organiza bien tus horarios y escucha cómo se van adaptando. No olvides solicitar y conservar tus comprobantes de pago.
21: Y si lo que buscas son clases de regularización en matemáticas para primaria o secundaria, en la Revista del Consumidor te facilitamos la tarea.
20: Recopilamos precios, horarios, formas de pago, ubicaciones y datos de contacto de diversos centros de aprendizaje para que elijas la opción que mejor se ajuste a tu presupuesto.
21: Puedes encontrar toda esta información a detalle en nuestra brújula de compra del mes de agosto. Recuerda que la educación es una de las inversiones más importantes. Infórmate, compara y elige la opción que mejor impulse el desarrollo de tus hijas e hijos.
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2: César, el Chino Huerta está cerca de regresar a la Liga MX. Tiene negociaciones avanzadas con el equipo de Pumas, que está en busca de un refuerzo urgente para poder suplir la baja de Sebastián Córdoba, que sufrió la ruptura del ligamento cruzado. Varios equipos del fútbol mexicano están moviendo sus piezas, esto con la intención de reforzarse antes del cierre de registros, y otros con la ilusión de migrar al viejo continente, como el caso de Eric Lira. Por otra parte, este martes también se reanuda la actividad en la Leagues Cup con dos partidos. León frente al Real Salt Lake y los Rayados de Monterrey frente al Chicago Fire de Robert Lewandowski. Que tengan excelente martes todas y todos. Nosotros, por lo pronto, arrancamos.
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2: 6:01 AM, bienvenidos, bienvenidas a Noticias Claro a través de W Deportes 730 de AM en wdeportes.com. En la aplicación también nos pueden escuchar, la pueden descargar, disponible para iOS y Android. Nos pueden ver, nos pueden escuchar también a través de la pantalla de Claro Sports. Hoy martes 25 de agosto del año 2026, los invitamos para que se queden durante las próximas dos horas. Les estaremos llevando todo el acontecer del ámbito deportivo. Les saluda con mucho gusto Brenda Flores, invitándolos también para que se comuniquen con nosotros. Más adelante les daremos los temas a tratar en este espacio y las vías de contacto. Por lo pronto, saludo a mi querido compañero, mi querido Gabo Gerbroff. ¿Cómo estás?
3: Muy buenos días, Brenda. Muy buenos días para todos. Gracias por acompañarnos en una mañana más de este martes 25 de agosto del 2026. Una mañana fría, desangelada, con lluvia en la ciudad
2: y
3: de México.
2: Y espérate que pongan el aire acondicionado, mi Gabo. Y más o menos como a las 7 aquí va a ser más frío que en el Polo Norte.
3: A cuidarnos entonces, a cuidar esa garganta y usted a cuidarse los que van manejando con mucho cuidado, con mucha precaución aquí en la Ciudad de México, porque está propicia para el accidente, ¿eh?, para el conflicto vial, así que cuidarse. Una mañana con muchísima información, decías vos, la posibilidad del Chino Huerta que regrese al fútbol mexicano y varios equipos interesados. Parece que Pumas pica en punta para que regrese el futbolista que actualmente milita en el Anderlecht de Bélgica. La Leagues Cup, tenemos información del fútbol europeo, muchísimos temas que tratar, por supuesto su participación, que se integre a este programa con nosotros, con su opinión, con su punto de vista, con su sugerencia, su comentario, lo que nos quiera decir. Así que si te parece bien, arrancamos de una.
2: Exactamente, y les dejamos la vía de contacto 5554-02-2844, arroba Deportes W Radio, arroba Deportes W en Instagram, y contéstenos, mándenos su comentario, díganos, ¿les agrada el posible regreso de Chino Huerta a los Pumas? Como ya lo decía Gabo, pues algunos equipos interesados, pero Pumas es el que se perfila, el que levanta la mano, y sobre todo donde tuvo su mejor nivel futbolístico, donde tomó el mejor nivel futbolístico después de haber militado en el conjunto del Rebaño Sagrado. ¿Y quién avanza de estos cuartos de final en la Leagues Cup a las semifinales? Lo platicamos más adelante.
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2: Y arrancamos, querido Gabo, con 8 columnas, los diarios más importantes a nivel mundial. Es momento de platicar de esto, el diario Esto, que dice así en este martes 25 de agosto. Y el refuerzo que pidió Almada, de Osa y Luis Chávez, cada vez más lejos de llegar al nido. Ambos jugadores entrarían en planes de sus respectivos clubes.
3: Continuamos con cancha del periódico Reforma. Cumple Bauer y Diablos vence nuevamente a Pericos. La jugada maestra volvió a surtir efecto para los Diablos Rojos del México.
2: ¿Y qué dice L'Equipe de Francia? Mercado, a pesar de los recursos financieros limitados y de la escasa actividad hasta la fecha, el OM se prepara para pasar la acción en el mercado de fichajes. Desde el frustrado fichaje de Najef por la Real Sociedad y la negativa de Pierre Mill a marcharse al Newcastle, el mercado de fichajes del Marsella ha perdido ritmo.
3: A bola de Portugal, 5 estrellas, el hotel que acogió al pelotón de la vuelta durante la tormenta, inundado de reseñas. Hubo que improvisar tras la cancelación de la etapa. Los invitados de última hora fueron recibidos con toallas y bebidas calientes.
2: ¿Y qué dice Bill de Alemania? Partido de infarto en la Copa en Hall. Victoria del Schalke tras un empate que supuso un masazo. El Schalke logra avanzar en la Copa con muchísimas dificultades. Los azul real se imponen 5-2 en Hall tras la prórroga.
3: Olé de Argentina, ¿por qué Coudet hace pocos cambios de los 5 defensores del comienzo a la falta de reacción en partidos clave? El DT de River enfrenta críticas por su falta de modificaciones, una decisión que ante Vélez desgastó aún más a los jugadores para la vuelta ante el Independiente de Santa Fe.
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2: Y vamos a platicar de Armando la Hormiga González, que comenzó su aventura en el fútbol europeo, ya que fue presentado de manera oficial como nuevo jugador del Olympiacos. Y llega a Grecia con las maletas llenas de ilusión y con el objetivo claro, trascender en el club que le dio la oportunidad. Vamos a escuchar a nuestros compañeros de Claro Sports por W Radio, que platicaron con Armando González, papá, quien habló acerca de su hijo, y también de los rumores que ponen a Edson Álvarez en la mira del Olympiacos.
5: Fue en una semana rápido, o sea, como siempre había equipos que preguntaban, pero pues lo de siempre, ¿no? Preguntas, bueno, pues vale tanto, es esto y nada más ahí, ¿no? Porque se tienen que cuadrar también muchas cosas, ¿no? Que también los equipos tengan esa plaza de extranjeros en otros países, ¿no? Preguntaron por él, mostraron el interés real, esto ya lo venían siguiendo porque las cosas se fueron dando. El director deportivo de ahora, de Olympiacos, era el director deportivo del Milán, uh-huh. Y tenía Armando en cartera. Él nos platicó que bueno, lo tenía, pero que él no veía viable todavía que fuera el fútbol italiano, ¿no? Que tenía que todavía hacer un proceso, y ahora que él llegó acá a Olympiacos, pues bueno, de inmediato fue cuando se pusieron de acuerdo con él.
6: Y ahora se puede sumar Edson Álvarez, ¿eh?
7: Es muy fácil. Claro, sí, al equipo, sí.
5: Sí, sí, sí. No, yo le pregunté a una persona del club y me dijo que sí es real. Le dije, oye, ¿esto es real o es? No, me dice, sí es real, están viéndolo. Ah, pero hasta ahí, ¿no?
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2: Y hablando de Edson Álvarez, Marta Gonzalo, reportera del diario AS de España, nos deja un comentario acerca de cómo pinta el futuro del Machine, que puede incorporarse también a ser compañero de la Hormiga González con el Olympiacos, y también los rumores referente a esta situación que lo acerca con el conjunto de la Real Sociedad. El Machín, que no entró en los planes del Fenerbahce y que aún sigue levantando la mano para conseguir nuevo equipo, nuevas oportunidades, sobre todo donde tenga más minutos el Machín. Es importante que encuentre un club donde lo pueda arropar y donde se sienta cómodo el futbolista mexicano.
3: Por supuesto, y tiene una razón de ser el tema de la Real Sociedad. Recordemos que el representante del Machín, Edson Álvarez, es el mismo representante que tuvo Carlos Vela en su momento como jugador, así que las puertas están abiertas en el equipo Suriurdin para que Edson Álvarez también llegue a esa institución. Y Andrés Guardado habría firmado contrato para integrarse al cuerpo técnico de la selección mexicana que encabeza Rafa Márquez. De acuerdo con información de Miguel Gurbitz, el histórico mediocampista habría rechazado la posibilidad de continuar en Europa

0: hace. La Fiera también mantiene su ritmo en el Apertura 2026, pues el conjunto Esmeralda derrotó 2-1 a Necaxa y posteriormente superó 2-0 a Rayados de Monterrey, resultado con el que llegó a 6 victorias consecutivas entre la Liga MX y la Leagues Cup. Momento de escuchar al técnico Javier Gandolfi. ¿Qué espera referente a este encuentro? Y habló sobre su plantel, sobre la preparación que tiene de cara a este compromiso.
1: Sí, ayer el día termina siendo por ahí un poco más largo de lo que teníamos previsto. Pero es seguir hablando de todos estos puntos por ahí que van apareciendo en esta competencia en el cual te tenés que ir adaptando y te tenés que ir haciendo más fuerte. Hoy el campo de terreno también por ahí no está en buenas condiciones. El tema de las cargas, como les comenté en varias oportunidades, tenemos que tener mucho cuidado. Hoy estábamos en un más tres, pero en un más tres diferente porque tenés un viaje de por medio y un menos uno. Entonces, el tema de las cargas para nosotros es importantísimo. Y bueno, trabajamos en el plan de partido para mañana, pero vamos a llegar muy bien. Los chicos llegan con el tanque lleno.
2: Palabras del técnico argentino Javier Gandolfi del León. Monterrey es otro de los 4 clubes mexicanos que disputarán su pase a semifinales de la Leagues Cup, por lo que el cuadro regio deberá volver a la senda del triunfo luego de la sorpresiva derrota en Liga MX ante León. Javier Alonso con los detalles.
3: Buenos días, un gusto saludarles desde la Sultana del Norte, donde bueno, pues el equipo de Rayados sufrió para poder llegar a Chicago y enfrentar este día por la noche al equipo del Chicago Fire en los cuartos de final de la Leagues Cup. Un itinerario bastante atropellado el que tuvo el equipo de Matías Almeida. En teoría iban a salir de la Sultana del Norte el domingo por la tarde, no fue así, tuvieron que hacerlo el lunes por la mañana. Después tuvieron un problema en el aeropuerto por protocolo, no pudieron salir, estuvieron más de 2 horas ahí, llegaron tarde al hotel, tuvieron que entrenar cerca de las 10 de la noche, en fin, bastantes problemas los que presentó el equipo del Monterrey en el itinerario que tuvieron allá en Chicago, y bueno, pues el día de hoy tendrán que buscar el pase. A pesar de eso, enfrentan a un equipo que ya demostró en la Leagues Cup que es capaz de vencer a cualquier equipo del fútbol mexicano. Le pasaron por encima a Necaxa, le pasaron por encima al equipo de Santos Laguna, derrotaron a Cruz Azul de manera milagrosa para avanzar a la siguiente ronda. En fin, no va a ser sencillo el rival que tenga hoy el equipo del Monterrey. Tenían 6 victorias consecutivas, empataron el fin de semana ante el equipo de Nueva York, pero usaron un plantel alternativo cuidando sus principales figuras y sus jugadores más importantes para el partido de esta noche. Todavía hay dudas en la alineación de Matías Almeida porque no se pudo ver mucho en la práctica que tuvieron en la Universidad de Illinois la noche de este lunes, así que bueno, pues el Monterrey buscará el pase ante un rival complicado, ante un equipo que está encendido en la MLS y que en la Leagues Cup ya demostró que es capaz de hacer pedazos a cualquier equipo de la Liga MX. Partido programado a las 6:30 de la tarde, y conforme vaya avanzando la mañana estaremos en los diferentes espacios informando cuál podría ser el 11 que presente Matías Almeida después de la charla matutina que tenga con el equipo allá en Chicago. Saludos, buenos días.
0: Mi momento de emocionarse porque hoy arrancan los cuartos de final de la Leagues Cup entre la MLS y la Liga MX. Chicago Fire se estará enfrentando ante el conjunto de Rayados de Monterrey en punto de las 6:30 horas. Esto será en Illinois, allá en Chicago. León, la Fiera ante el Real Salt Lake. Esto en punto de las 8:30 minutos en Colorado. Y para el miércoles 26 de agosto, Toluca ante Austin FC a las 6:30 y las Águilas del América ante Columbus Crew a las 8:45. ¿Quién avanza, la MLS o la Liga MX?
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2: Por su parte, América sigue imparable, ya que de la mano de Guillermo Almada, el cuadro azul crema ha encontrado una fórmula importante de la mano de los jóvenes. Los de Cuapa serán también protagonistas en el certamen de zona en Leagues Cup, por lo que pulen detalles previo a disputar su pase a semifinales ante el Columbus Crew. Desde el Nido, Esteban Garrido con los detalles.
4: Qué gusto saludarlos, muy buenos días. A unas cuantas horas más, un poco más de un día, obviamente, de que el América enfrente su partido de los cuartos de final.

0: frente a Columbus Crew en la Leagues Cup. Platicar un poquito de esta semana del conjunto americanista. A ver, paso a paso. Hoy habrá conferencia de prensa alrededor de las 6 de la tarde. Guillermo Almada y un jugador estarán hablando con los medios de comunicación. Obviamente algunos cuestionamientos obligados será la carga de partidos que enfrentará el América en el próximo mes. De momento con 6 compromisos confirmados, podrían ser hasta 8 si sigue avanzando en la Leagues Cup. Otro de los temas principales, mercado de fichajes. Se ha hablado del chino Huerta. Desde América aseguran que no tienen interés en estos momentos por el chino. Por otra parte, Sebastián Cáceres, que ha sido sondeado, es el interés. No hay oferta aún sobre la mesa, pero el Celta de Vigo tiene cierto interés en Sebastián Cáceres y en las próximas horas, si llega una oferta, América la podría estar evaluando. Eso sí, siempre y cuando sea de 7 millones de dólares para arriba. Menos de eso, al América no le funciona. A Campaz lo damos por descartado. Un tema importante, ¿no? Señalar eso. De Osa, muy difícil. Piden más de 13 millones. Así avanza la situación en América, que todavía tienen la intención de que sean al menos 2 fichajes. Yo lo que tengo entendido, la información que yo tengo, es que esta semana se concreta un fichaje más, aunque se han ido complicando algunos nombres. Vamos a esperar. Sabemos que América se ha manejado así, de manera silenciosa, y lo que tenemos entendido es que esta semana llega un fichaje más. Les mando un saludo.
1: Ahí el fútbol estufa referente a las Águilas del América, los posibles movimientos y los futbolistas que podrían incorporarse. ¿Por qué pone eso, señor productor? Por favor, digo, tengo que hablar del América aunque no quiera. No, no es cierto, no es cierto. Ojalá no me estén escuchando mis amigos americanistas que quiero tanto. Pero pues, y que les vaya bien, que les vaya bien, que traigan a sus filas futbolistas que puedan nutrir este fútbol mexicano y que puedan trascender en este equipo que es... El número 2.
2: Ah, no, estuviste a punto de las Chivas. Estuviste a punto de decir el número, casi te traiciona.
1: Yo decía el número 1, sí, amigos americanistas, si ustedes quieren escuchar que es el número 1, les vamos a decir lo que quieran escuchar, aquí se los contamos. Pero bueno, vamos a platicar, querido Gabo, de los Pumas también, que tienen negociaciones avanzadas, hablando de fútbol estufa, bueno, para concretar el regreso de César el Chino Huerta a Ciudad Universitaria. Luego de su paso por el Anderlecht de Bélgica, donde no logró la continuidad esperada y además enfrentó problemas por lesiones, el atacante mexicano podría convertirse en una pieza importante para los universitarios, que cuánta falta les hace, y en el posible reemplazo de Sebastián Córdoba, quien sufrió una fuerte lesión de rodilla en el ligamento cruzado. En su primera etapa con Pumas, Huerta disputó 80 partidos de la Liga MX, superó los 6.000 minutos y marcó 18 goles con este conjunto.
2: Una pena que regrese, pero evidentemente está en sus planes volver al fútbol mexicano lo del Chino Huerta. Y en Guadalajara las cosas han cambiado desde su eliminación en la Leagues Cup y tras la salida de su goleador Armando González. Este fin de semana Chivas despertó tras golear en casa a Tijuana. Sin embargo, aún el camino es largo por volver a ser protagonista en Liguilla. José María Garrido con los detalles desde la Perla Tapatía.
3: Saludos, buen martes, fuerte abrazo desde Guadalajara con información del rebaño que continúa en su preparación de cara al partido ante los Tuzos del Pachuca. El próximo sábado a las 5 de la tarde en el Estadio Hidalgo, el equipo de Gabriel Milito estará enfrentándose al conjunto hidalguense con buenas novedades, con buenas noticias para el técnico Gabriel Milito de cara a ese encuentro, y es que hablábamos de las dudas que hay que existen en torno al plantel, al equipo que podrá utilizar. Y en concreto, en el caso de 2 jugadores, elementos como Richard Ledesma, el caso también de José Castillo, en el caso del lateral derecho del México-Americano, nacido en Arizona, el día de hoy completó la práctica. Si bien es cierto, apareció con un vendaje especial en la rodilla derecha. Ya habíamos platicado que Richard Ledesma sufrió una lesión de meniscos hace algún tiempo, inclusive en su estadía en el PSV fue operado, pero esa situación, por suerte, perdón, que le había causado algunas molestias, no de ahora, sino desde antes, incluso del parón por la Leagues Cup, le había causado alguna molestia, incluso de cara al partido contra Puebla, estuvo cerca de perderse ese encuentro. Bueno, está disponible, está arrancando la semana, lo cual es buena noticia para el técnico rojiblanco. De igual manera podrá contar por ahora con un elemento clave en la línea defensiva como José Castillo. Así que arranca bien la semana Gabriel Milito de cara al encuentro entre sus compañeros. Regreso con ustedes, fuerte abrazo desde Guadalajara, saludos.
1: Gracias, gracias a nuestro querido Chema Garrido por la información del conjunto del Rebaño Sagrado. Y de Zapopan, vámonos a la capital, ya que Cruz Azul cayó en una pequeña racha negativa que le ayudará a pulir detalles y seguir siendo los rivales a vencer en este certamen al ser el actual campeón. Los celestes abrirán la jornada 6 de visita ante el conjunto de Necaxa y nuestro querido Joel Morales nos tiene todos los detalles, lo escuchamos.
4: Cruz Azul comienza a definir cómo enfrentar al conjunto del Necaxa. Viene de unas semanas bastante difícil. El equipo que dirige Joel Wiki para ese encuentro contra el conjunto de Aguascalientes será fundamental tratar de sacar los tres puntos, regresar a la victoria, porque se empiezan a despegar los primeros lugares del conjunto cementero. Hoy Joel Wiki sabe que tendrá que echar mano de lo mejor que tenga en Cruz Azul, tratar de recuperar a sus futbolistas. Mucho de esto se habla también acerca de la recuperación de piezas importantísimas, como lo son Carlos Rodolfo Rotondi, que está en la última fase de su recuperación, así mismo como Gonzalo Piovi, quien lastimosamente por el tema del isquiotibial todavía no es partícipe de las convocatorias con el equipo de la Noria. El tema de Eric Lira sigue sobre la mesa, no se ha movido, pero están las ambas partes tratando de llegar a un buen acuerdo, hablando del conjunto del Mónaco y por supuesto también de Cruz Azul. Se espera que en las próximas horas se logre destrabar para que de una vez por todas el todavía capitán de Cruz Azul pueda cumplir el sueño y estar jugando en el fútbol del viejo continente. Días y semanas un poco apresuradas para tratar de salir de ese pequeño bache en el que se encuentra hoy el conjunto de Cruz Azul. Compañeros, les mando un abrazo, que estén muy bien, buen día.
2: Gracias a Joel Morales con toda la información de Cruz Azul. Y nuestros compañeros de Claro Sports por W Radio hablaron en exclusiva con el técnico Robert Dante Siboldi, quien aseguró que Joel Wiki saldrá del mal momento que vive con la máquina, así como la situación negativa que atraviesa Tigres, la cual no le sorprende.
5: Creo que tiene que estar tranquilo, creo que en el aspecto la directiva lo respalda y eso es fundamental para el entrenador. Y en esto sabemos perfectamente que uno es tan bueno o tan malo como tu último resultado. Creo que la plantilla de Cruz Azul es fantástica, tiene un gran plantel y con el respaldo de la directiva estoy seguro que va a salir adelante. Todavía hay parte de la directiva del momento que salimos nosotros, de la forma que nos sacan a nosotros, inventando una historia, una historia falsa. Lo que esté pasando, la verdad, no me extraña en lo absoluto. Creo que Guido intuyó y vio que pudiera llegar a acercarse a algo parecido a lo que nos hicieron nosotros, no tener el apoyo, gente que no tiene capacidad, porque es la realidad, no tiene capacidad para tomar decisiones deportivas, y viendo que la falta de apoyo, cuando estás en un momento donde estás jugando, iniciando el campeonato y todavía está el pedido de pase abierto y necesitas refuerzo, y ciertos directivos estaban de vacaciones o como que no sintió que estaba siendo respaldado y bueno, decidieron dar un paso al costado.
1: Y platiquemos del Dinamo de Moscú, que busca por supuesto también renovar y extender este contrato con Luis Chávez, el futbolista mexicano, quien actualmente, bueno, tiene vínculo con el club ruso hasta junio del 2027. La intención sería asegurar su continuidad y evitar que el equipo pierda la inversión realizada por el mediocampista mexicano. Chávez llegó al Dinamo en 2023 procedente de Pachuca en una operación cercana a los 6.5 millones de euros. Aunque el América ha mostrado interés, hasta ahora la directiva azul crema no ha presentado una oferta formal por el futbolista.
2: Y Jenny Hermoso puso fin a su etapa con Tigres y aseguró que llegó el momento de cerrar el ciclo en México para buscar nuevos objetivos en su carrera. La española de 36 años conquistó con las Amazonas el título de Liga MX Femenil y el campeón de campeones. Ahora todo apunta a que su próximo destino será Europa, con el Atlético de Madrid como principal opción para continuar su carrera. Hermoso dejó claro que todavía no piensa en el retiro y quiere seguir disfrutando del fútbol mientras pueda competir al máximo nivel. Su salida marca el cierre de una etapa de 4 años en México, donde también defendió los colores del Pachuca.
6: Para mí, irme hoy y dejar esto aquí en Monterrey, en México, que siento como mi casa, siento que tengo raíces, ¿no?, aquí en España, y siento algo muy profundo, y para mí es un orgullo poder dejar pues un pequeño regalo en esta ciudad. Pues para mí era el momento adecuado.

0: poder cambiar, para poder recargarme de objetivos nuevos y pienso que ahora pues era momento de hacerlo. También es verdad que pues aquí siento mi casa, ¿no? Pero si queremos no estancarnos o seguir progresando, creo que los cambios, aunque son atrevidos y dan miedo, siempre son necesarios.
1: Las palabras de la futbolista Jennifer Hermoso. Mientras, vamos a echar un vistazo y vamos a escuchar la convocatoria de la Selección Mexicana Femenil Sub-20 rumbo al Mundial de Polonia 2026, donde destaca Ali Soto, Montserrat Saldívar, con experiencia en la selección mayor. El Tri debutará ante Berlín el próximo 5 de septiembre en un grupo que también comparte con Polonia y Argentina. Mientras, en pantalla estamos viendo y vamos a escuchar las porteras: Valentina Murrieta, Camila Vázquez, María Ángela Medina. Defensas, bueno, pues Natalia Muñoz, futbolistas como Aranza Segura, Ali Soto, lo que ya decíamos, Montse Saldívar, y se espera que tengan gran desempeño estas futbolistas. Y nosotros nos vamos a ir a una pausa, mi querido Gabo, pero regresamos con más. Gabo Gerberov, Brenda Flores, continuamos aquí en Noticias Claro.
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1: 6 de la mañana con 30 minutos, estamos de regreso a través de W Deportes, 730 de AM en wdeportes.com, en la aplicación. La pueden descargar en este momento para escucharnos a través de esta señal de W Deportes, de Claro Sports. Está disponible para iOS y Android, y también nos pueden ver, nos pueden seguir, nos pueden escuchar en la pantalla de Claro Sports y a través de nuestras redes sociales. Brenda Flores, Gabo Gerberov, continuamos con ustedes para llevarles la información de la acontecer en el ámbito deportivo, invitándolos también 55-5402-2844 para que nos manden, mi querido Gabo, sus comentarios referente a la posible llegada, al regreso, si es un fracaso o no lo del Chino Huerta, cómo tomarlo, si allá se iba a quedar y no suma minutos y aquí venir a jugar, a regresar con el equipo del cual tuvo buenos resultados. ¿Qué piensan ustedes? ¿Es un fracaso o es una oportunidad?
13: Yo opino que es un fracaso. Desgraciadamente es un fracaso. No para su cuenta corriente, porque evidentemente volver al fútbol mexicano le representará firmar un contrato muy importante. Aquel equipo que lo quiere, en este caso si es Pumas, deberá solventar sus expectativas económicas, que deben ser muy altas para regresar al fútbol mexicano, pero desde lo futbolístico sí, termina siendo un retroceso de un pasaje por el fútbol europeo muy aciago, con poco para destacar. Decías muy bien al principio el tema de las lesiones. Lesiones que te comprometen, pero su resiliencia parece que llegó a su fin y estaría pensando en volver al fútbol mexicano.
1: De acuerdo, de acuerdo. Mándenos sus comentarios también a través de nuestras redes sociales, @deportesw, @brendaflowersr, tu red social, mi querido Gabo.
13: @GabrielGerberov.
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1: Y vámonos, vámonos con información de Julián Álvarez, que continúa en el centro de la polémica por su posible salida del Atlético de Madrid. El delantero argentino tendría como prioridad llegar al Barcelona, aunque el conjunto colchonero no estaría dispuesto a reforzar a un rival directo de la liga. Ante este escenario, el Arsenal se mantiene atento y preparado pues para lo que se venga. Prepara también una importante oferta para convertir al atacante en su principal objetivo para reforzarse. Así la situación con el futbolista colchonero Julián Álvarez y su posible futuro con el Arsenal.
13: Que no será un retroceso, pero sí evidentemente una salida triste, ¿no? Lamentable, con mucho conflicto con la institución de Madrid. Y el Atlético de Madrid, dos cambios han sido inminentes en la era de Diego Simeone. En esta nueva etapa, el Cholo busca abrir nuevas plazas, por lo que busca la salida del mexicano Bet Vargas y del argentino Julián Álvarez. Nuestro compañero Sergio Picos, del diario AS de España, con el reporte.
14: El Atlético afronta un final de mercado movido, con Julián Álvarez en el foco, el nombre que todo el mundo habla. El jugador ha dicho por activa y por pasiva que quiere salir, y el club que no lo va a hacer, y sobre todo que no lo va a hacer al Barcelona. Es cierto que los pitos en el partido de ayer contra el Villarreal aumentaron esa situación de incomodidad, de que nadie está a gusto con lo que está sucediendo en el Atleti. La afición del Atleti le dice que se vaya, él se quiere ir. Lo que tiene claro la directiva es que no se va a ir al Barcelona. El Barcelona negoció con el jugador cuando el Atlético no estaba al tanto. El jugador salió a hablar en zona mixta en el Mundial y pidió una salida para abaratar también su traspaso. El Atleti considera que eso se hizo a sabiendas del Barcelona y que no es un club al que se pueda marchar. ¿Qué ocurre? Que el Arsenal y el Chelsea son quizás las dos alternativas que se abren desde Inglaterra, pero Julián no quiere volver a Inglaterra, donde ya vivió en su etapa en el Manchester, y la única vía que quiere el jugador es ir al Barcelona. Entonces ahí hay una contraposición entre las dos ideas. El Atleti mantiene que no va a salir, que esta última semana de mercado va a ser la confirmación de que Julián Álvarez va a ser el delantero del Atleti. Por otra parte, Obed Vargas sí que parece que tiene las puertas abiertas del club. Ha llegado Hyundai, hay mucha competencia en el medio, no ha ido convocado a ninguno de los dos partidos de liga y esto se debe a que está en la rampa de salida. El Atleti quiere que juegue, que tenga minutos, se valora principalmente una cesión, que juegue en un equipo de primera división, que demuestre su valor en España y luego puede volver. Ahora mismo está por detrás de jugadores como Barrios, Coque, Cardoso, entonces no tiene mucho hueco. Y Obed Vargas sí se marchará del Atleti antes del final de mercado para mostrar su valor en un equipo de máxima categoría en España o en otra liga europea.
1: Gracias, gracias a nuestro compañero Sergio Picos por la información desde España. Y Hansi Flick, entrenador del Barcelona, mantiene conversaciones constantes con Deco para analizar la posibilidad de fichar a un delantero. Rafinha ocupó la posición de centro delantero en la goleada 5-0 ante el Elche y respondió con un doblete y con una asistencia también. Por eso aún existe la duda de si será necesario incorporar un refuerzo, aunque el gran objetivo sigue siendo Julián Álvarez, como ya lo escuchábamos, a pesar de las trabas que ha puesto el conjunto del Atlético de Madrid.
13: Y el Real Madrid presenta oficialmente a Marc Cucurella como su nuevo refuerzo para la presente temporada. El lateral izquierdo español llega al conjunto merengue para reforzar la banda tras su paso por el fútbol inglés, sumando intensidad y experiencia al plantear de cara a los retos ligueros y europeos. Cucurella posó con la camiseta blanca y aseguró cumplir un sueño en su carrera.
1: Vamos a escuchar las palabras de Marc Cucurella hablando en esta presentación con el conjunto merengue.
15: Es un orgullo. Es un día muy especial para mí, para mi familia. El verano se ha hecho largo, pero ya llevo un tiempo disfrutando, unas semanas y muy contento. Es un honor poder vestir esta camiseta, el mejor club del mundo, todo lo que ha ganado, todo lo que le queda por ganar y ojalá pues sea una gran época y podamos conseguir muchos títulos. Impresiona mucho, se habla sobre todo estos últimos años, la de las remontadas, me acuerdo mucho, la última también que la vimos en la selección que ganaron compañeros como Carva, José Luis, Nacho y nada, muy especial, ojalá pues tener la suerte, hacer unas grandes temporadas y poder levantar alguna que creo que como jugador es una de las máximas.
1: Las palabras de Cucurella a su llegada con el conjunto merengue, un gran, gran futbolista, campeón del mundo, que seguramente tendrá mucho que aportar con el conjunto merengue, y las palabras prudentes y coherentes, efectivamente, mi querido Gabo, pues el mejor club del mundo, obviamente, es al que llegas, ¿no?
13: Por supuesto, pero bueno, después de una gran temporada con el Chelsea, campeón del mundo con España, un futbolista con carácter, con liderazgo, para ocupar una demarcación en la que el Real Madrid viene teniendo algunas dificultades ya desde hace algún tiempo, porque, bueno, en su momento Mendy, muchas lesiones, desde la salida de Marcelo, digamos, que ha perdido eficacia en un lugar donde siempre tuvo grandes referentes. Cucurella quizás venga a aportar esa dosis de fútbol, de entrega, de sacrificio, pero también de desdoble, de llegada al área rival, un tipo que te da también salida por banda, pero es un jugador no solo bueno desde lo futbolístico, es un tipo que transmite mucha energía, mucha garra. Me encanta esta contratación para el Real Madrid.
1: Y al Real Madrid le urge ser un conjunto competitivo, sobre todo que la liga se ha convertido únicamente para uno, que es el Barcelona. Quieren la revancha después de prácticamente 2 años sin lograr títulos y ahora que se está reforzando de buena forma, pero que también lo está haciendo el Barcelona, pues la contienda se pone mucho, mucho más interesante y el Real Madrid tendrá que sacar la casta si quiere pelearle al conjunto de Barcelona, si quiere la revancha, si quiere la Liga, si quiere la Champions, y con elementos como Cucurella seguramente tendrán mejores y buenos resultados, mi querido Gano.
13: Sí, además de algunas otras contrataciones fundamentales que realizó esta temporada con la llegada de Mourinho al banco, como la de Diomandé, la de Konaté y algunos otros.
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1: Y vámonos con fútbol internacional, porque Xavi Alonso comenzó con el pie derecho su aventura en la Premier League al frente del Chelsea, luego de vencer 3-2 al Fulham, dirigido por Álvaro Arbeloa, ex director técnico de los merengues. El duelo marcó el primer enfrentamiento entre ambos entrenadores españoles, quienes fueron compañeros en el Real Madrid de Joao Pedro, Morgan Rodgers y Cole Palmer, marcaron para los Blues, mientras que King y Gonzalo García descontaron por el Fulham.
13: Y Daniel Malen, nos quedamos en Europa, arrancó de manera espectacular la nueva temporada de la Serie A al marcar un hat-trick en la goleada de la Roma por 4-0 sobre la Fiorentina. El delantero neerlandés fue la gran figura del encuentro y colocó al conjunto romano en lo más alto de la clasificación tras la primera jornada. Malen convirtió sus 3 goles con asistencias de Paulo Dybala, mientras que Nicolò Pisili completó la goleada. El atacante llegó de forma definitiva a la Roma este verano después de un préstamo del Aston Villa por una cifra cercana a los 25 millones de euros.
1: Y hablemos de la Lazio, que comenzó con el pie derecho la temporada 2026-2027 de la Serie A al derrotar 1-0 al Bologna como visitante. Fue un gran resultado. El único gol del encuentro fue obra de David De Frates y el minuto 58, suficiente para darle los 3 puntos al conjunto romano. Con este resultado, la Lazio suma sus primeras 3 unidades del campeonato, mientras que el Bologna inicia esta campaña con una derrota en casa.
13: Y Thomas Müller, Mats Hummels y Jan Sommer forman parte de un grupo de inversión alemán que adquirió el 90% del Estrela Dama Dora, club de la Primera División de Portugal, por alrededor de 40 millones de euros. El Estrela mantendrá el 10% restante, mientras que Johannes Mossmann, exdirector del Bayern Múnich, asumirá la presidencia de la sociedad deportiva. El proyecto busca impulsar al club de Amadora y convertirlo en un equipo más competitivo dentro del fútbol portugués.
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1: Y vámonos con información de la FIFA. Sí, Gianni Infantino lanzó un dardo al momento de pedir que se reduzca la brecha entre las máximas potencias del fútbol y el resto del mundo. La polémica presentó esta situación cuando el presidente de la FIFA dijo que hay quienes no quieren que algunas selecciones crezcan, señalando a las federaciones y a las confederaciones que le han dado la espalda en las últimas semanas.
13: Y después de esta nueva polémica que genera Gianni Infantino, Alexander Seferin, presidente de la UEFA, confirmó que buscará la dirigencia de la FIFA, ya que el organismo que lidera buscará un candidato para las elecciones del mes de marzo. Seferin también aumentó la presión sobre Infantino al asegurar que no tiene el apoyo de la comunidad del fútbol.
1: Y sin embargo, hablemos de Samuel Eto'o, sí, exfutbolista y presidente de la Federación Camerunense, que reiteró su apoyo a Gianni Infantino, diciéndole que ha cambiado para bien el balompié. Ay, Dios. Y se me sale la risa, me acordé de un chiste que me contaron. Bueno, incluso dijo que el mandamás de la FIFA no se equivocó al buscar la privatización del Mundial.
13: Pero no todas son voces de apoyo para Infantino, porque el gremio de exfutbolistas no está conforme con la gestión de Gianni Infantino. Micael Silvestre, quien encabeza el panel de FIFA de jugadores contra el racismo, publicó un comunicado donde externa que el cambio en el liderazgo de FIFA es necesario. El comunicado ha sido replicado por importantes leyendas del fútbol, como Emmanuel Petit, Olivier Dacour, Franck Ribéry, Claudio Pizarro y los y las que se acumulen.
1: Y mientras estamos observando en pantalla, por supuesto, el comunicado de la FIFA Legends, por supuesto, este comunicado donde habla referente al cambio que es necesario. El poder ha anulado la capacidad del actual liderazgo para distinguir entre sus propios intereses y lo que realmente es mejor para el fútbol. Compartimos las mismas preocupaciones que millones de aficionados en todo el mundo. Al igual que ellos, hemos visto cómo el deporte que vamos ha ido alejando de sus valores fundamentales bajo el actual liderazgo de la FIFA. Como jugadores, el fútbol nos ha dado todo y nosotros le hemos dado nuestras vidas. Juntos hemos jugado en los escenarios más grandes y hemos vestido nuestras camisetas nacionales con orgullo, pero sabemos que ninguno de nuestros logros había sido posible sin los aficionados cuya pasión y compromiso son la base de este deporte. ¡Basta ya! Bueno, aquí todos los puntos referente a, pues, a las inconformidades, un llamado. Dice que los une a todos desde las categorías inferiores hasta la cima del fútbol y puntos que, pues, la verdad, no sé, no están conformes como se están desarrollando las cosas.
13: No, y este tipo de comunicados lo podríamos replicar a distintas gestiones que se han dado en la FIFA, en la UEFA, en la CONMEBOL, en la Repetimos el comunicado y no pierde vigencia, ¿eh? Digo, entiendo que ahora el enemigo común es Gianni Infantino, pero podría aplicarse a la gestión en su momento de Joao Belange, el brasileño, el suizo Josep Blatter, y también de forma indistinta en la UEFA con Lena Johansson y tantos otros que han opacado, ¿no?, un deporte y que han privilegiado desde ya los intereses y los negocios. Y esto va a seguir siendo así, depende el matiz y depende la preferencia de aquellos que opinen, será un poquito más condescendiente con el político en turno. Pero que esto se aplica a generaciones de directivos, tanto en la FIFA como en las distintas confederaciones, es un hecho.
1: De acuerdo, de acuerdo. Bueno, pues ahí escuchábamos las inconformidades a través de este comunicado, donde, bueno, pues se comparten estas preocupaciones de también de millones de aficionados en todo el mundo, donde se ha visto que el fútbol ya ha sido pues manipulado para que sea un negocio, mi querido Gabo, para que realmente, sí, sí es un negocio, pero para que lo principal sea esto y la parte futbolística quede en segundo plano. Creo que aquí están en todo su derecho de levantar la mano y emitir este comunicado referente a las inconformidades de privatizar el tema del fútbol.
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13: Y el propietario de los 49 de San Francisco, Jed York, fue detenido el domingo en Ohio como parte de un operativo policial. De acuerdo con registros judiciales, fue acusado inicialmente de participar en prostitución y de posesión de instrumentos delictivos. Tras un acuerdo con la fiscalía, el primer cargo fue reducido a alteración del orden público. York no se opuso a ambos cargos, pagó $1,150 en multas y recibió crédito por el tiempo que ya había pasado detenido.
1: Ahí está la situación con los 49ers, que lesiones han tenido durante la temporada pasada, durante la pretemporada también, que continúan esperando que mejoren ya de cara a lo que será la temporada, y ahora con esta muy mala noticia. Y hablemos de Deshaun Watson, que fue nombrado como el quarterback titular de los Browns para el inicio de la temporada regular de la NFL. El veterano jugador de 30 años sostuvo una competencia con el jovencito Sanders. Y tras dos partidos de pretemporada, el entrenador en jefe, Todd Monken, eligió a Watson como su mariscal de campo. Ahí está la información referente a el quarterback titular de los Browns para el próximo inicio de la temporada de la NFL, de Sean Watson.
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13: Y México sumó una nueva medalla en el Campeonato Mundial Juvenil de Clavados que se disputa en Rijeka, Croacia. El equipo mixto integrado por Ian Nava, Mia Cueva, Suri Cueva y Carlos Solorzano consiguió la presea de plata en la prueba combinada de trampolín de 3 metros y plataforma de 10 metros, categoría de 14 a 18 años. Gabriela Mendoza, nuestra compañera, con los detalles.
16: La selección juvenil mexicana de clavados se quedó con la medalla de plata en la prueba por equipo mixto del Campeonato Mundial que se realiza en Croacia, al conseguir 375.85 unidades, en donde estuvieron Ian Nava, Carlos Solórzano, además de las hermanas Mia y Suri Cueva, en donde el oro fue para China por una diferencia de 38.70 unidades y el bronce para Rusia. En esta competencia, Mia y Suri fueron las experimentadas del equipo para guiar a sus compañeros para subir al podio al intentar ser superiores a los chinos que buscan convertirse en grandes figuras. Con este resultado, la clavadista Mia Cueva tiene dos medallas, una de ellas de oro, y su hermana Suri también tiene un acumulado de dos preseas, luego de que el fin de semana se quedó con la plata en la plataforma de 10 metros sincronizados junto a Adriana Torres, en donde el oro fue para China y el bronce para Rusia. Por su parte, la campeona centroamericana Ruth Páez también concluyó su participación al quedarse el sábado pasado con el bronce en el trampolín de 3 metros individual. Se espera que este martes las hermanas Lía y Mia Cueva puedan lograr el título juvenil del trampolín de 3 metros sincronizados, pues hasta el momento la selección mexicana de clavados lleva un acumulado de 5 metales, en donde Rusia está en la cima del medallero con 6 totales. Dos de ellas son doradas y aún faltan 8 pruebas más por disputarse en los próximos 4 días. Claro Sports, Gabriela Mendoza.
1: Gracias, gracias a nuestra querida Gaby Mendoza por toda la información y enhorabuena para todos nuestros atletas mexicanos que sigan cosechando triunfos, éxito y que los jóvenes se sigan preparando para también seguir sus carreras y darle tantas alegrías a nuestro país.
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1: Y vámonos, vámonos, querido Gabo, con los portales de este martes 25 de agosto. Así que arrancamos con el de casa. Claro Sports. Pumas tiene negociaciones avanzadas para el regreso de César el Chino Huerta a CU. El atacante mexicano podría volver al equipo donde se consolidó antes de su aventura por Europa con el Anderlecht de Bélgica, que llegó en 2024, enero del 2024, y ya estaría próximamente de regreso.
13: Continuamos con ESPN Deportes. ¿Por qué la América varonil y femenil dominan la apertura 2026? El equipo varonil está invicto bajo el mando de Guillermo Almada, mientras que el conjunto femenil impone su dominio como campeón defensor.
1: ¿Y qué dice? ¿Qué dice Claro Sports? Colombia Colfutpro no aguanta más, exige liquidación inmediata del Pereira por incumplimientos. La gremiación denuncia que todavía existen serios atrasos en el pago de nómina a los futbolistas del club.
13: CBS Sports en los Estados Unidos. Arch Manning y Dan Moore encabezan una muy esperada generación de quarterbacks, pero la historia ofrece una advertencia. Conoce a Fred, un modelo histórico que revela que define a un quarterback seleccionado en primera ronda y qué prospectos de la clase del 2027 podrían dar el próximo gran salto.
1: ¿Y qué dice? Vámonos, vámonos a AS España. Livakovic adelanta su llegada al Barcelona. El portero croata fichará esta misma temporada y podría quedarse en la plantilla de Hansi Flick. El Barcelona pagaría también 2 millones fijos y otros 2 en variables. Así que buenas noticias para el conjunto de Barcelona, que sigue encendido y no quitará el dedo del renglón por seguir peleando títulos, la Liga, la Champions y todo lo que esté a su alcance.
13: Un portero muy económico, ¿eh? El portero de la selección de Croacia, uno de los mejores del mundo en la actualidad, Livakovic. Y cerramos con AS de México. Edson Álvarez al Olympiacos. El padre de la Hormiga González destapa el interés por el mexicano. El padre de Armando, la Hormiga González, dejó entrever que Olympiacos buscaría fichar a Edson Álvarez para reforzar su medio campo este verano.
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1: Y bueno, vamos a continuar con más información, pero antes hay que leer todos sus mensajes. Mándenos comentarios 55 54 02 28 44. Hay mensajitos de voz también, ahorita los vamos a reenviar a nuestro señor productor para poderlos escuchar. Y por aquí nos dicen: buenos días en la mesa, arriba las Chivas, hay que disfrutar los buenos momentos que vivimos los chivarmanos, poco a poco se llega lejos. El mejor de los éxitos para la Hormiga en Europa, que tengan un excelente y lindo día. Saludos de su servidor Jesús Ortega. Saludos.
13: Muy bien, Jesús, un abrazo.
1: Ojalá le vaya muy bien a la Hormiga, es lo que esperamos, ¿no? Que pueda hacer cosas interesantes allá en el fútbol europeo.
13: No, ¿por qué cosas interesantes? Eso lo dijo otro. Interesantes, dice otro ex Chiva, ¿no? Dice interesante.
1: Ah, sí, es cierto. Oh. Interesante. Pero ese es creador de contenido. Jugó fútbol. Ah. No les vamos a decir, pero lo vamos a recordar por sus buenos videos. Trayectoria como creador de contenido. Y por aquí nos ponen saludos, Brenda, Gabo. La mayoría de los jugadores mexicanos en el extranjero no son referencia ni tampoco tienen estabilidad en su juego. Ni tampoco son lo que se esperaban ni están en grandes equipos europeos. Así que deben buscar regularidad, aunque sea de regreso a México. Y Wiki debe estar muy preocupado por los resultados. No, dice, no por los resultados, sino por las decisiones que toman en la cooperativa de los azules. Que solo ellos los entienden, se entienden y solo se entienden. Nos dice Eddie Aparicio. Muchísimas gracias, querido Eddie. Pues sí debe de estar preocupado. Pero yo creo que también por los resultados y es mucha, mucha presión. Porque Wiki... pues le dejaron prácticamente todo en bandeja, solamente para llegar a hacer algunos movimientos, complementar después de lo que había hecho el Arcamón. Se le da el título, se le da la campeón de campeones. No conocía la derrota, ya la está conociendo de manera consecutiva, 3 partidos con derrota. pero que tiene que ajustar ahí algunas cosas el técnico. Y esto de lo que nos comenta, pues es independiente también las decisiones que no han sido buenas por parte de la directiva.
13: Sí, también la eliminación en la League Cup, que también termina de afectar. Y sí, la situación que vive hoy la Cementera, en la que hace muy poco tiempo recuperó la planta en Tula Hidalgo, más otra que están desarrollando en la zona de Campeche, ha determinado que en parte relevante del presupuesto que tiene la cooperativa vaya encaminada. Inclusive la semana pasada el presidente de la cooperativa, el ingeniero Víctor Velázquez, estuvo reunido con la presidenta de la República, la doctora Claudia Sheinbaum Pardo, hablando, ¿no?, de este proyecto de inversión y este desarrollo que va a tener la cooperativa Cementera, entendiendo la diferencia con el equipo de fútbol, pero que evidentemente marca un camino económico financiero para hoy no tener tan claro el tema de los refuerzos y que se hayan demorado, ¿no?, porque todavía no han llegado refuerzos importantes para la institución y en consecuencia de la preocupación de Joel Wiggy cuando no se dan los resultados.
1: De acuerdo, mucho que trabajar para el conjunto de Cruz Azul. Y por aquí nos ponen: buenos días, feliz martes, Gabo, Bren, ya lo habíamos comentado, la suerte dejó de acompañar a Cruz Azul y ahora toca enfrentar su realidad. ¿Será que a los jugadores ya no les gusta el técnico? Uno empieza a sospechar que algunos ya están pensando en tenderle la cama al entrenador. Así fue la otra historia. Y lo de las Chivas y su mexicanísimo, ya no convence ni al más crédulo. El loco Abreu tiene razón, los chihermanos, uno más que juega con extranjeros. Lo del chino, un fracaso más, que es repatriado y a llenar su cartera, nos dice Alejandro Dumas.
13: Muy bien, por Alejandro Dumas. ¿Te parece bien? Establecemos una nueva pausa aquí en Noticias Asclaro por W Deportes. No se vayan porque tenemos muchísima más información que compartir con todos ustedes.
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1: 7 de la mañana en punto. Estamos de regreso a través de Noticias Claro por W Deportes 730 de AM en wdeportes.com. En la app, descárgala en este momento, disponible para iOS y Android. Mándanos tus comentarios, también nos puedes ver, nos puedes escuchar a través de la pantalla de Claro Sports. 55 54 02 28 44, arroba deportes W Radio, arroba deportes W en Instagram. Brenda Flores, Gabo Gerberov, continuamos con ustedes llevándoles toda la información. Y mi querido Gabo, lo que te dije hace unos momentos, uf, ya se cumplió. Son las 7 de la mañana y acaba de encenderse el aire acondicionado. Estaremos próximamente a menos 5 grados centígrados o menos 20. Depende cómo vaya avanzando el tiempo, y podemos llegar hasta los menos 45 grados.
13: No espante a la gente. La gente va a pensar, ¿dónde están? En el círculo polar ártico estos dos.
1: No, hombre, es peor, que en el polo norte. Aquí hace más frío ya. Sin más, falta que lleguen los trineos.
13: Así es, y los perros de rescate.
1: Sí, todo. Ahorita nos vamos a poner a lanzarles bolitas de nieve.
13: No hay auroras boreales.
1: Ah,
13: eso
1: también,
13: sí. No,
1: eso sería bueno, pues ya si nos van a poner el aire,
13: que
1: nos pongan una
13: efecto
1: aurora,
13: de la aurora boreal
1: para poder disfrutar de esta maravillosa vista.
13: Así es. Tenemos algún mensajito.
1: Mensajito, sí, gracias a todos los que se están.
13: Gente.
1: Mira, aquí nos pone Miguel que pues sí es un retroceso con el tema del Chino Huerta, pero que también, si allá no iba a tener minutos, pues que dice lo mejor es que regrese a la Liga MX a sumar minutos, porque ya el mexicano no la armó allá en el viejo continente.
13: Ojo, y es totalmente respetable, porque seguramente duplicará o multiplicará el contrato que tenía con el Anderlecht regresando al fútbol mexicano, ya sea con Pumas, América, Cruz Azul o el que te guste. Y es una decisión personal que no podemos cuestionar. Es una pena que un futbolista mexicano que sale al exterior, del que se tenía mucha expectativa, no solamente no pueda triunfar, que bueno, es parte, ¿no?, del proceso, algunos triunfan, otros no, pero que no haga el intento de una segunda opción, ¿no?, en Europa. Porque sacando a Orbelín Pineda, de los futbolistas que llegan a Europa y no triunfan, no digo de los que tienen un suceso importante y van cambiando de equipo, como en su momento fue justamente Javier Hernández, podemos decir lo de Edson Álvarez, lo de Santiago Jiménez, pero aquellos que van y fracasan, inmediatamente regresan, no buscan una segunda opción.
1: Sí,
13: no me fue bien acá, pero quiero revancha.
1: Pues a lo mejor sí la buscan, mi querido Gabo, no te has puesto a pensar que no la encuentran.
13: Ah,
1: eso
13: bueno,
1: es diferente, porque pues también te da, yo entiendo un poco la parte del futbolista, que también te puede dar el bajón, te puede dar una cosa triste, después
13: nostalgia,
1: de
13: añoranza.
1: Nostalgia, y te encuentras atrapado de no saber a dónde vas, y pues la opción es regresar. La tomas, porque se complicas, sobre todo cuando no tienes los resultados allá, encontrar un club en el que puedas permanecer y dar tu mejor versión. Y por acá también nos decían hace unos momentos en sus mensajitos Alejandro Dumas, lo referente a las Chivas, pues sí, estaba burlando de los Chivarmanos. No,
13: sí,
1: amigo, no hagas eso. Mira, aquí es fútbol, es show, es espectáculo, cada quien juega con quien quiere, si todos quieren jugar con mexicanos, adelante, si quieren traer extranjeros también, adelante, esto se respeta. Pero sí, las declaraciones de Loco Abreu referente a de pues nosotros tenemos más mexicanos, mexicanos que Chivas. O sea, creo que es innecesario cuando te clavaron 5 goles hablar de dónde son los futbolistas, de qué nacionalidad. Te tienes que enfocar a los resultados y a mejorar en tu plantel con tu conjunto. Es por eso que después, pues por andar viendo el error del otro, se deja de hacer lo que a uno le corresponde. Y esto no solamente aplica para el fútbol, aplica para todo, mira.
13: Para la vida, sí.
1: Para la vida, ¿no? Entonces, sí, te meten 5-2, y estás hablando, no, es que nosotros jugamos con más mexicanos. ¿Qué tiene eso que ver?
13: No,
1: a ver, el mexicano nace en México y el mexicano también hay naturalizados y hay que respetar eso, ¿no?
13: No.
1: Pero si del juego se habla y te metieron 5, yo creo que lo más prudente es hablar de tus carencias o en qué vas a mejorar.
13: Hacer una buena autocrítica, hacer un autoanálisis de lo que tu equipo dejó de hacer, en donde te viste superado, y no salirte, ¿no?, de esta reflexión acerca del partido en sí. Después la nacionalidad de los futbolistas, en este caso no venía el tema por parte del loco. Pero si salimos del loco, breve, le voy a preguntar, ¿usted qué opina con cierto fanatismo y con cierta pasión, de que el Guadalajara juegue con futbolistas no nacidos en México dentro de los estatutos? Digo, sí, por supuesto, son descendientes, tienen en su árbol genealógico,
1: claro,
13: figuras que son mexicanas, pero ¿usted qué opina? O de abrir a mí, porque yo no conozco su opinión, quizá le habrá dado en algún otro momento su opinión de saber si en algún momento abrir el fútbol de Chivas a extranjeros.
1: Es que es diferente, ¿no? Yo creo que la idea de Chivas es darle impulso a los futbolistas mexicanos, y esto ayudará también para la selección, para evitar que no se pueda avanzar del quinto partido. Creo que cuando tienes por lo menos un equipo que es competitivo con puros mexicanos, pues le abres la oportunidad e incluso a tu mismo país, a futbolistas, para que se puedan desempeñar. En esto yo estoy de acuerdo, así como estoy de acuerdo también que llega el tema de la globalización, que lleguen extranjeros a nutrir a los equipos, pero si ellos tienen esa ideología y quieren apoyar el sector de los mexicanos jugando aquí en nuestro país, adelante, se vale. Ya después se les complican las cosas porque no las hacen bien, no buscan en cantera a jovencitos, que esto debería de ser lo más importante, irte a los llanos, ir a buscar a los jóvenes mexicanos para poder dar impulso, porque hay mucha fuga de talento. Después se les complican las cosas, ya no encuentran a los mejores mexicanos, y es ahí cuando se tienen que ir por este tema que dices, pero yo estoy de acuerdo. Si tiene ascendencia mexicana, y si su papá nació en México y de repente pues el jovencito estuvo en Estados Unidos, nació en Estados Unidos o en otro lugar, pero el papá es mexicano, la mamá, qué bueno, bienvenido sea. En esto yo estoy muy, muy a favor.
13: Yo digo, mi visión de alguien que viene desde afuera, y haciendo una comparación, por ejemplo, con lo que pasa con el Athletic de Bilbao, donde ahí entiendo que de pronto se busca dentro de una comunidad mucho más limitada a buscar la identidad a través de un equipo de fútbol. Me cuesta entender que un equipo de fútbol diga, bueno, quiero jugar con puros mexicanos, como si los demás equipos no fueran equipos mexicanos, como si el América fuera un equipo de turco, como si el Toluca fuera un equipo de armenio. Digo, todos son equipos mexicanos. Entonces, pero yo juego con futbolistas mexicanos. Sí, todos somos mexicanos. No todos somos tapatíos. Si fuera Guadalajara el equipo de los tapatíos, en México le encontraría una razón de ser mucho más importante en este momento. Entiendo que en el momento de la fundación, que además fue fundado por un belga, por un comerciante belga, ni siquiera fue por un mexicano, me parece que, y respetando que este es un sentimiento que no se va a modificar porque la gente del Guadalajara no quiere modificar el estatuto y quiere mantenerse de esta forma, pero desde afuera lo veo de esta manera, siendo totalmente respetuoso, ¿no? Y el gusto y los valores y los principios hay que respetarlos. Pero no encuentro, sí, digo, porque todos tienen canteranos mexicanos,
1: sí,
13: pero
1: sí,
13: el,
1: sí,
13: Chivas es el equipo de los mexicanos.
1: Es lo que te digo, que se han manejado mal las cosas. La idea no es mala, creo que es muy buena lo que te decía. O sea, hay 18 equipos, que los otros 17 está perfecto que abran este panorama, y que si hay uno que tiene esta ideología, esta identidad de darle impulso a los mexicanos, incluso que en tu propio país te puedan ver, te puedan dar esta posibilidad de trabajo profesional en el tema fútbol, está perfecto. Yo en eso no tengo ninguna duda. Qué bueno que haya uno, porque los demás también obviamente serán competitivos con extranjeros, qué bueno, pero cuando no saben hacer las cosas, como eso que acabas de comentar, ahí es cuando se empieza, hijo, es que, pues sí, pero te contradices, o sea, lo que pensaste, que puros mexicanos ya no, tú mismo te estás contradiciendo, y es ahí cuando se abre la posibilidad de, bueno, pues si ya estás trayendo futbolistas naturalizados o futbolistas con mamá mexicana, papá mexicano, que tienen ascendencia mexicana, pues ¿por qué no traes ya extranjeros? Entonces, aquí es poner claras las cosas, y yo entiendo perfectamente lo que dices, que bueno que este equipo piense en ese tema de los mexicanos para que los impulsen. Ojalá en cada país hubiera uno así para crecer, que crezcan, que puedan crecer en su mismo país y ir nutriendo con otros extranjeros, pero que se hagan bien las cosas, bien pensadas, y la idea se respete, mi amor.
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1: Y hablando de mexicanos, pues Armando La Hormiga González ya comenzó su aventura en el fútbol europeo. Lo que les digo, fíjense, un mexicano jugando.

0: partido, o sea, como siempre había equipos que preguntaban, pero pues lo de siempre, ¿no? Preguntas, bueno, pues vale tanto, es esto y nada más ahí, ¿no? Porque se tienen que cuadrar también muchas cosas, ¿no? Que también los equipos tengan esa plaza de extranjeros en otros países, ¿no? Preguntaron por él, mostraron el interés real, de esto ya lo venían siguiendo porque las cosas se fueron dando, el director deportivo de ahora, de Olympiacos, era el director deportivo del Milán, uh-huh. Y lo tenía armando en cartera. Él nos platicó que bueno, lo tenía, pero que él no veía viable todavía que fuera el fútbol italiano, ¿no? Que tenía que todavía hacer un proceso, y ahora que él llegó acá a Olympiacos, pues bueno, de inmediato fue cuando se pusieron de acuerdo con él.
1: Y ahora se puede sumar Edson Álvarez, ¿eh?
2: Es muy fácil.
3: Claro, sí, al equipo, sí.
0: Sí, sí, sí. No, yo le pregunté a una persona del club y me dijo que sí es real. Le dije, oye, ¿esto es real o es? No, me dice, sí, es real, están viéndolo. Ah, pero...
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5: Y hablando de Edson Álvarez, bueno, pues Marta Gonzalo, reportera del diario AS de España, nos dejó un comentario referente a cómo pinta el futuro del Machine, que podría convertirse en el nuevo compañero de la hormiga González, Armando en el Olympiacos, pero también los rumores que lo acercan a la Real Sociedad.
6: Hola compañeros, muy buenas, ¿qué tal? Pues evidentemente la Real Sociedad está interesada en Edson Álvarez, un interés que no es nuevo. O sea, la Real lleva ya varias semanas que se interesó por este jugador, que empezó las conversaciones con el West Ham para saber cuál era su situación allí en el club y qué posibilidades habría para poder incorporarlo. Además, teniendo en cuenta que Edson puede ocupar dos posiciones, que son las de pivote y la de central. La de central es precisamente, vamos a decir, el quebradero de cabeza de la Real de todo el verano. Ha sido su pensamiento principal, su principal incorporación, y no la ha encontrado hasta ahora. Digo hasta ahora porque está muy cerca de hacerse oficial la llegada de Mamadou Sarr, un chico con el que la Real ha llegado a un acuerdo para que llegue desde el Chelsea a modo de cesión por un año, sin opción de compra. Porque la Real considera además que en el filial, en la base, ya sabemos que la Real es un club de cantera. En estos momentos hay jugadores que en uno o dos años pueden dar el salto al primer equipo porque los ven con futuro, entonces les interesa una cesión, un préstamo. Y el West Ham es más partidario, es por lo que tengo entendido, de vender y buscaría intentar hacer algo de negocio por Edson, teniendo en cuenta además que pagó una cantidad fuerte por él hace unos años, ¿no? Es verdad que Edson, su demarcación principal es pivote, y la Real ahí tiene a Gorrochategui, que está teniendo problemas de pubis, pero a falta de una semana para que cierre el mercado, y teniendo en cuenta que la Real aún tiene que reforzarse con un jugador de ataque y previsiblemente con un lateral derecho, a mí a día de hoy me cuesta ver que Edson pueda llegar a la Real. No lo descarto, pero teniendo en cuenta lo que le está costando hasta este verano a la Real cerrar incorporaciones, yo si tuviera que decantarme, pienso que Edson está más cerca de Grecia. Pero sabemos que en el mercado puede pasar de todo.
4: Y escuchamos a Marta Gonzalo, reportera del diario AS de España, acerca de la actualidad de Edson el Machín Álvarez y la chance que tiene de incorporarse o a la Real Sociedad, o vemos inclusive al Olympiacos de Grecia para ser compañero de la hormiga González. Y Andrés Guardado habría firmado contrato para integrarse al cuerpo técnico de la selección mexicana que encabeza Rafael Márquez, de acuerdo con información de Miguel Gurbic. El histórico mediocampista habría rechazado la posibilidad de continuar en Europa para regresar a México y formar parte del proyecto mundial rumbo al Mundial del 2030. Guardado, quien tuvo una destacada carrera en clubes como el PSV y la Real Betis, aportaría su experiencia al nuevo cuerpo técnico del tricolor. La decisión también representaría un paso importante en su preparación para una futura carrera como entrenador.
5: Y vamos a platicar de la Leagues Cup, porque León y Real Salt Lake disputarán uno de los cuatro boletos para las semifinales de la Leagues Cup 2026. La Fiera llega a la ronda de eliminación directa después de ganar sus tres compromisos de la primera fase. El conjunto León también mantiene su ritmo en la apertura 2026, pues el conjunto Esmeralda derrotó 2-1 a Necaxa y posteriormente superó 2-0 a los Rayados de Monterrey, resultado con el que llegó a 6 victorias consecutivas entre la Liga MX y la Leagues

0: Cop. Momento de escuchar las palabras de Javier Gandolfi, el director técnico de La Fiera, hablando sobre su preparación. Sí, lo que les espera de cara a este partido ante el Real Salt Lake.
1: Sí, ayer el día termina siendo por ahí un poco más largo de lo que teníamos previsto. Pero es seguir hablando de todos estos puntos por ahí que van apareciendo en esta competencia, en el cual te tenés que ir adaptando y te tenés que ir haciendo más fuerte. Hoy el campo de terreno también por ahí no está en buenas condiciones. El tema de las cargas, como les comenté en varias oportunidades, tenemos que tener mucho cuidado. Hoy estábamos en un más tres, pero en un más tres diferente, porque tenés un viaje de por medio y un menos uno. Entonces, el tema de las cargas para nosotros es importantísimo. Y bueno, trabajamos en el plan de partido para mañana, pero vamos a llegar muy bien. Los chicos llegan con el tanque lleno.
2: Las palabras de Javier Gandolfi, el técnico argentino del León. Monterrey es otro de los cuatro clubes mexicanos que disputarán su pase a semifinales de la Leagues Cup, por lo que el cuadro regio deberá volver a la senda del triunfo luego de la sorpresiva derrota en Liga MX ante León. Javier Alonso con los detalles.
3: Buenos días, un gusto saludarles desde la Sultana del Norte, donde bueno, pues el equipo de Rayados sufrió para poder llegar a Chicago y enfrentar este día por la noche al equipo del Chicago Fire en los cuartos de final de la Leagues Cup, un itinerario bastante atropellado el que tuvo el equipo de Matías Almeida. En teoría iban a salir de la Sultana del Norte el domingo por la tarde, no fue así, tuvieron que hacerlo el lunes por la mañana, después tuvieron un problema en el aeropuerto por protocolo, no pudieron salir, estuvieron más de 2 horas ahí, llegaron tarde al hotel, tuvieron que entrenar cerca de las 10 de la noche, en fin, bastantes problemas los que presentó el equipo del Monterrey en el itinerario que tuvieron allá en Chicago, y bueno, pues el día de hoy tendrán que buscar el pase. A pesar de eso, enfrentan a un equipo que ya demostró en la Leagues Cup que es capaz de vencer a cualquier equipo del fútbol mexicano. Le pasaron por encima a Necaxa, le pasaron por encima al equipo de Santos Laguna, derrotaron a Cruz Azul de manera milagrosa para avanzar a la siguiente ronda. En fin, no va a ser sencillo el rival que tenga hoy el equipo del Monterrey. Tenían 6 victorias consecutivas, empataron el fin de semana ante el equipo de Nueva York, pero usaron un plantel alternativo cuidando sus principales figuras y sus jugadores más importantes para el partido de esta noche. Todavía hay dudas en la alineación de Matías Almeida porque no se pudo ver mucho en la práctica que tuvieron en la Universidad de Illinois la noche de este lunes, así que bueno, pues el Monterrey buscará el pase ante un rival complicado, ante un equipo que está encendido en la MLS y que en la Leagues Cup ya demostró que es capaz de hacer pedazos a cualquier equipo de la Liga MX. Partido programado a las 6:30 de la tarde, y conforme vaya avanzando la mañana estaremos en los diferentes espacios informando cuál podría ser el 11 que presente Matías Almeida después de la charla matutina que tenga con el equipo allá en Chicago. Saludos, buenos días.
0: Gracias a nuestro querido Javi Alonso por la información, mientras estamos escuchando y viendo, por supuesto, los próximos partidos de la Leagues Cup de cuartos de final. Hoy, martes 25 de agosto, Chicago Fire se estará enfrentando ante el conjunto Rayados de Monterrey en punto de las 6:30 horas. Esto será allá en Chicago, en Illinois. León, La Fiera ante el Real Salt Lake en punto de las 8:30 de la noche en Colorado. En Colorado se desarrollará este duelo. Para el miércoles 26 de agosto, Toluca frente a los Austin FC en punto a las 6:30 de la tarde, y las Águilas del América ante el Columbus Crew a las 8:45.
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2: Por su parte, América sigue imparable, ya que de la mano de Guillermo Almada el cuadro azul crema ha encontrado una fórmula importante de la mano de los jóvenes. Los de Coapa serán también protagonistas en el certamen de zona en Leagues Cup, por lo que pulen detalles previo a disputar su pase a semifinales ante el Columbus Crew. Desde el Nido, Esteban Garrido con los detalles.
6: Gusto saludarlos, muy buenos días. A unas cuantas horas más, un poco más de un día obviamente, de que el América enfrente su partido de los cuartos de final frente a Columbus Crew en la Leagues Cup. Platicar un poquito de esta semana del conjunto americanista, a ver, paso a paso. Hoy habrá conferencia de prensa alrededor de las 6 de la tarde. Guillermo Almada y un jugador estarán hablando con los medios de comunicación. Obviamente algunos cuestionamientos obligados será la carga de partidos que enfrentará el América en el próximo mes. De momento con 6 compromisos confirmados, podrían ser hasta 8 si sigue avanzando en la Leagues Cup. Otro de los temas principales, mercado de fichajes. Se ha hablado del Chino Huerta. Desde América aseguran que no tienen interés en estos momentos por el Chino. Por otra parte, Sebastián Cáceres, que ha sido sondeado, es el interés. No hay oferta aún sobre la mesa, pero el Celta de Vigo tiene cierto interés en Sebastián Cáceres y en las próximas horas, si llega una oferta, América la podría estar evaluando. Eso sí, siempre y cuando sea de 7 millones de dólares para arriba. Menos de eso, al América no le funciona. A Campaz lo damos por descartado. Un tema importante, ¿no? Señalar eso. De Osa, muy difícil. Piden más de 13 millones. Así avanza la situación en América, que todavía tiene la intención de que sean al menos 2 fichajes. Yo lo que tengo entendido, la información que yo tengo, es que esta semana se concreta un fichaje más, aunque se han ido complicando algunos nombres. Vamos a esperar. Sabemos que América se ha manejado así, de manera silenciosa. Y lo que tenemos entendido es que esta semana llega un fichaje más. Les mando un saludo.
0: Y vamos a platicar de Goya, los Pumas, que tienen negociaciones avanzadas para concretar el regreso de César el Chino Huerta a CU, a Ciudad Universitaria, luego de su paso por el Anderlecht de Bélgica, donde no logró la continuidad esperada y además enfrentó problemas de lesiones. Llegó en enero del 2024 y ya estará pues próximamente con el conjunto universitario. El atacante mexicano podría convertirse en una pieza importante para los universitarios y en el posible reemplazo de Sebastián Córdoba, que sufrió una fuerte lesión en el ligamento cruzado. En su primera etapa con Pumas, el Chino Huerta disputó 80 partidos de la Liga MX, superó los 6.000 minutos y marcó 18 goles.
2: Nos mantenemos en la Ciudad de México con el Cruz Azul, que cayó en una pequeña racha negativa que les ayudará a pulir detalles y seguir siendo los rivales a vencer en el certamen local, al ser el actual campeón. Los celestes abrirán la jornada 6 de visitante ante el Necaxa y Joel Morales nos cuenta los detalles.
7: Cruz Azul comienza a definir cómo enfrentar al conjunto del Necaxa. Viene de unas semanas bastante difícil. El equipo que dirige Joel Wiki para ese encuentro contra el conjunto de Aguascalientes será fundamental tratar de sacar los 3 puntos, regresar a la victoria, porque se empiezan a despegar los primeros lugares del conjunto cementero. Hoy Joel Wiki sabe que tendrá que echar mano de lo mejor que tenga en Cruz Azul, tratar de recuperar a sus futbolistas. Mucho de esto se habla también acerca de la recuperación de piezas importantísimas, como lo son Carlos Rodolfo Rotondi, que está en la última fase de su recuperación, así mismo como Gonzalo Piovi, quien lastimosamente por el tema del isquiotibial todavía no es partícipe de las convocatorias con el equipo de la Noria. El tema de Eric Lira sigue sobre la mesa, no se ha movido, pero están las ambas partes tratando de llegar a un buen acuerdo, hablando del conjunto del Mónaco y por supuesto también de Cruz Azul. Se espera que en las próximas horas se logre destrabar para que de una vez por todas el todavía capitán de Cruz Azul pueda cumplir el sueño y estar jugando en el fútbol del viejo continente. Días y semanas un poco apresuradas para tratar de salir de ese pequeño bache en el que se encuentra hoy el conjunto de Cruz Azul. Compañeros, les mando un abrazo, que estén muy bien, buen día.
0: Y nuestros compañeros de Claro Sports por W Radio hablaron en exclusiva con el técnico Robert Dante Siboldi, quien aseguró que Joel Wiki saldrá de este mal momento por el que atraviesa la máquina, con el que está viviendo con el conjunto de la máquina, así como la situación negativa por la que atraviesan también los Tigres, que no terminan por cuajar y todo está tornándose mal para el conjunto felino. Pero vamos a escuchar a nuestros compañeros que platicaron con Robert Dante Siboldi.
8: Creo que tiene que estar tranquilo, creo que en el aspecto la directiva lo respalda y eso es fundamental para el entrenador. Y en esto sabemos perfectamente que uno es tan bueno o tan malo como tu último resultado. Creo que la plantilla de Cruz Azul es fantástica, tiene un gran plantel y con el respaldo de la directiva estoy seguro que va a salir adelante. Todavía hay parte de la directiva del momento que salimos nosotros, de la forma que nos sacan a nosotros, inventando una historia, una historia falsa. Lo que esté pasando, la verdad, no me extraña en lo absoluto. Creo que Guido intuyó y vio que pudiera llegar a acercarse a algo parecido a lo que nos hicieron nosotros, no tener el apoyo, gente que no tiene capacidad, porque es la realidad, no tiene capacidad para tomar decisiones deportivas, y viendo que la falta de apoyo, cuando estás en un momento donde estás jugando, iniciando el campeonato y todavía está el periodo de pase abierto y necesitas refuerzo, y ciertos directivos estaban de vacaciones o como que no sintió que estaba siendo respaldado y bueno, decidió dar un paso al costado.
0: Las palabras de Robert Dante Siboldi. Nosotros nos vamos a ir a una breve pausa. Gabo Gerberoff, Brenda Flores, continuamos con más aquí en Noticias Claro. Ya volvemos.
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0: Estamos de regreso a través de W Deportes, 730 de AM en wdeportes.com, en la aplicación descargarla en este preciso instante, disponible para iOS y Android. Nos pueden ver, nos pueden escuchar a través de la pantalla de Claro Sports. Noticias Claro, mándenos sus comentarios 55 54 02 28 44, a través de nuestras redes sociales en X, arroba deportes W Radio, en Instagram arroba deportes W. Gabo Gerberoff y Brenda Flores, continuamos con más información. Y mira, mi querido Gabo, nos mandan aquí un comentario referente a lo que estamos hablando de los extranjeros, los mexicanos. Hola, Brenda y Don Gerberoff. Me gusta esta dupla. Mi comentario relacionado a lo de los mexicanos es tan difícil conseguir una oportunidad en cualquier lado. Y cada país tiene sus reglas de cuántos jugadores extranjeros pueden jugar en su liga. Mi hijo cae en esa regla de no formado en México. La verdad, me gusta que en Chivas se fijen los no formados. Y me gustaría que los otros equipos nos dieran una oportunidad. Mientras más oportunidades haya, no me molestaría desde el punto de vista de los chicos. Postdata, presumiendo, mi hijo es de los mejores de la ciudad de Memphis y ha sido seleccionado dos veces en el cuadro del estado de Tennessee. Ojalá que esto llegue a oídos de algún directivo y le den una oportunidad. Muy buen muy mensaje.
2: Pero nos da el nombre.
0: Nos dice, no nos da su nombre. Pedro Sánchez.
2: Pedro Sánchez, Pedro desde Sánchez. Memphis en Tennessee.
0: Exacto, ojalá, ojalá. Fíjate nomás, eso también es lo que platicábamos fuera del aire, mi querido Gabo, que pues qué bueno que haya clubes, en este caso Chivas, que apoya a los mismos mexicanos. Ojalá hubiera en Colombia, en la Liga Argentina, en todos los países un club para sentirte arropado y para que a partir de esto puedas tú sentirte bien en tu país, ¿no? Y que los demás fomenten todo el tema de la globalización y de trascender como extranjero. Ahora, si hablamos de mexicanos en el viejo continente, también qué bueno que les den la oportunidad, pero son pocos. Son pocos y trascienden, pues más bien no les va muy bien, no trascienden, se quedan estancados y, como diría la India María, ¿no? Ni de aquí ni de allá.
2: Ok.
0: Entonces.
2: No es fácil, ¿eh? No es fácil.
0: No te va bien migrar en tu liga, tienes una posibilidad, porque esto es una posibilidad one de shot, que estés en un club como Chivas, que puedas estar desarrollándote en tu propio país. O salir, pero sales y tampoco, o sea, ¿de qué se trata? Y este comentario me gusta porque este chico, el hijo de Pedro Sánchez, pues está mexicano, en otro país, tratando de buscar una oportunidad,
2: ¿no? Sí, y para el buen Pedro, alguna información que tiene que ver con todo este trabajo que están haciendo los clubes, o muchos clubes mexicanos, escauteando y buscando talento mexicoamericano allá en la Unión, y también la Comisión de Selecciones Nacionales Menores, también permanentemente hacen visorías en distintos lugares de los Estados Unidos para reclutar futbolistas que puedan calificar como mexicanos para integrar las distintas selecciones mexicanas. Así que a estar atento, Pedro, porque seguramente muy cerquita de Memphis tendrá la chance su hijo de poder ser visoreado por alguna institución mexicana.
0: De acuerdo, de acuerdo. 55 54 02 28 44.
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2: Con fútbol internacional continuamos y el Real Madrid realizó su último entrenamiento antes de recibir a la Real Sociedad en una nueva jornada de la Liga. El conjunto dirigido por José Mourinho afinó los últimos detalles tácticos y físicos con la mira puesta en sumar 3 puntos ante su afición. Los blancos llegan al compromiso con la intención de mantener el buen inicio de temporada y continuar en la parte alta de la clasificación. Escuchemos las declaraciones del técnico merengue José Mourinho.
20: Una patada. Yo con la personalidad que tengo yo, a lo mejor roja para mí un minuto después. El juez que tiene que estar ahí y que tiene que proteger todos los jugadores y tiene que proteger el juego. Ahí ya yo pienso que es muy difícil de ayudar a Vini. En su relación con los estadios adversarios.
0: Las palabras de José Mourinho, el técnico merengue. Y vamos a platicar de los próximos partidos de la Liga de España. Este martes 25 de agosto, el Valencia se estará enfrentando ante el Real Betis en punto de las 13 horas a la 1 de la tarde. Para el miércoles 26 de agosto, a la misma hora, a la 1 de la tarde, el Real Madrid ante la Real Sociedad. Próximo jueves 28 de agosto, en punto a las 12:30 horas, Celta de Vigo contra el Osasuna. Y este mismo jueves a la 1 de la tarde, mi Barcelona. Sí, el Barcelona se estará enfrentando ante el Atlético.
2: Campeonato que se torna cada vez más hegemónico, ¿no? Entre el Barcelona y el Real Madrid, si uno hace el repaso de las últimas contrataciones de ambos equipos, dista mucho de lo que puede contratar inclusive el Valencia, el Villarreal, el Sevilla, y ni hablar el resto de los equipos, por lo que se consolida esta autoridad, ¿no? Que tanto culés como merengues han conseguido ya desde hace varias temporadas en el fútbol español.
0: De acuerdo, de acuerdo. Una liga que, lo decíamos hace unos momentos, Gabo, pues prácticamente aparecen dos equipos y por ahí un tercero, el Atlético de Madrid, que son los favoritos para levantar este título, pero que ahora con las contrataciones, con los refuerzos que ha conseguido Barcelona, pues parece, todo indica que será el equipo también que pueda llevarse esta liga. Real Madrid también con muy buenos refuerzos, muy buenas contrataciones, incluyendo la que escuchábamos hace unos momentos de Mourinho, pues ahí quiere la revancha después de dos años y contando para el conjunto del Real Madrid de que se han complicado las cosas, que no ha habido títulos. Ahí está la información de la Liga de España, los próximos partidos y cómo abrirá esta competencia en España.
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0: Y vamos a platicar, querido Gabo, de fútbol femenil, por lo que hacemos contacto con nuestra querida Valentina Calderón, que nos tiene todos los detalles referente a la Liga Femenil. Te saludamos con gusto, Gabo Guerrero, Brenda Flores. ¿Cómo estás, Valentina?
3: Hola, qué gusto saludarlos ya en esta mañana de martes. Sí, porque ya terminó igual forma la jornada 4 de la Liga Femenil y ya solo quedan dos equipos con paso perfecto. Se trata de Tigres y del América, uno en el grupo A y el otro en el grupo B.
2: Valentina, muy buen día, ¿cómo estás? Gusto saludarte, gracias por estar aquí con nosotros. Decías lo de Tigres y lo del América. Lo del América que viene de ganarle 7-0 a las Centellas del Necaxa, pero además tiene unos números que asustan, ¿no? La vigente campeona con 12 puntos sobre 12 puntos posibles, 25 goles a favor, solamente uno en contra. ¿Naturalmente es la candidata a quedarse nuevamente con el título?
3: Sí, la verdad es que este América ha sido demoledor, incluso ya tienen a la goleadora del momento, que se trata de JC Ferreira, anotó un póker ante el Necaxa, pero la realidad es que este América no veo quien las frene. Recordemos que llegaban de perder final tras final tras final con Ángel Villacampe, ya se quitaron esa presión en el Clausura 2026, ganaron el título de CONCACAF, ganaron el título de la Liga, también se coronaron en el campeón de campeonas. El América tiene una plantilla además muy amplia para poder disputar cualquier partido y sí son las grandes candidatas para llevarse nuevamente el título.
0: Oye, Valentina, ¿qué nos puedes decir del conjunto de Atlante? Sabemos que pues son las recién, iba a decir ascendidas, pero pues no, el reciente club que llegó a Primera División, tanto en la varonil, en la femenil también. ¿Qué nos puedes decir de las expectativas que se tienen, algunos refuerzos? ¿Cómo le va a hacer en la rama femenil el Atlante para pues poder obtener los resultados? Porque hay que mencionar que bueno, ayer se enfrentaron contra el conjunto de Toluca que ha mejorado, que ha venido de menos a más, que ya logró también meterse a liguilla, pero cayeron 2-1 frente a Toluca.
3: Sí, la verdad es que Atlante hizo un muy buen partido, le costó muchísimo a las Diablas el partido, incluso al minuto 85 fue cuando el Atlante empata y ya al 90 Amandine Enrico en un cabezazo logra rescatar el empate para unas Diablas que la pasaron mal ayer en el CAR Atlante, pero lo está viendo bien la realidad del conjunto del Atlante dirigido por Nicolás Morales, que es un técnico que ya tiene experiencia, que estuvo con el Mazatlán el torneo anterior y les dio su mejor resultado en la historia del conjunto cañonero. Tienen una base entre jugadoras jóvenes que llegaron de la sub-19, otras que están retomando un aire con el conjunto del Atlante, como Selene Valera, que ya tiene mucha experiencia, como el caso de la capitana también, entonces Karen Becerril. Entonces es un equipo del cual poco a poco se va formando, si bien ha logrado hacer una competencia buena con planteles más importantes como Monterrey, como Cruz Azul, no se han obtenido los resultados, pero pues sí es un equipo nuevo que va en formación, que va de a poco, y muchos son jóvenes futbolistas, entonces sí habrá que darle chance.
2: Vale, para mucha gente que todavía no conoce del nuevo formato del fútbol femenil, ¿podemos hacer un repaso de cuáles han sido las modificaciones más importantes para esta temporada?
3: Sí, claro, se dividió en dos grupos. Antes era el mismo formato que la Liga MX varonil, se divide ahora en dos grupos y son 14 jornadas. Cada equipo enfrentará al resto de los integrantes del grupo, que son 9 equipos en total, y después también se medirán ante algunos del grupo contrario, y esto irá modificándose para que en un año calendario todos se enfrenten ante todos. Entonces, al momento, pues sí vemos que en el grupo A, Tigres es líder con 12 puntos, le sigue Toluca con 10, Rayadas es tercero con 9 unidades, y León, que está sorprendiendo, tiene 6 puntos y es en el cuarto lugar. Estos serían los 4 primeros que avanzan a liguilla, mientras que en el grupo B tenemos un América consolidado en la cima con 2 unidades, le sigue Chivas con 9, Pachuca con 7 y Pumas con 6 puntos. Estos serían los 4 que se enfrentarían también en liguilla, y ya cuando lleguemos a liguilla, pues el mismo formato que conocemos de ida y vuelta hasta la final.
0: De acuerdo, Valentina. ¿Ha habido futbolistas extranjeras que han llegado a aportar a esta Liga MX femenil? ¿Se les agradece que lleguen más futbolistas que puedan hacer diferencia con los distintos conjuntos? Y una de ellas fue pues Jennifer Hermoso, la futbolista española que llegó con Pachuca, que hizo cosas interesantes, que se fue a Tigres, con Tigres logra los campeonatos. Preguntarte qué opinión te merece su despedida, su salida de México para esta futbolista campeona del mundo con España.
3: Sí, la verdad es que Jenny Hermoso fue para mí la que abrió las miradas de la Liga Femenil ante el mundo, porque recordemos, llegó en el 2022 con el Pachuca, como lo mencionas, y fue campeona del mundo estando en México. Digo, recordamos también que aquí se le dio muchísimo apoyo a todos los sucesos que acontecieron en la final del Mundial. Después se va a Tigres, en donde consigue el campeonato de Liga y también el de campeón de campeonas, y consigue todo lo que ya buscaba hacer en esta liga. Tiene 36 años, se habla de que regresará a España con el Atlético de Madrid, club que la formó, pero sí fue Jenny Hermoso la que abrió las puertas para que después ya podamos presumir hoy en día de una Eugenie Lesomer, de una Manine Henry, ganadora de Champions, una Sandra Paños en su momento. Sí fue Jenny Hermoso la que cambió, por supuesto, lo que es ahora una liga destino para muchas estrellas.
2: Si te parece bien, Vale, vamos a escuchar las palabras de una de las mejores jugadoras en la historia del fútbol femenil, Jennifer Hermoso, refiriéndose a su paso por el fútbol mexicano, su agradecimiento y también su despedida.
1: Para mí, irme hoy y dejar esto aquí en Monterrey, en México, que siento como mi casa, siento que tengo raíces, ¿no?, aquí en España, y siento algo muy profundo, y para mí es un orgullo poder dejar pues un pequeño regalo en esta ciudad. Pues para mí era el momento adecuado para poder cambiar, para poder recargarme de objetivos nuevos, y pienso que ahora pues era momento de hacerlo. También es verdad que pues aquí siento mi casa, ¿no? Pero si queremos o no estancarnos en seguir progresando, creo que los cambios, aunque son atrevidos y dan miedo, siempre son necesarios.
0: Ahí las palabras de Jennifer Hermoso, la futbolista española que se va de la Liga MX femenil. Y Valentina, para cerrar, ¿nos puedes dar el panorama después de 4 jornadas? Si hay algún equipo que pueda sorprender, sabemos que siempre en la contienda, lo que decías, ¿no?, las Águilas del América, las actuales campeonas, difícilmente alguien podrá superarlas, pero ahí está Tigres, ahí está Rayadas, incluso las mismas Tuzas de Pachuca que vienen de vencer al conjunto de Guadalajara, las Chivas también, que torneo tras torneo son aspirantes a llegar a lo más lejos. Pero ¿hay alguna sorpresa, algo que nos puedas decir, alguna novedad que se pueda perfilar de cara a las siguientes jornadas?
3: Bueno, bien menciona, los más fuertes son Tigres y América, que se están consolidando, pero también hay que mencionar lo hecho por el León, porque si bien acaban de dar la sorpresa, derrotaron 3-2 a Monterrey, que también tenía paso perfecto. En la primera fecha vencen 5-2 a Pumas, en la jornada 2 hicieron una gran batalla a Tigres y apenas las Amazonas consiguieron el triunfo de 2-1, pero León está sorprendiendo para bien, haciendo las cosas de gran manera. Se ubica ahorita en el cuarto puesto de ese grupo A, que va a estar muy disputado al menos ese cuarto lugar, porque tenemos a Juárez, tenemos un Cruz Azul que también acaba de anunciar al Potro Gutiérrez como nuevo estratega, este director técnico ya muy conocido, pero que no tenía experiencia en el fútbol femenil. Entonces veremos qué sucede, porque para mí sí, ese grupo A va a estar mucho más disputado que el grupo B.
2: Muy bien, Vale, te agradecemos muchísimo todo el informe acerca del fútbol femenil aquí en México. Te mandamos un gran abrazo y estaremos al pendiente de cualquier novedad que vaya dándose en los próximos días acerca del fútbol de mujeres en México, que día con día va creciendo.
3: Muchas gracias, aquí seguimos al pendiente.
0: Gracias, querida Valentina Calderón, ahí con toda la información referente a la Liga Femenil. Tenis. Y vámonos de el fútbol femenil a platicar del deporte blanco, porque sí, arrancó la actividad en el Abierto de Monterrey con Renata Zarazúa representando el deporte blanco en nuestro país. Hacemos contacto con nuestro querido compañero Roberto Peláez, que nos tiene más de lo que ocurrió. Te saludamos con mucho gusto, querido Robert. Aquí estamos Gabo Gerberov, Brenda Flores, ¿cómo estás?
5: ¿Qué tal, Brenda? Te saludo con muchísimo gusto, al igual que a mi amigo a Gabriel Gerberov, para hablar un poquito así del deporte blanco. Como bien lo mencionas, pues mucha ya actividad esta semana. Desde luego, con la actividad que mencionas, ya arrancó este evento allá en Monterrey, evento categoría WTA 500. Y sí, bueno, pues en un momento, bueno, vamos a hablar de Renata Zarazúa, pero antes vamos a platicar de lo que sucedió con la mejor jugadora latinoamericana de este momento, que es Camila Osorio, la jugadora colombiana número 58 del mundo, que bueno, pues no tuvo un buen día y fue eliminada apenas en la primera ronda. Ann Lee, de Estados Unidos, jugadora número 30 del mundo, le ganó muy fácil, 6-1 y 6-2. Ann Lee le gana a Camila Osorio y de esta manera pues ya está eliminada la representante de Colombia. Le decíamos la mejor latinoamericana, una lástima porque es una jugadora que le encanta jugar en México, ha estado muchas veces participando en eventos en Guadalajara, en Mérida, y ahora bueno pues en Monterrey también, y bueno pues no le fue nada bien a Camila Osorio, y lástima por esta colombiana que además tiene mucho jale con la gente, ¿sabes? Le gusta mucho platicar, le gusta mucho convivir, y bueno, pues desgraciadamente pues ahí está fuera. Y lo de Renata Zarazúa también, fíjate que inició muy bien Renata, la mexicana, enfrentando a Clara Thompson de Dinamarca, jugadora que es la número 42 del mundo, y nos ilusionó Renata Zarazúa, 6-3, gana el primer set. Sin embargo, en el segundo, bueno, pues comenzó a cometer muchos errores, perdió 6-3, y en el tercero, pues ya prácticamente pues se inclinó la balanza todo del lado de Clara Thompson de Dinamarca, y le gana 6-0, y de esta manera, en 1 hora 42 minutos, Clara Thompson, que alguna vez fue la revelación de la WTA, hace algunos años fue la mejor juvenil, y bueno, pues ahora elimina a la mexicana, y bueno, pues se queda todavía, le sigue ese pendiente para Renata Zarazúa de poder ganar un torneo de la categoría WTA 500 y aquí en México, y bueno, pues sigue ahí pues, todavía entonces el pendiente para Renata Zarazúa, es de lo más destacado. Ahora, bueno, pues también van a entrar en actividad este día, pues ya las grandes favoritas, Katerina Alexandrova de Rusia, la número 1, pero también por ahí Maja Chablaska, que fue finalista en Roland Garros y que también, bueno, pues ya está lista para entrar en acción. Pero bueno, de lo más destacado fueron esos dos partidos, ¿no? La derrota de las latinoamericanas, de Camila Osorio y de Renata Zarazúa, así como de Donna Bekic, la croata, que fue subcampeona olímpica, medalla de plata en París, y que ganó este torneo ya hace 3 años, fue eliminada también por Diane Perry de Francia, 6-7, 6-4 y 6-1. Donna Bekic, la subcampeona olímpica, también está fuera. Entre lo más destacado de esta primera jornada vendrá todavía lo más importante en este Abierto de Monterrey. Así están las cosas allá en la Sultana del Norte.
2: Roberto, muy buen día, ¿cómo estás? Abrazo grande para vos, gracias por informarnos acerca del deporte blanco, la participación de, en este caso, de Renata Zarazúa, desgraciadamente la derrota. También este martes 25 de agosto comienza la actividad de los octavos de final del US Open en la modalidad dobles mixto con 4 duelos.
5: Sí, fíjate, Gabriel, que ya arranca este día, este formato, este nuevo formato que se instituyó desde hace un año en el US Open, en donde se forman parejas realmente muy, muy atractivas, con grandes estrellas, y bueno, pues hoy ya inicia, y sí, hoy son los octavos de final, ¿eh? Hay que decir, son 8 partidos el día de hoy, de hecho, hoy son 2 rondas, son octavos y cuartos de final. Mañana se juegan las semifinales y la gran final, así que en 2 días se va a conocer al campeón o a los campeones del dobles mixtos, y duelos realmente muy, muy atractivos como ese, en donde, fíjate nada más qué dupla, ¿no? Arina Sabalenka, la número 1 del mundo, en pareja con el más ganador de toda la historia, con Novak Djokovic. ¡Qué pareja! Estarán enfrentando a Katarina Siniaková, la checa, y a Henry Patten de la Gran Bretaña. Ahí está este primer duelo, así les toca a Djokovic y Sabalenka, dos de los más grandes de la actualidad y de todos los tiempos juntos. Y lo mismo sucede, Carlos Alcaraz hoy regresa a la actividad, después de 4 meses y medio de estar lesionado, de estar fuera de las canchas, hoy reaparece y le ponen de compañera a la legendaria Serena Williams. Qué pareja también de esta, de Carlos Alcaraz y Serena Williams. Ellos van a enfrentar en ronda de octavos de final a Lloyd Glasspool, jugador de la Gran Bretaña, y en compañía de la australiana Erin Rutledge. Así que ahí está Alcaraz y Serena Williams, también entrarán en acción. Otros duelos así atractivos, fíjate, Gael Monfils y Elena Svitolina, que en la vida normal son esposos, van a ser pareja para enfrentar a Félix Auger-Aliassime y a Alexandra Eala, la filipina. Es otro de los duelos interesantes. También por ahí está el de Carolina Muchova y Jakub Mensik, que estarán enfrentando a Cristina Mandelovic y al salvadoreño. Hay un salvadoreño entre los mejores del mundo, sí, y es Marcelo Arévalo, que estará jugando también en el dobles mixto. Y otro duelo, Tommy Paul y Eva Navarro estarán enfrentando a Learn Team y Amanda Anisimova. Belinda Bencic haciendo pareja con Flavio Cobolli ante Taylor Townsend y Alexander Zverev. Son de algunos de los partidos interesantísimos. La que se bajó de este torneo es Iga Świątek, la polaca, que dice, necesito un poquito más de descanso, y bueno, pues renunció a participar en este torneo. Ella iba a ser pareja con Casper Ruud, finalmente no lo puede hacer, y Casper Ruud va a ser pareja con Diana Schneider, enfrentando a Taylor Fritz y a Jessica Pegula. ¡Qué nombres! Muy, muy, muy buenos las duplas que se han formado para iniciar el US Open a partir de hoy. Así que repetimos, dobles mixtos, en 2 días se va a conocer el campeón con grandes, grandes figuras.
0: Querido Robert, te mandamos un abrazo, muchísimas gracias por la información, estaremos pendientes de todo lo que suceda para seguirlo platicando aquí.
5: Gracias, y mañana ya hay campeón y ya estaremos platicando de todo esto. Muy felicidades, sigue por todo esto.
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2: Regresamos ahora para hablar del béisbol, por lo que hacemos rápidamente contacto con nuestro compañero José María, el Chema Miranda. Chema, muy buen día, ¿cómo estás? Qué gusto saludarte. Hoy estamos aquí con Brenda Flores para conocer las últimas noticias que hablan del campeón de los Diablos Rojos del México.
7: ¿Qué tal, compañeros? Muy buenos días. Vámonos con información de la Liga Mexicana de Béisbol. Y es que seguimos sin conocer a los finalistas de la zona sur. Ya sabemos que en el norte los Sultanes de Monterrey se enfrentarán a los Toros de Tijuana buscando el boleto a la Serie del Rey, pero en el sur todavía no tenemos finalistas. Tanto los Diablos Rojos del México como los Olmecas de Tabasco lograron evitar quedar eliminados este lunes por la noche. Y vamos a arrancarnos primero con lo que pasó en el Estadio Yuba, allá en Oaxaca, donde los guerreros pues no pudieron hacer pesar la localía, a pesar de una gran actuación del pitcher Luis Fernando Miranda, que lanzó 7 entradas. Bueno, los Olmecas lograron llevarse la victoria 5-4. Ahora la serie viajará a Tabasco, todavía los guerreros pues con esa ventaja de 3-2 en la serie, pero Olmecas ahora viajará a casa y buscará pues lograr el regreso en la serie. Y si hablamos de regresos en la serie, pues también hay que hablar de los Diablos Rojos del México, ¿no? Que estaban 3-0 en la serie ante Pericos de Puebla. Bueno, pues la serie ya está 3-2 y ahora vendrán a la Ciudad de México, al Estadio Alfredo Harp, este lunes por la noche. Una extraordinaria actuación de Trevor Bauer, que lanzó 7 entradas, permitió 5 hits y 3 carreras. dio 3 bases y repartió 7 chocolates. Gran actuación del pitcher estelar de los Diablos. Lorenzo Bondi le dio la confianza de abrir este juego que era definitivo para Diablos. Al final, la novena escarlata logra llevarse la victoria 11-5. La serie ya se pone 3-2 y ahora Diablos vuelve a casa pues con la ventaja de la localía. A las 11 de la mañana comenzará la venta de boletos para este juego 6. Además, Diablos informó que va a haber 2x1 en algunas localidades. Entonces quieren que el inmueble capitalino se llene, pese a favor de la novena escarlata, que sigue con el sueño vivo de lograr ese tricampeonato que solo han logrado los Sultanes de Monterrey en la historia de la Liga Mexicana de Béisbol. Pero ya veremos qué pasa el día miércoles, este martes, día de viaje para ambas series, y ya el miércoles se reanudarán las acciones en la Liga Mexicana de Béisbol, insisto, pues buscando a los finalistas de la zona sur.
0: Muchísimas gracias a nuestro querido Chema Miranda por todos los detalles referente al béisbol. Y es momento de irnos, querido Gabo.
2: Muchísimas gracias. Qué placer compartir esta emisión tempranera de Noticias Asclaro W Deportes contigo, Brenda. Muy buen día para todos.
0: Muy buen día. Nosotros nos despedimos. Esto fue Noticias Claro. Nos escuchamos muy pronto.
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11: Buenos días, damas y caballeros, bienvenidos y bienvenidas. Esto es El Arranque, son las 8 de la mañana en punto, 25 de agosto, a solamente un día del nacimiento de Ferran, para que
12: no
11: cumpleaños.
12: No, con el chantín. No, no sabemos.
14: No le hagas esto al pollo, no, Ferran del 27 para adelante.
12: Sí, ya del 27 así, o sea, que ya el que sea, adelante, sí. Que evite el 26, no, nada más.
11: Güey, imagínate que sea el 15 de septiembre, por ejemplo, en la noche.
15: Mi mamá nació el 15.
12: Es que fíjate que ella se pasaría de tueste. Ya saldría tatemadillo.
14: Ya saldría.
12: O sea, vaya, haciendo una alusión de que estuviera en el horno. Porque el 12 ya se cumple las 40. Entonces, ya después de las 40, ya te pasas de tueste. Entonces, pues no.
14: O sea, okay. Doña Rita se le pasó de tueste.
12: Un poco. Sí, yo creo que tú sí eres de semana 41. ¿No? Sí, sí, sí.
11: Tuve como 5 semanas más. ¿No?
12: ¿Tú? Se le olvidó. ¡Ah, chico! Cuando se te olvida, ¿no? Que tienes algo en el sartén. Y
14: su
12: así.
14: Mamá sí, algo tenía que hacer.
12: Ya sale quemadito.
14: Algo tenía, oye, que hacer. Ah, aliviarme.
11: La güera.
14: ¿No?
12: Bueno, la LIC es como apiñonada, ¿no?
14: Tigrillo.
12: Tigrillo, ese podría ser la. Pues ahí sí, muy similar.
11: O sea, no hay tanta diferencia.
12: Tanta, ¿no? Nada más ya en el oclayo, pues ahí
11: no,
12: sí.
11: Pues no, pues el diamante, diferencia. el diamante.
12: Ah, no, no, el diamante, ese hay mucha diferencia.
11: Ese diamante ni sí, pues David Beckham.
12: No trae diamante, pesa, solo pesa. Tiene anillo.
14: No, pero trae una. Bueno, ni la voy a mostrar.
12: No,
11: es muy peligroso. Muy peligroso.
14: Hay una cadena que no.
11: Oye. Bueno, ni Otani. Que es el jugador más ganador, que gana más lana. Ajá. En
12: pues
11: las grandes
12: que,
11: ligas.
12: O sea, sí, en teoría tiene un contrato muy bueno, pero le están pagando muy poquito ahorita.
14: Es que lo entiendo.
12: Por poquito. 3 millones de dólares, pero a la semana. No sé cuánto, pero...
11: No recuerdo si... Creo que son 2 millones de dólares al año, güey.
14: Por tema de impuesto.
12: Ya. O sea, sí. Pues su contrato es a muy, muy largo plazo.
11: No, ya a partir del décimo año le van a comenzar a pagar ya una lana.
12: Imagínate, el décimo año, ese güey ya tiene su vida, pero aseguradísima.
11: Sí, dice, no, pues.
14: Pero sí es por un tema fiscal, ¿no?
11: O sea, sí puede,
14: ¿no?,
11: comprar a mesas,
14: según,
11: ¿no?
14: Yo sí fue por un
12: el
14: tema
12: fiscal. El privado puede comprar a mesas lo que quiera, sin duda.
14: Es sí. Que en California, pues hay que aflojar mucho.
12: Pues le hubieran hecho su contrato en otro estado, aunque los Dodgers paguen, pero ya firmaban en otro, pues ya.
14: No creo que se pueda.
12: No sé.
14: Pues no sé, ¿no? Tendría que ver como un
12: pues
14: tema.
12: O sea, es como cuando tú haces factura de acá, de pronto te dicen, hazla esta razón social, hazla ahora esta y esta.
14: Además, mi pollo no me andes quemando, ¿no? En el programa más escuchado.
11: O son los que...
12: Ah, bueno, sí.
11: Como los que sacan... Los que sacan placas de Morelos, ¿no?
12: Ándale.
11: Y viven en la Ciudad de México.
12: Placas de Morelos.
11: Pero tienes casa. O sea, por ejemplo, yo tengo un terrenito allá en Morelos.
12: ¿Ustedes lo tienen?
11: Ah, y lo puedes sacar así.
14: También tú. Okay. ¿Tú no tienes casa en Morelos?
11: Bueno,
14: no,
11: con
14: no
11: esa tengo. Cadena puede comprar toda Avenida Chapultepec.
12: ¡Cállate, baboso! Fíjate que me pedí esta playera en línea, ¿no? Pues yo dije, pues voy a hacerle a la chaviza, ¿no? Oversize.
11: Y te quedó al pedo, ¿no?
12: Te quedó el puro pedo. Me quedó enorme, güey. O sea...
11: No, güey, no se te ve.
12: No, porque estoy fajado, güey. Pero, o sea, esta es talla chica. Digo,
14: para la banda que quiere hablar
12: de las
14: pollo.
12: Mangas, pues no, está normal, así como ajá, se usa ahora la chaviza. Me llega casi hasta la rodilla, ¿no? O sea, bueno, no tanto, pero pues sí me queda muy largo. Ya, o sea, basta. No estoy como para las nuevas modas yo. Yo
14: o
12: sí
14: sea,
12: soy...
14: ¿no te gustó?
12: O sea, pues ya fajadito como que no está mal, pero pues yo me lo imaginaba diferente. Por ejemplo, a ti te quedan bien, güey, o sea, como que ese estilo
1: pero
12: te va bien.
1: El asunto es comprar las que son de la parte de abajo de la cintura, que no son muy largas.
12: No sean muy largas, uh-huh. Eso yo no, pues no le sé. Sí. Pero bueno,
14: a ver, déjame
12: pues poco a poco me iré haciendo más juvenil, ¿no? Pues ya siendo papá, pues no.
14: Pollo,
12: si no va a dar el rucazo muy pronto.
14: Pollo, vas a la playa y usas bermuda con cinturón.
12: Así es.
14: O sea, es
12: bermuda
14: imposible.
12: Con cinturón, calceta larga.
14: Es imposible que quieras
3: hacer.
14: Es
3: playera faja.
10: No constan los zapatos.
12: ¿Mocasín o qué?
10: Pues como mocasín que traen
14: sí.
10: Agujetillas.
12: ¿Y qué tiene? Güey, es el
10: la
12: sueño.
10: La calceta hasta acá.
12: Utilizar
14: así es el pollo.
12: Camiseta tipo polo. Una bermuda fajado. Con cinturón, calceta larga y ya zapatito en la playa. El sueño.
14: Sí, sí.
12: Es
14: así,
12: el sueño.
14: Así es el pollo. Dice, así quiero soy. Conectar con la chaviza.
12: Quiero conectar,
14: pollo,
12: sí.
14: Ya no hay retorno después de eso.
12: Sí, sí. Y ya el retorno ya quedó como a 3 kilómetros, ¿no?
10: Ah, muy qué bien. Bueno, qué bueno. Pero lo importante es que ya
12: que...
10: Pues ya se viene para conocer a
12: no, Ferran. Eso ya pasó.
10: No, a Ferran.
12: Ah, ya. O sea, sí. Sí.
10: Estamos muy contentos por todo eso y pues también porque mañana
12: es tu cumpleaños.
10: Mañana estaré, mañana voy a ir allá a Tlalpan 3000 a ver si
14: me tiene muy emocionado esa chatín.
1: Estoy te vas a llevar una
10: super emocionado.
1: No, te vas a llevar una gran decepción, güey. Ya no te sigas sé. Emocionando porque
10: no,
1: más,
10: es que,
1: más fuerte será tu caída.
10: Sí, mira,
12: confiemos, mente positiva.
10: Mente positiva siempre para adelante.
12: Mira, por ejemplo, tenemos nuestro productor, en esta ocasión productora aquí en Claro,
10: la
12: que
10: mejor,
12: es nuestra querida Arisbeth Gamboa.
10: La mejor de
12: una grandísima
10: la
12: productora,
10: televisión mexicana.
12: Muy atenta, muy linda, muy chambeadora, en fin. Y en Radiopolis nos está escuchando Rodrigo Fernández de la Garza. Él puede ser tu conecte para que diga, ah, oigan, claro. Mañana es el cumpleaños del Chato,
10: ahorita,
12: gente del Video Wall.
10: Ahorita Rodrigo va
12: no
10: a estar
12: vas,
10: ahí.
12: Pero
10: va a estar
12: el FO, pues
10: voy
12: anda
10: ir, voy
12: pues
10: a ir
12: tienes
10: mañana.
12: Ahí el contacto directo.
10: Va a estar bueno.
12: O el Marius, o el Rubiño, no sé quién esté ahora recibiendo la señal. O cualquiera de ellos te puede tirar el farillo.
10: Sí,
12: ¿no?
10: Pura okay, gente oye. Que me quiere, ¿no?
12: Claro.
10: Que me estima, ¿no?
1: ¿De qué vas a querer tu pastel, Chetín? ¿De qué te gusta el pastel?
10: Fíjate que el pastel no soy fan, pero sí me puedo echar un cheesecake.
12: ¿Un cheesecake?
10: Un cheesecake.
12: Bueno,
14: ¿nunca fuiste fan del pastel?
10: Nunca, pero ¿sabes por qué? Porque desde niño a mi mamá le gustaba mucho el pastel de aquí de los Tecolotes.
12: A mi mamá de maravilla.
14: Un beso
10: yo,
14: a toda la gente de
10: a
14: ese
10: los
14: lugar.
10: Que hacen, ajá.
12: A mí no me encanta tanto la
10: niña. Y a mí no me gustaba y mi mamá siempre decía, no, es que si le van a comprar un pastel a Juanquis, que sea ese porque le fascina.
12: Le gustaba a ella.
10: Sí, no, y puta, sí.
12: No quería ni cumplir años no porque es, iba a tocar pastel de o sea, así. Luego, trae su necesita.
1: Nunca
12: y
1: lo
12: todo.
1: He probado, sí está
10: no,
1: chido.
10: Está muy pesado. Muy.
14: O sea, ¿pesa?
10: O sea, pesa y aparte es fresa, ¿cómo se llama?
12: Nuez.
14: Chantilly.
10: Nuez.
14: Merengue.
10: Merengue.
14: O sea, una, todo
1: como
14: lo
1: un pastel, ¿no? O sea.
10: Sí, no,
12: imagínese
10: pero,
12: usted perro. Un pastel.
1: Sí, güey.
10: No,
12: tal
10: pero,
12: cual.
10: O sea, muy, muy cargado. A mí no me... No,
1: y pero ahí, el sabor no es bueno.
10: Sí, es que
1: sabor.
10: Es muy dulce. O sea, por
12: pues ejemplo, es muy dulce. Yo, por ejemplo, ajá.
10: A mí
12: está
10: me,
12: rico.
10: A mí me encanta el pan
12: es demasiado dulce.
10: O sea, sí. La licenciada y yo tenemos el problema del pan dulce. Es nuestra sí, debilidad.
12: No ¿es tu
10: debilidad.
12: Enemigo mortal?
10: Es mi enemigo mortal.
14: Está una picafresa después de tragar tanto pan dulce.
12: Sí, del colapso.
10: Del colapso.
14: De escucharnos desde la...
10: Es correcto. Pero bueno, ya hace mucho no como un pan dulce. Bueno, ajá. La última fue la mitad de la oreja que
12: ah, fíjate.
10: Que me cobraste.
12: Y así es.
10: Sí.
1: Que me cobraste.
12: Sí. O sea, pues no soy banco.
14: Todo quiere.
12: Sí.
14: No, pues tú crees que aquí el ingeniero se hizo de lo que se hizo por andar.
12: Por andar
14: no.
12: Invitando
14: claro,
12: no.
14: Por
12: orejas
14: invitado.
12: Y café.
10: No.
14: Un saludo al ingeniero que me comentan, ya es fan de este programa.
12: Ah, muy bien, muy bien.
1: ¿Cuál ingeniero? Es que ¿el ingeniero Carlos Slim?
12: Es que persona que escucha este programa es inevitable que no se vuelva fan.
14: Sí,
12: o sea,
14: sí,
12: es
14: sí.
12: Una cosa medio extraña, pero así sucede.
14: Es como un gusto culposo.
12: Un gusto culposo para muchos.
10: Oye, bueno. Vamos a hablar el día de hoy, en serio, ya hablando en serio, miren.
12: Viene de regreso la torta ahogada del fútbol mexicano.
10: Ajá.
12: Ahí viene de regreso.
10: Viene de regreso, digo, en el Anderlecht o ese.
12: Anderlecht.
10: Así se dice en belga. Así se dice belga.
12: ¿Así se dice en belga?
10: Así se dice belga.
12: O sea, el Anderlecht.
10: El Anderlecht.
12: Anderlecht, ok.
10: Pues vamos a hablar de eso porque América sí preguntó por él, pero a ver, el pasado Chiva y el pasado Puma.
1: Pero cuéntenle a la banda quién es la tortuga.
12: El Chino Huerta está muy cerca de regresar al fútbol mexicano.
10: Hoy lo firma Puma.
12: Hoy podría oficializarse.
10: Información de Fabricio, no Romano, sino Domínguez.
12: Nuestro Fabri. Hubo equipos, además de Pumas, que están interesados, ya lo vamos a estar platicando. Hoy hay Leagues Cup también, juega León y Rayados. En estos cuartos de final entre MLS y Liga MX. Entonces, bueno, pues los primeros dos son Rayos y León.
10: Faltan dos refuerzos del América. Les voy a platicar cómo está la situación de Osa, que está en el Betis.
12: Nah, ese sería. Bueno,
10: les voy a platicar cómo está. Les voy a platicar cómo está el.
12: ¿No? Ok, está bien. Tú platícanos.
1: Nelson de Osa, ¿no?
12: A mí me encanta ese jugador. Sí, la neta.
10: Es un jugadorazo. Lo hizo muy bien en Pachuca, en Monterrey.
12: Sí.
10: En el Betis.
12: Nah, en el Betis no.
10: En el Betis no jugó bien.
12: No ha jugado bien.
10: Pero bueno, podría regresar, pero ya lo estaremos platicando más adelante.
12: O sea, es de Osa y otro fichaje.
10: Sí, faltan dos.
12: Órale. No, pues no que no he billuyo.
10: No, pero es que, bueno, ya lo platicaré.
12: Así de Osa, ¿por qué te enojas,
14: güey? Se siente bien extraño que el mercado cierre en la jornada, güey, jornada 16, casi. Sí. No 16, pero es jornada 7, ¿no?
12: Pero ya es en los primeros días de septiembre, ¿qué? ¿El 5 de septiembre?
14: ¿Qué es? La jornada 6, ¿no? 7, ¿no? Más o menos en la que cierra.
10: La primera semana de septiembre.
12: Sí,

0: compitiendo.
1: Recuerden que el gigante ya despertó.
0: Oye, vieron, no sé si lo vieron, el Club Puebla lanzó un comunicado ofreciendo una disculpa por publicaciones previas.
2: ¿Qué dijo?
0: Ay, la neta, qué piel tan delgadita, güey. Lo que hizo Puebla fue subir un video de los goles de Puebla contra Santos con la rola de Diego Torres de fondo. De saber que se puede.
3: Sí, que cantó al eco.
4: ¿Cuál es el color de la esperanza?
2: Verde.
5: Okay. Saber que se puede.
0: Me imagino que se las hicieron de jamón. Puebla bajó la publicación y subió un comunicado ofreciendo disculpas. Nah, no puede ser. O sea, ¿neta? Es guasita ahí.
3: Solamente carnita. Fue con la canción de...
0: Nada más,
1: Diego Torres.
2: Sí, porque no salió de fondo Alejo ni nada.
0: Eran los goles de Puebla, los festejos. Uh-huh. Imágenes de los jugadores de Puebla con la rola de Diego Torres.
3: Bien.
0: Estaba súper chido.
2: No, sí, la neta, le ofende más al aficionado de Santos que salga Alejo a cantar...
0: obviamente.
2: Esta rola.
3: Te la dedico, Cam.
2: Sí.
3: Te la
2: dedico, Cam. Que lo que hizo Puebla, güey.
0: No, la neta... O sea, vaya, yo me imagino que del lado de Santos viene un reclamo hacia Puebla. Yo creo que traen ahí, pues, hay una relación.
1: Pedillos.
0: No, porque no
2: cordial.
3: Tienen buena relación antes de esto.
0: Pues no, siempre la han tenido. Porque, a ver, ¿quiénes son los meros dueños de Puebla? La gente de Tebasteca.
2: No, ya no.
1: No.
0: Pero pues siguen teniendo ahí mucho que ver. Y.
2: Pero no. Está medio extraño. Sí, es medio
0: Tebasteca
2: raro.
0: Sigue ahí repartiendo. Ajá. Por eso también Mazatlán se hizo a un lado, para seguir con Puebla. Y con Santos siempre la han llevado muy bien.
1: Sí.
0: Muy bien. O sea,
2: es que
0: hasta son compadres.
2: Ajá,
0: señor Salinas, sí. Pero a ver, fue cotorreo nada más. Cotorreísimo. Me parece a mí.
1: Pero luego hay bromas que sí también. No son. O sea, te lo digo yo que luego me aviento cada estupidez.
0: Sí, pero esto no estaba para nada fuera de lugar. Para nada fuera de lugar. Le daba hasta saborcito a las redes sociales. Sí.
3: Ahora que saca un comunicado a Puebla ofreciendo disculpas a todos.
1: En la opinión de Mookie Beats.
3: Porque nos falta.
1: Cuando hable luego voy a decir, en opinión de Mookie Beats.
2: Pero
1: esa no es la opinión de Mookie Beats.
0: Pero muy mal, muy mal.
1: Esta no es.
2: Repito, esta no es.
1: Pero
2: no,
1: sácala.
2: Sí es. No.
0: Sí, sácala. Que la saque.
2: No te pesa, no te duele el cuello.
0: Está haciendo cuello.
2: Eso está así, o sea, lo veo así.
1: Oigan, yo tengo una pregunta. ¿Cuántas costuras tiene una pelota de béisbol?
3: 108.
1: Excelente, sí.
3: Oye, por cierto, ganaron los Diablos anoche y regresa la serie mañana a la Ciudad de México.
0: No te pases, neta. ¿Y cómo van 2-2?
2: Sospechoso 3-2, eso, ¿eh?
0: 3-2, favor, los Pericos.
1: Uh-huh.
0: O sea, sí. Tendría los que ganar los siguientes dos,
1: los
0: Diablos.
1: Los Pericos son del mismo dueño del Atlas, ¿no?
2: Los Pericos son de Puebla.
3: ¿Del Atlas?
1: Ajá, sí, ¿no?
0: ¿Del nuevo grupo de dueños de Atlas? Ajá.
3: Me parece que sí.
1: Sí, creo que sí.
0: Fíjate.
1: Sí. Mira. Mi conciencia.
0: La conciencia te habló.
1: Mi conciencia me habló.
3: Sí, ahora vuelven a partir de mañana a la Ciudad de México. Para toda la banda que le gusta el béisbol, ya sabes que se puso de moda, ¿no? Y seguramente mañana va a estar a reventar el estadio.
1: Claro.
0: Muy
1: con
0: bien.
1: Los tacos de cochinita, con los del camioncito chiquillo.
3: Sí, es
1: las chelas que te gustan.
2: O sea, quisiera un estadio de grandes ligas tener el ambiente que tienen los Diablos.
3: Los ambientes están bien,
1: sí.
3: Pero uno como mexicano va a Estados Unidos.
0: Se aburriría.
2: Me aburrí.
0: Sí,
2: en un clásico.
0: Gente, muchos que van a ver el cotorreo, se aburriría más que vas a ver el juego, ¿no?
1: Cállense, totalmente. Que viene el comentario de Mookie Beats.
0: Por ejemplo, en la Liga Mexicana del Pacífico también el ambiente se pone sabroso.
1: Ah, me hablaron.
2: Sí, por eso te digo, la neta.
1: ¿Cuáles amigos? Los que de Mazatlán.
2: ¿Los venados?
1: De los venados, que querían venir.
2: Y si les dije
1: que
2: ya vengan. No.
1: ¿Por qué no cabemos?
0: Ay, fíjate que sí no estaría cabemos. Padre.
2: Me encantaría invitarte, pero no cabemos.
1: No cabemos.
3: Sí caben aquí, güey.
2: Sí
3: cabe Benny el venado y.
0: Fíjate. Pero ¿a poco quieren regresar después de que bufamos la temporada de aniversario de los venados?
1: No,
0: y que no, esta va a ser la buena. Ni siquiera pasaron
1: no
0: el playoff.
1: Estaban fascinados.
0: Sí, nuestros venados
3: pues
0: de toda la vida.
3: Que venga.
1: Creo que es esta semana cuando están.
3: Pues ahí está.
0: ¿Hay
3: pues
0: lugares en donde se come venado o no?
2: Sí. La cecina de venado es muy rica.
0: ¿Ah, sí?
2: Uh-huh.
1: Hay unos tacos por mi casa.
0: ¿De venado?
1: En el Paisa que mi abuela se reía cuando le decía, no, es que me dieron carne de venado. Me decía,
0: ¿Tú te reías?
1: No, mi abuela, porque me costaban 15 pesos. Me dice, ¿tú crees que por 15 baros te van a dar carne de venado, idiota?
0: Ahí decía, carne de venado.
1: No, o sea, a mí como me querían. Ya. Me decían, ay, hoy traemos venado.
0: Ah, ya, órale.
3: Así venado. Se llamaba el perrito.
0: No.

0: Calmao, venao.
1: Ah, no manches, me dio el bajón.
2: Sí. Pues güey, la neta es que hay muchas taquerías que se pasan de lanza.
1: Pues debe de ser, no. Sí, no lo hagan.
3: En algún momento en una taquería ya de Metepec muy famosa, salimos del antro, fuimos a echar el taco. Y pasó un perrito y dijimos, ay, hay que darle un cachito al perro.
1: Y no lo quiso.
3: No se lo trajo.
2: Perro.
3: No,
2: mancha,
3: no, perro, no, perro,
2: perro,
3: se lo
2: perro, perro no come perro.
1: ¿Neta?
3: Y luego ya me había, lloró, yo ya me había
1: ya te
3: echado
1: el bajón
3: como
1: de la fiesta.
3: 5, güey.
1: ¿Y el perrito?
3: No.
1: Qué gustos, sí. Vámonos.
3: Te lo juro, estaba, dijimos, ay, un perrito. Y le aventamos, hay que aventarle un pedazo. Y el perrito.
1: No, gracias.
2: Perro no come perro.
0: El perrito le hizo.
1: No, pues así. Sí, debe haber, lamentablemente sí debe haber eso. Pues sí. No quiero pensar.
3: No lo haga como.
2: Oigan, sí. ¿Vamos con las efemérides o qué?
1: ¿Cómo no?
2: Vamos.
1: ¿Cómo no?
2: Venga, pues, vamos con el tema del día. Ari Gamboa, por favor, con las efemérides del tema del día.
3: Tema del día.
4: Este es el tema del día.
0: Oye, ayer jaló mucho el tema de las películas y todo eso.
3: A la banda le gustó mucho.
0: A la banda le gustó mucho.
1: Y se quedaron muchas.
0: Muchas películas.
1: Sí, o sea, ahí, muchos mensajes sin
0: tintero,
1: leer.
0: En el tintero.
1: En el tintero, exactamente.
0: ¿Cómo ven si hoy ponemos el tema de tu caricatura favorita de niño?
1: Lo acabamos de poner hace poquito,
2: sí,
1: ¿no?
2: Sí, otra vez.
3: O sea, lo pusimos. Y pues todavía no va el tema del semana. Día, ¿no? Aguántanos.
0: Mookie Beats, me pelucio.
3: Aguántanos.
1: Estaba viendo aquí afuera los snorkels o los ositos cariñositos, no sé qué, ¿te acuerdas?
2: Bueno, hoy es el Día Internacional del Peluquero. 25 de agosto, Día Internacional del
0: ¿Ustedes
2: Peluquero.
0: ¿Ustedes creen que yo necesito ir al peluquero?
2: Sí, güey.
1: Yo digo que no. Así te ves.
2: O déjatelo crecer ya así, perro, que...
1: Así como el Chino Huerta, que ahora viene de regreso. Únete a la chinomanía.
3: Sí. Cada que se corta la pela, ustedes.
0: ¿Eh?
3: Cada que se corta la pela.
1: ¿La pela?
3: La pela, bueno, el así, pelo.
1: Yo, depende del corte como que cada traigas. 15 días.
3: Ah, caray.
1: Es que hay que mantener, o sea, como mi corte es muy corto, o sea, ya cuando empieza a crecer ya...
3: Ya se ve raro.
1: Se ve rarón.
3: ¿Tú?
1: Exacto. Hay que, es que darle cada 15.
0: O sea, yo cuando lo traía corto sí era cada 15 días, porque
3: ¿también?
0: Se me crece muy rápido.
1: Hay quien se...
3: Está cañón como a los hombres
1: cada
3: les crece el pelo rapidísimo.
0: Pues, pero, por ejemplo, a mí ya no me... Bueno, algunos.
1: ¿Qué te digo?
2: Algunos. O sea, donde hay...
3: Donde hay rápido. Pues sí. ¿A ti, Lobo?
2: Pues sí, como 2 semanas.
3: ¿También?
0: Por ejemplo, el Lobo tiene muy bonito cabello porque es delgado. O sea, si se lo dejara largo, le caería así como lluvia.
1: ¿Lluvia?
3: Lluvia.
2: Tus ojos. Sí, pero ya también de la frente ya está.
1: ¿Ya bailó?
0: Ya se viene persinando desde las pompas, ¿no? Ya mi pollo y mi Lobo.
1: Sí, no, pues todavía no, pero mira, ya ahí va.
2: Sí.
1: Pues fíjate que ahora que me lo corto mucho más corto, ya no...
3: ¿Te gusta más?
1: O sea, sí, y ya no se me ve tanta entrada. Es que antes si te lo peinas... Como
3: claro.
1: Lo estiras, se ve un poco más de entrada y así, pues ya no. Sí, pues bueno, sí, yo me hago la idea, ¿no? Pues ya no.
0: Sí, pollo. Pero te preocupa.
3: Sí,
0: ¿te preocupa eso?
1: No, no me preocupa, pero en la plática que tuvimos algún día, si me pudiera operar algo, cambiar algo, pues tal vez sí me pondré un poco más de pasto, ¿no?
3: Tú no,
0: pincha,
3: tú
0: no,
3: tienes
0: no.
3: Un buen
2: de oye, ¿cómo en cuánto sale ponerse?
0: Pues creo que dólar por cabello, ¿no?
3: ¿Cómo te dijo? ¿En alguna
1: como
3: vez platicamos con
1: 45 bolas, más o menos.
2: Pero,
1: en mi caso.
2: ¿Pero bien?
1: Pues es que en mi caso solo sería la parte, un poquillo de la parte de adelante.
2: O sea, digo, pero
1: No, bien, una bien. Clínica una muy clínica bien, chida, muy reconocida, ¿eh? Muy bien, sí, sí.
0: Mookie Beats, ya
1: pero
0: quieren cortarse
1: pelo. Depende de, pues, dónde y cómo, cuál sea tu caso.
3: ¿O sea, tú sí lo harías?
2: Yo creo que sí.
3: ¿Sí?
0: A ver, pero sí. A ver tú. ¿Qué?
1: Mira,
0: ¿qué?
1: La banda, neta, si vendes la cadenita, ya con eso. No,
0: con la cadena te haces hasta la
1: cadocha. De Daniela Romo, carnal.
3: La nalga.
0: Te pones, no, tiene buena nalga mi...
1: ¿Daniela Romo?
2: Antes tenía mejor.
0: Ah, pero sí tienes buena nalga.
2: Ya no.
0: Lo que sea de cada quien, mira, uno tiene que aceptar.
2: Bueno, pues una felicitación a todos los peluqueros o barberos, que ahora se les llama así, ¿no?
0: En barbershop. Qué caro es cortarse el pelo en Estados Unidos, ¿eh?
1: ¿Ah, sí?
2: En Estados Unidos,
3: sí. Pensé que era una barbería también, de la...
0: Nah,
3: ¿no?
0: Yo aquí pago
2: aquí
0: 100 pesos.
2: Aquí caro está como en
0: ceja.
2: 500, 600 varos.
1: Sí.
3: Ceja, pues sí, es una lana.
1: ¿500 varos? Sí.
0: 100 varos yo pago.
2: Pero ya en lugar caro.
3: No, por eso, o sea, como dice él, donde hay mesita de billar, te dan tu chelita y todo, sí. Ahí sí, sí pagas una
1: ¿sabes
3: lana.
1: ¿Sabes dónde? En la tienda esta departamental que es un palacio. Ajá. Ahí tienen servicio de... Bueno, creo que la del puerto inglés también. Uh-huh. Y yo en algún momento fui ahí, sí, como 500, 600 varos. Dije, nah.
2: En la de los Beatles está...
1: El poco pelo que tengo para invertir en eso.
3: Para dos
1: cruzadas
3: que me das, déjalo.
1: Tres cortecitos. Déjalo,
2: no, en la del puerto inglés está en 375.
1: Ah, pues mira, no está, caro, no está tan mal. Pero barba y pelo.
2: No, puro pelo.
1: Ah, es que ahí está.
2: Sí, sí. Con la barba ya son como 600.
1: Con la barbacoa ya es 600 varos.
3: No, pues varos. Es una... Cada 15 Fíjate. Días, 600 pesos.
0: Yo pago 100 pesos. Ah,
1: había por mi casa, por mi colonia humilde, que me cobran a 150 varos y de con eso.
0: Yo 100 varos.
3: Va, ya contraté un peluquero. Ya 100 varos.
0: Cabello, barba y ceja.
3: Pues, ¿dónde?
0: Te lo juro.
1: ¿100 pesos?
0: 100 varos.
1: No. O sea, casi el, o sea, él te paga a ti porque te corten.
0: Pues por dos historias. Dos historias en Instagram.
3: Bueno. ¿Neta 100 pesos pagas?
0: Yo odio gastar en eso.
2: Pero no, nadie te cobra 100
3: pesos. Por Dios voy a grabar.
0: Por Dios voy a grabar.
3: Ojalá venga la gente de seguridad de Torre Garza.
1: Bueno, pero es que tú nunca te dejas la barba. O sea, ya tiene mucho tiempo que no te dejas la barba así. No,
3: pues, él le está robando al peluquero.
2: No, o sea, sí hay lugares donde te pueden cobrar 100 varos por el pelo. Por el nada más. Pero pelo, barba.
1: Pelo, barba y ceja. No, pues ya. Le sale perdiendo el pobre barbero.
0: No, pues en un buen de gente, gracias a Dios.
3: Ojalá que nos escuche para que ya no te atienda.
1: Muy bien.
2: Bueno, 25 de agosto de 1958 nació el cineasta estadounidense Tim Burton.
0: ¡Órale! El hombre manos de tijera.
1: Así es. Así es, Tim Burton.
2: O sea, pero ¿él hizo la película o él la protagonizó?
0: No.
3: Él es el del cadáver de la novia también,
1: sí.
3: ¿No?
1: Porque sí, es como de ese estilo, ajá. Del Beetlejuice.
0: Qué bueno es, qué bueno es este.
2: Ok.
0: Él sacó las primeras de Batman.
2: Ok.
0: O sea, yo sé mucho de cine.
3: Claro.
1: Sí, yo sé mucho de cine. Un montón de cine.
3: Tim Burton. ¿Él es de las del pingüino?
0: De Estados Unidos, sí.
3: No, de la de cuando este gordito, el pingüino.
1: Sí, sí, sí. Ajá, el Danny DeVito, que él hace la pingüino.
3: ¿Sí es él? Sí, es el director.
0: Danny DeVito.
1: Danny DeVito.
2: Bueno.
1: Batman.
2: También un día como hoy, pero de 1949, nació el torero mexicano, Olé. Eloy Cavazos, que cumple 77 años.
0: Le gritaban allí en la Plaza de Toros, ¡cuídate, Eloyito!
1: De cariño.
2: Y el Eloyito.
0: ¡Pinche toro! Yo me buscando. Regio, gran torero, Eloy Cavazos, neta.
1: Órale. Sí.
0: Muy buen torero.
1: Feliz cumpleaños.
0: Su terno o su traje favorito era ese verde y oro.
1: Órale.
0: A mí me encantaba
2: este rol.
1: La del torero, sí, está chida la rola.
2: Bueno, también un día como hoy, y también de 1949, nació el músico israelí, cantante y bajista de Kiss, Gene Simmons.
0: El
2: Gene
0: de la lengua.
1: Simmons. El de la lenguota.
2: Ese güey.
0: Dicen el lenguas. Ajá.
2: El lenguas.
0: ¿O es el cantante?
3: Ay, pues ya se ve.
0: Ah, no, sí es el lenguas.
3: Ya se ve medio.
2: Oye, pero ¿qué rollo con esa lengua? O sea, ¿sí tenía la lengua larga el vato?
1: No, pues sí la tiene.
0: Decían que se había injertado algo, una lengua de vaca.
1: No,
3: ¿cómo
1: no.
3: ¿Cómo una lengua de vaca ese güey?
0: Eso decían.
3: No, chato.
2: Oye, pues que le apreste un fin de, ¿no?
0: No manches.
1: Imagínate el lenguón, mira, ahí está. A la gente que lo está viendo en YouTube. Mira, esa es una lengua de vaca, sin duda. Como es el chato.
3: ¿Qué irresponsabilidad, chato?
0: No, eso lo decían. Eso lo decían. Yo no lo dije.
2: ¿Les gusta la lengua de vaca?
3: Los sacos de lengua. Sí.
1: Me rayan, me pueden llevar. No, qué cosa.
3: Un buen taco de lengua con sus cebollitas, su cilantro, su salsa tatemada. Uf.
2: Si a este güey le cortamos la lengua, nos vamos a unos tacos, así, ¿no? De acuerdo a la teoría del chatín.
1: Sí, que es una cosa que no tiene nada que ver.
3: ¿Con qué
1: es demasiado grande.
3: No. Sí, se injertó una lengua.
0: No, yo dije, dicen que se había
3: puesto. Pero no, ¿cómo puedes creer eso?
0: Pues es que ya, uno no sabe.
3: Uno ya nunca sabe.
1: Pero nunca sabe. La tecnología ha avanzado mucho, ¿no, chatín?
0: No, pero él es... Qué bueno era Kiss, ¿no?
2: Sí.
1: Tienes sus buenas rolas. I was made for loving you,
2: ese,
1: baby.
2: Esa estaba chida.
1: Sí, cómo no.
2: Oye, y también ya por último, un día como hoy, pero del año 2000, nació la cantante argentina Nicki Nicole, que cumple 26 añitos.
0: Ella anduvo con...
2: ¿Con el peso pluma?
0: Con el peso pluma.
1: Sí, cómo no.
2: Tiene una canción con Los Ángeles Azules, chida. ¿Ah, sí?
1: Nicki Nicole. Muy bien.
3: Fue cuando iba a Tlalpan 3000. Fue una vez el gato con botas se tomó una foto con ella.
1: Ella estuvo en Tlalpan 3000.
3: Ella estuvo en Tlalpan 3000.
0: Tenía un programa.
1: Está guapa. Oye, aprovechando que el chatín estaba hablando de la lengua de vaca del Gene Simmons y hablamos de los tacos de lengua, que el tema del día sea: ¿cuál es tu taco favorito?
3: Ay, no, pues es muy difícil, ¿no? Eso.
1: Uno. Así, no, el no favorito. El que le lengua, de ojo.
0: A mí me encantan los tacos de escargot.
1: Escargot, ok. Pues es como que ahí no va, ¿no?
2: Tu pollo ya, decídete de una vez.
3: ¿Te gustan?
1: Mi taco favorito.
3: Okay.
1: Híjole, alacrán. Yo creo que los de Oclayo, güey. Los de
2: Ojo. ¿Qué? A su madre. Que no, el de Ojo, a la madre.
1: ¿No les gustan los tacos de Ojo?
2: O sea, sí, pero no
1: por ahí. Chido, liro.
2: Bueno, número de WhatsApp para que la banda se comunique y nos diga en el tema del día cuál es su taco favorito.
1: Platillo gourmet.
2: El número de WhatsApp es el 5554-02-28-44. Y el 5565-00-07. 57. Vamos a una pausa.
1: El taco de Ojo, no saben nada de estos muchachos.
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0: El taco de ojo es como...
1: No entiendo cómo les puede gustar. La neta es un tacazo.
0: Es como...
2: No, a mí sí me gusta, güey, sí, pero...
1: Bueno, ¿cuál es el suyo?
2: Mi favorito.
3: Andan muy sacale punta. Lo más sobrevalorado que he escuchado.
1: O sea, todo el corte fregando. Come el taco de ajo. A ver, pues, ¿cuál es el tuyo?
3: A ver, pero taco extraño. No se vayan a la segura que al pastor, que carnitas. No, algo que digas...
1: Un taco diferente.
3: Un taco distinto.
2: Órale. Cuenta como taco, por ejemplo, estas quesadillas de seso.
3: Sí, pues sí, sí es algo distinto.
1: Es un taco.
2: Esas algo de seso me gustan de un montón.
1: Una tortilla. Las de quedar en las carnitas.
0: Sí, güey. Me gustan. Que es blanco, ¿no?
3: Ay,
0: sí.
3: Guau.
2: ¿No te gustan los sesos?
1: No, no manches, sabe bien rico también. Hay gente, hay lugares de carnitas donde abren esa quesadilla de sesos y adentro le echan, pues no sé, maciza y cuero, yo no sé, lo que quiera.
2: Ah, pues yo así les pido.
1: No manches, sabe bien chido también.
2: Las de seso que truene así.
1: Ándale.
2: ¿No?
1: Y le echan, se quitan los palillitos, ¿no?
0: Ajá. Pues la tripa dorada me gusta.
1: La tripa, bueno, es un buen taco. Taco de tripa.
0: Doradita.
3: Yo también.
1: Doradita.
3: O sea, si me preguntan, ¿qué eliges? O sea, tengo unos tacos de lengua y unos tacos, pero...
1: Es que la lengua también sabe bien chido. Yo sí prefiero la lengua.
2: Del lugar, güey.
3: Sí, sí depende de la cocción que le dan a la tripa.
1: Es que tiene que estar... Porque a mí me gusta crujiente por fuera.
3: Porque hay una que es como
1: blanda,
3: que eso sí me... Sí
1: y blandita por dentro, así es como saber.
3: Esa es la buena.
1: Sí, a mí también así me gusta.
0: Esa, generalmente, esa tripa que mencionas es de leche.
1: ¿De leche?
0: Uh-huh.
1: Ok.
2: Es por donde pasa...
1: Como los dientes de leche.
2: La leche de la vaca.
0: O sea, imagínate, si te digo de leche...
2: ¿O sea, es por donde pasa la leche de la vaca?
0: No, no, o sea, es o sea, no es tan... O sea, no es... ¿Cómo lo puedo decir? O sea, no es de una res o de una vaca grande. O sea, es de algo...
2: ¿Y
0: de,
2: si es
0: más
2: de,
0: joven?
2: ¿Y si es tripa de toro?
1: ¿Cerdito?
0: Tripa de toro, pues, o sea...
2: ¿Qué pasa por ahí?
1: Bueno, hay gente que le gustan los machitos. ¿A ustedes les gustan los machitos?
2: No, no, son los huevos del toro, ¿no?
1: Así es.
0: Son las criadillas.
3: Las
0: o sea, por ejemplo, cuando yo iba a los toros, cuando veía al final ya que estaba el toro ahí, agarraban la tripa y le soplaban para que saliera
2: como
0: todo.
2: Como globo de este...
0: Como, ajá, como, ¿qué quiere? Un French poodle. Y ya lo hacen.
1: Entonces te quedas con la tripa y tú también con la tripa.
3: Sí, tripa.
0: Pero de leche.
1: Los de moronga, por ejemplo, les
0: no,
1: gustan.
0: No, no,
1: rellena.
0: No, no.
1: A mí sí me gusta.
3: Pues a mí sí me gusta, la neta.
0: La moronga no.
3: La
0: por cierto, saludos a Don Güero. Allá en Morelia, el hombre más feliz. Hoy cierra, hoy
2: y te
0: no
2: está
0: abre.
2: Viendo, güey.
3: Hoy no abre.
1: No, oh, fíjate que sí, nos veían allá en Morelia.
2: ¿Sí?
0: Sí. En el Morelia Experience.
3: ¿Cómo no?
1: En todos lados nos ven. ¿Quién nos estaba contando que en un... Les mandaba saludos en un mercado de alimentos que alguien ya está pasando y que nos están escuchando? Algo así. ¿Alguien contó aquí?
0: Pero no, yo creo que lo soñaste.
1: No, alguien contó aquí, pero no sé quién. Que alguien le dijo, no, es que en el mercado los estaban escuchando y estuvo bien chido. Bueno, alguien.
3: No,
1: saludos
3: sí
1: a los mercados.
3: ¿Sí?
0: El mercado de la bola.
1: La bola.
0: Allá por el Estadio Azteca, ahí sí nos escuchan.
1: Ah, pues entonces tú fuiste el que lo contó. Es lo que estoy diciendo.
0: En la carnicería, no en comida.
1: Bueno, en mercados también hay comida.
0: No en el área de comida.
1: Ah, es en el área de carnicería.
3: En el
1: muy
3: área
1: bien,
3: de carnicería.
1: Bueno, pues que la gente nos diga entonces,
3: de los
1: ¿no?
3: mercados que nos están escuchando.
2: El mercado del reloj también, ¿no? Tienes un valedor ahí que vende flores por ahí por el mercado del reloj.
0: Ese sí terminó mal.
2: ¿Por qué?
0: Porque le debía a todo mundo de que le pedía dinero y se desapareció y ya.
1: Fue varios.
3: ¿Te debía a ti también?
0: No, a mí una vez me habló.
1: Chato pedirme. Le debía a él. No, yo le pedía
2: a
1: él.
2: Chato, lo mejor que le pasó es que nos cambiaran acá a Polanco porque le quedó debiendo Doña Pelos.
1: Ya nunca la va a ver, Doña
3: sí,
1: Pelos.
3: Es cierto, le quedaste pues, de debiendo. ¿Dónde
1: 3,800 varos la Doña Pelos? No podía pagar la colegiatura de su hijo.
3: No, yo creo que Doña Pelos, la neta, se mete más lana que todos los
0: Doña
3: que
0: Doña Pelos
3: en
0: tiene
3: esta mesa.
0: 35 años y ya es abuela.
2: Bueno, pero eso a ti te vale madre, güey.
0: No,
2: tú págale bueno, le debes.
0: No, yo ya le pagué.
1: Bueno, saludos a Doña Pelos. Oigan, vamos a escuchar la nota de la previa de la Leagues Cup, ¿no?
3: Leagues
0: sí,
3: Cup.
0: Y sí, hablamos sí, del tema del Chino Huerta,
1: Chino Huerta
0: y de
1: bueno.
0: Osa, ¿no?
1: Órale.
3: Sí. Sí.
0: Ya está. Ha despertado el gigante. Venga.
3: Ah, dale pues.
0: Doblete.
17: Se juega los cuartos de final de la Leagues Cup 2026. Primeros duelos que se llevarán a cabo este martes en territorio estadounidense. Los Rayados chocarán ante Chicago Fire dentro del SeatGate Stadium. El equipo de la MLS se mantuvo como el mejor conjunto en la fase 1 con 3 victorias, incluida una dramática en el descuento ante Cruz Azul. Llegan con un buen momento, comandados por Robert Lewandowski. Por su parte, Rayados clasificó como cuarto de la Liga MX con 2 victorias y una derrota, acumulando 6 puntos. Perdió en su debut ante Orlando City, pero se recuperó con triunfos ante Inter Miami y Nashville, avanzando por criterio de desempate. Asimismo, León se verá las caras ante Real Salt Lake, abriendo las puertas del League Sporting Goods Park. La Fiera se mantuvo como el mejor equipo de Liga MX con paso perfecto, 9 puntos de 9 posibles. Derrotó a Nashville, Orlando City y de forma dramática a Inter Miami con Messi en el campo. Real Salt Lake clasificó como cuarto de la MLS mediante su defensa sólida, con un solo gol en contra y un ataque diversificado. Es así que México buscará romper la racha reciente sin semifinalistas en League Cup 2026 frente al poderío de la MLS. Informó Diego Sandoval.
1: Bueno, pues oye, ahí está la League Cup.
0: Antes que nada, quiero mandarle un fuerte abrazo a un amigo, Angelito.
1: Angelito.
0: Es un niño que le va a la América.
1: Saludos.
0: Le mando un fuerte abrazo. Todos le mandamos fuerte abrazo.
1: Saludos, Angelito.
3: Abrazo, Angelito.
0: Fue su cumpleaños y quería un saludo de nosotros. Una felicitación, Angelito. Que Diosito
1: feliz
0: te bendiga.
1: Cumpleaños.
0: Sigue le echando ganas a todo. Y nos vemos pronto porque te tengo un regalo, Angelito.
1: Oh,
0: besos y abrazos.
2: Ay, eso no sucede todos los días.
3: ¿Eh? No, la neta, el Chatín sí es bien buena onda.
0: Sí, seguro.
2: ¿Pero cuándo has visto que el Chatín le regale algo a alguien?
3: No, hijo de tu madre. No, los boletos.
0: ¿A ti no te dan nada?
2: Sí, algunas cosas de que te mandan de Chayo me diste.
1: Reparte el Chayo, ¿no?
0: Sí, sí, y mira sí. Que el Chayo es de quien lo trabaja.
3: Eso sí, sí eres compartido, sí. La neta, sí. Chato. Hay muchas Chayo. Veces que los equipos, la neta, Chato lleva muy buena relación con los equipos, uh-huh. Le regalan boletos y el Chato siempre viene a compartirlos.
0: A regalarlos aquí.
1: Los comparte, como el América. Al Chato se los mandan y sí. El Chato los comparte.
0: Aunque,
1: con
0: aunque lo digas de mofa.
1: ¿No? ¿En qué momento mi forma de decirlo fue de mofa? ¿Lo estoy diciendo real?
0: Siento que...
2: Oye, y el Chayo como la tierra, ¿no? Es de quien lo trabaja.
0: Es correcto, ¿sí? Es correcto. Como pero dice el artículo comparte. 123 de la Constitución.
1: Muy bien.
2: No, oye, eso no viene de la Constitución.
0: Sí. ¿Rayados? La tierra es de quien la trabaja.
2: No.
1: La artículo tierra es 123. De quien la trabaja.
0: Soy abogado, hermano.
1: Abogado trucho. Abogado trucho. Es la realidad. Oye, en Monterrey, que quedó cuarto lugar de los cuatro de Liga MX, va contra Chicago, que
3: agradecido
1: fue el equipo que eliminó justamente a Cruz Azul en la última jornada, con Lewandowski, ¿no? Es la gran figura hoy de Chicago. ¿No? ¿Se acuerdan que en algún momento Pavel Pardo estuvo allá, ¿no? Y Cuauhtémoc
0: también.
1: En Chicago, sí, en el fuego de Chicago. Bueno, pues hoy es Lewandowski.
3: Jorge Campos también
1: Rayados.
3: Estuvo ahí, ¿eh?
1: ¿Jorge Campos?
3: Creo que sí.
1: No me acuerdo del brody, no sé.
0: No, estuvo en el Galaxy.
3: No, según yo también
2: estuvo.
3: También
2: en el Galaxy.
3: Uh-huh. A ver.
1: Y del lado de León, que fue el mejor sembrado de la Liga MX, va contra el Salt Lake, que uh-huh. Fue el peor, digamos, el cuarto lugar de los de la MLS.
3: Sí, entonces, sí estuvo.
1: Órale.
3: ¿Sí? En el 98, sí.
1: Qué memoria de la licenciada.
2: En el 98, o sea, cuando jugó la Copa del Mundo de Francia era...
1: Ya andaba en Chica, ya andaba robando en el Gabacho.
3: Ya andaba robando.
1: Ver, pues, Jorgito Campos.
0: Yo no había nacido.
1: El 98, no, todavía no. Apenas estás
3: ¿cómo
1: en
3: no
1: planes.
3: Me crees?
1: Apenas estás en planes.
0: Estaba en... Ah, no.
1: ¿Quién pasa hoy? ¿Monterrey o Chicago?
0: Monterrey, yo creo. ¿Sí? Digo, hay que apoyar a los equipos mexicanos. Así es un torneo, es el único torneo que no se ha ganado.
3: Nos surge a todos a seguir apoyando a los equipos mexicanos.
1: Sí, la neta, sí. El, principalmente a los que juegan hoy.
3: Sí.
1: Son los que no tienen su boleto a Conca. Sí, pero tanto América y Toluca ya tienen su boleto.
3: Ajá.
0: Mira, no
3: es
0: habrá...
3: lo atractivo de este torneo.
1: Es,
3: la neta,
1: es.
3: No la lana.
0: No sí. Habrá. No habrá mejor regalo de cumpleaños que ver al América ganar.
1: Híjole,
0: mañana.
1: Columbus, te lo pido. Mañana, por
3: te
1: favor.
3: Te lo ruego.
1: En el cumpleaños de este mafufo, por
2: que
1: echen favor.
2: A su sí. Cumpleaños.
0: Sí. Eso está feo, ¿no?
1: Sí, quiero.
0: Eso está feo.
3: Quiero. Oye, pues déjalo, pues es su deseo.
1: Es claro, no, ese es mi deseo feo. De no cumpleaños.
0: Eso
1: tú puedes
0: feo.
1: Desear de cumpleaños que gane el AME.
0: Mira, por ejemplo, yo deseo lo Lobo contrario. Me va a regalar una cadena de Mookie Bits.
1: Mookie Bits, sí.
2: No, Chetín.
0: ¿Y tú qué vas a regalar, licenciado?
3: Pues yo ya te regalé un tiempo en mi familia, pues ¿qué más quieres?
1: Tiempo compartido.
2: Tiempo que desperdició.
3: Tiempo que desperdició. Dice hasta ahí, dice, déjalo.
1: Ya con eso.
0: Ay, mira.
1: ¿Cómo te vendría un regalo similar otra vez?
0: No, a mi hermano, gracias.
2: ¿No? Pero ahora no una prima, sino una hermana.
3: Nah, ¿qué pasó?
0: Ah, eso sí está fuerte, ¿no?
2: ¿Qué, güey?
0: O sea, yo respeto.
1: No, pero
0: mucho.
1: Las hermanas de la Liga ya tienen pareja, ¿no?
3: Ya.
0: Yo respeto mucho.
2: No, hay una
0: mucho.
2: Que está soltera.
1: ¿Hay una que está soltera?
0: Pues es la
1: que
0: ¿cómo te
3: tiene exacto? Tiene. 14 años, no, Chatín.
2: No.
1: ¿Cómo te caería el Chatín de cuñado?
0: Yo respeto.
3: Pues no sé, es que.
1: ¿Cómo se comportaba cuando era de tu familia?
3: Es que era buen tipo. Buen a ver, tipo. Mira, uno habla de lo que uno ve.
1: Puertas para afuera.
3: Yo no sé cómo era en su relación, pero la neta, como primo,
1: bien?
3: Pues era toda madre.
1: Bien, ¿no? Pues ahí está, échate, ya
3: ves, y cuidaba y nos echaba la mano cuidando a los chamacos, iba a jugar con ellos. Puerta, o sea, la neta. A ver, yo hablo de lo, ya te dije, te repito. Cada yo hablo de lo que yo vi.
1: Habría que preguntarle a la prima, ¿no?
3: Habría que preguntarle a la que fue su pareja.
2: Al Chetín le pasó como estos videos que hay en redes, ¿no? De que cuando cortas con la mamá y el niño, te vas ya en el coche y el niño corriendo atrás.
3: El niño te extraña.
1: ¿Sí? Ay, es que el niño me pregunta mucho.
3: Pero por igual, qué. A ver, si el hijo o la hija de tu pareja llega a tener esa reacción, entonces es seguramente
1: eso hiciste, es una buena señal.
3: Hiciste algo bien.
1: Claro.
2: Y ha tenido varias experiencias.
1: No, así, si hay alguien que tenga experiencias en ese ámbito, es
3: que,
1: nuestro abogado.
3: Es que le raya al Chatín, ¿no? Pero te raya la familia moderna.
0: O sea, los niños me gustan mucho y me encanta jugar y todo eso, pero. Sí. Vamos con el tema del Chino Huerta.
1: No, vamos ya con el América, a ver qué onda. Ver, bueno, América. No, antes, el Chino Huerta.
0: Chino Huerta.
1: Hoy se puede oficializar que sea nuevo jugador de los Pumas.
0: El día de ayer empezaron los rumores y se empezó a decir mucho el tema de
3: que... O sea, que regrese.
0: De que, sí, o sea, que regrese, regrese.
1: Sí, regresa. Pues es que ni lo toman en cuenta ya.
0: Ni tomó minutos, Bélgica. Muchas lesiones, pues se fue al
3: Mundial. Creo que llegó a la Copa del Mundo, a ver, entiendo también lo de su lesión, pero llegó a la Copa del Mundo creo que con 54 minutos
1: disputado. Imagínate, fue ahí... Pues bequita de Javier.
3: Pero super beca.
1: Fue como apoyito de que bueno, pues.
3: Órale,
1: vente.
0: Me acuerdo que en una zona mixta lo vi y me saludó muy bien el Chino y le digo, ¿cómo está la sonrisa más hermosa del fútbol mexicano?
3: Y ¿no? Te sonrió.
1: A ver, hay que también ponerlo en contexto. No. Irte al fútbol de Bélgica y de pronto, pues tampoco ganar tantos minutos, nunca ganarte la confianza. Mm. El Anderlecht, que eso es de los equipos más representativos de allá, pero de cualquier forma es el fútbol belga.
0: Sí, o sea,
1: pues
0: bueno.
1: Que queda a deber, sin duda, lo de César Huerta. O sea, y acá se decía, a nosotros nos parece un jugador que estaba más sobrevalorado de lo que en realidad es, ¿no? O sea, es un jugador cumplidor, pero no era el gran crack. Y de pronto, a mí por lo que me contaron cómo fue la situación, es que Cruz Azul, América, por ahí me parece que Toluca, como que empezaron a preguntar. Pumas está dormidísimo. Pumas como que ni se acordaban del Chino Huerta. Y de pronto les empezó a llegar el... Oye, es que el Chino puede venir a la América, puede venir a Cruz Azul. Y que dicen en Pumas, ¿cómo? No, pues mejor vamos a tratar de traerlo nosotros. Porque además ellos tenían una cláusula de preferencia. Un porcentaje si se vendía. Y además, digamos, en la posibilidad de que regrese al fútbol mexicano, ellos eran la primera opción. Entonces dijeron, pues si va a regresar, de que venga América, Cruz Azul, pues mejor ahora, nosotros, ayer, si le sale más barato.
0: Ayer desde muy temprano empezaron los rumores de que llegaba la América y todo eso. América sí levantó el teléfono y dijo, ¿cuánto cuesta traerlo? Recordar que América busca un 9, ¿no? Que todavía sigue buscando un delantero.
1: Que no es el Chino Huerta.
0: Sí, pero un delantero, ¿no? Que el Chino juega adelante.
1: Se me da extraño, no dudo de tu información, que hoy América quiere un 9 porque, a ver, ya tienes a Borja, tienes a Henry. Tienes al chico, al Coco Yucateco. Cárdenas y al Pato Salas. Mm. O sea, tienes dos de experiencia y dos jóvenes.
0: El Pato como que siento que no dio ese...
1: A mí me parece que el Pato es un buen jugador.
0: Digo, ahí está. Digo, buscan un delantero. Empezaron, no, que el Chino Huerta, la América. Ya en la noche empezaron las investigaciones. Hablé con gente ahí en Pumas junto con Fabricio Domínguez. Y nos dijeron, las negociaciones están muy avanzadas ya con el Chino. El día de mañana...
1: ¿Eh? Sí, sí, sí. También lo quería.
0: Y dijeron, ya lo que comentas y explicas del porcentaje y de que tenía prioridad de Pumas, pues Pumas así es como cuando te cae algo así que te encuentras un billete de...
1: Te pones una chamarra que ya tiene rato que no la usabas y pero, billete de, de 500 varos.
3: Ayer, ya salió. Ayer hablábamos lo de Eric Lira y justo como el fútbol mexicano, pues te abre otra vez los brazos y a ver, ahorita dices, Cruz Azul también lo quería. Por los números que trae el Chino, es pa' neta, y no lo digo en mala onda, pero es para que nadie ahorita le diera una oportunidad.
1: Es porque es mexicano, ¿no?
3: Y es porque bueno, es mexicano.
1: Y seguramente andará ganando bien.
3: Pero que te busque un equipo como Cruz Azul, que sabes que es candidato, que Pumas diga, órale, pues ya regrésate pues para ver si nos puedes apoyar. Un jugador que no terminó dando el ancho. Ah, ya, esa es la realidad.
2: Pero acá ya sabes lo que te puede dar, que tampoco es top. Pero, pues,
0: oye, mencionabas...
1: En un equipo de medio... De
3: o sea, en Cruz Azul sí te puede marcar la diferencia, la neta.
0: No, yo creo que está...
3: O sea, en Cruz Azul no, a lo mejor en Pumas.
0: No. Sí, en Pumas sí.
1: En Pumas que la vara no está tan alta.
0: Y que tienen la baja de Córdoba.
1: Sí, sí, sí. Necesitan un referente en ataque, Pumas. Necesita también devolverle de alguna forma con la salida de Efraín, pues, la ilusión a la gente, ¿no? Y el chino se fue muy bien de Pumas, hay lo que quieren, decirlo, lo quieren mucho. Y es como, ¡ay, qué bueno! El que también me dice que ahora sí, parece se nos va, es Lira, ¿eh? Ayer hablábamos de que no había jugado, que tenía ciertos conflictos, que Cruz Azul quiere más. Bueno, parece que ya están llegando a un acuerdo con el Mónaco, que eso sería la mejor opción, o sea... Cruz Azul quiere o quería la de Emiratos Árabes.
0: No. Por la lana.
3: Pues por, claro, ellos van a ver por su lado.
1: Y a Eric Lira también le iría muy bien en tema económico. Pero Lira se está empeñando en.
0: Y bien, o sea, bien.
1: Europa. Y qué bueno. Y al Mónaco, que la gente es un gran equipo.
0: Y va a jugar de competencias de europeas y todo.
1: Sí, conference.
3: Y eso te habla de un jugador que sí está. O sea,
1: parece que sí se va a hacer.
3: Su prioridad es lo deportivo. Uh-huh. ¿No? O sea, sí entiendo que te puedes ir a Emiratos y puedes meter. Una nota. Y él, siendo un jugador, pues ya tampoco tan chavo,
1: no,
3: ¿eh?
1: No, ya no. ¿Qué? ¿26, 7 años? No, claro, por ahí anda, ¿no?
2: ¿Lira?
3: ¿Vas a ver? ¿Estás viendo?
2: Por ahí. Ando viendo a Fularín Balogún, que va a ser su compañero.
1: Al perdonado de.
2: Exactamente. Del mundial. 26 tiene. 26.
1: Pues todavía, ¿eh? Todavía tiene muy buena muy buena edad para sentarse allá.
2: Dice el Cobo que Pumas es el único malo que va a atreverse a juntar a Antuna y al Chino Huerta.
1: Fíjate, de un lado va a estar Antuna y del otro el Chino Huerta. Qué rifados nuestros Pumas, ¿eh?
0: Que bueno.
2: Pues dos rato, correlones.
1: El dúo dinámico. Fíjate.
0: Como los hermanos Corioto.
1: Ándale, como los hermanos Corioto.
3: Ya cuando lo veo saliendo del estadio, así como Forrest Gump.
0: Pero corrí hasta que me cansé.
2: Corrí.
3: Sí, porque me mandando una Forrest Gump, así, ¿dónde van estos brothers?
1: Sí, sí, ya salieron los dos, corre.
0: Oye,
1: en la pista de Tartán, corriendo los dos. Sí.
2: Oye, insurgentes, luego revolución, luego
1: el monumento a la revolución, ahí acaban hasta allá.
0: Porque mi mamá dice que la vida es como una caja de malvaviscos.
2: ¿Cómo?
0: Nunca sabes lo que te va a tocar.
1: Así es. Sí. Así es. Saludos a Forrest Gump.
2: Caldo de camarón. No. Camarón empanizado. Sí, no,
0: camarón. El buba tenía tu boca.
2: El buba.
0: El buba. Bueno, no, hasta está un poco
2: quijadón, pero... Camarón. O sea, tenía el color.
0: No, también el labio. El labio. El labio sí lo
3: manejaba. No, qué gran peli, la neta.
1: La de Forrest está chida.
0: Ganó un premio,
1: ¿no? El Forrest Gump le enseñó a bailar a Elvis, ¿no? Se supone en la película.
0: Sí,
1: le
0: enseñó.
3: Que todo lo que tocaba era un exitazo.
1: Todo.
3: Todo.
2: Y la chava esta de la que estaba enamorado ahí.
0: Jenny.
2: Jenny, no sé quién sabe qué lugar
1: en otros,
0: yo no sé dónde andaba Jenny, pero yo la extrañaba mucho. La Jenny acá.
2: Toda en drogada.
1: La Jenny en un rave.
0: En un rave, ¿no? Ahí en Avándaro.
2: Y terminó siendo fan de las drogas, ¿no?
0: Sí, pues terminó mal.
1: La Jenny terminó mal.
0: Jenny me dejó al pequeño, el chavito que el hijo de Jenny de Forrest, que es el del sexto sentido.
2: Ah, sí, cierto. Sí.
1: Fíjate.
0: No, ay, sí, tantas tipo, cosas que se metió la jefa que ya de grande
1: veía otras cosas.
3: ¿De qué momento?
2: Gente muerta.
1: El chavito alucinaba
0: ¿cómo
1: viendo.
0: ¿Cómo se van ahí relacionando? Sí, oigan, ahora en el tema de Deosa.
2: Rápido, porque vamos con mensajes de la banda.
0: Deosa lo quiere el América, nada más que para poderlo comprar está entre 13 y 15 millones de dólares.
1: Billetes si lo quieren,
0: que es mucho, es mucho dinero. Es mucha lana,
3: mucha plata.
0: Y también el tema de Luis Chávez, son 30 millones de dólares para estos dos jugadores que no los tiene el América.
1: O tres a uno al otro.
0: Y el tema es que Deosa en el Betis le dijeron, sí te lo presto un año, pero lo tienes que comprar.
1: Compra obligatoria.
0: Y en 13 millones.
1: Que el Betis le tire palito al AME, pues les vendieron a Fidalgo bastante baratito.
0: Fidalgo. Lainez no. ¿Cómo sale el argentino?
3: Guido.
1: Ah, sí. Sí, porque Lainez jugó ya después en el Betis.
0: Y sí.
1: Bueno. O se fue directo al Betis.
3: Oye, ¿y crees que se arme o no? A ver, no por los dos jugadores, pero. Si se arma o no
1: si llega de Osa, la neta es
0: que tienen que vender a alguien.
1: Upgrade en el medio campo del AME.
0: Tienen que vender a alguien, forzosamente.
3: Pero pues tienes que vender a alguien que sí cueste una buena lana.
1: ¿A quién?
0: Rayito.
1: Ah, güey, pero pues ya era para que ya lo vendieran.
0: Por ejemplo, tienen a la Pantera Zúñiga que se va a ir a la 23.
1: No, pero a ver, si no vas a vender a la Pantera Zúñiga
3: para comprar a Deosa.
2: En 30 para comprar el paquete.
1: Sí, o sea, no.
2: Para comprar todo el combo.
1: Tienes que vender a alguien.
3: Mira, la Pantera te cuesta 45 bastante, millones. Sí. Pero por ser buena onda te lo voy a dejar en 30 millones.
0: Por cierto,
3: ¿lo vale? Sí. Lo vale.
0: El otro día fui a cenar con mi amigo la Pantera. Sí.
1: Sí, pero con todo pero respeto no para vale, la Pantera, Chatín, no vale.
0: No,
1: la Pantera
0: o sea, no, está desaparecida. No, pero, o sea, por ejemplo, o sea, que se vaya a la 23, yo creo que no, si bueno, lo vendes ahí en...
1: Lo van a tener que vender a lo mínimo, si es que sí, lo quieren sí. vender, pero con eso igual tienes que invertir. Vendes al rayito, ahí sí no te queda tan
0: vamos
1: tanta diferencia. Porra, vamos favor. A la porra.
2: Muy mensajes bien. De la banda, ¿no?
0: Ah, la sí, banda norteña, los carros del año.
2: Venga.
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2: Clima pareció a Tenancingo. ¿Qué dice la bandera, Robinson?
3: La banda dice, gracias a Dios que Santos es un equipo insípido y un equipo chico que nadie pela, porque si esto del color de la esperanza lo hubiera hecho a Mauri, el Lobo y Mari Carmen y el mismísimo así Chato es. Estarían así indignadísimos.
1: Es. No, hasta yo.
3: Haciendo una revolución, ya que estos tres ve los errores del Guadalajara con microscopio.
1: No, pero a ver, yo también, si otro equipo hubiera hecho alguna burlilla de Chivas y Chivas se hubiera quejado así como de para bajarlo, pues no. Que aguantar vara, pues es el mundo de las redes sociales. Y además no estuvo gacha la broma.
2: No, no estuvo muy pesada. No estuvo ni pesada.
1: Ni pesada. Ajá, exacto.
3: Al Chato le encanta el tac.
2: El tac colgando.
1: No.
2: Ahora que estamos hablando de tacos.
1: Los tacos. Tacos extraños, tema del día. ¿Qué taco extraño te gusta?
2: El ando.
3: Dice, yo al igual que el pollo, el taco de ojo, porque siempre me le quedo mirando a todas.
1: No,
3: saludos.
1: No, de ojo.
0: Dice, ¿qué tal? Soy Rick Brown desde Rick Toluca. Brown. A veces el Chato es bien hablador, pero esta vez sí dijo la verdad. Eso se decía que Jim Simmons se había injertado una lengua de vaca y otras cosas más que le inventaron porque según eran muy satánico y mi taco favorito y extraño es el de espagueti.
1: ¿Taco de espagueti? Pues sí está bueno. ¿A quién? Puede ser. Nunca lo he probado.
3: No. ¿Taco de espagueti?
0: Pues dice...
3: ¿Estás leyendo bien?
1: Sí, sí.
0: Dice, Doña Pelos me dijo que apenas que el Chato sí le pagó los intereses.
3: ¡Ay, bien. Claro que no dice eso!
1: Doña Pelos me dijo apenas que el Chato sí le pagó los intereses, pero aún debe la deuda principal. O sea, los intereses ya quedaron
0: ¿qué
1: saldados.
0: Es lo que te come?
1: Los intereses.
0: Una deuda, ¿qué es lo que
3: el
0: te come?
3: El interés, tienes razón.
0: Yo no sé
1: o
0: por
1: sea,
0: qué no
1: pagaba
0: fui contador.
1: El interés.
2: Para no generar intereses.
1: Para no generar interés, pero la deuda ahí seguía. Mm.
3: Dice, buenos días, arrancadores. Pues en esta ocasión, aunque les parezca extraño, el Chato sí tiene razón. Se decía que se injertó un pedazo de lengua de vaca. Saludos.
2: Lo mandó a los dos números.
1: A los dos, para que no, saliera.
0: No, es mucha afición.
1: Mucha gente X, que pide lo mismo.
3: Buenos días, mis arranque livers. Chato, super porteros, como por ahí Benji.
0: Benji Price.
3: Dice, las poblaciones alrededor de Tula todavía se manejan las estéticas unisex. Yo pago 50 pesos por un corte de
1: bueno,
3: cabello.
1: Era muy común antes, justo. Una estética, pues unisex. Iban mujeres a cortarse y hombres también.
0: Unisets.
1: La misma peluquera.
3: Buenos días, Team Arranque. Saludos estilista, a todos, ¿no? Desde Whisky Lucan. Yo no sé si este cuente como como tema del día, pero a mí me encanta el taco de huevo duro.
0: Ese es bueno.
1: La
0: bueno,
1: neta sí rifa. Ahí les
0: o
1: va.
0: Sea, con arrocito.
1: Arroz rojo huevo sí. duro. Y le puedes poner una pizquita de choricito así bien doradito. O sea, ese como que es el diferencial. O sea, no manches, sabe bien machín, bien chidillo.
0: Pues eres bien raro, o sea, hay cosas que no has hecho en tu vida. Y
1: arroz rojo, huevo duro,
0: o sea, comer
1: y un poquito
0: un table
1: de
0: nunca
1: chorizo.
0: En tu vida ha sido, o sea, y comer así.
1: Ese sabe, así sabe bien rico.
2: No, no tiene
1: pruébelo.
2: Nada raro ese taco.
1: No, y sabe
0: taco
1: bien bueno.
0: Taco de huevo. Ya.
1: Bien, huevo duro solo con arroz.
0: Huevo duro. Este huevo está blando.
1: Cállate, huevo.
3: Cállate, huevo. Buenos días, licenciada. Les comparto mi tema del día. A mí me encanta el taco de huevito con catsup. Ya sé que suena medio asqueroso, blah, pero sabe buenísimo. Saludos. Blah,
0: blah, ¿de qué? Blah, blah,
1: blah. Huevo con catsup. Con catsup.
2: Pero taco además.
1: Sí.
2: O sea, la mayonesa
1: pon
2: con
1: tú
2: catsup,
1: que ahí
2: güey.
1: El huevito revuelto con catsup, digo, sí, de muy de chavito, pues te lo comes, ¿no? Dices, bueno, no. Pues
2: la
1: no, hay,
2: tortilla
1: no hay algo
2: con
1: de ¿ya taco? Como no. Que no.
3: Se ofende el digo, que se echa tacos de ojo.
0: Sí.
2: Tú sabes, de ojo es
1: está
2: bueno.
1: Bien chido.
3: Team Chato, Lobo, Pollo, licenciada. En Tijuana se acostumbra, ¿qué dice? Comer venado todos los días, es muy tradicional.
1: Órale. Ah, ya hablamos
3: saludos.
1: De venado, justo.
0: Mira ¿cómo se decir, llama el eres? Papá del Pato Donald?
1: ¿Cómo?
0: ¿Cómo se llama el papá?
1: No sé,
0: ¿cómo? ¿Cómo se llama el papá del Pato Donald?
1: ¿Cómo se llama?
0: Lo acabo de inventar.
1: ¿Cómo se llama?
3: Dice, oye, Chato, ¿podrías decirme por qué tu
0: Don
3: equipo?
0: Don Alberto.
2: ¿Qué más dijo la banda?
3: Oye, Chato, ¿por qué tu equipo siempre quiere parecerse y quiere todo lo que tiene el Papachuca? Respóndeme.
1: Ah, sí. Almada, De Osa, Kevin Álvarez, el chiquito, todo.
3: Explícale por qué el equipo, o sea, según ser tú, Pachuca, más grande de
1: el América,
3: este país.
1: Quiere ser Pachuca.
3: Quiere ser el Pachuca.
1: Ya que mejor juegan de azul con blanco. Explícale.
0: Yo le voy al Athletic de Bilbao.
1: Todo
0: yo
1: lo sí del Pachuca lo quieren ellos, todo.
0: Yo le voy al Athletic de Bilbao.
1: Todo.
3: Todo. Buenos días, Arranque Livers, qué gusto saludarles. Chato, no hagas caso si no te ponen mañana la pantalla esa que estás diciendo. Sabes que tú eres la alegría de este programa.
0: Eso,
3: saludos,
0: mis hermanos, y de todo.
1: Oh, ojalá que sea Video Wall para el Chato.
3: Video Wall.
2: Oye, me está apareciendo justo la foto de la maestra Barkentin, que hoy cumple años.
1: Mira, a la maestra Barkentin se le pusieron Video Wall. Mañana,
0: esperen la mía, hermano.
2: A la maestra Barkentin
1: sí le pusieron Video Wall. Ojalá se te
0: cumpla. Oigan, antes de...
3: De irnos,
0: ahí va la frase.
1: Ajá.
0: Es mentira que recibes lo que das, pero es verdad que das lo que eres y eso es lo único que importa.
3: Alegría. Ah, muy bonita, muy frase, Chatín. Ahora sí,
1: bravo,
3: te
1: arrepaste. El último programa del Chato antes de... ¿Qué? ¿Tu último programa con cuántos años?
0: 40 años.
1: ¡Ay, con 40!
0: Ya tengo películas en el Blockbuster.
1: ¡Quédense, que viene
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9: César Huerta salió de Pumas rumbo al Anderlecht en enero de 2025 y su futuro apunta de nuevo al fútbol mexicano. ¿Qué otros futbolistas vivieron el trayecto de ida y vuelta? Jorge Sánchez tuvo un paso fugaz por el viejo continente tras su etapa en Cruz Azul. Disputó 11 encuentros en menos de 6 meses con el PAOK y para el Apertura 2026 se incorporó al Atlas como refuerzo. Orbelín Pineda extendió su estancia europea desde 2022 cuando se desvinculó de Cruz Azul para fichar con el Celta de Vigo. Posteriormente se consolidó como figura del AEK de Atenas con 2 títulos de liga y una Copa de Grecia. En esta apertura 2026 volvió al país para vestir la camiseta de Monterrey. También están los casos muy queridos por su larga trayectoria. Andrés Guardado, formado en el Atlas, construyó casi 17 años en Europa con Deportivo La Coruña, Valencia, Leverkusen, PSV y Real Betis, club donde portó el gafete de capitán y se despidió como leyenda antes de incorporarse a León en 2024. Y las promesas que no terminaron de despegar como Diego Lainez. El futbolista del América fue traspasado al Real Betis en 2019. Sin consolidarse en España y tras una cesión al Braga, volvió en 2023 a Tigres, donde ha resurgido con 14 goles y 25 asistencias en 163 partidos. Estas son algunas historias de mexicanos que persiguieron el sueño europeo. Algunos vuelven con la misión cumplida y otros con la asignatura pendiente.
10: ¿Cómo están, amigas, amigos de Peloteando? Arrancamos con 2 horas de información y con esta nota de los futbolistas repatriados. Amigos Puma hermanos, ¿qué les parecería? ¿Qué les parecería recibir de nueva cuenta al Chino Huerta? ¿Lo verían bien? ¿Les gustaría el Chino Huerta de regreso en universidad? Vamos a platicar de eso en unos momentos más porque parece que es algo casi inminente. Lo vamos a platicar porque se va a poner muy interesante. Como platicaremos de otros temas, vamos a platicar del fútbol mexicano, del fútbol internacional, de lo que está pasando en el mundo del deporte, entrevistas. Ojo que hoy es un día especial, cargadito el programa. Y ti vamos a presentar al equipo del día de hoy, comenzando, como siempre, con ella. Majito Rojas, ¿cómo estás?
0: Bien, mi queridísimo Ramoncito, todo muy bien, contenta, por supuesto, de un martes con todos nuestros queridísimos amigos a través de W Deportes, de Claro Sports, para poder, ya lo decías, hablar de cosas interesantes. Sigue el mercado de fichajes, se siguen moviendo las piezas en diferentes partes del mundo, y una de las cosas que no me agrada dentro de lo que es la Liga MX son los repatriados. No importa tanto en qué situación, de qué manera, de qué forma, siempre un repatriado, y no exportar sino importar, para mí es un retraso completo para la Liga MX y el fútbol mexicano.
10: ¿Dónde haga campeón?
0: Ay, Dios mío.
10: Imagínate.
0: Pero al final de cuentas yo prefiero un Chino Huerta en el viejo continente que aquí en Pumas. Veas como lo veas. Pero bueno, ya estaremos hablando de eso, mi queridísimo Ramoncito, y de muchas cosas más. Va a estar con nosotras una invitada especial, una grande de grandes, la número uno del planeta en el tiro con arco. Y por supuesto, aquí, prontita ganadora allá en el individual en Santo Domingo, en los Juegos Centroamericanos. Y una de las grandes figuras que se está poniendo, y es inminente verla, en Los Ángeles 2028.
10: Promesa, promesa de medalla.
0: Andrea Maya Becerra. Así que promesa de medalla, estará con nosotros en tremenda entrevista más adelante con Gabriela Mendoza, nuestra compañera. Así que ustedes no se lo pueden perder.
10: Muy bien, muy bien. Entrevista de lujo que vamos a tener el día de hoy. Bueno, entre otras entrevistas que tendremos, y ya irán conociendo con el pasar de los minutos, como también conocerán más del sensei, del máster, Gabriel Gerberov. ¿Cómo estás, sensei?
6: Hola, Ramón. ¿Qué tal? Tanto tiempo.
10: Tanto tiempo.
6: ¿Cómo te va, Ramón?
10: Bien, ¿y tú?
6: Y ya no me acordaba un poco tu fisonomía, ya, cómo era.
0: No. Yo solamente lo veo más flaco.
6: Muy bien, lo vemos muy bien, exactamente.
0: Cada vez está más flaco este hombre.
6: Muy bien. Después dará la receta.
0: Hasta los pantalones, ya los pantalones le quedan grandes.
10: Ya me quedan grandes.
6: No, eso nunca lo digas de un hombre.
10: Bueno, no.
6: Siempre faltará.
0: ¿What? A ver, Gabriel Gerberov, vamos.
6: Buen día, primero buen día, ¿no?
0: Porque buenos días.
6: Que yo sepa, vos y yo.
0: No hemos dormido juntos.
6: ¿Nunca?
0: Nunca.
6: Está bien.
0: Al final de cuentas, le voy
10: a decir. La gente tenía duda.
0: Tenemos a un niño de 7 años escuchándonos en estos momentos. Peyton, besos.
10: Le mandamos un abrazo.
0: Un abrazo.
10: Pero es fan de. Él ha visto.
0: No, él ha escuchado. Ha visto todo.
10: Todo, pero por ejemplo, también en la pecera. La confianza que había entre ustedes, ¿quién la vio? Entonces, por eso, tal vez tenía duda.
6: ¿Cómo extraño esas épocas? De los enojos,
10: ¿verdad?
6: Te agarro.
10: Ay, querido.
6: Déjala quieta, ¿no? ¿Cómo era? ¿Te acordás?
10: Sí, sí.
6: ¿Te acordás, Majito?
0: Dios mío, no quiero ni acordarme.
6: Recordemos bien. Bueno, ¿cómo estás, muchachos? Qué gusto.
0: Linda mañana, Gaby.
6: Saludar a toda la gente. Gracias por estar con nosotros en las próximas 2 horas. Y sí, esto coincide totalmente con Majito, esto de... Y sobre todo porque uno lleva 26 años aquí y nunca se volvió. Con unos pantalones no hemos mantenido acá. Y esto no, ganando una fortuna. Digo, yo viví en Granja, México.
10: ¿Sí?
6: En la Magdalena Michuca. ¿Sí? No vivía en Bruselas, no vivía en Grecia. Y me la aguanté como un valiente, ¿no? Sí. Y esto no, yo me quiero volver. Digo, usted que conoce, usted conoce Bélgica, usted también conoce Bélgica.
0: Sí, claro.
6: Digo, las papas a la francesa están buenas.
0: Brujitas
10: son muy buenas.
6: Están buenas. Que no
10: muy
6: son buenas. Francesas, son belgas.
0: Son belgas.
6: Son belgas.
0: Claro.
6: Por los tacos canasta de CU, ¿eso es lo que está cambiando el Chino Huerta? Pues Dios, está cambiando porque va a llegar mañana. Según información de nuestro compañero José Luis Mendoza, mañana va a estar en México.
0: Madre.
6: Va a pasar los exámenes médicos y va a firmar por 3 años con el Club Universidad.
10: Uy.
6: Esa es la información que estamos manejando a través de nuestro especialista en temas universitarios, que dice que firma. Pasa los exámenes médicos, firma 3 años de contrato, ya no se va más. Digo, tiene 25 años.
0: Tiene 25, claro. ¿Cómo que no se va más? ¿Se tiene que ir en algún momento de regreso?
6: ¿A dónde?
0: Por favor.
6: Si fue a Bélgica,
10: está difícil.
6: Si fue a Bélgica y fracasó, tiene que hacer 70 goles con Pumas para decir, este que no le fue bien en Anderlecht.
0: Bélgica, en el Anderlecht.
6: Sí. Entiendo las lesiones y todo eso, pero...
0: La pubalgia que lo sentenció al señor.
6: ¿Sabes que a mí yo también tuve un temita acá en el pubis?
0: Pubalgia justamente es el tema.
6: Se me inflama mucho el...
0: ¿Cómo se llama? Lamin la tuvo complicada con la pubalgia.
6: Sí, así es.
0: Exactamente, y fue lo mismo que tiene el Chino. Pero a ver, al final de cuentas, el Chino comenzó bien en el Anderlecht. ¿Se acuerdan que comenzó con gol? Sí, me acuerdo perfecto.
6: Tuvo 4 minutos buenos, me parece. 4 y 5.
0: Pero comenzó en esa victoria del Anderlecht 2-0 en la Liga de Bélgica.
10: De lo bueno poco.
0: Fue bonito, pero sí. Pero luego de ahí...
6: Fue menos que...
0: Bye.
6: Fue menos que Perú en la Copa del Mundo.
0: Pero no fue a la Copa del Mundo.
6: Por eso, nada. Entonces lo mismo.
0: Ay, Dios mío.
6: Casi estuvo de visita.
0: ¿Tú no quieres que te dejen entrar a Perú?
10: Pero,
0: sigue hablando así de mal.
6: No,
0: pero no son muy resentidos, ten cuidado.
10: Tal vez la gente de Pumas está contenta, Majito. O sea, realmente debe ser de los últimos ídolos de Pumas.
0: Sí, no. En 2023 yo me acuerdo perfecto.
10: Oye.
0: Que fue el genio de genios en la delantera de Pumas.
6: ¿Ídolo de Pumas?
10: Claro.
6: Huerta, ídolo de Pumas.
10: Ídolo, sensación y héroe.
0: Querido, no era hecho en CU, era rehecho en CU.
10: Sí.
0: Entonces, hay que entender que sí, y que por eso en 2023 dio salto de calidad en Pumas, porque hay que recordar que este hombre viene de dónde, de las Chivas Rayadas del Guadalajara.
10: Sí.
0: Pero a ver, en Pumas se terminó Armando Hormiga González, que la estoy viendo acá, se terminó armando un tremendo jugadorazo para Pumas, y sí, en el ataque del equipo de CU hizo cosas extraordinarias, y por eso tuvo el salto. Pero ya en el Anderlecht, después de esos primeros minutos con el equipo belga, sorry, después de ahí no tuvo. Y ahorita cuando regresó de la Copa del Mundo, que tuvo pocos minutos en la Copa del Mundo, en el Anderlecht no tuvo ni uno.
6: No lo tuvieron.
0: Ahora, pero ni uno.
6: Una institución que tuvo a Caviño, que tuvo a Hugo Sánchez, que tuvo al Tuca Ferrer, que
0: ni
6: tuvo
0: lo ningunés,
6: que tuvo a Luis García. Ningunés. Vos me decís que el Chino Huerta fue ídolo. Qué fácil te llega ese estatus en Pumas.
0: No, perdóname,
6: muy
0: pero
6: fácil.
0: No es fácil. Lo demostró en la cancha el Chino Huerta. Hizo las cosas muy bien para Pumas cuando se
6: ¿Qué jugó. Título ganó?
0: Muy
6: ¿Qué
0: bien.
6: Campeonato ganó?
0: No, nada.
10: A ver, pero no ¿qué significa? A ver, ¿qué significa ser ídolo?
0: Ser que la afición te ame. Que para la afición seas un referente.
10: Lo amaba.
0: Y la afición lo amaba y era un referente de ataque para su equipo.
6: Decía mi abuelita, para cada roto hay un descosido.
0: Ay, mira, que también en Boca no se cuecen bien las habas, ¿eh?
6: A ver, cuando quieras.
0: Cállate, porque ahorita comienzo con los disque referentes de Boca que no lo sacaron campeón por años. Y eran referentes para el equipo.
6: Escuchame.
0: Ni comiences a hablar, Gabriel Gerberó, porque no me pongas a ningunear al Chino Huerta, que aquí te termino agarrando como piñata de la Valbuena.
6: A ver, el día que hagamos
0: mira, esas piñatas mira, son mira, bien Rojita. Golpeables, bien. Con un palote.
6: Ay, qué rico. ¿A usted qué opina cuando le dan con él?
0: Ese que tiene la serpentina alrededor. ¡Ay, Dios mío, Gabriel Cerveró, por favor!
6: A ver, te dijo. Ahora, a ver, el día que hagamos.
0: No quiero nada.
10: Estoy buscando la palabra de la definición de ídolo. Es una imagen de una divinidad que se venera. O, en la cultura y sociedad, una persona, como un artista, deportista o músico.

0: No, ya. Y es ahí donde yo pregunto, deja tú que lo repatrien. No, deja tú eso, que yo no estoy pero nada de acuerdo con eso, no importando si ídolo o no. ¿Qué Chino Huerta regresa? ¿Regresa el de 2023 que se fue? ¿Regresa uno más experimentado? ¿Regresa uno con una continuidad de pubalgia? ¿Regresa un chino que no tiene goles? ¿Regresa? ¿Qué chino va a regresar a Pumas?
1: Digo, cuando llegó a Pumas tampoco venía de hacer magia.
0: No.
1: O sea, realmente creo que la mejor etapa en la carrera del Chino es pues, en Pumas. Porque de pronto con el Mazatlán tuvo algunos destellitos, y etcétera, y bien. Con Chivas nunca pasó absolutamente nada. Y con Pumas, la verdad es que tuvo momentos muy importantes. Y fue una baja cuando se fue, que se sintió.
0: Claro.
1: O sea, se sintió cuando
0: 80 fue el partidos con Pumas, 18 goles. Así que bastante bien.
1: Oh, y era uno de los motores de Pumas. Claro. Hacía jugar a los demás. Muy bien. Yo creo que el Chino, digo, va a llegar a aportar. Y yo no lo veo mal. O sea, entiendo que queremos que haya más futbolistas en el extranjero. Yo también soy el primero. Pero si no le está dando para ser titular en el fútbol de Bélgica, pues sabes que él lo que quiere es jugar y va a regresar a Pumas por eso. O sea, no estoy hablando ya de si es mejor quedarse. Claro que es mejor, pero si te quedas para no jugar, pues mejor regresar a México.
0: Porque no tuvo, mi querido Gaby, se escuchó si tuvo algún tipo de propuesta de algún equipo europeo allá, ¿no? ¿Verdad? No, por eso se regresa.
2: No. Desgraciadamente.
0: Según yo, no.
2: Con tan poca actividad. No en el Manchester City, en el Anderlecht. Sí. Realmente es difícil levantar algún tipo de expectativa. Y además, y esto es muy respetable, yo siempre digo muy respetable, el tipo dijo, vuelvo a México.
0: Él se quería quedar desde el principio en Europa.
2: Sí, no, claro, pero no es fácil. Digo, aparte ocupa plaza.
0: Él se quería quedar,
2: ocupa plaza. Sí, ahora ocupa plaza de extracomunitario, entonces tampoco se le abren las puertas de Italia, no se le abren las puertas de España para alguien que no jugó hace 6 meses, que no juega, o más el Chino. Entonces, y cuando él dice, bueno, yo quiero ganar en México, lo que se me ocurra, porque tanto Pumas como América como Cruz Azul que estuvieron interesados, el tipo ha dicho, yo para volver a México quiero tanto. Y esta es una facilidad. Por eso a veces decimos, el jugador mexicano no se quiere ir a Europa. Cuando se va a Europa y vuelve, puede ganar lo que se le ocurra, porque lo mismo Jorge Sánchez, que Orbelín Pineda, lo que estará ganando en Monterrey, habrá hecho lo que quiero. Y el Chino Huerta, exactamente. Y hay que respetarlo, te hacen un contrato de 3 años por una fortuna que te salvas vos y toda tu descendencia. Hay que aceptarlo. Para nosotros, como analistas de fútbol, es una pena que México siga perdiendo exponentes en Europa, porque aparte, no solamente que se vuelve el Chino, se vuelve parte de la reputación del futbolista mexicano. ¿Qué pasó con ese mexicano que fue al Anderlecht? Volvió. ¿Qué pasó con el que estuvo en el PAOK? Volvió. ¿Qué pasó con el que estaba en el AEK? Ya también se volvió. Bueno, todo se vuelve, ninguno se queda. Y a mí me hubiera gustado, aunque lo entiendo al Chino Huerta, decir, bueno, no puedo hacerla en el Anderlecht. Busquemos algo para quedarme en Europa. Yo sé que no voy a conseguir ni Inglaterra, ni el Milan, ni el Bayern Múnich. Pero tal vez otro equipo, no sé, en Grecia, un equipo, no sé, en Portugal. Pero si me quedo en Europa, la peleo un poco más en Europa. No, ya me vuelvo a ganar plata. Te digo, es respetable desde el punto de vista de él, es respetable desde el punto de vista nuestro la expectativa de que...
0: ¿Fracaso?
2: Sí, fracaso.
0: ¿Fracaso?
2: Ahí, dame, ¿qué es un fracaso? Fíjate.
1: No conseguir los objetivos.
2: Exacto. Entonces, ¿consiguió el objetivo?
0: Queda quedarse en Europa.
2: No, triunfar.
0: Pero ganar experiencia no es un objetivo importante para un jugador de fútbol.
2: Sí, pero
0: el poder pisar una cancha europea.
2: Pero el objetivo, yo me voy a Europa a ganar experiencia, Europa a quedarme. Si es parte del proyecto, voy a ganar experiencia, pero yo me quiero quedar, quiero triunfar. El objetivo es, ¿cuál es tu objetivo, Chino? Triunfar en Europa. ¿Triunfó? No triunfó.
0: Bueno, solamente decirlo que, claro, esta gana de Puma de poderlo contratar y ponerse sobre Cruz Azul y sobre el América es porque no tienen a Sebastián Córdoba, porque se les fue Jordán Carrillo y necesitan a ese jugador junto a Alberto Carrasquilla, ¿no? O por ahí un Pedro Vite que les haga justamente este juego para hacer que los delanteros puedan tener más oportunidades.
2: Y ojo porque tal vez, esto no está confirmado, Puma se quedó con un porcentaje de la transferencia a futuro del Chino Huerta cuando fue a Bélgica.
0: Okay.
2: El Chino todavía sigue siendo parte de la carta de a lo que colabora para que decida volver a Pumas.
1: Claro.
0: Okay.
1: Pues así las cosas con el Chino Huerta y de eso tiene que ver la primera pregunta del día. César, ¿el Chino Huerta es la mejor opción para reforzar a Pumas en lo que resta de la apertura 2026 ante la baja de Sebastián Córdoba. Manden sus mensajes de texto o de voz al WhatsApp de Peloteando 55 54 02 28 44, 55 54 02 28 44. ¿Es la mejor opción? O incluso platica

0: Díganos si les parece una buena idea que regrese al fútbol mexicano. Estaremos al pendiente de sus mensajes.
1: Muy bien, correcto. Y uno de los clubes que estuvo interesado en repatriar al Chino Huerta fue Cruz Azul. Así que si les parece bien, hacemos enlace hasta La Noria, en el sur de la Ciudad de México, con Joel Morales, para que nos platique detalles de la actualidad, que está viviendo una actualidad confusa, problemática, que está viviendo el Cruz Azul. Joel, muy buen día, ¿cómo estás? Gusto saludarte. Estamos con Majo Rojas, con Ramón Barrenechea. Y preguntarte si tenés alguna idea de por qué esta campaña mediática tan insistente contra la actualidad que vive el Cruz Azul, contra Joel Wiki, contra Iván Alonso, que es el director deportivo de la institución. Buen día.
2: Majo, Ramón, Gabriel, qué gusto saludarte. Buen día para todos, acá desde La Noria. Lo que pasa es que es Cruz Azul y es un equipo grande y todo se magnifica, sobre todo cuando las cosas no van de buena manera. Es una realidad que hoy este equipo no ha encontrado quizás el camino. Durante los últimos 3 encuentros ha perdido de forma consecutiva, tomando en cuenta el partido del Fire, el partido contra Tijuana y ahora este fin de semana perdiendo contra el conjunto de Atlas. Si nos vamos más atrás, Gabo, antes del parón de Liga MX por Leagues Cup, perdieron también contra el conjunto del Atlante. Repito, es porque este equipo se llama Cruz Azul y porque sí, es una institución que siempre se arma para tratar de estar dentro de los primeros lugares. Ahora que está Joel Wiki, bueno, lastimosamente en estos encuentros no han encontrado el resultado. Pero más allá de hablar de las derrotas, de que quizás hoy el equipo no se ha encontrado de buena manera, sobre todo a la ofensiva, también hay que mencionarlo, Gabo, y esto que no suene a pretexto, porque si es Cruz Azul, obviamente habrá que darle ese giro dentro del terreno de juego y también desde la banca. Hubo 3 bajas, bajas importantísimas, bajas que son columna vertebral en esa alineación que tiene definida el técnico mexicano, técnico de Cruz Azul, Joel Wiki, que son la de Gonzalo Piovi, que le falta poco para regresar, es el tema del isquiotibial, no vio acción ante el conjunto de los rojinegros. Lo mismo con Carlos Rodolfo Rotondi, que de igual forma ya está en la última etapa de su recuperación. Y por supuesto el tema de Eric Lira, quien no fue convocado para ese juego contra el conjunto rojinegro y que se empieza a definir un poco su situación. Son 3 bajas, repito, que no suene a pretexto, pero sin lugar a dudas, cuando tienes una columna vertebral con estos futbolistas, va a pesar dentro del campo sí o sí.
3: Mi querido Andy del fútbol, buenos días, mi querido Joelito. La verdad, yo te preguntaba en nuestro último enlace si el señor Joel Wiki estaba tranquilo después, por supuesto, de haber perdido esos 3 partidos antes del partido del fin de semana. Y tú me decías que sí, que se encontraba tranquilo. Pero ahora mi pregunta va para la directiva. ¿Se encuentra Iván Alonso y la directiva deportiva del Cruz Azul tranquilo con Joel Wiki después de este bache, vamos a decirlo, porque lo ha dicho hasta la afición por completo? Sabemos que la afición de Cruz Azul es exigente, pero ¿qué tan exigente va a ser la dirección deportiva de Cruz Azul con Joel?
2: Majo, ¿cómo te va? Buen día, qué gusto saludarte. Obviamente que hay presión por lo que le comentaba Gabo, porque es un equipo que está armado para pelear los primeros lugares y este equipo está armado para pelear el bicampeonato, para pelear el título. Cuando no se dan los resultados, empiezan los cuestionamientos, sobre todo en esa manera en la que Cruz Azul comenzó a definir un sistema de juego, un estilo de juego que sí le dio dividendos. ¿Por qué? Porque este Joel Wiki le dio la décima a Cruz Azul, le dio el campeón de campeones, no se pudo concretar ese siguiente paso en Leagues Cup. Pero lo que son las cosas, Majo, después de tener esta racha negativa, Cruz Azul tiene el próximo mes, el 16 de septiembre, un partido más para tratar de conseguir otro título, que es la Campeones Cup contra el conjunto del Inter Miami. Obviamente que hoy dentro de la directiva, Víctor Velázquez, lo que quieren es que este equipo gane, que este equipo juegue bonito y que por supuesto siempre esté dentro de los primeros lugares. Hoy yo no quiero exagerar ni ser dramático, pero sí empiezan los cuestionamientos de qué es lo que ha fallado en este grupo de futbolistas que no han encontrado el resultado, tanto en Leagues Cup, que obviamente se vieron eliminados, ese partido perdido contra el Chicago, después el tema de Tijuana y ahora contra el conjunto de Atlas. Yo te diría que hay tranquilidad y respaldo hacia Joel Wiki, pero sí van a comenzar los cuestionamientos. ¿Qué es lo que está fallando dentro del terreno de juego que el equipo lastimosamente no ha encontrado las victorias?
0: De acuerdo, Juliño, qué gusto saludarte, mandarte un fuerte abrazo y preguntarte, obviamente ellos están buscando la explicación de qué es lo que está sucediendo. Tú, de lo que has alcanzado a percibir de la afición, ¿por dónde pasa y quiénes son los señalados de este bache que vive Cruz Azul? Porque, por ejemplo, este último partido contra Atlas, que pierden 2-0, Cruz Azul llegó 24 veces, tiró 24 veces. No, el equipo genera, el equipo crea oportunidades, pero no les está convirtiendo en gol. Mi pregunta es, ¿se está señalando a Wiki o hay señalados en cuanto a los futbolistas también?
2: Ramón, qué gusto saludarte. Mira, algo que quizás nos sorprende un poco, que hoy Joel Wiki no es tan señalado por el aficionado de Cruz Azul. Y ojo, hablo desde con los que he tenido la oportunidad de platicar con ellos, con los que nos encontramos haciendo sondeos ahí en el estadio Azteca. Obviamente que no puedo hablar por todos, porque no he hablado con el 100% de los aficionados de Cruz Azul, pero hoy por lo menos en lo que respecta a Joel Wiki no hay tanto enojo. Sí enojo dentro del terreno de juego con algunos futbolistas que lastimosamente pues no han encontrado la portería. El caso específico en el tema ofensivo. Y es una de las situaciones en las que Joel Wiki tendrá que trabajar. Ahora, a este equipo de Cruz Azul durante los últimos partidos lo han lastimado en zona defensiva. También era una de las fortalezas que encontró por lo menos el estratega de Cruz Azul cuando justo llega a este equipo como interino. Obviamente que siempre habrá futbolistas que tengan la oportunidad frente al arco y que quizás hoy cae toda la responsabilidad tanto en Nico Ibáñez como en Gabriel El Toro Fernández. Por lo menos son de las situaciones que uno se encontró ahí dentro del terreno de juego, ahí en el Coloso de Santa Úrsula, porque ahí estuvimos en el partido y porque empieza a desesperarse el aficionado de Cruz Azul al ver que el equipo genera, al ver que el equipo tiene llegada, pero lastimosamente en el tema contundencia es una de las situaciones que está fallando este equipo. Repito, Ramón, hoy quizás puede ver alguno otro que esté enojado con la manera en la que Joel Wiki se ha desempeñado durante los últimos encuentros, pero es una realidad que por lo menos dentro del estadio todavía no se escucha, digámoslo así, algún abucheo hacia el técnico mexicano.
1: Joel, sí, la paciencia es una virtud que pocos simpatizantes en el fútbol tienen. Te mandamos un gran abrazo hasta la Noria, gracias por tu reporte de todo lo que sucede con el Cruz Azul. Buen día.
2: Un abrazo, Gabo, que estén muy bien. Por cierto, rapidísimo, en el tema Eric Lira, me dicen que está entrenando con normalidad. El día de ayer entrenó con el equipo normal, están a esperas de que se pueda resolver esta misma semana su situación y, por supuesto, ese diálogo que ya hay directo con el conjunto del Mónaco, y se espera que se pueda dar la transferencia y que pueda cumplir el sueño al fútbol del viejo continente. Si no se llega a dar, está comprometido y él sabe que acá seguirá siendo el capitán de Cruz Azul. Un abrazo, buen día.
3: Gracias. Ayer lo platicábamos, ¿no? Un poquito el hecho de la contundencia que no puede tener el Toro, que no puede tener el propio Nico, que cuando entra Evere tampoco la tiene. Es lo que ha hecho que el Cruz Azul en estos momentos pues se encuentre en la situación que se encuentra. Yo tampoco condeno a Joel Wiki, ¿eh? Ayer lo platicábamos, sus cambios son certeros, tiene muy buen manejo de equipo, muy buen manejo dentro y fuera, por supuesto, de la cancha. O sea, es un director técnico al que su equipo le tiene confianza. O sea, yo no le veo, yo creo que es una falta justamente de esa asertividad para poder meter el balón dentro de esos tres palitos.
0: Sí, o sea, preocupación que el equipo no jugara nada, preocupación Exacto. que no generaran, Exacto. que no llegaran a portería. Eso sería preocupante, pero Cruz Azul creo que está más cerca de tener resultados positivos que negativos. Yo creo que habrá que dar paciencia.
1: Y habrá que esperar el cierre del libro de pases de este verano sí. para ver si hay alguna última incorporación claro. de Cruz Azul.
3: Todavía puede Sobre todo, sí. incorporar a alguien más, ¿no? Sí. ¿Extranjero también?
1: Tiene que sacarse algún extranjero.
3: Ah, ok.
1: Pero bien. Podría llegar algún mexicano, sobre todo para cubrir la lateral derecha.
3: Upa. Ok, ya veremos. Bien, lo que Gaby, pasa. Bien.
1: Vale. Vamos a la pausa, ¿les parece bien?
0: Vamos a la pausa.
1: Mucho más aquí.
3: Vámonos.
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0: Estamos de regreso en Peloteando. Gracias por seguir con nosotros. Y vamos a leer algunos mensajes que empiezan a llegar después de esta noticia del Chino Huerta a nada de llegar a Pumas, de regresar a Pumas más bien. Y este es el primer mensaje. Hola, pelotón. Yo feliz de que regrese el Chino. Goya, saludos de Augusto Aveleira. Que le mandamos un fuerte abrazo. Feliz. Escucha, Majito, la gente está feliz de que regrese el Chino.
1: Pero pelotón,
3: Augusto,
1: dijo.
3: De verdad.
0: Pelotón.
1: Pelotón.
3: Eso. Bueno, pero a ver, sí, ilusiona a Pumas. Claro que ilusiona a Pumas. Si vemos el cuadro en Liga MX, pero si yo veo el cuadro del fútbol mexicano y me amplío un poquito sí. más, es ahí donde yo digo que yo no estoy tan feliz, porque es un retroceso para el fútbol mexicano. Claro que para Pumas va a ser magnífico. Va a ser una sacada de papas del horno para Esteban Solari y compañía de una manera extraordinaria, porque es un muy buen jugador, aunque no la hizo como le hubiera gustado en el Anderlecht. Pero si yo veo el cuadro más grande, perdón, pero no me encanta.
1: Pero no haga gestos.
3: ¿Qué gestos? Dije el cuadro más grande.
1: La gente no ve, la gente que está en W
3: Deportes. Estoy
1: no
3: diciendo el cuadro más grande y pongo mis manos a los lados para decir que es un cuadro más grande. Cuadro chiquito, cuadro grande.
1: Ok, muy bien. Es una cuestión de tamaño, entonces, lo del Chino Huerta.
3: ¡No, bueno!
1: El tamaño del cuadro.
3: Es que la felicidad pero bueno, viene bueno. por el tamaño del cuadro.
1: Ah, ok. Usted sabrá. Usted sabrá lo que dice y defiéndalo.
3: No.
1: Mire, vamos a cambiar. Vamos, que tenemos más mensajes, mire. Buen día, chavales de Peloteando. Majo, excelente programa. Soy el torero. Oigan, ¿qué pasa con el Chino Huerta? Otro fracasado que regresa con los gatitos. Lo bueno es que Lira no se vaya al Mónaco, porque lo tendremos de regreso el día de mañana. Abrazos para todas y todos en cabina arriba el Cruz Azul.
3: Ay, ay, ay, mi torero, ¿eh? Siempre muy...
1: Yo le tengo fe a Lira en Europa.
12: Yo también.
1: Yo creo que la hace. Sí. Yo creo que la hace.
3: No
1: creo que
3: puedo comparar al Chino Huerta con Lira. El talento de Lira es mucho mayor que el del Chino Huerta. Para mí. Sí. Entonces yo creo que sí va a tener mucha más posibilidad de que Lira tenga oportunidad de mostrarse de manera distinta.
12: Sí, o sea, quiero que el fracaso real es cuando, no sé si fracaso, pero lo que duele es cuando el futbolista que tiene posibilidades de seguir en Europa regresa. Yo por eso
3: no vas a venir a hablar mal de Orbelín Pineda.
12: Ah, por eso, ¿no?
3: No vas a venir a hablar mal de Orbelín Pineda.
12: ¿Se acuerdan de Néstor Araujo? Sí. Era ¡claro! de los capitanes del Celta y el Real América para nunca volver a jugar.
3: Totalmente.
12: Entonces, bueno, podía hacer las cosas bien. Orbelín era titular y de los futbolistas más importantes allá en Grecia. Lo traen de regreso. Y así pasa. Creo que eso es lo que molesta. Sí, molesta. Si el Chino ya no tenía posibilidad porque... lo que quieran, ¿eh? Ya no le daba para jugar allá, o no estaba teniendo oportunidades, o tal vez no se entendió con el entrenador, lo que quieran. Si no podía tener más minutos, no veo tan mal que regrese. Es mi punto de vista, pero tenemos más mensajes.
3: Sí, Gaby. Buenos días, soy Roberto Laborie, mi querido Roberto, un beso. Es un tronco el Chino Huerta. De entrada fue un milagro que se fuera a Europa. ¿Realmente creen que el Anderlecht sea mejor que los 5 mejores equipos de México? No lo creo. Saludos. Él debe ser muy amigo tuyo porque piensan igualito.
1: Y tienes razón.
3: Siempre le dice al Chino Huerta hasta para llevar.
1: Y vio como yo no estaba teniendo equipo. No, la Liga MX, yo sabía que le iba a costar mucho. No, el Chino Huerta, bueno, digo, desgraciadamente no le fue bien. Ojalá hubiera sido un buen referente. Y fue a Bélgica, a un Anderlecht que aparte no ganó nada. Tuvo una muy mala temporada, el Anderlecht en general.
3: El Anderlecht en general, sí, claro que sí.
12: Pues vamos a seguir platicando de este tema y vamos a hacer contacto con Daniel Reyes hasta Países Bajos para hablar acerca de César, el Chino Huerta, que nos tienes información, detallitos. Dani, qué gusto saludarte, mandarte un fuerte abrazo. ¿Qué se sabe? ¿Qué sabes? ¿De qué te has enterado relacionado con el Chino Huerta y que está un paso, a una firma de llegar a tus Pumas?
16: ¿Qué tal, pelotón? Me da muchísimo gusto escucharlos y verlos. Me tenían bastante olvidado, dicho sea de paso, ¿eh? Pero ya saben que yo los quiero mucho. Sí, el caso del Chino Huerta, pues llegó ya hace año y medio, en enero llegó muy contento justamente al Anderlecht y los estaba escuchando. Sí, se va con las manos vacías. Estuvo a nada de ganar la Copa de Bélgica en esa final en contra de la Unión Saint-Gilloise. No se pudo. Y creo que el tema del Chino Huerta, sobre todo, fueron las lesiones que no le permitieron tener la constancia que él esperaba y que sí, está ya muy cerca de llegar a los Pumas. Lo que me dicen, Ramón, es que es un deseo del Chino Huerta, ¿eh? O sea, tenía otras propuestas. También propuestas antes en México, pero que el deseo del Chino Huerta era regresar a los Pumas, y eso fue lo que acabó creando la balanza para ti. Y el Chino y el Anderlecht Pumas lleguen a este acuerdo, como dices, falta la firma, pero todo está encaminado a que el Chino Huerta será próximamente jugador de los Pumas.
1: Muy bien, digo, tenemos algún problemita técnico, pero quedó claro que la idea y el deseo del Chino Huerta era regresar al fútbol mexicano, más allá que tuvo algunas, a Pumas, ¿no? Más precisamente, más allá que tuvo algunas otras propuestas. No entendí si hubo algunas otras propuestas.
3: En Europa.
1: ¿En Europa o en México? Perdón, Dani, porque se cortó un poquito la comunicación.
3: ¿Los dos?
16: En las dos. ¿Quién? Había propuestas en Europa.
3: ¿De quién?
16: Había propuestas también en el fútbol mexicano. Mira, además tuvo mala suerte. Para ponerte un ejemplo, Majo, al final de la temporada pasada estuvieron hablando con equipos en España, pero ve la mala suerte. Entre esos que estaban, Girona y Mallorca, justamente dos que descendieron, que en ese momento parecía que no iban a descender, eran dos destinos donde podía recalar el Chino Huerta. Mira lo que son las cosas, se van a la segunda división y también hay que tener suerte en la vida, Majo, y creo que al Chino Huerta le falló un poco, y de México, bueno, pues ahí creo que ya se han filtrado varios nombres, el Toluca era uno de ellos, y sí, propuestas económicamente eran mucho más importantes que la de Pumas, por cierto.
1: Muy bien. Hola, Dani, ¿cómo estás? Gusto saludarte después, sí, de muchísimo tiempo que no te teníamos aquí en Peloteando, por lo menos. Y preguntarte, vos que estás en Europa y conoces mucho de la reacción de los equipos europeos a este ida y vuelta, ¿no?, de los futbolistas en general, tal vez de los mexicanos se ha dado en los últimos tiempos, pero un futbolista como el Chino Huerta que regresa al fútbol mexicano después de no haber tenido una gran participación con el Anderlecht, ¿qué tanto margen tiene para regresar al fútbol europeo o si es una mancha importante este regreso?
16: Yo creo, Gabriel, sinceramente, que se va para Norge. O sea, es decir, por el tema de la edad, también por el rendimiento que tuvo ya en el Anderlecht, creo que dejó buenas actuaciones, sobre todo en Europa League, cuando tuvo algunos minutos, pero a partir de ahí en la liga quedó a deber. Repito, mucho tuvo que ver las lesiones, además que se operó de esa marca, que lo tuvo fuera casi toda la temporada pasada, que llegó justamente en mayo. Tuvo suerte que la Liga Belga terminara después que la gran mayoría y que pudo tener esos partidos para que justo Javier Aguirre lo llamara a la selección. Pero yo sinceramente creo, Gabriel, que no regresa más, llega a México y regresar a Europa, yo lo veo prácticamente imposible.
12: Oye, Dani, ¿y se habla de la salida del Chino allá en Europa? Vaya, la gente del Anderlecht, la gente allá en Bélgica, ¿hablan algo del Chino Huerta? ¿Realmente se llegó a hacer de comentarios de aficionados, de la prensa? ¿Qué opinan de la salida del Chino? ¿O realmente nunca pudo hacerse un lugar allá en Bélgica?
16: Mira, la llegada, Ramón, causó mucha expectativa. Eso sí, cuando llegó, acaparó muchos titulares. También en la televisión se habló mucho de él. En todos lados, imagínate, hasta a mí me entrevistaron varios medios belgas para hablar de la llegada del Chino Huerta. Y ahora, bueno, como sale por la puerta de atrás, no es lo mismo, ¿eh? Claro que los portales que se dedican a seguir la información del Anderlecht, quien, por cierto, es el equipo más importante de ese país, pero que tiene mucho tiempo de no figurar entre los mejores, pero sigue siendo el más potente mediáticamente. Pero sí, esta salida del Chino Huerta, yo creo que una, ya se la esperaban. Repito, estuvo algo lesionado incluso al principio de esta temporada. No estuvo ni siquiera convocado en la Liga, tampoco en esta previa de la Europa League, en la que lo está haciendo bastante bien el Anderlecht. Así que ya lo veían más que ese número 21 Chino Huerta ya se lo habían dado a otro jugador. Así que esto ya lo veían venir. Y sí se menciona, pero repito, solamente en los portales que se dedican a seguir lo que pasa con el Anderlecht, pero muy localmente, ya no es nacional como sí fue cuando él llegó.
3: Qué tristeza, la verdad, poder tener de regreso al Chino Huerta con ese tipo de paso, ¿no?, por el Anderlecht, y que no haya logrado algo más importante, más que nada, no solamente por el hecho de que se regresará, ¿no?, de lo que es Europa, sino también por el hecho de cómo va a vivir ahora el futbolista mexicano, ¿no? Otra caída más, otro fracaso más. Mi querido Dani, gracias. Te mandamos un fuerte abrazo, un beso, te extrañamos, ¿eh? No te preocupes, eres nuestro consen.
16: Muchas gracias, sí, yo también los extraño, ¿eh? Y ojalá que llegue algún otro futbolista mexicano aquí a Bélgica, en esta región, para que no me olviden tanto.
1: Tiene que facturar. Digo,
16: se le está yendo. Sí, sobre todo por eso.
1: Se le está yendo, sí, el chayote.
12: Abrazo, Dani.
3: Gracias, mi Dani.
16: Abrazo enorme. Chao.
3: Ay, no. Bueno, ahí lo tenemos. Oye, entonces sí hubieron más equipos que sí querían los servicios del Chino Huerta.
12: En su momento.
3: Y
12: tal vez ahora, en esta época
0: de vacas flacas.
3: Pero dijo Dani que habían de los dos. Habían propuestas de aquí, habían propuestas de allá.
1: Sí, digo, si volvió a Pumas es porque él no quiso o quería volver a México.
3: Yo
1: porque
3: pensaba que no quiso tenía, pero no.
1: Sí, digo, pero quizás en un nivel y una condición económica que dijo, no, para eso me vuelvo a México a cobrar. Que también es respetable. Si a qué México va a cobrar muchísimo dinero. Y hoy en Europa el Chino Huerta es, para darle un parámetro a la gente, un jugador que podría estar cobrando 300, 400 mil euros. Más de eso ya se vuelve caro para su pasado reciente. Pero viene a México, toca la puerta de Pumas, estamos hablando de millones.
3: Claro.
1: Entonces la diferencia, claro. Y hay que entenderlo. Si me dicen, te quedas en Europa para hacer tu futuro, tu proyecto europeo, yendo, no sé, a un equipo chico de Portugal, un equipo chico de Chipre, de Grecia, o te vas a ganar una fortuna a México. Y me voy a México.
3: Pero a ver, si tú tienes confianza de que tu fútbol es bueno y que puedes hacer un tipo de salto de calidad de un equipo X a un equipo un poco más grande, dependiendo del rendimiento que te da dentro del equipo, pues yo me quedaría en Europa. Ahora sí, la falta de confianza de un jugador que en estos momentos no pasa por su mejor momento, por el tipo de lesiones, yo creo que le da para pensar, no la voy a terminar de hacer en Europa. Entonces mejor me regreso. No sé, eso yo lo que yo diría, no sé ustedes.
0: Sí, o sea, tienes un punto, pero sí habrá que pensar cuáles eran esas ofertas. Si de pronto es el Rijeka o un equipo de Finlandia o un equipo, pues sí, también está en Europa, ajá, pero no son ligas muy, muy desarrolladas,
3: Noruega,
0: ¿no?
1: O sea, todos tenemos un precio.
0: Sí,
1: por,
0: sí, sí.
1: Por tanta plata, bueno, no me sigo quedando en Europa. Por esta diferencia, saben que sí, me tengo mucha confianza.
3: Yo
1: pero
3: no tengo precio.
1: ¿A poco?
3: No, ¿para nunca qué? La tuve.
1: ¿Usted en algún momento se alquiló? ¿Cómo?
3: Claro, acuérdate que yo trabajaba en torno, se alquilamos.
1: Ah, bueno, no cuente más nada, aquí estamos en un programa.
3: Yo trabajaba de modelo y yo jamás tuve un precio.
1: Pero o sea, que trabajaba gratis, ¿qué hacía?
3: Sí, no, o sea, ¿cómo? No trabajaba gratis, es que hacía lo que yo pensaba que era correcto para mi carrera, no lo hacía por el tema de cuánto me iban a pagar.
1: Es respetable, muy
0: bien. Es respetable.
3: No tengo precio.
1: No todos tienen los principios que tiene usted, los valores morales. De la señorita.
3: Mi padre fue muy claro.
1: El mío no.
3: Eso no tiene.
1: El mío me dijo.
3: No, el tuyo yo estoy segura que no.
1: Che, que sea más grande vos.
3: Tú dale.
1: Entrega lo mejor de uno.
3: Entrega lo mejor tuyo.
1: Entregué todo.
3: Y no quiero preguntar cuál es lo mejor.
1: Así estoy hoy en día cuando voy a ver.
3: Ay, Dios mío, basta.
1: Bueno, momento. Vamos a ponernos serios porque es momento de hacer contacto con el ex portero Óscar El Conejo Pérez para hablar acerca de la actualidad de Cruz Azul y de la selección mexicana. Querido Óscar, muy buen día, ¿cómo estás? Qué gusto y gracias por estar aquí con nosotros en Peloteando. Estamos con Majo Rojas, con Ramón Barnechea y nos gustaría tenerte con nosotros para hablar de un momento un poquito más bollante, ¿no? Más lleno de satisfacciones para la máquina. Sin embargo, el momento se ha vuelto turbulento nuevamente. ¿Cómo estás? Y contanos un poquito, vos que conocés, porque además de haber sido jugador, fuiste directivo de esta institución. ¿Cómo ves esta situación que está viviendo el Cruz Azul?
17: Hola, hola, ¿qué tal? ¿Cómo están? Con el gusto de saludarlos aquí en Peloteando. Les mando un abrazo y, bueno, ¿qué te digo? Pues siempre todos sabemos que esa exigencia tienen, en este caso Cruz Azul, es un equipo grande, ¿no? Si bien es cierto, lograron cosas importantes, ahora el campeonato de liga, después el campeón de campeones, lo venían haciendo muy bien y bueno, creo que también se puede decir que es un bajón, quisiera decirlo normal, digo, no hay bajones normales, al final hay que trabajarlo y hay que buscar la manera de que, pues de que no pase, ¿no? Pero al final se está dando un poco de desestabilidad ahí en el equipo, pero creo que tienen un gran plantel, tienen algunas bajas que sin duda, esas bajas también te van marcando, te van orillando a que a lo mejor los resultados no sean los mejores, pero yo tengo confianza de que van a revertir la situación y plantel tienen, jugadores tienen calidad, así que, como dicen por ahí, no se les olvida jugar al fútbol de la noche a la mañana, ¿no?
3: Y claro que sí, mi querido Conejo, de verdad, gracias por tomarnos la llamada, muy buenos días. Al final de cuentas estábamos justamente platicando de lo que acabas de mencionar, no creo que de alguna manera el plantel que tenga Cruz Azul, bueno, sí, tiene bajas interesantes y demás, pero tiene un plantel bastante vasto. ¿Qué crees que tenga que hacer un Joel Wiki o el propio equipo, vamos a decirlo, de jugadores, para poder cambiar esta dinámica de tener mucho juego? Porque sí tienen juego, tienen un juego bastante divertido, tienen un juego llamativo, tienen un juego extraordinario y crean muchas oportunidades, pero no terminan de meter los goles. O sea, para mí pasa por un tema de puntería, pero ¿cómo puede un jugador revertir ese tipo de cosas?
17: Sí, es verdad, creo que Cruz Azul durante el desarrollo de los juegos, pues siempre tiene oportunidades de gol, siempre está ahí latente el tener esa posibilidad. Hoy no han estado acertados. Sí creo que a lo mejor atrás les llegan una, les llegan dos y les convierten, que a veces son etapas o son momentos que los equipos viven. Y bueno, yo creo que tendrían que empezar un poco más por el orden táctico, por estar bien ordenados, por estar bien parados, y después de ahí buscar el poder hacer daño y obviamente marcar gol, ¿no? Que como bien comparto contigo, no han tenido esa puntería como para marcar esa diferencia en momentos importantes, ¿no? Entonces, yo creo que deben de tranquilizarse, sin duda debe de haber mucha presión porque eso pasa, ¿no? No ganas ahí en Cruz Azul y empiezan las alarmas, se empieza a hablar muchas cosas y el jugador debe de estar concentrado en el juego, en el entrenamiento y aislar un poquito este entorno que a veces se hace pesado, pero yo creo que así pueden sacar adelante la situación, ¿no?
12: Estamos platicando con Óscar El Conejo Pérez. Óscar, preguntarte sobre un nombre en particular. Y me gustaría preguntarte por Eric Lira, el futbolista de la selección mexicana, que en el Mundial me parece que tuvo un torneo muy vistoso. Jude Bellingham del Real Madrid no paraba de alabarlo y parecía que las ofertas iban a llegar, bueno, que iban a llover, que no había manera que Eric Lira regresara al Cruz Azul porque se iba a ir a Europa. Y ahora, más allá que parece que está en las negociaciones con el Mónaco, ¿qué crees que pasa y por qué está tardando tanto en resolverse este tipo de situaciones por un futbolista que creo que nosotros vemos el talento que tiene, pero que no sé por qué en otras partes del mundo quizá les cuesta un poco más creer en el futbolista mexicano?
17: Sí, sí, es verdad. ¿Cómo estás? Híjole, es una situación difícil de poder opinar porque pues de afuera no sabemos negociaciones, no sabemos cómo vaya esa negociación, si es real, si no es real. He escuchado durante muchos años que hay jugadores que se van a ir y va pasando el tiempo y no pasa nada, ¿no? Entonces hoy parece que es muy real que Eric se pueda ir. Hizo un gran mundial, la verdad es que creo que de los mejores de selección, todo punto honor, la verdad que muy bien en Eric. Yo por lo menos, a mí me gustaría que siguiera jugando. Yo entiendo que a veces hay que cuidar si está esa posibilidad de que no le vaya a pasar algo, pero yo he sido de la idea de que, bueno, mientras no se concrete nada, pues yo tengo que seguir jugando con mi club, ¿no? Entiendo que hay muchos intereses, si por ahí puede ser un buen precio, no lo sé, son muchas cosas, pero yo no dejaría de jugar, yo seguiría participando con mi equipo. Si se va a concretar, pase lo que pase, se va a dar, y si no, bueno, pues lamentablemente él no podrá irse, pero ojalá que tenga esa oportunidad. Yo creo que todos apuntamos o alguna vez a eso. A mí me hubiera encantado ir a probar suerte fuera, nunca tuve esa oportunidad, pero si él la tiene, bueno, ojalá que se pueda concretar. Desconozco la situación, no sé cómo vaya, pero sin duda sería un buen representante, un gran representante mexicano en fuera del país.
1: Óscar, dejamos por un momento al Cruz Azul, si te parece bien, y vamos a hablar de la selección mexicana y este nuevo proceso que comienza con Rafa Márquez, por lo menos al mando, ¿no? Y preguntarle si estás de acuerdo con darle esta responsabilidad a un entrenador que prácticamente no tiene experiencia desde esa función y con un cuerpo técnico que tal vez tampoco tenga ese bagaje que te daría mayor seguridad y mayor confianza para una selección que evidentemente tiene que seguir en un proceso ascendente y que en este Mundial, bueno, llegó a donde habitualmente llega, ¿no? No tuvo un gran crecimiento, por lo menos en resultados.
17: Sí, sí, sí, es cierto. La verdad es que, bueno, yo a Rafa lo admiro, lo respeto, fue un gran compañero, un gran ser humano. Tengo entendido que estaba entrenando allá en Europa con categorías menores del Barça. Está haciendo esa carrera. Solamente el tiempo nos marcará si fue un acierto o no el que esté en la selección. Yo no lo conozco como técnico, es una realidad. Lo conozco como compañero de vestuario, como compañero en la cancha. no conozco cómo trabaja, no podría opinar. Sí creo que es una apuesta no tan fácil, porque tú lo acabas de decir, no había tenido equipos profesionales, equipos de primera división, tenía fuerzas básicas de un equipo muy importante como lo es el Barcelona, y ojalá, creo que va guardado, ¿verdad? Creo que ya va guardado.
12: Sí.
17: Y bueno, Guardado también se venía preparando en su equipo, venía haciendo, también tuve la oportunidad de verlo ahora en este proceso mundialista, ahí hablé con él, se estaba preparando. Mira, yo deseo que les vaya muy bien, deseo que todo pueda combinarse para que ellos tengan las herramientas necesarias y poder llevar de la mejor manera la selección. Te digo, es una apuesta arriesgada, sin duda. Ahora, lo más importante acá es que puedan darle ese apoyo, que no vaya a pasar como le pasó a Jaime, ¿no? Sí. A Jaime Lozano, que le dan, no, sí se va a quedar, y a la mera no se dieron los resultados y no le dieron esa oportunidad. Entonces, hoy, si ya va Rafa, pues que dejen ese proceso, ojalá que le vaya bien, ojalá que pueda gestionar, ojalá que pueda plasmar bien la idea futbolística que él pretende y bueno, que lleve a buen puerto a la selección, pero sin duda me parece una apuesta arriesgada.
3: Mi querido Conejo, ahora me voy más que nada a lo que te atañe, que es la portería, que son los tres palos, porque de verdad, si alguien va a llegar a este cuerpo técnico es Javier Mancisidor, que ya pasó, por supuesto, por las filas de Pep Guardiola en el Manchester City, ¿no? Y van a incorporarlo, ¿no?, al lado de un Tala, de un Malagón en recuperación, del propio Acevedo, Alex Padilla. ¿Cómo ves el futuro con Mancisidor y con todos estos porteros, el futuro de la portería de la selección mexicana?
17: Sí, mira, yo creo que hay material humano para poder estar tranquilos. Previo al Mundial, pues teníamos esa duda, veníamos con esa polémica de ver quién podía ser el portero titular. Bueno, entró Raúl, lo hizo bastante bien, creo que cumplió, creo que todavía los chicos pueden dar más, creo que hay más chicos que se van a ir aportando y yo creo que no vamos a tener problema, ¿no? Está Carlos Moreno también, está Malagón, que ya se está recuperando de su lesión. Esperemos que encuentre un muy buen nivel, que retome eso que venía haciendo con América. Y bueno, Raúl seguramente seguirá ese proceso. Esperemos que pueda mantener esa regularidad, ¿no? Yo siempre he hablado de esa parte, ¿no? El portero que marca diferencia es el que más regularidad tiene, ¿no? Y que mantiene un nivel, ¿no? Entonces, yo creo que no vamos a tener problema en la portería. Son chavos que seguramente tendrán todo el proceso, les va a dar la edad para poder llegar a lo que viene, al siguiente mundial. Y nada, pues nada más que se enfoquen y que busquen andar muy bien, ¿no?
12: Óscar El Conejo Pérez, muchísimas gracias por platicar con nosotros aquí en Peloteando. Te mandamos un fuerte abrazo y muchísimas gracias.
3: Gracias.
17: No, hombre, muchas gracias. Les mando un abrazo y excelente semana. Cuídense.
12: Igualmente, igual, gracias. Gracias.
3: No, bueno, voz autorizada, por supuesto, sí, claro. Un jugador extraordinario, no solamente para la liga, sino también un jugador que conoce perfectamente, ¿no?, las fauces, la pancita de lo que es el fútbol mexicano. Así que el hecho de poder escucharlo decir, sí, tranquilidad, hay como poder tener la portería, sí, hay que darle tiempo a una Rafa Márquez y un Andrés Guardado en la selección mexicana, pues da como esos tiños de ilusión justamente a la siguiente o el siguiente proceso, ¿no?
12: Sí, sí, sí. Creo que lo que dice, que no se repita lo del Jimmy, creo que es importante también, porque hasta qué punto se espera, ¿no? O hasta qué punto tomas una decisión, ¿no? Si ahora en los amistosos las cosas empiezan mal, que ya vamos a empezar, uy, ¿es el indicado? ¿No es el indicado? Y tal vez es muy temprano, tal vez habrá que darle paciencia, habrá que darle tiempo y que este proceso, pues ojalá funcione, porque también coincido, es arriesgado.
1: ¿Sí es ilusionante el próximo Mundial para México?
3: Para mí sí. Por la, vamos a decir, la carta de jóvenes que nos pueden dar cosas interesantes, que lo están demostrando hoy en la Liga. Me ilusiona eso.
12: Sí, creo que es una apuesta.
1: Me parece que seguir pensando, y te entiendo y respeto absolutamente, seguir pensando que un Mundial puede ser ilusionante con jugadores de la Liga Mexicana, nos quedamos cortos. A mí me da la ilusión de tener 25 jugadores en Europa.
3: Sí, claro. Ah, bueno, que se vayan todos estos jóvenes a Europa. Yo feliz de la vida que los vaya.
1: Como vos, que te fuiste a Europa.
12: No, igual, porque ella no tiene precio.
3: Exactamente. Gracias, mi querido Ramón.
12: Vamos gratis, la señorita Rojas. Regresamos.
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1: Qué barbaridad.
12: Qué barbaridad.
1: Qué barbaridad.
12: ¿Qué pasó?
3: ¿Qué pasó?
1: No pienso.
3: ¿Qué?
1: Pienso.
3: ¿Qué piensas?
12: ¿En qué piensas?
1: ¿Qué piensas?
3: ¿En qué piensas?
1: No lo puedo decir al aire.
3: No, no lo digas al aire, por favor.
1: Pero bueno, no, de vuelta me viene lo del Chino Huerta, los jugadores que van y vienen. Pero...
12: no dejas de pensar en eso.
3: No, no puede, va a ser su caída el día de hoy.
1: Porque recuerdo con el fervor, las ganas, la pasión, que lo informamos, que acompañamos la llegada. Vamos al aeropuerto, le llevamos las maletas, le abrimos la puerta del hotel, lo llevamos a la presentación en el estadio que quieras de Europa. Y de pronto tomas de vuelta el avioncito, pero en el sentido contrario, al aeropuerto, llega a la Ciudad de México. Digo, qué pena. Es que también se van tan pocos. ¿Qué eso es lo que hay que movilizar? Todos los demás cambios. El otro día estábamos leyendo los nuevos fundamentos, la nueva actividad que está promoviendo la Federación Mexicana de Fútbol y la Liga. Digo, no hay que complicarse tanto. Exportar jugadores y te va a cambiar. Porque de pronto muchos de los países que tienen cierta preponderancia en el mundo, no es que se la pasan anunciando y programas y proyectos y estímulos. Nada, no, los chicos juegan a la pelota, son buenos y los vendemos. Vámonos, y que chao. Se vayan a jugar a la mayor exigencia del mundo y tengamos...
3: Que no cobren millones por esos niños.
1: Oh, sí, bueno, no tienen que cobrar, no tienen...
3: No.
1: Y de pronto ponerse de acuerdo para, de manera organizada, los 18 equipos de la Liga MX, organizada y de forma equilibrada. Porque claro, uno dice, bueno... Yo está bien, yo apoyo al futbolista mexicano y lo presto, pero resulta que el otro equipo no lo hace. No, vamos a ponernos de acuerdo y todos tengamos el mismo sistema de exportación de jugadores. ¿Saben qué? Todos prestamos, todo.
3: Armar un mercado.
1: Claro.
3: Como lo decías la otra vez.
1: Sí, tú. Y definitivamente es la forma. Yo entiendo, ¿no? Algunas medidas. Vamos a ver si jugamos la Copa América o la Copa Libertadores. La Copa América o la Copa Libertadores, de pronto para un equipo son 3 partidos, no es más. Entiendo que ir a jugar al Maracaná te da un poco de colmillo, te da. Esa experiencia de tener 80.000 espectadores brasileños saltando, ibas a la cancha de Boca y también es una experiencia. Pero en definitiva son 90 minutos por 3, 270 y hay que ver si lo jugás. No te alcanza. Porque aparte seguís jugando contra equipos de ligas de Sudamérica. No es que jugás la Champions. Si bueno, jugar la Champions me voy a jugar un torneo contra el equipo de Europa. No, es que voy a jugar contra Boca. Boca es un desastre, el Flamengo más o menos. Sí, te da un poco de colmillo y nada más. Entonces, ¿sabés qué? Hay que mandar... 300 jugadores y vemos lo que pasa. Total, hagamos la prueba un tiempo.
3: Claro.
1: Vos fijate, han vuelto 3. Viendo. Volvió el Chino Huerta, volvió Orbelín Pineda y volvió Jorge Sánchez.
3: Sí.
1: Bueno, se va la hormiga González y hay que ver si va otro. O sea que el déficit comercial es importante. Volvieron 3 y se fue uno solo. Y que de pronto hasta vaya a ser suplente en el primer tiempo porque hay un muy buen centro delante en el Olympiacos. No cambió nada. Ya estamos perdiendo tiempo para el Mundial. Acuérdense lo que le estoy diciendo hoy, Rojas. 25 de agosto de 2000. Ya estamos perdiendo tiempo para el próximo Mundial.
3: ¿Sí? No. Yo no estoy en desacuerdo contigo. Estoy totalmente de acuerdo.
1: No sé por qué no me llaman y les digo.
12: Bien. Es que tú lo puedes decir, Sensei, y yo estoy completamente de acuerdo contigo.
3: Yo también.
12: Pero dile a uno de los dueños. Oye, este jugador que quieres vender en 15, véndelo en 3.
3: Véndelo en 3.
1: A ver, no lo vendas. Si vos decís Eric Lira, por ejemplo, ¿no? Lo prestás en... $1.000.000, hoy te lo pagan. Y pones una opción de compra de 15. Te lo van a comprar. Si anda bien, te lo van a comprar. Y si no, te lo compran.
3: Un día, un mes de prueba, un año de prueba, un torneo de prueba, y si jala bien.
1: Pero uno no necesita plata para comer, para vivir, para pagar los sueldos.
12: Sí, no.
3: Está lindo, me gusta.
1: No anduvo bien en el Mónaco. Vuelve. ¿Te parece que Monterrey tiene, es decir, te ofrezco $10.000.000 por lira?
3: Claro.
1: Porque tiene la prioridad, cuando si vuelve.
3: No, y que ya tiene la experiencia europea. Entonces, claro. Como tú dices.
1: Entonces digo, ¿por qué
3: me
1: no?
3: Gusta, te voy a comenzar a poner para que seas presidente de la liga y de los dueños para la cabeza.
1: Se ha hablado y no me quieren poner, pero bueno, hay que buscarme, es la solución, no hay otra. Vamos a jugar la Copa América, entiendo que jugar la Copa América contra Argentina, Brasil, Chile y Paraguay, son 5 partidos cada 4 años, no tiene te cambia que... la realidad.
12: Yo estoy de acuerdo, ahora, ¿no creen que si la negociación es muy fácil, el futbolista de pronto... vale menos para el equipo al que llega? O sea, yo no dudo que si el Mónaco invierte una buena cantidad de dinero por Eric Lira, tendrá que, aunque sea, justificar esa inversión. Y hay que poner a jugar al muchacho porque nos costó mucho dinero. Seguramente le costó mucho dinero al Olympiacos y tendrán que poner a jugar a la hormiga. Más allá que de pronto, no lo sé, esté en un gran nivel, ponme a jugar al muchacho que me costó mucho dinero. De pronto, no sé si llega tan fácil, o sea, pierde un poco de valor, o sea, el valor que tiene, digamos, para la gente y para el entrenador, ese jugador.
3: Pero lo tiene que ganar en la cancha.
12: Sí, de acuerdo.
3: Se lo tiene que ganar en la cancha. A mí me gusta ese tipo de modelo de negocio porque le das la oportunidad al jugador mexicano de demostrarse en Europa. Y si te demuestras en Europa, uno, dos, tres, hasta cuatro o cinco jugadores que vienes a prestarlos y que tienen esos minutos y que sí se muestren con ese buen fútbol, con ese tipo de ¿no? Comienzas a hacerte de nombre, comienzas a hacerte de mercado, comienzas a, y comienzas a tener una valoración mucho más importante. Pero en estos momentos no está valuado un jugador mexicano en Europa como debe de estarlo, justamente por este tipo de cosas que pasó con el chino.
12: No, no, está desproporcionado. Yo estoy de acuerdo. Solo creo eso. Ahora,
1: digo,
3: no, y está bien.
1: Y es un punto muy válido. Pero decís, bueno, como viene prestado, quizás no me veo con la obligación de ponerlo.
12: De ponerlo.
1: Pero si en la semana y cuando lo ponga esos 20 minutos en el segundo tiempo, un ratito, el tipo me responde, de pronto, oh, mira, este que no nos salió tanto. Y claro, le empiezas a dar. Y también me imagino que mucho de lo que piensa el Mónaco con Lira y el Olympiacos con la Hormiga González, no anduvo bien y pagué 11 millones de dólares. ¿Cuánto vale, hoy te lo digo, cuánto vale la Hormiga González volviendo en un año?
12: Sí,
1: ¿no? 7, 8 millones, vale.
3: Sí.
1: Ando, bueno, todo el mundo no lo va a querer. Lira, no anduvo bien en el Mónaco. Lo van a ir a buscar. Entonces, decís, ¿cuál es el mercado de reventa de mis jugadores mexicanos? México. Entonces, te alivian un poco. Y es que si no anda bien, no lo puedo colocar en Europa. Es verdad, no lo vas a colocar. Pero en la MLS, lo puedes colocar. En la MLS tenés dos mercados objetivos que decís, bueno, tengo una red de contención. No me funcionó bien Lira, lo devuelvo al que sea, al América, al Monterrey Tigre, volverá al Cruz Azul. Entonces digo, porque si no, no hay otra. Yo he puesto el ejemplo. Brasil tiene una selección de medio nivel.
3: De medio nivel.
1: Y le incorporó futbolistas de la Liga Brasileña que antes no estaban. Cuando Totalmente. Brasil era top, no había jugado en la Liga Brasileña. Ahora se le puso a uno porque no hay muchos en Europa o no hay muchos de mucho nivel y ya es un equipo más o menos. Argentina, si tuviera que jugar con futbolistas de la Liga Argentina, es un desastre, un desastre. Uruguay exactamente lo mismo. No alcanza. Pero te nutrís, como siempre, de los futbolistas que están en Europa. Entonces, bueno, mandémoslo a Europa, mandémoslo.
3: Yo también digo
1: no demos más vuelta. Yo entiendo que decir, y que los regalamos, porque todos te dicen, y que los vamos a regalar, los vamos. Fíjate el caso de la Hormiga González. Un futbolista. ¿Cuántos jugadores salieron en el otro mercado? Ninguno.
3: Ninguno. Pero es que tienes que, a ver, si hablamos de negocio, porque estos son empresarios, ¿no? No solamente son dueños del fútbol. O sea, si hablamos de negocio, tienes que de alguna manera arriesgar un poco para poder ganar más muchas veces. Tienes que poder agarrar y decir lo que tú acabas de decir. Lo mando a préstamo por tantos milloncitos, pero si el jugador rinde ya y todo, va a costar el doble, va a costar el triple de lo que yo pensaba venderlo. Entonces ya comienzas a generar y deja tú eso, formas mercado para que otros futbolistas de tu propio equipo salgan, no uno, no dos, salgan cinco. Entonces ya estás hablando de una cantidad mucho más grande para ti. O sea, yo no sé si esa visión formaría parte de una conversación en la mesa de los dueños del fútbol mexicano o no, pero eso debería ser algo así, ¿eh? Pero bueno.
12: Pues, o sea, yo me quedo con ese pensamiento.
3: Vamos.
12: Porque era el mismo que tenía Rafaela Pimenta, que es la representante de
3: Gil Mora.
12: Dijo, a Gil lo voy a vender carísimo, carísimo, porque tú no valoras las cosas que te salen baratas.
3: Híjole, pero es que no, es que ya estás hablando.
12: ¿Hoy cuánto vale Gil Mora?
3: No, Gil Mora vale mucho.
12: ¿Cuánto?
3: Sí, Gil Mora.
1: 20, 25.
3: Yo también digo lo mismo por la edad que tiene y la calidad que tiene y lo que ha demostrado.
12: Ahora,
1: en definitiva, vale lo que te pague el mercado, no lo que piensa Rafael.
3: No. Totalmente de acuerdo.
1: Es decir, no, este jugador, ¿cuánto vale? 30 por la edad.
3: Totalmente de acuerdo.
1: ¿Cuántas ofertas llegaron a la mesa de Tijuana? Ninguna, entonces no lo vale.
3: No, pero a ver, seguramente a la mesa de Pimenta deben haber llegado más de uno para que digan en estos momentos que vale 25.
1: ¿Y no lo vendió?
3: No puede, a ver, no puede salir.
1: Lo podés vender y lo entregás en serio.
3: Pero igual.
12: Pasó con Endrick.
1: Con él, claro, vos lo vendés ahora y el jugador se presenta hasta adentro. No es tan fácil. Y digo, a veces nos centramos como mexicanos en el fútbol mexicano. Y ya por esto ya me han pegado también un montón. Pero uno tendría que estar viviendo en Manchester, en Turín, en Lisboa, en Madrid, en Múnich, para ver cómo se ve al futbolista mexicano y cómo se ven a futbolistas de otros países. Porque uno, la verdad, hoy pensamos que solamente hay un Mora en el mundo.
3: Sí, hay miles.
1: Y de pronto hay muchos Moras, que claro, nosotros no los conocemos. Entonces, cuando hablamos, ¿por qué el director deportivo del Borussia Dortmund no contrata a Mora? Porque tiene a Mora y tiene así un montón de currículum.
3: Una lista, claro.
1: Pérez del Sporting de Lisboa, este que juega en Croacia, este que juega en Eslovenia. Entonces, es difícil. ¿Cómo hacemos para poner nuestro producto por encima de otros, un producto que no se conoce? No pensemos en que el futbolista es algo tan distinto a cualquier producto que querés comercializar en el exterior.
3: Es mercadotecnia.
1: Ah, no, el vino que
3: dale a probar.
1: Claro, entiendo.
3: Dale que no. A probar, le gusta el producto y van a pedir más.
1: Exacto. Ahora, si inclusive lo sistematizas, es que México presta jugadores, te da la opción de probar México, no el Toluca, no el América.
3: Claro, México como ojo. Mercado.
1: Sí, no es que nos está regalando el América porque no sabe cómo. Está en un proceso. ¿Qué hacía el fútbol japonés hace algunos años? Lo que hacía el fútbol japonés era, con el apoyo del gobierno, con el apoyo de las empresas japonesas que estaban en el mundo, tratar de negociar con empresarios locales para mandar jugadores. ¿Cómo que te interesa que te manden un japonés? ¿No? Quiero traer un japonés en Argentina. No, era toda una política de comercializar jugadores a través del gobierno, a través de las empresas japonesas. Ah, bueno, sí, mándamelo, lo veo acá y lo pruebo. Y, va. Y así se empezó a dar a conocer un poquito el japonés. Pero no, viene 15, 10, 12, y va a ver cuál es el último antecedente. Y este no anduvo bien, se volvió del Anderlecht. Este no anduvo bien, y aparte, como te digo, peleas contra... Vos sabés, si hoy vas, hablás, y ahora vamos a hablar con un director deportivo, ¿cuántos currículums recibes para cubrir un puesto? En Europa se multiplica. Entonces, ¿cómo haces para poner a tu producto por sobre 70 futbolistas que algunos tendrán un poquito más de condiciones, uno es más alto, uno es más bajo, al técnico le gusta uno que es más gordito, al director deportivo le gusta uno que es más flaco? Mira, vamos a hablar justamente con alguien que está...
3: Que está muy metido justamente en la

0: Lo que estábamos hablando acá, un poco del mercado del fútbol mexicano, sino lo que está pasando con el equipo de la franja. Es impresionante. En estos momentos, en una quinta posición de la tabla general, con 10 puntos. O sea, de verdad es para mí increíble que en estos momentos, después de que veníamos viendo al Puebla, lo que había hecho la temporada pasada, a lo que está sucediendo el día de hoy. Pero buenos días, ¿cómo se encuentra el equipo del Puebla y qué tan ilusionados se encuentran en estos momentos con este conjunto?
1: Buenos días, primero un saludo a todos, la gente que ve y escucha el programa. Pues bueno, ha sido un trabajo muy complicado, la verdad. Yo llevo acá un poquito, un año, 3-4 meses, más o menos desde que llegué. Al principio se tuvo que hacer un proyecto con mucho joven, fue realmente muy complicado, inclusive tratar de armar un plantel competitivo. Veníamos de una situación difícil, de temporadas difíciles, y obviamente afortunadamente ya pudimos conservar 60-70% del plantel con los refuerzos que llegaron para este torneo. Me parece que algo muy importante fue la elección del entrenador. Un técnico como Gerardo Espinoza, que aparte de, bueno, tener la oportunidad de darle a un mexicano, que hay realmente pocos técnicos mexicanos en primera división, creo que los jugadores se han adaptado perfectamente a lo que busca. Es un técnico que es muy intenso, muy exigente, y los jugadores que llegaron hace un año, que muchos de ellos venían, inclusive muchos de expansión, que no tenían prácticamente ninguna experiencia en primera división, pues después de un año, 20, 30 partidos en primera división, el caso como un Monares, como un Iker, como un Baltasar, como un Organista, han ido creciendo poco a poco con la gente de experiencia, los centrales, Juan Pablo Vargas, Almada, que ha hecho un buen trabajo desde que llegó desde Mazatlán. Entonces me parece que poco a poco, a pesar de que obviamente apenas van 5 jornadas, pero sí sentimos que vamos por buen camino.
2: Estamos platicando con Rafael Chiques García. Qué gusto saludarte, mandarte un fuerte abrazo. Rafael, gracias por esta plática con nosotros en Peloteando. Cuando llegas el año pasado, ¿con qué Puebla te encuentras? ¿Y cuáles eran las principales áreas de oportunidad que encontrabas en esa institución? Y que ahora, pues, lo tiene, por supuesto. El torneo es joven todavía, pero en una muy buena posición en la tabla.
1: Y bueno, yo llegué prácticamente cuando ya estaba definido el técnico, Pablo Guede. Uh-huh. Desgraciadamente no le fue muy bien acá en su última oportunidad en el fútbol mexicano, obviamente en el Puebla. Porque ahorita si vemos, Pablo Guede está en el Alianza de Lima y salió campeón. Entonces sí, claro. Es un gran técnico, pero desgraciadamente pues hay momentos que no son los adecuados, no te va tan bien. Después se buscó hacer ahí una modificación, vino Hernán Cristante. Costó trabajo al principio, después cerró de mejor manera el torneo y bueno, se tomó la determinación el torneo pasado, porque éramos un equipo con muchos jóvenes, de poner al director de fuerzas básicas a Albert Espigares. Obviamente también costó un poquito de trabajo, y me parece que ahora con mucho análisis, realmente fueron muchas horas de trabajo, muchas entrevistas con muchos técnicos para ver su metodología, para ver qué tanto conocían al Puebla, a los jugadores. Y bueno, me parece que lo de Gerardo fue hasta este momento, pues es un buen acierto, porque es un tipo capaz. Me llamó mucho la atención que obviamente que estuvo en Chivas, pero que en el Aucas, en Ecuador, que es de los pocos técnicos mexicanos que se atreven a ir al extranjero, le fue muy bien, casi queda campeón con el Aucas. Entonces me parece que llegó muy a tiempo, los refuerzos llegaron a tiempo prácticamente todos. Entonces hicimos una buena pretemporada, buenos partidos de preparación. Insisto, estamos ilusionados, pero van 5 juegos, ¿no? Ahorita pues tenemos un partido contra el América, después viene el Toluca. Entonces, bueno, vamos a ver de qué estamos hechos, ¿no?
3: Rafa, muy buen día, ¿cómo estás? Gusto saludarte, gracias por estar aquí con nosotros. Te quiero hacer 2 preguntas, una que es de curiosidad, que tiene que ver con lo que estábamos hablando recién aquí en la interna. Como director deportivo del Puebla, si vos estás buscando un centro delantero, contale a la gente cuántos currículums o nombres o sugerencias recibís para ese solo puesto. Tira un número para que sepa la gente lo difícil que es colocar un futbolista mexicano en el exterior. ¿Cuántos?
1: Bueno, primero, buen día, Gabriel, un gustazo saludarte. La realidad es que observamos, digo, con mi gente de inteligencia deportiva, aquí en Puebla a mí lo que me gusta, porque yo fui muchos años entrenador y creo que es muy importante tomar en cuenta al entrenador. O sea, A lo mejor te llegan grandes oportunidades de muy buenos jugadores, pero si el entrenador no está convencido de ese jugador,

0: va a ser muy complicado. Entonces, como yo ya tengo esta experiencia, aquí hubo muy buenas reuniones con Gerardo. Obviamente, con el presupuesto que tiene un equipo como Puebla, pues de repente no puedes traer esos grandes jugadores que son muy costosos. Inclusive aquí es muy difícil comprar jugadores. Tratamos de traerlos con préstamo, con una buena opción de compra. Contestando tu pregunta, pues nosotros analizamos, por ejemplo, esta vez teníamos que traer un centro delantero, un medio ofensivo, mínimo 200, wow. Independientemente de todas las horas de video, todo eso. Tienes que platicar también con la gente que estuvieron ellos, cómo es su carácter, si pueden encajar para un equipo como Puebla. Cada equipo tiene que tener su perfil de jugador. No es lo mismo, a mí me tocó estar algún tiempo en el América, en el Toluca. No es lo mismo traer un jugador para el Toluca, para el América, que para Puebla. Para Puebla necesitas jugadores con mucha entrega, con mucha intensidad, que corran mucho, que hagan buen grupo. Entonces yo creo que cada equipo, cada director deportivo, pues tiene que hacer un gran trabajo para escoger a los jugadores idóneos, que después, bueno, pues muchos encajan bien en el fútbol mexicano y hay otros que les cuesta más trabajo, ¿no?
1: Oh, bueno, 200. Estoy impresionada, ¿eh? Me encantó que le hayas preguntado eso, por supuesto, a Rafael. Y hablando justamente de una parte importante, como lo acabas de dejar claro, el hecho del director técnico, hay un Gerardo Espinoza que no sé qué le ha hecho al Puebla. Hay que remontarnos hasta el 2022 con Nico Larcamón para que nos vayamos a 11 puntos para el Puebla en esta cantidad de jornadas, de 5 jornadas. Y ahora, después de que Espinoza llega, recién retoma el equipo y le ha hecho o le ha... ¿Qué es lo que ha hecho Gerardo Espinoza? Coméntanos un poquito, porque alguien como Mustre, que es un jovencito, que sí, comenzó aquí en la liga, pero luego se va al FIU a estudiar porque no encontró la oportunidad, regresa al Puebla y hoy con 5 goles parte del campeonato de goles. O sea, ¿qué le ha hecho Gerardo Espinoza a este equipo que le da hasta el momento este tipo de puntuación y este tipo de jugadores tan importantes?
0: Pues yo veo obviamente que gracias a su trabajo, a su intensidad, ha potencializado a muchos jóvenes, los que hablamos, independientemente de que ya tienen un poquitito más de experiencia, pero sí veo un trabajo. Él hace mucho trabajo específico por posición, sobre todo al término de los entrenamientos. Entonces me parece que eso es muy valioso. Cuando yo tengo las entrevistas con muchos técnicos, que también a mí me gusta hablar con los técnicos independientemente si estés buscando o no, porque me gusta saber las metodologías, qué tan actualizados están. En el caso de Gerardo me gustó mucho, sobre todo, a mí me gusta mucho el aspecto táctico. Un equipo como Puebla, que de repente no tiene el plantel tan importante como un Monterrey, como un Toluca, como un América, pues tienes que tener una estrategia muy clara y muy definida. Y me parece que a base de repeticiones en los entrenamientos, de si el equipo tiene que apretar, si el equipo tiene que salir jugando, diferentes situaciones que Gerardo y su cuerpo técnico van analizando semana tras semana, yo creo que ha encajado de maravilla. Y bueno, pues esperamos que ojalá esta temporada sí sea la buena para la afición, ¿no? Porque un equipo como Puebla, que pues se fundó en el 1944, la realidad es que no le ha ido muy bien en resultados en los últimos años. Entonces, pues lo mejor que podría pasar es tener un buen torneo para que la ilusión de la afición otra vez renaciera, ¿no?
2: Oye, Rafael, me gustaría preguntarte, siendo bien honesto, ¿qué se disfruta más? ¿Ser director técnico de Puebla o ser director deportivo del Puebla?
0: Yo creo que ser jugador de Puebla. No, o sea, a mí me preguntan mucho, me ha tocado en diferentes etapas, pues obviamente jugador, entrenador, auxiliar, comentarista, estuve ahí también un año, director deportivo. Yo creo que no hay nada como ser futbolista. Es una cosa espectacular. Y ahora, que me toca esta oportunidad, por primera vez en mi carrera, de ser director deportivo, es otro rollo completamente. O sea, no tiene nada que ver con ser entrenador. Aquí trabajas muchísimas horas en oficina, muchos videos. Yo estoy encargado de todo el área deportiva, del equipo femenil, de las fuerzas básicas. Entonces es una labor totalmente distinta a ser entrenador.
3: Rafael El Chiqui García, muchísimas gracias por haber estado con nosotros, director deportivo del Puebla, como decías muy bien, jugador no solamente a nivel equipo, sino de la selección mexicana, director técnico, parte un tipazo. Te agradecemos mucho haber estado aquí con nosotros en Peloteando esta mañana.
0: No, hombre, al contrario, ahí cuando gusten podemos seguir hablando de lo que nos encanta del fútbol y bueno, un gustazo saludarlos a todos.
1: Perfecto. Igualmente, Rafael, gracias.
0: Gracias, hasta luego.
1: O sea, un conjunto del Puebla que en estos momentos se encuentra por debajo solamente de Chivas, Toluca, Atlas y América, por encima de Tijuana, Monterrey y León, con 3 victorias, un empate y tan solo 1 derrota en esas 5 fechas. Claro que ilusiona.
2: No, claro, pero no ha tenido un comienzo fácil. ¿No? O sea, ya jugó con Cruz Azul.
1: Sí.
2: Es verdad, pierde ese partido, pero le planta cara, pierde 2-1. Ya jugó con Chivas.
1: Empata tus Chivas, 1-1.
2: Chivas que lo poníamos desde las primeras jornadas como candidato al título.
1: Claro. O
2: sea, ahí empata el partido. Me parece que no ha tenido un arranque tan sencillo.
1: Ganó con Pachuca.
2: Ganó con Pachuca.
3: De visitante.
2: Y ha tenido resultados importantes. Entonces, creo que hay argumentos como para pensar que la gente de Puebla puede ilusionarse. Por supuesto, pensar que el Puebla está para cosas muy importantes siempre es con demasiada mesura, pero creo que pinta para ser un buen torneo del Puebla.
1: Sí. Yo creo que ya la pregunta va, ¿cuánto tiempo puede mantenerse ahí arriba el Puebla?
2: Sí, o sea, y será difícil.
1: Y será complicado. Viene América, ya lo decía justamente Rafael, ¿eh?
3: Mira, lo importante para este tipo de equipos, que además tiene una intensidad y una dinámica físicamente, está muy bien trabajado, es ganarle a aquellos equipos, es decir, al Toluca, y es difícil, a Monterrey, es difícil. Ganar aquellos partidos que son ganables para el pueblo y te vas acomodando, te metes entre los primeros 8, si de pronto perdés contra Juárez, perdés contra Santos, que también le ganó a Juárez en el día.
1: Eso
3: te va arrimando. Perdiste con Cruz Azul, bueno, todos pueden perder. Perdés con Toluca, todos pueden perder. Pero ganás los ganables. Digo,
1: empatables contra Chivas, eso
3: contra
1: me pareció
3: Chivas,
1: fantástico.
3: Muy buen resultado.
1: Muy buen resultado.
3: Pero bueno, ¿vieron lo que les comenté? ¿Cómo hacía para meter un jugador? Digo, no todos los equipos buscan 200 porque de pronto hay restricciones. Quieres ir a jugar a Europa, tenés que tener el pasaporte comunitario. Claro. Entonces quizás no es todos los equipos. Bueno, si Puebla ve 200, entonces el Lander le busca 500, no, quizás. Pero 50, 60 jugadores, ¿cómo haces para meter a tu producto?
1: ¿Cómo haces el diferenciador?
3: Claro.
1: Y encima de todo, en un mercado que no está hecho, que no tiene la mejor reputación y que los vende caro.
3: Sí,
1: o sea, claro. Eso es lo que yo digo, que aparte, no está bien por parte de.
3: Y aparte tenés que convencer a mucha gente en Puebla, como decía Rafa. Le consultamos al técnico. Pero si el técnico dice un futbolista que para Rafael García, y al dueño, y el dueño también. Entonces tenés que poner de acuerdo a mucha gente para elegir de 200 currículum un futbolista que sea el mexicano. Che, pero está muy caro. Mirá que podemos traer uno muy parecido que vale prestado. Mirá que si hablamos con el Inter de Milán, que tiene este jugador que no está considerado, nos lo prestan sin cargo mientras que le paguemos el sueldo. Entonces, ¿a dónde queda Gilberto Mora? ¿Dónde queda Romía González? ¿Dónde queda John Álvarez? Se dan cuenta que la dinámica es muy complicada. El Inter tiene ese prestado. Y si yo le doy a otro, entonces todo lo que estabas viendo de traer a Gilberto Mora, que lo venís siguiendo hace 4 años, sí, desde que jugó en la sub-14, es que hablé con el presidente del Inter o con el presidente del Dortmund, que tiene este jugador que ya tiene 20 partidos en la Bundesliga, pero que no lo van a usar y me lo presta. ¿Pagan parte del salario? No, me voy a traer por 25 millones a Mora. Es muy difícil, muy difícil. No. Entonces, ¿cómo haces para imponer? Hay que trabajarlo en serio, ¿no es? ¿Cómo hacemos para que se vaya un mexicano?
1: Muy divertido, muy divertido, la verdad. ¿Vamos a una pausa?
3: Muy bien, vamos a la pausa.
1: Vamos a la pausa. Terminamos de hablar de todo el tema del fútbol al regresar.
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2: Estamos de regreso en Peloteando. Gracias por seguir con nosotros y vamos a dar lectura a más mensajes de la gente. ¿Qué opinan de todos los temas que hemos hablado el día de hoy? Por supuesto, el primer mensaje dice: buenos días, saludos, excelente programa. Solo para comentar del Chino, es un jugador del montón. Velocidad, pero sin calidad. Nunca debió de haber salido de México. Si no pudo en el Anderlecht, menos en España. Es el mensaje que nos llega. No le tienen mucha fe al Chino Huerta. O bueno, al menos a su talento. Pero ya lo hizo una vez muy bien con Pumas.
1: Sí, lo hizo bien con Pumas.
3: De acuerdo. Estos mensajes, ¿no?, que dicen excelente programa, los felicito. Creo que debiéramos hablar con recursos humanos y gestionar un aumentito.
1: Sigan mandándolos, mi queridísimo público.
3: Dicen que son excelentes programas. ¿Para cuándo el aumento? Bueno, tenemos más mensajes que dicen lo siguiente. Buenos días, amigos de Peloteando. Nada más para comentar lo del Chino Huerta. Él es como la mayoría de los futbolistas. Se van, no logran sobresalir y cuando regresan los reciben como ídolos, y como aquí ganan bien y los hacen ídolos, pues se sienten cómodos y no batallan por eso. Somos ratoneros. Son contados los que tienen el carácter de demostrar que son buenos futbolistas. Su amigo Adrián, de la Ciudad de México.
1: Adrián, estoy totalmente de acuerdo contigo, ¿eh? Hay muchos, o sea, es lo que decíamos, el hecho de tener la confianza de que no importando a cualquier equipo de Europa que puedas ir mientras demuestres la valía que tienes en el fútbol y comenzar a buscar otro tipo de equipos que vean que sí vales, que simplemente fue una temporada en la cual no anduviste bien, o fue una temporada en la que la lesión te marginó, o fue lo que sea, pero que se siga demostrando en Europa un jugador de fútbol. Claro que requiere carácter, claro que requiere confianza en el el mismo, y claro que requiere un buen fútbol. No sé si esas son las cualidades.
3: Y sacrificio, como en este caso, un sacrificio económico, porque sí, seguramente claro, iba a ganar mucho menos en cualquier equipo de Europa que lo que pudieran tener que acá. Pero bueno, explotás, levantás, tú ves una buena temporada.
1: Claro, imagínate, otro equipo te ve, te dice ven para acá, sigues subiendo, sigues en Europa. O sea, yo también digo lo mismo, ¿eh? Así que muy, muy buen mensaje. Vámonos ahora, dice buen día Darío Martínez, mi querido Darío, un beso. Queda demostrado que el jugador mexicano no tiene ni capacidad ni mentalidad para triunfar en Europa. Lo de Huerta se llama fracaso. ¡Wow! Duro pero cierto. Lo dijimos, o sea, aquí. Es fracaso.
2: O sea, es un fracaso, pero no comparto el que no haya ni calidad ni mentalidad. Bueno, la mentalidad creo que a veces falla, pero la calidad creo que la hay. O sea,
1: mira,
2: creo que
1: hay calidad. Mentalidad, el Kaiser. Mentalidad, Rafa Márquez.
2: Sí.
1: O sea, mentalidad, ¿quién más? Andrés Guardado.
3: Hugo Sánchez.
1: Hugo Sánchez. Claro.
3: Le decían indio.
1: Claro. Se quedó. Para mí es el mejor ejemplo, Hugo Sánchez. Claro. El
2: sí, yo creo que hay calidad y mucha personalidad en muchos jugadores. Es verdad, no en todos, pero creo que la hay.
3: Sí, hay. Ay, lo que pasa es que como son poquitos, se magnifica que vuelvan. Claro. Pero si tuvieras en serio 50, no volverían los 50. Vuelven 12. Esto es generar una rueda. Vuelven 12, se van 14. Se vuelven 4, se van. Porque eso pasa en todo el mundo. No es que los brasileños se van todos y todos triunfan, claro, y no vuelve ninguno. No. En Brasil está lleno de chicos que se fueron a los 20 años al Milan, como Gabriel Jesús, por ejemplo, sí, y volvieron, porque no le fue. Y ya no volvieron tampoco a Europa. Pero tenés tantos que algunos se quedan y generan reputación, otros se vuelven, pero te quedás pensando en los que se quedaron. Y vas a armar. Pasa que mandamos 3, se vuelven 5. Mandamos 1, se vuelven 4. No da, las cuentas son negativas. Pero qué calidad, claro. No son tan buenos los de otras partes del mundo, ni son tan malos los de acá. Es una realidad.
1: Es una realidad, claro que sí.
2: Más mensajes, dice, yo agradezco y valoro que los jugadores mexicanos se atrevan a salir del país. Para mí, ir a otra nación, enfrentarse a otra cultura y competir en un entorno diferente no es un fracaso. Quizá el resultado deportivo no sea el esperado, pero el simple hecho de intentarlo, aprender y abrir ese camino fuera de México también es crecimiento. Fracaso sería conformarse y nunca intentarlo. Saludos de Víctor Pacheco.
1: ¡Wow! ¡Qué bonito! Está totalmente de acuerdo contigo, que tú lo decías claramente. Para ti no era totalmente fracaso.
2: Sí, no, o sea, no creo que sea un fracaso total. O sea, sobre todo pensando, y no quiero que se escuche mal, o sea, que quizá el chino no estaba encontrando más oportunidades allá reales. Entonces, pues, creo que fracaso sería quedarse y que de pronto no jugara nada. Pues bueno, está optando por algo bueno para su carrera, para su bolsillo también, y pues, es válido.
1: Totalmente.
2: Creo.
3: Sí. De acuerdo.
1: De acuerdo.
3: Con el que estamos compartiendo un poco este sueño, esta ilusión, de alguna forma todos, es con la hormiga González.
1: Claro, es claro. La hormiga González, que en estos momentos ya tuvo, por supuesto, vamos a decir, su primera presentación ante la sociedad griega. Estuvo en las gradas viendo a su equipo jugar.
3: Con Sorba.
1: ¿Con quién?
3: Sorba, el griego.
1: Uh-huh. Ah, ok. ¿Con quién estuvo la hormiga?
3: Bailando.
1: Bailando en el primer partido contra el Atromitos. Estuvo el papá de la hormiga González. Vamos a escucharlo, por supuesto, que dio declaraciones.
12: Fue rápido, fue en una semana rápido, o sea, como siempre había equipos que preguntaban, pero pues, por lo de siempre, ¿no? Preguntas, bueno, pues vale tanto, es esto y nada más ahí, ¿no? Porque se tienen que cuadrar también muchas cosas, ¿no? Que también los equipos tengan esa plaza de extranjeros en otros países, ¿no? Preguntaron por él, mostraron el interés real, de esto ya lo venían siguiendo porque las cosas se fueron dando. El director deportivo de ahora, de Olympiacos, era el director deportivo del Milán, uh-huh, y lo tenía armando en cartera. Él nos platicó que bueno, lo tenía, pero que él no veía viable todavía que fuera al fútbol italiano, ¿no? Que tenía que todavía hacer un proceso, y ahora que él llegó acá a Olympiacos, pues bueno, de inmediato fue cuando se pusieron de acuerdo con él.
19: Y ahora se puede sumar Edson Álvarez, ¿eh?
2: Es muy fácil. Claro, sí, al equipo.
12: Sí. No, yo le pregunté a una persona del club y me dijo que sí, que sí es real. Le dije, oye, ¿esto es real o es? No, me dice, sí, es real, están viéndolo. Ah, pero hasta ahí, ¿no?
1: entrevista con nuestros compañeros de W Radio, Alex Orbañanos, estaba ahí Alberto Lati, Toño Moreno, el propio Félix Fernández, sí, hablando con el papá de la hormiga González. Y claro, es el tema de que se tiene que ir a probar, vamos a decir, a una liga un poco más abajo de lo que podría ser la italiana, la propia Premier, la propia Liga de España, probarse, ver si termina adaptándose al fútbol europeo y comenzar ya a poder, vamos a decir, tirarlo, proyectarlo a ligas un poco más, más fuertes, ¿no?
2: Ojalá que le vaya bien y lo que decía, ¿no? Tal vez era muy, muy temprano para pensar en otro tipo de equipos o en otro tipo de ligas y ahora creo que estando en un equipo muy importante de Grecia, si no es que el más importante, pues quizá pueda tener otro tipo de reflectores. Yo tengo fe que la hormiga pueda hacer una buena temporada, que pueda adaptarse ojalá lo más rápido posible. La afición griega generalmente es exigente, o sea, pide constantemente resultados, entonces tampoco será muy sencillo para él. Creo que tendrá que pasar por un proceso complicado de agradarle a la afición, pero tengo fe en la hormiga.
1: Taremi fuera del equipo,
3: claro, de Olympiacos. Ese movimiento le da una oportunidad, que tiene que ver con la llegada de Borja al América, desocupa, sí, un lugar en Emiratos Árabes y en ese equipo va Taremi justamente, que le abre también la chance a la hormiga González. No, desde ya no va a ser sencillo, pero es una buena oportunidad. Y es,
1: me
3: ahí,
1: gusta.
3: Es ahí.
1: Pero es lo que hablamos, Javi. Sí. Es el hecho de comenzar a presentarse en este tipo de ligas, comenzar a crecer de manera profesional para que otras ligas de más relevancia dentro de Europa comiencen a fijarse en él. No solamente por lo que los pocos minutos que tuvo en un mundial, por lo que hacen Chivas, o que si pasa por un, vamos a decir, sequía de goles, que no se fijen en eso, se fijen ya en esta nueva etapa en el fútbol europeo y que eso lo pueda, ¿no?, darle como un trampolín a otras ligas.
3: Así es, correcto. Bueno, punto y aparte para este capítulo del fútbol, cambiemos radicalmente de tema para comentarles que México sumó una nueva medalla en el Campeonato Mundial Juvenil de Clavados que se disputa en Rijeka, en Croacia. El equipo mixto, integrado por Jan Nava, Mia Cueva, Suri Cueva y Carlos Solórzano, consiguió la presea de plata en la prueba combinada de trampolín de 3 metros y plataforma de 10 metros, categoría de 14 a 18 años. Gabriela Mendoza con los detalles.
20: La selección juvenil mexicana de clavados se quedó con la medalla de plata en la prueba por equipo mixto del Campeonato Mundial que se realiza en Croacia, al conseguir 375.85 unidades, en donde estuvieron Ian Nava, Carlos Solórzano, además de las hermanas Mía y Suri Cueva, en donde el oro fue para China por una diferencia de 38.70 unidades y el bronce para Rusia. En esta competencia, Mía y Suri fueron las experimentadas del equipo para guiar a sus compañeros para subir al podio al intentar ser superiores a los chinos que buscan convertirse en grandes figuras. Con este resultado, la clavadista Mía Cueva tiene 2 medallas, una de ellas de oro, y su hermana Suri también tiene un acumulado de 2 preseas, luego de que el fin de semana se quedó con la plata en la plataforma de 10 metros sincronizados junto a Adriana Torres, en donde el oro fue para China y el bronce para Rusia. Por su parte, la campeona centroamericana Ruth Páez también concluyó su participación al quedarse el sábado pasado con el bronce en el trampolín de 3 metros individual. Se espera que este martes las hermanas Lía y Mía Cueva puedan lograr el título juvenil en el trampolín de 3 metros sincronizados, pues hasta el momento la selección mexicana de clavados lleva un acumulado de 5 metales, en donde Rusia está en la cima del medallero con 6 totales. 2 de ellas son doradas y aún faltan 8 pruebas más por disputarse en los próximos 4 días. Claro Sports, Gabriela Mendoza.
1: Me habías comentado al inicio del programa que tendríamos una invitada súper especial el día de hoy aquí en Peloteando. Es momento de presentarla. Se trata de Andrea Maya Becerra, que recientemente participó en los Juegos Centroamericanos y del Caribe 2026, por supuesto, allá en Santo Domingo, un evento que ustedes pudieron disfrutar a través de esta pantalla de Claro Sports. Y con ella viene nuestra queridísima compañera también, Gabriela Mendoza. A las dos saludarlas con mucho gusto. ¿Cómo estás? De verdad, qué gusto volverte a ver, volver a estar contigo aquí en Peloteando. Andrea Maya, qué placer y de verdad, qué gustazo, mi querida Gaby. ¿Cómo han estado? Buenos días a las dos.
21: Ay, muchísimas gracias por recibirme una vez más aquí en Claro. Estoy muy contenta de regresar.
0: y pues sí, venir otra vez a contar nuevas experiencias.
1: Número uno del mundo, mi queridísima arquera mexicana Gaby, que tú has seguido muy de cerca a todos nuestros arqueros mexicanos, pero coméntanos un poquito también tú lo que vivieron en Santo Domingo, porque también estuviste ahí presente.
21: Claro que sí, Majo, muy buenos días, gusto de saludarlos a todos los que nos acompañan, a Maya, ¿no? Es un gusto tenerla, además varias semanas como número uno del mundo, que me lo dijiste, pareciera cualquier cosa, pero no, lo es, ¿no? Teniendo tanto talento en México y que sea Maya pues nuestra digna representante. Y como bien lo señalas, hace unas semanas pues habíamos tenido la participación de los Juegos Centroamericanos y del Caribe. Ahí teníamos pues tanto la modalidad recurvo como la modalidad compuesta. Ahí pues duro el alto nivel, ¿no?, que hay en Centroamérica, ¿no? Se vivió. El Salvador sigue creciendo muchísimo, Guatemala también, ¿no? Colombia, ¿no?, sin olvidar que siempre son los grandes piques, Maya Sara, ¿no?, o Dafne Sara, ¿no? Siempre México está ahí. Pero bueno, me gustaría saber tu sentir después de esta gran experiencia, Maya, sobre todo porque siempre hay cosas que afinar, ¿no? Siempre hay flechas por dar en el centro de la diana y sobre todo en la modalidad compuesta mixta, que es nuestra prueba nueva olímpica en Los Ángeles 2028. Entonces me gustaría saber cómo te has sentido, ¿no?, con todo ese proceso. Tuviste serial de Copas del Mundo e incluso un campamento de varias semanas en el Centro de Excelencia de Suiza, ¿no? ¿Qué tanto eso ha ayudado en perfeccionar?
0: Pues ahora sí que fue una temporada de locos, estuvo súper larga y pues culminamos en Juegos Centroamericanos, que fue una experiencia pues ahora sí que única. Siempre es muy bonito poder ir a una competencia multideporte y pues a pesar de que sí hacía bastante calorcito y que estuvo pesado, pues sí, como tú dices, el nivel es muy muy alto en compuesto, las mejores del mundo están ahí, incluso pues la mejor de todos los tiempos, la número 3, la número 5, entonces pues fue una pelea muy fuerte. Qué bueno y qué privilegiadas nosotras de seguir estando ahí en el top mundial. Y pues sí nos sirve como una pauta para lo próximo que viene, ¿no? Vamos a tomar Centroamericanos como aprendizaje y pues ahora sí que la mira bien puesta en Juegos Panamericanos, buscando la clasificación olímpica. Y pues sí va a ser un parteaguas para nosotros.
1: Un sueño olímpico que ya está a la vuelta de la esquina y como lo decía Gaby, en lo que es el compuesto mixto, ahí se van a poder presentar. Maya, ¿qué se siente estar ahí? ¿Qué se siente estar en el número uno, ser Premio Nacional de Deporte en 2025, haber ganado esa temporada mundiales, Copas del Mundo? O sea, ser ese referente a nivel mundial dentro de este deporte.
0: Ay, pues la verdad, muchísima emoción. Digo, para mí es el más grande privilegio representar a México, llevar la bandera por todo el mundo y pues es lo que soñé toda mi vida desde la primer flecha que tiré. Yo todavía me acuerdo súper bien que llegué y mi entrenador me dijo al campo, tú tienes talento, tienes que seguir, y yo así como que sí, sí, sí. Nunca me imaginé lo que iba a terminar, pero estoy súper contenta, me siento privilegiada, emocionada y pues a seguir trabajando duro para que sigan siendo pues por muchísimo tiempo más.
21: Totalmente. Oye, Maya, y el 2025 pues te quedaba como un tema pendiente la final de Copas del Mundo, una situación extra deportiva, ¿no?, de tu compañera, de la otra mexicana, hace que tú ganes todo, ¿no? Todo el 2025 te coronaste y que por eso, por los puntos, sigues siendo la número uno del mundo. ¿Cómo es ese proceso, ¿no? ¿Cómo es ir trabajando de la mano de tu entrenadora Karen, ¿no?, de ir logrando paso a paso, pero de seguir consolidándote y decir, todo el 2025 fue mío, es mío?
0: Sí, la verdad es que yo creo que todos los deportistas sueñan con una temporada como la que yo tuve en el 2025. Fue pues ahora sí que increíble y pues todavía recuerdo esos momentos con muchísimo cariño. Y pues ahora lo que tocó en el 2026 es tratar de regresar con esa misma fuerza. Y pues hemos estado ahí, ¿no?, en el afloja y jala y pues sobre todo con, como tú dices, a mano de mi entrenadora, de todo el equipo multidisciplinario y más importante aún de mis compañeras, que ellas son las que me motivan todos los días porque también tiran increíble, entonces yo sé que tengo que estar ahí entrenando muchísimo para estar a su nivel, entonces pues es un gran trabajo en equipo y pues ojalá lleguen más temporadas como el 2025.
1: Un World Archery México Championship 2026 que terminas coronándote con ese oro, pero tú lo has dicho muy claro también, el tema de la arquería en México es importantísimo. Dentro del top 24 arqueras de arco compuesto, o sea, de tiro del arco compuesto, que digo, están en las primeras 20, no solamente tú, Mariana Bernal, Dafne Quintero, Adriana Castillo. ¿Cómo ves el tiro con arco compuesto en México a referencia, por supuesto, de lo que puede ser alrededor del mundo?
0: Yo creo que México, pues ahorita en el arco compuesto femenil, es un referente muy, muy importante, si no es que el más importante. Somos un muy gran equipo donde sabemos que cualquiera de las cuatro, no se diga, cualquiera de las seis mejores de México puede ganar una Copa del Mundo. Entonces es increíble el nivel que hemos llegado a tener y yo creo que es justamente en esa dinámica de una empuja a la otra, entrenamos juntas, una le quiere ganar a la otra, pero al mismo tiempo somos grandes amigas, compañeras, nos vemos todos los días. Por ejemplo, yo con Dafne es mi roomie, mi compañera, hacemos todo juntas. Y justamente también rodearte de gente exitosa y nos apoyamos muchísimo. Llegamos al cuarto, oye, ¿cómo te sentiste? ¿Cómo me sentí yo? Y siento que esa misma dinámica pues es la que nos hace ser más fuertes. Y somos un gran equipo y yo creo que se nota. Entonces, pues yo siento que el equipo compuesto femenil tiene que seguir así unido y pues dándolo todo.
21: Oye, Dafne, seguramente digo, lo platicaste al interior de tu equipo, contigo mismo reflexionando, con tu psicólogo, ¿no? En el tema de los resultados en particular de centroamericanos, ¿no? Siempre se puede ser mejor, ¿no? Pero te frustró hasta cierto punto, te dolieron, ¿no? Esa final individual, ¿no? Ciertas cosas que luego a uno la sacan, ¿no? De control, cosas externas, el clima que también estaba de pronto soplaba mucho, llovía, ¿no? Háblanos un poquito de esos resultados, ¿no? Y de que digan, ok, ahí están los resultados, ¿no? Pero yo sigo siendo la número uno del mundo y sigo demostrando mi alto potencial. Y viene una final de Copas del Mundo en Saltillo.
0: Pues sí, Juegos Centroamericanos definitivamente fue un reto a lo largo del año. Sí veníamos trabajando con cierto tipo de climas, estuvimos una semana en Mérida, pero nada nos pudo haber preparado para lo que fue Santo Domingo. Estuvo muy pesado, pero al mismo tiempo aprendimos muchísimo. Llegamos haciendo algunos ajustes, teniendo cambios por ahí, por ejemplo, unos cambios que hicieron en el equipo. Y siento que pues, lo único que nos sirve es para aprender, para lo que sigue. Tomamos Centroamericanos como lo que era una competencia de preparación para Juegos Panamericanos y a pesar de que los resultados estuvieran así de a casi en todas las pruebas, creo que lo hicimos muy bien. Digo, en lo individual me enfrenté a la que ha sido la mejor de todos los tiempos, entonces yo le gané una Copa del Mundo, ella me ganó ahorita y estamos ahí. Ya pues esperemos que para la final de Copas me toque otra vez a mí, pero pues es una batalla constante y yo estoy muy contenta del trabajo que hicimos como equipo.
1: Y lo de Saltillo que decía Gaby, no ya se viene a nada, estamos a la vuelta de la esquina, es en septiembre. ¿Cómo se están preparando? ¿Cómo ven el nivel que se va a presentar en Saltillo? Porque vienen de todas partes.
0: Sí, yo creo que va a ser la final de copas más dura que ha existido en toda la historia. La verdad es que si tú ves las ocho que vamos a competir, está fuertísimo. Ahora sí vienen las mejores del mundo. Obviamente va a estar súper bonito para nosotras, va a ser en México. Yo quiero ese bicampeonato, lo sueño. Y nos estamos preparando muchísimo, estamos entrenando todos los días, venimos del campeonato nacional el fin de semana pasado, entonces nos estamos preparando con todo, pero pues al final, quién sabe lo que vaya a suceder, esperemos que el mejor resultado obviamente, pero estamos preparadas y pues esperando lo mejor.
21: Claro. Oye Maya, ¿qué tan bueno ha sido, no? Siempre el sumar cosas a su trabajo, a sus concentraciones, pues siempre va para bien, ¿no? En este caso, el volver a ir al Centro de Excelencia en Lausana, ¿no? ¿Cómo se trabaja ahí en particular? ¿Qué detalles son los que, en tu caso, ¿no? En particular fueron los que se trabajaron, que se han visto reflejados pues, después de esa semana? Bueno, porque estuvieron desde principios de año, ¿no? Más bien en toda la temporada, todo el 2026, y que te gustaría que se repitiera.
0: Pues Lausanne es el centro de excelencia más importante en todo el mundo y por ejemplo, lo positivo es que pues estamos todos juntos, tenemos allá todo el equipo multidisciplinario, al doctor, a la fisiatra y pues por esa parte estamos muy bien atendidos, ¿no? Yo por ahí traje una lesioncilla en el hombro que se resolvió súper rápido porque la fisiatra estuvo ahí 24/7, pero nos sirve muchísimo pues las instalaciones de primer mundo obviamente, que se puede tirar 50 metros bajo techo, lo que nos permite pues afinar y hacer todos esos detallitos que a veces el viento, el sol, la lluvia no lo permiten. Y pues más que nada el tener la oportunidad de estar todos juntos, ¿no? Somos un equipo de muchísimos estados, pocas son las veces que nos toca entrenar juntos y pues creo que nos unió muchísimo como equipo de estar por allá. Y para mí, en lo particular, pues la facilidad de que el campo estaba a 5 minutos de donde nos estábamos quedando, no como en Guadalajara, que hago muchísimo tiempo. Pero pues son esos pequeños detalles que nos ayudaron en la temporada. Yo creo que sobre todo le permitió al equipo multidisciplinario conocernos un poquito mejor, vernos todos los días, saber en qué áreas podemos mejorar, en qué áreas nos está fallando. Y pues eso nos sirvió muchísimo para el resto de la temporada.
1: ¿Ilusiona Los Ángeles 2028 esta nueva faceta del tiro con arco para México en otro tipo de modalidad? ¿Ilusiona y de qué manera ilusiona el seno, por supuesto, de todas ustedes y también del área varonil?
0: Sí, la verdad es que nos emociona muchísimo. Ha sido pues una noticia que llegó a cambiarnos la vida completamente. Entonces, estamos muy ilusionadas, trabajando todos los días, que es lo más importante. Y también pues con el sueño, ¿no? No solo de ir a Juegos Olímpicos, sino de traer una medalla. Y pues nos vamos a preparar muy duro para hacer que suceda.
21: Oye, Maya, en el tema de no solo hacer las pruebas outdoor o indoor, ¿no? Sino el tema, por ejemplo, de las de casa, ¿no? Que se hacen a campo. En los, todos los de recurvo la están comenzando a hacer o te ven más dispuestos a hacerlo por el tema del ranking. En tu caso en particular, ¿estás también interesada en hacer esa modalidad, no solo temporada indoor y outdoor, como te lo decía?
0: Sí, definitivamente ya para el ranking mundial, pues ya nos cuenta tanto la temporada bajo techo como la temporada afuera. Y pues es súper importante que estemos ahí en las dos. A mí en lo particular, desde hace 2 años que empecé a tirar bajo techo, pues me sirvió muchísimo para el ranking. Y también como se tira un objetivo muchísimo más pequeño, más o menos nosotros como una moneda de 5 pesos a 18 metros, pues sí nos ayuda muchísimo a la puntada, a ser un poquito más finos con nuestro trabajo. Entonces yo voy con todo para esta temporada de indoor, ya estoy inscrita a 2 que 3 cositas, esperemos que todo el equipo pueda ir y pues estamos muy emocionados.
1: Pues aquí la tenemos, la número 1 del ranking mundial. Sí, ella es Maya Becerra, quien en estos momentos, por supuesto, es la máxima exponente en lo que es el tiro con arco compuesto, en lo que es individual femenil. Maya, gracias por estar con nosotros. Gracias por darnos estas palabras, analizar un poco este deporte maravilloso que tenemos en México y todo lo mejor en Saltillo y los Juegos Panamericanos en Lima.
0: Muchas gracias y gracias por dar visualización a este deporte tan bonito.
1: Gracias, mi querida Gaby. Como siempre, un placer tenerte aquí en Peloteando.
21: Muchas gracias, Majo, y también a Maya, ¿no?, por la invitación y que la sigamos viendo triunfar, ¿no?, y ahora coronarse bicampeona en Saltillo.
1: Bicampeona en Saltillo, en casa con nuestra gente. Me encanta. Gracias, mi querida Maya. Seguimos con ustedes aquí en Peloteando.
2: Y vámonos con más información porque la pareja estrella conformada por Novak Djokovic y Arina Sabalenka cayó eliminada en su debut en dobles masculinos, en dobles mixto, perdón, tan solo 49 minutos. La dupla no logró remontar la gran actuación de sus rivales, Henry Patten y Katerina Siniakova, quienes cerraron con un contundente 1-4, 4-2 y 10-2. Por su parte, el francés Gael Monfil y la ucraniana Elina Svitolina derrotaron a Félix Auger-Aliassime y Alexandre Ala en los octavos de final de los dobles mixtos en el US Open por doble 4-1. Monfil y Svitolina consiguieron 2 aces y ganaron el 100% de los puntos en el primer servicio para así avanzar a los cuartos de final.
3: Muy bien, y con esto nos despedimos con una gran presencia como tuvimos el día de hoy con nuestra querida Maya. Nos vemos el día de mañana, muchachos, a las 9 de la mañana.
2: Nos vemos mañana.
3: Muchas gracias, Gaby. Mañana. Majo, hasta mañanita. Cuídense mucho.
1: Gracias. Adiós. Nos vemos.

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2: Qué gusto saludarlos en Juegan Ellas, martes 25 de agosto, 11 de la mañana con 2 minutos. Muchísimo de qué platicar, comenzando por Jenny Hermoso, que sigue en Monterrey, no para jugar fútbol, sino ya dejando los últimos detalles de su legado. Nos dio también una pistita por ahí de dónde podría ser su destino, aunque pues nosotros ya no los estábamos imaginando, también hay que decirlo. La convocatoria sub-20 para el Mundial Femenil, también tenemos exclusiva, así que no se la pierdan en unos instantes. Y por supuesto que el cierre de esta jornada 4 de la Liga Femenil, en donde las Diablas, ¿cómo les encanta sufrir? De verdad, me pregunto por qué les gusta sufrir tanto a las Diablas, es como la cosa favorita que tiene este plantel. Pero también vamos a hablar del fútbol varonil, en donde el Chino Huerta estaría muy cerca de regresar a territorio mexicano. Y por supuesto, ¿qué está pasando con Cruz Azul? Esta crisis, se puede decir crisis o no se puede decir crisis, Eric Lira y el comienzo de la Leagues Cup de los cuartos de final, así que quédense en Juegan Ellas. Soy Valentina Calderón y el día de hoy me acompaña Tania Suárez. ¿Cómo estás, Tania?
3: Hola, Vale, muy bien, aquí con este clima lluvioso, ¿no? Muy nostálgico se ve el día, sí. Pero bien, aquí lista para platicar, como dices, ¿no? De todos estos movimientos, ¿no? Que hay en el fútbol mexicano. Ya acabó la jornada 4 de la Liga Femenil, ya tenemos igual nuevos pues resultados que analizar, porque como dices, Toluca, ¿no? Que le encanta sufrir, pero bueno, logra ese resultado que ya tenía pendiente después de ese empate de la jornada pasada, vuelve a subir en la clasificación, entonces pues sufriendo, pero ahí va, ¿no? Y como dices, también Jenny Hermoso, ¿no? Por ahí quien dice, la que mucho se despide, pocas ganas tiene de irse, pero bueno, ya es un hecho que se va del fútbol mexicano y pues hay que disfrutar los últimos días que está en México.
2: Exactamente, y les recordamos igual nuestro WhatsApp, el 55 54 02 28 44, 55 54 02 28 44. Estuve pensando en tu pregunta, Tania, porque siempre me dejas a mí la chamba de las preguntas.
3: No, últimamente antes las decía yo, pero bueno,
2: ve pensando en
3: repíteles el número para que yo piense la pregunta.
2: 50, ya tengo una. Voy a decir una y tú ya ahorita complementas. Vamos a ver si ustedes nos pueden decir quién fue la gran heroína de la jornada 4 de la Liga Femenil. ¿Quién podría ser la villana? ¿Alguna cosa que ustedes nos quieran sacar de esta jornada 4 de la Liga Femenil? Y también, ¿qué opinan del regreso de César Huerta Pumas? ¿Es lo correcto para su carrera? Como a mí me parece un poco, de cierta forma, triste tener tantos casos de mexicanos que van a Europa a cumplir el sueño europeo, están unos meses, unos torneos y se regresan sin mucho que dieron por allá. Entonces, bueno, ustedes díganos su opinión. ¿Tienes alguna pregunta?
3: Pues justo iba a ser yo la del Chino.
2: Ay, me ganaste, sí,
3: te lo juro, eso iba a decir, que qué opinaban del regreso, bueno, del inminente regreso del Chino Huerta, ¿no? Que tanto, pues, beneficio perjudica, yo creo que más que nada perjudica al futbolista mexicano el regresar tan pronto, pues, a la Liga MX, ¿no? Y evidentemente Pumas está muy necesitado también, ¿no? De un jugador ofensivo, pero bueno, también me parece que por parte del Chino Huerta, pues sí es triste, ¿no? Verlo tan pronto de regreso en el fútbol mexicano, cuando, como dices, estamos, pues, ansiosos, ¿no? De que más y más jugadores salgan.
2: Exactamente, déjanos todos sus comentarios, saben que como siempre los vamos a estar leyendo por acá. Y ahora sí vamos a arrancar con las palabras que dio Jenny Hermoso el día de ayer, porque, bueno, primero darles un poco de contexto. Hubo un evento en el cual Jenny Hermoso, junto con la Fundación de Tigres, crearon y rehabilitaron un espacio deportivo como su legado en México, que beneficiará directamente a niñas y adolescentes de la Casa Hogar de Jesús. Eso fue el evento del día de ayer, en donde dio palabras Jenny Hermoso. Vamos a escuchar lo que dijo esta futbolista española.
4: A mí irme hoy y dejar esto aquí en Monterrey, en México, que siento como mi casa, siento que tengo raíces, ¿no? Aquí en España, y siento algo muy profundo, y para mí es un orgullo poder dejar, pues, un pequeño regalo en esta ciudad. Pues para mí era el momento adecuado para poder cambiar, para poder recargarme de objetivos nuevos, y pienso que ahora, pues, era momento de hacerlo. También es verdad que pues aquí es, siento mi casa, ¿no? Pero si queremos o no estancarnos en seguir progresando, creo que los cambios, aunque son atrevidos y dan miedo, siempre son necesarios.
2: Pues el cambio es difícil, pero a veces necesario. Jenny Hermoso llegó con un objetivo a México, lo cumple en la apertura 2025, es campeona de liga con Tigres, estuvo desde el 2022 en territorio mexicano junto con Pachuca, fue campeona del mundo estando en las Tuzas, ya hizo lo que tenía que hacer, dio lo que tenía que dar, porque lo platicamos, es un legado que va más allá de los números, de lo futbolístico, fue quien abrió las puertas para que hoy tengamos a muchísimas estrellas y para que podamos llamar a la Liga Femenina una Liga Destino, trajo muchísimas miradas y bueno, dijo, es momento de cambiar, se acabó el tiempo acá.
3: Sí, creo que es importante también destacar esto que dice, ¿no? Que no es el momento, obviamente, pues ya, ¿no? Como dicen, de colgar los botines, todavía tiene mucho por dar y evidentemente se habla, ¿no? De que regresaría al Atlético de Madrid, club donde igual ha sido también su casa, entonces también sería muy bonito ver a lo mejor esta etapa de Jenny, cerrarla, pues en el club también el que fue de sus amores, ¿no? También que ella misma destaca la importancia que tiene México y que ha tenido México en su carrera, ¿no? Porque ya lo dijiste, ¿no? Fue punto clave de que llegó a Pachuca, obviamente trajo toda esta visibilidad y que también, ¿no? De ahí fue campeona del mundo, entonces creo que tiene a México muy, en un lugar muy especial en su corazón y pues también seguirla del público mexicano a donde vaya, ¿no? Porque pues también hay que agradecer todo lo que trajo al fútbol mexicano y también pues seguirle los pasos en el fútbol español, que es a donde apunta.
2: Es que quien no se enamora de este bello país, ¿no? Estamos de acuerdo, la comida, la amabilidad de la gente, la familia que formó allá en Tigres junto con muchas jugadoras que seguramente la extrañarán, pero sí, la realidad es que Jenny Hermoso hizo lo que tenía que hacer y lo poético, ¿no? De muchos futbolistas que ya cuando están por retirarse se van al club al que inició todo. Ahora, yo te pregunto, ¿te hubiera gustado más tener a Jenny Hermoso retirándose en el Atlético de Madrid o en el Barcelona? Porque yo creo que es mucho más recordada, obviamente, por su etapa en el conjunto blaugrana.
3: Sí, pero creo que también ella tiene una conexión muy especial con el Atlético de Madrid, es el club de donde igual salió ella, entonces me parece que por ahí va un poquito más esta parte de querer cerrar su etapa, ¿no? Bueno, yo ya estoy queriendo cerrarle su etapa, ojalá y sigan muchos años más, pero pues que se pueda dar en este club. Y también creo que en el Barcelona, no sé tú cómo lo ves, yo creo que ahorita ya no encajaría tanto Jenny Hermoso.
2: Sí, bueno, es que el Barcelona está en una etapa joven, pues se van leyendas porque piensan que ya cerraron su ciclo, que es momento de darle oportunidad a nuevas futbolistas, otras futbolistas que sí tenían posibilidades de continuar, pero quisieron no seguir compitiendo, entonces se fueron a otros clubes como Salma Parayuelo. Este fue un mensaje dirigido a Salma Parayuelo.
3: Sí, se ve ahí el mensaje al tarde que le mandaste directo.
2: Pero sí, así las palabras de Jenny Hermoso, que para alegría de todos todavía no se retira, todavía podemos disfrutar de su legado, porque lo que ha hecho en el fútbol es algo trascendental y lo que ha hecho en el fútbol mexicano es algo que va a permanecer para siempre.
3: Sí, que también va a buscar obviamente recuperar, bueno, mantenerse en forma y en ritmo para llegar al siguiente mundial, ¿no?
2: Que lo veo muy difícil.
3: ¿Lo ves difícil? ¿Ves difícil que repita?
2: Porque ya no,
3: pues, sí, ya es obviamente una
2: Sonia
3: generación
2: ya no,
3: más.
2: Ya no la está tomando en cuenta, ¿no? Entonces,
3: pues por ahí puede meterse, ¿no? Todavía tenemos poco tiempo, pero suficiente.
2: De por sí ese medio campo está bien competido. Tienes obviamente Alexia Putellas, Aitana Bonmatí, Patri Guijarro, las que era este bello medio campo del Barcelona. Barcelona. Pero además, bueno, si a mí me lo preguntan, que nadie me lo preguntó, pero lo voy a decir, yo llevaría a Irene Guerrero en cualquier
3: claro,
2: caso.
3: También. No lo, sí, tú eres ahí.
2: Yo soy irenista de por vida.
3: No, y la verdad es que se ha hecho un muy buen trabajo con el América, ha sido muy constante, entonces por ahí ojalá pudiera colarse, imagínate, estaría
2: no,
3: buenísimo.
2: Estaría espectacular, pero bueno, ya veremos qué sucede con esto. El mundial que sí tenemos ya a la vuelta de la esquina es el Mundial Sub-20 Femenil, que ya tenemos la convocatoria, ya la habíamos platicado, pero ya sale oficialmente la convocatoria. Vamos a repasar esta convocatoria, ¿cómo está tan?
3: De las porteras tenemos a Valentina Murrieta, Camila Vázquez y María Ángela Medina. Valentina Murrieta, que recordemos, hizo un muy buen Mundial Sub-17. Las defensas, Michelle Fong, Mia Villalpando, Bere Ibarra, Alexa Martínez, Ashley Mora, Natalia Muñoz, Aranza Segura y Ana Lorena Torres. En el mediocampo, te dejo el mediocampo que te gusta tanto.
2: Abril Fragoso, Monique Montes, Marinés González, Alexa Soto, Yareli Valadez y Ali Soto. Y en la delantera, Jaden Cheney, Deiri Ramírez, Noemí Villalobos y Montse Saldívar. Ahí, nombres muy destacados, no es lo que estaba viendo, es la mejor sub-20 que hemos tenido. Sí, yo creo que sí. Tenemos muchísimas experimentadas, hablamos de una Michelle Fong, de una Mia Villalpando que estaba teniendo un gran inicio de la apertura 2026, tenemos por ahí el caso de Abril Fragoso, ya muy experimentada con Pachuca, Alexa Soto, que también estaba haciendo un gran apertura 2026,
3: Ali Soto
2: y Montse Saldívar, dos que son constantes en la convocatoria de Pedro López con la selección mayor.
3: Sí, que en sus clubes también han tenido mucha participación y también vienen, digamos, con ese ritmo que es importantísimo para un torneo como este.
2: A ver, Tania, pero tú cuéntame.
3: Yo te cuento.
2: ¿Tuviste la posibilidad?

0: Por cierto, México se quedó en los octavos de final, entonces pues ahora llega a una nueva convocatoria, así con Vale Murrieta y con Camila, dos también porteras con las que se lleva muy bien y con las que va a haber una muy buena pelea interna ahí por ver quién es la titular. Y bueno, platicamos con ella de cómo viene pues el equipo, ¿no?, en este nuevo Mundial Sub-20, también obviamente ella cómo lo toma, ¿no?, con esta experiencia que ya tiene del Mundial de Colombia. Y también nos platicó un poquito del grupo, porque nuevamente les toca con las anfitrionas. Van a estar en el grupo ahí con Polonia, entonces también nos cuenta cómo es enfrentar a un rival que es local, porque pues también en Colombia les tocó precisamente con las cafeteras, ¿no? Entonces ahí nos cuenta un poquito de cómo es enfrentar al local. Entonces, pues, ¿qué te parece que vamos a escucharla?
1: Sí, pues yo creo que hace 2 años que fue el de Colombia, no me tocó jugar mucho, pero igual estando ahí, teniendo la oportunidad de vivir todo lo que viví, que fue algo que en ese momento fue muy nuevo para mí, pues ya sé más o menos qué esperar. Yo creo que varias ya sabemos un poquito de qué esperar acerca de los equipos, acerca de todo el ambiente que se viene. Yo creo que todas estamos muy emocionadas por eso también, pero más que nada, pues sabemos lo difícil que va a ser, pero también que estamos muy preparadas para eso. Y pues sí, yo creo que la experiencia del mundial pasado hace que venga con un poquito más de tranquilidad, de saber lo que espero un poquito y pues de saber todo lo nuevo que se viene y de todas las nuevas experiencias con este nuevo equipo. Yo creo que algo que le podríamos decir a la gente es que se ilusionen mucho. Yo creo que es un equipo que viene muy fuerte, muy bien preparado, muy ilusionado más que nada y emocionado por todo lo que viene. Y pues sí, nada más pues esperar a ver cómo pues se dan las cosas, pero yo creo que sí se pueden ilusionar muchísimo y pues emocionar también y apoyarnos ahí, porque yo creo que sí nos va a ir muy muy bien. Hablando específicamente de Polonia, que es el anfitrión, y Colombia, que nos tocó hace 2 años, que fue el anfitrión, comparando más o menos como esas dos experiencias, con Colombia nos tocó muchísima gente en contra también, pero mucho apoyo y mucha afición, que pues al final vienen a vernos a los dos equipos, entonces yo creo que eso también es algo muy bonito, y pues muy emocionado obviamente por ese juego. Y pues con los otros dos equipos, la verdad, enfocadas más en lo nuestro más que nada, pero también muy emocionadas de jugar contra nuevos países y tener nuevas experiencias y pues poder trabajar con nuevos tipos de juego que tienen otros países. Algo que siempre se nos ha dado aquí en esta selección, al menos en las que yo he estado, es que sí tenemos una competencia muy fuerte, pero también muy sana. Yo creo que comparada, al menos hablando con las puras porteras, yo creo que yo me llevo muy, muy bien con Vale y con Cami, y creo que al momento de a la que le toque jugar, las otras dos van a estar ahí apoyándola, al menos hablando de las porteras. Y pues de lo demás ha sido igual una competencia muy dura, muy sana igual, pero pues todas queremos estar aquí, todas queremos jugar y todas queremos ganar también, todas venimos con el mismo objetivo.
0: Pues ahí tenemos las palabras de María Ángela Medina, que también nos dice, ¿no?, esta competencia interna muy buena, y también, ¿no?, el mensaje que le manda la afición de que las apoye, ¿no?, porque es lo que platicaba con ella, ¿no? Tuvimos apenas el mundial en casa, hubo toda esta afición, toda esta unión por la selección mexicana, y pues bueno, ahora toca el turno de apoyar al Mundial Sub-20 femenil, que pues también podría ir, bueno, nos ilusiona muchísimo, porque el mejor resultado han sido unos cuartos de final. Entonces el objetivo en este torneo es superar esa barrera de cuartos de final y pues hacer historia.
2: Yo veo convicción en sus palabras, ¿no? Decía, tenemos un grupo muy bueno, vamos a competir, vamos a hacer las cosas bien, y creo que hay nombres destacados, pero usualmente también vemos sorpresas o tal vez jugadoras que no tienen una amplia trayectoria en la liga, pero que llegan a estos torneos y nos sorprenden para bien de la categoría, de la capacidad, de las herramientas que muestran. Entonces es muy interesante porque, pues hay que recordarlo también, la formación que se está dando en el país ha mejorado y ha crecido muchísimo. Antes no existía, ya lo sabemos, esta liga, pero ahora se implementa la sub-19, en selección también se han implementado nuevas categorías inferiores para dar un proceso, para dar un seguimiento y para permitir que estas futbolistas se sigan desarrollando.
0: Sí, y lo hemos visto, la verdad es que en estos mundiales juveniles la selección mexicana femenil suele, ¿no?, destacar. Quizá obviamente no hemos sido campeonas, pero sí hemos llegado a instancias pues avanzadas, entonces esperemos que en esta ocasión sea así, con un cuerpo técnico brasileño que también ahí implementará nuevas sensaciones. Entonces pues hay que estar muy pendientes que ya el equipo, hay que decirlo también, ya llegó a Polonia, entonces ya se van a ir adaptando a todo el clima y todo el ambiente, entonces para estar muy pendientes de cómo se va desarrollando.

0: este mundial. Les estaremos llevando, por supuesto, aquí toda la información.
1: Y recordarles que, ya lo había mencionado Tania, pero México está en el grupo A. Los partidos serán el 5 de septiembre contra Benín.
0: Benín,
1: exacto. Después
0: hay que nos digan dónde está Benín.
1: Si nos dicen en dónde está Benín, sin googlearlo, entonces se llevan una sorpresa. El 8 de septiembre enfrentarán a las locales, a Polonia, y cierran la fase de grupos el 11 de septiembre frente a Argentina. Es un grupo en el cual la realidad es que México debería avanzar sin mayores complicaciones, más allá de lo que te pueda dar Polonia estando en casa, pero pues sí, no debería haber problemas.
0: Sí, en el papel la verdad es que México tiene, como dices, todo para avanzar, y quizá obviamente hacerlo pues de cierta manera probando, ¿no? O sea, quiero pensar que también ya es un equipo pues bastante bien unido y armado, entonces yo creo que sí, la primera fase se tiene que pasar sí o sí, incluso como líderes, ¿no? Podría aventurarme a decir que sí podrían ser líderes.
1: Perfecto, bueno, ya estaremos platicando de este Mundial Sub-20. Las claves para mí son tres futbolistas, también mencionarlo, y estoy hablando de una Mia Villalpando, de una Ali Soto y de una Montse Saldívar, aunque por supuesto hay otras bastante destacadas. Esas tres futbolistas para mí van a ser la pieza fundamental de esta selección sub-20 y les deseamos todo el éxito. Aquí estaremos platicando obviamente en Juanes de cómo va sucediendo este torneo, pero gran entrevista primero, Tania, gracias.
0: Muchas gracias, Manuel.
1: Vamos a platicar ahora sí del cierre de la jornada 4 de la Liga Femenil, en donde Toluca se plantó en la cancha del CAR Atlante y sufrió. Sufrió el Toluca, un Atlante que respondió con anotación al minuto 85. Parecía que todo iba a terminar en un empate de 1-1. Y llega Amandine Henry a darle el triunfo a las Diablas ya en el 90.
0: En el 90, sí. Sí, sufriendo otra vez está pues constante, ¿no? Como hemos platicado, el Toluca de anotar gol hasta la segunda parte, igual otra vez, ¿no? Los dos goles llegan en la segunda parte y sufriendo ante un Atlante en el que pues obviamente Toluca llegaba como claro favorito, ¿no? Quizá no para golear, pero sí a lo mejor para no sufrir tanto.
1: Sí, no, la realidad es que las Diablas pues sabemos que se están consolidando, que es un plantel que ya se conoce, es un proyecto que más allá del cambio de director técnico se mantiene en la base que dejó Patrice Lehr en su estancia en México y que pues no debería de sufrir contra lo que es un Atlante que ha pintado buena cara, hay que decirlo, que ha competido bien ante rivales importantes, que Nicolás Morales está dándole esa identidad, ese sello que le dimos al Mazatlán el torneo pasado. Bueno, es un Atlante que sabe competir bien, una defensa muy sólida, muy estructurada, en donde, bueno, la realidad es que se dedica la mayoría del tiempo a defender, pero lo hacen de buena forma.
0: Sí, me parece que aquí la duda y todo, pues el foco tiene que estar justo, ¿no? En Toluca, ¿no? Que no logra encontrarse todavía, ¿no? Que lo que dices, ¿no? Vienen con la base del torneo pasado, no es un equipo nuevo, sí es un director técnico nuevo, pero que justo, ¿no? Decíamos, va a llegar a cambiar esta dinámica que había en el equipo, que a lo mejor no estaban arrancando tan unidas, pues ya es, creo que vamos 4 jornadas, me parece que sí, ya es como para que Toluca se vea mejor, digo, los resultados ahí están, ¿no? Se han dado con ese resultado y con los que se combinaron son segundas en su grupo, entonces digamos que en cuanto a números han cumplido, pero a lo mejor en formas es donde han quedado a deber.
1: Es que es lo que repetimos, Toluca gana pero no convence. ¿Cuántas veces lo dijimos en el Clausura 2026? Ah, sí, Toluca gana pero no convence, gana
0: sí,
1: pero no
0: sigue
1: convence.
0: Igual. Digo que al final lo que importan son los resultados, ¿no? Digo, claro. Está mal decirlo, pero pues lo que importan también son los resultados.
1: Y entonces, las anotaciones...
0: Así te ganen al minuto 90, es válido.
1: Pues ganaron, pues dímelo Tania, pues ganaron y ya cállate, ¿vale? No, pero también hay que decirlo, Toluca ha anotado, me parece que en todos sus partidos hasta el segundo tiempo.
0: Sí, sí.
1: Entonces
0: sí, sí,
1: habrá que ajustar lo que se hace en la primera parte, habrá que salir más agresivas, más contundentes.
0: Sí, porque lo hemos dicho, o sea, ahorita se has encontrado con equipos quizá a los que les puedes remontar y que te puedes meterles un gol al 90 y ya te llevas los 3 puntos, pero te vas a encontrar más adelante con un América, con un, bueno, Monterrey por ahí tropezó, ¿no? Pero
1: Monterrey.
0: Con equipos más fuertes que te pueden hacer mucho daño al inicio y te va a costar mucho trabajo sobreponerte en un segundo tiempo.
1: Sí, mucho por ajustar para estas Diablas. Que bueno, nuevamente es una francesa la que llega al rescate. Y rápidamente cerramos revisando cómo quedan las posiciones de la Liga Femenil. En el grupo A tenemos las únicas con paso perfecto, Tigres, con 12 puntos, le sigue Toluca con 10, después tenemos a las Rayadas con ese descalabro, 9 unidades y León en el sexto puesto. Estos serían los 4 equipos que clasificarían si hoy termina la fase regular, pero tenemos un Juárez también con 6 puntos, un Cruz Azul con 6 puntos, que estará muy disputado ese cuarto y último puesto para meterse a Liguilla, Atlante con 3, Santos con 3 y Querétaro en el noveno puesto también con 3 unidades.
0: Y en el grupo 2, el América, al igual que Tigres, es el único con paso perfecto, con 12 unidades. Le sigue Chivas, que también cayó con 9 puntos. Pachuca con 7, Pumas con 6 unidades. Después le sigue Atlético de San Luis también con 6 puntos. Atlas, que también con su triunfo se pone ahí con 5 unidades. Tijuana 3 puntos. Y los únicos equipos que no han sumado hasta ahora es Necaxa y Puebla, pues sin unidades.
1: Se sigue reafirmando que el grupo A va a estar más disputado y que va a estar más complicado, porque bueno, tenemos a 2 clubes que todavía no logran sumar en el grupo B. Veremos cómo esto se va afinando, pero es lo que hemos visto al momento. Y yo quería jugar una dinámica contigo, Tania.
0: A ver.
1: Ya ves que siempre te traigo juegos. Para hacer el martes más interesante. Y es la dinámica de la jornada 4 de la Liga Femenil, en donde dime, para ti, ¿quién fue la heroína?
0: A ver, yo sí hice mi tarea.
1: La
0: heroína bien. Para mí, voy a poner a Stephanie Ribeiro.
1: Sí, aunque fue una goleada.
0: Sí, okay. Pero pues necesaria, porque Pumas lo necesitaba. Pumas necesitaba este resultado, entonces me parece que esta jugadora fue clave.
1: Yo me quedo con Amandine Henry. Pues metes gol al minuto 91 para darle los 3 puntos al Toluca. Un partido que en papel deberías ganar. Bueno, Amandine Henry que se pone la capa de heroína y rescata el triunfo para las Diablas. Bien,
0: muy bien,
1: me diferentes, gustó. Además. Ajá, me gusta. ¿Quién fue la MVP, la jugadora más valiosa de la jornada?
0: Pues para mí sigue siendo
1: Jaycee.
0: Sí. Jaycee se llevó los reflectores y me parece que pues muchas jornadas la seguiremos viendo como MVP.
1: La verdad es que metes póker, digo, más allá del rival, más allá de que gana 7-0, metes póker, estás en la cima de la tabla de goleo, rebasaste a Diana Ordóñez, Jaycee Ferreira tiene que ser la MVP de la jornada. Exacto. Tan. La revelación.
0: Híjole, la revelación yo creo que por ahí podría ser...
1: Yo pondría...
0: León. Bueno, es que no es revelación, pero como el equipo como tal, o sea, sí me parece que fue pues la sorpresa del...
1: Sí, top. Estaba dando la sorpresa al momento, ¿no? Sacando el resultado a Monterrey, esa goleada que le mete a Pumas en la jornada 1.
0: Y le ganas a Rayadas, ¿no? Entonces me parece que es el equipo revelación. No pondría una sola, pero tendrá el equipo.
1: Tal vez no es revelación, pero bueno, ya conocemos la calidad de Tembi, pero simplemente que entró al terreno de juego y le dio básicamente el triunfo a Tigres frente a Cruz Azul, porque pues fue la que participó en los 3 goles, ¿no? Entonces la revelación de bienvenida de regreso.
0: Okay.
1: Por eso pondría yo a Tembi. Después, la decepción.
0: La decepción creo que fueron tus Chivas.
1: ¿Cómo te atreves?
0: Me parece que tus Chivas.
1: No, sí, estoy de acuerdo. La decepción fueron las Chivas porque además sacaban la ventaja, ¿no? Y después no logran mantener este buen paso que están teniendo y por eso yo también creo que la villana fue Natalia Villarreal con ese jalón de pelo. Digo, tener a 10 jugadoras más allá del jalón de pelo, pues sí te perjudica para el resto del partido.
0: Sí, ahí sí coincido contigo.
1: ¡Ay, Tania! Hoy tuvimos cosas diferentes y otras coincidimos.
0: Así es.
1: Ahorita regresamos a Juan Ellas para platicar de mucho más, así que no se despeguen y mándenos todos sus mensajes.
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11: Y ya estamos de regreso en Juegan Ellas, 11:30 de la mañana, martes 25 de agosto. Todavía tenemos mucho que platicar. Valentina Calderón y Tania Suárez, ya estábamos hablando de Jenny Hermoso, del cierre de la jornada 4 de la Liga Femenil. Una dinámica muy divertida en donde Tania y yo nos jugamos bien hoy porque no estuvimos de acuerdo en todas, ¿no? Y ya tenemos...
12: Como en la mitad, coincidimos en la mitad.
11: En la mitad. Vamos a leer unos mensajes de la gente, ¿te parece, Tania?
12: Me parece.
11: A ver, empezamos con este que dice: buenos días, bandita futbolera de Juegan Ellas, feliz martes. Sigo triste por el Cruz Azul femenil, la verdad ya no sé qué esperar. Por las jugadoras deseo que puedan levantar el proyecto. Sumado a eso, en esta jornada bajé mi puntuación de la quiniela y me quedé con solo 5 aciertos. Todo por seguir el corazón antes que la lógica. Todo mal, no lo vuelvo a hacer. Por cierto, León fue la sorpresa de la jornada. Les deseo un muy bonito día, mejor de lo que han sido los míos. Ja, ja, ja. Saludos de parte de Search. Search, bueno, hay días buenos, días malos en donde no le atinas a la quiniela. Si eres Valentina Calderón, entonces te va a ir muy bien siempre.
12: No, es que la verdad es que lo malo de la quiniela es que muchas veces nos dejamos llevar por el corazón. Y ahí es donde fallamos.
11: Ay, qué profundo, Tania. Pero sí, yo también espero que Cruz Azul pueda levantar. Tiene jugadoras buenas, tiene jugadoras que han dado todo por esta playera y han encontrado un segundo aire. Entonces sería bonito verlas levantar con el Potro Gutiérrez. Ya veremos, ya veremos. Y Search, tienes que seguir echándole ganas porque me decías: quiero hacerte competencia en la quiniela. Bueno, así, ¿con quién compito, Tania?
12: Ay, por favor. Ya ni vi cómo vamos, pero creo que...
11: Yo creo que... Porque tú pusiste empate o...
12: Sí, empate entre Pachuca y Chivas, sí. Y tú te fuiste con Pachuca. Yo te dije, critiqué mucho y mira, tienes razón.
11: Para que no me critiques más, ¿sí? Por favor. Buen día, chicas de Juegan Ellas. Excelente programa. Soy el torero. Bueno, regresa un mexicano más, llegará a los gatitos. Siguen sin poder triunfar. Abrazo para todas en cabina. Arriba el Cruz Azul campeón. Y siempre nos manda el torero la foto de... Pues la mascota de Pumas ahí dándole hincado frente al conejito del Cruz Azul. Pero bueno, sí, es que sí me parece un tema triste en cierto sentido, ¿no? Porque no es nada más, ay, me voy a Europa, ya cumplí el sueño, ya estuve ahí un año, ya me regreso a México, en donde me van a querer muchos equipos. Pues no, es también tenerla seguro de, pase lo que pase por allá en México, alguien más me va a querer. Entonces, bueno, ya cumplí el sueño, regreso y sin cumplir con los objetivos que
12: sí,
11: se deberían
12: justo,
11: tener.
12: Justo, también es eso, ¿no? O sea, creo que el Chino Huerta tuvo ahí un paso muy irregular por Europa, entonces me parece que quedó ahí con esa espinita, ¿no? Que esa deuda de haber logrado más, de haber destacado más. Obviamente la lesión también que tuvo por ahí, pues le impidió, ¿no? El tener el mejor ritmo, entonces con más razón, ¿no? Queda este pendiente de lo que pudo haber hecho en Europa y de regresar tan pronto, que como dices, aquí pues los equipos siempre van a tener las puertas abiertas para sus sus jugadores, pero pues esperemos que no sea tan rápido, ¿no? Lo deseamos con la hormiga, ojalá pueda regresar más adelante a las Chivas, pero ya después de que haya triunfado en Europa y de que haya tenido mucha experiencia allá, ya venga, digamos, a cerrar su carrera.
11: Exactamente. Ahorita vamos a meternos de lleno en todo el tema del Chino. Y aquí nos mandan, antes que nada, felicidades a las dos. Me gusta mucho su manera de informar, muy fresca y natural. Ay, muchas gracias. Como aficionada regia, ven potencial para los siguientes partidos a Tigres y Rayadas en las ligas futuras. ¿Qué opinan como expertas? ¿Y cuándo vienen a narrar a Monterrey? Eso nos lo manda Gabriela.
12: Saludos, Gabriela.
11: Saludos, Gabriela. ¿Qué potenciales ves? Yo veo... Ya lo decía, ya pedí disculpas porque antes decía que Tigres no iba a hacer nada interesante en este torneo. Ya pedí disculpas, ya acepté que Tigres es la más fuerte por debajo del América, cabe aclarar, y Monterrey que sí ha iniciado medio lento, entonces también veremos cómo puede ir afinando porque Amandín Miquel no está contenta.
12: Sí, no, y no, cómo estarlo, ¿no? Yo también... Decía lo mismo que tú al inicio, ¿no? Veíamos como que a Tigres con esta deuda y esta duda porque no había contratado fichajes, porque por ahí se te va Jenny Hermoso, entonces habría ciertas dudas e incertidumbres con lo que podía hacer Tigres, pero me parece que ha arrancado muy sólido, entonces por ahí los veo como candidato, obviamente, para el título. También Monterrey sigue siendo una de las candidatas, pero, como dices, primero el América, ¿no? Es el que se ha visto más fuerte, entonces por ahí creo que serían un segundo o tercer lugar los equipos regios.
11: Excelente día, team de Juegan Ellas. Esta sub-20 femenil trae una avalancha de equipos. Sin duda creo que darán un gran show y llegarán lejos. Una Mía, Montse, Alexa, Alice. Es que en verdad equipazo. Ahora espero que todos nos unamos a apoyar a los equipos femeniles y ahora esta categoría. Excelente día y saludos, Tania. Y la voladora Vale, soy tu fan. Ay, muchas gracias a Bayo Sanaya. Bueno, es que sí, lo menciona. Y son cuatro nombres que han brillado últimamente, en especial... Pues ahí Alexa, Mia Villalpando, pero Alice y Montse, ya llevan un rato siendo importantes.
12: Sí, decirlo, ¿no? Este semestre, este cierre de semestre del año, pues va a ser muy importante estar ahí con el ojo en las selecciones femeniles, ¿no? Viene la sub-20 y lo hemos platicado mucho, también ya se viene este clasificatorio para el Mundial, entonces va a ser muy interesante para las selecciones femeniles en todas las categorías.
11: Oye, Bayos, y por ahí esperemos que ya también en el Mundial Femenil del próximo año regrese el Quiere Volar, porque lo extraño.
12: Vale, lo extraña más que nadie.
11: Lo extraño y sé que vamos a volar muy lejos con la selección mexicana femenil. Primero le ganamos a Haití, ya después me sigo ilusionando. Buen día, abrazos y bendiciones a las dos. Valentina, ¿me puedes dar tu opinión de Alejandría Godínez? ¿Qué pasó con ella? Porque en el 10-0 contra el América, de verdad, vi muy en segura la portera de Cruz Azul. ¿Y cómo ves a mi Cruz Azul femenil? ¿Hasta dónde llegará? Pita, pita, maquinita. Siempre Team Valentina, atentamente, Domingo Martínez de Chalco. Domingo Martínez regresó, ¿te acuerdas que ya,
12: sí, ya durante un
11: tiempo decíamos, ¿dónde está Domingo? Bueno, ya regresó Domingo, está muy al pendiente. Pero la portera de Cruz Azul ya no es Alejandra Godínez, es Mel Villeda. Y la verdad es que es una historia muy bonita la de Mel Villeda, porque si recordamos, era incluso seleccionada nacional, viene una lesión de rodilla, entonces en Pumas ya fue relegada. Y después no pudo recuperar ese nivel, la lesión de rodilla también se le complicó, se va a Cruz Azul, es banca durante mucho tiempo detrás de Alejandra Godínez y es su primer torneo de regreso a la titularidad, entonces por ahí va retomando la confianza, es muy buena portera, nada más es cuestión de ir retomando la confianza.
12: Sí, que ojalá, como nos decían también con el Potro, ¿no?, pueda encontrar también ya esta estabilidad y Cruz Azul pueda recuperar el camino.
11: Y después aquí tenemos otros mensajitos. Vale, y Tania, buenos días, escuchándolas como todos los días, aquí con el frío clima. Arriba las superpoderosas, nos manda Raúl Aspe, con el frío clima, pero arriba las superpoderosas, entonces ya hay una cobijita, ¿no?
12: Ay, sí, estábamos como tú en la cima, sentimos sí, ese frío.
11: Exacto.
12: Que siente la América ahí en la cima.
11: Muy buenos días a toda la banda de Juegan Ellas, sí, pita, pita, maquinita, aunque perdimos otra vez, pero se sabía, era un encuentro complicado. Ojalá el Potro Gutiérrez me calle la boca como don Vicente Sánchez. Saludos, Israel Cerralde, canterano celeste. También la máquina varonil descarrilada, pero aquí seguimos más azules que nunca.
12: Sí, son momentos complicados para Cruz Azul en general, ¿no? Digo, en la femenil ojalá que recupere, ¿no?, este camino con el Potro, pero en la varonil también ahí están bastante descarrilados.
11: Descarrilados, pero bueno,
12: Pero todavía no tanto, ¿no?
11: No hay todavía que encender las alarmas. Sí, no. En el femenil estaban más encendidas, pero ya empieza un nuevo proyecto, veremos qué sucede. Vamos a escuchar un mensaje de voz, ¿te parece?
12: Me parece.
0: Hola, buenos días, espero tengan un excelente día, abríguense muy bien, tómense un café calientito, espero no se enfermen porque estos climas están medios violentos y lluviosos. Les mando saludos, besos, abrazos. Saben que soy teen y fans de Valentina Calderón. Y arriba la América. Soy César Ramírez.
11: Bueno, ahí ya la recomendación, un cafecito.
12: Que Vale nos los debe para quien nos está escuchando. ¡Oh! Vale hace ratito dijo, les debo un café a todos los de la producción.
11: Justo ya se lo iba a pasar a alguien más. Porque tenemos, gracias a todos por sus mensajes, por supuesto, por participar en Juan Ellas. Pero tenemos en el teléfono a José Luis Mendoza, reportero de Pumas, para que nos traiga toda la actualidad. ¿Qué está pasando con el tema del Chino Huerta? Y ya le iba a decir que él nos debe el café.
12: Pues también, ¿no?
11: Porque está invitado.
12: En las donas, ¿no? Sí. Tú el café y en las donas.
11: Bueno, porque está invitado. Entonces, pues esperemos que se porte bien. ¿Cómo estás, José Luis?
2: ¿Qué pasa, Vale? Qué gusto saludarte a ti y a todo el público que nos acompaña. No entiendo de dónde surge la iniciativa de que yo debo algo, pero está bien, estamos de acuerdo en el aspecto. En cuanto al tema de Pumas, sí, correcto, son buenas noticias, sin duda alguna, para el conjunto de la UNAM, que están a detalles ya prácticamente de tener de regreso a César el Chino Huerta, tal cual lo que falta es el tema de la firma. Estará viajando en las próximas horas a la Ciudad de México, hará las pruebas médicas correspondientes y una vez que la supere, estará listo para firmar por 3 años con los Pumas de la UNAM.
11: Muy bien, José Luis. Oye, por ahí pues se hablaba de que Esteban Solari buscaba a alguien diferente, ¿no?, al ataque, tal vez para poder suplir la baja de Sebastián Córdoba. ¿Crees que ya con esta llegada del Chino Huerta se terminen los refuerzos para Pumas?
2: Es complicado de analizar, ¿vale? Sí, es verdad que la opción que se buscaba era tal cual suplir la zona del campo que Sebastián Córdoba dejó vacante. Sin embargo, sabemos que César el Chino Huerta no tiene las mismas condiciones que el mediocampista de los Pumas. Así es que tendremos que esperar tal cual para saber si han cambiado las pretensiones, porque seguramente no será una operación tan barata, tan sencilla, como para buscar otro elemento. Aparte de que Pumas ya tiene lleno su grupo de extranjeros, entonces lo más probable sí es que el mercado de esta manera esté cerrado. Lo que al final de cuentas buscaba Esteban Solari era dar un salto de calidad, y con el César el Chino Huerta pues lo están logrando.
12: Hola, José Luis, te saluda Tania de ese lado, y yo te quería preguntar un poco por las sensaciones que hay dentro del equipo, ¿no? O sea, ¿qué piensa el equipo, si has podido por ahí enterarte del regreso del Chino Huerta?
2: Tania, ¿cómo estás? Qué gusto saludarte. En el equipo están más que felices, evidentemente, no solamente por ser César el Chino Huerta, sino porque saben que faltan algunos elementos. Es un plantel bastante corto. Incluso desde la temporada de Efraín Juárez ya se hablaba de estas falencias que tenía el plantel de los Pumas. Así es que todo lo que venga a sumar sin duda será bienvenido y ayudará poco a calmar las aguas, ¿no?, dentro del proyecto de Esteban Solari. Los números en lo que es la Liga MX no son del todo malos, pero esta racha de partidos sin ganar en casa y la poca productividad goleadora también deja mucho que desear. Así es que es un ganar-ganar para prácticamente todos los factores.
11: Ahora, José Luis, yo también preguntarte, ¿cómo calificamos lo que fue la etapa del Chino Huerta en el Anderlecht? Porque la realidad es que se va apenas un año en donde tuvo lesiones. ¿Qué podemos esperar de la versión del Chino Huerta que llegará a Pumas?
2: La realidad, Vale, es que hay que decirlo como es. Me parece que la etapa del mexicano en Europa fue mala. No por el tema de, a lo mejor, de rendimiento, sino por el tema de las lesiones. Recordar que fue muy, muy, muy castigado por este tema, sobre todo con una pubalgia. Estuvo fuera de actividad aproximadamente 7 meses debido a esta pubalgia. Entonces, pues para que te des una idea también, su último cotejo fue en mayo, entonces viene con una bastante larga inactividad. Tendrán que trabajar bastante con él en el conjunto de los Pumas, ¿no? Bastante sencillo para que el mexicano retome su nivel, pero obviamente la confianza está puesta en él y el Chino más que feliz de venir. Incluso por ahí se hablaban de otras ofertas, no solo de México, sino también del viejo continente, y él optó por regresar a los Pumas.
12: Oye, José Luis, y ahora preguntarte del otro lado del Chino Huerta, ¿no?, de su entorno. ¿Cuáles son esas sensaciones, ¿no?, de volver al fútbol mexicano? Me imagino que obviamente su primera opción era pues seguir, ¿no?, más tiempo en Europa, pero ¿qué tal están esas sensaciones por parte del jugador y de su entorno de volver al fútbol mexicano?
2: Él está bastante tranquilo. La verdad es que nuestro compañero Daniel Reyes, que es nuestro corresponsal en los Países Bajos, tuvo la oportunidad de platicar con su entorno más cercano y nos comentó que él está contento con la decisión que ha tomado. Es un equipo en el que encontró su mejor versión en toda su carrera, Así es que, como dije, también rechazó algunas ofertas, no solo de aquí de México, sino también de Europa. Te habla del nivel de compromiso y el nivel de felicidad que al Chino Huerta le trae el hecho de regresar a Pumas. Así es que, como dije, es un ganar-ganar para ambos y creo que puede ser una buena oportunidad tanto para que el Chino retome su nivel como para que Pumas encuentre un rumbo diferente en lo que va del torneo.
11: Y ya nada más preguntarte, José Luis, ¿cómo vemos el tema de la confianza que hay hacia Esteban Solari?
2: Fíjate que me sorprendió realmente, pero platicamos con los aficionados previo al partido contra Necaxa y ellos confían en el proyecto de Esteban Solari. Muchos incluso también les preguntamos si extrañan a Efraín Juárez y casi todos aseguraron que Efraín Juárez extraña más al equipo de lo que... Entonces ellos confían en que Solari puede levantar el barco. Obviamente tienen aprecio por él, fue su jugador hace ya algún tiempo, así es que confianza la hay también ahí en el proyecto, y la muestra es que le están reforzando con un jugador que evidentemente es de bastante peso mediático.
12: Oye, ya igual finalmente preguntarte, el contrato es por 3 años, sería entonces, esto quiere decir que Pumas apuesta fuertemente para este jugador, bueno, para que el Chino regrese, y pues digamos, se ve complicado, ¿no?, que en este proceso rumbo al siguiente mundial pueda salir, ¿no? Entonces, pues, ¿qué análisis hacer de esto, ¿no?, que está puesta por 3 años de Pumas con el Chino Huerta?
2: Sí, tal cual lo dices, el contrato es de 3 años, en este momento tiene 25, se planea que por lo menos llegue hasta los 28, o mucho se platicaba también si debido a la edad y el Chino empieza a mostrar buenas actuaciones y podría haber la posibilidad de otro regreso a Europa. Nuestro propio compañero Daniel Reyes nos decía que lo ve complicado. Él piensa que el Chino ha llegado para quedarse, no solamente en Pumas, sino en el fútbol mexicano. Entonces es la situación con el jugador ahora, bueno, a falta de un anuncio oficial, por supuesto, pero próximo refuerzo de los Pumas.
11: Perfecto, José Luis, pues muchas gracias por la información, por los cafés que nos debes, y veremos si el Chino Huerta es rehecho en CU.
2: Sí, ultra rehecho ya prácticamente. ahí cuando te dignes invitarnos a tu estudio, por supuesto estaremos con mucho gusto.
11: Gracias a José Luis Mendoza por la información, como siempre al pie del cañón de Pumas.
12: Y bueno, aquí lo esperamos con los cafés, ¿no?
11: Lo esperamos con los cafés en el estudio. Sí. Pero, ¿cómo ves esto, Tania? ¿Cómo ves el tema? Yo estaba viendo precisamente 3 convocados de la selección mexicana para el Mundial. Estamos hablando de un Jorge Sánchez que había salido al PAOK, de Cruz Azul al PAOK, regresa tras el Mundial al Atlas. De un Orbelín Pineda que, si bien pues sí hizo una carrera más larga en Europa, pero tras el Mundial se va de la ECA de Atenas y llega a Monterrey. Y ahora es el Chino Huerta.
12: Sí, justo, creo que sí es pues triste, ¿no?, y lamentable que justo estemos hablando más de regresos de jugadores de Europa al fútbol mexicano que salidas, ¿no? De apenas con trabajos se fue, ¿no?, la hormiga González, que ojalá, bueno, por ahí también viene el tema de Eric Lira, ¿no?, que decía rehecho en Seúl, que también hace poco él dijo, ¿no?, yo soy rehecho en la Noria, ¿no? ¿Sí? Entonces, pues bueno, está este tema de que todavía tenemos pendiente de que Eric Lira se vaya, pero sí me parece, pues, triste, ¿no?, que jugadores que justo estuvieron en el Mundial, que los veíamos, pues sí, igual no están en equipos élite, ¿no? En Europa no estaban en equipos de élite en Europa, pero pues ahí nos aferrábamos, ¿no?, a que estaban ahí, en que podían aportar algo diferente, y pues ahora con su regreso, pues sí me parece triste, aunque también hay que decirlo, ¿no?, también son jugadores que quizá ya no te van a llegar al siguiente proceso mundialista.
11: Sí, sí, es una realidad que por ahí ya las edades también les da que quieran regresar a México, a su país, ya después de haberlo intentado en el viejo continente, pero como lo mencionas, ahorita la balanza es 1 que se va a Europa y 3 que regresan y 1 retirado, Memo Ochoa, ¿no? Entonces, bueno, no es positivo ver esto porque al contrario, creíamos que el Mundial iba a ser la vitrina para muchos futbolistas y no lo está haciendo, al menos por ahora. Esperemos que, como dices, se concrete lo de Eric Lira, se vaya ahí balanceando un poquito más. Pero bueno, también Pumas, que buscará con César Huerta reforzar el ataque, ser más contundentes, recuperar esa identidad que ya tenían con Efraín Juárez, ser agresivos y sacar los resultados.
12: Sí, también decirlo, ¿no? Obviamente lo que nos decía José Luis, ¿no? O sea, su regreso parece que pues ya es pues permanente, ¿no?, al fútbol mexicano. Ojalá que pues también no sea así, o que por lo menos recupere su mejor versión y que podamos, igual, pues lo importante, ¿no?, verlo pues aportando tanto a su club como pues si se llega a dar también en selección.
11: Y bueno, también hay que platicar de lo que viene en Cruz Azul, porque estamos hablando de un Pumas que le está pasando complicada, Cruz Azul le está pasando, yo creo que me atrevo a decir un poquito peor, más porque tocaron la cima, tocaron la gloria y ahorita la caída es más fuerte cuando llegas tan alto. Hace ratito en Peloteando estuvo el Conejo Pérez en exclusiva platicando sobre la actualidad del Cruz Azul y sobre el tema de la selección mexicana, en donde qué podemos esperar de Rafa Márquez como estratega y de Andrés Guardado, que ya también estaría a nada de que se haga oficial que será el auxiliar de Rafa Márquez en este proceso. Vamos a escuchar las palabras en exclusiva para Peloteando.
13: Lograron cosas importantes, ahora el campeonato de liga, después el campeón de campeones, lo venían haciendo muy bien y bueno, creo que también se puede decir que es un bajón, quisiera decirlo normal, digo, no hay bajones normales, al final hay que trabajarlo y hay que buscar la manera de que, pues de que no pase, ¿no? Pero al final se está dando un poco de desestabilidad ahí en el equipo, pero creo que tienen un gran plantel, no había tenido equipos profesionales, equipos de primera división, tenía fuerzas básicas de un equipo muy importante como lo es el Barcelona y bueno, Guardado también se venía preparando en su equipo, venía haciendo, también tuve la oportunidad de verlo ahora en este proceso mundialista, ahí hablé con él, se estaba preparando, te digo, es una apuesta arriesgada sin duda. Ahora lo más importante acá es que puedan darle ese apoyo, que no vaya a pasar como le pasó a Jaime, ¿no? Sí. A Jaime Lozano, que le dan, no, sí se va a quedar y a la mera no se dieron los resultados y no le dieron esa oportunidad.
11: Ahí las palabras de Óscar el Conejo Pérez en exclusiva para Peloteando. Bueno, vamos a irlo desglosando por cachitos. Primero mencionando lo que platicó sobre el Cruz Azul, diciendo que es normal tener este bajón.
12: Sí, me parece que coincido, ¿no? Es normal tener justo este bajón y aparte no ha sido, bueno, se han sido derrotas al hilo, complicadas, pero me parece que todavía no hay que alarmarnos, ¿no? Creo que todavía Cruz Azul está para recomponer el camino, sí, si bien ya no están peleando en la Leagues Cup, que me parece que fue como el tropiezo más grande y más importante para Wiki, pero ya quitándose ese peso, esa presión de tener que competir por dos torneos, creo que apenas están ajustando, reajustándose para poder ya centrarse ahora sí en la Liga MX, que igual lo hemos dicho, no puedes dejarte tampoco tantos puntos en el camino.
11: Sí, Cruz Azul que también tendrá que demostrar esa mentalidad de superación, ha sido un momento complicado. Lo decía también el Conejo, han tenido bajas importantes que no han permitido que pues la plantilla se desarrolle como usualmente lo podría hacer. Entonces, ver cómo Joel Wiki puede revertir la situación, puede revertir estos momentos y salir adelante, porque al final estás hablando del actual campeón de la Liga MX.
12: Sí, y que aparte también hay que decirlo, el foco en Cruz Azul también se lo ha llevado Eric Lira, ¿no? O sea, igual ellos no lo quieren usar o no es una distracción, pero sí te está pesando el que justo todo el foco está haciendo si Eric Lira se va o no se va. Entonces, me parece que por ahí también puede haber ciertas distracciones, aunque obviamente ellos dirán que no es así, pero por ahí yo creo que sí existe este factor de pues están centrándose mucho en este tema y por ahí estamos descuidando la parte deportiva.
11: Sí, también platicar ya ahora de esta parte, ¿no? De la selección mexicana, que dice pues al final sí es una apuesta arriesgada, porque Rafa Márquez solo fue director técnico del Barça Athletic, porque no ha tenido esta formación con algún equipo mayor, porque Andrés Guardado apenas me estaba platicando que estaba haciendo toda la preparación, pero tampoco tiene experiencia. Es una apuesta arriesgada.
12: Sí, y también yo quiero destacar lo que dijo, ¿no? De que hay que darles el apoyo, ¿no? Si es una apuesta arriesgada, pero ya te arriesgaste por ellos, pues ahora apóyalos y manténlos ahí, ¿no? Y darles todo el apoyo y todo lo necesario, todas las herramientas. Y me parece que sí, ninguno tiene esa experiencia en los banquillos, pero tienen toda la experiencia del mundo de lo que es estar en selección. Entonces creo que por ahí está esta apuesta, ¿no? De que son dos exjugadores y excapitanes de la selección mexicana y que tienen años, saben todo lo bueno y lo malo que hay en el fútbol mexicano. Entonces por ahí creo que eso es lo importante, lo que yo destaco, de que esté esta dupla, que aparte me parece que son de los mejores jugadores en cuanto a de que han estado en selección mexicana.
11: Y yo creo que es positivo, porque bien lo mencionas, ahora recordamos que tuvimos a Juan Carlos Osorio, después para el siguiente mundial, al Tata Martino, dos seleccionadores extranjeros, y ahorita el volver a conectar, que lo hizo muy bien Javier Aguirre, eso fue su principal trabajo, conectar de nueva cuenta, que fuera un orgullo llegar a la selección mexicana, que la selección conectara con la afición, eso ya está, y qué mejor que tener a dos de tus más grandes referentes de los últimos años estando en el banquillo y recordándole a los futbolistas qué representa la selección y cómo debes de portar estos colores, además de que fueron dos que la rompieron en Europa, hablando de este tema de futbolistas que tal vez no lo intentaron tanto, dos que tuvieron una larga trayectoria en Europa.
12: Sí, dos, justo como dices, que se quedaron mucho tiempo y que fueron referentes. Y yo creo que también eso va a ser muy importante. Yo creo que ellos también fueron los ídolos, ¿no?, de los jugadores jóvenes que ahora están en selección mexicana, y que puedan ahora trabajar con ellos me parece muy importante. Que pues obviamente quieren, pues a lo mejor emular, ¿no?, lo que ellos hicieron en la selección mexicana. Entonces, como dices, esta conexión que hay de tener técnicos mexicanos y jóvenes, ¿no?, jóvenes y que acaban de ser pues figuras en selección mexicana y en sus equipos en los años recientes, me parece que es una apuesta arriesgada, pero interesante, y por ahí yo creo que podría salir muy bien.
11: Ya estaremos platicando más adelante de la selección mexicana, pero antes de pasar rápidamente a revisar los temas del Leagues Cup, los partidos, ¿no?, más que nada, un par de mensajitos más, ¿te parece, Tania? Nos pone aquí Patricia: como abuela de la afición femenil, me encanta ver cómo narras, Valentina, sigue con esa sonrisa, felicidades. Gracias a Patricia. Mira. Yo te digo a ti, Tania, también me encanta cómo analizas, cómo...
12: Sí, porque yo no narro.
11: Hola, ¿cómo estás, Vale? Vale, ¿cómo ves mis aguilísimas y las chivitas? ¿Cómo van? Saludos, nos manda por aquí... No sé, no dice el nombre. Pero gracias por tu mensaje. Yo estoy bien, veo muy bien a las Águilas, tanto femenil como varonil. No sé de quién me preguntas, pero están imparables los dos. Invicto, paso perfecto. Entonces,
12: Volando las dos.
11: Y las Chivas en varonil pues van retomando el paso. En femenil, primer descalabro. Pero tampoco, o sea, veo sí, los dos proyectos
12: todavía, ¿no? Todavía yo creo que nadie hay que preocuparse con Chivas, ni femenil ni varonil, y el América, pues al contrario, ¿no? Volando y...
11: Y ya nada más repasar los partidos de cuartos de final de la Leagues Cup. Este martes, Chicago contra Monterrey y León ante Real Salt Lake. El miércoles tendremos el enfrentamiento entre Toluca y Austin, y América contra Columbus. ¿Cuántos equipos mexicanos avanzan a semifinales, Tania?
12: Me gustaría que todos, pero por lo menos con que avance Toluca, soy feliz. No, siendo objetiva, me parece que tienen mucha posibilidad, por lo menos América, por lo que ha hecho, y León creo que puede ser también esa sorpresa.
11: León la sorpresa.
12: Lo ha estado haciendo muy bien, ¿no?, en la Leagues Cup, lo vemos ya también en la Liga MX, entonces me gustaría que por lo menos tres avanzaran.
11: Yo
12: creo que Monterrey va a ser, perdóname, te interrumpí, creo que Monterrey va a ser el único que no va a avanzar.
11: Uy, yo creo que el América va a avanzar. Creo que el Toluca va a avanzar y Monterrey.
12: O sea, León.
11: No, creo que León hizo una fase, primera fase extraordinaria, pero yo creo que se acabó el cuento de hadas.
12: No, yo creo que León va a seguir con ese cuento de hadas y Monterrey se queda fuera.
11: Que León le acaba de ganar a Monterrey.
12: Sí, justo.
11: Tanto en femenil y varonil. Nada más ahí puntualizar eso. Pero bueno, Tania, ya se nos acabó el tiempo.
12: Nos acabó el tiempo y veremos quién tiene la razón en la Leagues Cup. Pues ya en los próximos días, ¿no?
11: Gracias a todos los que nos acompañaron en Juegan Ellas. Nos escuchamos mañana con más sobre el fútbol femenil y fútbol varonil.
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0: Muy buenas tardes, bienvenidos a Zona Mixta. En este martes 25 de agosto, son las 12 del día con un minuto. Los saluda Jesús Valdés con el gusto de siempre. Ya escuchaban, les tenemos, como ya es normal, un gran programa aquí a través de la gran cadena W en Zona Mixta. Hablaremos, por supuesto, de lo que viene en la Leagues Cup, qué está pasando con el América, qué pasa con Cruz Azul y qué viene también para Monterrey, que tuvo una travesía para llegar a la Leagues Cup. Por supuesto, también la información de César el Chino Huerta, que apunta a estar de regreso en el fútbol mexicano. Le vamos contando cómo se va dando la información. Y, por supuesto, repasamos también todo lo que está pasando en el fútbol internacional con los mexicanos que están buscando equipo todavía en Europa y con Julián Álvarez, que ha sido el tema de conversación este mercado de fichajes en Europa. Le vamos contando todo lo que está pasando de último momento. Y lo invitamos, como siempre, mándenos sus mensajes al WhatsApp 55 54 02 28 44. Los vamos leyendo a lo largo de las próximas dos horas. Hoy sí, edición de Zona Mixta normalita de dos horas. Mándenos sus mensajes, acá los vamos leyendo. Le doy la bienvenida a Alejandro Orbañanos. Alex, ¿cómo estás? Bienvenido.
1: ¿Cómo estás, Jesús? Qué gusto saludarte. Un fuerte abrazo a toda la gente que nos acompaña este martes 25 de agosto a través de Zona Mixta. Movidita la noche, la tarde de ayer, la mañana de este martes. Y creo que apenas comienza, es en una semana a nivel nacional e internacional con una cantidad de movimientos que no te cuento. Se cierra el mercado de fichajes, los famosos o las famosas compras de pánico que estarán entrando. ¿A dónde van a moverse los jugadores mexicanos? Lo de Eric Lira me interesa saber qué nos dice Joel, porque parece que está cerquita. Lo de Edson Álvarez se mueve, que la Real Sociedad sí, que el Olympiacos no, que sí, que al revés. Ya incluso hasta Al Jazeera apareció como una posibilidad. Así que bueno, vamos a hablar de esto y de muchísimo más. Y bueno, de la Leagues Cup, ¿no?
0: La Leagues Cup ya son los cuartos de final.
1: No podemos abandonar la famosa Leagues Cup.
0: Rayados, Toluca y León. Podríamos tener semifinales de equipos mexicanos. No sé si pasen los cuatro, pero al menos si lo hacen bien en cuartos de final, pueden ser semifinales de mexicanos.
1: Yo soy positivo y yo voy a comprometerme en este espacio y decir que...
0: ¿Pasan los cuatro?
1: No, espérate.
0: No. Entonces te vas a comprometer a medias, nada más.
1: La Liga MX va a ser campeona de esta Leagues Cup. La Liga MX va a ser campeona de esta Leagues Cup.
0: ¿Quién? ¿El América?
1: Me pides muchos datos. Todavía no.
0: Si te vas a comprometer, ya,
1: ya
0: bien.
1: Ya me estoy comprometiendo. Desde ahorita. Bueno, pues antes no llegábamos a las semifinales. Hoy te estoy diciendo que hasta la final va a llegar un equipo mexicano y la va a ganar un equipo mexicano. Vas a ver. Ya estuvo bueno. Ya le van a poner un alto.
0: Ya estuvo suave.
1: Ya estuvo suave. Mándenos el mensaje 55-54-02-28-44. Lo del Chino Huerta. Vamos a poner bravo contra los que están tirándole al Chino Huerta. Que qué decepción, que ya regresó, que ya tiró la toalla, que no la armó. Vamos a hablar del Chino Huerta porque creo que hay que dar mucho contexto alrededor de su fallido, hay que decirlo, paso por el fútbol europeo, pero no nada más así a la ligera, creo.
0: Sí, estoy de acuerdo. Vamos a repasar eso y, por supuesto, lo de Eric Lira que dices. Joel nos tendrá información de cómo va su posible fichaje con el Mónaco. Al menos el fin de semana ya no tuvo actividad con Cruz Azul. La Hormiga González, le decíamos ayer, justo antes de cerrar su fichaje con Olympiacos, tampoco jugó ese último partido con Chivas. Ojalá lo de Eric Lira sea de la misma manera. Y arrancamos de esta manera Zona Mixta.
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0: Tenemos que hablar de la Leagues Cup, de las Águilas del América, que mañana enfrentan a Columbus Crew. Quizá puede ser la prueba más difícil en lo que va del proyecto de Guillermo Almada. Le decíamos, América ha arrancado de manera inmejorable, pero no sé si había tenido un rival de peso. No es que Columbus sea el mejor equipo del planeta, ni mucho menos, pero creo que esta prueba en los cuartos de final sí pasa ya a ser la más importante de Guillermo Almada. El día de mañana, 8:45, ese partido entre América y Columbus. Y repasamos también los de hoy, es Chicago Fire contra Monterrey a las 6:30 de la tarde, León contra el Real Salt Lake a las 8:30 de la noche y mañana también antes del partido de las Águilas del la América, Toluca contra Austin a las 6 de la tarde con 30 minutos.
1: Ahí están los partidos para estos cuartos de final de la Leagues Cup. Monterrey que tuvo problemas para para llegar a
3: Chicago. De logística.
1: Problemas, ¿no?, de logística. León no tuvo esos problemas. Toluca, que hoy tendremos conferencia de prensa. Será interesante que nos digan por qué se fueron hasta Nueva York. Digo, está padre para irte de vacaciones, pero no sé si para jugar un partido en plena Liga MX a media jornada. Ese largo viaje era el ideal, pero ya nos dirán seguramente desde Los Diablos por qué decidieron hacer ese viaje. Y bueno, América contra Columbus. Columbus y América se han enfrentado ya muchas ocasiones. Hay ahí espinitas clavadas, así que
3: en
1: vamos
3: sede,
1: a hablar.
3: En sede neutrales, en Carson, en Los Ángeles. Y el de Rayados.
1: Sede neutral, que vamos a decirlo, es sede,
3: sí, es en Chicago,
1: donde es local. América es local administrativamente, por así decirlo.
3: Sí.
1: Y ellos eligieron irse a Los Ángeles. Por evidentemente la cantidad de mexicanos, a lo mejor también por la cercanía. Desconozco qué tan lejos está de Columbus, pero sí está más o menos retirado.
3: Alejadillo, ¿no?
1: Entonces, bueno.
3: Columbus hace frío en cierta época y bastante,
1: ¿y eso
3: no
1: quiere decir que está lejos o?
3: Sí, no. Carson pegadito ahí, sí, en sí, zona ya de Los Ángeles. Solecito.
1: Extraordinariamente. Hace frío, entonces está lejos.
3: Hace frío, está lejos.
1: Bueno, Esteban Garrido ya está con nosotros, Stevie G.
4: Ya, aquí estoy, me escucho.
1: Ahí está. ¿Qué pasó, Esteban? ¿Cómo estás?
4: Todo bien, todo bien. Gusto en saludarlos. En un día importante para el América, hoy por la tarde habrá conferencia de prensa con el conjunto de Cuapa de cara a lo que vendrá en la Leagues Cup, los cuartos de final, que mañana estarán enfrentando al Columbus Crew. En unos momentos más, alrededor de la 1:30 de la tarde, hablará Columbus Crew con director técnico y jugador, como se acostumbra en este torneo. Por supuesto, un América que ha estado entrenando pues toda la semana en territorio estadounidense después de haber jugado el partido frente a los Bravos de Juárez allá en la frontera, pues nada más se cruzaron a Estados Unidos para hacer ya pues los entrenamientos de esta semana en dicho territorio. Ya no regresaron a la capital mexicana. Mañana será el partido donde el América, pues bueno, en caso de conseguir el boleto a las semifinales, tendrían un problema importante en el calendario, una situación donde al momento son 6 partidos en el próximo mes, y en caso de avanzar se podrían convertir hasta en 8 compromisos en un mes, desde el 26 de agosto, mañana hasta el 27 de septiembre, podrían ser hasta 8 partidos para el América en caso de que avancen en la Leagues Cup.
1: A ver, Esteban, tienes todos los partidos a la mano para que también veamos, son muchos partidos, pero además los rivales y las fechas.
4: Sí, venga, vamos a darle lectura a estos compromisos. Arranca mañana frente a Columbus Crew, el 29 de agosto contra Puebla, 5 de septiembre contra Xolos de Tijuana, y aquí se pone interesante, 12 de septiembre contra Cruz Azul, 19 de septiembre contra Chivas y 27 de septiembre contra Necaxa. Ojo, si América avanza a las semifinales de la Leagues Cup, serían 1 o 2 de septiembre, y en caso de llegar a la final, el 6 de septiembre. Ese partido de la final sería previo al duelo frente al conjunto de Cruz Azul en la Liga Mexicana. El calendario se empieza a apretar en ese sentido para el América. También un punto a favor es que 4 de los 5 partidos de la Liga Mexicana que enfrentará el América en este mes que estamos platicando serán en la cancha del Coloso de Santa Úrsula.
1: A ver, tengo una duda. ¿Cuándo se jugaría lo del Leagues Cup?
4: El 6 de septiembre.
1: El 6 de septiembre. ¿Esa sería la semifinal?
4: La final.
1: La final.
4: 1 o 2 de septiembre es la semifinal. Aquí hay un tema porque el 5 de septiembre está programado el partido contra Xolos.
1: Exactamente. Bueno, pues aquí nada más le mueves y ya, ¿no? No es tan difícil. Ya,
3: ya los movieron para cuartos de final.
1: Monterrey,
3: así no los muevan ahí.
1: No lo veo tan complicado, Jesús. No me parece. O sea, sí son muchos partidos, pero pues están separaditos, ¿no?
3: Pues es que, digamos, serían cada 3 días, por así decirlo, todo el mes.
1: Un poquito más. Hay algunos que pasan la semana completa.
3: Pero sería muy en formato europeo, ¿no? Que juegas el fin de semana tu liga y a media semana en Copa, ¿no?
1: No empiecen a sacar ahí el paraguas, Esteban Garrido.
4: No, aquí el tema es que entre el partido de mañana y una hipotética final en la Leagues Cup, sí serían una serie de 4 partidos en muy pocos días. Ya después empiezan a separarse con prácticamente una semana. Pero bueno, el América creo que tiene plantel para enfrentar los dos campeonatos. Ya lo mostró Guillermo Almada, por ejemplo, en el duelo contra San Luis, utilizando a prácticamente un equipo B y aún así el América ganó y creo que está preparado América para enfrentar esta seguidilla de partidos. Ojo, depende de que América venza mañana Columbus Crew. Si no lo vence, pues se acabó esta historia, ¿eh? Y serían 6 partidos en un mes, que es algo normal para futbolistas de este nivel.
3: No, justo, y creo que con los refuerzos también ya vemos un plantel diferente del América, ¿no? Con Perea, con Cerrillo, con Miguel Borja, que para allá va mi pregunta, Stevie, ¿ya lo podríamos ver en el partido de mañana, incluso sorprendiendo como titular, como lo ha hecho Almada en su momento con Perea, con Cerrillo, o todavía estamos lejos de ver al delantero colombiano con las Águilas del América?
4: No, todavía hay que ser paciente, sí, de hecho... revisaba la página, por ejemplo, de la Liga Mexicana para ver si ya estaba su registro. Todavía no aparece, ¿no?, el registro de Miguel Borja en la página de la Liga. Seguramente ya para el fin de semana, de cara al partido contra Puebla, estaría registrado y vamos a ver si le da algunos minutos o espera Guillermo Almada, ¿no? Lo quiere llevar con calma, se los platicaba con los otros ejemplos, el caso de Perea, el caso de Cerrillo, los ha llevado también con esa debida calma, con este proceso sobre todo de adaptación a la altura de la Ciudad de México. De hecho, pues Edwin Cerrillo ni siquiera ha jugado en la

0: viendo lo de la Liga Mexicana.
1: Bueno, pues entonces el América con esa posibilidad. ¿Es o notas al plantel, al cuerpo técnico, la directiva, pues con esa obsesión, por así decirlo, de ganar este torneo? No es la CONCACAF, no, no va nunca ni remotamente a reemplazar lo que perdió América en ese partido contra Los Ángeles FC para ir al Mundial de Clubes, pero al final le urge al América un título fuera del país y quizás es una buena oportunidad, ¿no? Ya estás ahí, ya estás en cuartos de final, el nivel no es tan elevado, vamos a decirlo así, comparándose con la MLS, parece que es una gran oportunidad para que arranque el proyecto de Almada con muy buenas sensaciones y de aquí en adelante pueda motivarse el equipo de conseguir cosas importantes, porque si se pierde, pues se va a manejar el discurso completamente opuesto, ¿no? De otra vez el América en torneos internacionales y ese tipo de presión no le haría nada bien al equipo hoy en día.
0: No, totalmente de acuerdo. Y creo que sobre todo hay una palabra, ¿no? Con en caso de que América gane esta League's Cup, la ilusión para el americanismo de que el proceso, el proyecto de Guillermo Almada va de buena forma, ¿no? Porque es cierto que se ha hablado mucho del calendario, de si no han enfrentado a rivales de peso y demás. Ganando este título, sea como sea, desde la League's Cup y demás, con lo incómodo que puede ser, creo que se calmaría un poquito esa situación y habría que empezar a pensar en el América como un serio candidato en los torneos que vengan. Pero también los jugadores del plantel lo sabe, que no con esto borran el mal sabor que tienen de no conseguir un título internacional en los últimos 10 años. De hecho, el propio Brian Rodríguez, en una conferencia de prensa que tuvo con Guillermo Almada, la que se fue la luz, la que duró muy poquito, él decía que el título internacional de peso, el importante, es la Champions Cup de la CONCACAF. El plantel lo tiene clarísimo y saben que, aún ganando la League's Cup, tienen el objetivo de ganar la Champions Cup de la CONCACAF, sobre todo por el boleto al Mundial de Clubes. No con esto calman esa situación, pero creo que sería un gran inicio de proceso para Guillermo Almada y sí podría ilusionar un poco más al americanismo.
2: Oye, Stevie, en ese tema de altas y de bajas, ¿ya está completo el América? Porque en el entendido de lo que platicábamos, faltarían todavía dos refuerzos, ¿no? De acuerdo a lo que a la información que habíamos platicado los últimos días. ¿O cómo va ese tema en las Águilas del América? ¿Sabemos ya algún nombre de ese medio de contención que nos habías comentado? ¿O ese extremo por derecha, con todo y que están ahí Violante, que va a volver Sendejas? ¿Cómo va la cosa en ese tema con América?
0: Sí, de acuerdo. En el tema de un extremo no le urge tanto al América. Tal vez podemos pensar que Alejandro Sendejas lo ve más como un media punta, como un volante Guillermo Almada y que por eso estaría buscando un extremo por derecha. Pero tiene Isaías Violante, tiene a Óscar Perea, tiene a Brian Rodríguez, tiene al propio Alejandro Sendejas que puede cumplir ambas funciones. Son varios jugadores que tiene el América, el mismo Alexis Gutiérrez, que también lo hemos visto por los costados en algunos partidos. Entonces creo que en el tema de un extremo, si es que no llega, ojo, América está buscando al contención y al extremo, sí lo están buscando en estos momentos, pero si es que no llegara por cualquier circunstancia, no queda flaca esa posición. En el tema de contención, ahí sí que Guillermo Almada ha insistido en el tema. Hay que recordar que también Jonathan Dos Santos terminó su etapa en el equipo en el semestre anterior y esa baja pues todavía no se suple, ¿no? Con Edwin Cerrillo habrá que ver poco a poco, es una posición distinta y demás. El tema del contención es la prioridad en el equipo de Guillermo Almada y esta semana se busca avanzar en ese tema, ¿eh?
1: De Osa, ¿va a llegar o no, Stevie? Ya, comprométete, por favor.
0: No, se ve muy complicado, ¿no? 15 millones, sería el fichaje más caro en la historia. Hay que ver los fichajes que ha realizado el América. Hace una semana Emilio Azcárraga hablaba también de la nueva filosofía en América. Entonces, cuesta trabajo pensar que vayan a desembolsar 15 millones cuando el propio dueño mencionó otra cosa con el proyecto del América, ¿no?
1: No hay manera de que paguen eso. Ni de cerca, ni por Messi, sí, yo creo.
2: Si no quisieron pagar los 8 millones que pedían por Campas, no hay manera. 15 por Nelson de Osa, es muy buen jugador.
1: Por cierto, Esteban, ya nos tenemos que ir, pero por cierto, ayer publicábamos en Claro Sports, 8 años ya van sin que América fiche de la Liga Argentina.
0: Sí, sí, sí. Qué cosa esa.
1: ¿Qué pasó ahí?
0: Pues, a ver, varios temas, ¿no? Recordamos lo de Cecilio Domínguez en su momento, situaciones que fueron complicando la relación con Argentina y un
1: ¿La Liga Argentina tiene vetada al América o el América tiene vetado a la Liga Argentina?
0: Pues yo creo que es una situación de ambos lados.

0: América
1: tuvieron esa bronca de los pagos, ¿no? De que sí, pasaban meses y meses y no pagaban
2: demandas.
0: Fueron años, tuvieron que recurrir ya a una demanda formal, ¿no? Y sí, todo para que les pagaran. Entonces fue un tema bastante bravo eso.
2: Perfecto, Esteban. Pues pendientes del partido y de las conferencias de América en los distintos espacios de W Deportes. Estaremos escuchando las palabras de Guillermo Almada, que ha arrancado de muy buena manera este proyecto con el América. Fuerte abrazo, Esteban.
0: Abrazo, que estén muy bien.
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2: 12 de la tarde con 18 minutos. Gracias por continuar con nosotros. La Leagues Cup arranca hoy, los cuartos de final. ¿Te parece que hoy podríamos tener dos equipos mexicanos en la semifinal o dos equipos mexicanos eliminados? ¿O cómo pinta para ti, Jesús Valdés? Justamente son dos equipos los que juegan hoy, pues, que los que se enfrentaron el fin de semana, ¿no?
1: Sí, Monterrey-Chicago, 6:30 de la tarde, y León contra el Salt Lake, 8:30 de la noche. Veo avanzando en un partido muy interesante a Rayados de Monterrey. Chicago va a ser durísimo, lo vimos eliminar a Cruz Azul, y Cruz Azul ya nos dimos cuenta que no está en el mejor momento, pero aún así, ahí Cruz Azul todavía pintaba para otra cosa, ¿no? Los eliminan en el último momento aprovechando los errores. Entonces creo que Monterrey en defensa es donde tendrá que estar muy atento, porque ahí fue donde falló Cruz Azul, ¿no? En ese error de Dita, del Chiquete Orozco, creo que ahí es donde estará la clave de ese partido. Y si Robert Lewandowski sale conectado, o sea, sabemos, no importa la edad que tenga, es una bestia en el ataque. Entonces creo que Monterrey tiene que estar muy atento en defensa, y si sus delanteros, Kuipers, Diego Rossi, el mismo Lucas Ocampos, que creo que está siendo el mejor jugador de la liga hasta el momento, si están en el nivel que les hemos visto al menos en últimas jornadas, creo que Monterrey puede clasificar. A León, también por lo que hizo en esta Leagues Cup, 3 partidos ganados de manera consecutiva, fueron el mejor equipo de la primera fase de la Liga MX.
2: Regresaron a la Liga y otra vez ganaron.
1: En la Liga ya otra vez a las andadas, pero creo que León también puede clasificar sobre el Real Salt Lake.
2: Las llaves, ¿cómo serían los enfrentamientos si avanzaran los equipos mexicanos? Bueno, independientemente de quiénes avancen, ya están definidos los cruces. León contra Real Salt Lake. El ganador de ese partido estará enfrentando al ganador del Toluca contra Austin. O sea, de entrada, ahí tendríamos un buen duelo. Y del otro lado, América contra Columbus, el ganador enfrentaría al ganador de Monterrey contra Chicago. O sea, que la América la tiene brava, me está parece. Difícil. Es la llave más complicada, sí, porque por mucho. Pues de pasar por esta ronda, el siguiente enfrentamiento sería Monterrey o Chicago.
1: El que sea es complicadísimo.
2: Está bravo. Sí. El otro lado creo que sí veo a Toluca, digamos,
1: en la final.
2: Que lleva mano en esa llave.
1: Sí. Toluca o León. O sea, creo que tendría que estar alguno en la final. Y si no es que los dos en semifinales, y Toluca, por como lo hemos visto últimamente en competencias internacionales, creo que tendría que estar en la final.
2: Yo ya vi la final, ¿eh? América-Toluca, ¿cómo la ves, Jesús?
1: A mí me gusta Monterrey-Toluca.
2: Monterrey-Toluca.
1: Chicago, sobre que todo, le ganó. Almeida va con todo por ese torneo. ¿Te acuerdas que en el partido que pierden le dijo que le daba una rabia perder?
2: Sí.
1: Van con todo.
2: Chicago ganó contra Charlotte, después contra Necaxa, después contra Santos, después a Cruz Azul, como lo mencionabas, de último minuto. Luego regresó a la MLS para ganarle a Portland. Luego le ganó a Orlando y acaba de empatar apenas hace unos días contra los Red Bulls de Nueva York. Así que ya suma varios partidos invicto. Está en un buen momento el conjunto de Chicago. Vamos a ver si Rayados puede dar. ¿Sería la sorpresa si elimina a Chicago? ¿Tanto así?
1: Sorpresa no, porque
2: pero Monterrey no es favorito,
1: creo que
2: es favorito
1: Rayados. Puede. No, creo que Chicago sale ligeramente favorito.
2: Yo también creo que Chicago es favorito.
1: Es local aparte. Y ellos sí juegan en Illinois.
2: ¿Sí?
1: Ellos sí.
2: También
1: sí
2: León juega.
1: Tiene la ventaja de localía.
2: Si no me equivoco.
1: Sí.
2: Así que bueno, ahí la Leagues Cup, estaremos actualizando y estaremos hablando, por supuesto, de este torneo Incómodo, hay que decirlo, para muchos en el tema de calendario, de viajes. Ya nos dirá Javi Alonso cómo fue la logística para llegar por allá. Le recordamos nuestro WhatsApp 55 54 02 28 44. Tenemos algunos mensajes. Buenas tardes, una mixta. Híjole, pues ni modos. El Chino Huerta es un petardazo más. Ni modo, les dan todo para que trufen y su pretexto es que no puede adaptar. No se puede adaptar. Ojalá vivieran una experiencia de brincar la frontera. Esa sí es una experiencia que te hace valorar las oportunidades. Dice que las oportunidades son calvas y que hay que agarrarlas. No me quieren.
1: La
2: vayan a aplicar. Saludos de Ricardo Mendoza desde Hidalgo. Y lo más bonito, entre tantas cosas, fue la mansión de Elvis Presley en Memphis, Tennessee.
1: Mira, antes de ir a pausa y por supuesto leemos mensajes también regresando, es martes de dinámica de Adivina el Jugador. Te quejaste la semana pasada porque la producción la puso muy fácil. Les vamos a ir, como la semana pasada, dando pistas bloque tras bloque y nos tienen que mandar cuál es el jugador del que les estamos hablando. ¿Te parece si vamos con la primera pista, que es: nací el 20 de mayo del año 2000 en la Ciudad de México? O sea, estamos hablando de un jugador que tiene 26 años. Que nació el 20 de mayo del año 2000. ¿Qué jugador soy? Ahí de entrada está medio ambiguo todavía, ¿no? Esa primera pista. Pero mándenos sus mensajes, díganos qué jugador es. Si le atinan con esta pista, mis respetos. O sea, son dioses de este juego. Pero si no, en el segundo bloque les damos otra pista, en el tercer bloque otra pista y en el último bloque la cuarta pista.
2: Al menos la silueta
1: pista
2: aquí ya está más
1: complicada,
2: ¿no? Que la pasada que nos pusieron, y sí fue muy, muy sencillo para todos. Hacemos una pausa. 55 54 02 28 44, todavía tenemos tiempo, nos dice la producción. A ver, Alex Michuy, pregunta seria para Joeliño: ¿ya no llegará ningún refuerzo para mi máquina? Saludos. Vamos a preguntarle a Joel.
1: Ahorita viene Joel, justamente.
2: Que recuerdas que nos dijo, no, es un pequeño problemita la semana pasada. Ya sí. Perdieron de local 2-0. Vamos a ver si sigue.
1: Llevan 3 derrotas consecutivas, Cruz Azul.
2: Y le sumamos, cuando se fueron al Lixco, perdieron contra el Atlante.
1: Exacto, antes
2: o sea, ya lo de Cruz Azul, creo, si vale el término, empieza a preocupar. Crisis, alarma, que se vaya Wiki, no, ni de ser.
1: No, tampoco.
2: Pero,
1: ¿no?
2: Sí, la palabra preocupa el momento Cruz Azul, por supuesto que preocupa.
1: Pues ya les dio 2 títulos en cuantos partidos. Creo que también vamos con calma. Ya, aparte con las bondades que tiene el torneo de Liga MX, creo que Wiki todavía puede recuperar esto y fácilmente.
2: Perfectamente. Bueno, pues pausa. Regresamos con mucho más. Esto es Zona Mixta, 12 de la tarde con 25 minutos. No se vayan. Regresamos a hablar del Chino Huerta, de la Leagues Cup, de Cruz Azul.
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2: 12 de la tarde con 30 minutos. Estamos de regreso en Zona Mixta y vamos a hablar, por supuesto, del tema del día. Y es que César el Chino Huerta está a una firma de regresar a los Pumas, el rehecho en CU,
1: se autobautizó
2: César Huerta, quien pues prácticamente dejara a Pumas teniendo incluso oportunidades de ir al fútbol de Monterrey, a ganar mucho dinero, a firmar un buen contrato, quiso probar suerte en Bélgica y la apuesta no fue positiva. Ya profundizaremos en por qué no le fue bien al Chino Huerta en Bélgica, pero por ahora lo que quiere saber la afición auriazul es cuándo llega, cuándo firma. Ya es un hecho. Se trata, si no me equivoco, Jesús, pues del último ídolo universitario, ¿eh? No recuerdo otro en tiempos recientes, incluso aunque llegaron a la final ahora, pues creo que ninguno se acercó a lo que generó mediáticamente, a lo que generó y ilusionó el Chino Huerta. Podríamos decir que Jordan Carrillo, pero pues fue muy poquito tiempo como para meterlo en esa lista.
1: 38 partidos del Chino Huerta con Anderlecht, 5 goles, 3 asistencias. Lo que decías también es por el tema de la lesión que le costó muchísimo, ¿no? Creo que hay que entender también esa parte. Vivir en Bruselas no es fácil, ¿no? El equipo que estaba el Chino Huerta, el Anderlecht.
2: No, ahí yo creo que no creo que podamos culpar al lugar.
1: No, pero la adaptación siempre es importante.
2: Si no te adaptas, ¿no?, a Bruselas, entonces vámonos de aquí. O sea, Bruselas es una ciudad preciosa.
1: Sí, sí, pero no sí, es una ciudad sencilla de vivir,
2: bueno,
1: diría
2: yo. Bueno, ¿sencilla para qué? ¿Para echarte unos taquitos de barbacoa el domingo? Pues no.
1: No. O sea, sí. No es lo más cómodo
2: para irte a
1: específicamente esa ciudad, me refiero.
2: Yo sé, pero no le podemos poner un pero. Es que no se adaptó a la ciudad.
1: No, porque fue el tema de la lesión, ¿no? Fue el tema de la lesión más que nada.
2: Yo creo que entiendo, es cultura diferente, idioma diferente. De hecho, nosotros que fuimos a hacer un reportaje justamente allá, al estadio, allá a Bruselas, platicaba con César el Chino Huerta, les comparto esto, y me decía, híjole, hay que hacer la entrevista allá porque a tal hora tengo clases de inglés. Y a tal hora tengo que ir con tal persona a resolver el tema de la renta de mi casa. En fin, o sea, sí son estas incomodidades de estar fuera, pero una cosa es irte a vivir a un una ciudad donde no haya nada, estés aislado, donde el clima sea terrorífico.
1: Pero no es lo más fácil para todos, ¿no?
2: Pues sí, pero
1: o sea, si en la parte humana,
2: si estás dispuesto a triunfar en Europa,
1: también tendría que ser, ¿no? Pero se entiende que no sea lo más fácil para todos. Lo ha dicho recientemente Jorge Sánchez, se me quedan muy grabadas esas palabras, de que cualquiera cree que es muy fácil irte a otro país, no entiendes el idioma, no conoces a nadie, sobre todo si te vas solo.
2: Pues sí.
1: No es nada fácil, ¿no?
2: Pues entonces quédate.
1: No.
2: En la Ciudad de México, con tus taquitos
1: de barbacoa los domingos. De la incomodidad, creo que sale el éxito.
2: Y con tus vacaciones.
1: Pero no, es para todo el mundo.
2: Acapulco, pues no, así no funciona. Entonces, vamos a ir con José Luis Mendoza para que nos hable del acuerdo ya, José, entre Pumas y el Anderlecht, cómo se fue gestionando todo muy rápido. Y platícanos de esos otros clubes que por ahí aparecieron. ¿Fueron real o nada más estaban queriendo meterlos e involucrarlos para, ya sabemos, la vieja conocida de encarecerlo o presionar al equipo de Pumas?
19: ¿Qué pasa, Ale? Jesús, qué gusto saludarte a ti y a todo el público que nos acompaña. Correcto, ya prácticamente es cuestión de una firma de exámenes médicos para que César el Chino Huerta confirme su regreso a los Pumas de la UNAM. La noticia trascendió el día de ayer por la noche. Estaba muy avanzado el tema, la negociación. Hoy ya se viene a confirmar que tal cual es prácticamente cuestión de horas para que el chino viaje a la Ciudad de México, haga las pruebas médicas correspondientes y posteriormente estampe su firma en este contrato, uno que será por 3 años, es la confianza que se le tiene a este proyecto de César el Chino Huerta. 25 años son los que tiene el atacante mexicano y bueno, de esta manera es ya prácticamente un hecho esta negociación. Recordar que durante, previo a la Copa del Mundo, mucho salió que el Toluca lo quería, incluso algunos medios lo daban ya prácticamente por un hecho. Aquí lo confirmamos incluso en este mismo espacio que no existía tal. Obviamente cuando a un jugador de este tipo no le está yendo bien en el viejo continente, por supuesto que aparece en la lista de varios equipos interesados, no quiere decir que haya una negociación. El mismo caso fue con el Club América, pero quien sí evidentemente siempre pujó por él fue el conjunto de los Pumas, que por cierto tenía todavía un porcentaje de su carta. Esto fue clave en esta negociación, ahora ya ha adquirido totalmente... valga la redundancia, el 100% de su carta, completamente vuelve a pertenecer a los Pumas y de esta forma termina una etapa agridulce con el conjunto del Anderlecht.
1: José, qué gusto saludarte. 3 años entonces son por lo que regresa el Chino Huerta a Pumas, que me imagino, él lo explicará también ya cuando esté por acá y en su presentación oficial, pero regresar a Pumas en lugar de a otro club o probar otro club, me imagino que es volver también a eso que le dio tanto éxito y que lo llevó a selección mexicana y a ser considerado uno de los mejores futbolistas de la Liga MX cuando estando en otros equipos como Chivas no lo había sido, ¿no? Me imagino que la decisión va mucho por ahí, por la comodidad que él encontró en ese momento en Pumas.
19: Sí, correcto, Jesús, te saludo también con mucho gusto. Pumas es donde el Chino Huerta encontró su mejor versión de su carrera, lo que lo termina llevando al viejo continente y obviamente también por información de nuestro compañero Daniel Reyes, nos aseguró que el chino no solamente tenía ofertas de aquí de México, sino también de Europa. Entonces te habla de que el chino realmente quería regresar al conjunto de los Pumas, llámese por un tema de comodidad, de buscar un mejor rendimiento, eso solo él lo sabrá, pero sí, la prioridad del chino quedó marcada, sobre todo, te repito, al rechazar o hacer de un lado ofertas que también venían de Europa y del fútbol mexicano propiamente.
2: ¿Sabes, José, cuándo reportaría?
19: El plan es que llegue mañana a la Ciudad de México, va a hacer las pruebas médicas correspondientes y ya una vez empezará a firmar su contrato. Por supuesto, es complicado, ¿no? Que regrese tan pronto a la actividad. Evidentemente no es que esté lesionado tal cual que vengan con una lesión, pero sí viene con una baja de ritmo bastante importante en clubes. Su último partido fue en mayo de este año y prácticamente estuvo parado durante 7 meses desde octubre por un tema de pubalgia, así es que lo tendrán que llevar con calma, los estudios médicos serán bastante importantes y ya de ahí Esteban Solari, él sabrá mejor que nadie cuándo lo podrá empezar a tener en cuenta, sobre todo porque Pumas necesita soluciones urgentemente, sobre todo después de lo que pasó con Sebastián Córdoba.
1: Y Pumas, José, lleva 5 partidos consecutivos sin ganar. En la Leagues Cup fueron 2 derrotas, un empate, pero perdieron en penales. Empate contra Querétaro y empate contra Necaxa. Les urge empezar a ganar. Viene Tijuana, viene León y después Chivas. Viendo el tema físico, ¿podría ser que el Chino Huerta debute en ese partido o redebute, por así decirlo, en ese partido contra Chivas, contra su ex-equipo, o en el tema físico? ¿Qué sabemos? ¿Qué tan mal está en esa parte o qué tan bien está también?
19: La realidad es que tal cual, lo que se tiene que esperar es este tema de las pruebas médicas. Por supuesto, es complicado que un club contrate a un jugador que viene lesionado, pero si el jugador está en óptimas condiciones y por lo que seguramente se va a invertir en él, lo que querrá Esteban Solari es utilizarlo lo más pronto posible. Como bien lo dices, los números de Pumas son alarmantes, 5 partidos sin ganar, pero también son ya prácticamente en este mismo número de encuentros, solamente 2 goles. Te habla de una productividad ofensiva muy baja por parte del conjunto de Pumas. También la deuda en su casa, en su afición, son 6 partidos en los cuales solamente hay una victoria en condición de local, así es que necesita herramientas. El caso de que Álvaro Angulo también está lesionado, ahora Tony Leone también se ha lesionado, entonces realmente la está pasando complicado el conjunto de Pumas en ese tema. Entonces, en cuanto se dé el luz verde de que el Chino Huerta está en óptimas condiciones, Esteban Solari lo va a utilizar.
20: Yo tenía entendido que sí tuvo alguna recaída, por así decirlo, en estos últimos días y que por eso no estaba teniendo tanta actividad, no estaba al 100%, pero a ver si es muy, muy preocupante. Sobre todo, ¿sabes cuál es el tema? Que la lesión grave que lo dejó pues casi un año fuera del Anderlecht fue el famoso tema de pubitis o pubalgia. Él recurrió a una cirugía, no quedaba, se nos decía que ya 3-4 semanas, iba postergando, se recuperó muy poco tiempo previo al Mundial. Aún así, Javier Aguirre confió en él y jugó 6 minutos en el Mundial. José, estamos hablando que pues la actividad es mínima la que ha tenido, quizás desde octubre del 2025 no ha sumado más de 90 minutos o no ha sumado ni 90 minutos en un partido. Es un riesgo alto también el que corre Pumas, y me imagino que el Chino Huerta, pues apelando a ese lugar donde fue feliz, donde se sintió cómodo, donde la afición lo quería, buscar encontrar ese entorno que le haga preocuparse solamente por lo futbolístico y no por factores externos. Pero ojo que las segundas partes no siempre son las mejores, y no sé qué tanto el tema físico pueda pesarle al Chino Huerta.
19: Sí, totalmente. Quizá el argumento más sólido para confiar en este traspaso, a pesar del tema de la inactividad, pues es la edad, ¿no? De César del Chino Huerta. Por ejemplo, el caso de Chicharito, ¿no? Él sí venía lesionado al conjunto de Chivas, se apostó por él, por lo que representa para el fútbol mexicano y para las Chivas. En este caso, pues nunca pudo corresponder tal cual, pero la edad también ya era un factor. En este caso, César Huerta es todavía más joven. Fíjate, con el Anderlecht jugó 38 encuentros, 5 goles, 3 asistencias, 2.162 minutos, pero jugó menos de la cantidad posible que podía jugar. Te habla que se perdió muchísima actividad. El Chino Huerta pasó más de 7 meses sin tener actividad entre octubre del 2025 y mayo del 2026. Ya precisamente en lo que llevamos de este año, solamente ha disputado 4 encuentros y no tiene actividad en clubes, repito, desde el 21 de mayo. Así es que pues tendrá que ponerse bastante a tono. El tema mental va a ser muy importante, y no me cabe duda de que en Ciudad Universitaria, en la Ciudad de México, con su gente, pues este tema mental va a estar a su favor, lo cual podría potenciar el aspecto físico.
1: Sí, 6 minutos jugó en la Copa del Mundo contra Corea del Sur. Te tienes que ir al partido contra Australia, que también entró de cambio a jugar algunos minutos, y después ya lo que mencionaba José, el tiempo de inactividad. Estoy viendo las últimas alineaciones de Pumas, José. Pensando que el Chino Huerta llegara como a estar en óptimas condiciones o en su mejor punto físico, pues creo que llegaría a ser titular en este equipo, ¿no? Que le surge un jugador de esas características en Pumas desde que se fue el torneo pasado. Sabemos lo bien que le fue a Jordan Carrillo, y con su salida quedaron bastante afectados de un futbolista de este tipo.
19: Sí, totalmente. Creo que no hay duda que sería titular el Chino Huerta. A Pumas le cuesta mucho la generación de juego. Muchos servicios, pero realmente poco efectivos, ¿no? Les cuesta mucho llegar al área rival. Sí es verdad que suelen disparar mucho de larga distancia, pero con muy baja efectividad. En este caso, el Chino Huerta es un jugador diferente, desequilibrante, que te puede sacar una jugada diferente. Un tema que sin duda está faltando, donde ocupaba, no es la misma posición, no son las mismas condiciones de Sebastián Córdoba, pero sí es ese hombre que Esteban Solari dijo: ante la baja de Córdoba necesitamos alguien que nos dé ese salto de calidad que evidentemente él sabe que no tiene en su plantel en este momento, y es lo que buscan en el Chino Huerta.
20: Ay, pues me gustaría que le fuera bien. Creo que yo lo ponía en mis redes sociales, a muchos les da gusto que le vaya mal al mexicano. Ya nos pusieron un mensaje de es un petardazo y tal. Yo valoro que se haya atrevido el Chino Huerta y decir, tenía la posibilidad de quedarse cómodo aquí, no la tomó. Repito, Rayados había puesto una muy buena cantidad.
1: Iba a ganar muy buen sueldo allá.
20: Era, ¿no?, muy buen sueldo, vives tranquilo en una ciudad como Monterrey, y se fue a pelearla, a buscarla. Las lesiones, pues, quizás en no adaptarse a la ciudad. Tuvo muchísimos técnicos, pasaba uno, se iba, arriesgaba otro, eres del agrado de uno, del agrado de otro no. Le fue complicado, pero creo que todo esto hace crecer a los futbolistas independientemente, y a lo mejor hasta valorar mucho,
1: es joven,
20: lo que es la Liga MX y dónde están y cómo, pues, afianzarse, aunque sea a nivel Liga MX, ok, pero aquí no relajarse y pelear por triunfar aquí. Yo creo que todavía tiene una segunda oportunidad, por así decirlo.
1: Sí, todavía tiene buen tiempo, 25 años, nos decía José. Creo que es tiempo suficiente para recuperar para el Chino Huerta.
19: Sí, bueno, en este caso, por ejemplo, igual nuestro compañero Dani Reyes platicó con el entorno cercano del Chino Huerta, y él, en su opinión personal, pero basada en estas preguntas, nos comentaba que no ve que César Huerta quiera regresar al viejo continente. Él lo ve como un regreso a aquí, a su país, para quedarse, para buscar, pues ahora sí que la vida que él busca, ¿no? La tranquilidad que él busca. Y bueno, yo creo que en este caso, hablando tal cual de lo que es el fichaje a Pumas, creo que es un ganar-ganar. El Pumas necesita al Chino Huerta, pero también el Chino necesita a Pumas, y creo que juntos pueden potenciar esas carencias que han tenido, sobre todo en los últimos meses.
20: ¿Sabemos más o menos cuánto va a pagar Pumas por él?
19: La cifra tal cual no la tengo, Ale, okay, pero sí lo que se maneja es que, te repito, tenía el 25% todavía de su carta. En este caso ya ha hecho la compra por el resto, en este caso el 75%, y ya pertenece también. Eso fue vital para que, claro, pudiera regresar a Pumas.
20: Claro, claro.
1: ¿Qué parece? ¿Te gusta unos 2 milloncitos?
20: Pues por ahí no creo que
1: Pumas... Estaba viendo el valor ahorita del Chino Huerta, está en 3.5 millones en Transfer Market.
20: No creo que Pumas haya pagado mucho por él. Inclusive, pues, a lo mejor hasta buscando una cantidad menor en la que lo vendieron, y ahí aprovechas. Dices, pues, saqué una lana, lo vendí y lo recompré más barato. Porque si
1: millón,
20: lo recompras
1: y medio,
20: y le gastas más, pues ahí sí no tiene sentido.
1: Sí, no.
20: ¿No? Seguramente va por ahí la situación. Bueno, algo más con los Pumas, José. Hay tranquilidad, por así decirlo. El proyecto de Sancho está firme con el técnico Esteban Solari. ¿O estos resultados empiezan a poner nerviosos a los auriazules?
19: No, de momento hay confianza en el proyecto. Es muy pronto todavía para empezar a sacar conclusiones. Pumas está ahí en la línea, está en el noveno lugar en este momento con 8 puntos. Realmente no es que el torneo ya se les haya ido, ni mucho menos. Incluso la afición también tiene confianza en que Esteban Solari pueda levantar el proyecto. Y creo que esto, la llegada de Huerta, también es un bálsamo para este proyecto. Pero vamos a ver cuánto puede durar realmente este romanticismo por este regreso, ¿no?
1: Sí, perfecto. Y de hecho, pues Pumas el torneo pasado, o sea, estaba viendo justo la tabla general, sí, 5 partidos, 8 puntos, está un punto nada más de los puestos de liguilla. A estas alturas, ¿te acuerdas, José? Es cuando se empezaba a hablar de que el proyecto de Efraín se derrumbaba, los eliminaron en CONCACAF, que si ya se iba, ya andaban los opilotos ahí alrededor, y fue cuando Pumas empezó a reaccionar, justo cuando llevábamos 5 fechas y cuando las cosas parecían no estar tan bien. Ahora van en noveno lugar, tampoco es que la situación sea terrible, ¿no? Pero creo que la más reciente cara que vimos de los Pumas en Leagues Cup, pues nos deja ahí mucho, mucho que ver con las sensaciones que se tienen de este equipo y con esos 2 partidos que también no han ganado en Liga MX.
19: Sí, Pumas a lo que se busca aferrar es algo que dijo Rodrigo el Toti López, que es el hecho de que los resultados y las actuaciones en la Leagues Cup no los definen. A ver, vamos a darle el voto de confianza, es lo que también la afición está pidiendo, ¿no? Darle el voto de confianza a Esteban Solari. Como bien lo dices, dos triunfos, dos empates, una derrota, 8 goles a favor, 6 en contra, no son números malos en lo que van de 5 jornadas, pero vamos a ver, porque acaban de desperdiciar una doble localía que en el papel era benéfica contra Querétaro y Necaxa, y bueno, ahora vienen rivales mucho más complejos. Vamos a ver cómo sale adelante Pumas. Creo que en estos 3 partidos que vienen por delante, los cuales mencionaste, es donde de verdad se debe ya de empezar a ver la mano de Esteban Solari, que por cierto ha dicho muchas veces que su proyecto todavía está en construcción.
20: Perfecto, José. Pues si tenemos alguna novedad, ya sabes, tocas base y regresamos contigo sobre si ya es oficial, sobre si ya hay algún dato extra que contar sobre el regreso de César el Chino Huerta a los Pumas de la Universidad.
19: Claro que sí, Ale, Jesús, seguimos al pendiente. Fuerte abrazo.
20: Gracias, José Luis Mendoza. Sobre los Pumas y sobre el Chino Huerta, tenemos algunos mensajes. Jesús Valdés, saludos, muchachos. Oigan, qué contradictorio, como mexicanos siempre tratamos de tirarle a todo. A muchos no les gusta nada. Si se fue la hormiga a la Liga Griega, le damos pronóstico de derrota y que va a volver en un año en vez de desearle lo mejor, pues es que es una liga de medio pelo, decimos. Y ahora regresa el Chino Huerta, que fracasó y no sé qué. Señores, nada se logra sin riesgo. Completamente de acuerdo. Sí,
1: nos han llegado muchos mensajes de la hormiga González. Ni ha debutado y muchos ya ven que va a ser un fracaso, ¿eh?
20: No, jóvenes. Dice, yo les haría un doble sentido, como ya saben quién. todo el que va al extranjero, que se vean al espejo de Hugo Sánchez, donde en todos los estadios le gritaban indio y muchas cosas más, y después todo el mundo lo quería. De acuerdo, pues es parte del reto europeo, sí. Ir a estas incomodidades. Hola, soy Daniel Castro, los escucho en mi carro de la aplicación, y el jugador es Eric Lira. No sé, ya. Nos están dando la respuesta.
1: A la trivia.
20: A la trivia, vamos a ver si es cierto o no.
1: 20 de mayo del 2000.
20: Muchos jugadores pueden nacer en esa fecha.
1: Muchos, sí.
20: Yo creo que hay que esperar.
1: ¿Será que ya con esa pista le atinaron?
20: No, yo creo que no, hay que esperar un poquito más. Pero sí, estoy de acuerdo sobre todo con el mensaje de cómo, pues a veces, híjole, qué complicado es en México sentirte respaldado, que los jugadores se sientan, digamos, ese apoyo. Entiendo que está muy viciado, que el fútbol mexicano nos tiene enojados a todos por muchas decisiones que se han tomado, en los dueños sobre todo a lo largo de la historia. Pero hombre, si la hormiga está buscando irse a Grecia, porque es lo único que llegó fuerte y va a probar. Y el Chino Huerta, pues no se fue a otro equipo, porque el que puso la cantidad importante y el que fue por él fue el Anderlecht y tomó el riesgo. Y Jorge Sánchez en su momento al Ajax y después al Porto y después volvió a intentar
1: al
20: Grecia.
1: PAOK, sí.
20: Y así es la historia del jugador mexicano. Desafortunadamente, algo se está haciendo mal en la formación del futbolista. Ojo, no solamente a nivel deportivo, sino a nivel mental quizás, que está siendo la gran barrera para el futbolista en Europa. El tema mental, el tema de sentirte pues incómodo lejos de tu familia y de que estos retos pues no han sido fáciles para los mexicanos, y sí, en algunos casos se tira la toalla muy fácilmente. Otros le buscan, le pelean, pican piedra y no les alcanza nada más.
1: Sí, a nivel mental creo que es la clave. Ahí tienes el caso, por ejemplo, de Edson Álvarez, ¿no? Que tiene 28 años. Podría regresar este mercado a la comodidad de la Liga MX, a que le paguen una muy buena lana, y no, sigue buscando estar en Europa, ¿no? El futbolista mexicano sí creo que tiene... pues ese defecto, por así decirlo, ¿no? En la preparación, en la mentalidad, en quizá la primera no funcionó y te rindes. No estamos diciendo que sea el caso de Chino, pero lo decía José, pues ha decidido estar más cómodo y volver a esa comodidad que conoce. Tenemos material que les preparamos sobre los mexicanos que han regresado a la Liga MX. Escuchamos.
0: César Huerta salió de Pumas rumbo al Anderlecht en enero de 2025 y su futuro apunta de nuevo al fútbol mexicano. ¿Qué otros futbolistas vivieron el trayecto de ida y vuelta? Jorge Sánchez tuvo un paso fugaz por el viejo continente tras su etapa en Cruz Azul. Disputó 11 encuentros en menos de 6 meses con el PAOK y para el Apertura 2026 se incorporó al Atlas como refuerzo. Orbelín Pineda extendió su estancia europea desde 2022, cuando se desvinculó de Cruz Azul para fichar con el Celta de Vigo, Posteriormente se consolidó como figura de la AEK de Atenas con dos títulos de liga y una Copa de Grecia. En esta apertura 2026 volvió al país para vestir la camiseta de Monterrey. También están los casos muy queridos por su larga trayectoria. Andrés Guardado, formado en el Atlas, construyó casi 17 años en Europa con Deportivo La Coruña, Valencia, Leverkusen, PSV y Real Betis, club donde portó el gafete de capitán y se despidió como leyenda antes de incorporarse a León en 2024. Y las promesas que no terminaron de despegar como Diego Lainez. El futbolista del América fue traspasado al Real Betis en 2019. Sin consolidarse en España y tras una cesión al Braga, volvió en 2023 a Tigres, donde ha resurgido con 14 goles y 25 asistencias en 163 partidos. Estas son algunas historias de mexicanos que persiguieron el sueño europeo. Algunos vuelven con la misión cumplida y otros con la asignatura pendiente.
1: Hay algunos casos de mexicanos que regresaron a la Liga MX. Creo que hay de casos a casos, ¿no? Lo de Guardado regresó después de triunfar como muy pocos en Europa. En el PSV lo despidieron como ídolo. ¿Te acuerdas aquella bandera que le hicieron en el estadio en Eindhoven?
20: Ya que en Holanda nos dejen, nos den ahí este,
1: hay que poner una filial, ¿no? Allá, ¿no? Porque
20: nos den pasaporte holandés y ya vayamos a competir allá. Pues les caemos bien, nos caen bien.
1: A todos les va bien.
20: A la Liga,
1: a todos los mexicanos les va bien que están allá.
20: Me dijeron, de un jugador mexicano que ahorita nadie habla de él y está en el radar de la Liga Holandesa. No les puedo dar más detalles.
1: ¿Pero de la Liga MX?
20: De la Liga MX. Y este mismo mercado podría darse el salto, pero vamos a meterlo.
1: O sea, ¿ya esta semana?
20: Pues no puede ser en otra, tiene que ser en esta fuerza.
1: Pues sí, porque ya se acaba el mercado
20: ahí
1: de fichajes, ¿no?
20: Oscurito, nadie ha hablado de él. Y están empujando y en serio porque se pueda dar.
1: Híjole. Cuenta más, cuenta el chisme completo.
20: No, pues es que no puedo, si no lo hacemos.
1: Bueno, pues vamos antes de la pausa a la segunda pista, ¿te parece? De qué jugador soy.
20: Okay.
1: De nuestra dinámica especial. A ver, producción, échanola. La primera, le decíamos, era nací el 20 de mayo del año 2000 en la Ciudad de México. La segunda es, debuté en 2018 en un partido de Copa MX. El rival era Tampico Madero. ¿Qué jugador soy?
20: Ahí ya me la complicaron, ¿eh?
1: Ahí ya cambió la cosa, ¿no?
20: Sí.
1: O sea, si debutó en 2018 y nació en el 2000, estamos hablando que tiene 26 años, debutó a los 18 años, ¿no? En Copa MX contra Tampico Madero. Ahí está más difícil ya. Ya no está tan fácil, ¿eh? Pero mándenos sus respuestas al WhatsApp.
20: Ya 55 54 02 28 44. Ya tengo tres distintos nombres, por lo menos.
1: A ver, échalos.
20: No voy a spoilear. Ya que la gente participe.
1: Y decimos cuál fue el bueno.
20: El primer nombre que ya di.
1: Que ya dijeron.
20: Pero hay otros que ya dieron otros tres nombres distintos. Buen día, familia de Zona Mixta, excelente programa, como siempre soy el torero, siempre en sintonía. Oigan, me enteré de buena fuente que el chino está a punto de regresar, pero lo que se robó los mexicanos sigue en mala racha, arriba el Cruz Azul. No, ¿cómo que lo que se robó? Pausa, regresamos con más.

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0: Una de la tarde en punto, estamos de regreso en Zona Mixta este martes 25 de agosto. Regresamos con música de Dolly Parton, porque hace unos minutos, lamentablemente, su familia confirmó su fallecimiento a los 80 años. Icónica cantante, actriz de varias películas, también de música country, del género country, con aparición en bastantes también eventos deportivos, pues el día de hoy fallece a los 80 años, mi Alex.
1: Bueno, pues son las 12 de la... No, ya no son las 12.
0: No, la una de la tarde.
1: Una en punto de la tarde y seguimos con más información, tocando base en distintos clubes y mucha gente nos dice, hablen de mi Cruz Azul, porque pues estamos en un momento complicado y la gente quiere saber si este proyecto va, tiene respaldo, no hay respaldo, si Eric Lira ya, ahora sí se va o no se va, si vendrán jugadores o no. Así que tenemos que hablar de la máquina. ¿Cómo lo consideras tú, Jesús? ¿Bachecito?
0: No sé si... No, bachecito no. No, porque ¿bachesote? Ya perdieron antes de la Leagues Cup contra el Atlante. Derrota muy inesperada, diría yo, porque todo el mundo damos favorito a Cruz Azul y por mucho. Y después, tres partidos de manera consecutiva con derrota. Creo que no es un bachecito como
1: ¿Socavón?
0: Tal. No sé si socavón, porque socavón es que ya te fuiste ya al fondo, fuiste, ¿no? ¿No? Ya te hundiste. No, creo que también el tema físico con varios futbolistas les ha afectado, el caso de Dita, de algunos jugadores que han estado al 100% todo, en el tema físico, le ha afectado a Cruz Azul, ¿no?
1: Joel Morales, la gente te pide, Joel, necesita explicaciones sobre qué es lo que está pasando y se está escondiendo, no quiere hablar. Es lo que me dice la producción, no responde, no quiere contestar Joel Morales. El momento que vive Cruz Azul, lo dice bien Jesús Valdés, con pues tres derrotas consecutivas que empiezan a preocupar. ¿Por qué? Porque este equipo no nos había acostumbrado a eso. Me parece que es la forma más sencilla de decirlo. ¿Por qué preocupan tres derrotas? Porque venías de un técnico con 12 partidos consecutivos sin una sola derrota, con dos títulos en muy corto tiempo, todo iba siendo color de rosa, no color azul, color de rosa. Y pues estos resultados evidentemente que deben de preocupar y generar ciertas dudas de si se está cayendo en un mal momento. Esta mañana estuvo en Peloteando el Conejo Pérez.
0: Un emblema,
1: emblema celeste y voz autorizada para hablar del Cruz Azul. Así lo comentó esta mañana con nuestros compañeros.
2: Lograron cosas importantes, ahora el campeonato de liga, después el campeón de campeones, lo venían haciendo muy bien y bueno, creo que también se puede decir que es un bajón, quisiera decirlo normal, digo, no hay bajones normales, al final hay que trabajarlo y hay que buscar la manera de que, pues de que no pase, ¿no? Pero al final se está dando un poco de desestabilidad ahí en el equipo, pero creo que tienen un gran plantel, no había tenido equipos profesionales, equipos de primera división, tenía fuerzas básicas de un equipo muy importante como lo es el Barcelona y bueno, Guardado también se venía preparando en su equipo, venía haciendo, también tuve la oportunidad de verlo ahora en este proceso mundialista, ahí hablé con él, se estaba preparando, te digo, es una apuesta arriesgada sin duda. Ahora lo más importante acá es que puedan darle ese apoyo, que no vaya a pasar como le pasó a Jaime, ¿no? Sí. A Jaime Lozano, que le dan, no, sí se va a quedar y a la mera no se dieron los resultados y no le dieron esa oportunidad.
0: Ahí están las palabras de Óscar el Conejo Pérez, que también hablaba al final sobre la llegada de Andrés Guardado al cuerpo técnico de Rafa Márquez en selección mexicana, que necesitan apoyarlos porque si no les va a pasar lo mismo que al Jimmy Lozano. Rafa y Guardado, para muchos top 3 en la historia del fútbol mexicano, creo que pueden hacer una muy buena mancuerna. Pero hablando de Cruz Azul y de lo que decía el Conejo sobre el mal momento de la máquina, ya tenemos ahora sí a Joel Morales en la línea. Joelito, qué gusto saludarte, bienvenido a Zona Mixta. Decía Alex que si es bachecito, socavón o cómo van las cosas en Cruz Azul, porque me acabo de meter a ver la tabla general y están a 3 puntos de puestos de liguilla nada más.
3: Sí, es normal. ¿Cómo están, compañeros? Buen día, saludos para todos. Normal que hoy la conversación sea Cruz Azul, ¿eh? ¿Por qué? Porque es un equipo grande. Sí, es una verdad que Son tres derrotas de forma consecutiva, eso de alguna u otra manera comienza a dar pie a que empiecen los cuestionamientos. Por lo demás, algo totalmente que sea parte de enojo con la directiva, con Joel Wick, y eso por ahora no. Ojo, no estoy diciendo que no se vaya a dar si los resultados siguen así, es inevitable, ningún proyecto puede sostenerse si vienen las derrotas y si no encuentran el camino. Si con Larcamón pasó con 10 empates, ojo que esto pudiera complicarse si es que no se consiguen, o mejor dicho, si es que siguen acumulando derrotas de forma consecutiva. Hay tranquilidad.
0: O sea, ¿cómo? ¿Wiki está ya en la cuerda floja? ¿A eso te refieres, Joelito?
3: No, escúchenme. Primero escúchenme y después, si quieren, me hacen la pregunta. Lo que les estoy diciendo es que hoy es normal que se hable de Cruz Azul en este tipo de situaciones, porque es un equipo grande. Yo no he dicho que esté en la cuerda floja, ni mucho menos. ¿Van a venir los cuestionamientos? Sí, es normal. Son picos de rendimiento que puede tener cualquier equipo, y le ha pasado al Barcelona, y le ha pasado al Madrid, al equipo que ustedes me digan. Hoy el equipo se llama Cruz Azul y todo se magnifica. Después, si siguen llegando las derrotas, pues obviamente no hay ningún proyecto que se pueda sostener. Es muy temprano, son tres al hilo, y la verdad es que por lo demás, repito, todo se va a magnificar en el conjunto de Cruz Azul. Habrá que sacarle el provecho, habrá que darle la vuelta, sí, obviamente, porque este equipo está diseñado para poder competir, para ser bicampeón. Y repito, más allá de las bajas que tiene, que a mí me parece, no estoy poniendo algún pretexto, ni tampoco diciendo algo que no es, pero me parece que a Cruz Azul le ha afectado que no tenga su cuadro completo.
1: Joleño, gusto saludarte. No nos respondiste. ¿Cuál es el término correcto? ¿Mini bache, bachecito, bache,
3: Pito, Alex,
1: bache, agujero profundo? ¿Qué es?
3: No, bachecito, esto es un bachecito.
0: Bachecito, vale. Todavía.
1: Eso me dijiste hace una semana, ¿eh?
0: Todavía no está tan profundo.
1: Yo no sé cuántas veces hay que...
3: No, lo mismo, que este es un bachecito, el que tiene Cruz Azul, y es normal que hoy se esté hablando de las tres derrotas de forma consecutiva.
1: Es el campeón, ¿no?
3: Es un equipo que es campeón, es un equipo que acaba de ser campeón de campeones.
1: Exactamente.
3: Y repito, yo creo que hoy, poniéndonos en tono serio, si a este Cruz Azul no llega a sacar el resultado, acá se está esperando un resultado, Alex, ¿eh? Y ese es el clásico joven contra el América. ¿Por qué? Porque va a venir después esto, tiene que jugar contra el conjunto en Necaxa, tiene que jugar contra Santos y por supuesto también contra el conjunto del América. Para ese partido está marcado en el calendario como prohibido perder. Sigo pensando que es un bachecito que tendrá que darle la vuelta y hoy está en las manos de Joel Wiki que esto no se siga aumentando y que por supuesto la presión no suba en torno al banquillo de Cruz Azul. Por lo demás, repito, esto es normal que pase a un equipo, hablando en lo que se habla afuera, es normal por la grandeza que tiene Cruz Azul.
0: Que a ver, o sea, si Cruz Azul llegara a perder en el Estadio Azteca contra Santos antes de enfrentar a las Águilas del América, bueno, ahí sí ya estaríamos hablando de un socavón, ¿no? O sea, si llegamos a esas instancias con Cruz Azul, o sea, creo que sí habría que empezar a tomar decisiones, ¿no, Jolito? Digo, antes viene Necaxa de visita, tampoco va a ser un partido fácil, pero si no sacan resultados positivos contra Necaxa ni contra Santos, o sea, contra América van a llegar sí en una situación complicadísima, ¿no?
3: Sí, yo creo que sí va a cambiar el discurso. ¿Por qué? Porque ya no serían tres, ya serían cinco derrotas de manera consecutiva. Ahora, el torneo mexicano es tan especial que acá estos son los puntos que luego te van a hacer falta para poder estar en la fiesta grande del fútbol mexicano. Y repito, este es un equipo que se diseñó para pelear por el bicampeonato. Esa es una realidad. Los elementos que son partícipes desde el once inicial, la banca que tiene Cruz Azul, repito, a mí me parece que hoy le ha pegado mucho a Joel Wiki el hecho de no tener a hombres importantes, hombres como lo son Gonzalo Piovi, como lo es Carlos Rodolfo Rotondi, que observen y escuchen la estadística. Arriba del 70% de efectividad tiene Cruz Azul cada que Rotondi está dentro del campo. Y si uno va a los partidos que ha perdido Joel Wiki, que son cuatro, Atlante, el Fire, el conjunto de Tijuana y ahora Atlas, no estuvo el Rodo. Entonces te habla de lo que puede pesar este futbolista y por supuesto el tema de Eric Lira, que se fue de la convocatoria o salió de la convocatoria por todo este tema que ya hemos platicado. A mí me parece que hay que sacar los resultados para que el agua empiece a subirse al cuello a Joel Wiki.
1: Eso es lo que yo quiero preguntar, más allá de todo lo que hablamos y de lo que genera y que si es grande y que todo esto, yo me voy a enfocar en que me digas, Joel, si Wiki corre algún riesgo, si se llegan a dar malos resultados. Se ha debatido mucho en redes sociales, sobre todo, si hay proyecto o no hay proyecto en Cruz Azul. Yo, cuando cambias tanto de técnico, para mí no hay un proyecto, porque no sabes realmente a quién quieres que lleve tu proyecto. Que atrás existe un proyecto a nivel directivo, con un plantelazo, con una estructura sólida en la cual, pues técnico que llega, se encuentra materia prima extraordinaria y puede desarrollarse, eso es algo distinto. Para mí no hay un proyecto trazado por el simple hecho de que primero vas por uno, después por otro, después por otro. El campeón se va, pero el otro campeón sí se queda. No han dado una claridad de qué es lo que quieren a nivel cuerpo técnico. Por eso me pregunta, Joel, pase lo que pase, este torneo Wiki lo termina, ¿hay esa confianza y ese respaldo? O si llegan malos resultados, si se pierde ese famoso partido contra el América, pues podemos replicar lo que le ha dado de éxito a Cruz Azul, que es, vamos entrando a liguilla, meto un nuevo técnico que estaba en la institución, le agitamos un poquito esto, sacamos el resultado y ahí nos las llevamos.
3: Sí, Alex, si no se dan los resultados, yo te podría decir que podría venir algún cambio. Es muy temprano también para hablar, pero yo lo que te digo es que si en Cruz Azul se siguen acumulando derrotas, obviamente va a venir la sacudida y va a venir esa posibilidad de cambiar el banquillo. ¿Por qué? Porque podríamos decir que es relativamente joven el torneo, y por lo que conocemos como es la historia de Cruz Azul, a mí también me parece que hoy el tener tres derrotas es un indicativo que hay que moverle y hay que mejorar muchísimo, y pasa, repito, en cualquier equipo, y vamos a quitar el término grande. Yo creo que en los 18 equipos del máximo circuito, si la cosa no viene bien con tres derrotas consecutivas, hay que moverle y empiezan a sonar un poquito esos indicadores. Por eso te digo, no voy a ser dramático ni tampoco voy a exagerar. A mí me parece que sí es un bachecito en el que está metido Cruz Azul y tendrá que despertar y tendrá que cambiar. Ahora, imagínate que en este bachecito, el 16 de septiembre, todavía Joel Wiki tiene posibilidad de pelear por un título más, que es el campeón Scott. Te habla de lo que ha logrado este equipo y de cómo ha acostumbrado a sus aficionados a tener títulos, a ganar, y eso también es un aliciente o un crédito que todavía tiene con la Nación Azul. Por ahora, repito, Alexe, si no se saca el resultado.

0: Tula el mejor plantel de la liga.
1: Sí, ¿en dónde está ese pues objetivo y esa ideología de trabajar bajo uno? O sea, creo que Wiki, si le respetaron y si lo de alguna manera mantuvieron como técnico ya oficial, no fue nada más porque ganó el título, espero. Porque si no, ahí te estás metiendo
0: en un problema. No, es pensando grande. En un proyecto.
1: Es pensando porque... en cómo trabaja, cómo se comporta, cómo gestiona el grupo, las variantes que tiene, si el momento anda mal o bien. Es pensando mucho más allá, porque si no, entonces, pues no tiene sentido que hayas respaldado a Wiki, un técnico joven, le hayas dicho, quédate, para que entonces a las primeras 4 derrotas consecutivas ya no me sirves.
2: Ahora, yo no dije que lo vayan a correr con 4...
1: No, yo sé, estoy planteando que si llegaran los directivos a estar considerando repetir la
2: estrategia... Creo que es normal, yo como no. Lo es Chivas, América, Cruz Azul, en donde si los resultados no llegan, que tú sumes 4 derrotas consecutivas... pues obviamente van a venir los cuestionamientos, la presión va a subir porque es una silla caliente. Los equipos grandes así son, van 4 derrotas consecutivas, 5, y va a empezar a encenderse las alarmas. Vamos a caer en el cliché. Se encienden las alarmas y obviamente eso te da un indicativo de que las cosas se están caminando. Después, que se tome la decisión para correrlo, ¿no? Ahí sí siento que depende mucho de la zona directiva, del director deportivo y por supuesto del presidente, que en esta ocasión es Víctor Velázquez. Siento que hasta este punto es normal que se le exija tanto y que por supuesto la presión va a subir por lo que signifique y por lo que pudiera representar el equipo.
1: ¿Y los refuerzos? Jesús, ¿van a llegar algunos refuerzos? Porque ya nos habían acostumbrado a hacer...
0: fichajes bomba, ¿no?
1: Sí, o sea, el mercado de Cruz Azul cada 6 meses era aventar
0: por todos lados. Sí, o traían al mejor jugador de la Liga MX o algún futbolista interesante de fuera.
1: Ahora no ha sido, Jesús.
0: Ahorita no. ¿Crees
1: que le haga falta refuerzos a Cruz Azul?
0: Creo que no, creo que en el plantel lo habíamos dicho. Si no le hacían
1: falta por estos resultados, pues digan, ni modo, tenemos que ir por alguien más.
0: No, en el plantel lo habíamos dicho, junto con el de Chivas, era el más interesante de cara al arranque de este semestre, no solo para Liga MX, sino para la Leagues Cup. Los veíamos como los candidatos a ganar esos torneos. No sé si haya algo que esperar todavía en la parte de altas bajas, Joel, y si va de la mano con la posible salida de Eric Lira, que también preguntarte cómo va ese tema, porque ya quedó fuera de la convocatoria del partido del sábado contra Atlas. Sí fue por este tema de su posible fichaje por el Mónaco, y si ya lo dejaron fuera de un partido, ¿va a seguir estando fuera para el fin de semana si no se resuelve el tema del Mónaco?
2: Mira, el día de ayer entrenó con total normalidad, al parejo del grupo, hoy también siendo tomado en cuenta. Ya después vendrá la decisión de Joel Wiki si una vez más lo excluye de la convocatoria. La realidad es que sí, notan que Eric Lira a lo mejor necesita este tiempo para poder checar el tema personal. ¿Cuál es el tema personal? Que se pueda dar su traspaso al fútbol del viejo continente. Mónaco está empeñado en llevarse al todavía capitán del Cruz Azul, y esa es una buena noticia, porque cuántas veces hemos escuchado que vienen los equipos, hacen primera oferta rechazada, segunda rechazada, y ahí dicen, ¿saben qué? Voy por alguien que sí quiera agarrar estos millones. Cruz Azul sigue en comunicación, siguen negociando. Yo lo que te puedo decir hoy, Jesús, es que está más a que se dé a que no se dé. Entonces, ellos seguirán haciendo su labor, tendrán que esperar que también Balagún salga de la institución monegasca. ¿Para qué? Para ahora sí, esa plaza de extracomunitario, tomarla con Eric Lira. Se sigue negociando, esa es buena idea, es buena noticia, quiero decir, y por supuesto le viene bien a todo el entorno, que es Cruz Azul, y por supuesto también a Eric Lira. Yo te diría que más allá de detalles es simplemente que el Mónaco diga, toma, acá está, para que se pueda llevar al mediocampista que tuvo una extraordinaria Copa del Mundo.
0: Pues queda una semana nada más de mercado, o sea, hay que meterle pila, ¿no? Porque si no, no se va a dar.
1: Pues tendrán que vender en el Mónaco a Balogun, que es la piecita que falta, la fichita que falta
0: por el tema de la plaza.
1: Y entonces ya Eric Lira llegue. Pero yo coincido con Joel. A mí me parece que solo una desgracia, solo un accidente grande tiraría el fichaje ya de, del Mónaco con Cruz Azul. Creo que finalmente las cantidades se han

0: acomodado, yo creo que desde el principio estaban más que claras, ¿no? Nos hablaron de otras ofertas, nos hablaron de tantos temas, Joel, y bueno, Cruz Azul hacía su esfuerzo, hacía su tarea por intentar sacar más dinero, intentar vender más caro a su jugador, a su capitán, y creo que pues también estaba en su derecho de hacer su pelea y de mover sus fichas como quisiera, pero pues creo que al final se va a terminar dando. Más tarde de lo que pensábamos, pero creo que se va a terminar dando. Y yo no sé si Cruz Azul, una vez que entre ese ingreso,
1: Vaya por alguien.
0: Yo creo que sí va a ser así, ¿eh?
2: Que ahora, acá lo importante, Alex, ustedes recuerdan que suplió de buena manera a Eric Lira fue a Bauri García, que la verdad sorprendió.
0: Sí, en liguilla.
2: Y tuvo una extraordinaria liguilla y que ahora ya se ha recuperado de las dolencias que tenía. Y que lo alejaron durante las últimas jornadas, tuvo ya participación contra el Atlas y esa es una buena noticia para Joel Wiki. En caso de que Eric Lira agarre maletas y se vaya con destino a la Ligue 1, por ahora yo creo que ese hueco podría ser tapado por Amaury García, que lo ha hecho de buena manera y que él también lo ha dicho, ¿eh? Le ha aprendido mucho a Eric Lira, que bueno, después lo tuvo que trasladar al terreno de juego. Una vez que caiga ese traspaso y ojalá que se pueda dar, yo coincido con ustedes, creo que Cruz Azul hará el esfuerzo por ir y buscar una plaza mexicana, acuérdense que las de extranjero están ocupadas y entonces sí, tratar de reforzar al equipo, ya sea en medio campo o en la parte ofensiva.
1: Perfecto, Joel, pues estamos bien pendientes de lo que vaya pasando con Eric Lira y con Cruz Azul. Cualquier novedad que tengas, acá andamos, y si no, a través de cualquiera de nuestros espacios en Claro Sports, en la gran cadena W, estamos pendientes y le vamos contando. Gracias, te mandamos un abrazo.
2: Un abrazo, que estés muy bien, buen día.
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1: Vamos a escuchar palabras que tenemos también de entrevista exclusiva el día de ayer de Robert Dante Siboldi. ¿Estuvo, Alex, con ustedes en Claro Sports en W?
0: Sí, vamos a escuchar lo que dijo, voz autorizada para hablar de tantos equipos en el fútbol mexicano. Uno de ellos, Cruz Azul, tuvo una salida, recordarán perfectamente, Siboldi que pierde ese partido
1: 4-0
0: contra Pumas, un partido que la ida la había ganado 4-0, la vuelta lo remontan y bueno, pues se toma la decisión de prescindir de sus servicios de manera pues prácticamente inmediata. Y también habla de Tigres, habla de su salida en Tigres. Entonces, interesante la declaración y las palabras que tuvimos de Robert Dante Siboldi.
4: Creo que tiene que estar tranquilo, creo que en el aspecto la directiva lo respalda y eso es fundamental para el entrenador. Y en esto sabemos perfectamente que uno es tan bueno o tan malo como tu último resultado. Creo que la plantilla de Cruz Azul es fantástica, tiene un gran plantel y con el respaldo de la directiva estoy seguro que va a salir adelante. Todavía hay parte de la directiva del momento que salimos nosotros, de la forma que nos sacan a nosotros, inventando una historia, una historia falsa. Lo que esté pasando, la verdad, no me extraña en lo absoluto. Creo que Guido intuyó y vio que pudiera llegar a acercarse a algo parecido a lo que nos hicieron nosotros, no tener el apoyo, gente que no tiene capacidad, porque es la realidad, no tiene capacidad para tomar decisiones deportivas, y viendo que la falta de apoyo cuando estás en un momento donde estás jugando, iniciando el campeonato y todavía está el periodo de pase abierto y necesitas refuerzo, y ciertos directivos estaban de vacaciones o como que no sintió que estaba siendo respaldado y bueno, decidieron dar un paso al costado.
0: Fuertes declaraciones de Robert Dante Siboldi, que rompió el silencio de salida de Tigres, lo hizo en los micrófonos de Claro Sports en W, y también hablaba un poco de Cruz Azul.
1: De
0: y
1: Wiki,
0: de,
1: ¿no?
0: De Wiki, yo le preguntaba, oye, ¿qué consejo le das para que en estos momentos, porque todavía ha sido una luna de miel, o sea, llegó, ganó la afición, la muertiña, la Wikipedia, los títulos, y evidentemente en algún momento iba a venir un momento malo, de malos resultados, y ahí es donde tendrá que sacar más allá de lo táctico, pues la experiencia, la personalidad, la gestión de grupos, la gestión de emociones para recomponer rápido el resultado y la situación.
1: Sí, es la primer gran prueba de Wiki quizá en el tema de como entrenador, ¿no? Más allá de la final y del título del campeón de campeones, en lo futbolístico pues ya dio esos resultados, pero en el tema conservar al grupo, salir de la mala racha, creo que es la primer gran prueba de Wiki. Antes de ir a la pausa, oye, el Puebla, tu pueblota anda bastante bien, diríamos que es la sorpresa de la apertura 2026.
0: Sí, sin duda, hasta el momento sí, ha sacado resultados positivos, ha sacado buenas victorias, liga ahora una contra Pachuca de visita, importantísima, y ahora una contra Santos en casa, que sí, Santos
1: está en el quinto lugar de la tabla,
0: el Puebla. Pero pues ya sumando 10 puntos el Puebla con Gerardo Espinosa, que era un técnico que habían buscado y buscado y buscado. Recordarás cuando incluso pues Gerardo Espinosa estaba en las selecciones menores de selección y se arreglaron con él y no se dieron cuenta que reglamentariamente no se podía y Gerardo Espinosa se queda sin la selección menor
1: y ni sin
0: tampoco
1: ir al club.
0: Se fue al Puebla. Sí. O sea, ya ha venido muchas veces por él y bueno, hasta ahora les está dando la razón de que era un técnico pues con las herramientas suficientes para empujar a la franja a un siguiente nivel. Va empezando el torneo, difícilmente se mantendrá ahí,
1: pero van bien.
0: Creo que ha sido positivo para la franja.
1: Escuchamos a el Chiquis García, que está después del corte, escuchamos a Chiquis García, que está como directivo en
0: el director deportivo de la franja,
1: conjunto, ¿sí?, de la franja, hablando justo de el buen momento.
0: Tenemos
1: que vive
0: un
1: el
0: mensaje
1: pueblo.
0: Rápido. Disculpa, Chuy, pero difiero de tu opinión. Un campeón debe reforzarse. Siempre necesitamos sí o sí un lateral derecho. No creo que sea el mejor plantel para tercero o cuarto. Sí, yo también coincido. Se deben de reforzar, sobre todo un lateral derecho.
1: Desde que se fue Jorge Sánchez, ¿dirías que están sufriendo?
0: Sí, imagínate, han sufrido en esa posición y sufrieron muchísimo contra Atlas, ¿no?
1: Tenemos la última pista de la dinámica, la tercera pista, mejor dicho, quédese, regresando del corte se la decimos, teníamos ya dos pistas.
0: Porque hay que decirlo, al que tuvo correcta la respuesta de la dinámica anterior,
1: de la semana pasada,
0: le vamos a dar un pase doble para ver al América.
1: Esténse atentos y ahorita les decimos. Vamos a pausa y volvemos con mucho más en Zona Mixta.
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1: Una de la tarde con 30 minutos, estamos de regreso en Zona Mixta. Mándenos sus mensajes al WhatsApp 55 54 02 28 44. Antes de escuchar ahora sí las palabras de el Chiquis García, que estuvo más temprano con nuestros compañeros en Peloteando, les damos ahora sí la tercera pista de la dinámica especial de martes de qué jugador soy, para que nos manden sus mensajes y nos diga qué jugador le tenemos. La primera pista, nací el 20 de mayo del año 2000 en Ciudad de México. La segunda pista, debuté en 2018 en un partido de Copa MX. El rival era Tampico Madero. La tercera pista es, en enero de 2025 le anoté a Necaxa mi primer gol en la Liga MX. Con esa ya está más papita, ¿no?
0: Ya me la sé. Ya me la sé, porque yo estuve en ese partido.
1: Ah, ¿estuviste en ese partido?
0: Sí,
1: claro, a través de Claro Sports. ¿No? ¿O no?
0: Sí. Sí, sí, sí. Entonces, está facilita, está facilita.
1: Ya con esa, ya. Ya
0: sigue. Ha mejorado.
1: ¿Muy barco?
0: Subió, ¿todavía? Subió, pero creo que está barco. Ah, no, esta estaba difícil.
1: ¿Estaba más difícil?
0: Sí, esta estaba difícil. Así que bien, bien, que sigamos esperando sus mensajes, 55 54 02 28 44. Ya saben, todas sus mensajes, todos sus comentarios son bienvenidos y los estamos leyendo al aire. Escuchemos rápidamente justamente al Chiquis García, que ha arrancado de buena manera su proyecto con la franja en este torneo Apertura 2026.
20: En el caso de Gerardo me gustó mucho, sobre todo, a mí me gusta mucho el aspecto táctico. Un equipo como Puebla, que de repente no tiene el plantel tan importante como un Monterrey, como un Toluca, como un América, pues tienes que tener una estrategia muy clara y muy definida. Y me parece que a base de repeticiones en los entrenamientos, de si el equipo tiene que apretar, si el equipo tiene que salir jugando, diferentes situaciones que Gerardo y su cuerpo técnico van analizando semana tras semana, yo creo que ha encajado de maravilla. Y y bueno, pues esperamos que ojalá esta temporada sí sea la buena para la afición. Con el presupuesto que tiene un equipo como Puebla, pues de repente no puedes traer esos grandes jugadores que son muy costosos. Inclusive aquí es muy difícil comprar jugadores. Tratamos de traerlos con préstamo, con una buena opción de compra. Entonces yo creo que cada equipo, cada director deportivo, pues tiene que hacer un gran trabajo para escoger a los jugadores idóneos, que después, bueno, pues muchos encajan bien en el fútbol mexicano y hay otros que les cuesta más trabajo, ¿no?
0: Pues buen trabajo, sin lugar a dudas, el que ha hecho Gerardo Espinosa. Y la franja en este arranque de torneo, golazo de Baltasar a Santos. para hacer el 3x2 definitivo. Y bueno, para me da gusto porque es una plaza bien maltratada. Yo creo que una de las más maltratadas del fútbol mexicano, sin lugar a dudas. Y bueno, estas pequeñas alegrías después de que con Reynoso tuvieron un buen torneo. Después con Larcamón fueron, pues sí, casi 4 torneos consecutivos con, sí, clasificándose a la liguilla, haciendo bien las cosas. Y bueno, se fue Nicolás Larcamón, hubo cambio también de directiva y se fue todo.
1: Estuvieron bien cerca de llegar a una final, ¿te acuerdas aquella semifinal contra Pumas?
0: Ah, bueno, pero te estás remontando muchísimo.
1: Ya varios años, revelamos la edad. Aquel gol que mete Darío Verón,
0: sí,
1: y clasifica Pumas a la final. Ese Puebla en el que estaba Ramón Núñez, tu amigo el Cherokee Pérez.
0: Estaba el Cherokee Pérez, estaba el Pelón Acosta.
1: El Pelón Acosta.
0: Santiago, sí, Fernández fue titular ese partido. Estaba...
1: casi.
0: ¿Sabes quién hace un golazo? Dani Osorno.
1: Dani Osorno también.
0: Dani Osorno
1: estaba,
0: que tuvo una...
1: con ese nombre.
0: Desapareció del mapa ya y después...
1: revelamos apareció. ¿Hace cuánto fue eso?
0: Era buen equipo ese.
1: Buen equipo del Puebla. Tenía, como dicen ahora, aura, ¿no?
0: Aura, sí. Una competencia de aura. Y tu rival es el Puebla del Chelis. No, ya perdiste.
1: Perdiste. Ya perdiste. A menos que seas los Toros Neza del Turco Mohamed.
0: Bueno, ya si nos vamos a esas, está... está bueno ese ejercicio.
1: Ese tiro.
0: Mándenos... mándenos... al 55-5402-2844.
1: Les vamos a dar la última pista de una vez.
0: Espérame, Jesús.
1: Ah, no, ¿qué equipo llaman? Soltaste otra pregunta ya de la nada.
0: El productor está regañando, pero me diste la gran idea de que nos mandaran el equipo con más aura en la historia del fútbol mexicano.
1: El día de ayer les preguntamos futbolistas con más aura. Nos decían Keylor Navas.
0: Actuales. No, yo estoy hablando históricamente.
1: Actuales. No, históricamente.
0: A los Toros Neza, a
1: ese los Colibrís de Cuernavaca.
0: Que jugaba, donde estaba el Pony Ruiz, Jared Borghetti.
1: Los Tecos Corona, con ese uniforme a lo Croacia.
0: Sí, mándenos ahí sus propuestas y podemos hacer una batalla de aura, ¿no?
1: Me gusta.
0: Ahora está así de moda, ¿no?
1: Está de moda, está muy de moda. Va. Sí, sí, sí.
0: Ahora sí, Jesús.
1: Antes de hablar de Rayados, de ir con Javi Alonso, les vamos a dar de una vez la última pista de la dinámica.
0: Ok.
1: Para que ya, ahora sí, decíamos que la producción era muy barco, pues ahora sí les va a caer la cuarta pista de la dinámica de qué jugador soy. Les decíamos, la tercera era: en enero de 2025 le anoté a Necaxa mi primer gol en la Liga MX. La última pista es: jugué 4 partidos en el Mundial 2026. Con eso creo que ya está cantada, ¿no?
0: Yo ya la tenía, pero...
1: mándenos sus mensajes, última oportunidad. Nací el 20 de mayo del año 2000 en la Ciudad de México. Debuté en 2018 en un partido de Copa MX. El rival era Tampico Madero. En enero de 2025 anoté mi primer gol en Liga MX contra Necaxa. Y jugué 4 partidos de la Copa del Mundo que acaba de terminar el verano del 2026.
0: Y mi apodo... no, no es cierto. Ya. Pero sí está muy fácil. Ya ahora sí está muy fácil,
1: sí,
0: con
1: ya,
0: esta.
1: Ya está
0: con cantado. Esta última, sigan mandando sus comentarios. Ya... nos llegan bastantes comentarios correctos. Ahora hay que revisar quién fue el primero que mandó, ¿no?
1: Ahorita al final del programa les decimos. Vamos ahora sí hasta la Sultana del Norte. Allá está nuestro compañero Javi Alonso. Ahorita nos enlazamos con él porque nos decía la travesía que tuvo que vivir Rayados, o la odisea, que también está de moda, como le quieran decir, para llegar a su destino en Chicago, ¿no? Todo el tema logístico que tuvieron, todas las broncas que tuvieron para llegar, que no es la primera vez que le pasa a un equipo mexicano en la Leagues Cup.
0: No, ya son muchos. Tigres le pasó muchas veces.
1: Varias.
0: Monterrey creo que
1: León también.
0: Es la primera, al propio Monterrey.
1: Una vez durmiendo ahí en el aeropuerto casi, sí, casi.
0: Es que bueno, ¿qué les decimos con este torneo? Vamos a escuchar a Oliver Torres, que es el futbolista de Rayados, que habla sobre esta situación y, bueno, sobre el reto que tienen enfrente de avanzar a las semifinales del torneo entre la MLS y la Liga MX.
19: Bueno, nosotros vamos a jugar contra Chicago en su cancha, pero bueno, entiendo que cuando se hizo el torneo, pues se sabía que era así, se aceptó. Pues tenemos que ir allí, intentar ganar y ojalá que así sea.
0: Ha cambiado el discurso, me gusta que no sea de victimizarse y que pues las reglas se conocen desde el principio. Aceptaste desde la parte alta, porque este torneo se juega porque los dueños lo aceptaron. No se hubiera llegado a un torneo así si los dueños no estrechan la mano con la Federación de Estados Unidos y dicen vamos para adelante y le vemos futuro a este proyecto y le vemos que puede ser un negocio atractivo. Partiendo de eso, los directivos y sobre todo los directores técnicos y jugadores han sido los más pues los que más se han quejado públicamente, hasta que la League Cup dijo, si te quejas te multo, entonces pues mejor ya no se quejan tampoco, pero está claro que no es un torneo en igualdad de circunstancias. Y para muestra, los partidos que jugaron en México, en cada uno de ellos,
1: Toluca ganó los dos,
0: no hubo resultados negativos para los equipos mexicanos.
1: Tigres empató, ¿no?
0: Tigres empató. Después ganan en penales, ¿no?
1: Sí.
0: O sea, ganaron todos los mexicanos en México. Ahí está el tema. O sea, es evidente que hay una pues disparidad, pero al mismo tiempo, lo dice muy bien Oliver Torres, así son las reglas, así decidimos jugar y ahora no nos podemos quejar.
1: No, está claro que sí, esa disparidad está ahí. Sería muy diferente el torneo si fuera como en la Conca Champions, ¿no? Que lo hemos visto en las últimas 21 ediciones, solo hay un equipo de la MLS que ha ganado, fue el caso de Seattle contra Pumas, fue el único equipo. Cuando juegan en igualdad de condiciones, cuando los equipos de la MLS vienen para acá, también les es muy incómodo, los viajes no son tan cortos, 5 o 6 horas te puedes aventar de Nueva York para acá, de Seattle para acá, una ciudad que está muy pegada también a Canadá. Entonces, en igualdad de circunstancias, los equipos mexicanos siguen dominando, eso nos ha quedado claro en CONCACAF. Y quizá ahora, con este nuevo formato, que no todo les encantó, pero algo positivo que sí le veo es que cuartos de final, y sí o sí tienes a 4 de cada liga. Y que se enfrentan
0: pues fue
1: entre
0: único,
1: Liga MX
0: fue
1: y entre MLS.
0: Que le quedó a la League Cup para que el negocio siguiera, porque en pasadas ediciones, cuando pusieron a competir a los dos,
1: pasaban pues, puros de la MLS y
0: ni
1: ya.
0: Ni siquiera llegaran a esas instancias los equipos sí. mexicanos. Y ahora fue, pues no importa como sea, pero.
1: O llegaba el Mazatlán.
0: Ponemos
1: ¿no?
0: a los 4 mejores de una liga contra los 4 mejores de otra y así garantizamos tener presencia de equipos mexicanos. Porque hay que decirlo, el negocio está en los equipos mexicanos. El negocio está en América, Pumas, Chivas, Cruz Azul. No voy a dejar ni quitar a Monterrey, por supuesto.
1: Sí, Tigres.
0: A Tigres, a Toluca, en fin. Pero ahí está el business y pues de otra manera no va a ser posible si los equipos mexicanos no siguen avanzando. En cuanto Javi Alonso nos quiera contestar, nos dirá un poquito cómo fue esta travesía. Querían viajar el domingo, si no me equivoco, pudieron viajar hasta el día lunes. Ya no hubo atención a los medios como tal. Lo que escuchábamos de Oliver Torres fue en el aeropuerto previo al viaje. Ya no dio tiempo para que descansaran bien, para que entrenaran bien. Y esto para mí sí es un tache gigantesco para la organización, ¿no? O sea, si no puedes garantizar, si ya de por sí un equipo va a estar viajando y va a estar haciendo más desgaste, si tú no puedes garantizar que al menos ese trayecto y transcurso va a salir bien, pues entonces hay que poner alternativas.
1: Sí, porque
0: entiendo,
1: es todavía
0: el clima,
1: más desgaste del
0: hay
1: normal.
0: Muchas cosas que no dependen de la League Cup, ¿no? No puedes aterrizar o el avión falló, hay muchas imponderables, pero entonces sé flexible. Porque sí, van a llegar, llegaron con menos de 24 horas de descanso a su partido.
1: Sí, no está muy justo. Lo que me parece muy, muy interesante del partido entre Rayados Chicago y que tiene una historia detrás es el duelo de delanteros, por así decirlo. Hugo Kuypers viene de estar en Chicago y justo le dieron las gracias para traer a Robert Lewandowski. Y probablemente los dos sean titulares el día de hoy en ese partido entre Monterrey y Chicago. Va a ser muy interesante. Diego Rossi también enfrentando a muchos futbolistas que conoce por su paso en la Liga MX. Creo que va a ser un buen partido el día de hoy en la League Cup.
0: Esperemos que así sea. Ya si tenemos que chutarlo a la League Cup, que esté buena, ¿no?
1: Exacto.
0: Que esté buena,
1: exacto.
0: Y que esté atractivo.
1: De hecho, creo que es el más atractivo de los 4. Junto con el de América, pero este de Monterrey-Chicago creo que puede ser el más atractivo, ¿no?
0: Creo que es el más parejo, el más atractivo y el que seguramente nos dará más emociones. Del otro lado habló también Javier Gandolfi, futbolista de La Fiera.
2: Sí, ayer el día termina siendo por ahí un poco más largo de lo que teníamos previsto. Pero es seguir hablando de todos estos puntos por ahí que van apareciendo en esta competencia en el cual te tenés que ir adaptando y te tenés que ir haciendo más fuerte. Hoy el campo de terreno también por ahí no está en buenas condiciones. El tema de las cargas, como les comenté en varias oportunidades, tenemos que tener mucho cuidado. Hoy estábamos en un más 3, pero en un más 3 diferente porque tenés un viaje de por medio y un menos uno. Entonces, el tema de las cargas para nosotros es importantísimo. Y bueno, trabajamos en el plan de partido para mañana, pero vamos a llegar muy bien. Los chicos llegan con el tanque lleno.
1: Escuchábamos allá a Javier Gandolfi,
0: el técnico de la
1: técnico de León. Es que parece que se retiró apenas, ¿no?
0: Sí, pero no, es el técnico de la
1: técnico,
0: Fiera.
1: Técnico,
0: que,
1: sí.
0: Miren los números de León, ¿ok? Jornada, ahora te digo qué jornada fue, pero el 1 de agosto le ganaron a Pachuca.
1: 1-0.
0: Luego se fueron a la Leagues Cup, le ganaron al Nashville, le ganaron a Orlando y le ganaron nada más y nada menos que al Inter de Miami.
1: A los tres mejores equipos de la MLS, ¿eh?
0: Después volvieron a la Liga MX para vencer al Necaxa de visita y al Monterrey de local. O sea, son ya 6 victorias consecutivas.
1: 6 victorias.
0: Para el cuadro de León, que pasa un gran momento, que arrancaron perdiendo sus 2 partidos y que pintaba que León iba a sufrir nuevamente, pues ahí se están equilibrando. Y en Leagues Cup ya están más que afianzados. Vamos a ver si hoy pueden dar el siguiente paso. Y en la Liga MX, con estos 2 resultados, metiéndose ahora otra vez a la pelea.
1: Están en el octavo lugar de la tabla general, 9 puntos. Todavía ahí en puestos de liga.
0: Muy buena inercia del conjunto.
1: Creo que León puede volver a ser protagonista, ¿no? Otra vez. En el torneo mexicano. Y por supuesto en la Leagues Cup, creo que también puede terminar por avanzar en el partido contra el Salt Lake. Ese es a las 8:30 de la noche, tiempo del centro. El de Rayados a las 6:30. Así la información de la Leagues Cup y de los equipos mexicanos en el torneo binacional. ¿Te parece si antes de despedirnos hablamos de fútbol internacional, de todo lo que está pasando con el mercado de fichajes allá en Europa, el Atlético de Madrid, el Barcelona, Julián Álvarez, pues esta novela del verano y lo que pasó el fin de semana, Julián yendo al partido, convocado, estando en la banca, abucheado cuando lo anuncian en la megafonía del estadio antes de que arrancara el partido. Entra en la segunda mitad, lo vuelven a abuchear, jugó muy poquitos minutos Julián y realmente no hizo mucho. Y al final deciden la directiva, esto explicado después por el Cholo Simeone, que el futbolista no vaya a despedirse de la grada. Empataron 2-2 contra Villarreal, junto a sus compañeros de la afición, que se vaya solo al túnel y lo abuchean más. Contraproducente, diría yo, ¿no?
0: Yo no sé si el Cholo Simeone quiso defenderlo y decir, sí, esa fue una decisión nuestra como para ya hacer menos complicada la cosa.
1: La afición ya no lo quiere.
0: Pero yo podría asegurar que fue una decisión del propio...
1: Del jugador.
0: Del propio jugador, viendo lo que se causó, que el Cholo dijera, híjole, le voy a echar una manita, voy a decir que nosotros se lo pedimos para no cargarle todavía más encima a la gente, buscando gestionar un poquito la situación, pero parece insostenible, ¿no? O sea,
1: pues queda una semana de mercado nada más. En el Atlético están necios, lo quieren vender, pero al Arsenal, no al Barcelona. O sea, no lo quieren vender ni a Barcelona ni a Real Madrid, quieren 150 millones.
0: En el Atlético entienden que el Barcelona jugó chueco, que quiso ahí hablarle al oído a Julián Álvarez, que lo quiso convencer, que quiso ahí desestabilizarlo un poco y lo logró. Esa declaración que da en pleno mundial, además, o sea, fuera de lugar completamente, Julián Álvarez diciendo, creo que es momento de una transferencia.
1: Postpartido, de hecho, de Argentina.
0: Es momento de cambiar.
1: Lo mejor para todos es una transferencia, dijo.
0: Lo mejor para todos.
1: Quiero cumplir mi sueño. Su sueño es jugar en el Barcelona. Sí. Hay videos de él de niño diciendo que sus equipos son River Plate y Barcelona.
0: Qué mala manera de gestionarlo por todos lados. Y me parece también válido el argumento del Atlético de Madrid diciendo, pues, si es uno de mis mejores jugadores, de mis delanteros, ¿cómo te voy a reforzar a ti que vas a estar peleando contra mí? O sea, ¿cómo te voy a dar más armas y salir tan debilitado? Porque lo vendes al Arsenal y sí pierdes a tu jugador. Pero
1: se va a otra liga.
0: Pues se va a otra liga.
1: Pero ¿qué?
0: Yo no entiendo.
1: ¿Qué, o sea, tan si mal tienes que estar como club? ¿O cuál es la necesidad? Dime tú, Alex, de tener a un futbolista que ya no quiere estar, que la gente ya no quiere
0: que
1: esté.
0: Que vale mucho dinero.
1: Y que no te va a dar su mejor versión. O sea, ¿por qué la necesidad de tenerlo cuando en el pasado el Barcelona ya muchas veces ayudó al Atlético con fichajes. O sea, David Villa en su momento se fue al Atlético, ganaron la Liga. Luis Suárez se fue al Atlético, ganaron la Liga.
0: Ya te está saliendo el Obrerana, ya te caché.
1: No, solo es, quiero entender la postura del Atlético de Madrid.
0: Pues es muy fácil para mí, o sea, tú no vas a cumplir tu capricho y tú no vas a reforzar a un equipo que es mi rival directo. Quieres ir, pero vamos a otro lado.
1: Entiendo esa postura, pero por cómo se ha desarrollado la situación, o sea, viendo ya como la situación que tú acabas de decir es insostenible, ¿por qué sigues en esa postura? Porque queda una
0: no
1: semana.
0: No vas a doblar las manos tú.
1: Pueden cambiar las cosas en
0: no
1: el mercado.
0: No vas a doblar las manos y es, tienes contrato, te pagamos muchísimo dinero por venir aquí, tú diste el sí para venir aquí, te comprometiste con nosotros y ahora resulta que me vas a poner malas caras, que te vas a enojar y que si no te vendo al Barcelona no vas a entrenar. Pues eres profesional, ganas mucho dinero y te pones a entrenar o si quieres salir, ok, te abro estas posibilidades. A ver, no le dijeron, te vamos a mandar al Pafos, ¿no? A Chipre, te vamos a mandar
1: a la Premier League.
0: A la Premier League con el mejor equipo quizás hoy del mundo.
1: El tema es que él ya no quiere vivir en Inglaterra.
0: Pues es que entonces, ¿qué
1: no hacemos? Quiere regresar. Es también una decisión de.
0: Pues entonces, que se dedique a otra cosa, ¿no?
1: El tema creo que sí es que Julián firmó un contrato de 6 años, lleva 2 apenas, le quedan 4, y firmó esa cláusula de 500 millones.
0: No lo van a vender. Y está clara la postura desde la cúpula más alta del Atlético de Madrid. Creo que Julián está a tiempo de decir, aquí, pues mis compañeros ya se están... O sea, es algo innecesario. Como compañero, ¿qué harías? Si todos tienen que remar parejo, todos tienen que sumar, todos van en la misma dirección y tienes a alguien como Julián, te está estorbando, te está quitando, no te está sumando. Entonces ya te echas en contra a los compañeros. Ya la afición no te quiere. Ya la directiva, evidentemente, pues no está contenta.
1: No la llevas bien con el técnico.
0: ¿Qué haces ahí, no?
1: Sí, está muy complicado. Ayer escuchaba información del Chiringuito que decían que justo en el vestuario del Atlético ya están muy incómodos con la situación. O sea, que muchos de los futbolistas en el vestuario entienden a Julián, pero que ya no entienden la postura del club, de por qué no dejarlo salir y que la situación siga creciendo y que el malestar, y en el tema vestuario, el ambiente debe estar complicadísimo.
0: Muy complicado, no le suma nada tampoco al Atlético de Madrid. Pero ahí mismo en España hubo conferencia de prensa con el siempre especial José Mourinho, que dejó varias frasecitas ahí.
1: El special one.
0: Pues de estas que nos suele dejar el gran José Mourinho, que yo he sido claro diciendo, no me gusta sus formas, no me gusta su estilo, pero parece que...
1: Ganaron apenas el fin de semana.
0: A ver, va arrancando el torneo. Vamos a verlo en la primera derrota, en el primer problema en el vestidor, en la primera crítica fuerte, cómo reacciona. Pero escuchemos a José Mourinho, justamente el técnico del Real Madrid.
4: Una patada. Yo con la personalidad que tengo yo... A lo mejor roja para mí un minuto después. El juez que tiene que estar ahí y que tiene que proteger todos los jugadores y tiene que proteger el juego. Ahí ya yo pienso que es muy difícil de ayudar a Vini. En su relación con los estadios adversarios es una cosa que podemos trabajar.
1: Ahí las palabras de José Mourinho, técnico del Real Madrid, que juega mañana. Hubo conferencia de prensa porque juegan a media semana los dos. Real Madrid y Barcelona. El Real Madrid contra la Real Sociedad mañana 1:00 p.m. Juegan duelo pendiente porque arrancaron tarde la liga por la cantidad de futbolistas que tenían los dos que estuvieron en la Copa del Mundo. Les dieron una semana más de descanso y por eso tienen partido pendiente los dos. El Real Madrid mañana, el Barça juega el jueves. Entonces veremos qué pasa con el Madrid, que le costó bastante contra el Español el fin de semana. 2-1 ganan en el minuto 90. Con gol de Carlos Espí, fichaje.
0: Sí, la sensación, ¿no?
1: Fichaje, no sé si sensación, fichaje que hicieron desde Levante, un futbolista joven, español.
0: Un jovencito, debutaba, hace gol del triunfo, imagínate, ¿qué más podrías pedir? Más de esta conferencia, decía Mourinho, le preguntaban que al interior se le notaba más relajado. Y a lo que responde al colega que le estaba cuestionando, le dice, me estás diciendo que tienes contactos al interior del Real Madrid, y bueno, ahí provocaba las risas. Y ya cuando se va, regresa otra vez con el colega y le dice, tienes buenos contactos, ya te conozco, ya te vi, y ya se ríen y de repente, mientras hables bien de mí no pasa nada. Dice, cuando hables mal de mí, en otras palabras, dijo, cuando hables,
1: ahí va a haber broncas.
0: Ahí va a haber broncas. Mourinho, que tiene pues fascinada a la afición en estos momentos, a los medios, a todos, pero está arrancando.
1: Y le preguntaban en la conferencia previa también al partido contra el Español, ¿cuál va a ser el primer once de Mourinho? Y él decía, pues vamos a ver quién tiene mejores contactos, ¿no? También de ustedes.
0: ¿Quién la filtra?
1: A ver quién les filtra la alineación. O sea, creo que Mourinho nos va a dar mucho, mucho material
0: para platicar. Así se ve otro Mourinho.
1: Más relajado, ¿no?
0: Sí, él lo dice. Le hacen una pregunta muy interesante. Le dicen, ¿qué le dirías al Mourinho que estuvo hace 13 años aquí en el Real Madrid? Y justo que disfrute más, que sea mesurado, más mesurado, que sea menos impulsivo. Pero al mismo tiempo, pues el éxito y la clave de Mourinho para mí ha estado en eso, ¿no?
1: Es que fue una época en la que estaba ese pique durísimo con Guardiola, esas conferencias de prensa, los partidos de los clásicos.
0: De ojo, todo había en esa
1: Cristiano,
0: época.
1: Messi.
0: Sí, sí, sí.
1: Una gran época en la Liga Española. Antes de irnos, Alex, ¿tenemos ya la respuesta de nuestra dinámica o qué?
0: ¿La sabes?
1: La producción nos va a decir cuál es la respuesta. Yo no sé quién es.
0: Eric Lira, pues estaba muy fácil.
1: Sí, es Eric Lira, le atinaron desde la primera pista, no puede ser.
0: Alguien se puso muy pilas y desde el año de nacimiento dijo Eric Lira.
1: Eric Lira, que la silueta, para la gente que nos sigue en el canal de YouTube de W, ahora sí estaba más complicada. La de la hormiga estaba facilísima la semana pasada.
0: Sí, aquí ya era una jugada casual de Eric Lira con la selección mexicana. Así que felicidades, la producción se pondrá en contacto más tarde con el primer mensaje que haya dicho de manera adecuada, que fue Eric Lira, el ganador. Bueno, mejor dicho,
1: el qué jugador soy.
0: Al que nos referíamos en la dinámica. Nos despedimos, Jesús, ¿algo más?
1: No, nada más. El Barcelona juega contra el Athletic Club. El jueves es a la 1:00 p.m. también. El Real Madrid juega mañana, pero contra la Real Sociedad. Monterrey contra Chicago, hoy a las 6:30. Y León contra el Real Salt Lake, 8:30 p.m.
0: Los dejamos con noticias. Claro, ya viene Seba Rodríguez aquí para platicar con todos ustedes, actualizar toda la información deportiva de este día, que ha sido bastante. Y, por supuesto, en las noticias de última hora, todo lo que ocurra durante la próxima hora, aquí se van a enterar.
1: Que reportaba Fabrizio Romano que Enzo Fernández ya tiene un acuerdo con el Manchester City para dejar el Chelsea.
0: Ya lo abucharon.
1: Falta
0: feo, ¿no?
1: La propuesta económica entre clubes. Sí, lo abucharon fue ayer. Sí,
0: rápido se arreglan. Bueno, los movimientos de transferencias también de última hora estarán aquí enterándose a través de la gran cadena W Radio. Nos despedimos, Jesús.
1: Gracias, gracias, Alex. Gracias a toda la gente que nos escuchó. Nos escuchamos mañana aquí en Zona Mixta.
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10: Chino Huerta regresa a la Liga MX tras un breve paso por el Anderlecht de Bélgica. 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
1: 2:00 PM en punto, qué gusto saludarlos. Bienvenidos a Noticias Haz Claro por W Deportes. Los saluda Sebastián Rodríguez y a nombre de Miguel Ángel Sánchez y también de Aarón Rodríguez, les doy la bienvenida a este espacio en el cual vamos a estar abordando todos los temas que dicta la agenda deportiva. Recuerden que se pueden unir a la conversación a través de nuestro número de WhatsApp, que es el siguiente: 55 54 02 28 44. Ahí va otra vez: 55 54 02 28 44. También nos pueden encontrar en ex, antes Twitter, como @deportes W Radio. Aquí está el celular, vamos a estar leyendo todos los mensajes que nos hagan llegar. Y de esta manera comenzamos Noticias Haz Claro por W Deportes.
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1: Comenzamos con las notas del día. Los Diablos Rojos del México vencieron 11-5 a los Pericos de Puebla en el juego 5 de la serie de zona de la LMB, logrando su segundo triunfo consecutivo para poner la serie 3-2 y regresar a la Ciudad de México. El miércoles continuará la llave en el Estadio Alfredo Harpelú. Olmecas de Tabasco venció 5-4 a los Guerreros de Oaxaca en un agónico juego 5 de la serie de zona de esta LMB, alargando así la eliminatoria y regresando la serie a Villahermosa. Ahora Guerreros viajarán para enfrentar el miércoles 26 de agosto a Olmecas en casa. Pasamos con el ciclismo, y es que Isaac del Toro continúa entre los principales nombres de este deporte a nivel internacional. El mexicano aparece en el cuarto lugar del ranking mundial de la Unión Ciclista Internacional después de una nueva actualización en la que sumó puntos gracias a su actuación en el Tour de Alemania, carrera en la que conquistó la clasificación general.
5: Vamos al fútbol y es que el croata Dominik Livakovic, de 31 años de edad, proveniente del Fenerbahce, ha fichado con el Barcelona. El guardameta se presentará mañana en la sede del equipo para cumplir con la revisión médica y se espera que firme con el club catalán por las próximas 4 temporadas. Y cerramos estas notas del día con una más. El Tottenham Hotspur llegó a un acuerdo con el Manchester City para el traspaso del brasileño Savinho por 75 millones de libras. Incluso esto se convierte a 87 millones de euros. Además, hay 10 millones más en variables. Los Spurs se han gastado 330 millones de euros en este mercado de fichajes. Esas fueron las notas del día.
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5: Eso en cuanto a las notas de nivel internacional, pero realmente el tema del día es lo de César el Chino Huerta. Sabemos que este futbolista en su momento forzó su salida hacia el viejo continente, prácticamente hizo de todo. Hoy en día se puede ver como un retroceso en su carrera, ¿no? Se aplaude lo que hizo hace cuestión de año y medio para dar ese salto, para cumplir un sueño, pero al final de cuentas esta aventura europea no funcionó, en parte sí por el nivel deportivo, pero también las lesiones no lo dejaron brillar allá en Bélgica. El Anderlecht veía en César Huerta a un jugador joven con muchísimo potencial y que además había probado su nivel en México, ¿no? Sabemos que esta etapa con los Pumas en la última que tuvo realmente brilló, consolidándose como un referente aureazul e incluso siendo un estrella de esa institución. Al final de cuentas, ese equipo que le dio o que lo ayudó a dar el brinco al fútbol europeo, hoy lo está regresando. El tema aquí es que es un fichajazo para los Pumas. Tiene 25 años de edad César el Chino Huerta. Sí, sabemos que esa etapa por el Anderlecht no fue la más brillante, pero sabemos que en territorio nacional este tipo está hecho para grandes cosas. En su momento fue una decisión que decías el Anderlecht tal vez puede ahí desarrollarse de una mejor manera. No se cumplió, pero a día de hoy se cumple en dos necesidades, ¿no? Tanto la de Pumas, que no encuentra un jugador diferente, no encuentra ese elemento que le pueda ayudar a ganar partidos, y pues un César Huerta que necesita minutos para regresar a esa mejor forma futbolística que en su momento incluso lo ayudó a llegar al Mundial del 2026. Esa es la editorial del día. César el Chino Huerta regresa con 25 años de edad al fútbol mexicano, y ojalá que sea nada más un regreso efímero, porque si este tipo la vuelve a romper en el Pedregal, muy fácilmente se le pueden abrir otra vez esas puertas de regreso en Europa, porque sabemos que el Chino Huerta está hecho para grandes cosas. Entonces, ojalá que le vaya muy bien al Chino.
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5: 2:06 PM, momento perfecto para hacer contacto con José Luis Mendoza, nuestro reportero de los Pumas. Querido José Luis, gusto en saludarte. Sebas por acá. Oye, coméntanos cómo se está dando este fichaje del Chino Huerta. ¿Qué tan ilusionada está la afición? Porque definitivamente esto sí es un bombazo.
12: ¿Qué pasa, Sebas? Qué gusto saludarte a ti y a todo el público que nos acompaña. Sí, correcto. La realidad es que todo ha avanzado de manera muy rápida. El día de ayer por la noche trascendió esta noticia de que Pumas estaba muy cerca de repatriar a César el Chino Huerta. El día de hoy la información es que está a solamente una firma de ser el nuevo refuerzo precisamente de los Pumas, de Esteban Solari. Se llegó a un acuerdo entre todas las partes y de esta forma está prácticamente asegurado un contrato por 3 años entre los Pumas de la UNAM y César el Chino Huerta, que como bien lo dijiste termina esta etapa por el fútbol del viejo continente y en las próximas horas estará arribando a la Ciudad de México, hará los exámenes médicos correspondientes y finalmente estampará su firma en el contrato que acredite ya su regreso oficial al fútbol mexicano.
5: Oye, José Luis, pero ¿cómo se dio este traspaso? ¿Cómo se está presentando, no? Porque el nombre del Chino Huerta fue vinculado hace cuestión de ¿qué te gusta? 15 horas con el América, decían que los de Coapa estaban buscando su fichaje, se ilusionaba incluso la afición, un extremo mexicano que tuvo participación en el Mundial. Nos movemos 10, 12 horas después y ya parece ser que el Chino Huerta está palabrado con los Pumas. ¿Qué fue lo que facilitó a que la institución del Pedregal se pudiera hacer de estos servicios?
12: Sí, la verdad es que el nombre se vinculó no solamente con América, también con Cruz Azul, incluso con el tema de Toluca. Previo al Mundial se decía que estaba también igual a una firma de llegar con los Diablos Rojos del Toluca. En estos mismos espacios dijimos que no había absolutamente nada, con América no hubo negociaciones. Evidentemente hay intereses a veces en jugadores, pero esto no quiere decir que haya una negociación. En este caso con Pumas todavía había un vínculo, no solamente el afectivo, ¿no?, que sabemos que existe, sino que Pumas se quedó con el 25% de su carta cuando lo vendió al Anderlecht. En este caso, este porcentaje fue lo que ayudó también a que Pumas pudiera negociar por él. Ahora ha comprado la totalidad de la carta de César el Chino Huerta y fue así como se terminó dando la negociación para que ahora el Chino, como ya dijimos, esté solamente a una firma de ser otra vez jugador de Pumas.
5: Oye, pero José Luis, ¿este Chino Huerta buscaba regresar al fútbol mexicano o por qué de repente se empezó a vincular tanto su nombre con los clubes nacionales? ¿Es cierto que tal vez la falta de minutos allá en Bélgica lo estaba orillando a buscar un nuevo destino? ¿O por qué se da también tan rápido esta negociación más allá de la parte económica y de la carta que ya nos mencionabas?
12: Tal cual es el hecho de que lo que busca César del Chino Huerta es tener esa vida que él quiere, esa tranquilidad que él busca, y tal cual la encuentra en México, ¿no? Una vez platicó con nuestro compañero Alejandro Arbañanos que le era muy difícil toda la vida allá, el tema del idioma, de las costumbres, de la comida, de adaptarse, de que no conocía absolutamente nadie. Entonces creo que juega mucho ese factor, el factor de estar en casa, ¿no?, de regresar sobre todo al equipo en el que encontró su mejor versión. Entonces también se sabe, con información de nuestro compañero Daniel Reyes en los Países Bajos, que el Chino tuvo ofertas también del viejo continente para permanecer en Europa, tuvo otras también ofertas aquí de México, pero él optó por tomar la de Pumas, ¿no? Ya lo dijimos, tal cual, en el lugar no solamente en el que fue más feliz, sino también en el que encontró un mejor rendimiento. Así es que pues son temas bastante personales por los cuales César Huerta decide regresar con los Pumas.
5: Oye, pero ¿qué versión va a encontrar el equipo de Esteban Solari del Chino Huerta, ¿no? Porque sabemos que la versión de este extremo mexicano que se fue al viejo continente era espectacular, pero al final de cuentas ya pasó 1 año y 7 meses desde ese momento y sabemos que en Bélgica no tuvo los mejores números. Incluso pues tal vez el tema de las anotaciones, de las asistencias nos quedó a deber. ¿Cuál es la actualidad? O sea, ¿en qué momento y de qué manera se va a parar el Chino Huerta de nueva cuenta en una cancha mexicana?
12: La verdad es que es complicado, Sebas, y es que, durante una buena parte de su estancia en Bélgica, el Chino Huerta sufrió de diversas lesiones. La más importante fue una pubalgia que lo tuvo relegado de las canchas prácticamente 7 meses. Estuvo fuera de actividad entre octubre del 2025 y mayo de este año. En lo que va del 2026 tiene únicamente 4 partidos jugados. El último fue en mayo. Tuvo solo 6 minutos en la Copa del Mundo. Así es que hay un evidente bajón de ritmo, ¿no? Tendrá que trabajar mucho César el Chino Huerta. Por ahí se dice también que tuvo una ligera recaída en su lesión y que por eso no había jugado con el Anderlecht. En este caso, pues tendrán que trabajar a marchas forzadas, ¿no? Ya que si una vez que Pumas lo trae, si bien no se dice que sea una operación tan costosa, pero sí, a final de cuentas, es un activo que Pumas no va a querer tener detenido. En este caso, también por lo que pasó con Sebastián Córdoba, ¿no?, que recién se hicieron de él y, bueno, sufre de esta ruptura de ligamento. Pero sí, tendrán que trabajar muy rápidamente, sin apresurar, por supuesto, pero para que César el Chino Huerta esté de regreso, por lo menos en plenitud de condiciones.
5: 2:11 p.m, estamos platicando con José Luis Mendoza sobre el regreso del Chino Huerta a los Pumas. Oye, José, y ya sé que esto todavía ni siquiera es oficial, pero ¿en qué momento podríamos ver de regreso en las canchas al Chino Huerta? El tema de la salud, ya lo que nos comentabas, pero la forma física, sabemos que la Ciudad de México tiene una altitud tremenda y que si volteamos a ver lo que está haciendo el América, sus refuerzos tardaron varias semanas en acoplarse. Aproximadamente, si me pudieras decir una fecha, ¿cuándo calculas que el Chino Huerta ya podría estar haciendo este segundo debut con los Pumas?
12: Tal cual, lo primero, Sebas, es esperar a esos exámenes médicos, ¿no? Ver en qué grado de salud se encuentra, qué tan fuera de ritmo está. Una vez que ya comience este proceso de adaptación, como bien lo dices, también a la altura tendrá que llevar su debido tiempo, estuvo prácticamente 1 año. En este caso, por ejemplo, lo que le viene a Pumas es enfrentarse a Tijuana, posteriormente a León. Mucho se empieza a decir que podría casualmente y espectacularmente contra las Chivas del Guadalajara el 13 de septiembre. Sin embargo, son realmente todavía fechas aleatorias. Es pronto para confirmar este tema porque, te repito, primero son los exámenes médicos. Por cierto, estaría llegando mañana alrededor de las 7 de la mañana. Es la información que tenemos hasta este preciso momento. En este caso se van a hacer los exámenes médicos y entonces no solamente nosotros, el propio Esteban Solari tendrá una visión más clara de cuándo podrá echar mano de él.
5: Perfectísimo, mi querido José Luis. Oye, dijiste 3 años de contrato, ¿verdad?
12: 3 años de contrato, correcto, Sebas. En este caso, el chino tiene 25, aproximadamente los 28. También fíjate que platicábamos con Dani Reyes y él desde su percepción personal y por preguntas que ha hecho al entorno cercano al Chino Huerta, él lo ve como un regreso definitivo. No lo ve como una revalorización de su carrera y que pueda volver a Europa. Obviamente nunca se va a descartar algo así, pero él lo ve como que viene a echar raíces de nueva cuenta y quedarse para hacer su carrera aquí.

0: regresa a México para encontrar un segundo apogeo de su carrera. Definitivamente, lo del Chino es el último caso, pero no es el primero. Y nuestra compañera Valentina Calderón nos preparó esta siguiente nota.
1: César Huerta salió de Pumas rumbo al Anderlecht en enero de 2025 y su futuro apunta de nuevo al fútbol mexicano. ¿Qué otros futbolistas vivieron el trayecto de ida y vuelta? Jorge Sánchez tuvo un paso fugaz por el viejo continente tras su etapa en Cruz Azul. Disputó 11 encuentros en menos de 6 meses con el PAOK y para el Apertura 2026 se incorporó al Atlas como refuerzo. Orbelín Pineda extendió su estancia europea desde 2022 cuando se desvinculó de Cruz Azul para fichar con el Celta de Vigo. Posteriormente se consolidó como figura del AEK de Atenas con 2 títulos de liga y una Copa de Grecia. En esta Apertura 2026 volvió al país para vestir la camiseta de Monterrey. También están los casos muy queridos por su larga trayectoria. Andrés Guardado, formado en el Atlas, construyó casi 17 años en Europa con Deportivo La Coruña, Valencia, Leverkusen, PSV y Real Betis, club donde portó el gafete de capitán y se despidió como leyenda antes de incorporarse a León en 2024. Y las promesas que no terminaron de despegar como Diego Lainez. El futbolista del América fue traspasado al Real Betis en 2019. Sin consolidarse en España y tras una cesión al Braga, volvió en 2023 a Tigres, donde ha resurgido con 14 goles y 25 asistencias en 163 partidos. Estas son algunas historias de mexicanos que persiguieron el sueño europeo. Algunos vuelven con la misión cumplida y otros con la asignatura pendiente.
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0: 2:16 p.m, seguimos en vivo en Noticias Haz Claro por W Deportes. Les habla Sebastián Rodríguez en redes sociales como @SebasRCastillo. Ya hablamos de los Pumas, ahora es momento de platicar del Cruz Azul. Y es que suma 3 derrotas de manera consecutiva, una sumamente dolorosa en la Leagues Cup que incluso lo saca de la contienda por estos cuartos de final. Y justamente este tipo de movimientos, esta última actualidad que ha vivido el equipo de la Noria, ha levantado muchas dudas sobre la continuidad de Joel Wick al mando de la institución. Y justamente una de estas personas que ya alzó la voz fue Óscar el Conejo Pérez, un referente de la máquina que estuvo en Peloteando con nuestros compañeros platicando sobre este tema.
4: Lograron cosas importantes, ahora el campeonato de liga, después el campeón de campeones, lo venían haciendo muy bien y bueno, creo que también se puede decir que es un bajón, quisiera decirlo normal. Digo, no hay bajones normales, al final hay que trabajarlo y hay que buscar la manera de que, pues de que no pase, ¿no? Pero al final se está dando un poco de desestabilidad ahí en el equipo, pero creo que tienen un gran plantel. No había tenido equipos profesionales, equipos de primera división, tenía fuerzas básicas de un equipo muy importante como lo es el Barcelona. Y bueno, Guardado también se venía preparando en su equipo, venía haciendo, también tuve la oportunidad de verlo ahora en este proceso mundialista, ahí hablé con él, se estaba preparando. Te digo, es una apuesta arriesgada sin duda. Ahora lo más importante acá es que puedan darle ese apoyo, que no vaya a pasar como le pasó a Jaime. No, sí. A Jaime Lozano, que le dan, no, sí se va a quedar y a la mera no se dieron los resultados y no le dieron esa oportunidad.
0: Ahí las palabras de Óscar el Conejo Pérez, y si puso atención escuchó 2 temas, Cruz Azul, pero también la selección mexicana, específicamente hablando de Andrés Guardado. Y para ahondar en detalles de ambos temas tenemos que hacer contacto con nuestro compañero y amigo Joel Morales. Joel, gusto en saludarte, Sebas por acá. Oye, primero que nada, coméntame, ¿qué está sucediendo con la máquina? 3 derrotas de manera consecutiva. Me acuerdo que nos decías que tuviéramos calma, que este era un bache, pues sí, tal vez hasta cierto punto normal, pero definitivamente no son resultados que le agraden a la directiva, Joel.
5: Sebas, ¿cómo te va? Buenas tardes, saludos para todos. A ver, de cierta manera, lo que comentábamos durante gran parte de la semana anterior, Cruz Azul es un equipo grande y por ende todo se va a magnificar. Son ya 3 derrotas de manera consecutiva, Sebas, y sí comienzan quizás los cuestionamientos en estos momentos para Joel Wiki y sobre todo para este fútbol que no ha encontrado la victoria. Hay que hablar en particular del tema ofensivo, porque Cruz Azul genera, Sebas. Esa es la gran pregunta hoy para Cruz Azul. Genera, pero lastimosamente el arco simplemente no se le abre. Yo lo que te podría decir es, sin caer en exageración,

0: exageraciones que hoy hay tranquilidad, pero sí comienzan los cuestionamientos. Si no se llega a sacar el resultado contra Necaxa, la presión va a subir.
1: Sí, y es que al final de cuentas lo que mencionas, o sea, el ataque está ahí, las oportunidades están cayendo, pero también si volteamos a ver el lado defensivo, Joel, asusta esa parte, ¿no? O sea, en estas tres últimas derrotas permiten dos goles como mínimo, y además solamente han mantenido su portería en cero en una ocasión, que fue un partido frente a Philadelphia Union, victoria por la mínima. ¿Podrías decir que si los resultados no se siguen dando, Joel Wiki podría estar cimentando su camino hacia la salida?
0: Es normal que hoy se piense eso, Sebastián, es normal, porque cuando es un equipo grande, cuando es un equipo que representa, como lo es Cruz Azul, y podríamos hablar de América, Chivas, en el mundo Barcelona, por supuesto Real Madrid, obviamente que no hay proyecto que por ahí te aguante 5 o 6 derrotas de manera consecutiva. Ojo, para que la gente no me vaya a malentender y sobre todo que quede bien explicado. No estoy diciendo que no van a aguantar a Joel Wiki, pero los procesos así son. Entonces, ahora que hay 3 derrotas de manera consecutiva, una más contra el Atlante antes del Leagues Cup, pues obviamente se comienza a subir un poco la presión. Yo te diría, Sebas, en caso de que esto siga, de que esta tendencia se siga dando para Cruz Azul, quizás sí estaría en el análisis para el Cuba, para la directiva cementera.
1: Eso sí. Oye, Joel, pero también otro nombre que pues ha brillado y que también ha tenido pues mucho tumulto dentro de estas últimas semanas es el de Eric Lira. Coméntanos qué sucede. Sabemos que llegó una segunda oferta desde Mónaco. ¿Se va a ir? ¿Cómo van estas negociaciones? ¿Ha cambiado algo?
0: A ver, está todavía negociando. Se está negociando. La realidad es que hoy... en esa negociación, yo te diría, Sebastián, está más dado a que se dé a que no se dé. Obviamente son situaciones normales, está el conjunto del Mónaco sobre Eric Lira. Seguramente estos días serán muy claves, ¿por qué? Porque se cierra el mercado, pero hoy está la negociación y la buena noticia, Sebastián, se está avanzando y eso es un aliciente para pensar que se pueda dar la salida de Eric Lira hacia el conjunto monegasco.
1: Oye, Joel, pero ¿cómo está el tema en el mercado de fichajes a nivel europeo, no? Porque sabemos que en México todavía nos faltan semanas, pero allá también es la misma fecha, ¿o hasta qué momento tiene el Mónaco para presionar para que se pueda dar esta salida?
0: ¿Hasta qué momento hablas con Cruz Azul?
1: Sí.
0: Bueno, yo creo que si se esperan hasta el 1 de septiembre, por ahí de las 7:50 de mañana, pues obviamente ellos estarán felices con contar. Yo lo que te diría, Sebas, es específicamente lo de Balogun, que tendrán que esperar, por ahí ya está encaminada su salida para que esa plaza de extracomunitario obviamente la pueda tomar el todavía capitán de Cruz Azul. Es darte una fecha en estos momentos, yo te diría que es adelantarnos un poco a lo que pudiera dar, pero la realidad es que también, para que la gente sepa, el mercado cierra el 1 de septiembre, entonces los días cada vez se empiezan a cortar.
1: Eso sí, mi querido Joel. Oye, ya hay que cambiar de tema a la selección mexicana porque Andrés Guardado se perfila para ser pues entrenador asistente, pero en las últimas horas también se ha dicho que tal vez no llega el Principito. ¿Qué sabes de este tema?
0: Mira, él está en la capital del país, ya platicó con gente de selección nacional, ya platicó con Rafa Márquez, obviamente que lo está buscando el Kaiser para que pueda ser partícipe del cuerpo técnico. Será cuestión de días, Sebas, para que se pueda confirmar. Obviamente hay algunos detalles ahí. Yo te diría que, salvo alguna auténtica catástrofe, no se daría que Andrés Guardado llegue al conjunto tricolor. Hubo ya este acercamiento con la idea y con el proyecto que tiene Rafa. Y, por supuesto, simplemente es que estampe su rúbrica para que una vez por todas sea oficial y que pueda trabajar junto a Rafa Márquez, el nuevo técnico de la selección mexicana.
1: Oye, pero ¿cómo están cayendo este tipo de noticias en el seno de la Federación Mexicana de Fútbol, no? Porque sabemos que Rafa Márquez sí fue una leyenda en la cancha, pero ya en el banquillo no tiene muchísima experiencia, incluso a nivel profesional con un primer equipo, con una primera categoría, pues no hay antecedentes. Y después traes un Andrés Guardado que va por ahí, o sea, va muy cercana a esa línea. ¿Cómo están tomando estas noticias allá?
0: A ver, se me cortó un poco, Sebas, la pregunta.
1: Sí, que ¿cómo está llegando este tipo de noticias con lo de Talavera, incluso lo de Andrés Guardado, de que son elementos que no tienen tanta experiencia como entrenadores y que al final de cuentas van a llegar a un staff de un entrenador como lo es Rafa Márquez, que no tiene experiencia en un primer equipo?
0: Sí, pero yo creo que esta experiencia se puede quizás un poco dimensionar con lo que ha hecho en el trabajo después de retirarse como futbolista profesional. El hecho de que estés con el Barça Athletic, la verdad, no es cualquier cosa, Sebas, ¿eh? Hay que tener capacidad y sobre todo hay que tener nombre. Es verdad que ya estuvo en una Copa del Mundo como auxiliar, ahora en esta que acaba de terminar junto a Javier Aguirre. Yo no creo que eso determine cuál va a ser su futuro, ¿no? ¿Por qué? Porque tenemos casos como el de Luis de la Fuente, lo mismo con Lionel Scaloni, tocamos madera para que sea una historia como esa, ¿no? La de Rafa Márquez, pero no, el grupo sabe lo que significa tener para muchos a un ídolo que sea tu entrenador. Yo creo que el discurso puede ser totalmente diferente. Es un equipo de trabajo nuevo, joven, con experiencia, pero yo creo que con muchas características para poder lograr por lo menos algo diferente con el seleccionado mexicano.
1: Perfectísimo, mi querido Joel, muchísimas gracias por tus reportes tanto de la máquina como de la selección mexicana y ya estaremos haciendo contacto contigo más adelante.
0: Un abrazo, que estés muy bien.
1: Perfectísimo, y también muchísimas gracias a ustedes porque tenemos que hacer una pausa, pero no sin antes leer un mensaje de César Ramírez que nos hace llegar aquí al WhatsApp. Hola, buenas tardes, Sebas, regresó el Cepillín Huerta a los gatos, no puede ser, ojo, aquí un hater. Te mando un saludo, soy César Ramírez. César, gusto en saludarte. Pueden hacernos llegar más mensajes, recuerden que la línea está abierta, es el 55-5402-2844. Vamos a hacer una pausa, pero ya regresamos.
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1: 2:30 PM. Muchas gracias por seguir en Noticias Haz Claro por W Deportes. Les habla Sebastián Rodríguez en redes sociales como @SebasRCastillo. Este día es importante, este día martes. ¿Por qué se preguntará usted? Pues bueno, porque comienzan los cuartos de final de la Leagues Cup. Así es, finalmente estamos entrando en partidos decisivos de este torneo binacional. Hay par de compromisos: Rayados de Monterrey enfrentando al Chicago Fire. Ese partido comenzará en punto de las 6:30 PM. Y después el León jugará con el Real Salt Lake. Estos son los dos partidos del día. Pero mañana, miércoles 26 de agosto, hay otra doble cartelera: Toluca enfrentando al Austin FC, igual a las 18:30 PM. Y después las Águilas del América midiéndose con el Columbus Crew, partido que comenzará a partir de las 20:45 PM, tiempo del centro de México. Y justamente para platicar de este inicio de los cuartos de final de la Leagues Cup, tenemos que hacer contacto con nuestro compañero y amigo Javi Alonso. Javi, gusto en saludarte. Sebas, por acá. Oye, los Rayados de Monterrey son un equipo que históricamente ha hecho cosas importantes en la Leagues Cup para la Liga MX, aunque eso sí, todavía no hay un trofeo de por medio y hoy en día están a las puertas de renovar esa ilusión. Javi, ¿cómo estás? Buenas tardes.
19: ¿Qué tal? Buenas tardes, un gusto saludarte. Sí, bueno, Monterrey, que ahora vuelve a tener un reto complicado. La verdad es que Monterrey le tocó un grupo difícil dentro de la primera ronda de la Leagues Cup. Enfrentó al equipo del Orlando de Antonio Griezmann, después al Inter de Miami de Leo Messi, y cerró contra el equipo de Nashville, que pues es uno de los equipos más fuertes en lo que va de la temporada de la MLS. Y ahora le toca a otro rival fuerte, como lo es Chicago Fire de Robert Lewandowski, y sobre todo, bueno, pues que tiene un condimento especial porque Rayados del Monterrey ha tenido una odisea para llegar a Chicago. El día de ayer tuvieron que entrenar hasta las 10 de la noche en la Universidad de Illinois porque, bueno, pues el tema del itinerario fue muy complejo para el equipo de Rayados. Falló el avión el domingo por la tarde, viajaron un día antes del partido y después no tuvieron el tiempo necesario para descansar, para entrenar y para atender a los medios de comunicación.
1: Oye, ¿y qué tanto puede afectar este fallo logístico, no? Porque incluso el tema principal fue el avión, ¿no? Que iban a viajar el día 23, se tiene que retrasar al día 24. ¿Cómo se nota la plantilla de cara a este compromiso de los cuartos de final?
19: Tuve la oportunidad de platicar con parte de la delegación de Rayados y me dicen que fue agotador, que los jugadores no lograron descansar lo adecuado y que, bueno, pues iban a tratar de que durante la noche poder recuperar, ¿no?, este largo trajín, porque no nada más es un vuelo, ¿no?, que los jugadores tal vez podrán soportar un vuelo de 2-3 horas. El tema es la logística, ¿no?, el tiempo con anticipación que tienes que llegar al aeropuerto, después por protocolo y por un tema en Chicago tuvieron que esperar 2 horas ahí, después otra hora en autobús para llegar al hotel. El jugador entiende, ¿no?, que también es esto, pero la realidad es que este tipo de viajes tampoco son tan comunes para los equipos de la Liga MX y pues sí es un poco agotador, pero bueno, seguramente habrán descansado bien. El partido es hasta las 6:00 PM y bueno, pues después ya enfocarse en lo que será el duelo donde buscarán conseguir el pase en la siguiente ronda, porque, ojo, más allá de que Monterrey busque un título dentro de este torneo, más allá de que Monterrey busque un premio económico, lo que desea la institución es meterse, aunque sea por la ventana, en la Conca Champions.
1: Eso sí, eso sí. Oye, mi querido Javi, si te parece bien, hay que escuchar las palabras de Oliver Torres, futbolista de los Rayados de Monterrey, que habla sobre este partido sumamente importante ante el Chicago Fire.
20: Bueno, nosotros vamos a jugar contra Chicago en su cancha, pero bueno, entiendo que cuando se hizo el torneo, pues se sabía que era así, se aceptó. pues tenemos que ir allí, intentar ganar y ojalá que así sea.
1: Ahí las palabras de Oliver Torres justamente sobre este partido ante un Chicago Fire, mi querido Javi, que tiene 7 partidos sin derrota, 6 victorias y un solo empate en esta racha. ¿Y cómo se perfila el 11 titular del equipo del Pelado Almeida para enfrentar a un equipo que en el papel es una amenaza?
19: Mira, realmente el equipo no ha podido entrenar o no ha podido plantear sobre el campo una alineación, Matías Almeida, porque Monterrey jugó el viernes y después el sábado tuvieron una práctica regenerativa. El domingo no hicieron mucho porque viajaban a Estados Unidos y el día de ayer solamente aflojaron los músculos en la cancha central de allá de la Universidad de Chicago. La duda principal que tiene Matías Almeida es si va a regresar a la actividad. Esteban Andrada, que ya cumplió los partidos de suspensión que recibió en España, o mantiene Luis del Mochis Cárdenas.
1: Ok, sería la única duda en la portería entonces. ¿Y más o menos cómo se vería ese esquema titular más allá del guardameta?
19: Bueno, pues va a mantener a la línea defensiva con la que ha venido jugando, a pesar de que, bueno, ya cuenta con Carlos Salcedo, que se recuperó de una lesión, seguramente no será titular el día de hoy. En el medio campo, bueno, pues también mantendría a los mismos jugadores que han venido, siendo titulares. Y en el ataque, bueno, pues también recupera un hombre importante, como lo es el Yuca, que ya pudo viajar con el equipo, tenía un edema fibrilar, no se había podido ajustar a los trabajos del grupo, y podrá ser contemplado, pero no de inicio. En el ataque se mantendrán Lucas Ocampos, Rossi, el uruguayo que ha encajado bien con el equipo de Rayados, y también Hugo Cuerpers, que curiosamente se estará enfrentando a su equipo en la MLS.
1: Perfecto, mi querido Javi. Oye, después de este compromiso de la Leagues Cup, independientemente del resultado, ¿qué es lo que van a tener que verse las caras ya en la Liga MX?
19: Sí, bueno, ya para el Monterrey seguramente recibirá descanso. No han confirmado el itinerario todavía, pero seguramente el equipo viajará por la noche de hoy, descansará el día de mañana y después se enfocará en lo que viene en el torneo local, donde buscarán superar lo que fue la derrota ante el León del fin de semana, que los arrojó del segundo puesto hasta el séptimo lugar de la clasificación general.
1: Perfectísimo, mi querido Javi. Te mandamos un abrazo y ya estaremos haciendo contacto contigo más adelante.
19: Gracias, seguimos al pendiente. Buenas tardes.
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1: Agradecemos a Javi Alonso, son las 2 de la tarde con 37 minutos y ya hablábamos acerca de ese partido de Rayados de Monterrey, pero la otra escuadra mexicana que entrará pues justamente en actividad es el León. Ya les decíamos que iban a enfrentar al Real Salt Lake, ese partido comenzará en punto de las 20 horas con 30 minutos allá en Colorado, el tema de la altitud puede ser factor. Los Esmeraldas llegan en un momento importante, racha de 6 victorias de manera consecutiva entre la Leagues Cup y también la Liga MX, y justamente en ese torneo Interligas vencieron a Nashville, al Orlando City y también al Inter Miami. Ojo, el Real Salt Lake no llega en el mejor momento. 2 derrotas consecutivas frente al FC Dallas y el Orlando City. Además de que en fase de grupos perdió con Tigres en penales y después sí se recuperó con goleadas sobre el Atlante y después ante el equipo del FC Juárez. En el papel, el cuadro de Javier Gandolfi tiene muchísimas oportunidades de poder clasificar a las semifinales de esta Leagues Cup y ojalá que se pueda dar, porque este equipo, este proyecto ya tenía rato que no, pues te daba ilusiones o algún motivo para pensar en grande. Ojalá que de la mano de Javier Gandolfi, un histórico del fútbol mexicano, se pueda dar. Hasta aquí dejamos la información de la Leagues Cup y ahora sí tenemos que darle una vuelta, una repasada al deporte blanco.
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1: Y es que en punto de las 2 de la tarde con 38 minutos tenemos que hacer contacto con Roberto Peláez, nuestro compañero, amigo y experto del tenis. Y es que estamos a las puertas del inicio del US Open en su rama y en su categoría principal. Pero lo que ya comenzó, mi querido Robert, es el dobles mixtos y además, qué parejas tenemos, ¿no? En el papel espectaculares, debutó Novak Djokovic junto a Arina Sabalenka, pero no les fue muy bien, mi querido Robert.
18: ¿Cómo estás, Sebastián? Te saludo con gusto. Y sí, es la semana del US Open, la semana del aficionado. Y bueno, pues sí, ya empezó. Fíjate, muy, muy particular este torneo de dobles mixtos, porque se juega en 2 días nada más, se va a conocer a lo que es los campeones. Y sí, lo que bien mencionas, Novak Djokovic, Arina Sabalenka, un dúo realmente esperado. pero que no le fue nada bien, ¿eh? Realmente jugaron contra una pareja que es experta en dobles, Karina Siniakova y Henry Patten, británico y checa respectivamente. Ganaron el primer set Arina Sabalenka y Novak Djokovic 4-1 y parecía que se enfilaban a una victoria. Sin embargo, pues pusieron las cosas en orden ya los rivales, Siniakova y Patten, ganaron el segundo 4-2 y 10-2 en el match tiebreak, así que eliminados rápidamente en la primera ronda, que es los octavos de final, se van entonces de este torneo de dobles mixtos. Una pareja que llamaba mucho la atención, los esposos, ¿no? Gael Monfils y Elina Svitolina, le ganaron a Félix Auger-Aliassime y Alexandra Ayala en dos sets, y Carolina Mukova y Jakub Mensik le ganan a Madelovich y Arevalo. Y en la otra, porque todo va muy rápido, por eso sí, estoy dando tantos resultados, Emma Navarro y Tommy Paul en dos sets también le ganan a Amanda Anisimova y Leander Thien, y acaba de ganar en estos momentos Serena Williams y Carlos Alcaraz, que regresa después de casi 4 meses y medio de estar ausente en las canchas. Regresa Carlos Alcaraz, hace pareja con Serena Williams y acaban de ganar su partido correspondiente a esta ronda de los octavos de final. Le ganan precisamente a Erin Rutcliffe de Australia y Lloyd Gaspol, jugador de la Gran Bretaña. Así que bueno, pues muchísimos partidos. ¿Por qué? Porque hoy se juegan dos rondas, ya decíamos, octavos de final, cuartos de final, y el día de mañana se van a jugar semifinales y la gran final. Así que en dos días se va a conocer a los campeones del dobles mixto, que por cierto, van a recibir una muy buena paga en dos días, el campeón, la pareja campeona, $1,000,000, imagínate, nada más lo que van a ganar.
1: Nada más, yo pensé que estaban con un poquito más de presupuesto allá en Flushing Meadows. Oye, pero Robert, sí, le diste al clavo, lo de Carlos Alcaraz, sabemos que desde Barcelona no juega, tiene esta lesión en la muñeca que lo hace perderse torneos importantes, incluso Grand Slams. ¿Cómo lo viste en su regreso? Porque además a su costado tenía una Serena Williams, que sí, en el papel es una leyenda, pero que a día de hoy es una tenista, sí, que sale del retiro y que evidentemente no está en su mejor nivel, pero ¿cómo viste al español?
18: La verdad es que empezó nervioso, de hecho tuvo una práctica... Hubo una práctica que tuvo matutina con Venus Williams, la hermana de Serena, y la verdad es que la pasó muy mal. Serena, Venus, que tiene ya pues más de 40 años, pues le ganó un set muy fácil, ¿eh? En un entrenamiento, está tomando ritmo. Empezaron el partido ya con el duelo con Serena Williams haciendo pareja, empezaron perdiendo, sin embargo se recuperaron, fue agarrando confianza poco a poco. Hay muchas dudas, ¿eh? Hay muchas dudas en torno a Carlos Alcaraz, si ya está bien de la muñeca, si ya estará listo para pelear y defender el título del US Open. Hay muchas dudas en torno a Carlos Alcaraz porque no jugó ningún torneo, ningún partido previo al arranque de un Grand Slam, así que creo que va a estar complicado volver a entrar en ritmo después de casi 5 meses de ausencia. Va a estar muy difícil para Carlos Alcaraz, y por eso muchos ya dan como favorito a Zverev, que no ha tenido una muy buena temporada de cancha dura, pero se ve como favorito Zverev. Y también, desde luego, como lo dijo ayer Roger Federer, siempre que juega Novak Djokovic hay que tenerlo como favorito para ganar un título de Grand Slam.
1: Sí, oye, pero el caso de Novak Djokovic, también, ¿cómo lo notaste en ese partido? Sabemos que el serbio pues realmente ya no le da muchísima importancia a torneos que no sean Grand Slam. Ahorita sí está en un Major, pero en una categoría que le viene valiendo cacahuates, ¿no? Entonces, ¿cómo viste esta actuación? Porque evidentemente fue debut y despedida.
18: Sí, mira, también hay que decirlo, Sebastián.
1: Es espectáculo.
18: Exactamente. Este torneo de dobles mixto es más show. De hecho, hay mucho, es más exhibición, no show. Más exhibición que un torneo formal, un torneo competitivo. De hecho, hay muchos tenistas que están en contra del formato que se juega en el dobles mixto, porque es más espectáculo y le quita lugares, le quita ganancias también a jugadores que realmente son expertos en dobles y en dobles mixtos. Así que es difícil hacer una evaluación de cómo se encuentra en ritmo Novak Djokovic y sobre todo también haciendo pareja con Arina Sabalenka, que además ya sabemos que cuando se juntan les gusta hacer mucho show, les gusta bailar, platicar y todo eso. Entonces es difícil hacer una calificación de cómo vemos a Novak Djokovic, pero lo que sí sabemos es que ya con su edad sí ya le cuesta trabajo. Quizá pueda avanzar dos, tres rondas, pero ya después, poco a poco, creo que pues la condición física y sobre todo que los rivales que va a enfrentar más adelante, pues ya serán más complicados, más fuertes, y ahí es donde empieza a tener pues problemas, sobre todo por la condición y también problemas y malestares, ¿no? Ya veíamos ahí sí. en torneos pasados, se retira o se resiente de algunas lesiones que ya tienen con el pasado.
1: Y es que además estamos en una época, Robert, en la cual la ATP está repleta de jóvenes talentos, ¿no? O sea, tipos que con muy pocos años de edad están haciendo cosas importantes. Ya para ir despidiendo este enlace, Robert, coméntanos cómo ves el cuadro principal en la rama varonil y también en la rama femenil de este certamen del US Open. Tú, personalmente, ¿a quiénes ves como favoritos?
18: Mira, yo creo que en la rama varonil, creo que Zverev puede hacer algo, ¿eh? No está jugando bien, pero puede hacer algo. ¿Sabes quién? Arthur Fields, el que acaba de ganar campeón en Cincinnati, está jugando muy, muy bien. Ay, yo descarto a Alcaraz, creo que llegue a campeonar. A Djokovic me gustaría, pero no lo veo también ganando. Desde luego la ausencia de Jannik Sinner, eso merma también mucho el cuadro. Creo que puede ser Zverev, puede ser Arthur Fields, puede ser Shelton, que también es un norteamericano que está jugando muy bien, y Flavio Cobolli, que también lo está haciendo de maravilla, ¿eh? Así que ahí entre esos cuatro me parece que pueden estar peleando ante las bajas y las ausencias de los grandes, ¿no? Y en la rama femenil, pues creo que Arina Sabalenka ahora sí puede pelear el título. Está también Coco Gauff, que ya sabemos que jugando como local se crece, y ahí podría estar Pegula, que también está jugando muy bien. Elena Rybakina, tengo ahí mis dudas, porque tenía todo para ser número uno, pero falló en Cincinnati y no sé si se pueda recuperar.
1: No, y además que la contienda en la WTA por ser la número uno del mundo va a estar más viva que nunca en el US Open, ¿no? Coco Gauff, Jessica Pegula, lo propio de Elena Rybakina con opciones a ganar. Pero Robert, ya finalmente, coméntanos acerca de este torneo de dobles mixtos, porque el año pasado la única pareja que no era armada, que no era puro show, Sara Errani y Andrea Vavasori, se terminó quedando con este campeonato. Hoy en día parece ser que sí vamos a tener una pareja armada, una pareja de espectáculo que termine con esa victoria, ¿no?
18: Hoy fueron eliminados exactamente los campeones del año pasado, Andrea Vavasori y Sara Torrivi-Stormo, los campeones que dieron la cara por los jugadores que sí son doblistas mixtos, pues hoy pierden, ¿no? Mirra Andreeva y Andrei Rublev les ganan a los italianos, iban ganando los del país de la bota, 4-1 en el primer set, sin embargo le dieron la vuelta los rusos, 4-1, y después se fueron al desempate, al match tiebreak, 11-9, así que los campeones del año pasado en el US Open, en el dobles mixto, han quedado ya eliminados, así que seguramente veremos sorpresas. Creo que en este torneo de dobles mixtos, los abocados a ganar, Katarina Siniakova y Jerry Patten, los que le ganaron precisamente a estos que vemos en pantalla, los que le ganaron a Djokovic y Arina Sabalenka, se ven muy, muy fuertes. Ella es la número uno del mundo en dobles femenil, y él es un experto también en dobles, así que creo que esta pareja que veíamos ahí en pantalla podrían ser los campeones.
1: Ojalá que sí, mi querido Robert, pero por el momento muchísimas gracias por esta información y ya estaremos enlazándonos contigo más adelante.
18: Mucho tenis, también empieza Monterrey, ya empezó Monterrey, va a empezar Guadalajara, hay mucho tenis en las próximas semanas.
1: Afortunadamente sí, muchísimas gracias, Robert.
18: Gracias.
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1: 2:47 PM, seguimos en vivo en Noticias Haz Claro por W Deportes. Hay que dar una vuelta de página para hablar del deporte amateur. Y es que la arquera mexicana Maya Becerra, número uno del mundo de la modalidad compuesta, estuvo de visita en Peloteando para hablar del objetivo para el cierre de temporada con el bicampeonato de la final de las Copas del Mundo, que será el día 12 y 13 de septiembre en Saltillo, en la cual estarán los 8 mejores del planeta y en donde, por cierto, quiere imponer otra vez en su nivel y demostrar que es la mejor de la disciplina. Estas fueron sus palabras de Maya Becerra en Peloteando.
22: Yo creo que va a ser la final de copas más dura que ha existido en toda la historia. La verdad es que si tú ves las 8 que vamos a competir, está fuertísimo. Están, ahora sí vienen las mejores del mundo. Obviamente va a estar súper bonito para nosotras, va a ser en México. Yo quiero ese bicampeonato, lo sueño, y nos estamos preparando muchísimo, estamos entrenando todos los días, venimos del campeonato nacional el fin de semana pasado, entonces nos estamos preparando con todo, pero pues al final, quién sabe lo que vaya a suceder, esperemos que el mejor resultado, obviamente.
1: Ahí las palabras de Maya Becerra, que como les decíamos, es la número uno del ranking mundial. Usualmente estábamos acostumbrados a tal vez no darle tanta importancia al tiro con arco compuesto porque no era una modalidad olímpica, pero para Los Ángeles 2028, México va a ser amenaza de medalla y no solamente de cualquier tipo de podio, sino de medalla de oro. Andrea Becerra ocupa esa posición de privilegio en el ranking mundial con 395 puntos. Después viene la británica Ella Gibson con 374 unidades. En el tercer escalón aparece la representante de la India, Jyotija Sureka Benam, 291,25 unidades. En el cuarto puesto, la segunda arquera latinoamericana, estamos hablando de la colombiana Alejandra Usquiano con 288 puntos. Y finalmente, en el quinto escalón y de Estados Unidos, Alexis Ruiz completa esta clasificación, esta parte alta de la clasificación. Y es que lo de Maya Becerra es espectacular, ¿no? Ya le hemos visto lo que puede hacer en cualquier cantidad de niveles, ya sea a nivel solamente de la disciplina, también lo podemos brincar un poquito a lo que acaba de suceder en los Juegos Centroamericanos y del Caribe, en los campeonatos nacionales. Sabemos que siempre va a terminar con esa medalla de oro y ojalá que Maya Becerra pues le vaya muy bien y que siga con este paso perfecto de cara a Los Ángeles 2028, porque México ahí puede tener una medalla de oro. Desde Londres 2012, México no se sube a lo más alto del podio. Esa presea fue justamente en el fútbol y desde entonces, desde que aquellos chiquillos nos hicieron emocionarnos, no se vuelve a entonar el himno nacional mexicano en una justa veraniega. Ojalá que Andrea Becerra lo pueda hacer. Y pues bueno, hay que seguir con más información porque también tenemos que hablar de la Vuelta a España.
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1: Y es que este día, martes, se llevó a cabo la etapa 4 de la Vuelta a España y fue un día pues muy relevante. Sabemos que la máxima estrella de esta competencia es Tadej Pogačar, este ciclista esloveno que es compañero, por cierto, en el Team Emirates de un Isaac del Toro. Y pues bueno, hoy en día está como líder de la institución, como líder de la escuadra y está siendo válida esa etiqueta de favorito. Sabemos que ya tiene títulos tanto en el Tour de France como en el Giro de Italia. Lo único que le hace falta es la Vuelta a España. Está buscando la historia y hoy en día dio un paso sumamente importante. Se llevó esta etapa número 4, que fue un recorrido de 104 kilómetros, pero con 4 puertos de montaña. Esto es relevante porque ahí fue donde el esloveno realmente tomó un poquito más pues de valía. Tiene una victoria con 2 minutos y 39 segundos de ventaja. Eso en el ciclismo, compañeros, es una cifra espectacular. No es el campeón virtual porque apenas vamos empezando, son más de 20 etapas, pero acaba de dar un paso muy importante Tadej Pogačar. En el segundo puesto apareció Jarno Vidar, relativamente cerca a lo que decíamos, casi 3 minutos, pero bueno, Félix Gall también llega con esta parte del pelotón, lo mismo que Oscar Only y Sepp Kuss, este top 5 que terminan a 2 minutos y 39 segundos de distancia. Lo de Tadej Pogačar cada día está sin aumentando más su nombre en el Olimpo, un tiempo acumulado de 2 horas 40 minutos y 35 segundos. Y pues bueno, esto cómo movió la clasificación general, realmente no mucho porque Tadej Pogačar ya tenía ese primer puesto. Después de 4 etapas, hay que recordar que la etapa número 3 se canceló por lluvia, por granizo y pues evidentemente esos tiempos no sumaron a la clasificación. Aún así, Tadej Pogačar tiene un tiempo acumulado de 7 horas 38 minutos y 59 segundos. Su perseguidor más cercano, y ese más cercano hay que ponerle comillas, es Primoz Roglic, también de Eslovenia. Él es del equipo Red Bull Bora, está a 3 minutos y 21 segundos. En el tercer escalón aparece Enric Mas de España, del MOV Team, a 3 minutos y medio. En el cuarto escalón aparece Sepp Kuss de los Estados Unidos, del Team Visma Lisa Bike, todavía dentro de esta categoría, todavía dentro de este rango de los 4 minutos de distancia. Y el top 5 lo completa Oscar Only a 3 minutos y 45 segundos. Sí, México no tiene representante principal, por llamarlo de alguna manera, es decir, no está Isaac del Toro, sabemos que acaba de participar y de ganar el Tour de Alemania, pero hay otro mexicano, Oscar Macías. Él está representando al Burgos Burpelet Team. En esta etapa número 4 finalizó en el sitio 159, sí, a mucha distancia, pero además de esto hay que hablar de lo que está sucediendo en su clasificación general. Está en el puesto 140. Hay que recordar que en el ciclismo hay favoritos, ¿no? Los equipos realmente, pues, tiran todas sus fichas para que un solo ciclista se pueda llevar todo, ¿no? Es por eso que también lo de Isaac del Toro en el Tour de France fue sumamente espectacular, porque él no iba como el principal, él iba como gregario, que en términos ciclistas es como un ayudante de, en su momento, el esloveno Tadej Pogačar. Y pues bueno, lo de Oscar Macías también es sumamente relevante, porque a raíz de la irrupción de Isaac del Toro en este mundo ciclista, pues bueno, más nombres se han ido sumando a la casa. También tenemos que hablar de los mensajes que nos están llegando por acá, se hace presente. Hola, mensaje para Sebas. ¿Cuál jersey? Ahí les va. Nos hace llegar ese mensaje. ¿Cuál jersey de rivales de la NFL te gustó más? Saludos de Marcos. Pues bueno, al final de cuentas, todos los jerseys de la NFL son hermosos, independientemente del equipo de logo que tenga. Me gustan los que están sacando justamente varios equipos de la Conferencia Nacional, los Dallas Cowboys, que a pesar de que puede tener muchísimo odio esta franquicia, realmente hace cosas importantes. Otro mensajito que nos hacen llegar por acá. ¿Por qué regresan los mexicanos con tan poco tiempo en Europa? Es triste. Yo creo que Guardado es el único que regresó estando satisfecho. Un saludo a Rodrigo que nos hace llegar este mensaje. Pues al final de cuentas habrá que preguntárselos a ellos, ¿no? Porque a veces puede ser un tema de comodidad, ¿no? En su momento, y platicando con algunos representantes del fútbol mexicano, decían, oye, es que la vida en México, tienes una buena lana, te pagan bien, la exigencia sabes que no es máxima, sabes que no es como en Europa, y pues bueno, eso también puede ser un motivo para que regresen los futbolistas. Ojalá que le vaya bien al Chino Huerta, y contrario a lo que nos dijo nuestro compañero José Luis Mendoza, y contrario no en tema negativo, sino que ojalá que el Chino Huerta no complete ese contrato de 3 años con Pumas, que pueda dar ese salto de regreso al fútbol europeo. Y último mensaje que nos llega, ¿quiénes avanzarán en la Leagues Cup? Por fin ganará un mexicano, saludos de Nat. Ojalá que las Águilas del América, estimados radioescuchas, ojalá que las Águilas del América puedan tener su primer título ya oficial dentro de esta Leagues Cup. Pero al final de cuentas, lo que está haciendo León es un equipo que, pues sin tanto reflector, está haciendo cosas importantes. La prueba de hoy es complicada al Real Salt Lake, pero ojalá que puedan sacar avante esta prueba y seguir con vida para así meterse a las semifinales. Se nos está acabando el tiempo en Noticias, estás claro, por W Deportes. Le tenemos que agradecer muchísimo su tiempo. Muchas gracias por todo este momento que estuvo al lado de nosotros. No sin antes, también tenemos que agradecer a todas las personas que hacen posible este programa. Iván Izquierdo, Valentina Calderón, Miguel Ángel Sánchez, Aarón Rodríguez. Muchísimas gracias también a todos ellos. Yo me despido de ustedes. Les habló Sebastián Rodríguez. Los espero en punto de las 4 de la tarde para hablar en Playbook. Hasta mañana.
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10: ¿Cómo les va? Qué gusto saludarlos. Muy, pero muy buenas tardes. Bienvenidos a Claro Sports por W Radio. Es martes 25 de agosto. Son las 3 de la tarde con un minuto totalmente en directo. Un día más que se va. Un día menos en el mercado de transferencias. Y pues lo que esperábamos, que fuera un verano con muchas exportaciones, se está convirtiendo en un verano con muchos regresos de futbolistas de Europa hacia el fútbol mexicano. César el Chino Huerta. Información de Dani Reyes, de José Luis Mendoza, nuestros compañeros. Está ya pues confirmado, a falta de que estampe su firma, de que haga el viaje, exámenes médicos, pues ya llegó un acuerdo con Pumas para volver al fútbol mexicano. Vamos a hablar de esto, por supuesto. El tema de Eric Lira, corre el relojito, y Eric Lira no termina por asegurarse, por cerrar el acuerdo. Sí, ha ido avanzando conforme van pasando los días, pero no termina por darse este fichaje de manera oficial. Estaremos actualizando, y si llega a pasar algo en esta hora, porque se están moviendo las cosas actualmente, también lo platicaremos. Leagues Cup, cuartos de final, como ya lo escuchábamos. Monterrey tuvo problemas para viajar. Nada nuevo en esta League Cup, donde los equipos mexicanos pues siguen pasando problemas en temas logísticos. Javi Sol, Adolfo Ríos y Bernardo de la Garza, que nos acompañan esta tarde. Un placer saludarlos. Y arranco contigo de izquierda a derecha. Bernardo, mala noticia lo del Chino Huerta. ¿Cómo estás?
26: ¿Qué tal, Alex? ¿Cómo estás? Javi, saludo con mucho gusto. Lo mismo, Adolfo. Sí, por supuesto que sí. O sea, a ver, los que estamos pensando en selección nacional, en cómo fortalecerla, que tengan experiencia los jugadores en los fútboles de máximo nivel, creo que sí es una mala noticia, no solo el Chino, sino la inercia, ¿no? Porque lo dijiste muy bien, pues nos esperaba que fuera un verano después del Mundial de alta exportación, pues quizá el Mundial no fue tan bueno como lo percibió la mayoría de la gente, ¿eh? Porque los jugadores mexicanos siguen sin encontrar cabida en Europa y los que estaban ya allá, ¿hace cuánto? ¿Cuál fue el último mexicano que se fue a jugar a Europa? Y dejó unas sensaciones muy positivas. O sea, los últimos ejercicios no han sido positivos para México. Y eso, quieras o no, la puerta así como la abre cuando hay éxito.
5: El último Santi Jiménez, jugador, yo creo. Que ahora pasa, sí, un momento etapa, complicado, digamos, es
26: sí,
5: otra
26: sí,
5: cosa.
26: En su primera, ¿no?, etapa, sí, sí, tiene razón, su primera etapa lo hizo bien, pero lo que voy es, creo que la inercia ha sido negativa y nos ha ido cerrando, eso quieras o no, te va cerrando de a poquito las puertas de la exportación, y más con todo lo que ya sabemos de la estructura del fútbol mexicano, los precios de exportación, etcétera, lo están volviendo muy complicado y se ha dicho una infinidad de veces, mientras no juguemos en Europa, pues no vamos a poder competir.
5: Javi Sol, ¿cómo estás? Gusto saludarte, mi Javi.
11: Igualmente, Alex, a ti, Bernardo, Adolfo, a la gente que nos acompaña. Habrá que preguntarle al Chino Huerta si es buena o mala noticia, en el sentido de que tiene 25 años y lo que él quiere es jugar, ¿no? Entiendo el punto que para el fútbol mexicano son tres los que después del Mundial regresan. El caso de Jorge Sánchez, que estaba en el PAOK de Grecia. El caso de Orbelín Pineda, que estaba en el AEK, que ahora está uno en Atlas, otro en Rayados. Y solamente se ha ido el caso de Armando González a Grecia a la espera de lo de Eric Lira y después lo que pueda pasar con Kil Mora. Pero sí, en ese balance no es positivo. Tal vez para César le viene bien regresar ese estatus de estrella que tuvo en México, en un equipo que lo quiere, que lo necesita como Pumas, que va a tener competencia también, porque ha jugado 7 partidos en el último año, Alex. Y yo creo que lo del Chino Huerta puede ser un hasta pronto en el fútbol europeo. Yo espero eso. Ya vivió la experiencia, se lesionó, pero él ya sabe el camino para llegar allá. Y recuerden quién fue el mejor de México en el pasado Mundial en esa misma zona. Roberto Carlos Alvarado, un futbolista de la Liga Mexicana. Entonces, no lo aleja de la selección, lo acerca a volver a ser protagonista y recuperar su nivel, Alex.
5: Yo creo que lo aleja muchísimo de Europa después de este mal paso, que vamos a ponerlo en contexto a Adolfo Ríos, porque las lesiones no lo dejaron intentarlo, no lo dejaron probar más allá de lo que hubiera querido. ¿Cómo estás, arquero?
12: Saludarles, Alex, Bernardo, Javi, un gustazo estar con ustedes. Yo creo que hay un tema acá y coincido con lo que decía en un momento Bernardo. ¿Se están cerrando puertas? Yo creo que sí, porque estamos hablando de hasta dónde está dispuesto un jugador mexicano a sacrificar cuando ya diste el paso más importante, que era llegar a Europa. Ciertamente ha habido jugadores que lo han hecho bastante bien, lo mencionaron con el caso de Raúl Jiménez. El caso de Memo es otro ejemplo espectacular que, aun cuando no estaba en equipos de una gran prosapia, pues se daba la permanencia en Europa. Lo que va abriendo esa puerta acá para otras opciones es que un momento dado los equipos europeos digan, es que los mexicanos no se acomodan, no se ajustan, no son disciplinados y prefieren regresar a una comodidad de su fútbol, que por supuesto son estrellas acá, pero que también hay un tema en el cual están dejando un camino que se cosechó cerrando una puerta importante.
5: Coincido completamente. Son las 3 de la tarde con 6 minutos. 55-54-02-28-44. ¿Ustedes qué opinan sobre esta situación? ¿Coinciden con Javi que puede el Chino Huerta tener una segunda etapa en el viejo continente? ¿Coinciden con Bernardo, con Adolfo, de que pues cada vez nos cerramos más las puertas de la élite mundial? Su opinión siempre es la más importante. Vámonos hasta el viejo continente con Dani Reyes, que ha seguido muy de cerca la carrera del Chino Huerta en Bélgica. Dani, gusto saludarte, muy buenas noches. Una mala noticia, definitivamente, perder a un paisano más por allá. ¿Cómo estás, Dani?
13: ¿Qué tal, Ale? Te mando un abrazo. Sí, yo sí creo que es una mala noticia. Todavía recuerdo en enero del año pasado, cuando recibimos al Chino Huerta en el aeropuerto de Ámsterdam, esa sonrisa con la que llegó. Si bien es cierto, no le fue del todo mal en esos primeros meses, incluso marcando gol en su debut, luego siendo titular, pero bueno, algo inestable. Parecía que la temporada pasada, que ya arrancaba desde el principio, podría ser la de él, y esa lesión que lo mantuvo fuera 7 meses de rotación, esa doble operación de la pubalgia, después llega, regresa en mayo para jugar esos partidos, sale que lo metieron incluso al Mundial, pero sí, se le acabó ese sueño europeo. Yo estoy contigo, creo que va a ser muy complicado que regrese. El Anderlecht lo tenía muy claro, ya no contaba con el Chino Huerta, incluso estos últimos días lo había separado del plantel, y el Chino Huerta, lo que me dicen es que él quería regresar sí o sí a Pumas, que incluso tenía un par de ofertas en Europa, también ofertas en México donde le iban a pagar más dinero, pero el Chino, la opción que le gustaba más y la que eligió es regresar a los Pumas.
11: Dani, te saludo con gusto, Javi Sol por acá. Justo en ese último punto que mencionabas, te iba a hablar acerca, o te iba a preguntar sobre las posibilidades que tenía el Chino Huerta de seguir su carrera en Europa. porque hablas de dos ofertas con la posibilidad de pues también ganarse un lugar. Aquí claramente ha jugado 7 partidos en el último año y tal vez pensando en selección, en el cobijo que le darán los Pumas. ¿Nos puedes adentrar un poquito más acerca de estas posibles ofertas que tenía? Porque al final es una decisión pensando en su carrera, más que solamente en quedarte con cualquier equipo en el viejo continente.
13: Javi, qué gusto saludarte. Mira, incluso te doy nombres del final de la temporada pasada, y para que veas también que hay mala suerte en el fútbol. Tanto el Girona como el Mallorca estaban apostando fuerte por el futbolista mexicano, habían hablado incluso ya con la gente que lleva su carrera para ver una posibilidad de contratarlo para esta temporada. ¿Qué pasó con esos dos equipos? Descendieron a la segunda división. Bueno, cuando estaban hablando en ese entonces, estaba la posibilidad, pero no eran de los máximos candidatos a irse. Es decir, que a veces también necesitas ese golpe de suerte, recordando incluso que el Girona ya lo quería antes de que llegara al Anderlecht. Y bueno, hoy está en la segunda división, esa oportunidad ya se acabó, pero sí había más equipos para esta temporada que lo querían. Te nombro el caso de estos dos equipos porque, bueno, al final de cuentas tuvo esto y sí, creo que le acabó pesando mucho al Chino Huerta, entre otras cosas también el idioma, la adaptación no fue la mejor también del exjugador de Mazatlán, de Chivas y también de Morelia, así que creo que esos fueron los factores y yo espero equivocarme sinceramente, Javi, pero yo sí creo que se va a México y va a ser muy complicado, te diría que casi imposible que pueda regresar a Europa.
12: Mi pregunta para ti sería en ese sentido, ¿cuál es la situación, lógicamente saludarte, mandarte un abrazo, cuál es la situación que se ve o se siente con Anderlecht? O sea, ¿en qué momento se va a confiar nuevamente en un mexicano? O si literalmente están diciendo, es que no aguantan mucho, no hay un compromiso, no hay una disciplina, no hay un profesionalismo, o sea, ¿se siguen cerrando puertas? ¿O cuál es el sentir que tienes tú en el equipo?
13: Adolfo, te mando un abrazo. Mira, incluso también hay otro mexicano en la Liga de Bélgica, Heriberto Jurado, que llegó al Cercle Brugge ya también hace rato, hace año y medio más o menos, que le ha costado bastante. De hecho, esta temporada tampoco ha tenido minutos, se le tenía muy bien catalogado y creo que desafortunadamente estos dos ejemplos sí están pasando factura a los mexicanos allá en Bélgica. El último que le hizo bien en esta liga fue Omar Gobea, tanto con el Royal Antwerp, con el Royal Mouscron, también lo hizo bien, pero y Ochoa obviamente que estuvo en el Standard Lieja y que también fue un caso aparte porque realmente era la estrella en el equipo, pero sí creo que con estas actuaciones este fútbol belga, que además es muy físico, espero también equivocarme en esto, pero creo que sí le va a pasar algo de factura. Y el caso del Anderlecht, hubo mucha presión, Adolfo. Es el equipo más grande, más popular en Bélgica, pero que hace mucho tiempo que no gana nada realmente importante. Y la presión que tienen es brutal. Para que te hagas una idea, tuvo alrededor de 4 técnicos el Chino Huerta. 2 interinos, luego 2 que estuvieron ya, que se quedaron bien en el puesto, pero bueno, esto te habla que también el equipo no anda del todo bien y creo que también por eso hablaba yo de la suerte y también de saber bien escoger el equipo, porque el Anderlecht no está pasando por un buen momento, no lo está pasando, también políticamente estaban bastante complicadas las cosas y creo que todo eso, más obviamente la integración y los problemas de lesión, le acabaron pasando factura al Chino Huerta.
5: Dani, pues muy pendientes de toda la información que vaya saliendo, aprovechando que estás aquí con nosotros. Santi Jiménez, ¿qué pasa? ¿Por qué no termina por concretarse esa salida al Porto que parece inminente, pero pasan los días y no se da y ya nos espantamos?
13: Nos estamos desesperando nosotros también por acá. Ale, la opción del Porto, sin lugar a dudas, es la que más le llena a Santi Jiménez y también a la gente que lo rodea, es regresar a la Champions League, uh-huh. Además a un equipo que puede ser campeón. Se asemeja mucho a lo del Feyenoord, que fueron campeones acá, que además jugó Champions y por eso le gusta. Él quiere jugar y sí piensa que el Porto es la mejor opción. El tema es que el Milan apostó bastante fuerte cuando lo contrató y está estirando mucho la liga. Ellos quieren recibir bastante, no lo quieren prestar así nada más, porque hay otros equipos que también lo quieren a préstamo, no se quieren comprometer a comprarlo, y eso es lo que está trabando todavía la situación. Lo que piensa Santi Jiménez y también la gente a su alrededor, es que esto se va a decidir en los últimos días del mercado, que ahí, bueno, el Milan va a decir, va a ceder bastante en las pretensiones y es cuando se va a poder llegar a un acuerdo con el Porto. Así que vamos a tener que esperarnos. Repito, hay otros equipos que están a la espera. Por ahora lo que me dicen es que lo quieren a préstamo, pero la del Porto es la que más le gusta a todos.
5: Uf, pues ha sido un verano complicado para los mexicanos por allá. Fuerte abrazo, Dani.
13: Te mando un abrazo, vale. Hasta la próxima.
5: Complicado, sin lugar a dudas, Bernardo, todo el entorno. Hablabas algo del Mundial y yo hablé con un representante de un jugador mexicano que está en Europa y le decía, oye, pues, ¿qué pasa? ¿Por qué? ¿Dónde están nuestras ofertas? ¿Dónde está lo que estábamos esperando? Y la verdad es que su respuesta fue muy fría y me dijo, el Mundial que vivimos, que nos emocionó, que nos ilusionó, para estos niveles fue insignificante, perdón por la palabra. Para nosotros, increíble el Azteca, el ambiente, Guadalajara, el Ángel de la Independencia, las victorias. Pero para ellos, al ver los rivales, al ver que eras local, o sea, un scouting y un directivo te dice, sí, jugaste extraordinario, fuiste local y le ganaste a Sudáfrica. A mí eso no me termina por dar herramientas suficientes como decir, ah, ya vente a jugar ahorita a mi equipo. Y me dejó frío esa respuesta diciéndome, pues, dices,

0: Pero si quitas el factor emocional, como lo hacen ellos, porque no tienen ningún vínculo con México, el desempeño de la selección, salvo el partido contra Ecuador y algunos minutos contra Inglaterra, a mí no me pareció que fuera de un nivel de competencia de la élite del fútbol, ¿no? Esa es una realidad. O sea, no se hizo un gran partido contra Sudáfrica, no se hizo un buen partido contra Corea, que nos superó, yo creo, futbolísticamente, aunque encontramos ese gol. El primer tiempo contra República Checa fue
1: malísimo.
0: Estaba silbando la afición al medio tiempo. No fue el único momento donde se desconectó la afición del equipo. Y luego, bueno, tuviste el partido contra Ecuador, que fue muy bueno.
1: Fantástico.
0: Fantástico. Y luego contra Inglaterra, las cosas como se dieron, donde acabamos sin muchos argumentos para tratar de sacar el partido. Entonces, yo sí creo que en la evaluación fría, las cosas son distintas a la parte emocional, que es normal que la tengamos, ¿no? Y que, por supuesto, que a todos nos contagió durante el Mundial, y no se le puede más que aplaudir a la selección, que sí tuvo una entrega total, pero de ahí a mostrar la calidad que se requiere para que los grandes clubes se fijen en ti, como con Diomandé, como con otros jugadores que sí encontraron cabida en equipos grandes, pues hay una gran distancia.
1: Y Adolfo, lo que más me preocupa es lo que dice Dani Reyes, que dice, tenía ofertas en Europa, y dijo, no, o sea, a mí ya regrésenme a Pumas, tenía ofertas en México, ni siquiera Adolfo dijo, voy a un reto de buscar con Toluca, Cruz Azul, ¿no? Dijo, a mí regrésenme, como dicen los taurinos, a la querencia, a donde me sentí cómodo, donde me trataron bien, y ahí voy a intentar retomar mi carrera.
2: Y mencionando también lo que Dani hablaba, de sacrificar un tema incluso económico más importante, ¿por qué hablamos en una cuestión de comodidad? Porque ahí fue reconocido, ahí fue donde renació ese amor por el fútbol nuevamente, donde la alegría que en un momento había perdido rodando por Mazatlán, andando en un otro equipo, al grado de que él mismo traía una playera rehecho en CU, o sea, cosas que de alguna manera le dio una identidad. O sea, no vamos a pelearnos con eso, porque esa es su decisión y está bien, pero sí creo que dejamos ir situaciones mucho más importantes a nivel internacional por no sacrificarse más en un compromiso y disciplina. Abrió la puerta más complicada, uh-huh. Y después lo que dijo esto, qué necesidad de estar acá sufriendo si llego a México y en Pumas van a tratar como lo que soy, como un ídolo. Entonces, esa es la situación que en un momento dado el mexicano, desafortunadamente, no lo digo por todos, pero la mayoría de los que están un poco tiempo allá y regresan, pues prácticamente es por eso.
1: Es un porcentaje muy alto, Javi. Los que regresan y te dicen, es que extrañaba a mi familia, es que el clima, es que la cultura, es que este técnico me trataba mal. No está el jugador mexicano, salvo muy pocos, preparados y dispuestos a ese precio que es duro, que no es la vida color de rosa, que no es llegar a jugar al Real Madrid y alfombra roja. No. Es ir a pelearte donde nadie te conoce, donde nadie te consiente, donde, en fin. ¿Cómo trabajar esto? O sea, ¿cómo mejorar a que el jugador mexicano, más allá de lo futbolístico, llegue preparado también en este sentido?
3: Es que es un cúmulo, ¿no? El trabajar con tu representante y el tener realmente una sinergia con el club que te esté pidiendo. O sea, porque a veces el irte por irte a cualquier equipo europeo, pues puede causar un efecto de una bola de nieve que claramente ni te pidió el técnico, fue forzado, terminas haciendo una negociación. Entonces, yo creo que hay que meditar muy bien las ofertas. Me queda claro que los futbolistas mexicanos sí tienen mercado y el futbolista mexicano sí está evaluado. Está el ejemplo de Orlando Gil, que se va ahora del San Lorenzo a la Liga 1 y fue un portero destacado con Paraguay. Los ecuatorianos que quedaron más atrás que nosotros en el Mundial no se van por su actuación en el Mundial, se van porque hay un sistema que les permite irse, claro, con oferta y demanda.
1: Pero ahí cambia el tema de que ellos no quieren regresar a Ecuador.
3: Bueno, seguramente hay algunos que sí, pero hay otros que se han establecido. A lo que voy es que la actuación en el Mundial no debe ser la base nada más para decir estamos listos para exportar o no. Hay un proyecto más de fondo que hay que trabajar y hay que ver. Si Lira hubiera tomado una de las primeras ofertas, ya estaría en la lista de los jugadores en Europa. Si el chino hubiera tomado una de estas dos opciones...
1: Tiene la del Mónaco y párale de contar. Y el Al Jazeera.
3: Se habla de que tiene otras dos, ¿no? Que están a la espera, ¿no? Bueno, los reportes que nos da...
1: Lira tiene al Mónaco y listo.
3: ¿Es la única?
1: Se habla de otras ofertas con otras intenciones.
3: Esa no sabía.
1: Sí.
3: Yo creo que hay mercado para los futbolistas.
1: Que me parece buenísimo.
3: Los hay.
1: Ahora, Mónaco tiene un ángel de la guarda, vamos a llamarlo así, que es un directivo mexicano, que sí ha dicho yo lo quiero, yo lo conozco y me lo quiero traer y quiero ayudar. Si el director deportivo del Mónaco pidiera lo que tú me digas, a lo mejor dice, ya, segunda oportunidad, me cerraron las puertas, ya me voy por alguien más, ¿no? Entonces, bueno, está interesante el tema, vamos a platicarlo, son las 3 de la tarde con 20 minutos, porque regresando vamos a hablar del tema de Eric Lira, justamente, qué tan cerca o lejano está de

0: migrar al viejo continente y pues esta problemática cada vez más lejos de la élite del fútbol mexicano. Pausa, volvemos con más.
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0: 3 de la tarde con 23 minutos de regreso en Claro Sports por W Radio. Está interesante el tema. Ahorita en la pausa lo seguíamos discutiendo y debatiendo. ¿Ustedes qué opinan? ¿Qué opinan? El 55-5402-2844. ¿Cuál es la solución? Ayúdenos, por favor, porque pasan los años y no encontramos la solución para tener más jugadores en el viejo continente. El tema de Liglira, Bernardo. ¿Lleva un mes esto? El interés es clarísimo, está encima el Mónaco. Obviamente Cruz Azul pues ha intentado sacar mayor dinero por su jugador. Es válido, me parece, al final de cuentas. Intentar negociar hasta el último centavo porque sea más el dinero que obtengan. Y parece que ya, al menos hasta hace unas horas que hablaba yo con las dos partes, me decían, pues ya estamos ahí en las cifras. O sea, ya si pide un poco más, poco menos, es insignificante. Y estamos todos pues contentos con la cifra a la que se llegó. Ahora falta que el Mónaco pueda desprenderse de su jugador, en este caso es Balogun, o algún otro extracomunitario, para que, otro tema, Eric Lira pueda estar ahí. Si no tuviera, o si Eric Lira tuviera pasaporte europeo, llevaría 3 semanas ya en Mónaco. Ese es otro factor que también nos juega mucho en contra.
12: Sí, bueno, pero es un factor que
8: le juega a cualquier extranjero de América.
0: Sí, sí, de acuerdo.
8: Ir allá, ¿no?
0: Pero hay muchos sudamericanos que tienen ese pasaporte, ¿no? Que tienen esa posibilidad, sí, de ahí sí llevan ventaja ellos, ¿no? Sí, aquí, claro, en México es muy difícil.
8: Estoy totalmente de acuerdo. O sea, ocupar una plaza de extranjero siempre va a ser algo más complicado. Yo creo que si alguien, hablábamos de la vitrina del Mundial y cómo algunos jugadores han logrado colocarse a precios estratosféricos y los mexicanos no, si alguien tuvo un buen Mundial, fue Eric Lira, ¿no? Uh-huh. O sea, si Eric Lira llega a Europa es por el Mundial.
0: Sí.
8: Yo creo que antes, digo, siempre ha sido un jugador muy regular, con capacidad.
0: Es el escenario grande, si rindes ahí, si la rompes ahí.
8: Demostró un nivel muy bueno, ¿no? Y por eso llamó la atención. Y lo que tú decías, no sé, yo creo que también, y lo decía Javi también, las condiciones en las que te vas. O sea, si hay un directivo que te está pidiendo, bueno, pues también te va, de alguna manera, te va a proteger, digamos, y te va a dar paciencia y te va a tener la confianza. Hablábamos el otro día de cómo se fue, por ejemplo, JJ Macías. Se fue al equipo de España, Javi, que menos goles hacía en la Liga Española. ¿Cómo vas a ir a triunfar así de primeras a un equipo que no hace goles si eres el centro delantero? Entonces, en ese sentido, yo creo que es, ojalá que se concrete, porque creo que sería un buen lugar para Eclira. Creo que va a un lugar donde lo van a cuidar, donde le van a dar oportunidad, y ojalá que se dé. Creo que se lo merece después del Mundial que hizo.
0: Coincidimos todos, Adolfo, que se lo merece, que ha sido más complicado de lo que esperábamos. Y sobre todo, yo destaco en Eric Lira, ojalá que cuando dé el salto, porque lo va a dar, estoy convencido, esa misma mentalidad la mantenga ya, Adolfo. Llegó el Al Jazeera, puso una cantidad impresionante de dinero, no solamente al Cruz Azul, el Cruz Azul ya lo tenía ahí en la... Dijo, ¿lo quieres? ¿Vas a pagar esto? Bueno, llévatelo, por supuesto. Eric Lira dijo, no hay manera, y si no me voy a Europa, me quedo en la Liga MX, pero yo no me voy a ir a vender, por así decirlo, y aplaudo muchísimo que haya tomado esa decisión, misma que tomó el Chino Huerta en su momento, de no ir a Rayados para probar suerte a Europa. Ojalá que Eric Lira, cuando dé este salto, pues nos demuestra esa personalidad de arquero, y si no le va bien en Mónaco, que es una posibilidad, pues se aferre y se mantenga. Es la única manera de abrirnos puertas.
9: Esperamos que sí, porque lo mencionan bien, este Mundial catapultó prácticamente a Lira para poder llegar a Europa, y él lo tenía bien definido, no solamente en un convencimiento de que su fútbol es lo que lo ha llevado, no solamente en Cruz Azul, sino a selección nacional, a ser mundialista, y ahora está considerado para jugar en Europa. Y poner, por supuesto, esa prioridad de saber de las cosas que los jugadores viven cuando se van al extranjero. Y él está poniendo en claro que quiere estar en Europa en lugar de una oferta económica que está por encima de lo que él hubiera soñado, hubiera pensado, pero tiene bien definido su camino. En la situación económica en algún momento llegará si él triunfa en Europa. Incluso se van a abrir mucho más puertas todavía, pero creo que tiene bien definido su concepto. Y esto es lo que muchos, desafortunadamente, no lo tienen. No es sencillo, y lo que él está consiguiendo y el apoyo también que le está teniendo es mucho, muy importante para que él pueda conseguir ese sueño.
0: Y le urge a Cruz Azul, Javi. O sea, le urge ya que esto se resuelva y empezar Wiki a trabajar y a darle la vuelta a la situación, porque Cruz Azul está metido en un problemita, ¿eh?
12: No, y lo ha dejado claro Wiki y la directiva desde que arrancó. Hablabas de esto prácticamente un mes, ¿no? Y escuchando a Joel Wiki después de la derrota esta semana contra el Atlas, pues él hablaba del profesionalismo de Lira, que si se queda en Cruz Azul, pues también dará el 100%. Que si no tomó la oferta del Al Jazeera, que es muy buena en lo económico, pues claramente la directiva está apoyando a un jugador que es muy importante analizar cuándo se van los jugadores y en qué estatus se van. Hoy Eric Lira tiene mercado en el fútbol mexicano, tiene además, pues estando como capitán del Cruz Azul, creo que un sitio que se ha ganado, no solamente en el Mundial, porque recordemos que en Pumas fue a Necaxa para ganarse su lugar y después termina en Cruz Azul convirtiéndose incluso en el capitán. Entonces es distinto el caso de Lira, a lo mejor a un joven en proyección, a un Camberos, que seguramente están esperando una buena oferta, a un Gil Mora. Creo que hoy Lira está en el punto exacto para también decir, esto valgo, y también el club decir, oye, no te estás llevando a una promesa, no te estás llevando a lo que en su momento fue Santi o Huescas, te estás llevando ya al capitán del equipo que tiene este precio. Y en ese estira y afloja me parece válido de las dos partes, Alex, defender lo que toca. Porque si acaban de recibir 50 millones de euros por Aquiluz y se lo llevó el Mónaco tiene dinero. Y si Balogun está lesionado...
0: Mónaco tiene dinero, pero tiene un problema, que es el famoso fair play financiero. No porque yo reciba 50 ya puedo gastar mis 50.
12: Pero ¿cuánto cuesta Lira? Está en el presupuesto de ellos. Acaban de fichar un lateral derecho por...
0: No van a pagar lo que quería Cruz Azul. Eso definitivamente.
12: ¿Cuánto quería? ¿Arriba de 10?
0: Arriba 8? De 10.
12: Ok, y si hablamos de una cifra que llega a 8, no pierde nada Cruz Azul. Y llega a lo mejor un porcentaje que, si Lira lo hace bien en Mónaco, siendo además titular con la selección mexicana. Porque hoy, ¿quién apunta a ser el contención titular? ¿Edson o Lira? ¿Quién está jugando? ¿Quién está en
0: ritmo? Lira, evidentemente, ¿no?
12: Entonces va a subir sus bonos, jugando Champions, jugando Liga. Y con Rafa Márquez ahí, o sea...
0: Eso suena a la historia de
12: pues la ideal, ¿no?
0: Lo Cenicienta, ¿no? Sería fantástica, pero pues no tengo antecedentes como para pensar que eso va a ser lo que va a pasar.
12: ¿De qué? ¿De que va a triunfar
0: Liga? De que va a triunfar y que Champions y que te exporto. Y
12: no, si juega en Mónaco, tiene garantizado jugar ese tipo de niveles.
0: Mónaco por ahora no está ni en Europa, está en Conference.
12: Pero se va a quedar en un estatus de un equipo que pelea Champions.
0: Pero por ahora no. Suena muy bonito lo que dices, pero desafortunadamente, Bernardo, los antecedentes nos llevan a pensar lo opuesto. Son muy poquitos los casos que llegan, se afianzan y rinden y juegan Champions y brillan y todo.
8: Sí, a ver, yo sí creo que Lira... Es cierto lo del riesgo en las posiciones, ¿no? Cuando tú vas a una zona de ataque... A lo mejor es más cruda la evaluación, ¿no?
0: Sí, porque finalmente haces goles, sirves, haces más goles,
12: ¿no? Goles, asistencias.
8: Acá la participación del líder en el juego creo que le puede favorecer un poco más para que se logre establecer. Yo sí creo que tiene condiciones para establecerse. Ahora, de ahí a decir, se va a convertir en un jugador trascendente en Europa, pues hay un mundo, ¿no? Hay un mundo. O sea, una cosa es llegar, otra es establecerte. Luego, brincar a decir... Eres un jugador trascendente. Hoy te diría, ¿quién está mejor posicionado para triunfar en Europa? Claro que las edades son distintas, pero Obed o Lira. Vamos a suponer que Lira ya está en el Mónaco. ¿Quién está en una posición mejor para triunfar si Obed no lo acaban cediendo? Pues Obed, ¿no?
0: Obed.
8: Evidentemente. Entonces, todavía tendría un largo camino, me parece, Lira, para poder decir, bueno, ahora soy un jugador que quiere estar en esos clubes que pelean cosas importantes en Europa o que el Mónaco vuelva a adquirir un nivel para pelear cosas importantes en Europa.
12: Y al final es una apuesta que estamos hablando, Alex, hacia el futuro. Pero lo que sí tenemos que valorar es quién es Eric Lira. Es un muchacho profesional, es un muchacho líder. O sea, si tanto nos decía Dani Reyes que algo que le costó al chino fue la adaptación, yo creo que Lira está muy consciente de a dónde va a llegar y a dónde quiere llegar. Mismo caso que el Hormiga, mismo caso que Santi, mismo caso que Mateo Chávez.
0: Yo creo, Adolfo, que todos, o sea, ya el simple hecho de tomar la decisión de ir a Europa es porque te habla de que estás sumamente preparado, además de que futbolísticamente tienes ese nivel. El Chino Huerta, que le hicimos un capítulo en estas series previo al Mundial, no hay técnico directivo que no te hablara y te dijera: nunca había visto a alguien tan profesional, tan metido, tan involucrado. Llegaba y entrenaba, era el primero en llegar, se quedaba 3 horas en el gimnasio, convencido al 100%. Y no pudo mantenerse por allá. Entonces, a mí me da que por más que tenemos todo esto a nuestros niveles, Adolfo, el salto sigue siendo muy, muy grande. O sea, sí hay una brecha enorme. Ayer nos decía Armando González, papá, que la Hormiga lo primero que le dijo fue: oye, aquí en el vestidor son muy serios, allá en México echan mucho relajo. O sea, partiendo de eso, Adolfo.
9: Sí, la adaptación no es nada sencilla. Hay algunos factores que pueden ser favorables, principalmente con lo que mencionas. Que llega un jugador joven y llega un jugador comprometido con muchos sueños, pero llega de alguna manera solo. O sea, me refiero a que no lleva a su esposa, a sus hijos. La adaptación de la esposa, los hijos, de la familia en sí para cualquier jugador es muy complicada, porque nosotros solamente vemos el tema futbolístico y decimos, bueno, el tema del vestidor, de la cancha, se va a ir adaptando, pero el jugador está en su entorno. Él está en su entorno, pero la familia no. La familia tiene que adaptar a sus hijos en las escuelas, con un idioma que no conocen, con costumbres diferentes, con cuestiones que la esposa pues tiene que ir al súper y hacer las cosas distintas. O sea, su entorno de amistad, comienzan por supuesto a tener y a codearse o a reunirse en los partidos con las esposas de los demás jugadores, pero nunca son tan recibidas más que cuando hay un argentino que su esposa también habla el mismo idioma, etcétera. Entonces, la adaptación no es tan sencilla. Por eso creo que cuando llegan jugadores jóvenes que no llevan el compromiso de su esposa, sus hijos, pueden tener más margen de triunfar que los que tienen una familia que no se adapta tan fácil a esa situación.
8: Pero es que incluso, incluso yo le quería preguntar a Adolfo, porque Adolfo, incluso pasa en México, ¿no? ¿Tú cuántos jugadores en los clubes que estuviste, clubes importantes, no viste que de un club a otro eran otros jugadores? No sé, vamos a hablar, seleccionado nacional, Romo.
0: El propio Chino Huerta.
8: El propio Chino Huerta, Romo, Germán Martelotto en su tiempo cuando llegó a la América. O sea, ¿cuántos jugadores que cambian de club en México y no son los mismos jugadores y no tienen el mismo éxito del equipo del que venían, ¿no? O sea, ¿cuánto pasa eso en México? Ahora, viendo un fútbol distinto, pues es todavía más difícil, ¿no? ¿Y cuántos europeos no vienen a México? O jugadores que estuvieron en Europa vienen a México con el gran cartel, pregúntale a los Rayados y no pasa lo que esperaba.
12: Francia,
8: ¿no?,
12: es una élite. O sea, también hay que darle su lugar, independientemente de que Mónaco no juegue. O sea, sí es contado los futbolistas que han estado. O sea, lo de Rafa directamente
13: en Mónaco. Si llegara a ir al Mónaco, se convierte automáticamente, a espera de lo que haga el Atlético de Madrid con Obed, en el jugador en el mejor club hoy en día, a la espera de lo que pase con Santi. Salmona, sí, como me parece.
12: Sí, ¿no? Sí. No, digo, Raúl, que está jugando, que por cierto hoy tuvo minutos, pero el Betis, que hoy está jugando Fidalgo, en la misma posición, mediocampista, centrocampista.
13: No está jugando.
12: De a poquito vamos, de a poquito. Ojalá que lo del IRA se dé, porque sí es una consolidación a proyección, Alex. Yo creo que si llegues para quedarse y para hacer una carrera de no estar regresando al año.
13: Pero tu de a poquito es el que me preocupa. Fidalgo, 0 minutos. Uh-huh. Obed, 0 minutos.
12: Pero en la Champions.
13: Santi, 0 minutos. No, Fidalgo en ninguno, ni en la Liga, ni en la... Ni
12: bueno,
13: en
12: nada. Lleva 2 jornadas la Liga.
13: Y lo, antes del Mundial jugó, no jugó. Obed, 0 minutos porque lo van a ceder. Santi, 0 minutos. Edson Álvarez, 0 minutos.
12: Mateo Chávez, titular los últimos 2 partidos. Raúl Jiménez, 3 partidos seguidos jugando, sí, en la Champions League con gol y asistencia.
13: Arriba y arriba.
12: Bueno, también hay que ver lo positivo. Pero, y lo
13: dos, no. Le diste dos.
12: No, y faltan mencionar, la Hormiga va a debutar, apenas va llegando. Pero,
13: ¿y eso a qué nos va a alcanzar?
12: Ya regresó a jugar también Luis Chávez en Rusia. O sea, hay que dar completo de que Johan Vázquez está jugando en la Serie A, no lo mencionaste.
13: Un abrazo indiscutible, lo mejor que...
12: Rodrigo Huescas, ya regresa a la actividad, también va a jugar. Es completo.
13: El mundo color de rosa de
12: Javi. No, es lo bueno.
13: 3 de la tarde con 36 minutos. Pausa, volvemos con más.
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1: Los Diablos Rojos vencieron 11-5 a los Pericos en el Estadio Hermano Cerdán para forzar el juego 6 de la Serie de Zona, el cual se disputará este miércoles 26 de agosto en el Alfredo Harpelú. Puebla se mantiene arriba 3-2 en la llave. Tadej Pogačar dio un golpe de autoridad en la cuarta etapa de la Vuelta a España tras ganar la jornada con 2 minutos y 39 segundos de ventaja respecto a sus más cercanos perseguidores. Mientras tanto, el mexicano César Macías finalizó en el puesto 159. Las gemelas Lía y Mía Cuevas se colgaron la medalla de oro del Campeonato Mundial Junior de Clavados en el trampolín 3 metros sincronizado. Las mexicanas se subieron a lo más alto del podio con una puntuación de 283,02.
2: 3 de la tarde con 40 minutos. Adolfo Ríos, Bernardo de la Garza, Javi Sol y Alejandro Vallanos por aquí. Después de una media horita, 40 minutos ya de debate, de saber qué está pasando con el fútbol mexicano y por qué cada vez estamos más lejos de competir con la élite. 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Vamos a pasar de hablar de por qué nos está costando, Bernardo, trabajo estar en Europa y competir y exportar, hablar de la Leagues Cup, ¿te parece?
3: Ahí está la respuesta, tal vez.
2: ¿Te parece, no? ¿O no, Bernardo?
4: Es parte de la respuesta.
3: Ahí está la respuesta, Alex.
2: Cuartos de final, Leagues Cup, juego, el formato que se ha modificado, que le han movido, que le han cambiado. ¿Qué podemos esperar de los equipos mexicanos? Digo, ya de perdida ganar este torneo, ¿no?
4: Bueno, pues ojalá, ¿no? Después de tanto de las ediciones que la verdad es que México no se ha encontrado en este torneo, es una realidad. Ojalá que esta vez las cosas sean distintas, ¿no? Al menos creo que llegan tres equipos en un gran momento y el Monterrey, que ha estado un poco más inconsistente a lo mejor, ¿no? Pero que tiene un plantel importante. Pero me parece que León llega enrachadito, Toluca llega bien, América también. Vaya, es el único invicto, el América, en el torneo local. Así que, bueno, yo creo que al menos pareciera que llegamos en un mejor momento de lo que hemos llegado en ediciones anteriores, me parece a mí.
2: Javi, tú que eres muy positivo, ¿será el momento en el que le ponemos un alto a la MLS en este torneo?
3: Aquí sí me cuesta ponerme la bandera de México y decir, claro que somos favoritos. No, hay que ver los números y claramente nos cuesta contra...
2: Pero a ver, MLS. Monterrey, León, que viene en una racha impresionante, Toluca y América.
3: Sí.
2: De esos cuatro no vamos a encontrar uno que sea el gallo y que pueda ganar el título.
3: Yo creo que es ahora cuando hay que cambiar las cosas, ¿no? La llave es interesante porque Monterrey iría contra el América, ¿no? Hablando ya de las posibilidades reales, ¿cuál es el objetivo principal, además de lo económico, en lo futbolístico? Hoy Rayados y León sí están, a diferencia de Toluca y América, buscando algo muy valioso, que es ganar uno de los tres boletos que te da la Leagues Cup para ir a la CONCACAF. León tiene su revancha personal por todo lo que pasó en el Mundial de Clubes, que no pudo participar, que se perdió todas esas ganancias, y Rayados ya sabe lo que es ir a CONCACAF y participar. Eso es lo más importante en lo futbolístico. Ahora, la presión que tiene el América es la de siempre. ¿Cómo Almada va a quedar fuera contra un equipo de Leagues Cup, no? Y lo mismo pasa con el turco Mohamed, que quiere seguir ganando y ganando y ganando y ganando. Entonces, creo que los cuatro equipos, Alex, tienen una gran motivación, pero que no se nos olvide que lo principal son los boletos para la CONCACAF. Y ahí creo que Rayados y León están incluso más obligados que el América y Toluca en la importancia de lo que te da el torneo.
2: Es un torneo, Adolfo, que te quita más de lo que te da. En eso coincidimos todos. Ya estás ahí, hay que competir, ya aceptaste, ya prácticamente te amarraste este torneo por no sé cuántos años más. Ahora hay que dar la cara, Adolfo. Yo entiendo que es incómodo. Monterrey, para variar, tuvo un problema de vuelo y no salió el domingo y salió el lunes y ya no pudo entrenar bien. Y estas incomodidades. Pero fueron los dueños del fútbol mexicano los que dijeron, pues va, nos gusta, le vemos futuro, va a ser un buen negocio. Pues ahí está el resultado, ¿no?
5: Pues sí, desafortunadamente todos los temas extracancha siempre van a estar más allá de lo que un jugador o un entrenador pretende. Y me refiero a un jugador o un entrenador porque al final de cuentas le están dando una instrucción, le están dando una orden. Lo están metiendo en un torneo que ni siquiera les preguntaron si quieren estar ahí. En este caso, me parece, como bien lo menciona, ya están ahí. Entonces, de alguna forma, más allá de que a Monterrey le haya costado trabajo e incluso haya perdido el vuelo y ahora tenga que estar esperando en diferentes formas llegar, no entrenar, cambiar una rutina. Uh-huh. Muchas veces pensamos, oye, pues no pasa nada si no entrenan un día. Sí pasa, porque hay una situación que va de la mano del ritmo. que va de la mano del trabajo y que va de la mano de lo que un entrenador pretende en cada partido. En este caso, me parece que con ese formato nuevo y todo esto, están haciendo algo entre comillas un poquito más justo, de poder jugar cuatro equipos de la Liga MX, cuatro equipos de la MLS, y buscar esa situación de encuentros para que puedan siempre llegar dos equipos, uno por cada una de las federaciones. Entonces, ya estás ahí. Ciertamente, lo que mencionaba Javi, en un momento dado hay equipos como América, como Monterrey, que a final de cuentas hay un tema bien claro. A América no le van a perdonar de ninguna manera si no es campeón. No va a ser suficiente pasar la siguiente ronda si no consigue un título.
2: De estos cuatro, ¿hay alguno con más riesgo a fracasar? ¿Y hay alguno con más obligación por ganarlo, Bernardo?
4: A ver, es que el América, el título internacional se le ha venido negando, ¿no? Y los partidos contra el MLS.
2: Yo creo, Bernardo, que este título no lo consideraría la afición dentro de los internacionales. No sé.
4: Pero sería. O sea, aunque no lo considera así, pues es un torneo internacional, aunque no nos guste el torneo. A mí
2: tampoco, binacional.
4: Yo soy muy crítico de este torneo.
2: Binacional.
3: Bueno, ayer viene, le contamos el campeón Scop, ¿no? Y para Almada sería importante comenzar ganando lo primero que le tocó, independientemente del valor que le demos al trofeo.
4: Claro, y además es un torneo que nunca ha ganado México.
2: Claro, pero midiendo
4: el simple hecho de ser el primero en ganarlo ya es positivo.
2: La proporción, si lo gana, no vamos a ver a gente en el Ángel festejando el título, ¿no?
4: No.
2: Si lo pierde, van a pedir la salida de jugadores.
4: Con la Conca Champions tampoco se ven.
3: Pero ni de León, ni de Rayados, ni de Toluca van a salir a festejarlo como tal. O sea, es cumplir con la responsabilidad de un torneo que no termina de prender.
4: Yo creo que el equipo que más presión tendría si pierde en cuartos de final, presión, es Monterrey. Porque le das vuelta a la...
2: Y obligación
4: a
2: América.
4: Es que Monterrey le da vuelta a la tortilla, vuelta a la tortilla, vuelta a la tortilla y las cosas no salen, ¿no? Entonces, ya, o sea, ya son muchas vueltas a la tortilla. Ya
2: se quemó esa tortilla y no...
4: Exactamente, y no avanza. Entonces, ahí yo creo que empezaría a haber más presión. Los otros tres equipos, Toluca, han venido ganando mucho. El América va invicto en la liga, va bien. Y este torneo, como tú lo dices, no es lo más relevante. Y León viene muy enrachado, ya hizo un buen papel. O sea, yo creo que el que más presión puede tener es Monterrey.
2: Javi.
3: Sí, coincido, ¿eh? A ver, lo de León va para arriba. O sea, tanto Gandolfi en liga y en CONCACAF, todo va para arriba. Perdón, en Leagues Cup. Lo de Rayados, creo que por el plantel la gente sí está esperando volver al torneo internacional. Sobre todo porque va Tigres, porque va Toluca, porque va Cruz Azul. O sea... Creo que la prioridad es el boleto, no el título, Alex. Y para el América es la exigencia del título. Para Toluca también, porque vienes de perder un campeón de campeones contra Cruz Azul. Y pues el turco sabemos que es mentalidad ganadora y va por más y va a jugar la Copa Intercontinental. Está clarito que es América el obligado por su historia. Y el que está más motivado, creo que para ganarlo, es León. León viene de menos a más. O sea, León no quiere que se le vuelva a escapar esta situación de no poder ir a un Mundial de Clubes. Se lo habían ganado en la cancha, Alex. Se lo habían ganado y se los quitaron. Ficharon a James, ahora Arcila, que está brillando. Caray, creo que internamente hoy León está haciendo un gran trabajo y no lo tenemos ahí tan en la vitrina. Y es el que mejor se ha preparado para volver al protagonismo. Desde que ganaron con el Arcamón esa CONCACAF, esta es la oportunidad de oro para volver a figurar.
2: Creo que sí, para ellos hay cierto premio. Rápido, mensajes de la gente antes de despedirnos. ¿Qué opinan? Y como siempre, agradeciendo todos sus comentarios. 55-54-02-28-44. Vic dice, el Chino es el típico jugador mexicano que fue inflado por una temporada regular, pero jugaba en Pumas, donde urgentemente necesitan ídolos. No creo que haya sido una temporada, Adolfo. Creo que sí fue el tiempo suficiente como para afianzarse y para pensar en el salto.
5: Sí, me parece que hizo lo que tenía que hacer dentro de la cancha. Superó cualquier expectativa, incluso la que él mismo podía haber tenido para llegar a un equipo de primera división en México.
2: Más mensajes. Ramón, no vamos a tener un Hugo o un Rafa Márquez. Ya no los producimos. Ellos han sido los únicos triunfadores. Saludos desde Puerto Vallarta. Creo que hay más en esa lista. Sí. Son muy pocos, desafortunadamente.
4: Pero Chicharo y Raúl de entrada, ¿no?
2: Pero sí coincidimos en que para tener un Hugo o un Rafa Márquez... Por cómo se ven las cosas hoy en día, estamos lejísimos, lejísimos.
4: Sí, yo coincido, o sea, sí creo que estamos lejos. O sea, sí creo que lo vamos a volver a ver, porque somos un país de más de 120 millones de habitantes y saldrá, ojalá que Mora se consolide, si no saldrá algún otro, sí creo que vamos a volver a ver gente que tenga éxito, pero sí, fácil, a ver, para empezar fácil no es, ¿no?
2: Y
4: luego tienes razón, hoy estamos lejos, sí, hoy sí estamos lejos con lo que hay.
2: El problema es que no estamos haciendo mucho como para...
4: Pues no, porque no está en la
2: lista. Nos estamos alejando cada vez más y por eso parece lejano. Dimitri dice, una lástima el regreso del Chino, sabemos el contexto de su larga lesión, pero en estos momentos Pumas y Chino se necesitan, en eso de acuerdo.
3: Eso sí, tal vez Pumas hubiera sido campeón con un jugador como el Chino Huerta, o sea, con ese desequilibrio. Mira que Antuna ha cumplido lo que le han pedido, ahora es interesante, Alex, que puedan jugar los dos y aprovechar al Memote. Al Memote lo tienes en banca, si hoy tienes a Uriel y al Chino y se conectan, puede ser un tridente importante y mexicano para Pumas, aunque sean puros rehechos en CU, pero pues si a eso le apuestan... Pues bienvenido.
2: Sí, ¿no? Es una mala noticia, pero eso no quita que pues, le viene muy bien a las dos partes, creo. Luis René dice, ¿quién le da el mérito al Chino para llegar a Pumas tan fácil? ¿Quién le da el mérito al Chino para llegar a Pumas tan fácil? Pasa lo mismo con la salida de Santi a Portugal o la de Lira a Europa. No entendí muy bien.
4: Pues yo tampoco, pero yo creo que el Chino se ganó su derecho, si lo quieres ver así. De tener la confianza de Pumas por lo que hizo ahí.
3: Sí, claro.
4: Entonces Pumas, claro, que dice, oye, no funcionaba, ya vente para acá otra vez, pues, dame lo que me dabas y yo voy a estar feliz.
3: Tiene más identidad el Chino Huerta de Pumas que muchos en la directiva, que sí entienden lo que es estar en esa camiseta, que sí logró conectar con la gente.
2: Alex Ochoa, creo que la mayoría de los jugadores prefieren una zona de confort en lugar de arriesgar. Europa es mayor vitrina que la primera en México. Sí, claro, en eso estamos de acuerdo, Adolfo. Y un gran mal... que al mismo tiempo es algo bueno, pues creo es que la Liga Mexicana paga bien, tiene muy buena infraestructura. O sea, dentro de eso bueno, hace que los jugadores mexicanos pues regresen muy fácil.
5: Y que tengan esa oportunidad, porque no solamente, como lo comentamos, no es un tema solamente del jugador, sino de la familia que llega a ser una decisión y un factor importante.
2: No, por eso digo, ecuatorianos, uruguayos, argentinos, inclusive, le dices, vete a Argentina de regreso, y dices, no, ¿a qué? Yo aquí me quedo y me mato por mantenerme en Europa, porque allá las condiciones no son las mejores. Y aquí, híjole, barbacoa el domingo, familitas, buen sueldo, hotelito, cochezazo. La verdad es que la pasan bien en nuestro país. Bernardo.
4: Gracias, buenas tardes.
3: Gaby. Gracias, Alex.
2: Arquero de Cristo, fuerte abrazo. Gracias a todos por su compañía. Quédense con nosotros. Ya viene la corneta. En AM nos quedamos con Playbook y más tarde a las 20 horas, ya lo saben, hacen doble un fuerte abrazo.
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1: Hola, ¿qué tal? Muy buenas tardes, bienvenidos a Playbook. Ya es martes 25 de agosto, se nos va acabando el mes. Y como siempre, infinidad de temas para comentar en este espacio en el que ya sabe que todos los deportes juegan en el mismo equipo. Le agradecemos su compañía a través de la multiplataforma de Claro Sports y de la gran cadena W para a lo largo de la siguiente hora analizar la Liga Mexicana de Béisbol, que se resisten a morir los Diablos Rojos del México en su búsqueda del tricampeonato. También, por supuesto, Grandes Ligas. Y en el béisbol también hay que hablar de Williamsport, de la Serie Mundial de Pequeñas Ligas, donde hoy México buscaba seguir con vida contra Japón. Le vamos a contar cómo le fue a los jovencitos del Municipal de Tijuana. También hablaremos de ciclismo, en donde Tadej Pogačar no dejó que pasara ni una semana de competición y parece que ya va a ser muy complicado que alguien le quite el campeonato de la Vuelta a España, la única grande que le falta al mejor tenista del mundo y seguramente ya uno de los mejores de la historia. También hablaremos de tenis. Ya empezó el torneo de dobles mixtos del US Open, este torneo inusual que mezcla tanto a los mejores jugadores de dobles del mundo como a los mejores individuales, haciendo duplas muy curiosas. Una de ellas, Carlos Alcaraz, que volvió a las pistas con Serena Williams, que volvió al Grand Slam de su casa después de 4 años. Muchos temas más, también platicaremos de NFL, de NBA, de todo, WNBA más bien, de todo lo que nos dé permiso a esta hora, y para ello me acompaña Luis Javier Pavón. Luisito, ¿cómo estás?
2: Todo bien, mi querido Diego, un gusto saludarte, a toda la gente que nos acompaña en Claro Sports y por supuesto a través de la gran cadena W. Lo dices, muchísimos temas, ¿no? Pero sobre todo hoy sí dijimos, vamos a hacer tiempo para platicar lo que está pasando con la NFL, la NCAA. Ya hay comunicados, ya se están quejando distintas conferencias importantes como es la Southeastern Conference, la SEC como la conocemos acá, por todo este tema alrededor de los jugadores de la NFL que están intentando regresar al fútbol americano colegial. Y lo decías también, el tema de la WNBA, que nos gustaría estar hablando de que Caitlin Clark está imparable, de las jugadoras de la semana, pero también hay que hablar de temas polémicos, ¿no? Seguramente ustedes, si siguen el baloncesto, ya saben de qué estamos hablando, así que es un programa cargado y un programa en el que seguramente habrá mucho debate por acá, Diego.
1: Esos dos temas que menciona Luisito, tanto de la WNBA como de la NFL, darán mucho de qué hablar y queremos adentrarnos un poquito, aunque sea unos minutos, a comentarlo en la NFL, la NCAA. Deberían de aprender de mí, Luisito. Yo una vez llegué a Claro Sports, no volví a la escuela, no vi para atrás. No es cierto, no aprendan de mí. Siquiera, nada más que aprendan en la NCAA, que si ya están en la NFL, no pueden regresar a jugar fútbol colegial. Del otro lado del estudio, nuestro querido Sebastián Rodríguez, con la trivia del día. Sebas, ¿qué nos traes este martes para la gente?
3: Pues cosas interesantes, mi querido Diego, Luisito, gusto en saludarlos. También a todas las personas que nos acompañan en Playbook. Y es que es un día martes en el cual se respira muchísimo béisbol, no solamente en México, sino también en Estados Unidos y en categoría mayor y también en categoría inferior. Pero la pregunta está dirigida al diamante mexicano. Y ponga mucha atención, ¿cuántos equipos han sido tricampeones en los más de 100 años de historia de la Liga Mexicana de Béisbol? Es una anécdota y una hazaña usualmente muy complicada, pero al final de cuentas hay algunos equipos que lo han intentado, algunos lo han logrado, no lo sabemos, es por eso que nos tiene que mandar sus respuestas. Las opciones, 0, 1 y 2. Opción A, 0. Opción B, 1. Opción C, 2. La respuesta la puede hacer llegar al número de WhatsApp, que es el siguiente, 55-54-02-28-44. Ahí va otra vez, 55-54-02-28-44. Caballeros, la trivia del día.
1: Pues ahí está Sebastián, que casi se le salen pistas, pero dejó la trivia muy abierta para que nos mande su respuesta al número de WhatsApp. Ya sabe, ahí también nos puede mandar opiniones, pedir saludos, lo que quiera, al 55-5402-2844. Y arrancamos el programa de hoy justamente ya con el tema del que hacía Sebastián la trivia, la Liga Mexicana de Béisbol y la búsqueda de los Diablos por un histórico tricampeonato.
4: Béisbol.
1: Siguen vivos, Luisito, los Diablos, que después de verse 3-0 abajo en la serie y con dos partidos todavía por delante en Puebla, superaron ambos para obligar la serie a regresar al estadio Alfredo Harpelú. El día de mañana será el sexto que tienen que ganar los Diablos y el jueves, en caso de ser necesario, sería el séptimo. Remontar un 3-0 es complicadísimo, pero seguramente el paso más complicado era ganar los dos inmediatos, Luisito, y hacer la serie regresar a su casa. Ayer, de urgencia, aplicaron el rompas en caso de emergencia y le hablaron a Trevor Bauer con poco descanso. Lo hizo bien otra vez más el abridor estelar de los Diablos. Si bien permitió 3 carreras, lanzó 7 entradas completas, ponchando a 7 rivales, y los Diablos ganaron 11-5.
2: Sí, a ver, y creo que simplemente esa es la historia del día, ¿no? La historia del juego, obviamente. Muchas cosas por las que los Diablos terminan ganando este juego, pero la principal debe ser Trevor Bauer, ¿no? Y creo que habla mucho también del compromiso que tiene con ese equipo de los Diablos Rojos del México, ¿no? 3 días de descanso únicamente para un pitcher que necesita, obviamente, tener esta calidad de salidas, pues es muy, pero muy poco tiempo, ¿no? Y Trevor Bauer ha sido muy criticado, obviamente, por temas extracancha, por muchas cosas que han pasado, pero no deja de ser un ganador del Cy Young en el año 2020 y que sí, no le han permitido el regreso a las grandes ligas o no lo han fichado, nadie ha levantado la mano por él y definitivamente, pues bueno, ha aprovechado su estadía en México. No sabemos que ya ha hecho historia desde mi punto de vista con los Diablos Rojos del México, o sea, ya ha conseguido obviamente cosas muy importantes, pero lo que está haciendo en esta postemporada reitera obviamente el compromiso de querer seguir pues regresando obviamente a las grandes ligas, a Estados Unidos, de querer seguir ganando con este equipo de los Diablos, porque lo dijiste, ¿no? Digo, rompas en caso de emergencia. El picheo de los Diablos ha estado horroroso prácticamente en estos últimos juegos. Y Trevor Bauer, que lo decíamos también, Sebas, no había estado también al 100% Trevor Bauer, pero bueno, te termina cumpliendo y termina ganando un juego increíble, ¿no? Ahora la cosa es lo que dices, ¿no? Tienen que ganar obviamente el 6 y obviamente el 7 si es que quieren seguir avanzando. Y pues, si no tienes a nadie más que a Trevor Bauer, ¿qué va a pasar con la rotación de los Diablos?
1: Sí, no va a poder lanzar mañana a Trevor Bauer, Sebas. No dudo que ahora el séptimo, en caso de que haya, sí. O de que lo avienten por ahí un ratito desde el bullpen, por lo menos, no lo sé. Y ayer lo decías también, Sebas, si los Diablos quieren remontar esto, esa base también de bateo de carrera, y sí, de la ofensiva. Ayer a Vladimir Gutiérrez en 2 entradas le pegan 8 imparables y le hacen 7 carreras para pues agarrar una ventaja que ya fue manejable para el equipo de capitalino. Sebas, ¿remontan los Diablos o se van a quedar en la orilla?
3: No, me gusta para que remonten, porque lo dices bien. O sea, la parte complicada era ganar estos dos compromisos, porque estabas en Puebla, estabas en patio ajeno, tenías a toda la afición del estadio en tu contra, y aún así lo lograron hacer los de Lorenzo Bondi. Y sí, la filosofía es muy clara, porque les anotan 5 carreras, que no es tema menor, pero hacen 11, que esa es la parte importante. Y es que mientras que en el pitcher, mientras en el bullpen encontramos nombres pues muy contados de estrellas, ¿no? Evidentemente lo de Trevor Bauer, lo de Anraku, que es el cerrador nipón, pues bueno, si nos vamos a la caja de bateo, si nos vamos al dugout, ahí hay muchísimos nombres. O sea, Franklin Barreto, que se vuela la barda, 3 carreras producidas. Lo de John Singleton con 2 remolcadas. Mismo caso de Francisco Mejía, Orlando Arcia también con par de carreras impulsadas. Es decir, todos los nombres estelares que están en el dugout, esperaría el equipo de Lorenzo Bondi que también tuviera 2 que 3 en la parte del picheo. Esa no es una realidad y al final de cuentas esa es la filosofía. Me haces 10 carreras, te voy a hacer 11 y les está funcionando. Ojo con lo de Trevor Bauer. Es un tema importante porque sí tiene salidas, yo lo podría decir como decentes, porque tampoco son las mejores. En 7 entradas completas le conectan 5 hits y le anotan 3 carreras, da 3.
1: Son las mejores cuando ves al resto.
3: Sí, pero es que al final de cuentas tampoco es una gran salida, ¿sabes? Y más que nada, esto es como para aumentar y ahondar en el tema de la necesidad de pichó que tienen estos Diablos.
1: Es correcto, Seba, un Trevor Bauer que sí, de hecho tuvo un comienzo mal, incierto, y de repente ya se fue estableciendo y logró sacar 21 outs, que eso es oro para unos Diablos que necesitaban desde el montículo algo de seguridad. En la otra serie también, la verdad es que la zona sur se puso sabrosa, mientras que Sultanes y Toros descansan en el norte, esperando a que vaya a empezar su serie de campeonato. En el sur se están dando con todo, Luisito, y los Olmecas de Tabasco vinieron de atrás para ganarle a los Guerreros de Oaxaca. Estaban 2-1 abajo en la parte alta de la octava. Hicieron dos carreras en la octava, dos carreras en la novena y se llevaron la victoria también en patio ajeno para hacer que la serie regrese a Tabasco. Misma situación que los Diablos a partir de mañana.
2: Sí, definitivamente, ¿no? Muy similar lo que está pasando en el sur y tremendo, ¿no? Lo de Olmecas, definitivamente, porque me parece que había sido buena salida por parte de los guerreros. Por ahí Luis Fernando Miranda llegó incluso a lanzar, completar muchas entradas, pero después de eso se termina yendo todo para abajo, ¿no? Y lo dices bien, es una historia muy similar a la de Diablos, aunque podemos decir que esta serie se siente un poco diferente, ¿no? Al final los Diablos tienen en puerta un tricampeonato y acá obviamente están buscando la gloria de forma distinta, ¿no? Pero aún así, Olmecas, que me parece que está haciendo un gran trabajo. Por ahí el zurdo Austin Warner, que también tuvo apertura destacada, ¿no? Seis entradas, dos tercios. Les está funcionando, ¿no? Dos carreras y seis ponches para el pitcher justamente que comentaba. Entonces, pues la verdad es que eso es lo que queremos ver en playoffs de Liga Mexicana de Béisbol, ¿no? Que se alarguen este tipo de series y desea Sebas, ¿no? Pues, que remonten Diablos, o sea, va pronosticados y allá. Pues lo mismo, ¿no? O sea, si estás teniendo un comeback espectacular, que se complete, ¿no?
1: ¿Tú crees, Eva, que los Olmecas le remonten a los Guerreros? Que a los Guerreros ya le remontaron los Diablos en sí, la ronda anterior, ¿eh?
3: Pues mira, ojalá que sí también, o sea, para que se vayan cumpliendo estas historias.
2: Que todos pechen,
3: dice. Sí, para que nos den historias de qué hablar. Mira, el caso de los Guerreros es que es muy curioso, porque lo que decías, o sea, no solamente este último antecedente que tuvieron los Diablos Rojos del México, volteamos una temporada más para atrás, tuvieron 3-0 a los Diablos, es decir, es un equipo que no sabe y que no encuentra la manera de cerrar las series de la forma más adecuada. Y este último partido, pues es más cerrado de lo que la pizarra te lo refleja, ¿no? Todavía en la novena entrada era un partido muy cerrado. Garrett Alexander, que es el cerrador principal de esta novena de Guerreros, pues finalmente no hace un buen trabajo. Le conectan ahí, encuentran más la pelota y al final de cuentas, pues entran más carreras, ¿no? Yo creo que estos Guerreros de Oaxaca es un tema mental, porque tienen el equipo, tienen la nómina para ser campeones. Es decir, o sea, vas a decirlo nada más, que es del mismo dueño que los Diablos Rojos del México, ¿no? De la familia Harp. Al final de cuentas, mientras que esta familia esté al mando de estas franquicias, pues evidentemente el objetivo va a ser ganarlo todo. Tienen un nuevo estadio, es el inicio o pinta para que sea el inicio de una historia muy linda.
1: Pues creo que si los Guerreros de Oaxaca pierden esta serie, podrían ser incluidos, ser el primer equipo
3: en
1: entrar al club de los pechos fríos de Playbook, ¿eh? Porque sí sería tremendo recordar, o sea, en estos playoffs ya les remontaron los Diablos, uh-huh, y calificaron, exacto, como el mejor de los perdedores de la zona sur. Estas dos series continúan mañana y ya sabe que en W Deportes y Claro Sports somos la casa de la Liga Mexicana de Béisbol. Los Pericos visitan a los Diablos a las 7 de la tarde. Y se puede escuchar a través de la gran cadena W, mientras que el de Guerreros contra Olmecas será a las 7:30 en Tabasco y se puede ver a través de la multiplataforma de Claro Sports. Ahora, pasando a noticias tristes para nuestro país, Luisito, sí, quedó eliminada la novena mexicana de los jovencitos de Tijuana, del Municipal de Tijuana, en Williamsport, en la Serie Mundial de Pequeñas Ligas, tras caer 3-1 con la selección de Japón. Desde la primera entrada, un par de errores ahí hicieron que se fueran abajo 2-0 y ya le costó remontar al equipo mexicano, que había perdido con Nicaragua, lo que lo había mandado a la parte baja, digamos, de los perdedores del bracket internacional, y una derrota más los dejaba fuera, el cual fue el caso aquí contra Japón. Nicaragua, que está en la final superior contra Curazao, gran actuación de nuestros amigos centroamericanos, que seguro nos ven, nos escuchan. Desgraciadamente hicieron parte en echar a México y ahora Japón completa la misión y nos deja fuera, Luis.
2: Sí, a ver, un torneo tremendo, de verdad, porque siempre que hay que voltear a Williamsport y siempre que hay que ver este Little League World Series, es espectacular, sí, ¿no? O sea, las historias, los niños, obviamente la convivencia con los jugadores de grandes ligas, con el partido que llega allá. Lástima por lo de México, ¿no? Sabíamos que justamente al caer contra la novena de Nicaragua se complicaba todo el panorama, ¿no? Porque era un camino muy, pero muy difícil. Y chocas además contra Japón, ¿no? O sea, que simplemente viendo en categorías mayores y por supuesto en grandes ligas, sabemos que son uno de los mejores países de todo el mundo, top 3, top 5 seguramente, en prácticamente todas las categorías en cuanto al rey de los deportes se refiere, ¿no? Entonces, definitivamente no era un rival fácil, eso se refleja en un marcador de 3-1. Al final, también Japón, hay que decirlo, ¿no? Van a enfrentar también, sigue otro duelo de vida o muerte, por eso decíamos que el camino para México era complicado, y van contra el ganador de Canadá y Corea del Sur, ¿no? Entonces, definitivamente México, pues bueno, se tiene que despedir muy triste, pero también lo de Nicaragua, ¿no? Lo decíamos ayer, o sea, va a sonar feo, pero si tenías que perder, que fuera con al menos un amigo centroamericano como Nicaragua, que está haciendo historia, ¿no?
1: Sí.
2: Primera vez en una semifinal y primera vez en una final, como ya lo ves.
1: Ojalá que puedan llegar a esa final del Clásico Mundial de Béisbol, de estas Little League World Series, perdón, Seba. México, la última vez que fue campeón fue en el 97, sí, con el equipo de Nuevo León, y la última final el equipo de Matamoros en 2008. Nos

0: No se lo deseas ni a tu peor enemigo. Y nada más tenemos que voltear a ver quién estaba en el montículo. O sea, Yazawa, 5 entradas completas, 7 ponches. Este sí, niño tiene 12, 10 años.
1: Con el pelo rosa, el muchachillo sí, japonés ponchando gente.
2: Ya lo quiere firmar con los Yankees.
0: Y luego imagínate, Japón como tal tuvo 8 hits. México tuvo nada más 4. La primera y única carrera de México llegó hasta la parte alta de la 4ª entrada. Es decir, México estuvo neutralizado.
1: Sí, en la parte baja de la 1ª entrada que estaba bateando México, hubo casa llena con un solo out.
0: Sí.
1: Y el amigo japonés se puso a ponchar mexicanos y se acabó la historia. ¿Qué le vamos a hacer? Así el final de Williamsport para la 9ª del Municipal de Tijuana. Un abrazo a los muchachos desde aquí, desde Playbook. Y ahora a revisar resultados de Grandes Ligas, Seba, Luisito, porque ya lo veremos, pero despertó Carl Radig y los Mariners aplastaron a los Phillies, que tenía Zach Wheeler en la lomita, 9-2. Los Rays vencieron a los Tigers, los Red Sox a los Marlins, los Nationals a los Rockies, los Rangers a los White Sox, 11-2. Cleveland le ganó 4-2 a los Angels, los Chicago Cubs blanquearon a Arizona. Los Piratas de Pittsburgh le ganaron en extra innings a los Padres de San Diego. Los Twins le ganaron a los Athletics. Y los Giants blanquearon también a los Reds con Chase Burns, que tuvo una salida lamentable. Pero la noticia del día, Sebastián, fue que se acordó de cómo se le pegaba la pelotita el señor Carl Raleigh, que había sido líder de jonrones en las mayores la temporada pasada y que nos hemos cansado de criticarlo este año. Tiene un promedio de .167. O sea, es vergonzoso el promedio de Raleigh. Pero ayer pegó 3 cuadrangulares, Sebastián. ¿Qué le pasó al señor Carl Raleigh, que ya con estos 3 llegó a 17 en la temporada?
0: Es que es una moneda al aire. O sea, este tipo tiene muchísimo poder, ¿no? O sea, no, en una temporada no conecta 60 cuadrangulares por obra de la casualidad. Además, es un tipo que a la defensiva es sumamente intermitente. Tampoco es como que sea un as, como sí lo es Alejandro Kirk. Más allá de esta parte, yo me quedo con esto que dices, Diego. O sea, 3 cuadrangulares, dices, ok, además tuvo, o sea, 3 turnos en la caja de bateo, 3 imparables que terminan siendo cuadrangulares. Seguramente el promedio de bateo subió a .300, ¿te lo imaginas? No, está batiendo .167, es una temporada asquerosa para Carl Raleigh. Pero la parte positiva es que si Carl Raleigh despierta, estos Mariners tienen muchísimos activos con los cuales hacer ruido en postemporada. Incluso están todavía en la contienda por ese boleto a los playoffs. Y si despierta Carl Raleigh, va a tener un refuerzo, entre comillas, interesantísimo. O sea, esta escuadra tiene uno de los mejores cerradores de las Grandes Ligas. Un bullpen espectacular. Es decir, después de que su abridor hace la chamba, en 4 entradas completas no permiten una sola carrera. Y eso que no estuvo Andrés Muñoz en el montículo, no ocuparon a su cerrador estelar. Lo de Randy Arozarena, temporada de 2020. Si estos Seattle Mariners agarran fuego en estos momentos, nadie se va a querer cruzar con ellos.
2: Que eso es lo que dijimos al principio de la temporada, ¿no? Exacto.
1: Sí, los veíamos como campeones de la Americana y yo hoy no veo que se vayan a meter a postemporada, a pesar de que evidentemente tienen el talento, pero siento que son muy de altibajos estos Mariners.
2: A ver, yo también lo veo muy complicado y te acaban de clavar 22 carreras los Brewers. Además, o sea, si llegas a playoff en una temporada en la que tienes un juego así, definitivamente es premio, ¿eh? O sea, ya es como un campeonato. Pero lo de Carl Raleigh, a ver, incluso en este mismo programa decíamos, nos gusta para que sea MVP este año, para que se vuele la barda.
1: Decía, Luisito, decía.
2: Bueno, decía.
3: Ya nos quiere embarrar, ya nos quiere embarrar.
2: Si nos embarramos con los picks que no nos embarremos.
1: Se quedó cerquita el año pasado.
2: Sí, a ver, para que sea una idea, justamente hoy, hace un año, Carl Raleigh llegaba a 50 home runs en la temporada, ¿no? O sea, y ahorita estamos diciendo, llegó a 17, está proyectado por ahí un pace para 22. O sea, es una diferencia abismal, ¿no? Y sobre todo porque lo haces año con año. Si pasan 2, 3, 4, 5 temporadas, dices, bueno, es normal.
1: Lesiones de por medio.
2: Exacto, pero no, es de un año para el otro. El bajón es brutal. Y justamente daba el promedio de bateo de Sebas, ¿no? .159, si no me equivoco. Es el promedio de bateo más bajo en la historia del MLB para un jugador que pega 3 home runs en un partido, ¿no? O sea, sigue haciendo historia, Carl Raleigh, de cierta manera.
1: El tema es que cuando le pega, la vuela, Sebas, pero sí, no le pega muy seguido. Es el tema con Carl Raleigh. Hablar también del partido de los de Medias Rojas de Boston. Los Red Sox que vieron a Aroldis Chapman, este histórico veterano cerrador, con su potente recta, llegar a 30 salvamentos en la temporada. Derrotaron 4-2 a los Miami Marlins, Luisito.
2: Sí, tremendo, ¿no? Lo de Chapman, lo dices, 38 años, sigue lanzando rectas de más de 100 millas, que Paul Skins levante el teléfono ya y le diga que cómo rayos lo hace, ¿no? Porque definitivamente, pues ya está entrando una lista muy exclusiva. Primer cubano en la historia en llegar a 10 temporadas con 30 salvamentos o más, y el segundo latino apenas en toda la historia junto con Mariano Rivera, ¿no? Es un logro espectacular, y sobre todo en una campaña en la que los Red Sox

0: bueno, hace unos meses decíamos perdida y ahora decimos es un equipo completamente distinto, ¿no?
1: Resurgieron los medias rojas de Boston, Seba, en otro partido, duelo de ases entre Braxton Ashcraft de los Pirates, que hay que decir es el as de los Pirates, ya no es Paul Skins, lo es este buen lanzador, contra Robbie Ray en los Padres, que se fue a extra innings.
2: Sí, y al final de cuentas, el que saca la victoria es Nick González, un mexicano, ¿no? Que en la parte alta de la decimosegunda entrada conecta un sencillo que al final de cuentas se termina convirtiendo en el del triunfo. Se fue de 5-2 con esa carrera remolcada y además aparece en una tarde en la cual los principales bates de su franquicia pues simplemente no conectaron, ¿no? Caso de Neil Cruz y también de Jake Manum, que en total ellos dos combinados se fueron de 8 nada. Finalmente se termina esta racha de 3 derrotas seguidas de los Pirates y pues bueno, del lado de los Padres venían con muchísimo fuego. Fernando Tatis venía muy bien, en esta ocasión se va sin hit. Manny Machado más de lo mismo. Al final de cuentas también esa racha importante de 8 victorias en el Petco Park, pues finalmente se termina. Y ya que estamos hablando de los mexicanos, hay que ver cómo le fue a toda la delegación tricolor allá en la Gran Carpa. Si les parece bien, comenzamos justamente con Randy Arozarena y los Seattle Mariners. ¿Por qué? El cubano mexicano se fue de 2 nada, pero le dieron 3 boletos y a pesar de eso, anotó una carrera. Lo de Nick González ya lo relatábamos. Jarren Durán contra los Marlins de 4-2 con una carrera anotada. Buena producción para este pelotero mexico-americano. Y Jonathan Aranda, que sigue espectacular de 4-1, pero ese hit fue un home run, además de 2 carreras. En cuanto a los pitchers se refiere, Manuel Rodríguez regresa a la Gran Carpa después de un año de inactividad. Una entrada completa, no permite hit, no permite carrera, un pasaporte, pero sí consigue 3 ponches y además mantiene la ventaja para sus Rays. Y finalmente lo de José Urquidy, compañeros, que nos vendió humo y además a litros. 3 entradas completas, le conectan 6 hits, también 5 carreras, da 4 pasaportes y también receta 2 ponches. Evidentemente se lleva la derrota. Lo de José Urquidy, un día está en la cima y otro día está pues muy mal.
1: Qué grosero, Sebastián, con Urquidy, que hay que decir, en su regreso el partido pasado, que lo había hecho espectacular, sí, le pusieron un abridor antes para que entrara al relevo y agarrara a los bateadores un poquito destanteados. Ahora que sí le tocó desde el inicio, desde el primer lanzamiento, le costó mucho. Vamos ahora a repasar la actividad de la Vuelta a España. Dicen los que saben, Luisito, que se acabó esto. Que Tadej Pogačar en la cuarta etapa sacó una ventaja que parece ser decisiva. Superó por 2 minutos y pico a un grupo perseguidor entre el que estaban Primo Roglic, Enric Mas, Sepp Kuss en la cuarta etapa en Andorra de montaña, en estas en las que Pogačar se va solo, aprieta y nadie lo puede seguir y ahora tiene 3 minutos y medio de ventaja prácticamente sobre Primo Roglic, que es segundo, Enric Mas, que es tercero. Y se ve que nadie lo va a alcanzar estas 3 semanas.
0: Es que lo dijiste perfecto, se fue solo. O sea, nadie, pero nadie lo siguió en esa, en ese ataque de a 50 kilómetros de la meta. Es una locura, ¿no? Ha ganado 2 de 4 etapas, que en realidad fueron 3 etapas, porque una se tuvo que suspender. Y bueno, a ver, desde el Tour de France lo venimos diciendo, ¿no? Está probablemente en el prime de su carrera. Está a nada, ¿eh? El mes que viene cumple 28 años. Pero el físico parece que le va a seguir dando por un ratito más.
1: Yo ciclistas así de dominantes no había visto. Seba, tengo que confesar que no veo ciclismo como loco desde que tengo 3 años, pero es increíble lo de Pogačar.
2: Y lo peor de todo es que tiene 28 años y se quiere retirar. Es decir,
1: sí, que tiene todo el torito.
2: Tiene muchísima gasolina, pero bueno, que se vaya para que San de Toro tome las riendas de ese equipo. Nada más mencionar lo de César Macías, que termina esta etapa en el puesto 159 y en la clasificación general marcha en el sitio 140.
1: Recordarle que esta Vuelta a España es la última grande de la temporada, de las 3 que hay, Giro, Tour y Vuelta, y es la única que no está en el palmarés de Pogačar, que solamente la corrió en 2019, donde fue tercer lugar. Esta tiene pinta de que no hay forma de que nadie se la quite, salvo alguna catástrofe, algún accidente, pero si se corre con normalidad, nadie le puede seguir el ritmo al mejor ciclista del mundo. Vamos a conocer la historia del día, hacer una pausa y regresamos con muchos temas más.
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4: Hace 35 años, un joven alemán de apenas 22 años llegó a la Fórmula 1 y en cuestión de minutos dejó claro que no era un piloto cualquiera. El 25 de agosto de 1991, Michael Schumacher disputó su primer gran premio en el circuito de Spa-Francorchamps con Jordan. Apenas unos días antes, prácticamente no conocía el trazado y tuvo que aprenderlo incluso recorriéndolo en bicicleta. Cuando se puso al volante del Jordan 191, sorprendió a todo el paddock. Schumacher clasificó 7º, superando a su experimentado compañero Andrea De Cesaris, y colocándose por delante de pilotos como Nelson Piquet y Roberto Moreno. La carrera, sin embargo, duró apenas unos cientos de metros. Un problema con el embrague lo obligó a abandonar en la primera vuelta. El resultado fue lo de menos. Su velocidad impresionó tanto que después de aquel fin de semana, Benetton se hizo con sus servicios. Un año después, en ese mismo mítico circuito, Schumacher conseguiría su primera victoria en la máxima categoría. El Kaiser terminó disputando 306 grandes premios, consiguió 91 victorias y 7 campeonatos mundiales. Su debut no terminó en puntos ni en la bandera a cuadros, pero aquel séptimo puesto en clasificación fue suficiente para anunciar que había llegado una estrella.
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2: 4:30 PM, ya estamos de regreso en Playbook. Muchas gracias por seguir del otro lado. Diego Pérez, Luis Javier Pavón y Sebastián Rodríguez, ¿quién les habla? Momento de revisar la trivia del día. La pregunta era, ¿cuántos tricampeones ha tenido la Liga Mexicana de Béisbol en más de 100 años de existencia? Nos llegaron muchas respuestas, pero solamente una persona le atinó. Y ese es el número mágico, 1, porque los Sultanes de Monterrey en el año 1947 comenzaron una trilogía que se replicaría en 1948 y después en 1949. Ya llovió desde el último tricampeonato que ha vivido la Liga Mexicana de Béisbol. Los Diablos Rojos del México buscan hacer lo propio, pero hasta el momento el equipo de Monterrey es el único que ha hecho esta hazaña. Ahora es momento de revisar la actividad del tenis porque reapareció en las pistas Carlos Alcaraz.
3: Tenis.
1: Volvió Carlitos junto a Serena Williams y además ganándole a dos top 20 del mundo en dobles, el británico Lloyd Glasspool y la australiana Erin Rutledge, el Luisito. La verdad es que se vieron bastante bien tanto Carlitos como Serena. Tengo que confesar que vi este y el otro ya no porque estábamos entrando al aire, porque acaban de perder desgraciadamente en cuartos de final con Belinda Bencic y Flavio Covoli el partido de cuartos. Son juegos muy cortitos en este torneo curioso de dobles mixto del US Open, que lo instauraron la semana previa que se jueguen los cuadros principales de individuales de dobles para darle esta posibilidad a duplas que la gente quiera ver realmente, ¿no? Porque hay que ser honestos, muchas veces la audiencia está alejada del tenis de dobles y también incluyen a doblistas importantes como en este caso los rivales de Carlitos y de Serena Williams. Pero sobre todo era una brillante oportunidad de ver el mismo día en el mismo partido el regreso de Carlos después de más de 4 meses fuera por lesión y después de 4 años de ver a Serena Williams en un US Open, en un partido oficial, podríamos decir. Los sets se juegan a el ganador de 4 games, habiendo tiebreak para ganar el quinto en caso de 4-4 y en caso de que haya un set por lado, se juega un super tiebreak a 10 puntos. Así que ganaron el partido 5-3, 4-1 y después en cuartos de final cayeron 5-4, 4-1 con Bencic y con Cobol.
0: Sí, un formato diferente que ya nos dirá nuestro experto acá en tenis, el Sebastián Rodríguez, porque a mí personalmente me gusta bastante, porque lo dices bien, ¿no? A ver, son nombres que quieres ver juntos, ¿no? ¿Cuándo pensábamos que en pleno 2026 íbamos a tener a Carlos Alcaraz con Serena Williams juntos como una dupla de dobles, ¿no? Es una locura definitivamente, 30 títulos de Grand Slam entre los dos, 23 años Carlos Alcaraz y 44 años Serena Williams, ¿no? O sea, con todo el respeto
1: podría
0: para la
1: GOAT, madre.
0: Podría ser su madre, exacto. Entonces, definitivamente es una dupla que queríamos ver. Y lo dices bien, ¿no? También combinan, obviamente, a duplas de doblistas, los que sí son especialistas, que al final son los que luego terminan ganando, ¿no? Ya lo platicamos más adelante con otros matches. Y también, pues, los enalteces un poco más, ¿no? Porque estás diciendo, vean nada más la calidad de justamente estos tenistas de dobles, que a qué nombres les están ganando, ¿no? Pero al final, yo creo que el US Open está cumpliendo con ponernos a este tipo de duplas, con poner a Serena Williams, ya decías, por primera vez en US Open desde hace 4 años. Carlos Alcaraz regresando después de meses de lesión, es un show definitivamente y creo que lo están cumpliendo, ¿no?
1: Tanto por talento como por diferencia generacional, se va esta dupla, somos como tú y yo en play. Bueno, no hay tanta diferencia generacional,
0: no
1: yo soy un chavalín, no podría ser tu padre, Seba. Pero creo que da en el punto Luisito y creo que para el espectador, tanto a nivel televisivo, como nosotros, como el que asiste a las gradas al US Open, es un gran acierto. Ya leía también opiniones hablando del One Point Slam que se jugó previo al Australian Open, también muy divertido. Al final no van a lesionarse aquí, no van a forzar de más, no va a ser el mayor nivel competitivo, pero es un producto que de verdad es atractivo para el espectador y que vale mucho la pena, que quieres verlo por lo menos para ver qué sale de este tipo de duplas, ¿no?
2: Sí, y es que los propios nombres te venden. O sea, un Carlos Alcaraz, Serena Williams y después ya estaremos platicando más adelante, pero Novak Djokovic, Arina Sabalenka juntos, dices, voy a prender la tele para ver este partido. La realidad es muy distinta, ¿no? Porque ya en el desarrollo de los partidos son compromisos muy raros. O sea, es show, espectáculo. Incluso en las imágenes se ve cómo termina un punto y los dos se van a sonreír o empiezan a reírse de, ah, nos clavaron el punto, pues ya ni modo, ¿sabes? No es competitivo al 100%, pero eso yo creo que es lo que menos le interesa al comité organizador del US Open, porque es un formato que ha funcionado. El año pasado comenzó y además los números pues exponenciaron. Ya tenían pues muchísimo más rating de lo que habitualmente sucedía en un partido de dobles, ¿no? En su momento el dobles como que incluso entró en la conversación de la extinción porque lo querían desaparecer. En las últimas semanas, los últimos meses, incluso la ATP les comunicó que se viene una baja en cuanto a los premios económicos, en cuanto a los premios metálicos, y evidentemente eso no cayó bien. Y esa tendencia negativa de los doblistas naturales va a continuar si este tipo de productos siguen funcionando. Y lamentablemente para aquellos doblistas naturales va a seguir funcionando, porque ahora esto nos pone a soñar de que algún día podríamos ver un Rafa Nadal tal vez en exhibición con otro compañero o incluso con una tenista, con una María Sharapova, y evidentemente eso es mucho morbo, pero te trae las miradas, te trae los views, uh-huh. Y evidentemente, si me lo preguntas a mí, yo prendería la tele para ver ese partido.
1: Sí, pero creo que también se tiene que mantener un formato como estos, porque es complicado que los mejores tenistas en individuales del mundo
2: se
1: jueguen un torneo de dobles. No, y aparte pues suelen ser simultáneos los grandes
0: slams. Sí, no le van a dar prioridad.
1: ¿Cuántas
0: a los
1: veces
0: dobles
1: hemos visto ver a singlistas que están jugando dobles bajarse de sus partidos porque no pueden compaginar cuando van avanzando en ambos cuadros? Creo que por ahí está la complicación de hacer esto un formato realmente competitivo, pero aún así se va, creo que se ven puntos buenos y puntos divertidos, y que si bien no van a tope, porque es lógico que no vayan, les sirve también de preparación y de calentamiento para el US Open, para acostumbrarse al contexto de Nueva York, a la condición física,
0: de adaptación a Alcaraz, por ejemplo,
1: la situación.
0: Exacto, mejor que
1: a
0: nadie
1: Carlitos ahorita le viene súper bien. Creo que todos prefieren estar aquí con todo el cariño que en Winston-Salem o en Monterrey, preparándose para el US Open. Vamos a revisar las duplas y los resultados del día, porque ya lo decías, se va a jugar Novak Djokovic junto a Arina Sabalenka, también contra los especialistas Henry Patten y Katerina Siniakova, que los echaron. Estos son los octavos de final, ya decíamos la victoria de Alcaraz y Serena. Los checos, Carolina Mujova y Jakub Mencik, le ganaron a los también especialistas Mladenovic y el salvadoreño Marcelo Arevalo, que sabemos es uno de los mejores doblistas del planeta. Bencic y Coco Gauff eliminaron a Taylor Townsend y Alexander Zverev. Gael Monfils y Elina Svitolina, que son mi pareja favorita de este torneo, sin duda alguna, ahorita revisaremos uno de sus puntos, aplastaron a Félix Auger, Aliassime, Alexandra Ayala. Casper Ruud junto a Diana Schneider vencieron a Taylor Fritz y Jessica Pegula en un duelo 100% estadounidense. Tommy Paul y Emma Navarro eliminaron a Lerner, Tien y Anisimova. Y los rusos Andrei Rublev y Mirra Andreeva, que se dan un tiro con Monfils y Svitolina para ser mi pareja favorita del torneo, eliminaron a los especialistas Andrea Vavasori y Sara Errani, que son de lo mejor que hay en el dobles en el planeta. Ya en cuartos de final, porque se jugaron los octavos temprano y luego los cuartos, Eva, decíamos, acaba de terminar el Alcaraz y Serena, que perdieron con Bencic y Flavio Cóboli. Henry Patten y Siniakova perdieron con Gael Monfils y Elina Svitolina, que se lo están tomando muy en serio. Carolina Mujova y Mencik que eliminaron a Tommy Paul y Emma Navarro. Y Rublev y Mirra Andreeva le ganaron a Diana Schneider y Casper Ruud también en el super tiebreak del último parcial. Luisito, nos hubiera gustado mucho también ver que funcionara mejor el Djokovic-Sabalenka, pero creo que era una pareja para ver hace dos años seguramente, ¿no?
0: No, definitivamente, y sobre todo por el momento en el que llegan, ¿no? O sea, a ver, Djokovic obviamente lo hemos platicado, ya está en la parte final de su carrera, y Sabalenka ha tenido unas últimas semanas desastrosas, ¿no? Pero lo decías también, además, contra quién se enfrentaron, ¿no? Contra Patten, contra Siniakova, que son el uno y el uno respectivamente, hablando en dobles, ¿no? En rama femenil y en rama varonil, ¿no? Definitivamente. También lo que platicábamos ahorita, ¿no? A ver, un Djokovic que obviamente no se le vio una intensidad completa. Lo que decías, no se van a romper. O sabemos, para la gente que nos acompaña en Claro Sports y en YouTube, o sea, estamos viendo imágenes de las sonrisas, incluso ya después de perder el partido, lo que decía Sebas, ¿no? O sea, se lo toman más a ese modo. Y me parece que una dupla de entre Sabalenka y Djokovic, que cómo se han hecho virales en redes sociales, que si salen bailando en Grand Slams, que si no sé qué, lo que sea, tienen una muy buena amistad, tienen una muy buena relación en ese aspecto, y me parece que también ya los queríamos ver en la cancha, en ese tipo de escenarios como lo es el US Open. Lástima que pues fue sumamente corto.
1: Y sobre todo que le sirvió a Sabalenka para sonreír en una pista de tenis, sí, que le viene haciendo falta.
2: Y que este año ya tiene meses que no sucede, ¿no? Yo me quedo con lo que veíamos al final, ¿no? Lo que ya relataba Luis. parece que incluso están felices Djokovic y Sabalenka de que perdieron ese compromiso. Y mira, lo de no le sabemos que ya no le importa otro torneo que no se llame Grand Slam. Incluso las ATP Finals ha ganado su lugar y ha decidido no participar en ellas. Al final de cuentas, ese era un partido que yo creo que si había que pronosticar una derrota, era la de Arina Sabalenka, la de Novak Djokovic, no solamente por la actualidad de estos dos tenistas, sino también por la calidad de los sinodales que tenían enfrente. Más allá de eso, Novak Djokovic y Arina Sabalenka son un espectáculo, y si vuelven a jugar el día de mañana en otro torneo, van a estar juntos otra vez, porque además son dos tenistas que le hacen muy bien al tenis. Es decir, son las caras de este deporte. A pesar de que Novak Djokovic ya va de salida, Arina Sabalenka es la reina de la WTA en lo deportivo y en lo mediático, y qué bueno que se hayan juntado.
1: Decía Luisito, les tocó bailar con la más fea, con Henry Patten y Katerina Siniakova. Los que los eliminaron son los que, ya les adelanto, van a ser los campeones de este dobles mixto. Mi pareja favorita del circuito ATP, los marido y mujer, ¿sí? Gael Monfils en la gira del adiós y Elina Svitolina, que estos parece que sí se lo están tomando muy en serio. Vemos este punto. Vean de dónde la salvó el señor Gael.
2: De la grada ya casi.
1: Y aparte la pone en la esquina contraria. Y luego va y tira esta derecha a la otra esquina para ganar el punto. Les decía a Luisito lo que hace un hombre por impresionar a su mujer sí. Y por jugarse la vida por su esposa. 5-4, 4-5, 10-8. O sea, más peleado imposible, porque claramente Siniakova y Patten también, yo creo que sí, ellos sí quieren ganar esto, ¿no? Decir, a ver, vamos a demostrar por qué los doblistas somos doblistas, pero de repente Monfils y Svitolina están siendo la sorpresa del torneo, y evidentemente también con una sonrisa en el rostro y celebrando cada victoria con un beso.
0: Yo creo que si Svitolina no le dijo a Monfils, en tu gira del adiós no puedes regresar sin un trofeo conmigo, ¿no? Si no duermes en la sala. O sea, definitivamente lo que dices, ¿no? Y lo estamos explicando ahorita. Es un momento también para que aprovechen los doblistas para demostrar que realmente es una modalidad del tenis completamente distinta y que tienes que tener un estilo de juego completamente diferente, ¿no? Y que quieren demostrarle, estamos ganándole a nombres como Serena Williams, como Carlos Alcaraz, como Arina Sabalenka, como Novak Djokovic. Bueno, acá Monfils y Svitolina, que dijeron, no me importa que sean los especialistas. Obviamente que tienen química en el juego, son grandes tenistas individualmente y pues bueno, están casados, ¿no? Entonces, también eso se demuestra. Y qué gran historia sería, lo dices, para Monfils, que ya es en el cierre de su carrera, ganar un trofeo de este estilo con su esposa y en un US Open. O sea, porque lo mismo, ¿no? No estamos hablando de un torneo de dobles mixtos de cualquiera, es un US Open.
1: Sería una historia para el recuerdo, para los hijos, los nietos y todo, Seba. Eso sí, por ahí Mirra Andreeva decía en una entrevista postpartido que tenía un crush de toda la vida con Andrei Rublev, que son una de las duplas semifinalistas. Así que no sé si ahí también vaya a triunfar el amor. Este programa ya está tomando tintes muy extraños. Pero las semifinales van a ser Andreeva y Rublev contra la pareja de checos, Mensik y Mujova. Y del otro lado, Svitolina y Monfils contra Vencic y Kovoli. Se fueron los especialistas en dobles, sí. Seba, y nos quedaron puras de estas duplas formadas especialmente para este torneo. ¿Quién gana el dobles mixto?
2: Me gusta para que sea Mujova y Mensik, porque además ellos son...
0: Me choca el amor, dice.
1: Sí, es un hater, Sebastián. Sí. Todos queremos ver la final entre rusos y Monfils y Svitolina, y Seba está de hate.
2: Por el día de hoy, que gane, que sea esa la final. Pero es que mira, lo de Gael Monfils y de Elina Svitolina, evidentemente, llama mucho la atención, porque en este primer partido le ganan un Félix Auger-Aliassime, que es medallista olímpico en la categoría de dobles mixtos, porque junto a Gabriela Dabrowski en la edición de París 2024 se cuelgan una medalla. El nombre de Mirra Andreeva también entra en esta fórmula, porque ella también fue medallista olímpica en París 2024 en la modalidad de dobles, no mixto, nada más dobles femenil, pero al final de cuentas son dos tenistas que saben jugar esta categoría. Lo de los checos, tú lo decías en nuestro grupo de WhatsApp, o sea, es que ya nacen sabiendo jugar dobles y es una barbaridad, porque junto a Italia, República Checa o Chequia son los países que más tenistas sacan año con año. Me gustaría, sí, que ganara, olvídalo, Monfils y Svitolina. Me gusta que gane.
1: Eso, Sebastián, me gusta que te retractes y que triunfe el amor. Mañana, por cierto, semifinales y final de este torneo. Entonces, mañana aquí contamos cómo acabó este dobles mixto del US Open, que ha traído muchísimas miradas. Mientras tanto, en el tenis realmente competitivo, en nuestro país, en Monterrey, se lleva a cabo el WTA 500 y, desgraciadamente, Luisito perdió Renata Zarazúa en su debut contra Clara Taos.
0: Sí, Zarazúa, que dijo, va a venir Sebas al rato en la semana, yo no lo quiero ver. Desafortunado, ¿no? Siempre duele más, entre comillas, por estar en casa, ¿no? O sea, porque estás en Monterrey, y Zarazúa, que sabemos que va a tener participación en el US Open, pues creo que no es la manera en la que quería llegar, ¿no? Claro, Thompson tampoco es un nombre menor, me parece, pero aún así, pues sí, duele de cierta manera, por decirlo así, de Zarazúa, que a veces tiene picks y de repente lo vemos, la vemos ganando juegos espectaculares y juegos que no esperábamos, y de repente pues sigue también con este tipo de derrotas que no nos explicamos a veces.
1: En el US Open pasado, Seba Sarasua hizo historia al ganarle a Madison Keys.
0: Exacto.
1: En la primera ronda, después cayó con Diane Parry. Una Diane Parry que justamente avanzó a la segunda ronda de este WTA 500 de Monterrey con victoria sobre Donna Bekic, la sexta sembrada. Ganó también Alicia Parks, ganó Janis Tien contra Dayana Yastremska, y Camila Osorio perdió feo con Ann Lee, la estadounidense, le pasó por encima 6-1, 6-2. Triste por Sarasua, esperemos el foco esté en volver ahí a tener una victoria para defender también esos puntos del US Open, Seba.
2: Sí, porque son muy importantes, porque ella está oscilando en el lugar número 100 del ranking de la WTA, es decir, que una derrota, un mal resultado comparado con el que tuviste el año anterior, te puede bajar muchísimos escalones, y eso evidentemente se puede traducir en no participar ya directamente en los cuadros principales de Grand Slams, caso US Open, ¿no? Habrá que ver cómo se va desenvolviendo esa parte, y llama mucho la atención esa derrota de Sarasua, porque gana el primer parcial 6-3, pero después desaparece, le clavan otro 6-3 y después un 6-0. Lo decía Luis, Clara Tauson no es un hombre menor, pero tampoco es una tenista que te tenga que ver así de mal, ¿no? Entonces, lamentablemente una derrota triste para Renata Sarasua.
1: Ahora repasemos lo que está sucediendo en la NFL, NCAA y las polémicas que se han generado.
3: Fútbol americano.
1: Luisito, se pronunció la Southeastern Conference después de lo que platicábamos ayer de Quan Wright, que después de firmar, bueno, de pasar por dos rosters de NFL, después de ser undrafted este verano, decidió que va a regresar a la universidad con LSU, y evidentemente la SEC se declara en contra de esto. Dice, los atletas universitarios, no los ex profesionales, constituyen la esencia de la SEC. Aquellos que deciden abandonar el deporte universitario, firmar contratos profesionales y competir a nivel profesional, no deberían poder regresar posteriormente a la competición universitaria. También decir que el Big Ten se pronunció hace prácticamente una hora, también diciendo que ellos no van a permitir que atletas que hayan firmado contratos profesionales o formado parte de un roster de NFL regresen a la NCAA. Sí. Me parece muy bien que a un día de las noticias empiecen a tomarse en serio esto y a poner barreras.
0: Sí, y sobre todo porque la misma NCAA se había puesto del lado de, entre comillas, por decirlo así, del lado del jugador, ¿no? De que casi casi sí regresen, pero las conferencias son las que ya están levantando la mano y son conferencias pesadas, ¿no? Sí. O sea, estamos hablando que por lo menos en los últimos años la SEC ha sido lo más poderoso. Equipos obviamente como LSU, que es donde se está ligando a DeQuan Wright en esos momentos, pues son los que están diciendo que no. Y lo mismo el caso de Big Ten, o sea, simplemente tienen a la universidad campeona como lo es los Indiana Hoosiers, ¿no? Entonces yo creo que es muy bueno que estén poniendo un alto, ¿no? El que estén poniendo hasta aquí y que estén dando su opinión, porque sí, esto no debe suceder, lo hemos platicado. La esencia del fútbol americano universitario y del deporte universitario en general, pues es eso, ¿no? O sea, si ya pasaste por el profesionalismo, no deberías de tener un acceso, un camino para regresar.
1: En el comunicado de la SEC también se lee una línea que me parece relevante, Seba, que ayer hablábamos aquí. Permitir que esto suceda desdibujaría la línea divisoria entre el deporte universitario y el profesional. Sentaría un precedente gravísimo. ¿Tú crees que se acabe echando para atrás lo de Quan Wright y no regrese a la NCAA?
2: Ojalá que sí, pero ya tendría que ser por una vía legal, porque él ya tiene el acuerdo con LSU y también tuvo que pasar los waivers en la NFL para que se pueda dar ese reencuentro con el fútbol americano universitario. Es que esto parece que es tonto, o sea,
1: es que sentido común, ¿no?
2: Es que es ilógico, ¿sabes? O sea, eres jugador, atleta, o sea, eres atleta, estudiante, das el paso del profesionalismo, quítale lo del universitario, es decir, ya diste un salto hacia otro nivel en el cual ya no podrías regresar. Al final de cuentas, la NCAA tiene estipulada esta parte, ¿no? Pero también los jugadores han sido muy vivos, es decir, no lo checo nada más con la NCAA, me voy a los tribunales, me voy a la parte legal para que no solamente sea una persona que me diga, oye, regresa, es el poder de la ley de los Estados Unidos que sí, está haciendo fuerza.
0: Está mal.
2: Y esa es la bronca, porque, es decir, lo de Deacon Wright sí pasa a la historia porque él le dan el permiso, pero hay decenas de atletas que siguen en esa misma situación buscando regresar a la NCAA, y este es un problemita que se puede convertir en epidemia.
1: Sí.
2: En el básquetbol también se está presentando este tipo de escenarios. El propio Gael Bonilla, que es profesional, un basquetbolista mexicano, ya jugó en Europa, jugó en la NBA G League, está buscando regresar a la NCAA, tiene potencial de pandemia.
1: pues grave este tema, ya veremos en qué acaba, porque sí, a Sebastián ya no lo dejan regresar al salón de clases, Luisito, yo te aviso.
2: Con materias reprobadas.
1: Con materias aparte, menos lo dejan regresar, está su cara tachada en la entrada de la universidad. Rápido, también en la NFL se reveló un estudio que preocupa, le publicó el British Medical Journal, un estudio del Mass General Brigham que hicieron analizando 878 casos de jugadores fallecidos de la NFL entre 2016 y 2021, uh-huh. Todos habiendo jugado al menos un partido de NFL, no es que tuvieran carreras de toda la vida, y estimaron que un 25% de esos 890 y tantos jugadores fallecidos padecieron CTE, que es la enfermedad degenerativa cerebral, Luisito, que ha levantado mucha polémica en décadas recientes, y que eso sí creo que la NFL ha ido tomando medidas dentro de lo posible para intentar mejorar la salud a futuro de los jugadores.
0: La encefalopatía traumática crónica, ¿no? Por decirlo de alguna manera. Desde el 2012 el doctor Bennett O'Malley lo descubre y sí, yo creo que la NFL ha dado pasos gigantes para procurar esto. Al final es un deporte de contacto, al final va a haber ese tipo de cosas, pero lo podemos ver hoy en día y que incluso jugadores, exjugadores han dicho, es que esto ya no es el fútbol americano, ya no los dejan jugar, se entiende, pero cuando ves este tipo de números es preocupante.
1: Y sobre todo cuando ves las consecuencias de casos puntuales que han fallecido, Seba, que han tenido problemas mentales muy graves, que han tomado decisiones muy graves en su vida a consecuencia de esta enfermedad.
2: Sí, pues caso Aaron Hernández, y más recientemente no es confirmado porque nada más te pueden diagnosticar esta enfermedad ya cuando falleces, lo de Antonio Brown, ¿no? Que más que nada pinta para que tenga esta parte, pero lo que dice Luis, es decir, la NFL sí ha dado estos pasos para poder erradicar o bajar esos números, el Guardian Cap, que es este casco que tiene como foamy por fuera. Que
0: eventualmente va a ser el casco.
2: Exactamente, incluso lo de los kickoffs, ¿no? Que ya no solamente es de que lleguen y peleense como si fuera una batalla campal, no, ahora ya tienen una línea ahí de poder. Me parece que es una buena decisión, pero es que al final de cuentas esto sí debería estar alarmando demasiado.
1: Pero bueno, se han tomado medidas y ojalá que estas cifras mejoren en los estudios que se hagan en un futuro con las nuevas normas que ha ido adquiriendo la NFL. Vamos a repasar rápido un tema de básquetbol porque hay uno que yo no sé si tiene o no CTE, pero problemas mentales sí.
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1: El señor turco-estadounidense Enes Kanter, que aparte se cambió el apellido también a Freedom por Enes sus Kanter polainas. Freedom. Ya cuando uno se pone el apellido Freedom, ya te da la idea del tipo de ser humano que es, ¿no, Luisito? Fue expulsado de un partido en la WNBA después de aquí enfrascarse con Cloud porque traía una playera definiendo lo que para él y para el diccionario es una mujer, después de que se declarara elegible para el draft de la WNBA diciendo que él se autopercibe mujer y le dijeran, caballero, usted no es una mujer, usted no puede jugar en la NBA. Evidentemente es un tipo transfóbico que desgraciadamente se escuda, Luisito, en la libertad de expresión, que muchos creen que sirve para todo, pero hay casos en los que no sirve, y menos cuando eres idiota como el señor Enes Kanter.
0: Sí, a ver, y lo que él argumenta es que en el reglamento de la WNBA está escrito específicamente que si te identificas como mujer, lo que sea, ¿no? Lo que decimos también, por ejemplo, lo que decíamos ahorita con los pasos de la NCAA que pueden seguirse, lo mismo acá, o sea, no solamente es Enes Kanter, también es Royce White, y pueden sumarse más personas a esta lista porque se querían declarar para el draft de la WNBA, que por cierto, hace desde el día de ayer, en las últimas horas, se dice que no van a ser elegibles para el draft. Y hace unas horas prácticamente el Sky que dice que está vetado de los partidos, ¿no?
1: Afortunadamente está vetado de los partidos, lo deberían de vetar de la sociedad a este loquillo, Sebastián.
2: Y es que además está colgando de la mejor época de la WNBA. ¿Por qué no lo hizo cuando era jugador titular de los Portland Trail Blazers?
0: ¿Y en qué, perdón, Sebastián, en qué partido lo hizo? Sí, ¿quiénes estaban presentes?
1: Se fue al partido más mediático de la temporada a intentar hacer su show. Uno que como pivot, por cierto, fue bastante mediocrillo, ¿eh? Exacto. Ahora quiere hacer ruido desde otro lado, pero ya no lo va a lograr y ya no le vamos a dar voz en este programa. Nomás lo queríamos reventar antes de revisar el pick del día.
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2: Como flashes dimos la vuelta a este estudio, sí, un catapum, como te gusta decir. No es por un momento tan agradable, ¿no? Porque al final de cuentas nos fuimos 1-3. pero vimos un verde y eso para mí es más que suficiente para estar felices.
0: Mis pronósticos de MVP no se cuelgan, pero de mi pick.
1: Luisito, te queremos mucho. Gracias por salvar esta familia el día de hoy. Pegaron los ponches de Kevin Gausman, de Luisito, que creo que se fue con 7 ponches. O sea,
0: con 6.
1: La cubrió con 6, se fue tranquilo.
0: Exacto.
1: Seba, perdieron los Padres de San Diego contra los Pirates. Uh-huh. Y yo, mi niño Chase Burns, le pegaron a paliza, lo sacaron a los 60 picheos y aún así llevaba 5 ponches, o sea, no estaba lejos. Pero fue un drama lo de ayer de Chase Burns. Pero nuevo día, nueva oportunidad, Seba. ¿Qué traes?
2: Me gusta para que ahora sí nos vayamos 3 de 3, no por nada, no por morboso. Porque hoy lo confío, hoy sí lo pienso.
1: La verdad, yo también lo veo, pero yo no lo quería decir. Yo no lo quería decir, pero también me parece.
2: Mira, uno y uno son dos, y me parece que dos ya es una parte positiva. Los Brewers, yo siento que le van a ganar los Mets. El momio no está tan castigado, es de -167. Nueva York viene enrachado. El partido es justamente la gran manzana, pero aún así creo que los Brewers van a sacar la victoria.
0: Yo me fui con momio positivo. Me arriesgué un poquito, vengo de verde, dije, me puedo arriesgar, porque la línea de los ponches de Paul Skins está en 5.5. Para cómo ha estado lanzando Paul Skins, que lleva prácticamente un mes sin completar 6 entradas, me parece que es una buena oportunidad. Y además contra una novena como los Padres. Así que
1: me gustan los dos. Incluso yo le dije a Seba que me robó el de los Brewers que me gustaba. Yo voy con el money line de los Yankees. Abre Will Warren. Los Astros tienen a un pitcher que apenas va a tener su segunda apertura en Grandes Ligas. Creo que le pueden hacer daño. Y pues recemos por un 3 de 3, compañeros, y vernos aquí mañana con verdes. Luisito, Seba, gracias.
2: Muchas gracias.
0: Gracias, buena tarde.
1: Y gracias a usted por habernos acompañado. Quédese en la multiplataforma de Claro Sports con Deportes en Claro y en la gran cadena W, bien en las redacciones.
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0: Martes 25 de agosto, 5 de la tarde en punto. Ahora se puso rockero el señor productor, Aroncito Reigada, se puso rockerón. Bueno, yo soy José María Miranda y le doy la bienvenida a una nueva edición de Las Redacciones. Ya sabe, este programa que reúne a los equipos de AS México, de W Deportes y de Claro Sports. Vamos a arrancar con la información porque hay muchos temas que analizar. Uno de los personajes más contentos este miércoles en la redacción de Claro Sports es el señor Claudio Landucci, que finalmente verá volver a uno de sus grandes ídolos. César "El Chino" Huerta está a solo una firma de convertirse en nuevo jugador de los Pumas de la UNAM. Y mi querido Claudio, tú eres de los más felices, por lo menos en esta oficina, ¿no?
1: No, feliz no. A ver, para Pumas podrá ser un buen fichaje. Veremos qué es lo que tiene el Chino Huerta, porque hace mucho no pisa un terreno de juego. Pero es que otro futbolista de la selección mexicana regrese después de la Copa del Mundo a la Liga MX y que solo hayamos mandado a uno, es algo doloroso, es algo muy, muy fuerte, muy pesado. Creímos que después de una actuación que a mí me pareció muy positiva, por fin se iba a abrir una puerta que hace muchos años que ya no existe o que es una ventanita mínima. Y ahora estamos repatriando a otro futbolista. Tenemos allá a muchos que no juegan, a otros que están esperando salidas a otro equipo para ver si ahí tienen minutos. Es una situación muy complicada. Como Puma quizás pueda elevar el nivel del equipo, que la realidad es que no veo tampoco mucho potencial de mejora para los Pumas que hemos visto estas primeras 5 jornadas. Y para alguien que le gusta el fútbol mexicano y que quiere ver al fútbol mexicano trascender, pues repatriar a esta edad y en este momento de su carrera nunca es bueno.
0: Vamos a hacer contacto hasta la redacción de AS México con mi queridísimo Sebastián. Mi querido Sebas, preguntarte, imagínate, te voy a poner en una situación hipotética que va a pasar dentro de al menos 15 días.
1: Cierra los ojos.
0: Está Uriel Antuna por derecha, está el Chino Huerta por izquierda y está el Memote Martínez como centro delantero. ¿Es la mejor tercia de atacantes que tiene la Liga MX?
2: Es como si lo leyeras directo de mi diario, mi querido Chema. Abrazo enorme para todos. A mí, a ver, creo que estoy muy de acuerdo con Claudio. Es un fenómeno que se debe analizar. El hecho de, en lugar de exportar, traer de nuevo a los talentos. Chino Huerta tiene 25 años. Se esperaba mucho más de él. Ya nos había dado pruebas de lo que podía hacer en México. A fin de cuentas, no le alcanzó en Europa. Puede que dé otro salto en un futuro si es que hace las cosas bien aquí, pero primero tiene que lidiar con las lesiones. Eso es lo primordial. Ahora bien, como Pumas, como institución, me parece que no tenían ningún jugador que al menos en lo individual fuera capaz de generar algo diferente. El equipo no estaba funcionando en sí. Y si alguien ahorita mismo puede hacer algo distinto por meras cualidades y talentos individuales, sería el Chino, siempre y cuando se adapte bien a su regreso. Fuera de ello, tampoco veo que sea la salvación completa, pero al menos sí que pueda aportar un poquito más. Yo, la verdad, bastante, bastante conforme con que regrese mi Chino de toda la vida.
0: Ah, Puma amigos están bastante contentos, ¿eh? Yo lo que he escuchado, por lo menos en esta redacción, es que están muy contentos. Imagínate nada más saludando también a mi querido Luis, el abuelo Vázquez. Abuelo, ¿qué tan mal estarán los Pumas que ven el fichaje de Chino Huerta como si se tratara del mismísimo Anthony Gordon o como si se tratara del mismísimo Julián Álvarez? La verdad, están muy contentos los pumitas, ¿no?
3: Vamos a farmear el aura primero, ¿no? ¿Cómo está? A ver, me parece que yo estoy muy desilusionado y muy triste porque cuando el paso que tuvo la selección mexicana de fútbol en la última Copa del Mundo, nos habían vendido que Julián Quiñones iba a estar en la Premier, que Eric Lira iba a estar en la Premier, que algunos ya los estaban viendo en el Big Six, y no me imaginaba esta clase de transferencias, ¿no?
0: O sea, Big Six el que me voy a tomar yo el fin de semana, abuelo.
3: La verdad es que Me parece que es un ganar-ganar Pumas, porque Pumas vive a través de la nostalgia y a través de esta clase de movimientos para poder conectarse con su afición. Así lo hicieron cuando pusieron a Efraín Juárez como director técnico, aunque también ya tenían la tendencia de utilizar futbolistas con pasado de equipos odiados, el caso del Chicote, el caso de Córdoba, el caso de JJ Macías. Pero aquí me parece que es un ganar-ganar, porque el Chino Huerta, la verdad es que fue un paso efímero en el viejo continente. Las lesiones no lo dejaron, nunca se terminó por adaptar y tampoco es que haya sido pieza fundamental o parte de la columna vertebral del Anderlecht. Y ahora regresa con bombo y platillo al equipo de Pumas. Lo que necesita el Chino Huerta son minutos, es participación. Y bien o mal, aunque para algunos no lo consideran, Pumas sigue siendo un equipo importante en el balompié azteca y el Chino necesita minutos. Tal es así que cuando inició el proceso mundialista, muchos ponían al Chino Huerta como titular con la selección y al final, con el Vasco Aguirre, ni siquiera fue un revulsivo.
0: Mi querido Duchi, coincido con lo que dice el abuelo de que tanto el Chino necesita a Pumas como Pumas necesita al Chino, pero al Chino en su mejor versión, ¿no? Yo he leído comentarios a lo largo de toda la mañana, de todo lo que va del día, justificando mucho el fracaso del Chino Huerta en Europa, que sí las lesiones, que sí el tema del idioma. O sea, la verdad es que pretextos puede haber miles. Lo cierto es que a todas luces es un fracaso, ¿no? Terminó yendo por un fútbol pues de una segunda o de una tercera línea en Europa, como lo es el fútbol belga, y me parece que terminó por no pasar nada. Hoy me parece un tremendo fracaso. Se termina la carrera del Chino en Europa, al menos por ahora, y regresa a unos Pumas que tampoco es que venga a unos Pumas en su mejor momento.
1: No, es al menos por ahora, ¿no? Y la posibilidad de que vuelva a salir. Creo que tenemos muchísimos nombres que van en la fila antes de que el Chino pueda llegar, readaptarse o recuperar su mejor versión. Recordamos que su último partido de liga en Bélgica fue en octubre, ¿no? Y ahí está el tema así de la lesión, que claro que importa, que claro que pesa, pero pues al final es tirar la toalla, ¿no? El Chino Huerta, sí, el Anderlecht no es hoy el más grande del fútbol belga, pero es un histórico, es un equipo importante. Es decir, hay pasos atrás que podía dar en el fútbol europeo, pero no, quiere regresar a su zona de confort, a donde ya conoce, a donde ya lo quiere la gente, para retomar este nivel que ha perdido, que a mi parecer, ¿no? Y decías, fútbol de segundo, tercer nivel, la Liga de Bélgica es para lo que estaba el Chino Huerta. Y esa es la cosa que nos falta en México entender también, que solo queremos exportar jugadores si son jugadores de nuestro mejor nivel para equipos de primera, para el Mónaco. Pero es bueno tener futbolistas que no son tan talentosos o que no tienen el nivel de un Eric Lira, de un Julián Quiñones, a estos equipos secundarios, terciarios de otras ligas. Es lo que está haciendo Estados Unidos con tanto jugador en segunda división de Inglaterra, tanto jugador en tabla baja de la Bundesliga, y, pero por ejemplo.
0: Tampoco, y el Chino daba esa ilusión que podía ser ese jugador. En el Mundial, O sea, sí, no están exportando y están exportando, pero también llega el Mundial y termina por no pasar nada. Entonces,
1: no, quedaron igual y empezaron más atrás, más atrás que México.
3: Tampoco se trata de mandar por... Tampoco se trata de mandar por mandar, pues si no es tianguis de los sábados.
1: ¿Por qué no?
3: De Palcates. No, a ver, está el caso de Portales, el jugador que se fue a Escocia, nunca fue llamado a selección mexicana, nunca fue contemplado. Claro que sí, de los dueños del fútbol o de los sabios, de los que sacan triángulo isósceles y demás, mencionaban que era importante checarlo y mirarlo, pero al final, ¿qué beneficio tiene para el fútbol mexicano elevar su nivel si te vas a ligas exóticas? Exacto. Y no eres contemplado?
0: Realmente
3: no
0: eleva tu nivel.
1: Bélgica no es una liga exótica,
3: un equipo importante,
1: ¿no?
0: Realmente eleva tu nivel. O sea, el caso de la Hormiga González. Vamos a tomar el caso de la Hormiga. ¿De verdad el ir al fútbol de Grecia va a elevar el nivel de la Hormiga hoy? Que estar en un equipo, en unas Chivas que podrían pelear por el título de liga. La verdad, no lo sé.
3: ¿Qué llevó a la Hormiga a la selección mexicana? Chivas, ¿no?
0: Exacto.
3: O sea, aquí gana más el Olympiacos que la propia Hormiga.
0: ¿Cuánto,
3: o sea,
0: ¿cuánto tiempo lleva Jordan Silva en el fútbol mismo de Grecia? ¿Y a poco lo volteamos a ver? Hoy se va la hormiga y tiene reflectores porque salió de Chivas, no porque se va al fútbol de Europa.
3: Si no juegas en los importantes de México, o sea, hables de América, Cruz Azul, Pumas, Chivas, Monterrey y Tigres, sí vete a menos de que seas casos excepcionales como el caso de Gil Mora, sí vete a Grecia, vete a donde tú quieras, pero si juegas en estos, eres importante, tienes números destacados, no hagas la ridiculez de irte a Sudamérica o de irte a una liga de Hércules o de Thor, no, francamente no sirve en absoluto.
0: Mi querido
2: ¿Ni
0: Sebas...
2: para jugar Europa League?
1: Es que es eso.
2: Digo, si juegas torneos europeos, si tienes más visibilidad.
0: Exacto, van juegan tres partidos y los despachan también.
1: Bueno, pero eso ya depende del futbolista, ¿no? O sea, nosotros estamos pensando en poner a los jugadores en escenarios donde dependa de ellos. Claro, Jordan Silva es un jugador que no está a la altura de los futbolistas que nosotros queremos ver dar el salto a Europa. En el papel, la hormiga, si metió 24 goles en el fútbol mexicano de máximo nivel, como ustedes lo llaman, de primerísima categoría, va a ir a la Europa League y va a meter 27 goles y va a meter 30 en Grecia. ¿Y sabes quién voltea a ver la Liga de Grecia? La Premier, la Liga, la Serie A. ¿Y sabes qué hace el Olympiacos cuando recibe la oferta por un jugador? No pide más, no dice, págame la cláusula de 20 millones, el Olympiacos entiende su posición. Entonces, la hormiga se está poniendo en un lugar en el que, dependiendo de su nivel, va a dar el salto o se va a quedar estancado. Pero es que si te quedas aquí en Chivas, ni siquiera te abres la puerta a tener esa posibilidad.
3: Esto me parece que era antes, porque la actualidad es otra. Y te voy a decir por qué. Date cuenta los últimos fichajes que han llegado en el fútbol de Inglaterra. Me refiero a jóvenes. Son jóvenes con menos edad del caso ¿sí? de la hormiga y que llegan con más para ser más potencializados. Nuestro gallo a nivel fichajes del viejo continente fue Santi Jiménez. Del Feyenoord pasó al Milán y casualmente la vida dijo, mira, te voy a dar en tu jeta para que te des cuenta de tu error. Y se enfrentan en la Champions y terminan echando al Milán ya de Santi, su ex equipo, el Feyenoord. Ese camino que tú estás planteando es el mismo camino que siguió Santi Jiménez. Llegó a los Países Bajos, salió de Cruz Azul sin ser titular en Cruz Azul, porque no era titular en Cruz Azul. Cuando ganan ese campeonato, Santi no era el titular, pero si se quedaba, perfectamente podía haber sido titular con el equipo de Cruz Azul. Entonces se va, la rompe en el fútbol de los Países Bajos y después, cuando tiene que dar el salto, dio el salto para atrás y se pegó en la cabeza. O sea, es esa misma situación, porque Santi Jiménez era nuestro gallo, es lo que le puede pasar a la hormiga. Correcto. En el caso
1: entonces,
3: de que te vas a un fútbol
1: la jugamos la a la segura a ser estrellita aquí en México, a no trascender en realidad, porque la hormiga pues está al
0: pero
1: título
0: qué,
1: de liga
0: pero ¿qué es
1: a llegar a la cima?
0: O sea, si la hormiga se hubiera quedado en México y hubiera hecho muy buenas temporadas como lo venía haciendo con Chivas, ¿eso no hubiera sido trascender?
1: Pues no es dar el paso adelante que han dado otros grandes jugadores del fútbol mexicano. Por supuesto
3: que no.
1: Si piensas hoy en los mejores jugadores del fútbol mexicano de los últimos 20 años, yo no meto a ni uno que se haya quedado en México.
0: Acá sí me gustaría saber la gente qué opina, que nos mande mensaje. Ya sabe, 55-5402-2844, 55-5402-2844. Díganos usted qué opina. ¿Es mejor quedarse en un club popular con posibilidades de ganar campeonatos como Chivas? ¿O es mejor tomar la aventura, ir buscar una experiencia en el viejo continente? A lo mejor ir un año y no, que termine no pasando nada. Hoy veía y leía comentarios que decían, es que lo peor que puede pasar es lo que está haciendo el chino.
1: No está, exacto. Regresa. ¿Qué conforme? Regresa Chivas.
0: Entonces
1: Chivas lo recibe con brazos abiertos, la afición se vuelve loca, volvió la hormiga, volvió el Chicharito, volvió el Chino Huerta. Pues entonces,
3: pero es que
1: ¿qué pierdes?
3: De los últimos jugadores, ¿quiénes sí han triunfado en el viejo continente?
1: Pero entonces,
3: a mí nada más se me ocurre Javier, Raúl y Guardado.
1: Por tener fracasos en el pasado, dices ya mejor que nadie lo intente.
3: No me refiero a que nadie lo intente, pero tampoco vas a intentar con la primer propuesta que te salga ahí. O sea, pasó lo mismo con Diego Lainez. Sí, hay que mandarlo rápido. O sea, no por mandarlo rápido quiere decir que ya va a ser Messi en 5 años, 6 años. Creo que para toda la vida y así en el fútbol se necesita una planificación. Y si tú lo hubieras preguntado hace 4 meses o hace 3 meses a la hormiga si su sueño, su proyección o su plan futbolístico era irse al fútbol de Grecia, te iba a decir que no. A mí me parece que esa situación, estoy totalmente de acuerdo contigo de que no regresen. Es una ridiculez que el Chino Huerta regrese del Anderlecht. se hubiera aguantado ya. Si ya te fuiste allá, aguántate allá, como lo hizo Raúl Jiménez. Raúl se va al Atlético de Madrid, pasa sin pena ni gloria, y es cuando empieza a girar y llega al Wolverhampton y se consolida. Pero me

0: dando la cara. O sea, los mejores futbolistas mexicanos no juegan
1: el primer equipo. Tecatito. Ahí está. El Tecatito, cuando se fue por mano propia. Llega un equipo de Países Bajos que la verdad no tenía mayor reflector. Y, si, y de no ser por las lesiones, muy probablemente hubiera llegado y hubiera escalado mucho más. Aún así, con lo mucho poco que jugaba, le dio para dar un pasito al Porto, que era claramente mejor.
2: Pero
1: hizo Sevilla, que también era claramente mejor. Hizo, y así poco a poco, pero es del jugador que se lo gane, obviamente.
2: Pero además hizo el proceso como yo diría que tendría que hacerse, ¿no? Fue, hizo una carrera o unos muy buenos primeros años en México. Después fue una liga que está acostumbrada a ser una cantera de Europa, como es los Países Bajos, y después da el brinco a otro lugar como el Chucky Lozano, como lo hizo Santi. Me parece que ese camino ya lo conocen los mexicanos y les ha resultado favorable. Hoy temas de ir a experimentar a Bélgica, de ir a experimentar a Grecia, de ir a experimentar a otras ligas, a Chipre. Hoy me parece Chipre, que no son...
0: Lo de Chipre es otra historia, ¿no?
2: Pero sí, al final son carreras que terminan ahí quedando, ¿no? La verdad creo que, los mexicanos
3: ya saben... También hay que entender algo.
2: Dime, Bruno.
3: Hoy ya no vamos a tener un jugador que llegue directo. O sea, ¿quién es el mexicano que hoy está...
2: O a lo mejor ahí está Mora, ¿no? Pero...
3: Podría ser. Pero ¿quién es el mexicano que está en el mejor equipo actualmente del viejo continente? Obed Vargas. Y la semana pasada hablábamos que ya lo están buscando otros equipos por si no lo quiere el Atlético de Madrid. O sea, Obed Vargas que no se formó en el fútbol mexicano. O sea, yo lo que quiero decir con esto es que la realidad hoy ya no va a pasar lo que pasó con Javier al United, lo que pasó con Jiménez al Atlético de Madrid. Hoy ya no va a suceder esa situación. La realidad es que necesitan estar en otros fútboles o simplemente no ser formados en México. Porque porque vamos a ser honestos, también me parece que es un tema de nacionalidad, porque hay jugadores de Sudamérica que están en equipos en Europa con nivel similar a jugadores en México. O sea, lo vimos en el caso de la selección de Ecuador, ¿no? Me parece que...
0: Claro, pero también está el tema que Independiente del Valle no te pide 15 millones por un futbolista, te pide uno. Y te lo da.
3: Totalmente.
0: O te pide menos. A ver, que el mercado mexicano está roto. Por supuesto que sí. Y estoy de acuerdo con lo que dices, abuelo, que ya no existe el salto directo a España, el salto directo a una liga top. Entonces, te vas a Grecia, porque Grecia es el que vino a llamar a la puerta, no Países Bajos. Y si ves los números, hablando de las canteras de Europa, quizás no le compita Grecia o Bélgica a Países Bajos. Pero si comparas con lo que hay hoy en el fútbol mexicano...
2: Bueno, y si lo comparas con la Liga de Expansión...
0: Es que es la otra opción que tiene.
2: Claramente, pero a ver...
0: La otra opción es quedarse en Chivas a vivir cómodo, a vivir bien.
2: Los tres nombres de mexicanos que regresan este torneo a la Liga MX, ¿no? El caso del Chino Huerta, que está a punto de cerrarse. Sí. Fue a Bélgica, termina regresando a Pumas. El caso de Jorge Sánchez fue a Grecia más para asegurar su lugar en el Mundial, regresa al Atlas. El caso de Orbelín Pineda fue a Grecia, termina regresando al fútbol mexicano.
0: Con dos títulos de liga, una copa y 6 años de carrera en Europa. O sea, no.
2: ¿Y qué pasó?
0: No pongamos el caso.
2: ¿Y dio ese casalto de calidad?
3: En esa lista que das también me gustaría agregar a Luis Chávez, porque Luis Chávez se pagó para ir a Rusia, no pasó absolutamente nada, y el Vasco tuvo que mover cielo, mar y tierra para que estuviera Luis Chávez y ni lo usó en el Mundial.
2: A ver, tú dices que van a Europa para dar un salto de calidad.
0: Para ponerse Orbelín, en la plataforma Orbelín, de poder hacerlo.
2: Orbelín, ¿no? Pineda, me estás diciendo que fue 6 años a Europa.
0: Sí.
2: ¿Y pasó algo más? ¿Dio una diferencia a la selección mexicana? ¿Regresa a la Liga Mexicana siendo un mejor futbolista del que era en Cruz Azul y en Chivas? O sea, ¿qué le aportaron esos 6 años de estar en la Superliga de Grecia a un futbolista como Orbelín Pineda?
0: Es ponerse en el escenario. No puedes voltear atrás y decir todos estos fracasaron, que para mí ser 2 veces campeón de una liga de Europa, ser futbolista que jugó Champions League, jugó Europa League, no es un fracaso, pero si ya quieres hablar de que o Manchester United o fracasado, ok, no puedes voltear a ver todos estos ejemplos y entonces quedarte en donde estás cómodo, en donde estás bien. Por favor, no, Chivas, Cruz Azul, no te dan más que lo que te da Olympiacos. Olympiacos te da al menos la posibilidad. No estoy diciendo que la hormiga va a llegar y va a romper y va a meter 5 goles y se va a ir a la Premier League. Pero está en un escenario en donde voltean a ver mucho antes a Grecia que a la Liga Mexicana. Mucho antes.

0: Sebas, ¿qué va a terminar pasando con el Chino? Ya lo decía yo ahora con lo de Orbelín. ¿Hoy regresa el Chino siendo un mejor futbolista del que se fue a Bélgica? ¿O qué podemos esperar de él? ¿Qué le va a sumar a estos Pumas?
1: Yo también estoy de acuerdo en que si te vas a Europa, ya sea a Bélgica, a Grecia, obviamente habrá ligas que de plano no compitan o que no se puedan poner sobre esta misma línea, pero con más quizá técnica, más conocimientos, otra mentalidad, otro estilo de juego, una competencia diferente, porque sí o sí, tú vas a Europa para competir contra otros clubes de Europa en otros torneos internacionales. No te mides con los clásicos de la Conca Champions acá, con los de la League's Cup, con equipos que tienes más a la mano y que tampoco tienen un nivel más allá que ofrecerte. El Chino fue, se fogueó, muy probablemente venga con otros destellos, y acá, de no ser por las lesiones y de no ser por los temas médicos, estoy seguro que así como lo aportó en un inicio, también lo va a aportar. Y cualquier jugador, también sea la Hormiga, cualquiera que me menciones, que se vaya a Europa y que regrese el propio Orbelín, puedo asegurarte que viene con una mentalidad distinta. Ya es cuestión de cada quien que no les dé para avanzar más allá en Europa, pero de que te quedas con algo del fútbol europeo, por más mediana que sea la liga, eso sin duda.
0: Abuelo, ¿qué podemos esperar de estos Pumas ya con César Huerta ahí en la delantera? Lo decía yo a tono de broma, pero son tres futbolistas en ataque con experiencia en selección mexicana, ¿no? El caso de Uriel Antuna, el caso del Memote y ahora el Chino. ¿Crees que Solari pueda explotar esta tercia o simplemente están destinados al fracaso?
2: Mira, el fracaso en Pumas, mencionar fracaso, te van a sacar una declaración de que fracaso y presión son personas que todos los días se levantan a las 5 de la mañana y te van a girar ahí. Me parece que Pumas es un equipo justito y que el Chino Huerta simplemente llega para consolidar esa situación. Cuando Pumas estaba levantando, se lesionó JJ Macías. Cuando Pumas estaba ilusionando, se lesionó Sebastián Córdoba. ¿Qué es lo que tiene Pumas? Es que es un equipo muy dependiente a sus piezas individuales, no a lo colectivo. Si el Coco Carrasquilla anda mal, Pumas anda mal. Si Keylor Navas tiene un mal partido, Pumas pierde el partido. Entonces, el Chino Huerta simplemente va a fungir esa parte de que probablemente le dé 2-3 buenas rachas al equipo universitario, pero hasta que no se potencialice en el tema colectivo y se siga dependiendo de las individualidades, Pumas no va a trascender.
0: A ver, Duchi, me parece que si revisamos la plantilla de Pumas hombre por hombre, no es un mal equipo, ¿no? Está Keylor Navas, está Carrasquilla, está Uriel Antuna. O sea, la verdad es que no tienen un mal plantel. Hay que decirlo, estamos hablando del finalista de la Liga MX también. Es que eso se nos olvida, que hace apenas un par de meses estaban disputando la final ante el Cruz Azul. ¿Qué podemos esperar de estos Pumas ahora con la incorporación del Chino Huerta?
3: Yo creo que Chino Huerta es un jugador que, y como lo fue Jordan Carrillo, en un momento de genialidad, y hablando del Chino Huerta, que se fue de Pumas porque no sabemos cómo va a llegar, pero te puede resolver un momento específico, un partido trabado con una genialidad, resolviendo algo con creatividad, asociándose. Pero el problema de Pumas nunca estuvo en la salida de Jordan Carrillo. El problema de Pumas estuvo en el golpe que significó cómo acabó todo este proceso de Efraín Juárez, que tenía su plantilla armada para él, muy justita, ya lo decíamos, los cambios que se hacían la liguilla pasada eran... prácticamente no existían, no tenía con qué cambiar Efraín. Yo creo que Pumas más bien alcanzó de más de su potencial real la temporada pasada. Ahora, estos resultados están muy lejos de lo que se espera. Yo creo que Solari sí debe aspirar a la liguilla, pero volver a una final con sin Chino Huerta no creo que esté en planes ni en lo que pueda hacer Pumas.
0: Pues hay que esperar a ver qué termina pasando con estos Pumas. Por ahora, noveno de la tabla general en lo que va del Apertura 2026. Díganos usted también, ¿para qué están estos Pumas? ¿Le va a alcanzar para meterse a la liguilla o el proceso de Esteban Solari se verá cortado muy, muy pronto? Díganos, mándenos su comentario, ya sabe, 55-5402-2844, 55-5402-2844, y también díganos qué opina del regreso del Chino Huerta al fútbol mexicano. Vamos a ir a una pausa y regresamos aquí en las redacciones.
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3: Son las 5:30 de la tarde, estamos de regreso en las redacciones. Si quieren unirse al programa, mándenos sus mensajes al 55-5402-2844, 55-5402-2844, preguntas, comentarios, todo lo que quieran acá, lo leemos. Y Chema, regresamos directo al fútbol europeo porque estamos en este maratón de la Liga que ha tenido partidos desde el jueves hasta el lunes todos los días. No se reconoce, pero la Liga, en cuanto a calendarización, está igual o peor todavía que el fútbol mexicano. El Betis de Álvaro Fidalgo hoy ganó su partido de la jornada 1 contra el Valencia, 1-0 en Mestalla. Ya había ganado el de la jornada 2, se jugó antes. Gol en solitario de Pablo García. Hay que ir contigo porque...
0: ¿Cómo le fue a Fidalgo, Duchi? Cuéntame.
3: A eso iba, a eso íbamos. Otro mexicano que está teniendo problemas para encontrar minutos esta temporada. No ha jugado todavía en estas primeras dos jornadas con el Betis. Se queda en la banca otra vez.
0: Ahí hablábamos, ¿no? Fidalgo, al ser español, pues tiene la facilidad de dejar el fútbol mexicano para ir a una liga protagonista como lo es la Liga Española. Y bueno, lo que les vengo diciendo, y no pasa nada. Tampoco pasa nada con él, tampoco dio ese salto de calidad a la selección mexicana. ¿Y sabes qué va a terminar pasando el día de mañana?
3: Va a volver a la América.
0: Va a regresar a la América. ¿Y qué pasó? Y no pasó nada. Al Monterrey. Y no pasó nada.
2: Con Jardine.
0: Y no lo digo nada más porque sean mexicanos. Es que es un tema que es muy del fútbol mexicano. Ahora me viene a la cabeza lo que terminó pasando hace algunos años con Guido Pizarro en Tigres. Guido Pizarro fue, intentó en Europa, no pasó nada. ¿Y qué pasó? Ah, vente, papito. Aquí te recibimos con los brazos abiertos. Lo que decías, ¿no? De aquí eres figura, aquí la gente te quiere, eres bienvenido de regreso. Y entonces termina por no pasar nada otra vez. Eso va a terminar pasando también con Álvaro Fidalgo. Álvaro Fidalgo intentó bien, se agradece que haya intentado eso. Ir y probar a una liga como la española. ¿Pero qué pasó? No pasó nada.
3: Lleva 6 meses. Yo creo que Fidalgo... Pero quizás tiene, en el Betis, ¿no?
0: Pero tiene 6 meses más, porque si no, en 6 meses le va a llegar el telefonazo de Cuapa, ¿o no?
3: Probablemente.
2: Bueno, sí, coincido.
3: Sebas Fidalgo no encuentra su lugar, Edson sigue buscando salida, Jiménez sigue buscando salida, Obed parece que se va cedido también, no tiene número en el Atlético de Madrid. ¿Pero esto debe desmotivar al resto de futbolistas mexicanos a irse a Europa o cómo lo tomamos?
1: No, para nada. O sea, creo que ni con estas circunstancias, ni en el pasado, ni ahorita, ni a futuro, tendría que ser un parámetro. El que no le esté yendo bien a un compatriota no quiere decir que a ti no te vaya a ir bien a futuro. Y regresamos a la misma línea. Creo que todo es a través del valor y el talento individual que cada quien le imprima, ¿no? Si haces bien las cosas, si demuestras también que te den las oportunidades, porque como dice el abuelo, el pasaporte pesa mucho, y sabiéndose uno mexicano, sabiéndose uno argentino, sabiéndose uno brasileño, va a tener diferentes oportunidades, pero esto no puede desmotivar al resto, y creo que no lo va a hacer. También podríamos irnos a la inversa, ¿no? O sea, el caso de Gil Mora, el entorno que se está manejando alrededor de él no es como que vaya a dar para que el resto también piense en irse al Real Madrid o a un equipo grande directamente. Simplemente son procesos que se siguen, simplemente son talentos que tienen lo suficiente para llegar a Europa, y una vez allá ya veremos para qué nos alcanza, y una vez allá haremos el corte de caja. Ojalá. Simplemente son rachas que están atravesando algunos. En el caso de Johan también es muy injusto, por ejemplo, le quieren poner un precio muy alto para dejarlo salir, no encuentra tampoco la forma de irse a un equipo con mayor nivel, ahí son otros panoramas, pero a fin de cuentas son casos individuales que no tendrían que repercutir en lo colectivo.
0: Lo de Mora, abuelo, nada más rápido, pues sea la mejor decisión para él, ¿no? Sí. Porque hace rato ponían el ejemplo de Lainez. Lo de Lainez es el ejemplo de la peor decisión. Lainez pudo haber ido al Ajax y creo que hubiera pasado algo muy diferente a lo que terminó pasando. Hoy me parece que sí, con la asesoría de Rafaela Pimenta, Mora tiene a alguien de confianza en quien respaldarse, pero hoy, no sé ustedes, a mí me pone muy nervioso y muy ansioso qué va a terminar pasando con Gilberto Mora, porque tenemos las expectativas más altas de algún futbolista en la historia de nuestro país, ¿no?
3: Sí, sí.
0: Hemos crecido tanto el globo, como dice Javi, que no sé qué va a terminar pasando. La verdad, a mí sí me tiene muy nervioso esto que va a terminar pasando, porque ya estamos en cuenta regresiva de los meses, y ojalá que lo de Gilberto Mora sea lo mejor por su carrera, sí, pero también lo mejor para que sea ese gran diferencial del que hablo para la selección mexicana.
2: Es que a mí me parece que lo de, como lo dice Sebas, lo de Johan Vázquez y lo de Fidalgo son casos aislados. El caso de Johan, él ya quería salirse del Genoa en la penúltima temporada que tuvo en la Serie A, porque él entendía que su equipo iba a descender, pero al final de cuentas su representante dijo que había hablado con la directiva, sobre todo porque Johan es pieza fundamental del equipo, siempre es mencionado como el equipo de la semana y demás cuestiones, y él terminó por creer en una pésima decisión, se equivoca en esa parte y por eso ahora le está costando trabajo más salir. En el caso de Fidalgo, el principal responsable es el ingeniero Pellegrini. ¿Por qué? Porque al Real Betis se le estaba formando como un equipo de no solamente quedar dentro de los primeros puestos de la Liga de España y alcanzar un boleto para las competencias europeas. A Pellegrini ya le estaban dando la confianza de que disputara la Copa del Rey y que pudiera ganarla, y en el caso también de la Europa League. El tema es que Pellegrini fracasa, sale eliminado de la Europa League cuando se esperaba que este equipo incluso pudiera alcanzar la final, y en la Copa del Rey no solamente fue eliminado, sino también fue humillado por el Atlético de Madrid, y esto pues evidentemente ha cambiado la percepción de la directiva hacia Pellegrini, en el sentido de, a ver, te hemos dado todas las piezas que tú has querido, pediste a este jugador, pediste a este otro, ahora lo que queremos son resultados. Y un entrenador, cuando ya empieza a tener la presión, pues ya no va a darle oportunidad al que a ver si se alcanza a formar, se va a ir a la segura y al de yo quiero este jugador y voy por resultados. Y lamentablemente Fidalgo no llegaba para ser titular, Fidalgo llegaba al va a agarrar ritmo competitivo y de a poco se verá adaptando al equipo y lo vamos a utilizar en las competencias coperas para ver si puede afianzarse al cuadro titular. Vienen los resultados y por eso hoy Fidalgo no es titular.
3: Es una temporada larga, el Betis juega Champions, ¿no? Cumple esa parte de la misión, regresa 20 años después a la Champions League, pero el Betis.
0: Justo lo que decías hace rato y junto con Sebas, de los mexicanos, que el tema de las competencias europeas sí los beneficia, sí es un nivel de competencia mucho más productivo que el mexicano, pero bueno, llegan los mexicanos ahí y luego ni se les da minutos, Claudio. O sea, la verdad, hoy, ¿tú crees que Fidalgo va a tener minutos en Champions? ¿Tú crees que Obed va a tener minutos en Champions?
3: No, Obed, ¿dónde se va el equipo?
0: O sea, es que al final eso es lo que termina pasando. Sí, pero están entonces, en equipos de competencias europeas, pero termina
3: por ni siquiera minutos, jugar. No voy a tener minutos en Champions, prefiero ir a jugar Leagues Cup contra el Real Salt Lake.
0: Pues prefiero ir a jugar, a donde sea, al América.
3: A un jugador de 20 años como Obed Vargas le hace mucho más entrenar con el Cholo Simeone todos los días, deja tú tener minutos, que sí los llegó a tener en ciertos momentos, bueno, que ir a enfrentarse al Puebla en Lisboa.
0: Lo
3: Lisco.
0: De Obed con 20 años, lo de Fidalgo.
3: No, pero Fidalgo no está para más. O sea, Fidalgo no es que esté buscando un fichaje. Yo creo que el nivel del Betis o la situación del Betis que presentaba el abuelo, pues no es para Fidalgo. Lo que tiene Fidalgo es que un pasaporte que le permite buscar alternativas dentro de España. No tener que regresar a la América. Ya estaba hasta repatriando a Jardine, el abuelo, en Rayados con Fidalgo.
2: ¿Y el futuro?
3: Está bien.
1: Si Rayados... Yo tengo una pregunta. ¿Por qué los Carlos Vela? ¿Por qué los Héctor Herrera? ¿Por qué los Chicharitos? ¿Por qué los Hugos? Sí tenían minutos. O sea, ¿qué es de diferente?
2: Porque la burbuja del dinero no había crecido tanto. Antes los jugadores mexicanos no valían tanto. Por eso.
1: No, ya estando allá, no, ahorita comparándolos con los
3: Raúl, con los Fidalgo, fue titular que están allá toda la temporada pasada.
0: Bueno, pero Raúl también, o sea, supo aguantar vara.
3: Eso hay que saber aguantar
1: es eso,
3: vara.
1: Es eso.
3: Pues que estamos vara. Hablando que... No, tú estás diciendo que no se vayan nunca, o sea, que ya se queden acá.
0: No,
3: que aguanten vara.
1: ¿Cuánto le tomó a Raúl? ¿Cuánto aguantó? Y al final se le dio.
0: Y después
1: tuvo que sufrirle un montón, pero
0: llegando al final a una liga así muy importante como la Premier, pero un equipo no tan importante, está bueno, bien. Ahí es donde encontró su lugar. Pero bueno, si al chino no le alcanza ni para jugar en el Anderlecht, o sea, ¿qué hay más abajo del Anderlecht?
3: 10 equipos más de la Liga de Bélgica.
0: Bueno, pues mejor vente a Pumas, ¿no?
3: Yo no estoy de acuerdo. A ver. O sea, yo creo que todavía hay muchos equipos entre Anderlecht y Pumas.
0: Imagínate a dónde porque estamos llegando. Es Pumas, ¿no? Imagínate dónde estamos llegando que yo estoy diciendo que es mejor jugar en los Pumas, que soy el hater número uno de los Pumas, Claudio.
3: Está bien. Bueno, mándenos sus mensajes. ¿Qué opinan de todo esto, todo lo que está pasando con los mexicanos en Europa? El 55-54-02-28-44. Vamos ya a cambiar de deporte. Estamos todos muy alterados. Chema... 4 años pasaron 4 meses pasaron también, pero Carlos Alcaraz y Serena Williams hoy debutaron como pareja de dobles mixtos en el torneo de dobles mixto del US Open. Es algo que nunca imaginamos ver, ¿no? A la mejor de la historia, 30 Grand Slams combinados, algo de locura que hoy nos regalaron las canchas de Flushing Meadows. Ganaron un partido contra Glasspool y Routliff, dos jugadores que además son top 20 en dobles. Luego perdieron, cayeron eliminados contra Flavio Cobolli y Belinda Bencic. Alcaraz, yo lo vi muy oxidado, lógico, después de 4 meses
0: ya de entrada sin jugar. Con el look, ¿no? Trae un look muy Claudio Landucci, entonces ya, ya desde ahí viene oxidadón.
3: 4 meses sin jugar y se notaron, no pudo sacar. A ver, vimos puntos de locura, puntos de fantasía, como le encanta. Tampoco, a lo que voy es que vi a Serena Williams mejor que a Carlos Alcaraz.
0: Bueno, me parece que también es normal, ¿no? Carlos viene saliendo de una lesión que lo ha dejado fuera mucho tiempo. Tiene que ir tomando nivel poco a poco. A mí lo que más me encantó fue el jersey con el que salió y Alcaraz. El color está precioso, Miduchi. Ya se viene próximamente mi cumpleaños en unos 4 meses. O sea, ya se acerca.
3: Y en si 4 no sabes, meses ya va a estar en descuento,
0: y
3: yo
0: si
3: creo.
0: Si no sabes qué regalarme, la
2: en
0: verdad.
2: En 4 meses ya se regresa la hormiga a México.
3: Otra pareja que se estrenó, Djokovic con Arina Sabalenka. Chema, te estabas muy emocionado por ver a Djokovic y a Sabalenka juntos. Bueno, perdieron su primer partido. Ninguno de los dos se tomó muy en serio este torneo del dobles mixto. Pero, Sebas, tenemos un Alcaraz con dudas en el estado físico, porque esa es la realidad. Después de 4 meses, por más que seas el mejor jugador del mundo y el español lo es, pues abre la puerta a lo que viene dentro de una semana, que ya es el torneo individual.
1: Sí, o sea, se le notó, en otros términos, descanchado, como que falto de ritmo igual, no con la fluidez con la que suele jugar, pero aún así, el peso que ahora mismo tiene su apellido en conjunto con la historia que lleva al lado junto a Serena, no, quien dentro de otras parejas históricas también estuvo con Murray hace algunos años, buen dueto el que formaron. Me parece, aún así, con los altibajos y las dudas que dejaron hoy, son los favoritos, no queda más. Mencionabas a Djokovic y a Sabalenka, también por ahí está Swiatek y Casper Ruud. Digo, muy buenas parejas, muy, muy buenas duplas, pero yo me sigo quedando con Alcaraz y con Williams, sea cual sea ahorita mismo su performance. Confío en que con el pasar de los juegos, con el pasar de los partidos, va a volver a agarrar esa magia con la que a todos nos impactó.
3: El tema de espectáculo, ¿no? Que sin duda este es el objetivo de hacer este torneo de dobles mixto el US Open.
0: Yo en el tema
3: te ganan Alcaraz y
0: en el tema de espectáculo me quedo con Arina, la verdad. Ella por sí es un espectáculo.
3: Ya están las semifinales del torneo de dobles mixtos del US Open. Lo decíamos, Bencic y Cobolli, que terminaron eliminando a Serena y Alcaraz. Un partido que tuvo grandes momentos, grandes puntos. Enfrentarán a Monfil y Svitolina, que a mí me parecen la historia a seguir de este torneo. Monfil y Svitolina son pareja, están casados, tienen una hija, y además son los dos jugadores que a nivel individual, en varonil y femenil, más partidos de Grand Slam han jugado sin llegar a una final. Hoy lo pueden hacer juntos, eso sería especial, ¿eh?
0: Sí, es que precisamente eso te quería preguntar, Claudio. ¿Qué tanto distrae esto del dobles a tenistas que realmente sí están aspirando a ganar el torneo, ¿no? El caso de Djokovic, el caso de Arina, que sí tienen posibilidades de llevarse un trofeo. Entonces, ¿qué tanto? Pues dicen, bueno, pues vamos a hacer la presentación.
3: Eso es una exhibición. Es reírse. Además, la pareja que tuvieron enfrente, Djokovic y Sabalenka, van por este dinero de premio y van para ganar el torneo de dobles también, ¿no? Es a lo
0: sobre
3: que juega,
0: todo,
3: ¿no?
0: A la edad de Nole, ¿no? Ya no está como para aventarse dos partidos en un día, y hoy me lo echaron dos veces.
3: Estoy de acuerdo. Hay que pasar también, abuelo, y quiero empezar contigo con esto que está sucediendo en la Vuelta a España. Hoy, Tadej Pogačar, en la etapa 4, a 50 kilómetros de la meta, lanza un ataque en solitario. ¿Y quién lo va a alcanzar? Sí, adiós a adiós. Todo el pelotón. Es impresionante lo del esloveno. Hemos visto en todos los deportes dinastías, dominios. Lewis Hamilton en la Fórmula 1, Tom Brady en la NFL. el mismo Novak Djokovic en el mundo del tenis. Pero creo que esto de Tadej Pogačar ya alcanzó otro nivel. Carrera a la que se mete, abuelo, carrera que gana, ¿no? Ya no hay forma de competir con Pogačar.
2: Pero en el caso de Pogačar creo que ayuda muchísimo el aspecto de su mentalidad. El otro día, ni siquiera era un documental, sino era un video, de que no se explica cómo hay ciertas disciplinas que el ser el mejor o el dominante es señal de que te quiera, ¿no? El caso de Usain Bolt, el caso de Michael Phelps, pero específicamente a Pogačar le ha tocado de todo. O sea, la gente ya no lo quiere porque se la pasa ganando absolutamente todo. Independientemente de cómo está el tiempo o dónde termine por partir, esto tiene mucho que ver con la mentalidad. Si admiramos a Cristiano y a Messi, que durante 10 años han dominado su disciplina, en el caso de Pogačar, de verdad, yo sé que el ciclismo no tiene pues, los mismos seguidores que tendrá los principales deportes del mundo, pero sí es una historia que llama poderosamente la atención, a pesar de que tiene todo el terreno en contra, de que prácticamente en cada vuelta, en cada competencia es el antihéroe, él sigue dando los resultados.
3: Sebas, van 4 etapas, ya son 3 minutos y 20 segundos de ventaja sobre su compatriota Primoz Roglic. Enric Mas está en tercer lugar a 3 minutos 32. Sepp Kuss y Oscar Only completan el top 5. El mexicano César Macías está en la posición 140 haciendo su debut en una gran vuelta. Quedan 17 días de vuelta a España. Y parece que esto ya es un trámite. Tener una figura como Pogačar, que no va a ganar todas las etapas, creo que va a haber todavía definiciones interesantes, pero ¿te parece que le quita sabor a una carrera tan importante como esta o estamos viendo algo tan espectacular que no importa saber quién va a ganar?
1: No, es algo sin precedentes. Y lo mismo pasaba también con Michael Phelps, con Michael Jordan. Digo, son fenómenos del deporte que haciendo lo que hacen, lo que más les gusta, siempre, en cualquier competición, van a definir, ya sea un torneo, ya sea una vuelta, ya sea una competición, una liga, lo que sea, lo van a definir temprano. Y es el caso de Pogačar. Lo único con lo que yo me quedo, bueno, son dos cosas principalmente. Me sorprende mucho que en Eslovenia son solo 2 millones de personas y la cantidad de talento que llegan a sacar. Pogačar, Luka Doncic como unos ejemplos. Y en comparación con otros países que habemos muchos más cientos de millones, a veces nos cuesta tanto encontrar a alguien que pueda dominar así en un deporte, es de sorprender. Y lo otro, con lo que también me voy a quedar, es que al menos Isaac del Toro, que es el que le sigue los pasos, pueda tenerlo como referente. Sí va a ser muy odiado por muchos, sí va a ser el que domine, sí va a ser el máximo ídolo y el máximo exponente del ciclismo por los siguientes años también, pero si sirve como mentor para que el mexicano después pueda tomar ese lugar y esa batuta, puf, ¿qué no daría por ello para que él sea el siguiente Pogačar? Más bien, el próximo torito del ciclismo.
3: La posición en la que está Isaac del Toro, Chema, es ideal, ¿no? Tener al que para muchos, y me incluyo, es ya el mejor ciclista de la historia, diciendo que es tu mentor, diciendo sí, que eres su heredero, porque son palabras de Pogačar, ¿no? Es algo
0: además,
3: muy bueno.
0: El privilegio de ser su gregario, ¿no? O sea, de ser el gregario de no solo un gran ciclista, sino el mejor. El mejor y probablemente el mejor de la historia, si con el pasar de los años no le salen cositas a Pogačar, ¿no? Porque también podría pasar. Entonces, me parece que hoy ser el gregario de una leyenda como Pogačar va a servirle a Isaac para seguir creciendo muchísimo. Y no sé si le va a alcanzar para tomar ese lugar, pero sí para seguir escribiendo historia y para a la par seguir haciendo grandes carreras como lo acaba de hacer el fin de semana en Alemania.
2: No, y sobre todo por la temporada que ha tenido del Toro, ¿no? O sea, sin importar la competencia, ya dejó de ser una revelación por la edad, por ser joven, sino también hay momentos que ha dado mejores tiempos, ¿no? Y, sí. Y creo que en esa parte, si no mal recuerdo, en Alemania durante 15 minutos, 16 minutos, estuvo marcando una velocidad que superaba los 40 kilómetros por hora. O sea, el ritmo, la preparación y el físico que traen lo destacan. Digo, Landucci sabe más del tema en ese aspecto. ¿Cuál es la edad pico, la edad estable para ya decir, ok, ya es consolidado y ya empezar con el declive de esta situación? Pero creo que ha empezado bien y sobre todo te das cuenta en las declaraciones que da que el tipo está enfocado, que el tipo está realmente comprometido con su carrera.
3: Y es que Isaac del Toro, bueno, en el tema de la edad, el ciclismo es un deporte que te permite muchos años. Vemos a un Richard Carapaz que todavía con 33 se lanza ataques cuando quiere. Sí. Tiene las piernas para acabar grandes vueltas entre los favoritos. La edad, pues al final decir que el Toro está consolidado es ahora, por lo que ha hecho como joven. Esta explosión que ha tenido las últimas dos temporadas es algo fantástico. Y es que ya le hemos visto estos estragos de... Y estos momentos de cosas que vienen directamente de Pogacar. En la Vuelta a Alemania lo acabamos de tener.
0: Exacto.
3: Igual, lanza su ataque cuando quiere, marca el ritmo de su carrera ya, y adiós.
0: Ya acabó. Con la confianza de un equipo tan importante también, como el Team. De decir, bueno, ya tú puedes ser líder a la par de Pogacar, ¿no? Vamos a mandarlos ustedes dos a las competencias que tengamos como líderes y entonces les vamos a armar un equipo a su modo. Entonces me parece que esa es la confianza que se ha ganado Isaac y que lo va a hacer crecer mucho.
3: En la etapa reina de la Vuelta a Alemania iniciaban el penúltimo puerto y Antonio Morgado, que es uno de los gregarios de UAE, va liderando a Isaac del Toro. Y yo decía, ah, bueno, lo va a proteger durante este ascenso y lo va a soltar. No, Isaac del Toro, en el momento en el que quiso, 100 metros llevaban subiendo, dijo, no, ya me voy. Y se fue y ganó. No ganó la etapa, lo acompañó Pellizzari, pero sentenció la clasificación general. Noticia de Isaac del Toro, todo apunta a que va a estar en el Grand Prix de Canadá. Son dos carreras, preparándose para la Copa del Mundo, donde representará a México en Montreal. Vamos a pasar ya...
0: Duchimel, no me quieres dejar tiempo para hablar lo realmente importante.
3: A eso voy.
0: El abuelo está ansioso.
3: Chema está ansioso. Sebas está ansioso. Les estoy abriendo...
0: No. De los Diablos Rojos del México, abuelo, que ayer...
3: De la remontada histórica que están haciendo los Diablos
0: Rojos. Todavía
2: pero no hay... pitchers. Vas a ir a pichar tú, Chema.
0: Pues a ver qué termina pasando. Bauer ayer abrió el juego con solo 4 días de descanso. La verdad, lo hizo muy bien. Terminó lanzando 7 entradas, permitió 5 hits, 3 carreras, dio 3 bases por bola, pero repartió 7 chocolates. El rey del chocolate es Trevor Bauer en la Liga Mexicana de Béisbol. Y ayer volvió a mostrar por qué era importante su regreso a los Diablos Rojos del México. Si algo saben hacer los Diablos es regresar en las series. Lo han mostrado a lo largo de las 2 campañas en las que han sido campeones ahora. Y vienen apuntando a la hazaña, ¿no? Estaban 3-0 en la serie ante Pericos de Puebla. La serie ya está 3-2 todavía a favor del conjunto poblano.
3: Pero
0: ahora la serie viene a la Ciudad de México. Además... una novena escarlata que lanzó promociones para que la gente llene el estadio Alfredo Harpelú este jueves. Boletos al 2x1 en los jardines. Una serie que si usted no puede ir al estadio, ya sabe que a través de la gran cadena W lo puede vivir. La otra serie que sigue viva, bueno, Guerreros de Oaxaca y Olmecas de Tabasco. Ahora van a Tabasco, también Olmecas busca la hazaña, esa serie a través de la multiplataforma de Claro Sports. Abuelo, ¿los Diablos van a lograr la hazaña, sí o no?
2: Pues mira, no sé, pero te voy a decir algo. Únicamente en la historia del béisbol, un equipo ha remontado en una serie final de ir perdiendo 3-0 6 veces. Una sucedió en las Grandes Ligas con los Mediarrojas de Boston, y las otras 5 ha sucedido en la Liga Mexicana de Béisbol. Una de ellas ya la dio el equipo de los Diablos Rojos en el 2024. Pero también tenemos a los Charros. O sea, la estadística está. Sin embargo, sabemos que los Diablos son una fortaleza cuando juegan en el Harpelú. Yo creo que sí. Yo confío. Yo confío porque yo sé que a ti los Diablos te causan mucha felicidad. Entonces, vamos a decir que sí. Y si no... Una ceja, Chema.
0: No.
3: Una ceja.
0: Sebas, ¿tú qué dices? ¿Los Diablos van a lograr la hazaña y van a darle la vuelta a la serie? ¿Se van a meter a una nueva serie del Rey? ¿O hasta aquí quedó el bicampeón de la Liga Mexicana?
1: Si hay un equipo en la actualidad o en los últimos 3 años que puede hacer una hazaña de estas, creo que son los Diablos. Yo considero, por lo que he visto y también por cómo le gusta jugar a los Pingos con las emociones de sus aficionados y con las entradas y que se venden un poquito más de boletos también, que van a hacer la hazaña, lo van a llevar a 7 juegos y van a pasar a la siguiente serie.
0: Mira, Seba se puso sospechosista, ya empezó a meter ahí que los Diablos pues prácticamente se dejaron ganar para ponerle emoción. Tommy Ducci, ya para cerrar.
3: Y una vez los Diablos iban perdiendo 7-0 y dije, si remontan este partido, me pinto de güero. ¿Y qué tuve que hacer? Me pinté el pelo de güero. Entonces yo ya no apuesto en contra de la mística de los Diablos. Me quedo con la remontada, abuelo Sebas Chema. Muchísimas gracias a todos los que nos escucharon a través de la gran cadena W. Se quedan con la mesa de los grandes y nos escuchamos mañana.
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27: Silbatazo inicial y gracias por acompañarnos. Haz Claro por W Deportes, la Mesa de los Grandes, edición de 2 horas para que se queden con nosotros en esta mesa de trabajo. disfrutando de toda la actividad del mercado de transferencias, la Leagues Cup, la jornada 5 de la Liga MX, a un mes de que ya comience la actividad del tricolor con Rafa Márquez. En fin, mucho que platicar en esta mesa junto a Beto Bernard, junto a Carlos Moreno, Ángel de la O, soy Javi Sol, Frank Ibáez en la producción y todo el equipo de trabajo. Vamos 3-1 hasta el momento. 3-1. Tres que ya regresaron a la Liga Mexicana, uno que ya mandamos a Europa, uno que ya se retiró y que anda pues de influencer, ¿no? Con el Don Memo. Don Saludos Memo. A Don Memo, que se le está pasando pues bien, disfrutando.